0: busqué, una necesidad a un deseo es algo muy diferente. Yo necesito comer, pero deseo cierta comida en especial. Claro. Yo necesito cierto calzado, pero deseo cierto calzado en especial. Es decir, tenemos que volver a lo que realmente necesitamos. Y cuando hablamos de necesidades, pues obviamente hablamos de necesidades físicas, pero también psicológicas, también emocionales, también cognitivas, mentales y también sociales. Entonces, sí tenemos que analizar que estas necesidades justamente vamos a satisfacerlas, pero justamente con lo esencial. Por lo general no serán cosas como tan radicales o como tan grandes, por así decirlo, cuando hablamos de realmente sentirnos mejor.
1: Claro. Oye, y sobre todo esta mirada, Bere, el día de hoy, ¿a qué nos invitaría finalmente?
0: Sí, es como una invitación. La verdad es que cuando pensé en el tema, es una invitación a otra vez, a volver a lo simple, a volver a relajarnos, a no dificultarnos la vida, que de por sí ya tiene sus complicaciones uh-huh. mismas la vida, y como hacernos un poquito la vida más fácil y saber que sí podemos hacer las cosas con lo que tenemos a la mano. Otra vez, hablando de cosas materiales, pero también de cosas que no son materiales. Y, fíjate, y eso sería lo más importante.
1: Esta parte también de, inclusive hasta de ser creativos.
0: Exactamente. Justamente el aburrimiento y lo simple permite creatividad. Así que es importante aburrirnos, sí que es importante no tener grandes alternativas y para poder realmente nosotros elegir lo que realmente necesitamos.
1: Pero fíjate, sobre todo como aprender o desmitificar esto que decimos, a veces le damos una connotación negativa a la parte, bueno, la palabra aburrimiento.
0: Exacto.
1: O al hecho de sentirnos aburridos.
0: Así es, de hecho la ciencia dice que necesitamos del aburrimiento porque es el que nos permite movernos, el que nos permite, justo por estar incómodos en el aburrimiento, nos permite movernos y acomodarnos en otra situación incluso fantasiosa, mental, imaginaria, y que la podemos ir creando hacia que se haga realidad o hacia que se pueda ejecutar.
1: Dicen que la simplicidad es la capacidad de reducir lo innecesario y de enfocarnos en lo esencial.
0: Así es. Hace ratito decías la palabra minimalista y justamente estamos tratando de identificar pues que no necesitamos en realidad tantas cosas. Y cuando hablo de cosas, okay, hablamos de cosas materiales, pero a veces no solo de cosas materiales. No necesitamos tanto, por ejemplo, redundar en un pensamiento tampoco, y eso no es algo material, es un pensamiento. No necesitamos a lo mejor darle vuelta tampoco a una emoción, simplemente aceptarla y querer esa emoción el tiempo que sea necesario sentirla. Es decir, pareciera que estamos todo el tiempo necesitando cambiar, pero eso nos lo ha vendido, pues, de alguna forma, pues la sociedad, los medios, la cuestión digital, nos han vendido que necesitamos hacer cambios rápidos, pero no es cierto. La verdad es que en una simple caminada, ahorita me gustaría hablar de lo especial de lo que es la caminata, que siempre tratamos de decir a la gente, camine aunque sea un ratito, aunque sea 5 minutos, 10 minutos, lo importante que es caminar, lo importante que es escribir algo que pienso, algo que siento, lo importante que es decir te quiero, lo importante que es tomar agua, es decir, cosas bastante básicas que no nos complican la vida.
1: Sobre todo esto que dices, me llamaba la atención esta palabra aceptar.
0: Sí.
1: Cuando aceptamos, ¿qué es lo que sucede neurobioquímicamente en el cerebro?
0: Acordémonos que cuando estamos peleando de alguna forma con nuestro pensamiento, con nuestro sentimiento, pues estamos como en una guerra, en donde pareciera que una u otra cosa tendrían que ganar. Y entonces el necesitar ganar, necesitar competir, pues en realidad ya nos quita como paz, nos quita tranquilidad. Cuando yo acepto algo, me guste o no me guste, depende cuál sea la situación, obviamente, tendremos que especificar cosas, pero cuando yo acepto algo, me permite soltar la guerra, soltar como el conflicto, soltar esta situación que tengo de conflicto, y eso me ayuda entonces a poder saber qué voy a hacer con eso. Es como si me invitara a poder accionar, como si me invitara al interés para poder accionar, y en realidad recordemos pues que de intenciones no vivimos, es decir, tengo esa intención, pero me permite ir hacia la ejecución cuando yo acepto realmente pues lo que quiero, lo que necesito, lo que siento, lo que pienso, lo que soy, y me ayuda a avanzar.
1: Híjole, qué interesante de verdad esta simplicidad que a veces, como tú decías, la hemos ido perdiendo a lo largo de la vida. Y bueno, yo creo que de un tiempo a la fecha, creo que todavía más, bien lo mencionabas, esta cuestión de las redes sociales, pareciera que nos dejamos guiar por muchos estímulos exteriores y, como tú decías, no solamente en la parte material, sino en todo lo que tiene que ver, sobre todo ahorita pensaba en nuestros sentidos.
0: Exactamente, incluso pensamos que necesitamos para que los

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14: Gol de Japón. Al minuto 55, tras un pase filtrado, Maeda resuelve de derecha frente al arco y manda a guardar el primer gol del partido. Japón 1, Suecia 0.
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16: En Radio BI son las 6 con 25 minutos.
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26: Gol de Países Bajos. Al minuto 62, Jean-Paul Van Hek remata de cabeza un tiro de esquina para ampliar la ventaja neerlandesa. Países Bajos 3, Túnez 1.
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3: Certísimo. Seguimos platicando con la licenciada Berenice Herrera y bueno, quedó una pregunta al aire, esta parte de la exploración y los límites, ¿cómo poderlo manejar, Bere?
4: Sí, esto es algo que tenemos que tener cuidado porque no es ni de un lado ni del otro, es decir, tenemos que ayudarnos a procurar evitar de alguna forma como los lados opuestos, ¿no? Como los extremos de alguna manera. No se vale como tampoco ahí soltar al chiquillo porque recordemos que el ser humano necesita guía. La edad que tengamos, obviamente mucho más en la infancia y la adolescencia, pero en realidad la edad que tengamos necesitamos guía. Es decir, el cerebro necesita de la guía de alguien más. Lo que quieras, de alguien pues que esté maternando, que esté paternando, o de alguien experto, de un maestro, que de alguien que me guíe. Eso necesita todos, siempre el cerebro. Entonces, si el cerebro del adolescente necesita guía, pues no lo puedo soltar ahí nada más, ¿verdad? Necesita guía. Pero necesita una guía más de acompañamiento y de hacer eso que quiere hacer seguro. Es decir, mamá, yo me quiero pintar el cabello verde, decir, ¿no? Que luego a veces los cambios de color de cabello a los papás les dan miedo y lo entiendo. Quiero pintarme el cabello verde. Bueno, a ver, el equilibrio sería, bueno, a ver, no se permite en la escuela, pero ¿qué te parece si en vacaciones te dejo que te hagas un mechón de cabello verde? No todo el cabello, pero tal vez un mechón. Sé que depende de la edad. Estoy hablando de adolescentes chiquitos de alguna forma, ¿no? A lo mejor secundaria. Estoy pensando en secundaria. Es decir, intento permitir un poco lo que quiere, pero sin limitar a que sí se dé, pero haciéndolo seguro, acompañándolo a lo seguro. Quiero una fiesta que va a ser no sé. Bueno, y pongo límites. Bueno, a ver, te permito tal y tal estas condiciones. Puedes ir, o tal vez en ese momento no puedes ir, pero a esta otra sí puedes ir. Es decir, busco la forma de no dar un no rotundo, porque eso no le ayuda además al adolescente, pero tampoco un tú sabrás, es tu vida, tampoco, porque necesita guía. Entonces, ¿qué te diría papá y mamá? Que acompañes eso que el otro quiere hacer para hacerlo seguro. Así como lo hacemos con el niño cuando quiere subir la escalera y yo lo acompaño, para que sí la suba solo, pero voy detrás por si llegara a caerse ese bebé, pues con la adolescente también voy detrás, solo que voy un poquito más de ladito, como para ver que hacia dónde va este adolescente, qué es lo que quiere hacer. Claro que cuido las cosas que quiera hacer. No es como que demos la libertad así nada más. Pero sí te quiero decir, papá y mamá, que no lo pelees todo. No todo se pelea. No todas las luchas vamos a pelearlas. Hay batallas que las dejamos que el otro las haga solo porque le competen al adolescente, y hay otras en las que sí estoy ahí como papá y mamá.
5: Y sobre todo, bueno, pues esto hablando de la belleza de lo simple, con una acción tan simple, sí, podemos ayudar y beneficiar también a nuestros hijos en esta parte de ser auténticos.
4: Exacto.
5: De empezar a encontrarse a ellos mismos, de
4: Así
5: irse
4: es.
5: Definiendo en la vida.
4: Así es, y es que quiero que pensemos, ¿no? ¿Cómo es que yo voy encontrando mi camino? Pues tomando elecciones. Algunas serán muy buenas, serán correctas, serán de alguna forma acertadas, asertivas, y otras muy erradas, muy negativas, probablemente unas que me permitan mucho aprendizaje, otras que me hagan dolerme mucho, otras que me hagan decir, ay, híjole, la regué de verdad, pero lo necesito para poder encontrar realmente mi camino.
5: Y sobre todo aprender y regresar al camino de lo que realmente nos da esa paz, que finalmente es el tema de hoy, esta belleza de lo simple, decíamos, son estas acciones, estos pensamientos, estas palabras, estos lugares que nos van a permitir conectar con ese equilibrio, con esa paz interior.
4: Exactamente, volver a lo simple siempre nos va a dar salud mental.
5: Uh-huh. Esa paz que muchas veces necesitamos. Y esta cuestión relacionada también con las oportunidades, Bere,
4: sí,
5: que a veces, no sé, dejamos pasar, no queremos ver. ¿Qué es lo que sucede en cuanto a ellas?
4: Esto quiero que lo platiquemos como desde lo muy pequeño a lo muy grande, digámoslo así, ¿no? Ahorita hace ratito les decía un ejemplo. Bueno, habrá gente que diga, no puedo ir a un gimnasio, por eso no soy más, por eso no me muevo tanto, por eso tal vez no soy más saludable, me refiero físicamente, no al movimiento, porque está comprobado que el cuerpo necesita moverse de la forma en la que quieras, pero necesita moverse, necesita hacer movimiento, necesita hacer acción. Entonces, ok, puedes no tener tal vez económicamente ahorita para poder ir al gimnasio, pero sí puedes salir a caminar. Puedes a lo mejor no poder comprarte, no sé qué sé yo, un Alexa, o puedes no comprarte un muy buen radio o lugar donde puedas escuchar música, pero sí puedo a lo mejor comprar algo en donde tenga un poquito de sonido para poder dormir mejor, que tenga sonido de agua, un decir. Yo me compro algo chiquito, lo que sea. Es decir, lo que quiero ayudarte con esto es que siempre puedes ir hacia lo saludable. El otro día escuchaba también, ser saludable para comer bien implica dinero. Bueno, sí, pero no siempre. No siempre, porque de alguna forma sí puedo tener más en cercanía, a lo mejor a los vegetales, a las frutas, la carne. Es decir, tenemos que buscar la forma de que con lo que yo tengo, yo pueda darme una mejor vida, más salud. Y además de yo hacerlo yo adulto, debo enseñar al otro. Y recuerda que enseñas con el ejemplo. Si a mí mis hijos me ven hacer ciertas cosas, los hijos podrán querer hacerlo. Si mis alumnos me ven haciendo ciertas cosas, los alumnos querrán venir a hacerlo. Si mis compañeros, etcétera, etcétera. Es decir, esto, así como lo malo se contagia, pues lo bueno también. Si yo comienzo a sonreír más, los demás sonríen más. Si yo empiezo a tener mejor actitud, los demás empiezan a tener mejor actitud. Es decir, nos vamos contagiando de lo simple. Y ahorita pensando en las sonrisas o en las risas, que son muy contagiosas, una simple risa que yo me provoque al día o me provoquen al día va a ayudarme muchísimo a cambiar mi actitud, por ejemplo.
5: Híjole, pues yo me quedo con la importancia de este acompañamiento para ir de lo más simple a lo más complejo. Vámonos a pausa, regresamos. La belleza de lo simple, el tema de hoy.
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2: En Radio BI son las 6:35.
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10: Gol de Suecia. Al minuto 61, Anthony Elanga la prende de zurda afuera del área y manda a guardar el gol del empate. Suecia 1, Japón 1.
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3: Seguimos hablando acerca de la belleza de lo simple. Y bueno, por aquí queremos compartir algunos mensajitos. Nuestro querido Jorge Bernal, que ayer estuvo aquí en el programa, dice: buena tarde, excelente tema y el abordaje atinado y claro. Un saludo para las dos. Como padres de familia, deberemos entender y saber la distancia adecuada que debemos guardar con nuestros hijos, pero siempre estar atentos a la necesidad de ese acompañamiento. Excelente tema, mi querida Berenice. Y bueno, pues finalmente creo que es muy importante, sí, como decíamos, estar muy, muy al pendiente, sobre todo en esto que decíamos en bloques anteriores, esa necesidad o a veces necedad de querer encajar. ¿Cuál sería como ese, pues, llamémosle peligro, Bere?
4: Sí, híjole, hay un montón de peligros de querer encajar. Para empezar, me están limitando a ser quien soy. Seguramente están esta situación que se me está queriendo que yo encaje, porque tal vez alguien lo dice, porque tal vez es algo que está de moda o algo que se está siguiendo, o es algún trend, ¿verdad? Como dicen ahora, eso hace que yo tenga que hacer cosas o tenga que pensar en cosas o tenga que irme por caminos que tal vez no son lo mío o que tal vez no son saludables o que quizá ni siquiera me gusten, para acabar pronto, ¿no? A lo mejor ni siquiera me gustan, pero lo estoy haciendo. Y eso provoca que la gente crea que también debe hacerlo o que se le generen necesidades, ¿no? No sé, podremos decir un montón de ejemplos, ¿no? Que si está muy de moda comer tal cosa, que si está muy de moda ir hacia tal lugar, que si está muy de moda, no sé, por ejemplo, el otro día me decía un niño que, oye, ¿a ti te gusta el fútbol? Me decía. Y yo, pues, no tanto, no soy tan aficionada, pero pues de repente lo veo, ahora que juega México, pues sí lo veo de repente. Es que a mí no, está mal que no me guste. ¡Híjole! Otra vez, es un boom en donde pareciera que todo el mundo hace algo y alguien que salga de ese molde o que no encaje como en algo que está pasando de manera como masiva, pareciera que la gente puede pensar que o no está bien o soy raro porque no me gusta o estoy mal o no me van a querer, uh-huh, o no voy a ser alguien que, pues, que sea muy querido o muy bienvenido en ciertos lugares. Y la verdad es que eso ya nos quita salud mental. Las personas que no toman, por ejemplo, alcohol y que tienen amigos que sí toman alcohol y que sienten como que los rechazan porque, ay, no, pero tú ni tomas.
3: Tú no encajas.
4: Tú no encajas. Ajá.
3: Y te lo dicen.
4: Tú no te vistes de tal manera. Tú no te gustan tales fiestas. Tú no te gustan tales lugares. No te gusta tal comida. Lo que sea. Pensemos en cualquier situación. La realidad es que eso, para empezar, está rechazando la humanidad, rechazando al otro, no permite empatía, no permite comunicación y no permite la creatividad de la que hablábamos al principio, uh-huh, justamente. Porque cada uno de nosotros somos creadores de lo que queramos ser. Podemos hacer lo que realmente queremos y realmente en eso que podemos hacer y que queremos nos va a ir bien. Solo es cuestión de darnos permiso, como de darnos chance. Y siempre podemos hacer algo por nuestra salud mental, aunque pensemos que es algo complicado y que solamente me tiene que ayudar, no sé, pues los que saben, ¿no? Los maestros, el terapeuta, bla, bla, bla. Sí que podemos empezar nosotros también a hacer cosas, aunque necesitemos de esa guía, pero sí podemos porque lo tenemos a la mano.
3: Oye, y otro elemento que por ahí se presenta sin duda alguna es esta comparación. ¿Qué pasa cuando nos comparamos?
4: Híjole.
3: Ahorita, bueno, tú dices, no encajamos en estos estereotipos, pero de repente entonces tendemos a compararnos.
4: A compararnos, así es. Híjole, yo podría decir que la comparación, me atrevo así con mucha firmeza, que la comparación es como la clave de que se empiece a destrozar mi salud mental. Esa es la realidad. yo lo veo en todos los contextos, obviamente con los niños diferente, uh-huh. a lo mejor que con el adolescente, con los jóvenes, pero la verdad también los adultos. Desde poder pensar que nos comparamos, no sé, desde con los hermanos, desde con otros compañeros de trabajo, nosotros, por ejemplo, mujeres con otras mujeres, los hombres con otros hombres, que si soy más bueno o no que tú en tal situación de laboral o de competencia. Es decir, recordemos que con la única persona que vale la pena compararme es con mi yo del pasado. Y yo del pasado es desde el de ayer hasta el de hace, no sé, 20 años o 30 años. Es decir, el hecho de que yo pueda compararme sí se vale, pero conmigo. Oye, yo soy mejor ahora que. Oye, yo antes no podía, no era tan fuerte que ahora. Oye, yo antes no sabía este idioma que ahora sí sé. Es decir, se vale que yo diga, ay, mira, esta comparación conmigo sí se vale, pero solo conmigo. Porque además es la única objetiva, y objetiva subjetiva, porque en realidad soy yo mismo, pero objetiva también en el sentido de decir, realmente compruebo que ahora soy mejor que antes, que ahora puedo más que antes, tal uh-huh. cosa, ¿no? Tal aprendizaje, tal conocimiento, lo que sea. No pudiera ser con alguien más. ¿Por qué? Porque el otro ni tiene mi historia, ni mi vida, ni mis habilidades, ni mis destrezas, ni mis conocimientos, ni mis aptitudes, ni mis intereses, claro. ni nada. Entonces sería... Aunque es muy tonto, sé que a todos nos pasa y que debemos ayudarnos mucho a no compararnos, pero en realidad es muy tonto pensar que me puedo comparar con el que está al lado. No importa si tenemos el mismo sexo, la misma edad, el mismo trabajo.
5: Claro.
4: Incluso uh-huh. pensaríamos las mismas oportunidades, que no es cierto que tenemos las mismas oportunidades. En realidad es tonto compararnos con alguien y lo único que nos va a provocar es falta de salud mental. Y creo que las redes sociales tienen mucho que ver en esto.
5: Y fíjate, entonces estamos ya platicando en este segmento las cosas que habría que evitar.
4: Exacto.
5: Para de que nosotros podamos seguir disfrutando de lo simple.
4: Así es. Justamente el poder, el compararnos, el querer ciertas cosas de esta manera, justo nos lleva a irnos de lo simple. Y es que lo simple está ahí. Es que sí tienes ahí cómo sentirte mejor. Es que sí tienes una hoja de papel y plumas o colores para poder dibujar, para poder escribir lo que quieres. Sí puedes ver en la tele algo que sea, que te deje algo lindo, algún mensaje lindo, algo bonito, que no sea solamente, pues, a lo mejor lo que vemos todos los días, ¿no? Que nos preocupa, nos agobia o nos da terror. Entonces, sí que podemos buscar las oportunidades en lo simple porque están ahí al alcance de la mano. Te podría decir que están ahí afuera de tu casa o adentrito de tu casa, pero es que están ahí. A lo mejor la sonrisa está en uno de tus hijos. A lo mejor la ayuda que necesitas está en ese momento en alguno de tus amigos que está cerca. A lo mejor tú solo necesitabas que alguien te dijera buena noche y el vecino te dijo buenas noches. Es decir, no necesitamos realmente mucho para ser feliz. Recordemos que la felicidad es la paz y lo que me genera paz está bien hecho.
5: Uh-huh. Y sobre todo también pensaba en este otro elemento que habría que evitar, que es la aprobación exterior.
4: Híjole, ese es otro punto. Ese viene como de la manita de estarnos comparando, ¿no? Si me comparo y si yo creo que debo ser como el otro, pareciera que entonces... pues necesito realmente la aprobación del otro, que el otro me diga, ah, sí, sí me gusta, ah, sí lo hiciste muy bien. A ver, una cosa que es real es que sí que necesitamos que el otro nos diga cosas lindas. Sí, que los padres, que los uh-huh. maestros, sí lo necesitamos, pero no dependemos de ello. Porque además, a lo mejor lo que yo pienso que necesito de cierta persona me lo da otra. Otra de la que yo tal vez no lo esperaba, tal vez no pensaba que debía recibirlo, pero lo recibo. Y ya esa cuenta como aprobación. Es decir, no necesitas ser de la persona que tú crees que necesitas recibirla o que necesitas tenerla. No sé, del padre, de la madre, del jefe, yo qué sé. Es decir, esas aprobaciones, para empezar, no las podemos dar nosotros.
5: Así
4: para
5: es.
4: Empezar. Y en segunda, no las brindan otras personas. Tú tal vez necesitas que tu jefe te diga, qué bien hiciste tu trabajo, cuando tu hijo ya te está diciendo, eres la mejor mamá o eres el mejor papá. Es decir, ¿por qué necesitas del otro si ya te la está dando alguien? Pon atención a quién te da qué. Y hay que agradecer lo bueno que recibimos porque sí refleja lo que somos también.
5: Ay, qué hermoso. Me encantó. Pues mucho que trabajar. Y con ello, con esta hermosa reflexión, nos vamos nuevamente a pausa. La belleza de lo simple, ¿a quién para vivir mejor?
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17: En Radio BI son las 6:46.
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5: Seguimos con el tema de la belleza de lo simple con la licenciada Berenice Herrera, neuropsicóloga educativa. Y bueno, ¿para quién nos pregunta? Nos hacen una muy buena pregunta, creo yo, hablando de estas elecciones de la vida. Buenas tardes, muy buen programa. Una pregunta, ¿cómo aconsejar de manera correcta a una de mis hijas? Tiene una decisión complicada, estudia derecho, pero quedó también en asesoría psicopedagógica. Sé que las dos tienen algo que les gusta, pero quiero acompañarla. No únicamente decirle, lo que elijas está bien. Pues muchas gracias.
4: Sí, es una excelente pregunta, de hecho lo es. Y bueno, algo que me remite rápidamente cuando me estás leyendo esto, Ana, es pensar que estas ambas carreras, pensemos en derecho y asesoría psicopedagógica, hablan de que quiero ayudar, quiero hacer un mundo mejor, quiero hacer un mundo más, pues más bueno, más justo, ayudar a las personas. Así que eso es lo que tienen en común. La mejor forma de poder saber qué lección tomar es lo que nos venga mejor al corazón. A ver, explico esto. La verdad es que mucha gente nos puede decir, no, a ver, analízalo súper bien, ¿no? Analízalo, piensa, ¿qué te va a dar más en esto? Tanto cuestión económica, tanto uh-huh. más éxito, muchas estatus, cosas. Estatus, ¿verdad? Ajá. Pero si dejamos de lado a la parte cognitiva, que sería como la cuestión mental, y nos vamos hacia el corazón, que también está en el cerebro, pero bueno, si nos vamos más hacia esta cuestión más sentimental, más afectuosa, más de necesidad a lo esencial, que es justo de lo que estamos hablando en este programa, sería... Lo que me dé más calor al corazón, eso es lo que yo debería elegir. Porque cuando alguien hace lo que realmente quiere y le, digamos que se regordea el corazón, le va a ir bien, sea lo que sea.
5: Totalmente.
4: Vamos a encontrar éxito donde sea que nos caliente el corazón, que el corazón sienta pasión, siente una vocación fuerte por querer hacerlo. Uh-huh. Yo creo que esa sería la respuesta que puedo dar.
5: Y sobre todo cuando estamos en congruencia con
4: exacto,
5: eso que queremos en la
4: exacto.
5: vida.
4: Exacto. Si yo quiero esto, pero a lo mejor con esta otra parte de mí, de mi personalidad, de mi forma de ser, de mi forma de ver la vida, no como que no da match, no hace una buena combinación, tal vez no sería una decisión muy adecuada. Pero si todo se conjunta para que sí, ¿saben qué pasa? A veces la decisión mejor es la que nos da más miedo. Pero a lo mejor esa es la que quiero y por eso me da más miedo.
5: Pero
4: siempre nos provoca
5: dejar
4: miedo.
5: Afuera como todas estos comentarios o
4: estos
5: todas
4: deberías.
5: Estas expectativas.
4: Exactamente, las expectativas de los otros, a veces también las propias, tengo que decir, a veces de los otros. Todo este ruido, justo lo que hablamos, toda la basura, todo el ruido que no es necesario cuando yo necesito tomar una decisión y si yo me voy hacia lo esencial, sí voy a saber qué quiero estudiar. Así que ahí aquí lo que podrías hacer, mamá de esta chica, es justo decirle esto. Esto que te mueve, esto que te da más pasión, esto que también te da miedo, esa sería la más indicada, porque es realmente la que se quiere. O pensar también, ¿por qué elegiría una y no la, y la otra? ¿Qué me daría una y qué la otra? ¿Qué es derecho y qué es asesoría psicopedagógica? Uh-huh. También ir hacia lo que es como cada carrera, también nos puede ayudar mucho.
5: Claro, y yo creo que a veces hacer estos cuadros comparativos también ayudan mucho para que de manera visual lo podamos también pues entender y no solamente, o más bien dejarlo de tener únicamente dándole vueltas, porque a veces nos podemos hasta confundir.
4: Así es, podemos hacer una confusión de algo que a lo mejor está muy claro desde el principio, pero por empezar a escuchar ciertos comentarios o porque ciertas personas dicen, o por lo que simplemente
5: o por
4: se espera.
5: La tradición familiar, por
4: exacto,
5: ejemplo,
4: por tradición familiar, porque a lo mejor tengo familiares que estudiaron esto, bla, bla, bla. Yo me puedo confundir, pero no es cierto que estás confundido. Estás distraído de claridad que al principio quizá tenías y que solamente se necesitaba como tener confianza.
5: Totalmente.
4: O que alguien me diga, sí, está bien lo que decidas. A veces eso ya ayuda a que alguien elija bien.
5: Oye, Bere, y bueno, antes de que cerremos, ¿cómo podemos empezar a favorecer justamente esta, de encontrar esta belleza nuevamente en lo simple?
4: Sí, esta, acordémonos que cuando hablamos de bienestar, de esta integridad de bienestar, estamos hablando de todas las áreas que nos competen. Y esto es hablando de la parte física, esto es hablando de la parte cognitiva, la parte psicológica y la parte social. Si yo me dedico hacer una lista de cosas que favorezcan estas cuatro partes que me competen, les aseguro que vamos a ir encontrando. No te agobies por lo que no puedes hacer o por lo que en este momento no puedes hacer. Mejor ubica lo que sí puedes hacer. Otra vez, necesitas hacer ejercicio, necesitas moverte, no necesitas necesariamente ir al gimnasio, no necesitas necesariamente hacer cierto tipo de deporte. Lo que necesitas es moverte. ¿Cómo me muevo? Pues ya caminando, ya trotando, ya corriendo si te es posible. Es decir, ya haciendo cosas para moverme, aunque ahorita no tengas la posibilidad de tal vez meterte al deporte que te apetece meterte. Okay. El cerebro también necesita de crear. ¿Qué puedo crear? Pues créate, no sé, una nueva receta con algo que tengas por ahí. No sabes qué desayunar, no sabes qué comer, busca qué por ahí. No tienes que necesariamente seguir lo que el otro hace o lo que se dice o lo que está en boga, lo que está de moda. No sigas las modas. Cuando queramos, sí. Es como una cuestión de quiero. Tengo ganas,
5: hoy
4: pues lo
5: elijo,
4: hago.
5: ¿No?
4: Hoy elijo, exactamente. Hoy elijo hacerlo, pero hoy no, y no pasa nada. Y deja de compararte y deja un poco las redes sociales. Fíjate lo que ves en redes sociales. Fíjate a quiénes ves, a quiénes son como estas personas
5: esos
4: o esta
5: modelos.
4: Parte social, estos modelos que estás siguiendo. Algunos serán positivos, algunos nos ayudarán para ciertas cosas, pero algunos definitivamente creo que lo que deberíamos hacer es no verlos o
5: totalmente.
4: Evitarlos para que no nos influyan. Y no hablo solo del adolescente o de los jóvenes, sino también nosotros adultos que también tenemos esas influencias y luego también por eso nos estresamos. Deja de pensar que tienes que ser bueno en todo. Sí puedes ser bueno, pero no al mismo tiempo en todo. Tienes que dedicarte en ciertas cosas. Si ahorita estás siendo mamá, eres mamá, por favor no veas el teléfono, por favor no hagas otras cosas. Si ahorita estás en una fiesta, diviértete, pásala bien. Es decir, enfócate en lo que haces y eso justo es lo simple. No te compliques la existencia con cosas que en ese momento no están pasando, no están existiendo o no te están necesitando de ti.
5: Oye, y también se va a unir con lo que voy a decir, esta parte de encontrar la priorización de los elementos de nuestra vida diaria.
4: Exacto, poder priorizar. Hemos hablado mucho de necesidades, de prioridades, y enfócate en lo que es prioritario. Y de verdad te va a salir, de verdad haz esa lista, te lo recomiendo mucho, porque además escribir siempre ayuda, siempre, siempre. Así que escribe esas prioridades y ve encontrando la manera de solucionar aquello que necesitas hacer, aquello que es lo simple, aquello que es lo que más te va a ayudar a lo esencial.
5: Oye, ¿qué tal valorar también lo que hacemos de manera cotidiana? Tomar un cafecito,
4: exacto.
5: Tener una buena plática.
4: Poder escuchar la lluvia, poder ver algo en la tele que me gusta, poder a lo mejor remendar algo que se me rompió, poder hacer más bonito algo que tal vez ya no era tan bonito para mi gusto.
5: Leer un libro.
4: Exacto. Ese sencillo desayuno que tienes, tú lo puedes poner bonito, puedes hacer un hot cakes bien bonito para como con un solecito con las fresas. Es decir, busca la forma de embellecerte y de romantizar, pero tu vida. Y eso te va a ayudar muchísimo a ir hacia lo simple y a que no creas que debes complicarte y a que no sientas que te falta tantísimo por tener.
5: Claro. Y también aprender a trabajar con el desapego. ¿Qué
4: exacto,
5: tal?
4: Exacto, el desapego. Uy, tan importante. De hecho, eso es clave también, ¿no? O sea, poder
5: claro,
4: desapegarnos de todo. Desapegarnos de cosas, de personas, de situaciones
5: totalmente.
4: Y del pasado.
5: Claro. Y bueno, si estamos cayendo en cuenta que sobre todo en este punto estamos por ahí, híjole, indecisos, no sabemos por dónde o cómo hacerle, ¿dónde podemos localizarte, Bere?
4: Sí, claro que sí. Mi número es 449-165-2426. Yo soy Bere Herrera, neuropsicóloga educativa.
5: ¿Con quién trabajas, población?
4: Trabajo desde niños pequeñitos de 2 años y medio y hasta ancianitos 90 y tantos años.
5: Perfectísimo. Y bueno, aparte de neuropsicóloga educativa, bueno, también es pedagoga, entonces, ajá, bueno, también nos ayuda mucho en no solamente los procesos emocionales, y sino también en esta cuestión relacionada con la parte cognitiva. Definitivamente siempre es un aliciente contar con una gran profesionista como es la licenciada Berenice Herrera.
4: Muchas gracias, Ana. No, un placer
5: pues al
4: estar
5: contrario,
4: contigo.
5: Gracias, ajá, a ti. Pues nosotros hemos llegado al final del programa. Recuerden que para vivir mejor hay que saber vivir. Soy Ana Luisa Medina y nos sintonizamos el día de mañana. Pase una excelente tarde.
22: 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Radio BI presenta Expandiendo el conocimiento. ¿Cuál es la importancia de reír? Reír es como una especie de supermedicina gratis que te deja sintiéndote genial. ¿Sabes por qué? Porque cuando te ríes, desencadenas la liberación de endorfinas que actúan como analgésicos naturales, alivian el estrés y reducen la presión arterial. La risa también es buena para tu cuerpo, ya que fortalece tus músculos abdominales y hasta mejora tu sistema inmunológico, haciendo que estés más resistente contra los resfriados y enfermedades. Pero espera, hay más. La risa también es un as bajo la manga para tu mente, ya que te hace sentir menos ansioso, más feliz y hasta mejora tus relaciones con los demás, creando una especie de conexión mágica entre la gente. En resumen, la risa es una herramienta poderosa para mejorar tanto la salud física como mental y contribuye significativamente a una vida más equilibrada y satisfactoria. 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En Radio BI son las 6:59. 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

0: 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Hoy es 25 de junio y estas son las noticias. ¿Qué esperan? ¿Sacarme calcinada de mi casa? Su agresor enfrenta proceso en libertad y Norma teme por su vida. Esta es su historia. Coordinan Fiscalías de Aguascalientes y Jalisco investigación por feminicidio de Lucía. Martín Orozco no ha sido exonerado secretario del ayuntamiento tras reaparición del exgobernante de cara a elecciones 2027. Sigue saqueando asientos. González Mota y su familia tienen concesiones de pozos mientras la población dice que gobierna. Es lo que dicen disidentes ante creación de nuevo municipio. Policía municipal se mantiene sin recomendaciones de derechos humanos por intervenciones en protestas por agua. Asaltos carreteros han disminuido en 30% en 2026, asegura Canacar. Aumenta hasta 10% los viajes a ciudades sedes del Mundial de Fútbol, llaman a usar servicios oficiales. Piden cuidar a niños de enfermedad de manos, pies y boca. Van 7 casos reportados en el año. Hay que temerle a la incompetencia, dice Isidoro Armendáriz y se desmarca temporalmente del PRI. Comenzará este verano a intervenir vialidades de la ciudad de Aguascalientes y a sus 4 años, Pau es una guerrera que se enfrenta a fibrosis quística. Le presentamos su historia. En información policíaca, ya está en el Cerezo el que apuñaló a una trabajadora para quitarle su celular. En noticias nacionales e internacionales, recibe presidenta Claudia Sheinbaum a rey Felipe VI de España. Detienen a exalcalde y secretario de Ayala, Morelos, por vínculos con la delincuencia organizada. Grecia Quirós impugna reforma que limita candidaturas independientes en Michoacán. Amnistía Internacional pide al gobierno de México proteger a buscadoras tras asesinato de una de ellas en Guanajuato y buscan sobrevivientes tras terremoto que deja 188 muertos en Venezuela.
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0: Con el gusto de saludarle, le estaré acompañando durante la siguiente hora informativa, ya sabe, para presentarle lo más importante hasta este momento del ámbito local, nacional e internacional. 449-910-3508, nuestro teléfono en cabina de Radio BI, mismo número, centro de WhatsApp, ya estoy recibiendo sus mensajes, le reitero su opinión, lo más importante para BI Noticias, y por supuesto, su reporte lo puede hacer llegar con su dirección exacta, nosotros le damos salida con las autoridades correspondientes. Iniciamos de lleno con información en el ámbito local, temas delicados. Temas que ya ha escuchado usted a través de otras historias, a través de otros nombres, pero en este caso se trata de Norma, quien está pidiendo ayuda a las autoridades. Ella dice que teme por su vida derivado de que su agresor esté enfrentando el proceso en libertad. Escuche.
2: El pasado lunes por la madrugada, Norma Plasencia fue golpeada por su expareja fuera de su propio domicilio. Resultó con un fuerte golpe en el ojo derecho, que hoy la mantiene con un hematoma periorbitario, huella de la violencia que ha vivido por años. La policía Rosa y una unidad de la policía municipal acudieron a atender el reporte realizado por el presunto agresor, quien señaló a Norma como la victimaria.
3: No me hicieron caso los policías a mí, a pesar de cómo me vieron, pues prácticamente no tuve oportunidad ni siquiera de hablar ni de nada. Y yo le dije, pues yo no quiero hacer nada, yo aquí estoy, si me va a demandar y si usted me va a detener, pues deténgame y vamos a averiguar, le dije, porque ya yo a estas alturas prefiero encerrada, muerta o loca, no sé, pero con tal de no seguir de verdad aguantando este infierno, porque ya estoy hasta la madre. Sí, sí, se lo dije así con sus palabras. Le dije, porque yo ya tengo mucho tiempo o meses denunciando y tratando de que esto se calme y entre más va peor. Le dije, yo no sé qué es lo que esperen, verme o sacarme un día ya calcinada de mi casa o no sé.
2: Norma acude por segunda ocasión esa noche al Centro de Justicia para Mujeres para denunciar a su agresor por las lesiones provocadas y ahí fue detenido. Se le concedería una orden de protección toda vez que se definiera si su expareja enfrentaría el proceso en libertad. Hasta el miércoles por la mañana fue notificada sobre la decisión del juez. Su agresor enfrentaría el proceso en libertad. Había librado la custodia policial el día anterior. Norma estuvo en riesgo esas 15 horas en las que desconocía que su expareja se encontraba en las calles.
3: Entonces yo le dije todavía a la persona que me entregó la orden de protección. Le dije, fíjate, apenas me estás entregando la orden de protección, el señor ya salió desde ayer a las 6 de la tarde y yo sin saber que él estaba libre y sin saber que tenía la orden de protección vigente ni nada. O sea, yo no entiendo cómo no pueden notificar en estos casos. Yo siento que debería de ser, salió libre, notifíquenle automáticamente a la señora y entreguenle orden de protección para que no pasen 2 o 3 minutos que el señor ya esté libre y uno esté desprotegido.
2: Horas antes de la agresión, Norma ya había visitado la institución para solicitar su intervención, dado que el padre de sus hijos se negaba a regresar a los menores con su madre. El Centro de Justicia para Mujeres respondió que no podía intervenir, pues aun cuando hace 6 meses se inició el proceso de divorcio, todavía no se ha definido la patria potestad de los menores. La violencia económica, psicológica y física estuvo presente a lo largo de su matrimonio. Este no había sido el único episodio donde Norma habría resultado físicamente lesionada. En enero ya había presentado la primera denuncia contra su expareja por la violencia ejercida. Han pasado más de 24 horas desde que se le concedió la orden de protección y es momento que aún ningún elemento de la Secretaría de Seguridad Pública Municipal se ha personado en su domicilio.
3: Medio duermo, no descanso, tengo mucho miedo. Cualquier ruido que se escucha en la calle a medianoche y estoy así como que a las vivas de saber quién es y todo, porque sí.
2: Hace meses, Norma recibió una amenaza de su agresor que la mantiene bajo alerta. Tú sabes que los accidentes suceden y la casa se te puede quemar en cualquier momento.
3: Hace como unos 4 meses, fue cuando me dijo a mí la primera vez que lo iba a lamentar. Me estaba todavía insistiendo que regresáramos y le dije que no. Y me dijo que lo iba a lamentar, que... Dijo, te vas a arrepentir por no querer regresar conmigo. Tú sabes que los accidentes suceden y la casa se te puede quemar en cualquier momento.
2: La Secretaría de Seguridad Pública del municipio de Aguascalientes informa a VEI Noticias que revisa la orden de protección otorgada con el fin de dar cumplimiento a la misma. Yalma Arronte, VEI Noticias.
0: Importante mencionar que no son casos aislados, que incluso hay un patrón que sigue a Aguascalientes de acuerdo con cifras oficiales, es decir, cifras que emite la Fiscalía General del Estado y que las entrega a la Federación. El Secretariado Ejecutivo del Sistema Nacional de Seguridad Pública reporta la tasa de incidencia de llamadas de emergencia al 911 por presuntos delitos de violencia de pareja, donde Aguascalientes está en el tercer lugar nacional. No quiere decir que sea el estado que tiene, o de los estados que tiene más reportes de este tipo, sino que por cada 1,000 habitantes, pues hay una tasa mayor. Hasta este momento, hasta el mes de mayo, se han recibido 5,978 reportes únicamente con delitos presumibles relacionados a violencia de pareja. Y en temas similares, en temas de violencia contra la mujer, en un caso que sí tuvo un desenlace fatal, esperemos que el de Norma no sea así, que las autoridades tomen cartas en el asunto, pero hace algunos días estábamos hablando del caso de Lucía. Ella estaba siendo buscada tanto en Aguascalientes como en Jalisco. La búsqueda terminó lamentablemente ella sin vida y lo que reportan las autoridades es que hay trabajo conjunto para esclarecer los hechos.
4: La Fiscalía General del Estado de Aguascalientes mantiene una estrecha coordinación con su homóloga de Jalisco en las investigaciones relacionadas con la desaparición y posterior muerte de Lucía, de 44 años de edad, quien fue vista por última vez el pasado 14 de junio en la ciudad de Aguascalientes. El fiscal general del Estado, Manuel Alonso García, informa que la Fiscalía de Jalisco notificó el hallazgo del cuerpo de la mujer en la cajuela de su propio vehículo, el cual fue localizado incendiado en la comunidad de Matancillas, en territorio jalisciense.
5: Es en el estado de Jalisco donde nos refiere la Fiscalía de Jalisco que hace el hallazgo del vehículo de la persona cremado, y aparentemente tampoco se tiene confirmado todavía por la fiscalía, pero bueno, eso es lo que se supone con restos de que puedan ser de la persona femenina, ¿no? pero los acontecimientos los está investigando porque esto sea del lado del estado de Jalisco.
4: De acuerdo con García, las primeras indagatorias apuntan a que Lucía y su pareja se encontraban en un establecimiento de Aguascalientes, de donde salieron tras sostener una discusión. Posteriormente, ambos regresaron al estado de Jalisco. Puntualiza que desde el momento en que familiares de Lucía presentaron la denuncia por su desaparición, se activaron los protocolos de búsqueda.
5: Los dos salen de Aguascalientes, ¿no? Y esta persona, cuando la hermana pone la denuncia, lo que nosotros hacemos es que la primera línea de investigación es precisamente la pareja, en la que primero nos declara algunas situaciones que no coincidían y después le ofrece dinero al personal pues, para que ya no lo sigan entrevistando, y es cuando nosotros decretamos su detención. Y de ahí, bueno, pues ya le dimos conocimiento a Fiscalía de Jalisco.
4: El fiscal señala que las actuaciones ministeriales fueron compartidas con la Fiscalía de Jalisco, dependencia que encabeza las investigaciones sobre la desaparición y muerte de la mujer, ya que los hechos ocurrieron dentro de su jurisdicción. Día Álvarez, BI Noticias.
0: En temas políticos, hace algunos días le estábamos comentando la reaparición de Martín Orozco, que estaba en una reunión con el presidente nacional del PAN, donde se está especulando que a lo mejor busca algún cargo en las próximas elecciones de 2027. Lo que están señalando desde el Ayuntamiento Capital, la Secretaría del Ayuntamiento, es que Martín Orozco todavía no ha sido exonerado de los cargos que está él enfrentando ante la justicia.
2: Martín Orozco no ha sido exonerado, señala el secretario de Ayuntamiento tras reaparición del exgobernador de cara a elecciones 2027. El secretario de Ayuntamiento del municipio de Aguascalientes, Enrique García López, informa que el juicio entre la administración municipal y el exgobernador Martín Orozco Sandoval sigue vigente y en un juzgado federal, por lo que el panista no ha sido exonerado del delito de ejercicio indebido del servicio público derivado de la adquisición irregular de predios que en su momento pertenecieron al Ayuntamiento capitalino. En diciembre de 2024, el exmandatario habría presentado un amparo contra la sentencia de 4 años de prisión.
6: ¿Cómo va este tema de los terrenos?
7: Sigue, como les había comentado, en un tema de legislación federal, sigue en los juzgados federales el tema, no hay una interrupción.
6: No ha sido exonerado.
7: No ha sido exonerado, sigue un juicio pendiente en donde tiene una suspensión otorgada el gobernador.
2: Las declaraciones de García López surgen luego de que Martín Orozco Sandoval publicara una fotografía junto al dirigente nacional del Partido Acción Nacional, Jorge Romero Herrera, en la coyuntura electoral. Refiere que la dirigencia del PAN deberá evaluar los perfiles a postular en las próximas elecciones, pues la experiencia en cargos públicos no representa un boleto para contender. Y múltiples perfiles panistas ya han manifestado que desean participar en las próximas elecciones.
7: Yo creo que no solo por el hecho de haber estado en los encargos públicos que habilita al 100%, sería más de analizar la coyuntura actual local. Creo que hoy, si algo tenemos en Acción Nacional, pues son muchos partidos que pudieran mañana pasado aspirar a los encargos, no con esto diciendo desacredito la publicación del presidente nacional, pero son muchos, ¿no?, los que quieren aspirar a un encargo y no solamente.
2: En el caso particular del exgobernador, García López señala que será la ciudadanía quien evalúe los resultados arrojados durante su mandato, en caso de que aspire a participar en las elecciones.
7: Y siempre les digo, lo más importante es presentarte con un cuaderno de resultados y que la gente tenga la posibilidad y la oportunidad de decir, bueno, para lo que te encargamos o para lo que te fue designado el encargo, cumpliste o no cumpliste. Y eso es lo más importante que tendremos que analizar.
2: Yalma Arronte, BI Noticias.
0: 7:13, estoy recibiendo sus mensajes. Más adelante le doy salida mientras hacemos una breve pausa y ya volvemos.
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1: En Radio BI son las 7:15.
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1: Temperatura 23 grados. 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Envía tus comentarios.
0: Ha habido varios posicionamientos, tanto a favor como en contra, respecto a la creación de un nuevo municipio, esto en Villa Juárez, Asientos, y también ha habido señalamientos contra el actual alcalde de Asientos, José Manuel González Mota. Hoy, nuevamente, hubo protestas en el Congreso del Estado de Aguascalientes y esto fue lo que dijeron.
15: Habitantes de Asientos exigen una auditoría al actual alcalde de la municipalidad ante el exponencial crecimiento de su fortuna, que le ha dejado años de cacicazgo en Asientos, por lo que incluso actualmente él y su familia tienen concesionados pozos, mientras la población del municipio no tiene una gota de agua, a pesar de que pagan a tiempo por el servicio. La anterior acusación es lanzada por los disidentes que rechazan la creación de Villa Juárez como municipio y que han acusado el desvío de recursos públicos y amenazas por parte del alcalde José Manuel González Mota para acarrear gente y trabajadores del ayuntamiento a sus manifestaciones para presionar al Congreso del Estado. En este sentido, con información del portal de la CONAGUA, los manifestantes que se hicieron presentes en el Congreso señalan que José Manuel González Mota, junto con su esposa e hijo, tienen 4 concesiones, esto sin contar las demás que tienen sus otros familiares y que han sido promovidas por el edil, y esto es, mientras los ciudadanos de Asientos no tienen ni gota de agua.
16: De hecho, si también van a checar la CONAGUA, van a ver quién tiene, cuántas concesiones tiene el presidente municipal.
17: ¿Concesiones de qué?
16: De agua para agrícolas, pero de subsuelo.
17: ¿Cuántas?
16: Está a nombre de él y a nombre de su hijo y de su esposa. Mota, bueno, José Manuel González Mota, a lo que vemos ahorita en Conagua, directas, tiene 4 concesiones. Una la tiene en conjunto con su esposa, que son 350 mil metros cúbicos. Que eso es lo que ellos tienen. Esa es una que está combinada. Tiene otra de 15 mil, otra de 70 mil, otra de 33 mil. Y el hijo tiene una concesión, pero son 137 mil metros cúbicos. Cuando la gente a veces no tiene agua, tiene que esperar a que llegue la pipa. Es triste ver esto. Tenemos que ver que hay muy poca policía, los camiones de basura están en malas condiciones, las pipas que lleva el agua, a veces gente se queda sin agua porque las pipas ya no funcionan, y son semanas y la gente va y reclama. Aunque tú pagues, aguántate hasta que haya pipa porque no hay pipa.
15: Pero además, tras la opinión positiva por parte del Ayuntamiento de Aguascalientes Capital para la creación del municipio 2 en Villa Juárez, aseguran que el alcalde de la capital, Leonardo Montañez Castro, también debe explicar

0: su conflicto de intereses, pues él y su familia son originarios de la comunidad de San José del Río, asientos que curiosamente quedaría en el límite dentro del pretendido municipio de Villa Juárez.
1: Hablando del cabildo, ahí yo creo que Leo tendrá que explicar, porque él, aunque diga su biografía y lo que diga que es de Aguascalientes, él es de San José del Río, asientos. Él sí tiene que explicar qué intereses tienen asientos, porque él es originario de allá. Entonces, si estás viendo ahí, hay un conflicto de intereses. Aunque lo quieran opacionar, quitar de que no, sí, ahí está. Aparte, le quedaría exactamente el pueblo que él pertenece, queda en la última línea de la división de lo que es el nuevo municipio de Villa Juárez, San José del Río. Entonces, ¿cómo? Y aparte, que el cabildo de Aguascalientes y quien haya aprobado, ¿cómo pueden aprobar algo si no tienen las evidencias? ¿Cómo? Si se supone que hay tiempos, ahorita es la difusión, van a venir las mesas de trabajo. Entonces ni siquiera revisaste, nada más te dijeron, apruébalo y lo levantaste la mano y sí, vámonos. ¿Por qué? El cabildo de Aguascalientes ya está listo para absorber el impacto y ya está listo con lo que va a ser el siguiente proceso. Eso es algo que ellos nos tendrán que aclarar.
0: Guillermo Ramírez, PEI Noticias.
2: Hablando de manifestaciones, pero en otro sentido, usted recordará todo este tema que se vivió hace ya semanas, tanto en el fraccionamiento España como en Circunvalación Norte, donde vecinos estaban exigiendo el restablecimiento del servicio de agua y donde se cuestionó el despliegue de elementos de seguridad pública, tanto estatales como municipales. Lo que refieren desde la Policía Municipal es que todavía no tienen recomendaciones en torno a todo esto por parte de Derechos Humanos.
3: Policía Municipal se mantiene sin recomendaciones de Derechos Humanos por intervenciones en protestas por agua. La Secretaría de Seguridad Pública del municipio de Aguascalientes se mantiene sin observaciones o recomendaciones emitidas por la Comisión Estatal de Derechos Humanos, derivado de la intervención de policías municipales en las recientes protestas registradas por la falta del servicio de agua potable, asegura su titular, Gonzalo Pérez Zúñiga.
4: Entonces no hay quejas al menos del bloqueo de la España o del tema de 10 años.
5: De ahí yo no he recibido ninguna queja, al menos que me haya notificado a la Secretaría. No tengo de la España, no tengo una. De Díaz Ayuso no participamos nosotros, esa es la instancia estatal.
3: No obstante, refiere, los elementos de seguridad pública están facultados para ejercer ciertas acciones, pues señala, estos cuentan con un rango de trabajo. En caso de que algún ciudadano se sienta vulnerado, se insta a presentar las denuncias correspondientes.
5: Si el oficial y el compañero se siente vulnerado y ofendido en ese momento, pues también tiene él un rango de seguridad, de trabajar, de tener un espacio de trabajo, una detención, y precisamente son las funciones que realizamos a diario. Si las personas en su momento se sienten vulnerables o que realmente los hayan hecho el uso excesivo de la fuerza, pues nosotros en todo momento estamos con la apertura, tanto con Derechos Humanos y con la Comisión o con la propia Fiscalía en su mano.
3: Asegura que la corporación a su cargo está en la disposición de entregar la información correspondiente a las instancias respectivas sobre cualquier investigación en este sentido. Cabe señalar que a inicios del mes de mayo, vecinos de la colonia España bloquearon Primer Anillo como parte de las protestas por la falta del servicio de agua potable. Durante la intervención policial, un adulto mayor resultó lesionado. Yalma Arronte, BI Noticias.
2: Y en seguridad, pero ahora nos trasladamos a las carreteras. Ayer todavía hablábamos de estas manifestaciones, tanto en Aguascalientes como todo el país, derivado de la asociación Amotac, que hizo esta convocatoria en pro de la seguridad en carreteras. Dicen, nos siguen asaltando, hay puntos donde no podemos transitar. Se le cuestionó a asociaciones similares, como lo es Canacar, aquí en Aguascalientes, y ellos dicen, pues sí, estamos respaldando estos llamados que se hacen de la autoridad, pero la realidad es que, al menos desde lo que nosotros percibimos, los asaltos en carretera han disminuido hasta 30%, señalan.
6: Tras los bloqueos carreteros que hizo Amotac este 24 de junio en exigencia de mejores condiciones de seguridad en el país, sus homólogos en Aguascalientes respaldan la petición, pero reconocen una disminución en incidentes. Roberto Díaz Ruiz, representante estatal de la Cámara Nacional del Autotransporte de Carga, Canacar, indica una disminución de hasta el 30% en asaltos carreteros durante el año y respecto a 2025.
7: No, ha habido una disminución en los asaltos en carreteras, que yo creo que en este momento ya puede ir el 30% menos que en años anteriores, el año pasado. Entonces yo creo que sí se ha hecho un buen trabajo. Claro que lo necesario o lo ideal es que no haya un solo asalto en las carreteras del país, como era hasta hace no muchos años en todo México, no nada.

0: Deportistas, Canacar Aguascalientes exhorta al gremio a tener la documentación en orden para evitar ser víctimas de estas presuntas prácticas de extorsión. Jessica de Loera, BI Noticias.
1: Y si usted transita por carreteras, le invito a que participe con nosotros, 449-910-3508, cómo ha visto la seguridad, en qué zonas hay mayor hincapié, a lo mejor usted no viaja de noche, cuáles son las recomendaciones que hace, sobre todo también con la cuestión del Mundial y estos juegos que se están efectuando Ciudad de México, Guadalajara y Monterrey, donde, por cierto, son autoridades competentes quienes refieren han incrementado hasta 10% los viajes en estas vías.
2: Aumenta 10% la demanda de viajes a Guadalajara, Ciudad de México y Monterrey por el Mundial. Llaman a usar los servicios oficiales de transporte de pasajeros para evitar fraudes. El director del clúster de transporte logístico en el estado, Óscar Román Garay, informa que el interés por los eventos relacionados con el Mundial de Fútbol han permitido mayor afluencia de viajeros, especialmente en fechas en las que participa la selección nacional u otras selecciones con alta afinidad entre la afición mexicana.
3: Hemos tenido un incremento del 10%. Fechas en más cuando participa la selección o algunos otros selecciones que tienen afinidad con el gusto de la población.
2: De acuerdo con Román Garay, la movilidad de los usuarios durante partidos importantes fortalece las corridas hacia dichas ciudades. En materia de seguridad, indica que hasta el momento no se han detectado casos de fraude en boletos o irregularidades en la venta de servicios de transporte vinculados a estos destinos a nivel local o regional.
3: De forma local y regional no, pero hay que ser muy atentos al respecto, estar en todo momento a la hora de una prestación de un servicio de estas características, que sea un prestador oficial, con una plataforma oficial y con lugares donde pueda uno tener una comunicación para alguna eventualidad.
2: En ese sentido, el representante del sector hace un llamado a la población a mantenerse alerta y verificar la autenticidad de los servicios contratados. Recomienda utilizar únicamente prestadores de servicios oficiales y plataformas autorizadas. Día Álvarez, BI Noticias.
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4: En Radio BI son las 7:28.
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3: ¿Qué tal? Gracias por acompañarnos. Escuche la información con Manuel Trujillo Soriano. Para sorpresa de muchos, en el último partido de la fase de grupos, Ecuador consiguió su primera victoria del Mundial 2026 ante Alemania en Nueva Jersey, al remontar el marcador para imponerse por 2-1 con tantos de Nilson Angulo y Gonzalo Plata. Por el equipo teutón abrió el marcador Leroy Sané. El técnico de los ecuatorianos, Sebastián Bekeche, dijo que sus jugadores pelearon hasta el final.
4: Sí, nosotros siempre tuvimos claro en eso, ¿no? De que más allá de lo que nos iba a preparar el destino, que no lo sabíamos, estábamos satisfechos con lo que estábamos haciendo. Y bueno, hoy lo volvimos a demostrar, obviamente con la alegría del triunfo. Es para todo el pueblo, para que pueda celebrar, para que pueda disfrutar, porque se lo merecen, porque es un pueblo trabajador, humilde. Y está bueno esto que hablamos de cómo encarar las cosas, ¿no? Siempre con optimismo. Y si viene la adversidad y la mala, tener fe también, porque el pueblo siempre tiene fe. Hoy mandamos un gran mensaje, ¿no? El optimismo de fe, de trabajo, y que siempre se pelea hasta el final. Se puede ganar, se puede perder. Se puede volver en primera ronda, puede pasar de ronda. Pero mientras los jugadores entreguen todo como lo entregan estos tres partidos, hay que estar orgulloso y el ecuatoriano está orgulloso.
3: Pese a la derrota, Alemania termina como líder en el grupo E con 6 puntos. Los ecuatorianos llegan a 4 unidades y clasificarán como uno de los mejores terceros lugares. En el otro duelo de este sector, Costa de Marfil derrotó 2-0 a Curazao en Filadelfia. Con doblete de Nicolás Pepe y con 6 unidades, los africanos clasifican en segundo lugar tras haber perdido su partido ante los alemanes, que también terminaron la primera fase con 6 puntos. En la actividad del grupo F, Países Bajos derrotó 3-1 a Túnez en Kansas City con autogol de Elias Kiri y anotaciones de Brian Boveyen y Jean-Paul Van Hecke. Mientras que Hassem Mosturi descontó por el equipo tunecino, que ya estaba eliminado. Por cierto que este partido fue dirigido por la árbitra mexicana Katia Itzel García. Con la victoria, Holanda llega a 7 puntos y termina en primer lugar de este sector. Por su parte, Japón empató 1 gol con Suecia en Arlington, Texas. Daisen Maeda anotó por los nipones y Anthony Elanga por los suecos. Con la igualada, Japón llega a 5 puntos y califica como segundo del grupo, mientras que Suecia suma 4 unidades y también calificará como uno de los mejores terceros lugares. En la actividad del grupo D, los partidos arrancan a las 20 horas. Estados Unidos ante el ya eliminado Turquía en el SoFi Stadium de Inglewood, California, y Paraguay contra Australia en el Estadio de Santa Clara, California. Mensajes comerciales y enseguida regresamos con más información.
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3: Luego de las tres victorias que ha conseguido hasta el momento en el Mundial, la selección mexicana de fútbol logró meterse al top 10 en el ranking de la FIFA al sumar 1,687 unidades. Se instala en el décimo sitio de la clasificación que encabeza Argentina, seguida por Francia, España, Inglaterra y Brasil como las mejores cinco selecciones. El mes pasado el Tri se encontraba en el lugar 14. Más de 54 millones 100 mil personas siguieron por televisión el juego de anoche entre México y Chequia en ambas televisoras, sin contar a quienes lo vieron en las plazas públicas, que se estima fueron otros 2 millones, con lo que se impuso un nuevo récord según analistas. La anterior marca de audiencia era de 48 millones y se había registrado en el juego inaugural entre México y Corea del Sur. La selección de España entrenó de cara al juego de mañana ante Uruguay en el Estadio Guadalajara, partido que define los primeros lugares del Grupo H. Durante su práctica, los ibéricos recibieron la visita de Emilio Butragueño y de Fernando Hierro. Mikel Oyarzabal, uno de los hombres gol de La Roja, dijo estar al 100% para el duelo de mañana ante los charrúas.
8: Creo que son equipos que tienen esa garra, ese competir. Creo que va muy unido a no solo a Uruguay, a todos los equipos que hay aquí en Sudamérica, en los que ellos al final con los que ellos al final compiten. Y bueno, creo que nosotros nos tenemos que centrar en nosotros mismos. Sabemos que eso también estará en el campo, porque eso lo tienen siempre ellos, y que no nos saque de nuestras casillas, de nuestro juego, y nosotros centrarnos en nosotros.
3: La selección de Uruguay, que dirige Marcelo Bielsa, entrenó por la mañana en Cancún y acaba apenas de arribar hace unos instantes a su hotel de concentración aquí en Guadalajara. Por cierto que la Universidad Autónoma de Guadalajara entregó la medalla Ciencia y Libertad al presidente de la Federación Española de Fútbol, Rafael Louzán, quien agradeció el reconocimiento y dijo que este mundial dejará un legado.
9: Y decir que esta distinción que hoy me honro en recibir es de todo el fútbol español, sobre todo de que este mundial nos va a quedar como un bonito legado, y por lo tanto espero que España, y también para México, sea un mundial de éxito en todos los sentidos, en la organización y sobre todo en el camino que ha emprendido México, que ha sido fantástico hasta el día de hoy.
3: Con un total de 3,605,357 aficionados en los estadios hasta el momento, la Copa del Mundo 2026 ya es la de mayor asistencia en la historia, por delante de Estados Unidos 94, que tenía la plusmarca con 3,587,538 espectadores. La nueva marca se ha establecido cuando aún no ha terminado la fase de grupos. La plusmarca del Mundial del 94 se logró en tan solo 52 partidos, por lo que esta edición, con 104 duelos y un promedio de unos 65 mil espectadores por partido, lo superará ampliamente. Gracias, por el momento es todo en este espacio Notisistema. Controles técnicos a cargo de Roberto Álvarez. En este micrófono estuvo con usted Manuel Trujillo Soriano.
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10: En medio de tensiones diplomáticas por posturas de la conquista, esta tarde la presidenta de México, Claudia Sheinbaum, recibió en Palacio Nacional al rey Felipe VI de España. Esta sería la primera visita del monarca español a México desde hace 7 años. La última vez que vino fue el 1 de diciembre de 2018, cuando asistió a la toma de protesta del expresidente Andrés Manuel López Obrador, el cual después exigiría a España que se disculpara por los excesos durante la conquista en México. Esta tarde, Antonio N., exalcalde de Ayala, Morelos, así como Roberto N., quien fuera secretario de Seguridad Municipal, fueron detenidos durante un operativo realizado en la demarcación. Los primeros reportes señalan que Antonio sería investigado por presuntos vínculos como a él, alias El Vara, y está señalado por ser supuesto líder de una organización conocida como Los Acapulco, anteriormente identificada como Guerreros Unidos. La Comisión Reguladora de Telecomunicaciones anunció este jueves la prórroga para que los usuarios puedan registrar sus líneas telefónicas. Es decir, ya no va a tener hasta el último día de este junio, sino que dependiendo del último número de su teléfono, podría tener entre agosto y diciembre para hacerlo. Por supuesto, la lista completa del mes máximo que tiene para registrarlo está en binoticias.com. Hasta el momento, solo el 43% de los dueños han registrado sus líneas, es decir, alrededor de 63 millones de mexicanos. Amnistía Internacional exigió este jueves que el gobierno de México pueda reforzar la protección a las familias buscadoras. Esto después del asesinato de Patricia Negrete, integrante del colectivo Una Promesa por Cumplir, que fue asesinada ayer en Guanajuato, uno de los estados con mayores índices de violencia en el país. Negrete fue activista y buscaba a su hermana Laura Angélica Negrete Tafoya, desaparecida desde 2021. Y prácticamente de última hora informan que ha incrementado la cifra de personas fallecidas tras estos terremotos en Venezuela. Hasta el último corte son 235, es lo que está señalando el nuevo balance suministrado por el ministro de Salud, Carlos Alvarado. Un reporte previo, que es la última información con la que contábamos, estaba decretando alrededor de 188 fallecidos y poco más de 1,500 heridos. Lamentablemente hemos recibido alrededor de 235 pacientes que llegan sin signos vitales o fallecen al momento de llegar a nuestros establecimientos de salud, dijo el ministro Alvarado. Le recuerdo que el detalle de estas noticias y por supuesto más información que debe de conocer está disponible en binoticias.com, el portal de noticias más leído de todo Aguascalientes. Pasamos con información policiaca.
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10: Y lo más importante hasta este momento, muy buenas noches, Lorena.
11: ¿Qué tal, Jessica? Muy buenas noches y buenas noches también para todo el auditorio. En información policiaca, ya está en el Cerezo el Fercho, el cobarde que apuñaló a una joven empleada que se resistió a entregar su teléfono celular durante el desarrollo de un violento asalto, esto en Pirules. Se llama Fernando, tiene 34 años de edad y el juez que conoció del caso le dictó el auto de vinculación a proceso por los delitos de tentativa de robo calificado porque no se llevó el teléfono, lesiones dolosas calificadas con alevosía y con ventaja. El mismo juez le impuso la medida cautelar de prisión preventiva oficiosa y justificada y fijó un plazo de 2 meses para el cierre de la investigación complementaria. Los hechos que hoy lo tienen tras las rejas ocurrieron el pasado 22 de mayo de ese mismo año. Sucedió a plena luz del día, por la tarde, a las 4:20 de la tarde, en una parada de camión ubicada en Avenida Aguascalientes y Andadora Azucenas, eso a la altura del Infonavit Pirules, eso al poniente de la ciudad. La víctima, identificada como Ana Elena, de 31 años de edad, fue interceptada por un sujeto que le llegó por la espalda e intentó despojarla de sus pertenencias. El agresor atacó a la joven por la espalda con un arma blanca, le provocó una profunda herida del lado derecho de la espalda de aproximadamente unos 10 centímetros. Testigos de lo ocurrido solicitaron ayuda a los servicios de emergencia, llegaron paramédicos de la Cruz Roja, acudieron rápidamente al lugar para brindarle pues los primeros auxilios por la gravedad de la herida. A ella se la tuvieron que llevar al Hospital General de Zona Número 1 del Seguro Social y tras el ataque, elementos de la policía comenzaron a desplegar un operativo en toda la zona para localizar al responsable. Gracias a esa información proporcionada por los testigos, los oficiales lograron ubicar, detener a ese sujeto cuando intentaba escapar, pero el Fercho, en ese momento, como no lo detuvieron en flagrancia, fue ingresado en aquella fecha al Cerezo por delito solamente de portación de arma prohibida, pero con ello pues la fiscalía tuvo tiempo para poder acreditar su participación. Durante todo este tiempo él estuvo en el Cerezo, de hecho la orden de aprehensión fue cumplimentada justamente ahí en el centro de rehabilitación y hoy ha sido vinculado a proceso, pero ya por los delitos que te acabo de mencionar. Jessica Auditorio, este es el reporte. Lorena Treviño, BI Noticias.
10: Muchas gracias, Lorena, que tengas muy buenas noches. Son las 7:44. Usted sabe, le estamos dando seguimiento a esta quiniela con causa en BI Noticias. Ya le hemos presentado varios casos. Los puede encontrar en nuestras redes sociales, multiplataforma, Facebook, YouTube, X. Nos encuentra como BI Noticias. El día de hoy vamos a presentarle la historia de Pau, una niña de 4 años que se está enfrentando a la fibrosis quística.
12: Mami, no te preocupes, voy a estar bien.
13: Ella es María Paula y esta es su historia.
12: Hola, yo soy Andrea, soy mamá de María Paula. Pau es una niña que es muy valiente, ya que desde el nacimiento tuvo al tercer día de nacida una cirugía para una obstrucción intestinal y a los 5 meses tuvo otra para su reconexión. Eran síntomas que en su momento no sabíamos que era de fibrosis quística. A partir de los 5 meses, Pau fue una niña normal. Pero a los 3 años, pues resultó que tenía esa tosecita que ya no se le quitaba. ¿Qué pasa el año pasado? Cada mes y medio, a partir de marzo, llegábamos a urgencias, ¿no? Era de que el dolor muy fuerte de estómago y la tos. Era una neumonía, ¿no? Nos decían, tiene neumonía la niña. Y durábamos ahí una semanita en el hospital, salía dada de alta y al 1.5 meses, otra vez. Pues ya en agosto dijimos, no, esto no es normal. Tocamos distintos doctores. Porque pues ya llegamos en un momento donde, ¿qué hacemos? Ya no nos quieren recibir los doctores. Buscamos y nos mandaron un angelote. Llegamos y en cuanto la ve nos dice, para mí va a ser fibrosis quística, ¿no? Pues se te viene el mundo encima porque pues no sabes qué es fibrosis quística. Te metes y ves cosas que no debes y te asustas. Llega el resultado y positivo. Sentimos como papás que se te viene el mundo para abajo, pero a la vez esperanza en tu corazón de que dices, bueno, ya sé qué tiene, vamos a tratarlo. Es una enfermedad genética, crónica, degenerativa. No es que se contagió, es de que nosotros, nuestros genes, lo heredó ella. Cada vez puede empeorar, pero aquí es donde necesitamos de su ayuda. Esto no se quita, se controla únicamente y hay un medicamento que le da mejor calidad de vida y se llama Trikafta. Y es por eso que estamos buscando apoyo de todos, porque es muy costoso, va a partir de los 350,000 pesos mensuales y es de por vida. Yo sé que con ayuda de todos vamos a encontrar esa persona que diga, yo te puedo ayudar. Si tú, mamá, me estás escuchando y dices, mi niño lo tiene, pero no sé qué hacer, acércate. Se han contactado personas que dicen, yo tengo fibrosis quística, ya tengo mi carrera, tengo mi trabajo, dan esperanza, pues sí, ella me da la fuerza que no tengo y pues... Ay, no sé ya. La amo.
10: Y en temas de salud, ¿usted sabe lo que es la enfermedad de manos, pies y boca? Pues autoridades en Aguascalientes están advirtiendo, si bien no es una enfermedad que tenga presencia de manera exagerada en nuestra entidad, sí han tenido reportes, al menos 7, durante 2026, y lo que piden es que se refuercen las medidas de seguridad, sobre todo en menores de edad. En lo que va del año, el Instituto de Servicios de Salud del Estado ha comprobado 7 reportes de enfermedad de manos, pies y boca, un virus que principalmente se presenta en menores de edad causando fiebre y ronchas. María Salas Valenzuela, directora de Inteligencia de Salud de Elisea, menciona que los casos notificados no tienen conexión entre sí y son señalados tras valoración de médicos especialistas.
14: En el año hemos recibido 7 reportes de forma aislada, sobre todo cuando las escuelas les llegan las recetas por pediatras o algún médico en el que pone el diagnóstico, porque no es una enfermedad que esté sujeta completamente a vigilancia epidemiológica a través de un laboratorio.
10: Cuestionada por recientes reportes hechos llegar a BI Noticias sobre un caso en un centro educativo al oriente de la capital, Salas Valenzuela menciona que estas instancias ya tienen información sobre protocolos de actuación.
14: Los colegios, guarderías, kinderes, ellos se comunican para conocer cuáles son el tipo de medidas, y dentro de esas medidas es que informen a los padres de familia de quienes comparten un aula, por esto mismo de que se comparten objetos, para que estén atentos se intensifiquen las medidas de higiene, sobre todo en el cuidado de la limpieza de su boquita, de sus manos, que no se estén llevando cosas a la boca, y que si notan la presencia de fiebre y que empiezan a aparecer las lesiones, llevar a valoración para que no los automediquen.
15: La especialista reitera que es una enfermedad que no cuenta con tratamiento específico, pero ante sospechas, la indicación es llevar a los infantes con un especialista y el aislamiento durante no más de 10 días.
14: Es una enfermedad que por lo general se resuelve entre 7 a 10 días. Es muy dolorosa para ellos si deben de mantenerse en su aislamiento, porque pues hay que controlar la fiebre y hay que controlar el dolor que les provoca y que incluso los hace dejar de comer, porque estas lesiones en la boca son muy dolorosas. Entonces hay que estar haciendo el aseo bucal correspondiente, hay que evitar darles cosas calientes, es mejor darles cosas frías y estarlos hidratando muy bien.
15: Ante presunción de la enfermedad de manos, pies y boca en algún centro educativo o estancia infantil, la ciudadanía puede comunicarse a su distrito sanitario correspondiente por municipio o a la Dirección de Inteligencia de Salud al 449-910-7900, extensión 7124. Jessica de Loera, BI Noticias.
10: Nos comentan en WhatsApp, muy buenas noches, licenciada Jessica, desde el miércoles de la semana pasada no tenemos luz de alumbrado público, esto en el Camellón Mariano Hidalgo, entre las calles Margarita Maza de Juárez y Luisa Fernanda Villa, en el fraccionamiento Fundadores. ¿Me puedes ayudar a reportarlo? Se canaliza. Buenas noches, para reportar una camioneta abandonada, blanca, nos deja la dirección exacta, lo reportamos justamente con las autoridades correspondientes. Nos dice, no tenemos agua desde ayer en la calle Granaditas, barrio de la estación, se comparte con Mía. Parece que en Aguascalientes la justicia no existe. ¿Qué ha pasado con el caso de Next Energy? Todos los detalles también se lo hemos compartido en BI Noticias. Y un último reporte, nos adjuntan videos, dice, buenas noches, hoy subí al puente peatonal que está en Segunda Anilla fuera del Templo Cristo Redentor y hay un vidrio roto, ya no hay buenas condiciones, podría ser peligroso si esto termina por caer, porque también caería en una avenida ocasionando tal vez un accidente mayor. Se canaliza con las autoridades, usted está viendo las imágenes a través de BI Televisión. Son así 7:50, hacemos la última pausa.
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1: En Radio BI son las 7:52.
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10: Oiga, y siguen las grandes presentaciones de artistas tanto en Guadalajara como en Monterrey. Ray Macías, por supuesto, tiene todos los detalles. Buenas noches, Ray.
23: Hola, hola, Jessy. Así es como comentas, estamos a la expectativa de qué es lo que pasa el día de hoy allá en Guadalajara, porque recordemos que la semana pasada se presentó Maná en la Minerva ante más de 150,000 personas. Incluso hay medios que mencionan que eran 170,000 los que estaban ahí reunidos en estas principales calles que ahora sí que evocan a la Minerva y en Guadalajara. Y bueno, recordemos que fue todo un fenómeno. El día de hoy se presenta Alejandro Fernández y la verdad es que Alejandro lo notamos con esa necesidad de hacer que esto tuviera más impacto, porque además de presentarse él, que por sí solo gratuito, y en Guadalajara evidentemente tendría mucha gente. Sin embargo, ahora él sumó a su presentación a Alex Fernández, Camila Fernández, ambos sus hijos, Julián Álvarez y Alfredo Olivas. Lo están manejando como la serenata más grande del mundo. Esto el día de hoy allá en Guadalajara. El concierto está programado para arrancar a las 9:00 p.m, así es que pendientes de lo que salga en las siguientes horas con respecto a dicha presentación. Y también el día de hoy a la misma hora, pero en otro recinto y también gratis, el FanFest de allá de Monterrey va a recibir a Grupo Firme, esto en el Parque Fundidora, también como parte de las actividades que este estado está ofreciendo como parte del Mundial 2026. El concierto en un principio estaba programado para ayer, sin embargo, por el tema del partido de México, decidieron moverlo hace algunos días para que fuera justamente el día de hoy y que la gente, pues digamos que pudiera disfrutar del concierto de México y también del concierto de Firme. Así es que dos conciertos importantes, ya veremos cómo se comporta la gente en cada uno de ellos, luego también del triunfo de México ayer, digamos que la gente puede seguir celebrando en ambas sedes esto de ser mexicanos. Esto en Espectáculos 10 y Ray Macías, BI Noticias.
10: Muchas gracias, Ray, que tengas muy buenas noches y concluimos con lo más importante de los deportes, lo más importante del Mundial. Adelante, Emiliano, buenas noches para ti también.
0: ¿Qué tal, Jessy? Buenas noches, saludos para ti, para toda la audiencia en Información Deportiva. Comentarles que el día de hoy pues se genera otra jornada más de esta última vuelta de la fase de grupos de la Copa Mundial. En los resultados del día, Costa de Marfil derrotó 2-0 a Curazao, mientras que Ecuador dio la sorpresa luego de lo que había sido un mal arranque y derrotó 2-1 a Alemania. Este resultado es bien importante porque tras esta victoria todo parece indicar que Ecuador se posiciona como el próximo rival de la selección mexicana en 16avos, si bien aún hay que esperar que se acabe la fase de grupos como tal para conocer bien los movimientos, los resultados finales, pues todo parece indicar que Ecuador se quedaría como nada más y nada menos que el rival de México en lo que serían 16avos. De momento hay que esperar obviamente a más resultados. Países Bajos cumplen como los claros favoritos que son en su grupo, en el grupo F, y derrotaron 3-1 a Túnez, mientras que Japón y Suecia empataron 1-1. Ya finalmente en este momento nos preparamos para los últimos compromisos de este día. En estos momentos ya es el protocolo de los himnos nacionales de 4 países en total, ya que recuerden que al ser la definición de los grupos, pues son 2 partidos que se llevan a cabo de manera simultánea. En estos momentos Paraguay contra Australia y Turquía contra Estados Unidos, esto que va a ser la definición del grupo D, obviamente un grupo sumamente interesante por los resultados que se han estado dando, por supuesto, y bueno, pues en este caso estaremos muy al pendiente de lo que serán estos compromisos. De momento en el panorama del grupo D, Estados Unidos está pasando como, o ya él ya clasificaron, están buscando un cierre perfecto al igual que lo hizo México. Lo que están jugando justamente ese tercer lugar es Australia, Paraguay, y en caso de que Turquía de la sorpresa y derrota a Estados Unidos, pues dependiendo de los otros resultados, veríamos cómo acaba el grupo D, que para nada está definido. Jesse, hasta aquí con la información deportiva. Emiliano Jiménez, BI Noticias.
10: Muchas gracias, Emiliano, que tengas muy buenas noches. Estamos al pendiente, ya sabe, todos los goles se cantan en todas las estaciones de Radio Grupo y todo el seguimiento a través de la aplicación BI Noticias en tiempo real. Nos tenemos que despedir, agradezco como todos los días a mis compañeros de televisión y de radio por su trabajo en este espacio, pero sobre todo le agradezco a usted por el favor de su atención. Mi nombre es Jessica de Loera y le deseo muy buenas noches, Aguascalientes.
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6: En Radio BI son las 7:58.
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1: Buenas noches. Estas son las noticias más importantes de hoy. Recibe Claudia Sheinbaum a Rey de España. Registra narcobloqueos en Sinaloa tras captura de criminal. Anuncia Brasil envío de hospital de campaña a Venezuela. Suspende a Arabia Saudí viajes a África por temor de ébola. La presidenta Claudia Sheinbaum recibió este jueves en Palacio Nacional al rey Felipe VI de España en el encuentro de más alto nivel entre ambos países desde el distanciamiento diplomático que marcó la relación bilateral durante el sexenio de Andrés Manuel López Obrador. La reunión se realizó en Palacio Nacional previo a la asistencia del monarca al partido entre las selecciones de España y Uruguay en Guadalajara como parte de las actividades del Mundial de Fútbol 2026. Fuerzas federales y estatales capturaron este jueves en Escuinapa, Sinaloa, a Misael Guerrero El Güero Pin, presunto operador de los Chapitos en el sur del estado, en una acción policial que desató narcobloqueos y quema de vehículos en los principales accesos a ese municipio. Con el presunto narcotraficante también fue detenido Hilario N., exdirector de Seguridad Pública y Tránsito de dicha localidad, según informó el Registro Nacional de Detenciones.
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1: El presidente de Brasil, Luis Ignacio Lula da Silva, conversó esta tarde por teléfono con la presidenta encargada de Venezuela, Delcy Rodríguez, y anunció el envío de un hospital de campaña a ese país para atender las víctimas de los terremotos que dejan al menos 188 muertos. Los potentes sismos de magnitud 7.2 y 7.5 derrumbaron decenas de edificios, causaron cortes eléctricos y pánico en Venezuela. La ayuda de Brasil al vecino país también incluye 36 bomberos y varios técnicos en rescate y comunicaciones. Arabia Saudí suspendió hoy los viajes de sus ciudadanos a la República Democrática del Congo, Uganda y Sudán del Sur e interrumpió la emisión de todo tipo de visas y la entrada de turistas procedentes de los tres países como una medida de precaución contra el ébola, ello según el informe oficial de la agencia de prensa saudí. La suspensión también aplica a aquellos viajeros que lleguen a través de terceros países y que hayan permanecido en cualquiera de las tres naciones en los últimos 21 días previos al ingreso del reino, detalló la agencia. Hasta aquí la información. Gracias. Más noticias en breve. Jessica de Loera, BI Noticias.
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4: Continúa la actividad de jueves de la fase de grupos de la Copa Mundial de la FIFA 2026. En los primeros resultados del día, Costa de Marfil derrotó 2-0 a Curazao, mientras que Ecuador derrotó 2-1 a Alemania. Países Bajos golearon 3-1 a Túnez, mientras que Japón y Suecia empataron 1-1. En esos momentos, arrancan los dos últimos compromisos de la cartelera de manera simultánea. Turquía enfrenta a Estados Unidos, mientras que Paraguay enfrenta a Australia. Emiliano Jiménez, BI Noticias.
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0: Parece que fue ayer, pero hoy estamos ya en el programa del 25 de junio, y fue un 25 de junio del 2024 que comenzábamos esta aventura. Bienvenidos a Entre Tintas y Tantos, programa 314.
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0: Bueno, pues ya estamos aquí de nueva cuenta y bienvenidos sean otra vez a esta edición de jueves mundialista, no porque hablemos del mundial, o sí, de entre tintas y tantos. Bueno, pues 25 de junio, hoy no es el día del marino, aquel marino que alegre de Guaymas partió una mañana, pero sí es el Día Mundial de la Gente de Mar. Esto es un homenaje, bueno, pues a pescadores, a marinos. Recuerde que la civilización se hizo tal cosa gracias a que las ciudades se construyeron en la antigüedad más remota junto a los cauces de los ríos. Las civilizaciones vienen del delta del Éufrates y el Tigris, las primeras, del Nilo, de la cuenca mediterránea, y bueno, pues el mundo se ha movido por los mares. Y este es un homenaje, bueno, pues a marinos, mercantes, a pescadores, a quienes en las costas trabajan, en los puertos, y a toda la gente cuya vida sigue moviéndose alrededor del mar. Bueno, basta decir que según la teoría de la evolución salimos del agua, nada más y nada menos. También es el Día Mundial del Vitiligo, esta enfermedad de la piel, que es una enfermedad autoinmune y que elimina en partes del cuerpo, bueno, pues el pigmento de la piel y hace que la gente, bueno, pues tenga una piel en dos colores, básicamente, una con pigmento y otra sin pigmento. ¿Por qué se celebra esto? Bueno, pues para evitar el estigma tonto, porque es una enfermedad que ni se contagia, ni es grave, pero que está señalada, quienes la padecen suelen ser señalados. No se saben las causas, al parecer afecta entre el 1 y el 2% de la población mundial. Y bueno, se sabe que es autoinmune y que algunas veces tiene que ver con herencia genética, otra vez con estrés, otra vez con quemaduras, con un montón de factores, pero en ningún caso es ni contagiosa ni de gravedad. También es Día Mundial de los Antitaurinos, no sé por qué, pero bueno, pues ellos también tienen derecho a tener su día. Día Mundial de la Diversidad Sexual, esto en la víspera del Día del Orgullo, que es el día 28, en tres días, de lo que es la comunidad. Ya lo anoté porque le van anotando. Era la LGTB y ahora hay otra T, una I, una Q y más lo que se agregue. Bueno, pues que viva la diversidad sexual y que cada quien viva sus intimidades como quiera y le plazca. También es el Día Internacional Iberoamericano Mundial de Entre Tintas y Tantos. ¿Por qué? Porque fue un 25 de junio del 2024 que, como le platicaba al inicio, comenzamos esta aventura. Por cierto, bueno, pues llegaron algunas felicitaciones, yo les agradezco mucho. Una de ellas la de nuestro querido amigo y ha sido de aquí, de este programa, el doctor Carlos de Luna, que nos desean que sean muchos más. Bueno, pues muchísimas gracias. Y le platico esto para no platicarle de lo que todo mundo habla. Bueno, pues que si ayer el Tri, que si Memo Ochoa, que si esto, que si lo otro. Bueno, pues qué alegría. La verdad es que yo disfruté, lo disfruté en la intimidad de mi casa. Y después del triunfo, pues me fui a dormir. Tampoco me iba a salir a pegar de brincos, pero de que me dio gusto, me dio gusto. Tampoco voy a hablar del y si sí, que es así como el si nos toca o si puede ser ahora que México vaya paso a paso. Bueno, pues creo que es muy prematuro y entra en el terreno de las suposiciones como la de que si mi abuelita hubiera tenido pedales y manubrio, pues hubiera sido un triciclo Apache o una bicicleta. Vamos a ver qué sucede. Por lo pronto, pues disfrutar el momento y no abundar en lo que se está abundando en tantos lugares. Tampoco le voy a hablar del asunto de los fanfests, donde se están dando verdaderas fiestas. Mire, yo vi un dato que daban hoy en la mañana. Se estima que ayer, a pesar del diluvio que cayó en la zona de Reforma en la Ciudad de México, se habrían congregado para festejar el triunfo de la selección mexicana contra Chequia 800,000 personas. En varios sitios donde hubo concentraciones en Monterrey, se habla de 180 mil asistentes. En Guadalajara, nada más en la zona de Minerva, que es donde se juntan, para celebrar, y esto desde el México 86, yo viví entonces allá en Guadalajara, se estima que hubo 100 mil personas. Aquí en el FanFest hubo 2 millones, según cálculos conservadores. Tampoco le voy a platicar de la prórroga que finalmente se dio, de la que le hablaba anteayer, de los celulares. 82 millones de líneas no habían sido vinculadas a la CURP, y en la víspera del vencimiento del plazo dado por las autoridades y ante la renuencia o la desidia o las razones que usted quiera de los que han decidido no hacerlo, se fijó un calendario que va a ir por quincenas de aquí a diciembre, y amenaza la autoridad federal que pasados los primeros 15 días del número uno, pues se van a cortar las líneas. Y esto, pues seguramente, si no pasa otra cosa, obligará a los del número 2, 3 y sucesivos que puedan mover sus líneas. A mí me toca, creo que con fecha límite el 31 de noviembre, así que tiempo tengo. Sí le voy a hablar de lo terrible que los terremotos, que rompen todos los modelos de predicción, porque fueron dos terremotos muy violentos que azotaron el norte de Venezuela. La zona de La Guaira, ahí en el puerto de Caracas, está declarada zona desastrosa. Y bueno, pues el número de víctimas mortales y de heridos va creciendo, en tanto que, bueno, pues afortunadamente la comunidad internacional ya está enviando los equipos de auxilio médico, de socorristas, de bomberos, para ayudar a los venezolanos, a los que les llueve sobre mojado. El último dato que vi rondaba los 200 fallecidos, aunque se estima que habrá muchos más. Pero no especulemos, pero sí quiero expresar pues mi solidaridad y el abrazo fuerte a un pueblo hermano y tan querido como el venezolano. Y también platicarle que hace 2 años, una noche que no era de jueves sino de martes, lo recuerdo bien, pues comenzábamos este programa. Fue, yo supongo que a principios de mayo, que yo platiqué y les pedí que me permitieran hacer un programa al ingeniero Alfredo y al licenciado Fernando Rivas Godoy, quienes fueron, la verdad, muy generosos y me dijeron de inmediato que sí, que adelante, que quería hacer, no sabíamos qué días, qué horas, y lo empezamos a platicar. Yo me fui a España, dije, nomás déjenme que yo voy a estar un mes en España. Y allá empezamos a tener juntas con la gente de producción de aquí, primero con Austreberto y con Gabriel. Y llegué yo muy pocos días antes y me dijeron, oye, ¿qué te parece si el martes comenzamos y lo hacemos en estos horarios y estos días? Perfecto. Y muy pronto entré en contacto primero con Paola Lucano, la directora del área de televisión. Y bueno, pues yo llegué aquí un día, me senté y dije, a ver cómo va saliendo. Y bueno, pues dijimos uno a uno. Ya ve que yo hago un conteo de cada programa, y entonces pues que el uno, que el dos, a ver cuánto dura esto. Empezaron a venir los invitados los jueves. Y bueno, pues llegamos un día al 100, luego de repente estábamos en el programa de primer aniversario, y pues hoy me congratulo de tener ya 2 años en este espacio. Donde, bueno, pues ¿qué hago? Pues vengo a charlar con ustedes, me gusta que se comuniquen conmigo, ustedes saben que siempre leo sus mensajes, y bueno, pues agradecer el apoyo a todo el personal de Radio Grupo, que ha sido impecable para que yo pueda hacer este programa. Y le decía que, bueno, mi primer contacto ya para ver los detalles fue con Paola, previo con Gabriel y Austreberto, y luego pues estuvo por aquí Ricky y el Güero, que fueron mis primeros productores, muy pocas semanas, y luego pues llegó Mariana, que es así como la estrella detrás de cámaras aquí, Ricky, Natalia, y bueno, pues los colaboradores que me hacen favor de intervenir, Agustín Emilio, la licenciada Marcela González, todos los invitados, no quiero dar nombres porque correría el riesgo de omitir alguno, y todos han sido muy importantes. había platicado hace unos días con el que fue mi primer invitado, Román Revueltas Retes, quien es un apasionado también del fútbol, y aparte de sus crónicas y sus artículos políticos en Milenio, escribe para El Sello de la Afición, que es de la misma casa editorial, artículos sobre todo de fútbol. Y entonces, pues hace una semana nos pudimos ver y dijimos, hay que hablar. Y dije, puede ser la ocasión, nada más que él tiene un concierto. Tiene un concierto en la Ciudad de México, va a tocar el violín, sus danzas estas que toca de Bach proverbialmente. Y bueno, con él platicaremos luego. Y entonces dije, pues a quien que le guste el fútbol de mis invitados, podemos platicar. Y en su reciente visita, y ya lo van a saludar en unos momentos, habló... salió el tema del fútbol y dijo, según Juan Villoro, un gran enamorado del fútbol, es lo más importante de lo menos importante. Y entonces en unos instantes vamos a platicar, no del mundial, sino del fútbol como fenómeno social. Bueno, pues muy rápido, dos efemérides para mañana. El 26 de junio, bueno, dos celebraciones, es el Día Internacional de la Lucha contra el Uso Indebido y Tráfico Ilegal de Drogas, que instauró la ONU en el 87, una lucha que desafortunadamente la humanidad está perdiendo, esperemos que cambie. Y el Día Internacional de Apoyo a las Víctimas de Tortura, que instauraron las Naciones Unidas en el 97, demandando la aplicación de la Convención contra la Tortura de 1984, que pide a todos los Estados miembros, primero, que la prohíban, y segundo, que la persigan y la tengan en sus códigos penales como pues un delito punible. Y no doy más porque, bueno, yo quiero platicar largo y tendido hasta donde nos dé el tiempo con nuestro invitado, el doctor Andrés Reyes Rodríguez, quien ya está aquí en los estudios de Radio BI de BI Noticias. Vamos a nuestra primera pausa y regresamos.
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2: Gol de Estados Unidos. Al minuto 3, luego de un tiro de esquina, Auston Trusty inaugura el marcador. Estados Unidos 1, Turquía 0.
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9: En Radio BI son las 8 con 21 minutos.
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2: Gol de Turquía. Al minuto 10, luego de una gran jugada colectiva, Arda Güler vence al portero estadounidense. Turquía 1, Estados Unidos 1.
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0: quien viene en doctor, en calidad de doctor, sí, pero también de un gran, tú eres aficionadazo al fútbol.
1: Muy aficionado.
0: Muy aficionado. Yo también, es uno de mis placeres culposos. Debo decirte que ayer en los 90 y tantos minutos que duró eso, no me pude sentar.
1: Sobre todo, es que sí, el otro día tuvimos una discusión con profesores universitarios y discutían si se había gastado el dinero, si estaba gastando el gobierno dinero para que se hiciera el mundial. Le digo, a ver, ¿cuántas oportunidades tienen de divertirse un rato con el fútbol? Porque el fútbol mexicano aburre, pero un mundial siempre
0: no te tiene, y creo que las expectativas del ambiente, a pesar de dudas que se te acuerdas hace 3 semanas que si no van a acabar el aeropuerto, que sí, y la verdad es que afortunadamente hoy decía algún periodista importante, decías que también la gente se merece tener estos desahogos que tienen una función social muy estudiada, aparte
1: de toda la vida,
0: que tiene que ver con los festivales, con el Homo Ludens. Se dice que el Homo Ludens fue anterior al Homo Sapiens.
1: Pues mira, vemos las fiestas que se hacen porque gana el equipo de México, y yo me pregunto, las sociedades antiguas eran las que se distinguían por hacer rituales. Y uno piensa que las sociedades modernas no hacen, pero todo esto que estamos viendo ahora quiere decir que la ritualidad del ser humano trasciende las épocas, sí, trasciende las...
0: Oye, las banderas, los himnos, los clanes. Y luego ha sido, creo que el fútbol ha limado asperezas en cuanto a que dice, podemos enfrentarnos de manera festiva. No tenemos que hacer un saqueo de una ciudad, ni quemar unas murallas.
1: No.
0: Y entonces dices, bueno, pues es una forma civilizada de guerrear.
1: Así es.
0: Porque bueno, pues eso tiene que ver desde que se juntaron dos clanes, se empezaron a pelear.
1: ¿De qué otra manera hubieran entrado a los Estados Unidos los de Irán?
0: Sí.
1: Si no es por un torneo de fútbol.
0: Si no es por un torneo de fútbol. Y con muchas restricciones, pues están jugando en Estados Unidos.
1: Exactamente.
0: Bueno, parece que pronto Irán va a ser muy amigo. En uno de esos va a haber ahí hasta un dualmete. Sí, porque con las cosas como están. Sí, y justo de eso quería platicar porque... Bueno, pues ha habido una serie, ha sido un debate intelectual con detractores y con grandes aficionados al fútbol. Yo estaba haciendo un repaso hoy de que yo creo que ha habido muchos artistas que les gusta el fútbol y otros que lo aborrecen.
1: Así es.
0: Pero yo creo que agarré los cuentos del fútbol que prologó y seleccionó Valdano. Yo creo que el único gran intelectual que viene de las filas del fútbol, y no al revés, es Jorge Valdano. Yo me acuerdo cuando lo trajo a alguna televisora, a algún mundial. Qué interesante era escucharlo, ¿no?
1: Sí.
0: Y ha habido la discusión, hay quien dice que es... yo he visto ahí que ojalá esto se gastara en bibliotecas. No, porque de todos modos iban a estar vacías. El asunto de la lectura es estructural. Pero, bueno, pues aquel famoso libro que tú citaste el otro día, creo que es el de Galeano, el de Dios es redondo.
1: Así es. Hay muchos, como dices tú muy bien, hay muchos detractores y muchos que se emocionan con el fútbol. Y en ambas partes te puedes encontrar personas inteligentes y personas desinteligentes.
0: Sí.
1: Es lo mismo que con los toros. O sea, tú te puedes encontrar bárbaros que aman a los toros. Hay personas hiperinteligentes que aman la corrida del toro. Y en el fútbol es algo parecido, nomás que el fútbol es más sencillo que los toros. El fútbol cuenta, lo único que necesitas es una pelota. Es el deporte más sencillo de todos.
0: El más elemental, y yo creo que debe ser de los más antiguos, ¿no?
1: Es de los más antiguos, no necesitas raqueta. Sí, dicen que las primeras veces se jugaba en China. En la China imperial, en la China antigua, no la China de ahora. Que también se juega. Yo pienso que la... lo que pasa es que hemos historiado poco la parte lúdica de los seres humanos. Y esto siempre, la pelota siempre ha estado asociada por su capacidad geométrica, por su sencillez para jugarlo, con esta necesidad que tenemos los seres humanos de divertirnos, de pasar ratos agradables, aún en los peores momentos, ¿no? No sé si te ha tocado ver escenas donde hay un lugar, un país que tiene 50 años en la guerra civil y los niños están jugando fútbol.
0: Fútbol, sí, sí, sí. Yo me a propósito del libro de Galeano, me acuerdo de la dedicatoria. Porque dice que él de niño pues jugaban en los llanos de Sarriá, ahí en Barcelona. Y dice, en recuerdo

0: aquellos días que después de la cascarita nos abrazábamos todos bajo la lluvia y cantábamos, ganamos, perdimos, igual nos divertimos. Que creo que es proverbial. Yo, desafortunadamente, porque tú también jugaste fútbol,
1: sí.
0: Yo creo que de las cosas que más lamento ya de los achaques es que, pues, cuando veo que están los muchachos jugando fútbol, jugar un partido de fútbol es
1: lo que yo más lamento de no tener los años suficientes para jugar una cáscara, un partido completo los fines de semana, porque no es igual verlo que jugarlo. Y junto con Galeano, disfruto, comparto con él la idea de que el fútbol moderno me gusta, lo entiendo, pero a mí me gusta más el fútbol que se jugaba en América Latina, en Brasil, en Uruguay, en Argentina, donde un jugador se quitaba 5 jugadores por habilidad para driblar, para quitarse una persona, para quitarse jugadores de encima por la habilidad que tiene un jugador. Hoy te exige el fútbol moderno tener un solo toque o 2 a lo máximo, y la máxima virtud es ser veloz. Y antes la máxima virtud era
0: ser Garrincha, ser Pelé. Sí, Fontana Rosa, el escritor, no el caricaturista, el escritor argentino, dice que él no creció soñando ser Cortázar. Uh-huh. Y hablaba de un jugador de los 40, 50 de Uruguay, uh-huh, que yo no vi. Pero dicen que era, y él dice que era cuando los uruguayos mareaban a los rivales con los toques cortos.
1: Sí.
0: Y ahora está que el tiquitaca, no, hombre, de ahí tenemos los verdaderos antecedentes de lo que en Brasil se dio por llamar y se extinguió el jogo bonito.
1: Así es.
0: Entonces, sí, yo me acuerdo que cuando yo era muy, muy niño, hubo un juego del recuerdo donde vinieron las Chivas del Tubo Gómez, uh-huh, aquí al ferrocarrilero, y eran como si hubieran bajado del Olimpo, porque aparte mal pasaban un partido en la televisión. Y yo tengo recuerdos del México 70, que los tendrás tú porque eres algunos meses mayor que yo, y fue la explosión del juego bonito y de Pelé.
1: Sí, nunca se me va a olvidar el gol de Pelé, que es la primera vez que yo vi que un jugador mete un gol de cabeza y que en el salto parece como que se queda suspendido,
0: sí,
1: por un segundo.
0: Lo que después a Jordan le dio millones y millones de dólares.
1: Exacto.
0: Y ganaban muy poco los futbolistas, no ganaban las barbaridades que ganan hoy. Hoy son más atletas. Decía el otro día, platiqué la anécdota del primer partido de un mundial.
1: Sí.
0: Lo jugó México, curiosamente, que perdió con Francia 4-1, sí, en Montevideo. Y el gol de México, sí, es de un personaje muy pintoresco que murió a los 30 años, uh-huh, de alcoholismo, pero que era muy bueno para el fútbol y que a veces lo sacaban de las cantinas. Pero era un jugador del Atlante, para más señas. El Atlante que vuelve.
1: De los chorreados, ¿eh?
0: Sí, sí, sí. El otro día di el nombre, vi ahí hasta una foto de él. Uh-huh. Y entonces dicen que era, que no solo era vago, sino que enviciaba a los demás jugadores del Atlante y de la selección.
1: Es que tenemos de esos.
0: Sí.
1: Uno de nuestros últimos jugadores buenos, Cuauhtémoc Blanco, se las gastaba igual. Maradona,
0: sí.
1: ¿No?
0: Sí, ahora se les exige como figuras públicas y entonces, bueno, pues ahora el ejemplo son estos grandes atletas.
1: Atletas.
0: Que no se desvelan, sí, que no...
1: El extremo está en Cristiano Ronaldo, ¿no?
0: Sí, sí, sí.
1: Que invita a sus amigos a su casa pensando que va a haber un borlote fuerte, y los invita a tomarse vitaminas, a hacer ejercicio,
0: sí,
1: en el gimnasio, y dices, pues yo vine a divertirme, ¿no?
0: Sí.
1: Él es el extremo, porque tiene más o menos 40
0: bueno,
1: años.
0: Tuvimos todavía Ronaldinho.
1: Ronaldinho.
0: Que ayer firmó por un equipo de,
1: sí,
0: segunda división italiana y que estuvo en Querétaro. Bueno, se nos fue el tiempo con la plática. Vamos a nuestra primera pausa y regresamos con más de Entre Tintas y Tantos de aniversario.
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4: Gol de Turquía. Al minuto 31, Orkun Kokçu remata dentro del área tras otra gran jugada colectiva. Turquía 2, Estados Unidos 1.
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9: En Radio BI son las 8:36.

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0: Bueno, pues ya estamos de regreso aquí en el corte. Platicábamos, entre otras cosas, de Jorge Luis Borges, que detestaba el fútbol. Decía que era una baja pasión argentina.
1: Sí.
0: Y Bioy Casares, que era, bueno, pues como su albacea literario, y se querían mucho, y era un apasionado. Pero ahorita me vienen casos de grandes artistas de literato, sobre todo, bueno, pues Galeano, ¿no? Juan Villoro. Juan Villoro.
1: Era un filósofo, un portero que era de la región de los Balcanes, que no me acuerdo ahorita cómo se llama.
0: Camus, que fue portero.
1: Exacto, fue portero.
0: Premio Nobel de Literatura. Nabokov jugó. Curiosamente en Rusia, y cuando se exilia juega en Cambridge también. Sí. Como portero. Son
1: Hay una gran cantidad,
0: sí,
1: de, así como hay una gran cantidad de personas que detestan, hay una cantidad de personas impresionante que te hace pensar. Yo insisto, igual que en los toros.
0: Sí.
1: De pronto te mencionan a Picasso o te mencionan a alguien que los odiaba, y luego, y tú dices, pues es que si esto fuera fútbol estaríamos empatados.
0: Más o menos, sí.
1: Puede haber razones para ambas partes, y lo que a uno le queda es, pues a mí me gusta, y ahorita que está el mundial me divierto.
0: Yo me divierto mucho, la verdad.
1: Hay buen fútbol, creo.
0: Creo que contra los pronósticos, las selecciones cenicientas, Curazao ha dado unos juegazos, sí, claro. Haití,
1: Cabo Verde.
0: Cabo Verde,
1: sí.
0: Que son unas islitas de nada.
1: Cabo Verde tiene 150 mil habitantes, no sé si sea isla, Martín.
0: Es un archipiélago, porque acuérdate que Tordesillas se fijó que en las islas de Cabo Verde eran los 2000 kilómetros que crearon Brasil, por cierto, y luego tenemos los dos estilos.
1: Cabo Verde era colonia portuguesa.
0: Portuguesa,
1: ¿no? Entonces,
0: y Costa de Marfil también.
1: Lo que también me impresiona de ver el fútbol es que ya tienen varios años, pero esta vez lo he notado más. Inglaterra se han convertido en cosas un poco curiosas, ¿no? Inglaterra, la mitad del equipo son negros. Francia, la mitad del equipo son negros o de origen árabe.
0: Marroquíes, argelinos, sí, magrebís. Sí.
1: Ves a Francia, también tiene la mitad de España, ya tiene también su estrella, es Yamal,
0: Yamal, de origen marroquí. Y hay un Williams en Ghana, sí. Nico Williams. Y otro, Iñaki está en Ghana,
1: sí.
0: El mayor, y Nico Williams en España, sí. Porque son una familia de origen vascos, de origen ganés.
1: Entonces me impresiona mucho ver tanto jugador de raza negra en los primeros niveles de los países más poderosos de Europa.
0: Bueno, yo te voy a decir que de un tiempo para acá ningún equipo ganó un mundial sin negros. Y España, que siempre se quedaba en la orilla,
1: sí.
0: Llevó a David Villa, que era negro, y ganó su mundial y su Eurocopa. Nosotros ya ahora tenemos a Quiñones.
1: Sí.
0: Sí, o sea, entonces.
1: Estaba viendo eso. Y la otra cosa es que los jugadores que juegan, por ejemplo, para Marruecos, son jugadores que casi todos, el 90%, juegan en la Liga Francesa.
0: Y nacieron en Francia.
1: Nacieron en Francia.
0: Creo que tiene 16 o 19 no
1: sí,
0: nativos.
1: Y yo pienso, por ejemplo, el jugador europeo es un jugador físicamente muy alto, musculosos. Pero cuando los jugadores africanos van a jugar a la zona de Europa, tienen lo mismo que los jugadores europeos, nada más que son más veloces.
0: Y llegan a ser más técnicos.
1: Más técnicos también.
0: Acuérdate de Jorge Weah, ¿te acuerdas?
1: Sí, ¿no? Todos.
0: El liberiano.
1: Que Barcelona, que era un hombre delgadito, que jugó para el Barcelona y que fue goleador. Creo que era de Camerún, no recuerdo bien. Que era
0: Eto'o. Samuel Eto'o.
1: Samuel Eto'o.
0: Sí.
1: Que metía, pues se volvió un goleador.
0: No, y Roberto Carlos, los jugadores brasileños que tienen muchos. Bueno, pues nosotros ya tenemos ahora sí. Y aparte ha anotado dos goles.
1: Sí.
0: Que ayer fue un caso muy curioso porque el único fue Mateo Chávez, el único mexicano de nacimiento que metió gol. Porque Álvaro Fidalgo es mexicano desde antier.
1: Sí.
0: Aunque pues, ahora en este mundo, hablamos de soberanías el otro día. Somos multiculturales,
1: sí.
0: Multiraciales,
1: sí, sí.
0: Y creo que en lo sucesivo, porque luego Japón tiene un portero negro.
1: Ah, sí, también es rarísimo,
0: sí.
1: ¿No? Portero negro, dices.
0: Que aparte se apellida Suzuki.
1: Sí. Y hay muchos jugadores. Hoy estaba viendo un defensa de Alemania que perdió, que tiene apellido alemán. Porque luego pasa que los de raza negra tienen apellidos,
0: sí,
1: y nombres,
0: sí, sí.
1: De raza negra, ¿no? Este ya tenía un apellido.
0: ¿Qué será, Rüdiger?
1: Sí.
0: Sí, el del Madrid.
1: Supongo yo que es alemán, es un defensa.
0: Yo supongo también, la verdad no
1: entonces,
0: lo sé.
1: Entonces, mira, uno se divierte, Vas, si te interesa, como a mí, como a ti, yo creo, vas viendo también el fenómeno social que hay detrás de esto, ¿no? O sea, si te diviertes, si te olvidas, cuando meten un gol te olvidas del fenómeno social.
0: Ahí, sí, ahí estás.
1: Disfrutas, brincas o te enojas, depende. Y pero también uno no puede evitar los temas políticos. Ya hace rato mencionábamos lo de Irán, o te imaginas cuando sucedió el enfrentamiento entre Inglaterra y Argentina en el contexto de lo de las Malvinas. Y así vas viendo también una dimensión política del asunto. Mucha gente le da preferencia a la parte mercantil, que es absolutamente cierta, ¿eh?
0: Sí, decir, claro, es un
1: está pensado para ganar.
0: Ahora, ya le pusieron hasta las pausas de hidratación, ya, sí. ya hicieron un deporte de cuatro cuartos.
1: Así es, así es. Entonces, uno escoge, como en los menús, escoges lo que tú quieres. Porque si quieres ponerte muy crítico, ni te vas a divertir, ni vas a cambiar la realidad a la que te estás enfrentando.
0: Te vas a amargar, ni vas a... Yo anoche me divertí mucho, sufrí, sobre todo en el minuto 8, cuando casi nos meten un gol. Y entonces me entró la vena de entrenador, sí. Porque que en cada aficionado hay un entrenador. Pero bueno, vamos a ir a nuestra última pausa y regresamos, bueno, pues para ver cómo concluimos esta muy amena charla sobre fútbol, como tú lo citaste, lo más importante de lo menos importante. Quédese con nosotros que ya regresamos.
1: Fíjate que...
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2: 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En Radio BI son las 8:45. 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
2: 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Estamos de vuelta en Entre Tintas y Tantos con Agustín Morales, platicando temas que nos rodean.

0: Bueno, pues ya regresamos y le voy a comentar una indiscreción. Por muchos años, hace tiempo, éramos más jóvenes de lo que somos ahora, nos reuníamos los viernes en casa de mi compadre Armando Alonso.
1: Sí.
0: Y mi comadre Clarita Müller, grandes amigos tuyos, iba el doctor Camacho.
1: ¿Qué es doctor?
0: Es doctor Víctor González. Y éramos pues gente que estábamos en el medio académico, que participamos en los medios, etcétera. Y yo un día dije, yo creo que la gente piensa que estamos hablando de Kierkegaard aquí en la noche o de Karl Popper. Y hablábamos de cosas tan normales como cuando se juntan todos los amigos, pero un tema era el fútbol.
1: Sí.
0: Un tema era el fútbol y tú todavía andabas en activo. Y a Clarita Müller le gustaba irte a ver.
1: Así es.
0: No me quiero desvelar porque mañana voy a ir a ver a Andrés. que tenías características de charrúa.
1: De charrúa.
0: Sí, de que me metías la pierna dura.
1: Y era goleador.
0: Aparte.
1: O sea, me entregaron 3 veces seguidas el trofeo de goleador. Pero tienes razón, quizá las formas más maravillosas de convivir es cuando habla uno de puras trivialidades.
0: Sí, digo, algún día pues, la discusión por alguna circunstancia puntual derivaba, o en los poemas que tan proverbialmente lee Armando Alonso, etcétera. Pero era un topicazo el fútbol,
1: sí.
0: Y voy a cometer una segunda, donde éramos observadores electorales.
1: Ah.
0: Y a media jornada optamos por irnos a ver un Necaxa Pumas.
1: Sí.
0: Aquellas elecciones que fueron famosas porque fueron las más cansadas de la historia. Y dijimos, bueno, esto parece que ya está el asunto
1: ya
0: ahí
1: decidido,
0: pues vámonos mejor a. Y bueno, pues el fútbol une. Hubo una guerra de fútbol, ¿te acuerdas?
1: Cuando te metes a ver la historia que hay detrás de todos los equipos, te das cuenta que nunca se puede separar la diversión, el fútbol profesional de lo que es el mundo político. Sí. A mí me sorprendió porque no lo sabía por mi ignorancia, pero me sorprendió más entender, por ejemplo, que Barcelona durante la guerra civil en España mucho tiempo anduvo jugando de manera clandestina, o sea, jugando fuera de España. El equipo de fútbol de Barcelona. Cuando me lo platicaron yo decía...
0: Bueno, ese es un mito catalán, ¿eh?
1: Ah, sí, sí. No es cierto.
0: No es cierto, y lo de Stéfano... No, porque hubo un debate ahora y se fue a las hemerotecas. Por lo pronto el Madrid mataron a 7 madridistas, porque eran republicanos.
1: Ajá.
0: Y el consentido del régimen fue el Barça, del régimen franquista.
1: Ah, entonces sí es un mito.
0: Yo
1: sí.
0: Cuando llegué a Barcelona, ajá, no es que nos también robaron a De Stefano, y yo crecí con eso, pero recientemente Laporta y Florentino Pérez tuvieron una polémica y entonces el Madrid se encargó con hemerotecas de decir, mira, los que no teníamos ni estadio ni teníamos nada. Luego el madridismo se hace fijado con el centro, sí, pero hay un montón de cosas, la guerra del fútbol. Hay un libro de Kapuscinski,
1: sí,
0: sobre la guerra entre Honduras y El Salvador, que no se pelearon por el fútbol, era un asunto de límites, pero el detonante sí fue un juego de las elecciones.
1: Sí, o pensemos en el Mundial de Argentina.
0: El de la dictadura.
1: Es el de la dictadura y parece que la dictadura influye para que las cosas sucedan.
0: Por una goleada muy rara que hubo contra Perú.
1: Perú.
0: Sí.
1: Ah, bueno.
0: Necesitaban 4 goles y les metieron 6.
1: Sí.
0: Y me acuerdo que cuando llegan los peruanos a Lima, el aeropuerto, la gente los recibe y les tira dinero.
1: Sí.
0: Les llama, yo no sé si... Sí, pero luego pasa, ahorita hablabas de Maradona, porque ahora que ganó todo el doblete Messi, fue 40 años justos de los 2 goles que Maradona le anota en el Azteca.
1: A Inglaterra,
0: nada más y nada menos.
1: El mejor de todos los tiempos.
0: Y el de la mano de Dios.
1: De la mano de Dios. Ese no fue el mejor, ese fue el más tramposo.
0: El más tramposo. Digo, pues ahí se conjuntaba el bajo barriero que fue...
1: Sí.
0: Esas cosas que se ven ya menos ahora. Aunque no falta, te acuerdas de Rooney y el inglés también.
1: Sí, también.
0: Bueno, tanto jugador y
1: pienso que la con el Valdano, que ya mencionaste tú hace rato, él decía una de sus frases que el fútbol era una metáfora de la vida. Y yo trataba de indagar como jugador amateur, por supuesto, y como espectador, como aficionado del fútbol. Y sí, uno va encontrando roles en el fútbol, de los que siempre son pesimistas y creen que van a perder, los que son exageradamente optimistas y creen que van a ganar aunque vayan 5-0 en contra, los que son organizados, los que son los que le dan al pipi. Ah,
0: sí, sí, sí. Los que son mujeriegos, los que son exacto. ejemplares, los que son educados.
1: Los atletas.
0: Los que sí saludan a los niños y los que. Sí, sí, sí. Anda la comparación. A mí me gustan mucho los cuentos. Sí. Yo por una fractura acabé siendo portero. Sobre la soledad del portero. Enrique Krauss ha escrito cosas maravillosas. Sí. Inclusive hace poco retomó el tópico de que es el hombre más solitario. Hay un poema de Nabokov que el portero es un águila solitaria. Uh-huh. Voy a citarlo de memoria. Un ser misterioso, el último defensor. Uh-huh. Y luego hay una obra sobre de un Nobel del 19. Es un austríaco, lo anoté. Se llama Peter Handke. Él ganó el Nobel en el 19 y se llama El miedo al penalti. Y es un hombre que se vuelve esquizofrénico y comete un asesinato a raíz de que, siendo un portero famoso, se le fue un penalti entre las piernas. Entonces, hay tantas y tantas cosas, pero creo que en el fondo está la emoción, ¿no?
1: Sí, sí, esta parte que no la vamos a poder definir, y si la podemos definir no nos vamos a poner de acuerdo, pero sin duda alguna la parte emocional del fútbol está en el centro de muchas de las cosas, del que va a ver jugar y del que juega también.
0: Y lo ritual que decías al principio, porque se juntan los clanes, llevan sus colores, sus, sí. Pensamos esto de la heráldica el otro día, que ya, estas cosas son del medievo, ¿no? Desde que el hombre es hombre, tuvo blasones, tuvo sí. estandartes, causas, y creo que es la forma más civilizada, ¿no?
1: Y nada de esto excluye que nos pongamos a interpretar cosas como para medir, que es con lo que tú empezaste hoy, como para medir prioridades en el país. A mí no me pongo una venda en los ojos porque estoy viviendo el Mundial de Fútbol.
0: Ah, no
1: se me olvida el México en el que vivimos, no se me olvida el tiempo en que estamos viviendo, no se me olvida Trump, no se me olvida nada de esto.
0: Ni la guerra de Israel. Sí,
1: es
0: sí,
1: una
0: sí,
1: pequeña
0: claro.
1: pausa que además es inevitable. Siempre me ha sorprendido otra vez las guerras civiles, donde tienen muchos años en guerra y la gente tiene que seguir viviendo y no se termina la guerra. Yo los veo que tienen que ir a la tienda a comprar pan y el panadero sigue haciendo pan y la gente sigue comprando, y se ve que van entre tiradores estos que están en las azoteas, en francotiradores.
0: Sí, Franco.
1: Y la gente tiene que cruzar una calle para ir a comprar el pan.
0: Bueno, pasó en Sarajevo y todavía después de eso Yugoslavia todavía jugó un mundial cuando estaba desintegrado el país, y ahora tenemos a los bosnios.
1: Así es.
0: Que era el eslabón débil en esa guerra, y que fue medio abandonado por Occidente por ser musulmanes, que no se nos olvide que son eslavos musulmanes.
1: Así
0: los bosnios.
1: Es increíble que con una cosa de este tipo, con un mundial de fútbol, no se suspenda la vida política, y sin embargo que existan pequeñas islas de tolerancia a cosas que de otra manera sería imposible lograrlas.
0: Sí, sí, sí.
1: O sea, yo no sé de qué manera Trump podía haber recibido a no sé cuántos iraníes en el territorio de los Estados Unidos, aunque sea un ratito, porque sé que están hospedados.
0: Sí, en Tijuana.
1: Pero de todos modos entran al territorio norteamericano, ¿no? Y ya me imagino la vigilancia que hay para que esas personas...
0: Sí, parece que los controles no vayan a hacer, ellos van a hacer ahí su papel como jugadores. Pero sí, evidentemente yo dije que no nos distraigamos. Uh-huh. Porque luego se trata del uso instrumental de estas cosas, y hablabas tú del Mundial de la Dictadura, uh-huh. de Videla, Macera y compañía. Y bueno, la tragedia argentina está escrita, los culpables fueron condenados. O sea, las cosas el mundo va a seguir.
1: Sí.
0: Y vamos a la mitad, me entiendo, de los juegos.
1: Más o menos.
0: Y aunque no son 40 días, porque sí. luego se empiezan a espaciar, pero finalmente ya se va a acabar y el dinosaurio sigue ahí.
1: Ah, sí, claro.
0: Y
1: claro.
0: está.
1: Ahí está, y uno puede concluir, como decía el director gordito de Guadalajara.
0: ¿Del Toro?
1: Del Toro, cuando le preguntaban si él era liberal o si era demócrata, o qué le dice. Yo me levanto a las 6 de la mañana y me levanto demócrata, pero a los 20 minutos soy autoritario, y 20 minutos después soy liberal, y después soy anárquico. Es decir, yo todo el día soy distintas cosas. Los seres humanos, las sociedades contemporáneas, imagino que todas las antiguas también, somos todo el tiempo, Claro, tenemos una prioridad, tenemos un punto al que siempre volvemos.
0: Sí, sí, sí.
1: Pero en realidad la condición humana te permite hacer todas estas cosas, tener un partido de fútbol, no olvidar que estamos por firmar el Tratado de Libre Comercio nuevo.
0: ¿O no?
1: No olvidamos que vienen las elecciones en los Estados Unidos, que se están preparando las elecciones aquí, que aquí nuestros candidatos están haciendo campaña desde hace cuánto tiempo y dicen que no es campaña y todos sabemos que sí es campaña.
0: Sí, la realidad de la que, bueno, pues hay que abordar. Nos tenemos que ir, Andrés, pero yo me quedo con esa conclusión. Uh-huh. Pues nos merecemos las rutinas, los problemas están siempre ahí. Y la emoción es escasa, es un bien escasa. Y alegrías como las de anoche,
1: hay que aprovecharlas
0: porque tampoco es
1: no hay todos los días.
0: Abunden en este país. Muchísimas gracias por acompañarme
1: gracias
0: en este programa que pues fue especial, es el de nuestro segundo aniversario. Nos tenemos que ir, muchas gracias a todo el equipo de producción, a ustedes por su compañía. El sábado veo sus amables mensajes. Muchísimas gracias, muy buenas noches.
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2: En Radio BI son las 8:58. 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
4: La fiebre reumática es una enfermedad que se presenta después de una infección de garganta o de la piel. Es originada por una bacteria llamada estreptococo. La enfermedad puede afectar las válvulas del corazón, las articulaciones, la piel y el cerebro. Los síntomas pueden ser calenturas frecuentes, dolor de articulaciones, bolitas duras en la piel, problemas del corazón y temblores del cuerpo. La forma más importante de prevenir la fiebre reumática es recibiendo un tratamiento rápido para la faringitis, la amigdalitis y la escarlatina, que son infecciones de garganta y piel. Si usted o sus niños sufren frecuentemente de infecciones de garganta, no los automedique. Acuda con su médico para un tratamiento completo y evite complicaciones. Soy su amigo el doctor Carlos Huerta y ya sabe que a buenos cuidados, buena salud.
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5: Firmas para nuevo municipio fueron recolectadas con engaños por parte del gobierno de José Manuel González Mota, acusan. Un grupo de personas en contra de convertir a Villa Juárez en un nuevo municipio exige al Congreso del Estado hacer las cosas bien y con transparencia de cara a los habitantes de Asientos. Además, piden revisar con seriedad los métodos ilegales ocupados por el actual alcalde de Asientos, José Manuel González Mota, no solo para amenazar y usar los programas y recursos públicos para amedrentar a la población, sino ahora también para presentar las supuestas firmas agregadas en la iniciativa de Heriberto Gallegos y Salvador Alcalá, las cuales fueron recolectadas con engaños, pues a los firmantes se les dijo que era para un nuevo padrón del agua. sigue saqueando asientos. José Manuel González Mota y su familia tienen concesiones de pozos mientras la población, que dice gobernar, implora por agua, señalan disidentes. La anterior acusación es lanzada por habitantes que rechazan la creación de Villa Juárez como asientos y que han acusado el desvío de recursos públicos y amenazas por parte del alcalde José Manuel González Mota. Asaltos carreteros han disminuido en 30% en 2026, esto de acuerdo con cifras presentadas por la CANACAR en Aguascalientes, en donde se señala que Aguascalientes se mantiene seguro para los transportistas, no así en el contexto nacional, que sigue siendo muy complicado. Martín Orozco no ha sido exonerado, señala secretario del ayuntamiento tras reaparición del exgobernador de cara a elecciones de 2027. El juicio entre el municipio y el exgobernador sigue vigente. En 2024 presentó amparo contra la sentencia de 4 años de cárcel y agrega Enrique García López que la experiencia en cargos públicos no representa un boleto para contender. Jesús Alberto Rodríguez, BI Noticias.
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0: Hola, ¿qué tal, amigas, amigos? Bienvenidos aquí entre nos. Soy Mari Carmen, acompáñame en esta bonita mañana de jueves, donde hablaremos de un mal que luego creemos que las mujeres son las únicas que lo viven. Y que sí, es muy molesto a muchas de ellas, se les puede agravar con la utilización de anticonceptivos o después del embarazo. Pero muchos hombres también padecen varices. El tema con la doctora Patty Tinoco, que nos acompaña el día de hoy. Y bueno, pues de las varices yo creo que pasaremos a otra parte del cuerpo que también genera mucho conflicto, que es una digestión difícil. ¡Ay! ¿Qué es esto? Pues yo creo que quien lo vive dice, sí, mariquita, sí, yo la tengo, digestión difícil, que se echan a lo mejor su menudito hoy en la mañana, son las 6 de la tarde y todavía lo traen. El tema va a estar muy interesante con Jesús Ramírez de Dios. Además, bueno, pues hablaremos de uno de los animales más incomprendidos del mundo y que son de los más longevos. Han estado aquí desde antes de la aparición del hombre. ¿Quieres saber de qué animal vamos a hablar el día de hoy? Quédate aquí entre nos. Comenzamos.
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0: ¿Qué hubo? ¿Cómo estás? Para mí es un gusto estar contigo en esta chulada de mañana de jueves y tenerte, doctora Patty Tinoco, también es un gusto. ¿Cómo estás?
2: Muy bien, muchas gracias. Aquí feliz de saludarlos, de saludarte a ti y todo esto, pero bueno,
0: vamos. ¿Hablamos de un mal que es femenino completamente?
2: No, obviamente no.
0: Pero las mujeres se quejan más o se les nota más.
2: Bueno, es que las mujeres usamos falda, ¿no? Las mujeres usamos falda y la coquetería y entonces la falda, o sea, hay mujeres que dejan de usar falda precisamente por las varices, por lo mal que se ven o porque pues básicamente pues no son bonitas a la vista, ¿verdad? En cambio los hombres que siempre usan pantalón, pues la verdad en ese sentido pues las tienen bien ocultas. Pero bueno, más allá de la estética, la función, porque tú sabes que a mí lo que más me interesa es la función y el bienestar de la gente. Porque ¿qué pasa cuando tienes varices? O sea, las personas, sobre todo las mujeres, después del embarazo ocurre una compresión aquí en las ingles, ¿verdad? Y obstruye el retorno venoso. Entonces muchas
0: mujeres, la pancita
2: en
0: el embarazo.
2: Sí, muchas mujeres desarrollamos varices, yo
0: sí,
2: misma desarrollé
0: yo
2: varices
0: también
2: después del embarazo, porque justo tenemos aquí esta obstrucción, ¿verdad? De nuestro alien maravilloso que crece aquí adentro, ¿verdad? Y y después de los 9 meses, o sea, durante los 9 meses vamos desarrollando esas venitas en la parte posterior de las piernas, etcétera. Si a eso le aunamos, ¿verdad? Que no hagamos ejercicio, no caminemos o no esto, pues obviamente se hinchan las piernas, aumenta este problema. El sedentarismo es algo que también hombres y mujeres lo padecen. Por ejemplo, de los pacientes que yo he tenido con más frecuencia, hombres, taxistas, que se la pasan sentados mucho tiempo.
0: ¿Cómo crees?
2: Sí. Mucho tiempo están sentados al volante, horas y horas y horas de su día sentados, y obviamente igual están comprimiendo aquí las ingles y están obstruyendo el retorno venoso. Entonces esto genera que la vena, ¿verdad?, se vaya estancando, porque recordemos que las arterias y las venas son diferentes. Las venas no tienen tanto músculo, de hecho tienen valvas para poder soportar el peso que viene de la sangre, ¿no? Y por secciones.
0: Entonces, ¿una arteria no es un tubito de músculo?
2: La arteria sí, pero la vena no.
0: Oh.
2: Y las varices se forman en las venas, no en las arterias. O sea, las arterias, o sea, sí, son un tubito de músculo que bombea la sangre, pero es del corazón hacia afuera.
0: Todo el cuerpo.
2: Así es. Y la vena se tratan de regresar la sangre hacia acá.
0: Pues pudiéramos pensar que si era tubito de músculo.
2: Es un músculo muy delgado, ¿verdad? Y la fuerza y la presión de las venas es mucho, muy baja. Las arterias se miden en milímetros de mercurio, el líquido más pesado del planeta. Y en cambio, la presión venosa se mide en centímetros de agua, ¿no? O sea, el líquido más volátil del planeta. Entonces, justamente es una diferencia abismal entre la presión sanguínea arterial y en la venosa. ¿Y qué hace que la sangre fluya de la punta del dedo hasta acá arriba, hasta el corazón? Tu respiración. Entonces, cuando tú respiras, haces esto, se genera un vacío aquí y eso es lo que succiona la sangre y va subiendo así. Bueno, y por eso tienen las válvulas, las venas. O sea, sube un poquito y se detiene en esa válvula. Sube otro poquito y se detiene en la siguiente válvula. Sube otro poquito y se detiene. Ok, hasta ahí todo va muy bien. El problema es cuando encuentran una obstrucción. Una obstrucción como estar aquí sentados, ¿verdad? O mucho tiempo sentados y que no caminen y que no tengan fortaleza en los gemelos, ¿verdad? En los músculos de la pierna. Y entonces estas venas se van a
0: debilitar
2: y se van a llenar de sangre y se va a acumular ahí y entonces se pone todo tortuosa y se empieza a dilatar y hasta se alcanzan a ver por fuera de la piel y se empiezan a notar porque justamente están ahí así estancadas. Entonces es todo un proceso. Intervienen las hormonas, interviene la actividad física, interviene también la herencia. Hay familias, ¿verdad?, que heredan de generación en generación este tipo de problemas, ¿no? Y justamente, ¿verdad? Muchos médicos, por ejemplo, ya cuando llega a tener una vena muy obstruida, hacen lo que se llama la safenectomía, que es quitar de plano esa vena que está toda tapada, ¿verdad? Sabiendo que el cuerpo en su maravillosa,
0: maravillosa, no me digas que va a crear otra vena.
2: Va a crear otra. O sea, en su maravillosa sabiduría va a generar una red colateral. De hecho, ya la había generado antes de que quitaran esa vena obstruida, pues el cuerpo necesitaba regresar la sangre de alguna forma y seguramente ya la había generado. Pero no es lo ideal. Lo ideal primero, pues obviamente es evitar que se formen. Segundo lugar, si ya las tienes y empiezan, hay que atacarlas inmediatamente para que no aumente el problema, para que no sean tan visibles, para que no protruyan por la piel.
0: Oye, doctora, muchas personas empezamos con venitas aquí a un lado del tobillo. Entonces, alguien te puede decir, por lo general es tu mamá, tu papá, tu abuelita, quien te dice, no, hijo, hija, estas no son varices. Varices son estas. Y luego te enseñan la pierna con una venota justo detrás de la rodilla o en todo el muslo o en las pantorrillas. Entonces, te dice, no, eso no es varices. ¿Cómo o cuándo se tiene que considerar que es una varices y que ya hay peligro, pues, o que la circulación está mal?
2: O sea, que la circulación de retorno está mal. O sea, ya desde el momento en que se hacen visibles y se ven tortuosas las venas, o sea, eso es una varices.
0: Que salen de la piel.
2: Eso ya es una varices. Y podemos tener varices profundas y varices superficiales. Las superficiales son las que más se notan, más se ven, pero también tenemos circulación profunda. ¿Y qué nos va a dar? Nos van a dar que los pies se hinchen, ¿no? Que las piernas se hinchen, los tobillos ahí como de tortuga o elefante así. Uh-huh. Eso nos habla de una mala circulación de retorno, tanto linfática como venosa. Y entonces, ¿verdad? Ahí ya tenemos un problema. Aunque no lo veamos por fuera en la piel, lo tenemos, porque ahí hay una falta de retorno venoso. Entonces, ahí podemos hablar también de varices, nada más que no se ven, están profundas. Uh-huh. Entonces, ahí es un problema que también se debe de manejar, médicamente hablando, y sobre todo con higiene en las piernas, ¿verdad? Me refiero a hacer ejercicio, a no estar tanto tiempo sentados, a tomar tus pausas. Si estás sentada 8 horas en una oficina, tomar tu pausa y tener que caminar 5 minutos cada hora o cada 2 horas para que tú puedas, ¿verdad? O sea, hacer que tu circulación aumente. Hay muchas medidas físicas, ¿no? Y médicas para evitar este tipo de problemas. Y justamente de eso se trata, porque, insisto, hay que evitarlas. Y cuando ya se tienen, hay que tratarlas. Lo ¿Cómo? Antes posible. ¿Por qué razón? Porque esos trombos que se forman ahí, esos coágulos que se forman ahí, uno nunca sabe en qué momento se desprende uno, llega a pulmón y termina en una tragedia. Podría quedar en una tragedia.
0: La terapia neural.
2: La terapia neural nos ayuda en las varices y nos ayuda a disminuir la formación de ellas y ayuda a la eliminación de ellas.
0: ¿Qué es lo que hace la terapia neural?
2: Es un vasodilatador y además aumenta al sistema parasimpático, que va a ayudar a la contractura de las venas, O sea, justamente las venas también tienen peristalsis. Entonces necesitamos, o sea, necesitamos que aumente, ¿no? Porque todo esto se mueve por nervios. Entonces que aumente la peristalsis de las venas y esto lo logramos con la terapia neural.
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0: Ella es la doctora Pati Tinoco, aquí entre nos.
2: Sí.
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1: 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En Radio BI son las 9:13. 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
4: Una vacuna contiene gérmenes debilitados o muertos que no son suficientemente potentes para provocar la enfermedad. El sistema inmunológico de un niño reacciona a una vacuna exactamente como lo haría ante una infección, produciendo anticuerpos y células que lo combaten. Las vacunas indicadas en la infancia y que se deben aplicar desde el nacimiento hasta los 9 años previenen las siguientes enfermedades: tuberculosis, hepatitis B, difteria, tosferina, tétanos, poliomielitis, neumonía, influenza, sarampión, rubeola, parotiditis, infecciones por hemófilos y rotavirus. El aplicar estas vacunas a tiempo le permitirá saber a usted y a su médico que su hijo o hija están listos para una infancia saludable. Soy su amigo el doctor Carlos Huerta. Ya sabe que a buenos cuidados, buena salud.
1: 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Temperatura 20 grados. 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
0: ¿Por qué dijiste perreza, Mari Carmen?
3: Hay razones puntuales.
0: Hay razones específicas. Si ustedes no nos están acompañando por vía visual, pues les sugiero que corran, que hagan algo. Si no, aquí nosotros le pudiera decir a la invitada que se manifieste, pero pues no, mi querido Alan.
3: No, todavía no aprende a hablar.
0: Todavía no aprende a hablar. ¿Es una perrita que te encontraste la semana pasada?
3: Sí, fíjate que el día que llovió horrible. ¿El
0: sábado?
3: El jueves, viernes.
0: Ay, también,
3: sí,
0: cierto.
3: Sí, sí, sí. Que se anegó acá López Mateos y que hubo un caos por las lluvias. Mi novia y yo estábamos ahí haciendo cosas en la calle y nos encontramos esta perruca y nos miró de una forma en la que supimos que estaba en situación de calle y que, pues, por la edad.
0: Y no se te ha despegado.
3: No.
0: O sea, ya eres su papá.
3: Ya me adoptó.
0: Sí, claro. Sí. Claro, sí, no. Y déjenme les platico que está justo encima de las piernas de Alan y no se mueve.
3: No.
0: Llegó a olerme, pues yo tengo un par de perros, mi Firu y mi Macrina, y ya como que dijo, ahora le cae, ya tienes quien.
3: Sí.
0: Entonces déjame, voy con él.
3: A ti ya te dan amor.
0: A ti ya, sí, y claro que sí, a ti ya te dan amor. Entonces, pues díganos con amor y todo, ¿qué tenemos que hacer este fin de semana, caballero?
3: Previo a eso, sí, se adopten uh-huh, perros.
0: Claro.
3: Se adopten perros, no compren, adopten. Hay muchos perros en situación de adopción que necesitan amor y necesitan familia. Y pues tengamos la cultura de esterilizar a los perritos y a los gatos porque hay una sobrepoblación de animales en situación de calle y no podemos colaborar con que esos números aumenten, ¿no? La verdad es que los animalitos sufren mucho en situación de calle y nosotros también regular esa situación, ¿no? Pero bueno, dicho el paréntesis, fíjate que tenemos muchas cosas.
0: A ver, aviéntese, señor.
3: Está para la agenda cultural del Instituto Cultural de Aguascalientes de este fin de semana. Tenemos aniversarios, ahorita van a ver cuáles son, pero comenzamos con esta que está en postal de televisión. La presentación de la edición facsimilar del libro, un clasicazo, Mi Caballito Blanco, libro de lecturas para niños del segundo grado y primer ciclo de la educación primaria histórica. Imagínate qué tan histórica, porque este libro fue escrito en su primera edición por Antonio Acevedo Escobedo.
0: ¡Anda!
3: Sí, Antonio Acevedo Escobedo, quien le da nombre al pabellón de lectura de la biblioteca Antonio Acevedo Escobedo, justamente. Entonces, pues se presenta este libro con la doctora Marta Lilia Sandoval y la maestra Mariana Torres Ruiz, moderadas por el maestro Ricardo Orozco Castellanos. Esto tiene verificativo ahorita, terminando este programa, a las 11 de la mañana, se presenta en el patio central de la biblioteca Jaime Torres Bodet, aquí en el centro. O sea, si están por aquí y quieren saludar a la maestra Mariana, a la maestra Marta Lilia, al maestro Ricardo y saber de la gestación de este libro clasiquísimo de educación básica, pues pueden, es entrada libre, por supuesto. Hoy, 11 de la mañana, biblioteca Jaime Torres Bodet. También hoy presentamos, fíjate que se presenta un libro muy ad hoc con los calendarios mundialistas.
0: A ver, ¿cuál?
3: El Departamento Editorial del Instituto Cultural de Aguascalientes editó este libro muy bonito que se llama No es solo un balón.
0: No es solo un balón.
3: No, habla del fútbol y reúne en torno a este libro ensayos, poemas, textos.
0: ¿Y quién
3: varios
0: lo escribe, o qué?
3: Es una compilación de varios autores y autoras que narran, ensayan o
0: sobre fútbol.
3: Sobre fútbol, el fenómeno cultural, el fenómeno deportivo, incluso hasta el económico. Y son relatos, son ensayos, son textos.
0: ¿Tuvo la idea de juntar todos estos escritos?
3: El Instituto Cultural de Aguascalientes, por supuesto.
0: ¿Y hay quien lo encabeza o no? No me digas,
3: fíjate,
0: que tú.
3: No. Yo, el fútbol y yo, solo en la tele. Pues lo presenta Aldo Baruch, la maestra Itzel Acero e Iván Alejandro Hernández Domínguez, esto en Casa Terán, hoy a las 6:00 p.m, entrada libre también. Vayan, igual si están acá muy de ánimo futbolero, pueden llevarse un ejemplar para que...
0: No es solo un balón.
3: Redondeen la experiencia.
0: Sí, para, ¿sabes qué? Y que lean, y que no nada más es lo que pasa en la cancha.
3: No, hay un
0: fenómeno. Todo lo que inspira el fútbol.
3: Hay un fenómeno cultural, económico, político, incluso en torno al deporte del balompié, pues. O sea,
0: que político, pues ve.
3: ¿Qué te digo? Estamos negociando el Tratado de Libre Comercio, los países que están hospedando el mundial, ¿no? En fin. Te había comentado que tenemos aniversarios.
0: A ver, ¿cuál y cuál?
3: Me estoy dando cuenta que yo soy más viejillo que las casas de la cultura de San Pancho y de Pabellón de Arteaga.
0: Sí, lo creo.
3: Uh-huh. Sí. Cuando yo nací, no había esas.
0: No había casa de la cultura ni en San Pancho, no, pues no.
3: Ni
0: claro
3: en Pabellón.
0: Claro que no. Ni Pabellón, claro.
3: Pues cumplen 43 años cada una de estas casas de cultura y se celebran, se conmemoran y se festejan hoy, jueves 25 de junio, cada una en su propia sede, por supuesto, a las 6:00 p.m, es decir, pues, si anda por ahí tendrá que elegir entre o San Pancho o Pabellón. Uh-huh. Y cada una pues tendrá presentaciones escénicas, artísticas y culturales propias de los alumnos y alumnas que han formado su trayectoria artística ahí en esas casas de cultura. Entonces, ya sabe, la invitación está abierta igualmente.
0: Entrada y un saludo libre para toda la gente de San Pancho, para toda la gente de Paves.
3: Las casas de cultura de los municipios tienen una actividad tan pujante y tan bonita,
0: ¿sí?,
3: que de verdad forjan y tejen comunidad. Es una cosa bien bonita. Recuerdo ejemplos vivos como el de Jesús María, el de Calvillo, el de San José de Gracia. Ahora estas que están cumpliendo onomástico, ¿verdad? Pues sí, son unas cosas... y unas cosas comunitarias dentro de las casas de cultura que es muy, muy, muy lindo disfrutar. Bueno, también en más de las invitaciones, esta ya no es de aniversario, esta es de inauguración, el Museo de Arte Contemporáneo número 8, es decir, aquí a la vuelta.
0: Salimos, a unos pasos.
3: Estamos, sí. Inaugura hoy a las 7:00 p.m. la exposición Territorios que el cuerpo no olvida, de la artista plástica Ani Sandoval. Fíjate que esta exposición está linda porque la artista colecta objetos abandonados, pertenencias en abandono, de migrantes en la ruta ferroviaria,
0: de aquí hasta el norte.
3: Sí. Uh-huh. Entonces, a partir de esta colección que la artista realiza, hace una instalación y una compilación de objeto para convertirla en obra de arte que tiene como finalidad pues sanar, recuperar memoria y visibilizar la condición de la migración sobre todo en el entorno ferroviario, en el entorno de la bestia, en el entorno de la gente que...
0: Sí, cuántas historias, cuántas vidas, sí. Cuántas esperanzas.
3: Habla,
0: por supuesto.
3: Uh-huh. Y terminamos.
0: Hoy también se
3: sí,
0: inaugura.
3: Hoy, esto uh-huh. es hoy a las 7:00 p.m. en el Museo de Arte Contemporáneo número 8. Y ya nos dice
0: Ani
3: que ya nos vamos. Rápidamente, pasado mañana sábado a las 5:00 p.m. se inaugura la exposición Gráfica en Tránsito, que es la exposición de la 20ª generación de estudiantes de grabado, y se inaugura en el Museo Posada. El sábado 27 a las 5:00 p.m. Museo Posada, también entrada.

0: Remata con potencia desde fuera del área para igualar el iluminado. 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
5: En Radio BI son las 9:26.
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10: ¿Qué son las estrellas? Son auténticas orquestadoras de fenómenos celestiales. Las estrellas componen una sinfonía cósmica que va desde las enanas blancas hasta las gigantes supermasivas. Una de ellas es Uiscuti, cuyo diámetro supera el Sol en más de 1.700 veces en tamaño. Estas esferas ardientes despliegan un espectáculo visual único en el cielo, con temperaturas que se reflejan en colores que van desde el azul incandescente hasta el rojo resplandeciente. Las estrellas no solo son cuerpos celestiales, sino que forman sistemas binarios y trinarios, creando así constelaciones de luz que pintan el firmamento. Su luz estelar viaja a través del espacio y nos revela secretos cósmicos. Estas titanes cósmicas, al explotar en supernovas, forjan elementos esenciales para la vida en el universo. A lo largo de la historia, las estrellas han cautivado la imaginación humana, inspirando mitologías y sirviendo como guías celestiales en nuestra exploración del vasto universo.
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1: Regresamos aquí entre nos. Tengo en mis manos un libro que acaba de publicar. Está calientito, ¿verdad? Sí, como pan caliente del horno. Que por cierto, mandamos saludos a mi querida María Eugenia, que me la encontré en la panadería del Mayoral, antes era la nueva ideal acá por el Jardín Carpio. Jenny, te mando un abrazo y un beso, un saludo para toda la familia Hermosillo de ahí de la panadería El Mayoral. Y pues, ay, qué rico, pero mucha gente dice, ¿por qué tengo hambre? Quisiera ser como aquellas personas que comen poquito y luego están satisfechas, pero hay personas que siempre tienen hambre.

0: Tengo este libro en mis manos que se llama GLP-1 versus hipotálamo. ¿Por qué tienes hambre? Y bueno, el autor es Jesús Ramírez de Dios, colaborador de Aquí Entre Nos. ¿Cómo estás?
1: Gracias. Bien, Mari Carmen.
0: Oye, qué interesante. Yo sé que eres un hombre muy...
1: Me gusta investigar.
0: Exactamente, muy investigador. Y ¿cómo te surge esta idea de escribir un libro sobre algo que está tan de moda, que vemos personas que han bajado de peso de una manera impresionante?
1: Sí, claro.
0: Impresionante.
1: Muy rápido, además, sí.
0: Ajá.
1: Y eso pues hace una desregulación muy fuerte. Mira, la idea es...
0: Tiene que ver con la digestión lenta, con una digestión fuera de todo orden, con una digestión difícil.
1: Sí, el centro del hambre se llama hipotálamo, que es esta parte, por eso en el libro se pone.
0: Aquí en medio del...
1: Un poquito al frente. El hipotálamo es el centro que te manda el mensaje y te dice, estoy satisfecho, ya no comas.
0: De la cabeza, de la frente, hacia la pancita.
1: El intestino. De hecho, el GLP se hace en el intestino. El GLP es una sustancia que le manda el mensaje al hipotálamo y te dice come o te dice ya deja de comer. Entonces tú dices ya dejó de comer. Pero cuando se altera el hipotálamo, ya no recibe la señal bien, tú sigues comiendo, comiendo, comiendo. O tienes hambre a todas horas. Entonces comes cualquier cosa, a donde estés, sobre todo lo dulce. Y el libro trata de por qué se desreguló el hipotálamo. ¿Por qué no puedes controlar tus apetitos? ¿Verdad? Porque sientes esa ansiedad. De eso se desarrolla el libro. Ahora, lo voy a vincular con el tema del intestino. Muchas personas tienen ahorita un problema que le llaman intestino perezoso, irritable, megacolon, porque ya de nombres, bueno, pues ya, ¿no? Son muchos. En una investigación bastante seria que se hizo hace tiempo, se determinó, y ya sabemos, que son 5 virus y o bacterias las que hacen esa circunstancia. El primero de ellos, el de uretra-uretra, que es el coronavirus. Influye en tu digestión, ¿eh?
0: Fíjate, sí, claro, hay mucha gente que se le ha alterado la digestión después del 2020.
1: Claro que sí. El otro virus es influenza. El siguiente virus... es uno que está aquí en la boca del estómago y da mucha acidez, H. pylori. Hay otro que es el Balanitum tifo, que es en cervicales. Y otro que no es de animal, es de humano, es el parvovirus.
0: Anda.
1: Que hay parvovirus humano, no el de los animales. Esas combinaciones de esos 5 virus pueden afectar a tu sistema digestivo.
0: Si alguien tiene estos síntomas, ¿te puede ir a consultar?
1: Con gusto, claro.
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0: ¿En este mismo número conseguimos el libro?
1: También, o en Amazon.
0: O en Amazon.
1: Ahí lo vendo.
0: ¿Ustedes quieren conversar con él? 449-910-3508. Jesús Ramírez de Dios, muchísimas gracias.
1: A ti, muy amable, Marita.
0: Vámonos a una pausa.
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2: En Radio BI son las 9:35. 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
4: ¿Qué es lo que está sucediendo con las mujeres de 26 a 45 años de edad que se supone que ahora mismo deberían estar en la cumbre de sus carreras? Bueno, Una encuesta dice que casi una cuarta parte de ellas piensan dejar sus trabajos dentro de 5 años, y otro 20% dice que van a reducir sus compromisos de trabajo. Las mujeres de esta generación son probablemente las mejor educadas que hemos visto y las más motivadas para llegar a la cumbre en los negocios. Entonces, ¿por qué muchas de ellas dicen, este trabajo no es tan importante después de todo? Bueno, según la misma encuesta, 72% de todas las personas de esa edad tienen hijos. Por lo visto, esas mamás y papás se dan cuenta, como muchos padres se han dado cuenta a través de los siglos, de que nadie puede reemplazar totalmente su toque cariñoso. Criar niños es difícil, y si usted no hace la labor bien, o por lo menos a la altura de su capacidad, los lamentos durarán mucho más que la satisfacción de cualquier bonificación o promoción a un puesto de ejecutivo. Lo esencial es esto. No todas las madres escogerán permanecer en casa todo el tiempo y no todas pueden costearlo. Pero las que lo hacen son dignas de nuestro respeto y admiración. Les habla el Dr. Dobson.
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0: Las serpientes existen desde hace más de 100 millones de años y habitan en casi todos los continentes, excepto la Antártida.
1: Regresamos aquí entre nos. Quiero mandar saludos a toda la gente que se comunica con nosotros y nos dice quién es. Es mi querido Rafa. Rafa nos dice: incomprendidos y longevos los tiburones. Pero bueno, hoy no hablaremos de los tiburones. Me encanta que el día de hoy nos acompañe el biólogo Ricardo Herrera. Él es
2: herpetólogo.
1: Herpetólogo, sin la N, herpetólogo. ¿Cómo estás, Ricardo?
2: Muy bien.
1: Ustedes lo recuerdan, estuviste aquí, ¿qué será? Hace como unos, ¿qué? ¿Seis meses? ¿Ocho meses? Más o menos.
2: Más o menos, sí, aproximadamente.
1: Y luego que me lo muerde un bicho, una araña extraña.
2: Sí, exacto.
1: Sí me preocupé. ¿Tú?
2: Sí.
1: Sí. ¿Estás muy bien?
2: Todo bien. Todo, afortunadamente, fue una araña y no una serpiente. Exactamente.
1: Pues bueno, son igual de peligrosas,
2: ¿no? Sí, a veces.
1: Pues vamos a hablar hoy de estos seres, de estos animalitos que sí son muy incomprendidos.
2: Sí.
1: Hay gente que de verdad se asusta con ver una serpiente, aunque sea en televisión, ¿eh?
2: Sí. Sí, a mí me ha pasado que en algunas exposiciones que tenemos de fotos,
1: ajá,
2: hay personas que, o incluso entregando folletos, que viene información sobre, por ejemplo, ahorita está circulando un folleto que elaboramos que es que dice qué hacer y qué no hacer en caso de mordedura de una serpiente venenosa.
1: Uh-huh.
2: Y obviamente vienen fotografías no de personas mordidas, sino de serpientes, para que la gente conozca qué especies hay. Hay gente que simplemente el hecho de ver la fotografía les entra un pánico. Y como tú dices, efectivamente son animales incomprendidos mucho, porque son más importantes de lo que creemos, de lo que sabemos.
1: Para nuestro ecosistema.
2: Para nuestro ecosistema, para México en general. Y es por eso que queremos impulsar esta segunda edición del festival que vamos a tener en Aguascalientes, con la intención de que la gente conozca más sobre qué especies hay, cuáles son venenosas, cuáles no, que hay más serpientes inofensivas que venenosas. Eso sí es algo importante. El pánico que nos da decir una serpiente son venenosas es algo infundado, a partir de mitos y de desinformación, porque la gran mayoría de las serpientes son inofensivas para el ser humano. Todo ese tipo de información, de cosas, no la sabemos. Y lo que queremos a través de nuestro esfuerzo, de como uh-huh, proyecto de Crotalus Quetzalcóatl, pero sobre todo de nuestro festival que vamos a tener ya en un mes. De hecho, el día de hoy, 25 de junio, dentro de un mes exacto, comienza.
1: El 25 de julio comienza.
2: Comienza nuestro festival.
1: Ay, pues hay que estar atentas, hay que estar atentos. México es un país de serpientes.
2: Exacto. Sí, México es un país que tiene alrededor cerca de 450 especies diferentes de serpientes.
1: Uh-huh.
2: Me refiero a 450 especies. De cada especie tiene poblaciones a veces muy amplias, a veces un poco más restringidas,
1: reducidas.
2: Más reducidas. Pero la gran mayoría de las serpientes mexicanas son serpientes que no son peligrosas. Pero claro que por supuesto que todos conocemos o hemos escuchado hablar de la serpiente de cascabel. Un ejemplo de ella, las vemos en la bandera cada lunes que los chicos hacen honores a la bandera, pues ven una bandera en donde está un águila real alimentándose de una serpiente de cascabel, y los expertos en el tema mencionan que la serpiente de cascabel que está en la bandera se trata muy probablemente de una serpiente de cascabel de cola negra que hay aquí en Aguascalientes y en la zona centro de nuestro país. Entonces, no son animales que con los cuales estamos acostumbrados a ver, saber, escuchar, pero que realmente no sabemos nada de verdades biológicas y científicas, ¿no? Entonces, México es el país de las serpientes. No existe otro país en el mundo que tenga tanta diversidad de especies como lo es México.
1: ¿De verdad no hay otro país?
2: No existe ningún país de Centroamérica, Sudamérica, África, en fin.
1: Asia tampoco.
2: No,
1: Australia
2: no,
1: tampoco.
2: No. México es un país con una gran diversidad.
1: Órale.
2: Y paradójicamente y tristemente, los mexicanos somos los que menos sabemos de nuestras serpientes. No sé, por ejemplo, si tú, mucha gente que ha ido a Costa Rica y demás nos dicen que ellos hacen una labor muy fuerte de protección de toda su fauna silvestre. Bueno, aquí en México necesitamos redoblar esfuerzos para proteger nuestra fauna silvestre. ¿Y qué decimos de las serpientes? ¿No son animales que sacrificamos, matamos y luego preguntamos qué eran?
1: Sí, pero aparte, no sé si tenga que ver la cuestión de remedios.
2: Sí.
1: De se te quita todo con, sí, con que comas polvo de la piel de la serpiente,
2: sí, sí,
1: o ya la serpiente muerta echa, sí, echa, pues sí, partículas diminutas,
2: cápsulas de
1: serpiente, en cápsulas de serpiente, y esto ha contribuido a que de verdad se acabe con ellas.
2: Sí, la problemática de las serpientes son muy amplia, o sea, no existe un solo estudio científico serio que nos diga que la serpiente es su piel, su carne, tenga algo que realmente
1: el cáncer,
2: que quita el cáncer, por ejemplo, que es muy común que la gente diga, yo conozco una persona que estaba enferma de cáncer, ya un cáncer muy avanzado, paró un poco de su tratamiento, empezó a consumir cápsulas de serpiente y lamentablemente la persona pues falleció. Obviamente esto nos dice que existe una gran desinformación de este grupo de animales. Pero además existe pues tráfico ilegal de especies, destrucción de hábitat, o sea, las ciudades cada vez se van ampliando más, se van haciendo más grandes, y obviamente eso trae por consecuencia la destrucción de zonas naturales.
1: Oye, tenemos muchos mensajes.
2: Sí.
1: Nos dice una persona, biólogo, ¿qué diferencia hay entre una víbora y una serpiente?
2: Son términos que la gente utiliza de manera como igualitaria. Una serpiente es un término para todas. O sea, si le decimos a una culebra, o una serpiente de cascabel, o un coralillo, o un alicante, o una chirrionera, le decimos serpiente, es correcto. Pero el término víbora se trata de unas serpientes que son venenosas.
1: ¿Víbora es venenosa?
2: Son venenosas, y las víboras son animales donde se encuentran las serpientes de cascabel, las nauyacas, los cantiles. Entonces,
1: aquí no hay cobras.
2: Aquí no hay cobras, aquí en América, en todo el continente americano no. Sin embargo, los parientes cercanos de las cobras que hay aquí en América son las coralillo. Son como parientes cercanos de las cobras, o en cierta manera tienen ciertas características que son del mismo grupo, pero como tal cobra, como la vemos en las películas que levantan la gola y que ese tipo de animales...
1: ¿Se llama gola?
2: Sí, se le puede llamar gola a esa zona.
1: A ese caparazón que parece que tiene en el cuello, ¿verdad?
2: Sí, que lo hacen para amedrentar a un posible depredador, o sea, para asustarlo, o sea, se ve más grande, y eso es algo del comportamiento de las serpientes que lo mencionamos nuevamente. Sabemos tan poquito de ellos que es paradójico que en nuestro país con tanta riqueza sepamos tan poco, ¿no? Entonces la intención de nuestro proyecto, de nuestro festival, de nuestros esfuerzos es dar a conocer esto.
1: Y que va a venir gente especializada, ¿verdad?
2: Sí, sí, sí, sí. Mira, vamos a tener conferencias de primerísimo nivel. Nada más para mencionarlo, dos de ellas, pero son muchísimos. Vamos a tener, tres de ellos. Uno de ellos es el doctor Aurelio Ramírez Bautista, que es una leyenda viviente del conocimiento de la herpetofauna mexicana. Cuando me refiero a herpetofauna, me refiero a anfibios y reptiles, y en especial las serpientes, ¿no?
1: Uh-huh.
2: Entonces, el doctor Aurelio es una leyenda viviente. O sea, verdaderamente es alguien que sabe muchísimo y va a venir a dar una conferencia. Nos dio el honor de aceptar venir. Va a estar el doctor Jorge de León, que él es un médico de humanos, médico urgenciólogo, que yo creo que es uno de los médicos que más sabe sobre accidente ofídico, o sea, sobre
1: mordeduras
2: de serpientes. Entonces ahí
1: de
2: nos
1: víboras.
2: Ajá, él viene desde Tamaulipas, es un médico urgenciólogo, un experto total, y el que venga a platicarnos sobre pues qué hacer y qué no hacer en caso de mordedura, creo que es vital que la gente lo hagamos. Y otro de los invitados, que es de aquí de Aguascalientes, bueno, es de aquí del estado, sin lugar a dudas es importantísimo, que es el maestro en ciencias Gustavo Quintero, que es el autor del libro de anfibios y reptiles de Aguascalientes, que es la Biblia, por así decirlo, importantísima para conocer qué especies de estos animales hay aquí en Aguascalientes. Sin esos estudios, sin esos trabajos, no sabríamos nada de nuestro estado sobre este grupo, pues, de animales. Entonces, es un ejemplo de tres, pero tenemos conferencistas de primer nivel. Vamos a tener talleres, tenemos una bióloga que nos va a venir a platicar precisamente ya en taller qué hacer y qué no hacer ante una mordedura de una serpiente.
1: Que siempre es así como saca una navaja y en forma de cruz, abre la picadura.
2: Sí.
1: apura y succiona. Exacto, y escupe el veneno. Eso no se puede hacer.
2: No sirve para nada. Ajá. De hecho, mucha gente en las películas se ponen torniquetes, que son estas, un pedazo de trapo, algo
1: para... Y amarra para que no vaya el veneno a todo el cuerpo.
2: Exacto. Y entonces el problema es que eso es peligrosísimo. Pueden perder extremidad de las personas.
1: Oye, si alguien quiere patrocinar, si alguien quiere unirse a este festival, que se comunique contigo.
2: Sí, sí, que se comunique con nosotros. Voy a pasar mi número, es 449-717-1366. Si alguien quiere ser patrocinador, que nos diga, ¿sabes qué? Les puedo aportar lonas, les puedo ayudar con esto, con poco que sea, nos ayuda. Y ahorita estamos impulsando una campaña de búsqueda de fondos. Nos pueden buscar como Crotalus Quetzalcóatl, tanto en Instagram como en Facebook. Ahí viene la información, ahí estamos poniendo un link en donde la gente puede meterse ese link, hacer una donación de lo que quieran, de 50 pesos, 100 pesos. Pero en verdad todo eso nos ayuda porque los gastos son muy grandes y este festival es sin fines de lucro, no vamos a cobrar nada. Entonces, pues todo lo absorbemos nosotros.
1: Muchísimas gracias, biólogo Ricardo Herrera Morfín. Te manda a saludar la familia Morán Acevedo te felicita por tus proyectos con las serpientes. Así gracias. También Rafa Pérez nos dice lo mejor para este el mayor de los éxitos en el segundo festival. Gracias. De serpientes. Gracias. Muchísimas gracias. No, aquí nos estaremos viendo.
2: Sí, claro que sí. Aquí muchísimas gracias.
1: Vámonos a una pausa.
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3: En Radio BI son las 9:49 minutos. 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
6: Continuamos con más de la información y justo son los diputados los que están buscando incrementar las penas por la muerte de Andrés a manos de un borracho o al menos los casos similares. Solo uno de cada 9 feminicidios son los que han alcanzado sentencia hasta este momento y en Aguascalientes, bueno, estas son las cifras, escuchen.
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1: Regresamos aquí entre nos. Muchísimas gracias a todas las personas que se comunican con nosotros. ¿Dónde se va a llevar a cabo este festival? Nos preguntan en la Casa de la Cultura. Hay mayores informes. Ahorita les paso los datos y los teléfonos de nuestro querido biólogo Ricardo Herrera, herpetólogo. Ahorita, denme chance de que acabemos el programa y contestaremos cada uno de sus mensajes. ¿Cómo estás, Claudia?
2: Muy contenta de estar nuevamente con ustedes, Mari Carmen.
1: ¿Y de qué vamos a hablar el día de hoy?
2: Bueno, pues de cómo las frecuencias pueden funcionar en diversas funciones, pero sobre todo para la salud. Yo quiero decirles una frase de Einstein que dice, la medicina del futuro es la medicina de las frecuencias. ¿Por qué? Pues creo que todos hemos visto esa imagen en donde está una cantante de ópera y llega a un tono en donde una copa o un cristal revienta. Bueno, claro. Esto es porque las frecuencias coinciden, se igualan las frecuencias y explotan. Entonces, ¿qué se ha hecho? Se ha investigado cómo aplicar esto a las células, Mari Carmen, por ejemplo. Cómo sanar nuestro cuerpo a través de esas vibraciones que hemos hablado tanto tiempo. Pero primero detectando la frecuencia de la enfermedad, la frecuencia de una célula, de un bicho, de un virus, de cáncer, de mil cosas que ya se han hecho experimentos, se someten a la frecuencia que ya se le estudió y explotan. Entonces, y esto es por la coincidencia de frecuencias. Si tú pones, por ejemplo, algo que resuena, este experimento lo ha hecho Masaru Emoto. Uh-huh. Un diapasón en 440 Hz y otro también, hace sonar el primero, lo apaga y el segundo está sonando. Pero si pone uno de 440 y uno de 442, no resuena el de 442, aunque sea una diferencia de solo 2 Hz. He ahí la importancia de igualar las frecuencias de las cosas. Entonces, te mandé una foto porque se me hizo impresionante. Alguna vez traje una bocina, no sé si te acuerdas, y le pusimos arena encima.
1: ¡Ay, sí!
2: Y cambiaba dependiendo de la frecuencia. Así es todo nuestro cuerpo, va cambiando la vibración dependiendo de las frecuencias y se pueden dirigir a diferentes partes de nuestro cuerpo. Entonces, casualmente ahí puse una frecuencia del corazón y automáticamente, bueno, yo hasta brinqué porque esta frecuencia de 528 Hz formó un corazón con la arena. Yo dije, ¿qué está pasando? Es impresionante a veces cómo de verdad puede influir que dicen, por ejemplo, que las zanahorias tienen la forma del iris. Yo a veces digo, ¿qué cierto es, no? ¿Cómo formó una frecuencia?
1: Sí, la naturaleza está en nosotros.
2: Es impresionante cómo las hojas tienen esa forma, cómo las flores tienen esas formas tan perfectas. La frecuencia de Fibonacci, cómo está manifiesta, en cada cosa de la naturaleza que estamos viendo, ya está en el sonido, en la matemática. Pues entonces he estado jugando con esto. Por ejemplo, Masaru Emoto estudió también mucho lo que él mencionó como el Hado, lo bautizó como el Hado. Y es como el chi, es una frecuencia de energía. Pero él desarrolló un aparato en el que la gente iba enferma, detectaba la frecuencia a través de la palma de la mano, sometía agua a la frecuencia que detectaba con la mano, la tomaba y se sanaba las personas.
1: ¡Wow!
2: A través de esta frecuencia. Entonces es impresionante cómo cada vez está volviendo a lo más básico que es la frecuencia, cómo los chamanes en el mundo antiguo y ahora han sanado a las personas a través de cantos, de uh-huh. sonidos, de tambores, de flautas, y no es algo que están inventando, es algo que ellos han heredado desde años y siglos de herencia.
1: Fíjate que ayer fui a una terapia de diapasones con una terapeuta que, bueno, es colaboradora de aquí entre nos, Tatiana Bárcenas. Y sí es impresionante cómo te ponen un diapasón, no sé las frecuencias, ni los hertz, ni nada, uh-huh. pero toca este diapasón y tú ves que el diapasón, ahí está, o sea, sí. ni alcanzas a percibir la vibración.
2: De tan baja, sí.
1: Ajá, wow. pero te la ponen en cualquier parte del cuerpo y sientes esa...
2: resuena.
1: Esa resonancia.
2: Esa es la resonancia de la que estoy hablando, justamente, Maricarmen. Ajá. Y al encontrar esa resonancia, ¿qué sentiste tú?
1: Ay, una maravilla.
2: Una maravilla. Es la sanación, exactamente. Es cuando estás equilibrando frecuencias y también estás destruyendo malas frecuencias, esa energía, que toda la energía también tiene vibración.
1: Bueno, yo creo que hemos oído, o no sé cuántas personas han experimentado esto de la terapia con cuencos, que son estas grandes cazuelas, tanto de metal como de piedra.
2: Así es.
1: De vidrio también, uh-huh. Y las hacen resonar los terapeutas y te lo acercan y todo tu cuerpo vibra,
2: exactamente. Y nuestro cuerpo es como una escala musical, Mari Carmen, va de do hasta el si, es una maravilla.
1: ¿A poco sí?
2: Sí.
1: ¿Y dónde está el do, re, mi, fa, sol, así?
2: Va de abajo para arriba, digamos que la frecuencia de do está abajo, aquí en donde tenemos las caderas, y de ahí para arriba, de las piernas hacia las caderas está el do, re, mi, fa, sol, la y si, hasta arriba.
1: O sea, dale.
2: Entonces, dependiendo de lo que sintamos mal, puede ser el estómago, podemos hacer una frecuencia, puede ser algo emocional, uh-huh. Y podemos sanar con la frecuencia. Entonces, es muy bonito, es maravilloso poder aliviarse sin pastillas, Mari Carmen, sin tener que recurrir siempre, que claro, como
1: es que
2: estaban
1: sabes
2: diciendo
1: que,
2: hace rato.
1: Pero sabes que luego a veces te curas de algo y te enfermas de otra cosa.
2: Claro,
1: o sea, ¿cuántas veces dices, no, esto para la gripa? Y luego, tenga, y el doctor te dice, tenga estas pastillitas porque la medicina es muy fuerte y le va a acabar el estómago. Uh-huh. Estamos viendo esta imagen que nos mandaste, Claudia, de la vibración del corazón.
2: Así es. Uh-huh. Y esas rayitas que se hicieron, bueno, es porque es como papel celofán y tenía algunas arruguitas. Pero lo primero que hice fue regarlo, así parejito. Uh-huh. Y a la hora que puse eso, miren, ahí está la forma del corazón.
1: Ay, qué bonito se puso. ¿Dónde te encontramos, Claudia, con toda esta maravilla que eres?
2: Aquí entre nos, Mari Carmen, en la Academia Mozart Accord, WhatsApp 449-898-2990.
1: A vibrar bonito.
2: A vibrar bonito, así es, porque se contagia.
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5: La fiebre reumática es una enfermedad que se presenta después de una infección de garganta o de la piel. Es originada por una bacteria llamada estreptococo. La enfermedad puede afectar las válvulas del corazón, las articulaciones, la piel y el cerebro. Los síntomas pueden ser calenturas frecuentes, dolor de articulaciones, bolitas duras en la piel, problemas del corazón y temblores del cuerpo. La forma más importante de prevenir la fiebre reumática es recibiendo un tratamiento rápido para la faringitis, la amigdalitis y la escarlatina, que son infecciones de garganta y piel. Si usted o sus niños sufren frecuentemente de infecciones de garganta, no los automedique. Acuda con su médico para un tratamiento completo y evite complicaciones. Soy su amigo el doctor Carlos Huerta y ya sabe que a buenos cuidados, buena salud.
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0: Muy buenos días, aquí estamos contigo iniciando un programa más con la bendición de estar aquí compartiendo contigo este espacio maravilloso y con los buenísimos temas que tenemos para ti esta mañana. Un programa muy, muy nutrido, muy enriquecedor, con muchas cosas maravillosas para ti. El día de hoy se encuentra con nosotros, nos visita, ay, por fin se nos hizo que nos visitara el doctor Ezequiel Pérez Rendón. Con él vamos a estar platicando. ¿De qué vamos a platicar, Ezequiel?
1: De la resistencia a la insulina.
0: Resistencia
1: a la... Y sus efectos secundarios.
0: ¿De qué se trata esto? Ahorita nos lo va a explicar. También está Rosy Eguiarte, ahorita va a llegar con nosotros y nos va a platicar acerca de la sexualidad en la vejez. Y también el día de hoy vamos a tener unos invitados buenísimos porque vamos a platicar acerca de la productividad en México. Quédate con nosotros, comenzamos.
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0: Así es, aquí estamos contigo. Gracias por acompañarnos, hacernos parte de tu espacio, de tu tiempo, de tu mañana, de tu vida. Gracias. Vamos a la frase que tenemos como todos los días, frases, reflexiones. Y me encanta poder compartir contigo todos los días una frase y una reflexión. Y aquí te va la del día de hoy, jueves, que te dice así. Hay personas que siempre llegan temprano a los lugares y otras que siempre llegan temprano a las preocupaciones. Ojo, ¿de cuál eres tú? ¿De cuál eres tú? Porque algunas personas tienen la costumbre de vivir anticipándose a los problemas. Se preocupan por conversaciones que aún no ocurren, por situaciones que todavía no existen, por escenarios que tal vez ni siquiera van a pasar. Y mientras tanto terminan viviendo dos veces el mismo problema. Una en la imaginación y la otra, si es que es, en la realidad. Así que, ¿para qué te desgastas doble? Hoy intenta regresar a este instante presente, a este momento. La mayoría de las veces, el momento que estamos viviendo es mucho más amable que las historias que nuestra mente está inventándose de un futuro que ni siquiera sabemos si va o no a llegar. Así que hoy pon atención a este pequeñito detalle, porque la verdad es que ¿para qué te preocupas? ¿Para qué te angustias? ¿Para qué? No, ni siquiera te muevas en esos temas. Así que disfrutemos el momento presente, disfrutemos el aquí y el ahora y disfrutemos este bendito día de junio que todos estamos muy contentos, ¿verdad? Ya sabemos por qué. Bueno, hoy, jueves 25, la luna se encuentra creciente en Escorpión. La luna llegó a Escorpión ayer a las 12:44 y cuando la luna está en Escorpión es un día súper fértil, muy bonito para sembrar, es un signo de agua, entonces vamos a regar y vamos a hacer todo lo que sea favorable en el tema de la jardinería, limpieza facial, tratamiento para celulitis, lavar estufas y baños, limpiar y organizar y, como te digo, para regar abundantemente y para sembrar de todo. Estas son nuestras recomendaciones de esta mañana y le doy la bienvenida, ya lo escucharon, al doctor Ezequiel Pérez Rendón, que ya se encuentra con nosotros para platicarnos acerca de este tema de la resistencia a la insulina, que es importantísimo tomar en cuenta porque el cuerpo, bueno, entre las hormonas, entre el azúcar, porque está relacionado con el azúcar,
1: sí,
0: ¿no?
1: Claro.
0: La resistencia a la insulina, el cortisol, bueno, las vitaminas.
1: Sí. No, hacemos? Pues ya lo dijiste todo tú, Martita,
0: no,
1: ya me voy.
0: ¿Qué hacemos?
1: Ya le diste exactamente al clavo, fíjate. Sí, claro, o sea, de hecho, la insulina es una hormona, bien lo dijiste tú.
0: También
1: la insulina es una hormona que se secreta en el páncreas. Bueno, primero que nada, buenos días a todos.
0: Gracias por estar aquí.
1: Gracias por la invitación, ya ves que hemos estado un poquito ausentes, pero muy ocupados.
0: Estudiando mucho.
1: Sí, estudiando todavía. Pues bueno, sí me lo advirtieron, que la medicina nunca dejas de estudiar, pero la verdad es algo que me gusta. Entonces,
0: Y lo haces muy bien.
1: Preparándonos. Y precisamente, fíjate que es un tema que me llama mucho la atención, porque buscando en datos de encuestas nacionales, más o menos un 16% de la población mexicana, que corresponde a 11 millones de habitantes en México, tienen diabetes.
0: Ah.
1: Y otro 22%, que son 30 y tantos millones de habitantes, cursan con prediabetes. A mí la palabra prediabetes me causa mucho conflicto, ¿sí?
0: ¿Qué significaría
1: eso? Pues
0: es
1: como dijeras un gris, o sea, hablando de matices, gris. O sea, y en las enfermedades, o es o no es.
0: Pero entonces aquí, ¿qué quieren decir con esta prediabetes?
1: Que a eso voy. No está... A eso voy. Es como decir, ¿estás medio embarazada?
0: Pues no.
1: O estás o no estás. Entonces, o la diabetes la tienes o no la tienes.
0: Ok. ¿Sí?
1: No hay prehipertensión, no hay precáncer. A mí no me gusta, perdón, no me gusta esa palabra de prediabetes. O estás o no estás, ¿sí? Ok. Según la norma oficial mexicana, nos marca que glucosas o glicemias o el azúcar en ayunas arriba de 90... en varias ocasiones ya tienes una condición de trastorno metabólico, de trastornos de la glucosa. Uh-huh. Entonces, es importante. Luego hay gente que dice, ay, es que traigo 98, estoy prediabética. No, uh-huh. Si tiene, y tu hemoglobina, hay que checar. Mira, ay, es que son tantas cosas.
0: Despacito, tenemos
1: sí,
0: tiempo
1: ya sé, hoy. Ya sé. Yo no sé por qué, pero casi siempre piden nada más la química sanguínea, uh-huh. ¿No? En donde viene la glucosa. Y algunos piden la hemoglobina glucosilada. La hemoglobina glucosilada es un parámetro que te mide más o menos en promedio en cómo estuvo tu glucosa en los últimos 30 días. Uh-huh. A nivel médico, arriba de 6 ya traes un problema o está elevada. Uh-huh. En la medicina funcional la tomamos a partir de 5.5, ¿sí? Y en rangos internacionales hasta menos de 5.3.
0: Ándale.
1: Sí, lo mismo pasa con hay un índice que se llama HOMA, que es para la resistencia a la insulina, el cual se calcula multiplicando glucosa por insulina basal, que ahorita vamos a hablar de los estudios que les vamos a pedir, ya me adelanté, pero bueno, es glucosa por insulina basal, está bien fácil. Todo el mundo que tenga ahí sus resultados de, no voy a decir nombres de laboratorios, pero hay unos...
0: Cualquier laboratorio.
1: Cualquier laboratorio, hay unos muy baratos y con buenos aparatos. Multiplicas glucosa por insulina basal y la divides entre 405 y te va a dar un parámetro. Uh-huh. En México se estiró y se adaptó a 2.8. En Asia está en menos de 2, uh-huh. La tolerancia, ¿sí? En Japón hasta 1.8, uh-huh. Menos de 1.8. Uh-huh. Pero en general en México están arriba de 2.2, 2.5, 2.8, 3. ¿Qué significa? Que cuando tú haces ese cálculo y estás arriba de 2.5, ya nos está hablando un trastorno metabólico, una probable diabetes, ¿sí? O sea, podemos manejar probable diabetes hasta que se confirme, no una prediabetes, ¿sí? Porque tú le dices al paciente, prediabetes, y se relaja, dice, bueno, todavía no llevo.
0: Todavía no tengo.
1: No, ya traes un trastorno metabólico. Entonces, hay parámetros y hay fórmulas para calcular ese trastorno metabólico y ese tema de la insulina. Ahora, ¿qué es la resistencia a la insulina? Bueno, vamos a hacer este ejemplo un poco burdo, pero vamos a suponer que la insulina es una llave que va a entrar en el cerrojo, uh-huh. Obviamente, y que esa puerta es la puerta de la célula, uh-huh. Para que entre el azúcar. ¿Para qué queremos azúcar en la sangre? Pues para que nos dé energía. ¿Sí?
0: Pues así es necesaria
1: el
0: azúcar en el
1: cuerpo. Claro. Okay. Un paciente que hace mucho ejercicio en ayunas, se le baja el azúcar y se te va a desmayar, uh-huh. Por la demanda excesiva que está el cuerpo consumiendo. Hay dos órganos que consumen, son los que más consumen azúcar. Uno son los músculos. Por eso hay que hacer ejercicio, por eso hay que hacer gimnasio. No nadar. Peso. No, perdón.
0: Peso. Se recomienda el tema del peso.
1: Sí, uh-huh. Pesas. No nadar, no caminar una hora, dos horas. No, señora,
0: que
1: no
0: también,
1: se ponga a caminar.
0: También ayuda, pero si lo debe de complementarlo con el peso.
1: Las pesas, hay que hacer uh-huh. Pesas, hay que ir al gimnasio. Uh-huh. No para ponernos mameis, no. Fíjate que la mejor inversión a futuro es la masa muscular.
0: Ok.
1: ¿Sí? ¿Cuál es el problema principal en los adultos mayores? La sarcopenia, que significa pérdida de masa muscular. ¿Sí? Mi papá está súper flaco, porque ya perdió mucha masa muscular, nunca uh-huh. Hizo ejercicio. Entonces, la mejor inversión a futuro es la masa muscular, ¿ok? Entonces, el músculo es de los órganos que más consumen glucosa al momento de ejercitarlos.
0: A ver, pero dijiste glucosa y hace rato azúcar. Bueno, ¿hay alguna diferencia,
1: es lo
0: ¿no?
1: mismo, es lo mismo.
0: ¿No?
1: Azúcar.
0: Pero
1: es que el azúcar,
0: azúcar, ¿no?
1: El azúcar es la que consumimos y en la sangre medimos glucosa, no azúcar.
0: Ok.
1: O sea, pero es lo mismo, casi lo mismo. Glucosa es en la sangre. Ok. Azúcar la que tenemos en la alacena, ¿no? Entonces, el otro órgano que funciona, necesita glucosa, que viene del azúcar, para un buen funcionamiento es el cerebro. ¿Sí? Si no tenemos azúcar o glucosa en la sangre, el cerebro no funciona. Uh-huh. ¿Qué pasa con esas bebidas o esos alimentos tan ricos en azúcares? ¿Sí? Producen unos picos de azúcar tan elevados que le generan un placer al cerebro. Mm. ¿Sí? Es como una droga, que bueno, de hecho está considerada, el azúcar está considerado como la famosa droga rosa, porque es altamente adictiva. Mm. ¿Por qué? Por los picos, al momento de que se consume la glucosa, se liberan endorfinas que nos generan placer. ¿Sí? Y después el cerebro, cuando baja ese pico, te dice, oye, quiero más de eso que me diste, quiero más.
0: Por eso quieres y buscas.
1: Por eso, uno de los principales de las síntomas es antojos por carbohidratos o cosas dulces.
0: Por eso nos dicen que nuestro día debe de empezar con proteína en lugar de con un cafecito con azúcar o algún pan, porque entonces empezamos con esos picos súper altos. Regresando de la pausa, me lo dices.
1: Sí, ese es otro tema.
0: Quédate con nosotros, porque el doctor Ezequiel nos va a dar estos consejos para poder regular este tema. Y si tú tienes resistencia a la insulina, ¿cómo es que lo vas a saber? Quédate con nosotros.
3: 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Dejar pasar la luz mejora el humor.
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5: Gol de Turquía. Al minuto 90 más 8 de agregado, Ayan remata para sentenciar el compromiso de último segundo. Turquía 3, Estados Unidos 2.
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8: ¿Alguna vez ha tenido dolor abdominal con episodios de diarrea o estreñimiento, gases, inflamación y mucosidad en heces? Es posible que usted tenga un síndrome de colon irritable. Este es un problema común que afecta a una de cada cinco personas. El estrés y los malos hábitos alimenticios pueden provocarlo. Usted puede prevenirlo evitando el consumo de alimentos grasos, productos lácteos, chocolate, alcohol, refrescos y leguminosas. También debe tomar suficientes líquidos, comer frutas y verduras, hacer ejercicio y acudir a terapias para liberar el estrés. Es necesario visitar a su médico para que descarte otras enfermedades intestinales. Por lo pronto, controle su estrés y cuide su alimentación.
2: 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En Radio BI son las 10 con 13 minutos. 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
9: Las moscas. A pesar de su tamaño diminuto, son criaturas asombrosamente fascinantes, con una serie de habilidades únicas. Las moscas pueden percibir movimientos rápidos y cambios en la luz con una precisión sorprendente, lo que les permite reaccionar rápidamente para evitar peligros o cazar presas. Su capacidad de vuelo ágil y maniobrable les permite realizar movimientos increíblemente rápidos y precisos en el aire. Las moscas son reconocidas por su asombrosa capacidad de reproducción, con algunas especies capaces de poner cientos de huevos en una sola vez. Aunque a menudo las moscas son vistas como una molestia debido a su presencia en entornos urbanos y su papel en la transmisión de enfermedades, también desempeñan un papel importante en el ecosistema. Como descomponedores, ayudando a descomponer materia orgánica y mantener el equilibrio en los ecosistemas naturales.
2: 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Temperatura 19 grados. 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
1: Muy bueno, justamente.
0: No, sí me fui, pero no me quedé, pero se pone bien el ambiente
1: sí.
0: Ahí.
1: ¿Ah, sí?
0: Sí. Bueno, entonces estamos platicando de que cuando consumimos azúcar de inicio, se sube ese pico famoso de insulina.
1: Fíjate que, sí, de hecho, fíjate, hay gente, y lo he visto con muchos pacientes y familiares, que se desayunan su avenita con frutita y miel y su cafecito. Pésimo. Porque la avena es un carbohidrato. Las frutas son carbohidratos y la miel o azúcar, lo que tú le quieras poner, son carbohidratos. El orden de los alimentos para que no se absorba y se eleve tanto el azúcar o la glucosa en la sangre es vegetales o fibra.
0: Vegetales.
1: La fibra, después la proteína y grasas y al final los carbohidratos. ¿Sí? De hecho, si están acostumbrados a comer frutita, cómansela al final. ¿Sí? Si se quieren tomar el café, no hay problema. No le pongan azúcar ni miel hasta el final. Uh-huh. ¿Sí? Otro tip, tomen creatina. Creatina en ayunas. Es buenísima para preservar la masa muscular.
0: Haga o no haga ejercicio.
1: Haga o no haga ejercicio.
0: Porque se pensaba que nada más era para el tema.
1: Y sobre todo en pacientes con menopausia o perimenopausia, uh-huh. Que ese es otro
0: yo
1: tema.
0: Yo me
1: que
0: la
1: luego,
0: tomo todos los días.
1: Próximo tema que vamos a tocar, uh-huh. También muy importante. Entonces, sí, el orden de los alimentos sí altera el producto, claro que sí lo altera, altera la glucosa. ¿Y qué alimentos o qué productos nos van a generar esa hiperinsulinemia? Pues obviamente, y ya lo sabemos, que tenemos el peor pecado de la Coca-Cola. Bueno, ya dije.
0: El refresco negro.
1: Refresco negro,
0: mi chavo.
1: Con sabor a cola. El refresco negro. Cualquier refresco es pésimo.
0: El pan.
1: Fíjate que el otro día me di un break porque me encanta la cervecita. Me di un break y entré al Oxxo. Ya no sabes qué comprar. Si no es agua. No hay, o sea, hay.
0: Ah, bueno, sí.
1: Si no es
0: razón.
1: Alcohol.
0: Yo me he dado la vueltita así, porque. Semillitas, hay unos, que te venden cacahuates y almendritas y ahí como.
1: Pero digo,
0: más o
1: no
0: menos.
1: Sabes qué, no sabes qué tomar.
0: Ajá.
1: Todo tiene azúcar.
0: Sí.
1: O edulcorantes. O alcohol. Claro, agua. A mí, la verdad, no me gusta el agua porque no tiene ningún sabor. Yo el agua me la tomo con clorofila. Deliciosa. Ay,
0: tráete tú ahí, tú.
1: Se me terminó, luego le batallo.
0: En lugar de alcohol, le traes tu pachita con clorofila para echarle al agua.
1: Cuando tengo la clorofila, me tomo hasta 2 litros de clorofila al día. Pero, bueno, de agua con clorofila. Pero se me termina y le batallo. Pero bueno, el punto es que luego no sabemos qué comprar. Y luego ves a la señora que llega y se lleva sus 2 botellas de 2.5 litros de coca.
0: De refresco.
1: Para la comida. Sí, a mí me tocó ver a una prima que le ponían el biberón coca.
0: Ah, bueno.
1: Y la agitaba para quitarle el gas. Para quitarle el gas. Y se lo daba. Entonces, el refresco es pésimo.
0: ¿Sabes qué
1: es
0: sucede?
1: Puro azúcar.
0: Que traemos ese gusto por lo dulce.
1: Ajá.
0: Y yo recuerdo desde pequeño luego a veces, ay, están bebés, los bebés no saben, no conocen el tema de todavía los sabores. A ellos los podemos adaptar. Ay, ponle esa famosa miel de bebés.
1: La miel.
0: Ponle,
1: es excelente.
0: Y los niños, pero no, hay una miel que es de maíz, que no es tan buena.
1: Ah, es el
0: que fécula se supone que era de maíz, que era para bebés.
1: Sí,
0: y que no son tan buenas.
1: Es malísima.
0: Y vamos acostumbrando nuestras glándulas.
1: Esa miel es malísima. Malísima.
0: Lo que te digo, se supone que era para bebés.
1: Sí,
0: ¿no?
1: Desgraciadamente. Y luego, ¿qué es lo primero que regalan en las fiestas, en las piñatas?
0: Dulces.
1: No, pues póngale, no sé, como en las posadas, póngales frutas, cacahuates, mandarinas, no sé, pero es un problema muy grande. ¿Eh?
0: Asunto de la educación.
1: Es educación.
0: Y en la medicina funcional que tú ya estás aplicando, hay reglas como las que nos acabas de decir que es importante
1: conocer. El orden
0: conocer.
1: De los alimentos, claro. Otro, fíjate, otro factor importante para que la insulina no se absorba bien, es la deficiencia de vitamina D, que ya lo hemos mencionado varias veces.
0: Platicado aquí.
1: El 90, más del 90% de la población mundial tiene deficiencia de vitamina D. Y luego está mal administrada. Me ha tocado pacientes que les dicen, ay, sí, la doctora me recetó estas capsulitas de 2,000 unidades. No, ni siquiera calculan la deficiencia que traes arrastrando y tu requerimiento de vitamina D al día.
0: ¿Cuánto más o menos necesita un adulto?
1: Más o menos son 40 unidades por peso, por kilo. Por kilo. Un paciente de 80 kilos, 8 por 32, 3.200 unidades por día. ¿Y le das 2.000?
0: No, pues no. No es suficiente.
1: Y aunque le des 5.000, estás metiendo 1.800 extras. No, te tienes que ir con 10.000. Yo tomo 10.000.
0: Dime la.
1: Al día.
0: ¿Qué sucede si no consumimos vitamina D o si tenemos deficiencia de vitamina D?
1: Mira, la vitamina D nos ayuda para sistema inmune. Nos ayuda para fijar ese calcio al hueso. Nos ayuda para mejorar funciones hormonales como la insulina, la tiroides y otras hormonas, también hormonas sexuales.
0: Básica, entonces.
1: Entonces es súper fundamental, es súper fundamental.
0: Ahora entiendo por qué eso de los baños de sol en algún momento.
1: Sí, claro, pero antes. Necesitas, fíjate, necesitas 45 minutos entre las 9 de la mañana y la 1 de la tarde.
0: Y prácticamente desnudo.
1: Tres cuartos del cuerpo descubierto para elevar 10.000 unidades. Es la hora, como decimos, es la hora Godín. ¿Quién lo hace? Nadie. Nadie. Y todavía cuando salimos a la calle nos ponemos bloqueador.
0: El protector solar.
1: Protector. Entonces, es muy complicado. Y pues lo más fácil es tomarnos la capsulita, pero hay que saber recetarla. Entonces, deficiencias micronutricionales como la vitamina D. Mala absorción intestinal, ¿sí? Vivimos, los pacientes, desgraciadamente, los pacientes con obesidad están generando una inflamación crónica de bajo grado. ¿Qué significa de bajo grado y de alto grado o aguda? La inflamación aguda es cuando te das un golpe y se inflama y solito se va a desinflamar. Uh-huh. Pero la inflamación crónica de bajo grado es la obesidad. ¿Por qué? Porque se inflaman todas las células, porque está funcionando mal, porque ya se generó esa resistencia de insulina, porque la insulina no está dejando pasar esa glucosa a la célula, porque la célula ya está dañada y ya no deja pasar más y el cuerpo sigue produciendo y produciendo y produciendo insulina y eso está generando inflamación. Tú también lo mencionaste, el cortisol, el estrés. Alto cortisol va a generar resistencia a la insulina. Y una insulina arriba de 10, ¿sí? Que para niveles funcionales es menos de 8, pero arriba de 10 disminuye en un 50% la quema de grasa natural y con ejercicio. O sea que si traen 11, les va a costar más trabajo quemar grasa. Por eso el paciente normalmente se va a sentir cansado, aunque haya dormido bien.
0: Dice, ¿a qué voy al ejercicio? Estoy cansado, todo me duele y ni me sirve.
1: Exacto. No bajo de peso, ¿sí? Y no bajan de peso, se sienten cansados y se empieza a acumular esa grasita en el abdomen.
0: Es que aquí hay que acercarnos a la medicina funcional, que es la que ha estudiado este tema ahorita mucho más. Porque justo sí. Me preguntan que qué especialidad tienes.
1: Bueno, yo tengo la especialidad en acupuntura y tengo diplomados en medicina funcional, terapia uh-huh. reemplazo hormonal, medicina regenerativa, medicina estética, muchas cosas. Que ahora las empiezo a combinar. Sí, ahora las empiezo a combinar. Antes les decía, bueno, ¿cómo le explico al paciente que estuve en China y que ahora hago medicina funcional? Bueno, porque van de la mano y se combinan perfectamente. También hay puntos de acupuntura que nos ayudan a mejorar esa resistencia a la insulina, que nos ayudan a mejorar la función del páncreas. Hay medicamentos también, que no me gusta usar medicamentos, pero hay medicamentos que nos ayudan a bajar también la grasa visceral, que es un peligro. Grasa visceral elevada es un peligro, es una bomba. Es una bomba de tiempo para los pacientes, ¿sí? Ya no nos importa la grasa de la panza, la grasa que tienes adentro, rodeando los órganos. Esa es la peligrosa.
0: Tengan mucho cuidado y poner atención, ya no te vamos a dejar ir tanto.
1: No, Martita, ya invítame, jálame más seguido.
0: ¿Dónde te encontramos?
1: Seguimos en el mismo lugar, Cerro La Ufa 418, y en mi celular, que sigue siendo el mismo, 449-203-4843.
0: 449-203-4843.
1: Ya no voy a México, ya estoy aquí de planta, porque todavía los pacientes piensan que sigo yendo a México, ya no estoy yendo a México. Y también trabajo los domingos, entonces... Sin broncas.
0: Muy bien. 449-203-4843. El número de teléfono donde encuentras al doctor Ezequiel Pérez Rendón. Acompáñanos, gracias.
1: Gracias, Martín.
0: Acompáñanos a una pausa.
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2: 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En Radio BI son las 10 con 24 minutos. 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
10: ¿Qué son las libélulas? Son delicados maestros del vuelo. Son insectos fascinantes con una serie de características sorprendentes. Su habilidad para volar en todas las direcciones, incluyendo hacia atrás, las distingue como expertas en maniobras aéreas. Sus ojos grandes, que a veces ocupan la mayor parte de sus cabezas, les proporciona una visión panorámica extraordinaria. Curiosamente, las libélulas son depredadoras voraces en su fase adulta, cazando mosquitos y otros insectos en pleno vuelo.

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1: Continuamos contigo aquí en Hogar y Salud y hoy tenemos una cápsula muy especial. Y es que hay que de verdad hacer notar cuando gente valiosa, siempre tenemos gente valiosa en nuestro estado, pero cuando vienen a nutrirnos y a llenarnos de información para mejorar. Ivonne García, bienvenida, ¿cómo estás?
2: Muchas gracias, Martita, encantada.
1: Hay que traerlos, gracias por traer.
2: Un placer, gracias a ti por el espacio y para que las empresarias emprendedoras hoy aprendan algo grandísimo de dos grandes personas,
1: de Mario y Fabiola. Grandes personalidades. Gracias. Que les damos la bienvenida esta mañana a Mario Arroyo y a Fabiola Dos Amantes, que están con nosotros aquí en Hogar y Salud. Platíquenos, ¿a qué vienen Aguascalientes? ¿Qué es lo que vamos a aprender con ustedes?
3: Pues tuvimos la invitación de Despegamos Juntas a un programa espectacular. O sea, en Despegamos Juntas hay 5 diferentes programas, donde ellas acompañan a las emprendedoras desde que tienen una... Desde que tienen ganas de emprender y no tienen ni idea qué hacer, hasta generar una idea de negocio que esté bien validada, crear un modelo de negocio, ayudar a estructurar, ¿no?, todo lo que se necesita para que vayan consolidándose. Y nosotros nos encargamos del último programa, que se llama Empresarias en Expansión. Estuvimos ayer en el viñedo Siberia y fue una experiencia maravillosa. O sea, con estas empresarias que son 23 empresarias de diferentes giros, de diferentes incluso tiempos en los que han decidido emprender, que impactan a muchísimas comunidades, a muchísimas causas en particular. Estuvo sorprendente y un poco, pues Mario y yo les ayudamos a facilitar herramientas para poder consolidar sus negocios y muchos de ellos para que los puedan escalar.
1: ¿Cuál es el tip que puedes compartirnos ahorita con las personas que nos están escuchando?
3: Híjole, pues yo creo que Mario ahora también nos podrá compartir, pero vimos que algo fundamental es la mentalidad que tienes. Todo esto que les decía al inicio de la idea, el modelo, la estrategia y demás, eso es importantísimo. Pero si la mentalidad que tienes empresaria tiene alguna limitación, por muy gran modelo de negocio que tengas, va a ser bien difícil emprender. Entonces creo que ese sería un tip importante, como voltear a ver si tus creencias te están limitando o te están deteniendo el paso.
1: Sí, estoy viendo que tú has sido vicepresidenta nacional de Coparmex.
3: De vinculación, sí.
1: Entonces, o sea, traes ahí la línea para impulsar y para promover desde los jóvenes pues hasta los adultos. Pues, sí, has visto esa línea tan necesaria.
3: Sí, que de hecho, muy agradecida porque esa posición me invitó Francisco Ruiz, que era de aquí de Aguascalientes, y una figura que
1: incidió. Le enviamos un saludo hasta donde esté.
3: Sí, que incidió fuerte, ¿no?, en muchísimas cosas. Y soy parte de esa camada, ¿no?, en Empresarios Jóvenes Coparmex. Paco fue el que me dio la oportunidad de hacerme cargo de toda la vinculación a nivel nacional. Hicimos congresos nacionales, hicimos muchísimas cosas. Y creo que sí es como un semillero padrísimo que hoy... Sí reconozco, me siento súper privilegiada de poder ser parte de estos contextos donde hay tantas mujeres tan inspiradoras, como es ahora con Despegamos Juntas.
1: Claro, y lo hacen maravilloso. Sí. A muchas, muchas mujeres. Ingeniero Mario Arroyo.
4: Gracias.
1: Estoy viendo que rescatando negocios en crisis.
4: Es lo que me gusta, es mi pasión. Alguna vez me decían, Mario, ¿tú qué te dedicas? ¿Qué haces? He participado en muchos proyectos. Por cierto, Fabiola, somos socios de hace 20 años, aunque la ven muy pequeña, pero ya tenemos 20 años trabajando juntos. Pero bueno, yo les decía, cuando me preguntaban, dije, ¿qué hago? ¿Realmente qué hago? Y mi respuesta fue, desarrollo talento. ¿Por qué? Porque sí, rescatamos empresas, las hacemos más rentables, más grandes, más efectivas, pero todos a través de la gente. Entonces, cuando dije esto, yo era ingeniero en aquel entonces, ahora ya estudié algunas cosas más, me hace falta el complemento, el factor humano. Y ahí es donde llega Fabiola y hacemos la dupla. Y entonces es como está funcionando nuestro sistema.
1: Qué bonito poder apoyar a las personas así, y más cuando se apostó tanto por una empresa o se quiere, a veces pareciera como que le terquea uno al negocio, porque es una línea muy delgada entre en decir, ya le estás terqueando, no funciona, a decir, oye, déjame, veo las estrategias de lo que puede funcionar, y qué maravilla encontrar
4: no, personas. Y es como que además, usted. Y yo estoy de acuerdo, a veces insistimos en una fórmula, una situación, y a veces nos hace falta un momento, una reflexión, un alto, decir, a ver, ¿qué estoy haciendo? Porque si no me da el resultado, algo está fallando en la decisión.
1: Claro.
4: Y ahí es donde entramos nosotros, te apoyamos, te ayudamos a analizar tu problemática y obviamente de ahí una solución. Y es lo que nos apasiona, es lo que nos gusta.
1: Chicos medianos y grandes, porque no, normalmente cuando escuchamos a una persona como usted, pensamos que es el rescate de grandes empresas multimillonarias y que solamente a esas personas se les puede apoyar.
4: No, de hecho, hace 20 años que empezamos esta aventura, trabajamos con puras pymes. Pymes desde 2 personas, 3 personas, hasta grandes empresas de 1,200 personas. Yo le decía, ¿cómo es posible que un modelo funcione en tanta escala, en tanta variación? Bien sencillo. El común denominador es gente. Uh-huh. En todas ellas hay gente y con la gente es con quien debemos de trabajar. Entonces, por eso pues, yo creo que esa es la parte que nos hace apasionarnos. Sí.
1: Ahorita, como mencionaba Fabiola, o sea, la mentalidad. Yo creo que el gran trabajo que se tiene aquí como Despegando Juntas, uh-huh, o quien quiera trabajar con empresarios, emprendedores, es cambiar la mentalidad. Primero va eso y después ya las formaciones de pues todo lo que tenga que ver con lo técnico, mercadotecnia y todo eso, pero si no hay ese chip, ¿cómo avanzamos?
4: De hecho, cuando empezamos a interesarnos en este modelo, fue porque veíamos que muchas organizaciones invierten, más bien gastan, porque al final no le reditúa muchísimo dinero en inculcar filosofías, modelos, sistemas que son muy exitosos en otros países. ¿Y en México? ¿Cómo? Y de ahí empezamos a desarrollar con apoyos de investigadores, con universidades. Encontramos qué factores son particulares de la idiosincrasia del trabajador mexicano y lo incorporamos al modelo, porque decimos, o si todos tienen su modelo, ¿por qué México no, verdad?
1: Y además, seguramente será muy ingenioso, porque aquí en México, vaya que tenemos soluciones para muchas cosas y mucho ingenio y mucha creatividad, y vaya que pues podemos destacar.
4: Y es que la creatividad desbordada se convierte en caos.
1: Sí.
4: Y yo, parte de lo que nos retroalimenta es el nivel de productividad del país. Siempre estamos en los últimos lugares.
1: Bueno, ahora no, ya andamos en los primeros.
4: Sí,
1: tienes razón.
4: Hay que trabajar en ello y eso es lo que motiva, es el propósito de esto que hicimos juntos, porque nos interesa no estar en los últimos. Yo creo que a nadie le gusta estar en los últimos. No. Tenemos que escalar.
1: Hay que avanzar, hay que subir.
4: Y qué gran oportunidad nos dieron Despegamos Juntas, porque de un sopetón ya estamos con 23, 24, 25 diferentes negocios donde estamos apoyando. Una pregunta recurrente, ¿y con qué empezamos? ¿Qué hacemos?
1: Sí.
4: Entonces,
1: ¿dónde está la orillita?
4: Sí, no, y es que aparte, cuando empezamos a presentar todos los elementos que hay que cuidar, se empieza a bloquear la mente de tanta información. Entonces ayudamos, no te preocupes, vamos a simplificar los procesos para que sea bien sencillo y después ya ni cuenta te vas a dar cuando ya tu organización está moviéndose.
1: Es que esa es la maravilla, o sea, acercarnos a quien conoce ya las estructuras, porque cuando uno está precisamente en eso, está uno en el caos, uno quiere resolverlo y está con demasiada información mal acomodada. Y ustedes lo que hacen es hacer ese orden para que las cosas empiecen a fluir.
4: Correcto. Tenemos un modelo que hemos validado ya. De hecho, es nuestra versión 2, porque el modelo inicial fue hace 20 años, funcionó bastante bien, igual pymes y grandotas. Hoy estamos estrenando en esta visita a Aguascalientes el nuevo modelo, que las bases son las mismas, es trabajar con la gente, es organizar, es dar forma, pero actualizado a las demandas modernas de las organizaciones.
1: Me encanta la idea y les agradezco muchísimo que nos visiten aquí en Hogar y Salud para dar a conocer toda esta información. Por supuesto, ¿dónde podemos encontrarlos? ¿Alguna página? Ivonne, ¿dónde podemos encontrar?
2: Estamos ahorita haciendo esa alianza grande con Despegamos Juntas en todas nuestras redes sociales. Tenemos un teléfono 449-1818-018 y somos privilegiadas de que esas 23 empresarias estén bajo la tutela y las manos y la mentoría de este par de empresarios que cuando invitamos a Fabi nos dijo, ¿saben qué? Espérenme, yo no me hice sola, me hice gracias a mi mentor.
1: Acompañamos.
2: Y entonces, venir los dos, estamos súper agradecidas. Gracias, Marta.
1: Nuevamente el teléfono,
2: 449-1818-018.
1: Muchísimas gracias.
3: Y si se vale complementar, que no se pierdan todas las empresarias de Aguascalientes esta oportunidad de ser acompañadas por este grupo de cuatro mujeres impactantes que de verdad que dan un soporte, un acompañamiento tan cálido, uh-huh. porque emprender de por sí es bien complicado. Entonces, si eres emprendedora, si eres empresaria, o sea, ya, busca.
1: Despegamos juntas. Sí, muchísimas 100%. Gracias. Gracias.
4: Gracias.
1: Vámonos. Gracias, Ivonne.
2: Gracias.
1: Gracias, Carlita, también a ti. Gracias. Saludos a Donají, saludos a Ivette. Vámonos a una pausa y regresamos.
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0: En Radio BI son las 10 con 38 minutos.
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17: Hoy en día, muy pocos niños aprenden a escribir adecuadamente, ya sea en la escuela o en la casa. El desarrollo de mi carrera como escritor, que ahora incluye una docena de libros o más, comenzó cuando yo estaba en la escuela primaria. Recuerdo que le escribí una carta a un amigo mío cuando yo tenía 9 años de edad. Comencé la carta diciendo: "Estimado Tom, ¿cómo estás?". "Yo estoy bien". Mi mamá me preguntó si no me parecía que eso sonaba un poco aburrido y agregó: "No has dicho nada. Has usado unas pocas palabras, pero no tienen ningún significado". Nunca volví a escribir esa frase para comenzar una carta. Mirando al pasado, puedo ver cómo, incluso a una edad temprana, mi madre me estaba enseñando a escribir. Una manera sencilla de ayudar a nuestros hijos para que aprendan a escribir es pedirle a un miembro de la familia o a un pariente que mantenga correspondencia con él y lo anime a contestar sus cartas. Entonces, cuando su hijo le muestre a usted sus respuestas, dele algunas correcciones, como hizo mi madre, acompañadas de una porción generosa de elogios. Y entonces, anímelo a expresarse de una manera un poco más creativa. La capacidad para escribir y comunicarse bien es un regalo que usted puede darles a sus hijos que durará toda la vida. Les habla el Dr. Dobson.
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1: Seguimos contigo aquí en Hogar y Salud y vamos a platicar de un tema súper importante: la sexualidad en la vejez. Bienvenida, Rosy Aguiarte.
2: Hola, Martita.
1: Qué buen tema traes el día de hoy.
2: Muchas gracias y agradecida como siempre de tu invitación. Un saludo a todas las personas que ya nos están viendo y escuchando. Y es un tema importante, pero fíjate que preparándolo, Martita, me estuve como remontando a talleres, pláticas que de pronto pues acompañamos a los hijos cuando en la secundaria comienzan a explorar estos temas o acudimos por interés propio, ¿no? Para pues adquirir un poco mayor conocimiento y comienzan generalmente estas pláticas aventando una pregunta a la población, a los presentes. ¿Qué es la sexualidad? Y generalmente se hace un silencio grandote. Porque confundimos, deja del tabú, confundimos o no tenemos claro la sexualidad o la confundimos con la práctica sexual, y luego en la práctica sexual todavía hay erotismo, hay práctica sexual con coito, etcétera. Es una...
1: Y relaciones sexuales. Sí. Sexualidad, ajá. Relaciones sexuales. Es como
2: lo vemos sinónimo, ajá. ¿Cierto? Entonces, soltemos esta pregunta como si estuviéramos en este auditorio. ¿Qué es la sexualidad? Y para ello, y que nos quede claro, fíjate que hay que irnos a esta definición de la Organización Mundial de la Salud, y la voy a leer. La sexualidad es un aspecto central del ser humano presente a lo largo de toda la vida. Incluye el sexo, las identidades y los roles de género. El erotismo, el placer, la intimidad, la reproducción y orientación sexual se experimenta y expresa mediante pensamientos, fantasías, deseos, creencias, actitudes y conductas. Entonces, ¿qué es la sexualidad? Algo inherente al ser humano que nos acompaña desde el nacimiento hasta que se pierda la vida. Uh-huh. Un tema tabú, la sexualidad en la vejez. Hablaba hace ratito con Ezequiel, el doctor, sobre de, pues sabemos que hoy vamos a vivir más y vamos a ser cada vez más personas adultas mayores, uh-huh, en este planeta Tierra. Y la sexualidad sí es algo inherente a nuestra humanidad. ¿Se excluye por ser adultos mayores?
1: No.
2: ¿Se pierde? ¿Se deja de tener?
1: Es que pareciera como que cuando llegas a adulto mayor, como que esa parte le bajaras el botón. Ya no funciona, ya no sirve, ya no es parte de tu vida.
2: La hacemos a un ladito. Tabús, creencias, esta serie de prácticas heredadas sin conciencia en la actualidad y por cada persona, entonces las vamos juntando y las vamos haciendo en automático, pues practicadas como se hacían, como lo vi, como me dijeron o como creo que es. Uh-huh. Hay una periodista en México, muy reconocida en los temas de hablar sobre la vejez, Patricia Kelly, Kelly con K, doble L, Y, y periodista, investigadora, divulgadora de todo lo que tenga que ver con la vejez. De hecho, tuvo muchos años un programa y tiene un canal en YouTube, la pueden buscar como Vejez Creativa. Tiene un libro chulísimo sobre, nos habla sobre este tema, la sexualidad en el adulto mayor, en esta etapa de la vida que no es un fin, es solamente una etapa más que hoy además se alarga. Si ya entendemos lo que es la sexualidad y no son sinónimo de relaciones sexuales, pues no hay que apagar ese botoncito, como dices, no hay que hacerlo a un lado o asumir que por ser adulto mayor ya no se disfruta de una sexualidad. Practicar la sexualidad en esta amplitud de concepto, pues da muchísimos beneficios físicos, emocionales y psíquicos.
1: Uh-huh. Es que, y, ¿sabes qué? Espérame. Yo sí veo que esta parte, sí tenemos que aclarar todos estos conceptos, ¿verdad, Rosy? Porque de verdad se confunde. Si usted practica la sexualidad, es, vas a decir, ¿cómo que quiere? No tengo pareja. Como una vez me dijo una amiga, no tengo con quién jugar. O sea, es esta parte donde creemos que necesitamos a la pareja, cuando también aquí entra en juego otra palabra, la sensualidad.
2: Sí.
1: Que es la aceptación de ti, el reconocimiento de ti como hombre, como mujer, la autoestima, que si te sigues arreglando, que si te sigues maquillando, poniendo aretitos, eso habla de sensualidad.
2: Por
1: Pero
2: supuesto.
1: Resulta de que sí se confunde mucho, sí, con definitivo, el tema de la relación sexual, como si fuera nada más eso.
2: Sí, por eso comencé con esta definición, sí, digo, recordando estos talleres, pláticas que se pueden difundir y que cuando sueltan esta pregunta de qué es, como que todos hacemos silencio porque es que no sé si yo creo que son las relaciones sexuales o no sé si creo que es tener con quién jugar, etcétera. De verdad hay mucha confusión.
1: Hay mucha confusión y por eso están estos programas, para aclararlo.
2: Qué bueno.
1: Porque muchas de las personas que nos están escuchando pues ya están pasando a los 50, 60, 70 y pueden llegar a creer que ya su etapa terminó. Es como cuando hablamos de menopausia, a veces se habla que la mujer ya en menopausia ya no sirve.
2: Olvídate.
1: Ya se acabó. No, claro que no. Es una etapa, como tú lo acabas de decir. Tenemos que ir a una pausa. Regresamos, seguimos platicando con Rosy Eguiarte, hablando acerca de la sexualidad en la vejez. Regresamos.
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0: 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En Radio BI son las 10:46. 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
1: Seguimos contigo aquí en Hogar y Salud. Estamos platicando con Rosy Eguiarte, hablando acerca de la sexualidad en la vejez. Este tema que de verdad puede dar para mucho.
2: Para mucho.
1: Y ahora sí que mándenos sus mensajes anónimos. ¿A poco usted de verdad cree que ya se terminó su etapa de sexualidad? ¿De verdad lo cree? Yo creo que es una etapa de transformación y una etapa de sabiduría, de manejo del cuerpo, de pensamiento, de tantas cosas, Rosy. Tú como psicóloga de adultos mayores, qué importante tocar estos temas.
2: Por supuesto, sobre todo la oportunidad que hoy tenemos de poder comunicar lo que hoy sí se sabe y que podamos disertar el, espérame, pues si era una creencia o algo que se usaba, pero que no había la información, se vale que hoy lo vea desde otro punto de vista, investigando. Por eso, compartir la información siempre va a ofrecer un poder. ¿Poder de qué? De que al saber algo podemos reflexionarlo y podernos animar o no a tomar una decisión distinta. Lo digo constantemente con los pacientes que tienen la confianza de acudir a la consulta. Algo que va junto con pegado dentro de la sexualidad que es inherente a nuestra humanidad es que en la etapa de la tercera edad, en la vejez, el tiempo se percibe distinto. Tenemos la conciencia de que pasa y pasa rápido. ¿En qué momento ya tengo 60, 60 y más, 70 o más? Pero también lo vivimos lento. Como el caminar en muchas personas adultas mayores se vuelve lento, esto también permite explorar una nueva manera de disfrutar tu sexualidad, con coito o sin coito. Por ejemplo, la necesidad de afecto, las caricias, la intimidad emocional con otra persona, el deseo, la sensualidad de la que hablabas, la expresión corporal, esta necesidad de sentirnos amados y queridos, pues no se anula por ser adulto mayor. Es una oportunidad de que en este tiempo lento, así como mi caminar lento, quizá también las respuestas de mi cuerpo, distintas a mis 20, a mis 30, pero habrá respuesta. ¿Por qué no, entonces, informarnos de las diferencias de la sexualidad con las relaciones sexuales, de la oportunidad que se tiene todavía de disfrutar una placentera relación sexual con coito, pero con todo esto del afecto, las caricias, con la intimidad emocional, no intimidad sexual? Esa es una oportunidad que hoy hay que difundir para cuando nosotros nos toque llegar a ser adultos mayores. La edad es muy relativa con respecto a la que nosotros vamos teniendo y vamos asumiendo cosas de la edad que aún no tenemos. No, es que ya los adultos mayores, mira, pues, ni caminar pueden, menos van a poder lo otro. Y asumimos y luego anulamos. A veces por querer tanto, Martita, pues tenemos a
19: mi familiar adulto mayor viviendo con nosotros, pero no en una habitación privada. Pero pues que no salga solito, porque es que como ya está grande y queremos evitarle todo lo posible que se caiga, que se lastime, y eso está bien. Pero también quizá podamos ahí anular la oportunidad de que se relacione con otra persona que le agrade.
1: Conozca a alguien.
19: Que me cambias. Hasta en el plano erótico, hasta en el plano sexual, ¿por qué no?
1: Oye, pero a la hora que mencionas eso, hace uno el tema en la mente y dices, ay, ¿pero cómo? O sea, porque no es algo que sea como...
19: No, no lo hablamos.
1: Común, o que sea algo que se hable. Y sin embargo, existe y es tan respetable. Y es tan natural.
19: 100%.
1: Porque eso es lo mejor, es natural. Aunque tú lo quieras ver, quien nos esté escuchando va a decir, ay, ¿cómo? Ay, no, yo no me quiero imaginar mis papás, mis abuelos, no quiero imaginar. No, pues no te los imagines, pero es natural.
19: Por supuesto, por supuesto. El ejercicio de esta conducta de nuestra sexualidad mediante las relaciones sexuales es de todas las personas. Claro que habrá que tener ciertos cuidados, ¿no? Entre mayor salud se tenga en la etapa de la vejez, mayor posibilidad hay del ejercicio de la sexualidad y de la práctica de las relaciones sexuales. Por supuesto que hay demasiadas creencias limitantes en este sentido. Y una de ellas no está en los adultos mayores, está en los que los rodeamos. Con ese mensaje hoy me quisiera quedar, Martita, porque a nosotros, las personas que todavía no somos adultos mayores, pero que estamos en contacto con ellos, ¿por qué tenemos que asumir por ellos, decidir por ellos, decirles si está bien o si está mal, ¿no? Estaba haciendo investigación para poderles traer más información, Martita, y veía muchas entrevistas de personas adultas mayores, sobre todo mujeres, que se quedan viuda, los 60 o más, y que una vez que pasan su duelo, empiezan con la posibilidad de decirle a la familia, pues estaría padre, ¿verdad?, que yo no me quedara solita y buscarme una poder compañía. Uh-huh. Uy, infartazo en la familia, porque ¿cómo mi mamá está pensando en tener otro compañero de vida si mi papá ya no está y tal? Fíjate que también hay algo que hay que mencionar. El no tener la información necesaria, Martita, también nos expone a muchos riesgos. Recordemos que no teníamos y no tenemos aún una clase adecuada de información sexual. ¿Cómo nos enseñamos?
1: No.
19: Viviéndola.
1: Viviéndola.
19: Compartiendo entre amigos, uh-huh, amigas, gente de nuestra edad, consultando información que nos distorsiona y nos crea fantasías.
1: ¿No?
19: Exacto. Uh-huh. Como no tenemos esa educación sexual y nuestros adultos mayores tampoco la tuvieron, entonces los que se permiten explorar la relación sexual, hoy hay una alta incidencia, Martita, alta, muy alta, de infecciones de transmisión sexual a partir de los 55 o más, que está empezando a llamar la atención a nivel salud. Si bien es cierto que nosotras las mujeres después de los 50 y algo, probablemente ya disfrutemos de la etapa de la menopausia y no habrá un embarazo, pero sí habrá la posibilidad de podernos infectar de algo. Si no sabemos, pues ¿cómo nos vamos a proteger?
1: Entonces hay que poner atención a eso. Oye, me están llegando mensajitos.
19: Venga.
1: Me dice aquí, hola, buenos días, psicóloga y Martita. Mi esposo tiene 79 años y él todavía tiene deseo sexual, pero no erección. Y se desespera, y pues a mí también. Y yo no tengo mucho deseo sexual. Es algo que hay que platicarlo. Y, por supuesto, existen tratamientos.
19: Por supuesto.
1: Aquí, el doctor Ezequiel nos hablaba acerca de la medicina funcional. También ayuda mucho en el tema de las hormonas y todo eso. Entonces, se puede hablar y trabajar esa parte.
19: Qué padre que se anime a exponerlo hoy y a decirle que
1: gracias por
19: es bueno que se vaya a una consulta médica con un especialista. Habrá temas pues de hipertensión, temas a cuidar cardiovascularmente y que sea recomendado y recetado algo para ayudarnos a ese tema de tu esposo.
1: Aquí nos dicen, mi papá tiene 81 y hace 15 quedó viudo. Y a su edad se va a bailar, tiene amigos y dizque amigas. Y trabaja y todavía maneja y no le duele nada y vive solo.
19: Gloria a Dios. Padrísimo. Gracias por ese testimonio.
1: Qué bonito.
19: Sí.
1: Qué bonito. Pues que este tema, de verdad, no hay que dejarlo así.
19: Lo retomamos.
1: Hay que hablar. Me gusta, y por eso gracias, Rosy, por proponer este tema de hablar de los adultos mayores, porque vamos para allá, finalmente.
19: Y la vida no lo permite.
1: Y estamos también conviviendo con nuestros padres, con nuestros abuelos, y no se trata de juicio, se trata de hablar con la verdad, con claridad. Y me encanta que tú tengas esta especialidad de psicología para adultos mayores y poder explicarles cosas que no les fueron explicadas por un montón de razones. Así que dinos, por favor, dónde te encontramos.
19: Muchas gracias, Martita. Estoy en el 449-190-8916. Ya sabes, con la consulta a domicilio, si es necesario, o en el espacio terapéutico que tenemos para todos ustedes.
1: Muchas gracias.
19: Gracias, Martita.
1: 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Ella es psicóloga de adultos mayores. Gracias.
19: Gracias.
1: Muchas gracias por el favor de tu atención. Aquí te espero el día de mañana con más información para tu hogar y tu salud. Soy Marta Velasco.
0: 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El aroma personal. ¿Sabías que nuestro aroma personal es tan único como nuestras huellas digitales? Sí. Esta afirmación sugiere que el aroma de cada persona es tan distintivo y único como sus huellas dactilares. Tanto las huellas digitales como los olores corporales son características únicas de cada individuo. Las huellas dactilares se utilizan comúnmente para la identificación personal. Esto es debido a su singularidad. Cada persona tiene patrones únicos en sus dedos, ya que no se repiten en ninguna otra persona, lo que las hace una forma confiable de identificación. Comparar el aroma con las huellas digitales destaca la singularidad de los olores corporales. Se cree que factores como la genética, la dieta, la salud y el entorno contribuyen al olor característico de cada persona. Incluso los gemelos idénticos, que comparten la mayoría de sus genes, pueden tener olores corporales distintos. Esto debido a los factores ambientales y alimenticios. Es interesante esta comparación, ya que al igual que nuestras huellas digitales, nuestro aroma es único e identificable. 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

0: 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Polvo, lluvia, tráfico. Nuestro coche aguanta de todo, pero mantenerlo limpio no tiene por qué ser un lujo. Hoy te enseñamos cómo preparar un shampoo para lavar el auto. Anota la receta y dale a tu auto el brillo que se merece.
1: Y en otros temas, la fiebre mundialista está aquí, pero ojo, haz que ruede el balón y no tus gastos.
0: Si quieres saber cómo evitar que la pasión mundialista te deje fuera del juego, quédate en la Revista del Consumidor Radio.
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0: En la actualidad, crear nuestras propias tecnologías domésticas es la opción ideal para elaborar productos básicos con ingredientes de calidad y muy accesibles.
1: Lo mejor, no tenemos que buscar por horas lo que necesitamos, ya que lo encontramos en tiendas de materias primas y droguerías. Por eso vamos a preparar nuestro propio shampoo para lavar el auto. ¡Manos a la obra!
0: Recuerda que cada receta está aprobada por el Laboratorio Nacional de Protección al Consumidor. Los ingredientes que vamos a utilizar para hacer 750 mililitros son: una taza de agua purificada, una pizca de colorante vegetal azul, una cucharada sopera de cera de carnaúba, dos tazas de lauril éter sulfato de sodio y cuatro cucharadas soperas de polisorbato 20.
1: También vamos a necesitar los siguientes utensilios: una taza medidora, una cacerola con capacidad de 2.5 litros, un embudo, una cuchara sopera y una botella de plástico de 750 mililitros con tapa. Su preparación nos va a tomar nada más y nada menos que 25 minutos. Sin duda, una gran ventaja.
0: Para poder elaborar nuestro champú para auto, comenzamos vertiendo el agua en la cacerola y la calentamos. Una vez caliente, agregamos polisorbato 20 y revolvemos. Cuando el agua esté a punto de hervir, agregamos una cucharada sopera de cera de carnaúba. Agitamos hasta que se incorpore por completo y dejamos hervir durante 3 minutos. Retiramos del fuego, agregamos el lauril éter sulfato de sodio y removemos suavemente. Después incorporamos el colorante y mezclamos hasta que el color sea uniforme.
1: Por último, con ayuda del embudo, envasamos nuestra mezcla en la botella de plástico y colocamos una etiqueta con el nombre del producto, la fecha de elaboración y de caducidad. En este caso, considera que su tiempo de caducidad es de 6 meses. Finalmente, pero no menos importante, hay que guardarlo en un lugar fresco y seco, fuera del alcance de niñas y niños. ¡Y listo! Tenemos nuestro propio shampoo para auto. Para usarlo, tome en cuenta que para 10 litros de agua se deben disolver aproximadamente 15 mililitros de shampoo. Al final del día, apostar por las tecnologías domésticas no es solo una forma de ahorrar, es tomar el control de lo que consumimos.
0: Si quieres aprender a preparar otras tecnologías como crema de cacahuate, gel para el cabello o jabón líquido corporal, puedes visitar nuestro canal de YouTube, Profeco TV.
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0: La fiebre por la Copa Mundial de Fútbol 2026 ya está aquí y con ella la emoción llega a su punto máximo. Seas aficionado o no, el ambiente festivo invita a participar en celebraciones que, sin planificación, pueden desbordar tu presupuesto.
1: Entre las suscripciones para ver los partidos, la playera oficial o las salidas con amigas y amigos, los gastos se pueden elevar. Por eso, consumir de manera inteligente te permitirá disfrutar la intensidad del torneo sin poner en riesgo tu estabilidad económica.
0: No se trata de no gastar, sino de hacerlo con conciencia. Si vas a comprar productos alusivos con responsabilidad, evita hacer gastos con cargo a tu tarjeta de crédito. Además, para que tus finanzas no reciban una tarjeta roja, considera las siguientes reglas del juego.
1: Establece un presupuesto y define cuánto gastar en artículos y celebraciones sin descuidar tus gastos fijos. Compara precios antes de comprar y elige siempre establecimientos formales.
0: Guarda tus comprobantes, ya que son tu única defensa para cambios. devoluciones o aclaraciones. No olvides que la propina es opcional, ya que es una gratificación voluntaria por el servicio, no un cargo obligatorio.
1: Reflexiona antes de gastar y pregúntate si realmente necesitas el producto o si el lugar donde verás el partido justifica el gasto. Disfruta sin la camiseta oficial. Puedes vivir la emoción del fútbol sin necesidad de gastar de más.
0: Y hablando de camisetas, puedes consultar los costos de los productos oficiales en diferentes establecimientos en el programa ¿Quién es quién en los precios? Pero el precio no es lo único que debes vigilar. En plena fiebre mundialista, las imitaciones y los productos de baja calidad están a la orden del día. Por eso, si vas a comprar algún producto, revisa la calidad de los materiales. Examina las costuras, acabados y resistencia para detectar productos de baja calidad.
1: También verifica el empaque, ya que los artículos originales tienen sellos, hologramas y etiquetas de licenciamiento oficial de las marcas deportivas. Fíjate bien en la nitidez, la calidad de impresión y ortografía de las etiquetas. Las imitaciones suelen tener errores o empaques deficientes.
0: Recuerda comprar en tiendas o distribuidores oficiales. Es la forma más segura de garantizar la autenticidad del producto y hacer valer tu garantía. No te confíes. Aunque la compra sea digital, no debes de bajar la guardia.
1: Para evitar fraudes en tus compras en línea, toma en cuenta las siguientes recomendaciones. Compra en sitios seguros y verifica que la dirección comience con https://. Tenga certificado de seguridad vigente y ofrezca métodos de pago confiables.
0: Comprueba la identidad del proveedor. Asegúrate que el comercio tenga domicilio físico, teléfono, correo electrónico u otros medios de contacto. Consulta la reputación de la tienda y busca opiniones o referencias de otros compradores antes de pagar.
1: Lee los términos y condiciones. Hazlo para evitar sorpresas y conocer las políticas de envío, cambios y devoluciones. Analiza la descripción del producto y revisa materiales, talla, colores y dimensiones. Compara las imágenes con el original y verifica que el número de modelo coincida. Desconfía de las gangas, ya que si el precio está muy por debajo del valor de mercado, es una señal de alerta.
0: Para compras en línea más seguras, consulta el monitoreo de tiendas virtuales ingresando a www.profeco.gob.mx/tiendas virtuales. Ahí te decimos si el comercio es transparente con sus medios de contacto físicos, métodos de envío, precios claros en moneda nacional y políticas de cancelación.
1: Ya para cerrar, recuerda que la Ley Federal de Protección al Consumidor, en su artículo 12, establece que el proveedor tiene la obligación de entregar factura, recibo o ticket de compra. ¡No te vayas sin él! ¡Es tu respaldo! Recuerda que no necesitas gastar en exceso para disfrutar del Mundial. ¡Vive la emoción del fútbol con un consumo responsable!
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2: 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En Radio BI son las 11 con 10 minutos. Temperatura 18 grados.
4: La belleza de lo simple nos invita a redescubrir la armonía en lo cotidiano. Un amanecer, una conversación sincera, un gesto de gratitud. Al valorar lo esencial, reducimos el estrés, cultivamos paz interior y fortalecemos nuestra salud mental y física. Esta mirada minimalista mejora nuestras relaciones, impulsa la creatividad y nos conecta con lo que verdaderamente es importante en todas las áreas de la vida. La belleza de lo simple, el tema de hoy aquí en Para Vivir Mejor. Comenzamos.
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4: Hola, hola, ¿qué tal? Muy buenas tardes, soy Ana Luisa Medina, feliz de poder compartir con todos ustedes esta tarde de jueves y bueno, por supuesto, invitarlos a que nos acompañe. El día de hoy estaremos retomando un tema yo creo que bastante básico, bastante sencillo, pero muchas veces difícil de lograr y conseguir en nuestra vida, sobre todo cuando nos referimos a la armonía o la paz interior. Y bueno, contentísima porque en esta tarde me acompaña nuestra queridísima Berenice Herrera, ella es neuropsicóloga educativa. Berenice,
5: hola, amiga, ¿cómo estás? Buenas tardes. ¿Qué tal, Ana? Muy buenas tardes, un placer estar nuevamente aquí contigo el día de hoy.
4: Oye, qué bonito tema. La verdad es que a veces los seres humanos nos olvidamos de lo sencillo y nos complicamos la existencia más de lo que nos imaginamos.
5: Justamente, cuando hablamos de simplicidad, parece una palabra como, incluso a lo mejor podría como irnos hacia el aburrimiento, o sea, que algo que es muy sencillo, que es muy fácil y que a lo mejor no implica reto o no implica mucho aprendizaje o no implica mucho conocimiento. Y la verdad es que es todo lo contrario. La verdad es que poder vernos en lo simple, poder hacer en lo simple, poder sentir en lo simple y pensar en lo simple, de hecho sería prácticamente poder decir que es la clave de la humanidad, es decir, la sensibilidad, el poder ir hacia lo más esencial de nosotros, hacia esa sensibilidad que nos caracteriza como seres humanos y que de alguna manera pues perdemos esa simplicidad de alguna manera porque pues el mundo que nos rodea está lleno de tantísimas cosas, de tantas situaciones, de tantas alternativas que se nos olvida que lo más esencial lo tenemos ahí, quizá al alcance de la mano y no nos hemos dado cuenta.
4: Claro, y sobre todo completamente gratuito y que muchas veces estamos preocupados cómo adquirir cierto tipo de lujos o cierto tipo de elementos en nuestra vida que pareciera que la van a hacer más funcional o que nos van a permitir vivir mejor.
5: Ajá, incluso pensamos que los necesitamos, ¿no? Se nos generan necesidades cuando en realidad no son necesidades, son deseos. Recordemos que una necesidad a un deseo es algo muy diferente. Yo necesito comer, pero deseo cierta comida en especial. Claro. Yo necesito cierto calzado, pero deseo cierto calzado en especial. Es decir, tenemos que volver a lo que realmente necesitamos. Y cuando hablamos de necesidades, pues obviamente hablamos de necesidades físicas, pero también psicológicas, también emocionales, también cognitivas, mentales y también sociales. Entonces, sí tenemos que analizar que estas necesidades justamente vamos a satisfacerlas, pero justamente con lo esencial. Por lo general no serán cosas como tan radicales o como tan grandes, por así decirlo, cuando hablamos de realmente sentirnos mejor.
4: Claro. Oye, y sobre todo esta mirada, Bere, el día de hoy, ¿a qué nos invitaría finalmente?
5: Sí, es como una invitación. La verdad es que cuando pensé en el tema, es una invitación a otra vez, a volver a lo simple, a volver a relajarnos, a no dificultarnos la vida, que de por sí ya tiene sus complicaciones mismas la vida, y como hacernos un poquito la vida más fácil y saber que sí podemos hacer las cosas con lo que tenemos a la mano. Otra vez, hablando de cosas materiales, pero también de cosas que no son materiales. Y fíjate, y eso sería lo más importante.
4: Esta parte también de, inclusive hasta de ser creativos.
5: Exactamente. Justamente el aburrimiento y lo simple permite creatividad. Así que es importante aburrirnos, sí que es importante no tener grandes alternativas y para poder realmente nosotros elegir lo que realmente necesitamos.
4: Pero fíjate, sobre todo como aprender o desmitificar esto que decimos, a veces le damos una connotación negativa a la parte, bueno, la palabra aburrimiento.
5: Exacto.
4: O al hecho de sentirnos aburridos.
5: Así es, de hecho la ciencia dice que necesitamos del aburrimiento porque es este el que nos permite movernos, el que nos permite, justo por estar incómodos en el aburrimiento, nos permite movernos y acomodarnos en otra situación incluso fantasiosa, mental, imaginaria, y que la podemos ir creando hacia que se haga realidad o hacia que se pueda ejecutar.
4: Dicen que la simplicidad es la capacidad de reducir lo innecesario y de enfocarnos en lo esencial.
5: Así es. Hace ratito decías la palabra minimalista y justamente estamos tratando de identificar pues que no necesitamos en realidad tantas cosas. Y cuando hablo de cosas, okay, hablamos de cosas materiales, pero a veces no solo de cosas materiales. No necesitamos tanto, por ejemplo, redundar en un pensamiento tampoco, y eso no es algo material, es un pensamiento. No necesitamos a lo mejor darle vuelta tampoco a una emoción, simplemente aceptarla y querer esa emoción el tiempo que sea necesario sentirla. Es decir, pareciera que estamos todo el tiempo necesitando cambiar, pero eso nos lo ha vendido, pues, de alguna forma, pues la sociedad, los medios, la cuestión digital, nos han vendido que necesitamos hacer cambios rápidos, pero no es cierto. La verdad es que en una simple caminada, ahorita me gustaría hablar de lo especial de lo que es la caminata, que siempre tratamos de decir a la gente, camine aunque sea un ratito, aunque sea 5 minutos, 10 minutos, lo importante que es caminar, lo importante que es escribir algo que pienso, algo que siento, lo importante que es decir te quiero, lo importante que es tomar agua, es decir, cosas bastante básicas que no nos complican la vida.
4: Sobre todo esto que dices, me llamaba la atención esta palabra aceptar.
5: Sí.
4: Cuando aceptamos, ¿qué es lo que sucede neurobioquímicamente en el cerebro?
5: Acordémonos que cuando estamos peleando de alguna forma con nuestro pensamiento, con nuestro sentimiento, pues estamos como en una guerra, en donde pareciera que una u otra cosa tendrían que ganar. Y entonces el necesitar ganar, necesitar competir, pues en realidad ya nos quita como paz, nos quita tranquilidad. Cuando yo acepto algo, me guste o no me guste, depende cuál sea la situación, obviamente, tendremos que especificar cosas, pero cuando yo acepto algo, me permite soltar la guerra, soltar como el conflicto, soltar esta situación que tengo de conflicto, y eso me ayuda a entonces a poder saber qué voy a hacer con eso. Es como si me invitara a poder accionar, como si me invitara al interés para poder accionar, y en realidad recordemos pues que de intenciones no vivimos, es decir, tengo esa intención, pero me permite ir hacia la ejecución cuando yo acepto realmente pues lo que quiero, lo que necesito, lo que siento, lo que pienso, lo que soy, y me ayuda a avanzar.
4: Híjole, qué interesante de verdad esta simplicidad que a veces, como tú decías, la hemos ido perdiendo a lo largo de la vida. Y bueno, yo creo que de un tiempo a la fecha, creo que todavía más, bien lo mencionabas, esta cuestión de las redes sociales, pareciera que nos dejamos guiar por muchos estímulos exteriores y, como tú decías, no solamente en la parte material, sino en todo lo que tiene que ver, sobre todo ahorita pensaba en nuestros sentidos.
5: Exactamente, incluso pensamos que necesitamos, para que los sentidos puedan ser receptores o puedan recibir información que reciben del medio, pareciera que necesitamos demasiada situación, demasiado estímulo para que puedan ellos recibir los sentidos, y no es cierto. En realidad, cualquier cosa, es que una simple sonrisa en la calle, por ejemplo, cuando alguien nos dedica una sonrisa, o dedicar nosotros una sonrisa en la calle a alguien, o cuando estoy viendo simplemente agua caer, o cuando estoy sintiendo el sol que me está calentando y que me está quemando de alguna forma, o la lluvia, o el viento. Es decir, pareciera que olvidamos en dónde estamos inmersos y que se nos olvida. Es como si estuviésemos distraídos pues en el trabajo, distraídos en nuestros pensamientos, distraídos en problemas, puede ser, distraídos en cosas que nos quitan del presente, del aquí y el ahora, y que es súper importante saber lo que está pasando ahora, ¿no? ¿Qué me está tocando? ¿Qué estoy sintiendo? ¿Qué estoy pensando? ¿Qué necesito de verdad? Y realmente, si vamos a lo esencial, todos sabríamos lo que necesitamos. ¿Por qué nos perdemos en no saber? Porque justo perdemos, nos distraemos. Híjole, es que no sé qué quiero. A ver, seguro es que si volvemos a lo esencial, seguro sabríamos, pero estamos distraídos de esa situación realmente necesaria.
4: pareciera que nos volvemos un tanto compulsivos.
5: Así es.
4: En esta parte de hacernos de varios aspectos, no solamente, como decíamos, materiales, sino estar acumulando desde la parte cognitiva, desde la parte emocional.
5: Así es.
4: Como el hecho hasta inclusive, yo te diría, ese miedo a querer soltar.
5: Justamente, ahorita dijiste una palabra súper clave que me gustaría mucho ahondar ahorita, la palabra acumulación. Los seres humanos somos muy buenos para acumular de todo. Y a veces no nos estamos dando cuenta que estamos acumulando basura. Y basura no material siempre. Basura también hablamos de pensamientos basura, que lo único que nos van a hacer es daño. Serían como estos pensamientos intrusivos, estas situaciones que están dándome conflicto mental que no necesito. Pero a veces también nuestro círculo social debe limpiarse. Es decir, tenemos que limpiar de todo y que ir hacia lo esencial, justamente porque acumulamos de todo los seres humanos, cosas que no necesitamos y que lo único que me quitan es paz mental, que me quitan salud física y mental también, e incluso espacio y energía.
4: Híjole, yo creo que en este puntito varios de nosotros nos vamos a sentir identificados, Bere, y sin duda yo creo que puede ser una de las pautas de trabajo en esta tarde al tomar esta conciencia y empezar también a identificar cuáles serían estos elementos que nosotros vamos apreciando, que nosotros vamos disfrutando, como rescatarlos y empezar desde la toma de conciencia a elaborar inclusive nuestra listita para tenerlo. Sí.

0: como un elemento importante, sobre todo en momentos determinados de nuestra vida, sí, sobre todo cuando sentimos cansancio o sentimos finalmente que la vida no tiene un rumbo fijo.
1: Ajá, o que nos está comiendo la situación que estamos viviendo, o que no puedo salir de ese túnel, digamos, parece uh-huh. que fuera sin salida.
0: De ese bucle, ¿no?
1: De ese bucle, exactamente, que a lo mejor no tengo claridad en lo que estoy sintiendo, a lo mejor estoy confundido, confundida, a lo mejor de verdad no sé qué rumbo tomar, pero otra vez, volviendo hacia lo esencial, vas a lograr tener claridad mental, y justamente eso es lo que vamos a hablar en este programa, para que pueda ayudarles a todos nuestros radioescuchas.
0: Pues con esta introducción nos vamos a nuestra primera pausa. Quédese, la belleza de la simpleza, el tema de hoy aquí en Para Vivir Mejor.
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2: En Radio BI son las 11 con 23 minutos.
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2: 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Reír es como una especie de supermedicina gratis que te deja sintiéndote genial. ¿Sabes por qué? Porque cuando te ríes, desencadenas la liberación de endorfinas que actúan como analgésicos naturales, alivian el estrés y reducen la presión arterial. La risa también es buena para tu cuerpo, ya que fortalece tus músculos abdominales y hasta mejora tu sistema inmunológico, haciendo que estés más resistente contra los resfriados y enfermedades. Pero espera, hay más. La risa también es un as bajo la manga para tu mente, ya que te hace sentir menos ansioso, más feliz y hasta mejora tus relaciones con los demás, creando una especie de conexión mágica entre la gente. En resumen, la risa es una herramienta poderosa para mejorar tanto la salud física como mental y contribuye significativamente a una vida más equilibrada y satisfactoria. 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
0: Seguimos platicando con la licenciada Berenice Herrera, ella es neuropsicóloga educativa, acerca precisamente de encontrar la belleza en lo más simple, en todos aquellos elementos que están a diario en nuestra vida, Bere.
1: Así
0: y
1: es.
0: Que como

0: necesidad? ¿Será realmente un deseo? ¿Será un capricho? ¿Será un dolor? ¿Será una herida que tal vez no puedo soltar porque tengo miedo? Por ejemplo, ahorita estoy recordando mucho cómo la gente habla, por ejemplo, al hablar de la muerte. Piensa, no, es que tengo que tener esto porque era de él o de ella, la persona que falleció, porque siento que si suelto esto, lo suelto a él o a ella. Es decir, ¿cómo pareciera que nos enseñaron a los seres humanos a que lo material está como destinado a nosotros, como junto? Claro, entiendo que hay algunas cosas así, objetos, que son sensibles de nuestro recuerdo, ¿no? Son sensibles de sentimiento, de pensamiento, de recuerdo. Pero hay que checar qué estoy soltando. O sea, ¿de verdad es el suéter el que importa? No es el suéter el que importa. Es decir, tenemos que ir más hacia lo esencial. No es el suéter que era de la persona. Tal vez está bien tener algún recuerdo, pero a lo mejor importa más una foto. A lo mejor importa más un video. A lo mejor importa más la tacita donde tomaba café. Es decir, lo importante aquí es ver qué estoy acumulando y por qué. ¿Qué me dice esa acumulación que estoy haciendo?
1: Y sobre todo, ¿qué necesidad me está reflejando?
0: Exactamente.
1: ¿No? A lo mejor por ahí tenemos asuntos inconclusos con el tema ahorita que estamos diciendo, pues, del duelo. Pero finalmente en la vida lo vamos a estar reflejando, lo queramos o no.
0: Así es. Se va a estar, es como un aviso, ¿no? Es como un estar ahí, un toquidito que nos está diciendo, hey, checa, no es esto la realidad, esto no es lo que necesitas realmente.
1: Porque fíjate, pensaba justamente que cuando buscamos y nos aferramos a lograr esto que queremos de manera que no es de nuestra necesidad, sino más en esta parte como del querer, pues muchas veces ahí se va a presentar el sufrimiento.
0: Así es. Yo quiero hacer tal cosa. Oye, pero la vida te está dando otras oportunidades, ¿no? Para que hagas otras cosas. No, yo quiero
1: si
0: esto.
1: No es ahí, no.
0: O yo quiero a esta persona. Oye, pero esa persona no hay reciprocidad. Esta persona no te quiere a ti o no es algo que debe ser bueno o saludable. No, sí quiero. Es como un, podríamos decir como un berrinche. Parece que es una palabra como compleja de usar, pero es más como algo que realmente no me permite avanzar o algo que me está poniendo como un obstáculo para avanzar. Y justamente por eso está esta invitación a volver a lo simple. Muchas veces decimos, no, es que no tengo tiempo. ¿Tiempo? ¿Será tiempo? No, no tengo dinero. No, no tengo espacio. No, no tengo energía. No, no tengo habilidades, lo que sea, ¿no? Lo que sea que alguien pueda pensar no tener, en realidad deberíamos dudarlo si realmente no lo tenemos. Lo tenemos quizá de otra manera. Oye, no tengo ahorita dinero para ir al gimnasio. Puedes caminar, puedes ir a trotar, puedes ir a correr, lo que sea. Oye, no puedo, no sé, ir a la playa, pero puedes ir al parque con tus hijos y hacer un picnic ahí con sándwiches. Es decir, otra vez, sí podemos darnos bienestar. El punto es encontrar la manera de saber cómo hacerlo.
1: Sobre todo romper como este pensamiento de salirnos de este cuadrado, ¿no? De esta cajita, como decía la otra vez Silvia Montaño, cuando hablábamos de neurodivergencias, y decir, bueno, ¿qué es lo correcto?
0: Exacto, como si solo hubiera una forma de hacer las cosas, ¿no? Claro. Cuando no solo hay A, B, de hecho hay A, B, C, D, F, G, todas las letras, todas las alternativas las tenemos. El punto es de verdad encontrar la que me puede favorecer, pero no favorecerme por capricho, otra vez, porque así lo quiero, porque estoy de alguna forma aferrada a una situación, sino porque me queda bien realmente para mi salud mental, porque me está más a mi alcance, porque es algo que realmente sí puedo hacer, porque es algo que realmente sí puedo por ahí encontrar alguna alternativa. Entonces, sí quisiera que todos nos quedáramos con que sí podemos mejorar nuestra vida.
1: ¿Y cuáles
0: todos
1: serían como estos beneficios, Bere, precisamente como de dejar de encajar o querer encajar en esta cajita?
0: Sí, justamente. De hecho, una de las situaciones de querer encajar o de querer quedar bien en ciertas situaciones es nos va a quitar la paz. Nos va a quitar la paz, nos va a quitar salud, incluso física a veces también. Nos va a quitar dinero, nos va a quitar, híjole, prácticamente podrá decir que querer encajar nos quita equilibrio. ¿Por qué? Porque cuando yo no encajo, cuando realmente hago lo que me apetece por mi bienestar, lo que puedo por mis habilidades, por mis capacidades, por mis intereses inclusive, incluso por mi personalidad, va a ayudarme más. Oye, es que tienes que ser sociable. ¿Por qué? ¿Qué necesito realmente? Oye, a ver, necesito convivir, necesito comunicarme. Ah, eso no es lo mismo a tener muchísimas amigos o mucha gente que esté conmigo. Es decir, otra vez, tengo que preguntarme qué necesito. Si necesito convivir, sí. Si necesitas comunicarte, sí. Pero ¿de qué manera y con quién va a ser importante? Si necesito a lo mejor aprender algo, Ok, pero no necesariamente tiene que ser lo que está en tendencia de acuerdo a lo que dicen las redes o de acuerdo a lo que yo debería hacer, cómo debería vestir, cómo debería pensar. Cuando somos realmente únicos, ahí encontramos el éxito y la verdadera belleza de nosotros mismos.
1: Fíjate, para llegar a este punto de identificar estos rasgos de personalidad o esta parte de saber lo que nos gusta,
0: sí,
1: pues tiene que ser un proceso.
0: Exacto, y a veces ese lo atoramos. A veces, la verdad, pienso en padres y madres que no dejan que los hijos experimenten luego algunos gustos y eso atora justamente la personalidad, esta identidad, esto que estoy tratando de saber qué soy, qué me gusta, qué quiero, qué colores me gustan, cómo me gusta vestirme. Y justo por eso me vuelvo muy influenciable por la sociedad, por las redes, porque no he descubierto yo, porque no se me ha permitido descubrirlo de alguna manera, ¿no?
1: Y fíjate, sobre todo en la parte de, o en la etapa de la adolescencia, que sabemos que es una etapa, bueno, donde se busca precisamente encontrar su propia personalidad, sus propios gustos, pues de repente es la que se ve mayormente afectada.
0: Exactamente, y recordemos que justamente aquí comienza. Luego se va haciendo mejor un poco ya más con la juventud, ya con la madurez, pero justo inicia en la adolescencia. Entonces, si ahí no permitimos como que haya esta exploración de alternativas, la verdad es que no lo estamos haciendo muy bien, porque luego va a haber mucha confusión, incluso de decisiones, incluso de elecciones, porque realmente no sabré qué hacer o cómo hacerlo y me veré influenciado pues por cualquier situación ajena a lo que realmente necesito.
1: Esta exploración tal vez muchos papás están preguntando, entonces, ¿cómo hacerla? Sí. Es decir, ¿necesitamos poner límites o finalmente es como dejar que vayan fluyendo las cosas en la vida de los chicos? Pero me lo contestas después de esta
0: claro
1: pausa.
0: Que sí.
1: Quédese, regresamos, estamos hablando de la belleza de lo simple, el tema de hoy.
2: 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En Radio BI son las 11:34. 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
3: Si alguien tuviera que escoger entre un elogio y una crítica, ¿quién no escogería el elogio? Pero lamentablemente algunos padres se olvidan de esto cuando hablan con sus hijos. El psicólogo Abraham Maslow dijo una vez: hace falta 9 comentarios positivos para contrarrestar cada comentario negativo que les damos a nuestros hijos. Necesitamos tanto la afirmación que es probable que hagamos casi cualquier cosa para conseguirla. Y esto es especialmente cierto con relación a los niños. Como alguien dijo, aquel que alaba y atiende a sus hijos tiene poder sobre ellos. Si usted no afirma a sus hijos, puedo asegurarle que otra persona lo hará. Y podría ser un traficante de drogas, un pandillero, un pedófilo o alguien que lo pueda dañar. Muchos individuos con estilos de vida diferentes al suyo están dispuestos a alabar a los hijos que usted tiene para conseguir lo que quieren de ellos. Pero una manera de mantener a sus hijos en su equipo es dándoles afirmación, aliento y atención. Adopte una estrategia del popular libro El gerente de un minuto. Dice así: sorprenda a sus empleados haciendo algo correcto. Entonces, ¿por qué no sorprende a sus hijos haciendo algo bueno y los premia? A usted le sorprenderá el efecto positivo que esto tendrá. Les habla el Dr. Dobson.
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1: Seguimos hablando acerca de la belleza de lo simple. Y bueno, por aquí queremos compartir algunos mensajitos. Nuestro querido Jorge Bernal, que ayer estuvo aquí en el programa, dice: buena tarde, excelente tema y el abordaje atinado y claro. Un saludo para las dos. Como padres de familia deberemos de entender y saber la distancia adecuada que debemos guardar con nuestros hijos, pero siempre estar atentos a la necesidad de ese acompañamiento. Excelente tema, mi querida Berenice. Y bueno, pues finalmente creo que es muy importante, sí, como decíamos, estar muy, muy al pendiente, sobre todo en esta en esto que decíamos en bloques anteriores, esa necesidad o a veces necedad de querer encajar, ¿cuál sería como ese, pues, llamémosle peligro, Bere?
0: Sí, híjole, hay un montón de peligros de querer encajar. Para empezar, me están limitando a ser quien soy. Seguramente están esta situación que se me está queriendo que yo encaje, porque tal vez alguien lo dice, porque tal vez es algo que está de moda o algo que se está siguiendo, o es algún trend, ¿verdad? Como dicen ahora, eso hace que yo tenga que hacer cosas o tenga que pensar en cosas o tenga que irme por caminos que tal vez no son lo mío o que tal vez no son saludables o que quizá ni siquiera me gusten, para acabar pronto, ¿no? A lo mejor ni siquiera me gustan, pero lo estoy haciendo. Y eso provoca que la gente crea que también debe hacerlo o que se le genere necesidades, ¿no? No sé, podremos decir un montón de ejemplos, ¿no? Que si está muy de moda comer tal cosa, que si está muy de moda ir hacia tal lugar, que si está muy de moda, no sé, por ejemplo, el otro día me decía un niño que, oye, ¿a ti te gusta el fútbol? Me decía. Y yo, pues, no tanto, no soy tan aficionada, pero pues de repente lo veo, ahora que juega México, pues sí lo veo de repente. Es que a mí no, está mal que no me guste. ¡Híjole! Otra vez, es un boom en donde pareciera que todo el mundo hace algo y alguien que salga de ese molde o que no encaje como en algo que está pasando de manera como masiva, pareciera que la gente puede pensar que o no está bien, o soy raro porque no me gusta, o estoy mal, o no me van a querer, uh-huh. O no voy a ser alguien que, pues, que sea muy querido o muy bienvenido en ciertos lugares. Y la verdad es que eso ya nos quita salud mental. Las personas que no toman, por ejemplo, alcohol, y que tienen amigos que sí toman alcohol y que sienten como que los rechazan porque, ay, no, pero tú ni tomas.
1: Tú no encajas.
0: Ajá.
1: Y te lo dicen.
0: Tú no te vistes de tal manera. Tú no te gustan tales fiestas. Tú no te gustan tales lugares. No te gusta tal comida. Lo que sea. Pensemos en cualquier situación. La realidad es que eso, para empezar, está rechazando la humanidad, rechazando al otro. No permite empatía, no permite comunicación y no permite la creatividad de la que hablábamos al principio, uh-huh. Justamente. Porque cada uno de nosotros somos creadores de lo que queramos ser. Podemos hacer lo que realmente queremos y realmente en eso que podemos hacer y que queremos nos va a ir bien. Solo es cuestión de darnos permiso, como de darnos chance. Y siempre podemos hacer algo por nuestra salud mental, aunque pensemos que es algo complicado y que solamente me tiene que ayudar, no sé, pues los que saben, ¿no? Los maestros, el terapeuta, bla, bla, bla. Sí que podemos empezar nosotros también a hacer cosas, aunque necesitemos de esa guía, pero sí podemos porque lo tenemos a la mano.
1: Oye, y otro elemento que por ahí se presenta, sin duda alguna, es esta comparación. ¿Qué pasa cuando nos comparamos?
0: Híjole.
1: Ahorita, bueno, tú dices, no encajamos en estos estereotipos, pero de repente entonces tendemos a compararnos.
0: A compararnos, así es. Híjole, yo podría decir que la comparación, me atrevo así con mucha firmeza, que la comparación es como la clave de que se empieza a destrozar mi salud mental. Esa es la realidad. Yo lo veo en todos los contextos, obviamente con los niños diferente, uh-huh. A lo mejor que con el adolescente, con los jóvenes, pero pues la verdad también los adultos. Desde poder pensar que nos comparamos, no sé, desde con los hermanos, desde con otros compañeros de trabajo, nosotros, por ejemplo, mujeres con otras mujeres, los hombres con otros hombres, que si soy más bueno o no que tú en tal situación de laboral o de competencia, es decir, recordemos que con la única persona que vale la pena compararme es con mi yo del pasado. Y yo del pasado es desde el de ayer hasta el de hace, no sé, 20 años o 30 años. Es decir, el hecho de que yo pueda compararme sí se vale, pero conmigo. Oye, yo soy mejor ahora que. Oye, yo antes no podía, no era tan fuerte que ahora. Oye, yo antes no sabía este idioma que ahora sí sé. Es decir, se vale que yo diga, ay, mira, esta comparación conmigo sí se vale, pero solo conmigo. Porque además es la única objetiva, y objetiva subjetiva, porque en realidad soy yo mismo, pero objetiva también en el sentido de decir, realmente compruebo que ahora soy mejor que antes, que ahora puedo más que antes, tal uh-huh. cosa, ¿no? Tal aprendizaje, tal conocimiento, lo que sea. No pudiera ser con alguien más, ¿por qué? Porque el otro ni tiene mi historia, ni mi vida, ni mis habilidades, ni mis destrezas, ni mis conocimientos, ni mis aptitudes, ni mis intereses, claro. Ni nada. Entonces sería, aunque es muy tonto, sé que todos nos pasa y que debemos ayudarnos mucho a no compararnos, pero en realidad es muy tonto pensar que me puedo comparar con el que está al lado. No importa si tenemos el mismo sexo, la misma edad, el mismo trabajo.
1: Claro.
0: Incluso pensaríamos las mismas oportunidades, que no es cierto que tenemos las mismas oportunidades. En realidad es tonto compararnos con alguien y lo único que nos va a provocar es falta de salud mental. Y creo que las redes sociales tienen mucho que ver en esto.
1: Y fíjate, entonces estamos ya platicando en este segmento las cosas que habría que evitar.
0: Exacto.
1: Para de que nosotros podamos seguir disfrutando de lo simple.
0: Así es. Justamente el poder, el compararnos, el querer ciertas cosas de esta manera, justo nos lleva a irnos de lo simple. Y es que lo simple está ahí. Es que sí tienes ahí cómo sentirte mejor. Es que sí tienes una hoja de papel y plumas o colores para poder dibujar, para poder escribir lo que quieres. Sí puedes ver en la tele algo que sea, que te deje algo lindo, algún mensaje lindo, algo bonito, que no sea solamente, pues, no, a lo mejor lo que vemos todos los días, ¿no? Que nos preocupa, nos agobia o nos da terror. Entonces, sí que podemos buscar las oportunidades en lo simple porque están ahí al alcance de la mano. Te podría decir que están ahí afuera de tu casa o adentrito de tu casa, pero es que están ahí. A lo mejor la sonrisa está en uno de tus hijos, a lo mejor la ayuda que necesitas está en ese momento en alguno de tus amigos que está cerca. A lo mejor tú solo necesitabas que alguien te dijera buena noche y el vecino te dijo buenas noches. Es decir, no necesitamos realmente mucho para ser feliz. Recordemos que la felicidad es la paz y lo que me genera paz está bien hecho.
1: Uh-huh. Y sobre todo también pensaba en este otro elemento que habría que evitar, que es la aprobación exterior.
0: Híjole, ese es otro punto. Ese viene como de la manita de estarnos comparando, ¿no? Si me comparo y si yo creo que debo ser como el otro, pareciera que entonces pues necesito realmente la aprobación del otro, que el otro me diga, ah, sí, sí me gusta, ah, sí lo hiciste muy bien. A ver, una cosa que es real es que sí que necesitamos que el otro nos diga cosas lindas. Sí, que los padres, que los maestros, sí lo necesitamos, pero no dependemos de ello. Porque además, a lo mejor lo que yo pienso que necesito de cierta persona me lo da otra. Otra de la que yo tal vez no lo esperaba, tal vez no pensaba que debía recibirlo, pero lo recibo. Y ya esa cuenta como aprobación. Es decir, no necesitas ser de la persona que tú crees que necesitas recibirla o que necesitas tenerla. No sé, del padre, de la madre, del jefe, yo qué sé. Es decir, esas aprobaciones, para empezar, no las podemos dar nosotros.
1: Así
0: para
1: es.
0: Empezar. Y en segunda, no las brindan otras personas. Tú tal vez necesitas que tu jefe te diga, qué bien hiciste tu trabajo, cuando tu hijo ya te está diciendo, eres la mejor mamá o eres el mejor papá. Es decir, ¿por qué necesitas del otro si ya te la está dando alguien? Pon atención a quién te da qué. Y hay que agradecer lo bueno que recibimos porque sí refleja lo que somos también.
1: Ay, qué hermoso. Me encantó. Pues mucho que trabajar. Y con ello, con esta hermosa reflexión, nos vamos nuevamente a pausa. La belleza de lo simple, ¿a quién para vivir mejor?
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2: 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En Radio BI son las 11:45. 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
1: Seguimos con el tema de la belleza de lo simple con la licenciada Berenice Herrera, neuropsicóloga educativa. Y bueno, por aquí nos pregunta, nos hace una muy buena pregunta, creo yo, hablando de estas elecciones de la vida. Buenas tardes, muy buen programa. Una pregunta, ¿cómo aconsejar de manera correcta a una de mis hijas? tiene una decisión complicada, estudia derecho, pero quedó también en asesoría psicopedagógica. Sé que las dos tienen algo que les gusta, pero quiero acompañarla, no únicamente decirle lo que elijas está bien. Pues muchas gracias.
0: Sí, es una excelente pregunta, de hecho lo es. Y bueno, algo que me remite rápidamente cuando me estás leyendo esto, Ana, es pensar que estas ambas carreras, pensemos en Derecho y Asesoría Psicopedagógica, hablan de que quiero ayudar, quiero hacer
1: claro,
0: un mundo
1: totalmente.
0: Mejor, quiero hacer un mundo más, pues más bueno, más justo, ayudar a las personas. Así que eso es lo que tienen en común. La mejor forma de poder saber qué lección tomar es lo que nos venga mejor al corazón. A ver, explico esto. La verdad es que mucha gente nos puede decir, no, a ver, analízalo súper bien, ¿no? Analízalo, piensa, ¿qué te va a dar más en esto? Tanto cuestión económica, tanto uh-huh. más éxito, muchas
1: estatus,
0: cosas.
1: Estatus,
0: ajá. Pero si dejamos de lado a la parte cognitiva, que sería como la cuestión mental, y nos vamos hacia el corazón, que también está en el cerebro, pero bueno, si nos vamos más hacia esta cuestión más sentimental, más afectuosa, más de necesidad a lo esencial, que es justo de lo que estamos hablando en este programa, sería... Lo que me dé más calor al corazón, eso es lo que yo debería elegir. Porque cuando alguien hace lo que realmente quiere y le, digamos que se regordea el corazón, le va a ir bien, sea lo que sea.
1: Totalmente.
0: Vamos a encontrar éxito donde sea que nos caliente el corazón, que el corazón sienta pasión, siente una vocación fuerte por querer hacerlo.
1: Uh-huh.
0: Yo creo que esa sería la respuesta que puedo dar.
1: Y sobre todo cuando estamos en congruencia con
0: exacto,
1: eso que queremos en la
0: exacto.
1: vida.
0: Exacto. Si yo quiero esto, pero a lo mejor con esta otra parte de mí, de mi personalidad, de mi forma de ser, de mi forma de ver la vida, no como que no da match, no hace una buena combinación, tal vez no sería una decisión muy adecuada. Pero si todo se conjunta para que sí, ¿saben qué pasa? A veces la decisión mejor es la que nos da más miedo. Pero a lo mejor esa es la que quiero y por eso me da más miedo.
1: Pero
0: siempre nos provoca
1: dejar
0: miedo.
1: Afuera como todas estos comentarios o
0: estos
1: todas
0: deberías.
1: Estas expectativas.
0: Exactamente, las expectativas de los otros, a veces también las propias, tengo que decir, a veces de los otros. Todo este ruido, justo lo que hablamos, toda la basura, todo el ruido que no es necesario cuando yo necesito tomar una decisión y si yo me voy hacia lo esencial, sí voy a saber qué quiero estudiar. Así que ahí aquí lo que podrías hacer, mamá de esta chica, es justo decirle esto. Esto que te mueve, esto que te da más pasión, esto que también te da miedo, esa sería la más indicada, porque es realmente la que se quiere. O pensar también, ¿por qué elegiría una y no la otra? ¿Qué me daría una y qué la otra? ¿Qué es derecho y qué es asesoría psicopedagógica? Uh-huh. También ir hacia lo que es, como cada carrera, uh-huh. también nos puede ayudar mucho.
1: Claro, y yo creo que a veces hacer estos cuadros comparativos también
0: sí.
1: ayudan mucho para que de manera visual lo podamos también pues entender
0: sí.
1: y no solamente, o más bien dejarlo de tener únicamente dándole vueltas,
0: así es.
1: Porque a veces nos podemos hasta confundir.
0: Así es, podemos hacer una confusión de algo que a lo mejor está muy claro desde el principio, pero uh-huh. por empezar a escuchar ciertos comentarios o porque ciertas personas dicen o por lo que simplemente
1: o
0: se
1: por
0: espera.
1: La tradición familiar, por
0: exacto,
1: ejemplo.
0: Exacto, por
1: ¿no?
0: tradición familiar, porque a lo mejor tengo familiares que estudiaron esto, bla, bla, bla. Yo me puedo confundir, pero no es cierto que estás confundido. Estás distraído de claridad que al principio quizá tenías y que solamente se necesitaba como tener confianza.
1: Totalmente.
0: O que alguien me diga, sí, está bien lo que decidas. A veces eso ya ayuda a que alguien elija bien.
1: Uh-huh. Oye, Bere, y bueno, antes de que cerremos, ¿cómo podemos empezar a favorecer justamente
0: sí.
1: esta, de encontrar esta belleza
0: sí.
1: nuevamente en lo simple?
0: Sí, acordémonos que cuando hablamos de bienestar, de esta integridad de bienestar, estamos hablando de todas las áreas que nos competen. Y esto es hablando de la parte física, esto es hablando de la parte cognitiva, la parte psicológica y la parte social. Si yo me dedico a hacer una lista de cosas que favorezcan estas cuatro partes que me competen, les aseguro que vamos a ir encontrando. No te agobies por lo que no puedes hacer o por lo que en este momento no puedes hacer. Mejor ubica lo que sí puedes hacer. Otra vez, necesitas hacer ejercicio, necesitas moverte, no necesitas necesariamente ir al gimnasio, no necesitas necesariamente hacer cierto tipo de deporte. Lo que necesitas es moverte. ¿Cómo me muevo? Pues ya caminando, ya trotando, ya corriendo si te es posible. Es decir, ya haciendo cosas para moverme, aunque ahorita no tengas la posibilidad de tal vez meterte al deporte que te apetece meterte. Uh-huh. El cerebro también necesita de crear. ¿Qué puedo crear? Pues créate, no sé, una nueva receta con algo que tengas por ahí. No sabes qué desayunar, no sabes qué comer, busca qué por ahí. No tienes que necesariamente seguir lo que el otro hace o lo que se dice o lo que está en boga, lo que está de moda. No sigas las modas. Cuando queramos, sí. Es como una cuestión de quiero. Tengo ganas,
1: hoy
0: pues lo
1: elijo,
0: hago.
1: ¿No?
0: Hoy elijo, exactamente. Hoy elijo hacerlo, pero hoy no, y no pasa nada. Y deja de compararte y deja un poco las redes sociales. Fíjate lo que ves en redes sociales. Fíjate a quiénes ves, a quiénes, quiénes son como estas personas, esos o esta modelos. Parte social, estos modelos uh-huh. que estás siguiendo. Algunos serán positivos, algunos nos ayudarán para ciertas cosas, pero algunos definitivamente creo que lo que deberíamos hacer es no verlos o totalmente. Evitarlos para que no nos influyan. Y no hablo solo del adolescente o de los jóvenes, sino también nosotros adultos que también tenemos esas influencias y luego también por eso nos estresamos. Deja de pensar que tienes que ser bueno en todo. Sí puedes ser bueno, pero no al mismo tiempo en todo. Tienes que dedicarte en ciertas cosas. Si ahorita estás siendo mamá, eres mamá, por favor no veas el teléfono, por favor no hagas otras cosas. Si ahorita estás en una fiesta, estás en una fiesta, diviértete, pásala bien. Es decir, enfócate en lo que haces y eso justo es lo simple. No te compliques la existencia con cosas que en ese momento no están pasando, no están existiendo o no te están necesitando de ti.
1: Oye, y también se va a unir con lo que voy a decir, esta parte de encontrar la priorización de exacto, los elementos exacto. de nuestra vida diaria.
0: Exacto, poder priorizar. Hemos hablado mucho de claro. necesidades, de prioridades, y enfócate en lo que es prioritario. Y de verdad te va a salir, de verdad haz esa lista, te lo recomiendo sí, mucho, claro. porque además escribir siempre ayuda, siempre, siempre. Así que escribe esas prioridades y ve encontrando la manera de solucionar aquello que necesitas hacer, aquello que es lo simple, aquello que es lo que más te va a ayudar a lo esencial.
1: Oye, ¿qué tal valorar también lo que hacemos de manera cotidiana? Tomar un cafecito, exacto. tener una buena plática.
0: Poder escuchar la lluvia, poder ver algo en la tele que me gusta, poder a lo mejor remendar algo que se me rompió, poder hacer más bonito algo que tal vez ya no era tan bonito para mi gusto.
1: Leer un libro.
0: Exacto. Ese sencillo desayuno que tienes, tú lo puedes poner bonito, puedes hacer un hot cakes bien bonito para como con un solecito con las fresas. Es decir, busca la forma de embellecerte y de romantizar, pero tu vida. Y eso te va a ayudar muchísimo a ir hacia lo simple y a que no creas que debes complicarte y a que no sientas que te falta tantísimo por tener.
1: Claro. Y también aprender a trabajar con el desapego. ¿Qué
0: exacto,
1: tal?
0: Exacto, el desapego. Uy, tan importante. De hecho, eso es clave también, ¿no? O sea, poder
1: claro,
0: desapegarnos de todo. Desapegarnos de cosas, de personas, de situaciones totalmente. Y del pasado.
1: Claro. Y bueno, si estamos cayendo en cuenta que sobre todo en este punto estamos por ahí, híjole, indecisos, no sabemos por dónde o cómo hacerle, ¿dónde podemos localizarte, Bere?
0: Sí, claro que sí. 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Yo soy Bere Herrera, neuropsicóloga educativa.
1: ¿Con quién trabajas, población?
0: Trabajo desde niños pequeñitos de 2 años y medio y hasta ancianitos 90 y tantos años.
1: Perfectísimo. Y bueno, aparte de neuropsicóloga educativa, bueno, también es pedagoga, entonces, ajá. bueno, también nos ayuda mucho en no solamente los procesos emocionales, sino también en esta cuestión relacionada con la parte cognitiva. Definitivamente, siempre es un aliciente contar con una gran profesionista como es la licenciada Berenice Herrera.
0: Muchas gracias, Ana.
1: No,
0: un placer
1: pues al
0: estar
1: contrario,
0: contigo.
1: Gracias ajá. a ti. Pues nosotros hemos llegado al final del programa. Recuerden que para vivir mejor hay que saber vivir. Soy Ana Luisa Medina y nos sintonizamos el día de mañana. Pase una excelente tarde.
2: 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Las abejas. Las abejas son insectos voladores conocidos por su importancia en la polinización de las plantas y la producción de miel. Ellas son pieza clave en el complejo engranaje de la naturaleza. Su función principal en la polinización es esencial para la reproducción de muchas plantas, incluyendo aquellas que producen frutas, verduras y semillas.
6: Se estima que alrededor del 75% de los cultivos alimentarios del mundo dependen en cierta medida de la polinización de las abejas. Además de su contribución a la seguridad alimentaria, las abejas también son indispensables para mantener la biodiversidad y el equilibrio de los ecosistemas naturales, ya que su incansable labor de recolección de néctar y polen no solo sostiene la vida de numerosas especies de plantas, sino que también proporciona alimento para otros animales, como pájaros e insectos. Sin embargo, las poblaciones de abejas están disminuyendo alarmantemente debido a amenazas como el uso indiscriminado de pesticidas, la pérdida de hábitat y el cambio climático. Por lo tanto, proteger a las abejas y su hábitat es fundamental, no solo para nuestra seguridad alimentaria, sino también para preservar la biodiversidad y el equilibrio de nuestros ecosistemas en nuestro planeta.
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0: Muy buenas tardes, sean ustedes bienvenidos a En la Cancha, la máxima fiesta del fútbol. En este jueves 25 de junio del 2026, esta es la información mundialista. Histórico. México cierra una fase de grupos con paso perfecto. El Estadio Ciudad de México se le rindió homenaje a Guillermo Ochoa en un conmovedor homenaje por parte de uno de los máximos arqueros que tiene la historia México como tal. Otro bombazo en la NBA, LaMelo Ball jugará en Minnesota. Esto y mucho más aquí en la cancha, no se me vaya.
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0: Amigos, ¿cómo están? Sean ustedes bienvenidos en la cancha, la máxima fiesta del fútbol, en un día muy especial para todos los mexicanos después de lo acontecido ayer en el Estadio Ciudad de México, en donde vimos historia pura, porque por un lado se consiguió el tercer triunfo en fase de grupos, algo jamás visto por parte de la selección mexicana en una justa mundialista, y también obviamente muy especial el tema del homenaje a Guillermo Ochoa en los últimos minutos, obviamente dándole el adiós a uno de los arqueros más grandes en la historia de México y quizás para muchos el más grande en la historia de mundiales por parte del seleccionado nacional. Hablaremos de esto y mucho más porque obviamente la justa mundialista continúa y ya se está cerrando la tercera jornada y como tal la fase de grupos para darle prioridad posteriormente a los 16avos de final, en donde México ya espera rival y el próximo martes va a enfrentarse en el Estadio Ciudad de México. Mi Jorge, ¿cómo estás? Feliz, contento después de la gran victoria que tuvo ayer la selección mexicana.
2: Mi querido Tony, aprovecho la gente que está comiendo allá en casita, simplemente estoy enamorado, ¿no? O sea, realmente lo de Gilberto Mora me cautivó, más adelante comentaremos al respecto. Histórico, simplemente histórico lo que vivimos el día de ayer en el Estadio Ciudad de México, mi querido Tony.
0: Así es, la verdad que fue, bueno, pues todo se dio, ¿no? Y obviamente el resultado fue espectacular, no esperábamos una contundencia así, además con un cuadro alterno por parte de la selección mexicana. Y para hablar de esto y mucho más, quiero saludar, obviamente desde la Ciudad de México, a mi querido Magazo. ¿Cómo estás, Melín? Muy buenas tardes, bienvenido.
3: Hola. Un solo argumento para que la gente explote, y sí, las calles de toda la República Mexicana, bueno, celebraron, sí, esta victoria de la selección nacional. De acuerdo con ustedes, se ha hecho historia. Y fue muy emotivo lo que vimos en el estadio de acá, de la capital de la República, sin duda, sin duda.
0: Oye, todo se dio, ¿no? Obviamente, esperábamos un triunfo por lo que representaba República Checa, que no le ha ido nada bien, ya está eliminado, por cierto, del Mundial. Pero tú imaginabas un 3-0, Melín, porque me parece que fue bastante contundente, sobre todo en la segunda parte de la selección mexicana.
3: Pues mira, no imaginaba este resultado, pero sí la victoria, sí que México iba a ganar el partido, porque además traía un muy buen envión, ¿no? Futbolístico, anímico, el apoyo de la gente. Entonces, pues sí, resultó un partido redondo, un rival que en el primer tiempo ahí mostró cositas que le puso difícil a México el partido, pero pues ya en el segundo tiempo ahí se nos vino para abajo, se desfondó. Se desesperó también porque pues México era, pues fue mucho mejor al final del partido, y pues vale mucho la pena destacar esto que ha sucedido, la victoria sí, pero lo de los tres triunfos, y podríamos hablar de cuatro puntos importantísimos que tenemos que rescatar del partido. Miren, yo hablo de esto. Uno, y seguramente lo iremos comentando. Uno, lo de Gilberto Mora. Dos, lo de Guillermo Ochoa. Tres, este histórico momento de tres victorias en un certamen de este tipo. Y el número cuatro, pues que México no recibe gol en tres partidos. Eso yo creo que es lo más importante de la selección nacional en esta primera fase del evento futbolero.
2: Mi querido Gerardo Melín, ¿cómo estás? Bienvenido. Fíjate que el día de ayer platicaba con mis compañeros por acá mientras veíamos el juego y realmente comentábamos que me parece que había sido el partido más inteligente desde la táctica, desde el planteamiento previo. Lejos de que el primer tiempo, pues bueno, ¿no? Nos sacó lágrimas, nada más de ver, ¿no? Estuvo medio trabado, medio boscoso, ¿no? En medio campo. Pero creo que fue un planteamiento muy inteligente de parte de Javier Aguirre. Platicábamos que para este tipo de partidos iba Memo Martínez, ¿no? Y el día de ayer arranca como titular. Pues bueno, creo que al final de cuentas, en el tema de las cartas, ahí palomita para Javier Aguirre, ¿no? ¿Cómo viste tú ayer?
3: De acuerdo, le salió todo al director técnico, porque si nos ponemos ahí a removerle un poco de lo que fue el once inicial y los cambios que hace Javier Aguirre, mantiene a Jorge Sánchez como lateral derecho, regresa Montes, marcador derecho, que esa es su posición, pero resulta que tira como marcador izquierdo a Reyes. Eso es muy, muy interesante encontrarlo. Viene Mateo Chávez como lateral izquierdo, mantiene a Romo, pero resulta que pone a Gilberto y adelante sí Quiñones, sí el Piojo, pero sorprende con Martínez, con William. Es decir, sí, tenía Javier Aguirre que uno, ponerle algo en el área a las torres, tres torres que traía la selección de Chequia. El más bajito medía 1.89, pues tenía que incrustar ahí un hombre para buscar algo por arriba. Y luego coloca un bajito con muy buen manejo de pelota para, bueno, desestabilizar a estos hombres tan altos. Y mira que resultó la manera en que este muchacho Mora se presenta en el campo, en este escenario tremendo, histórico, con tanta gente apoyando, más de 80,000 personas. No le costó trabajo el partido, al contrario, creo que se sintió bastante bien, cómodo, cuando tocaba la pelota, cuando abría espacios, cuando él miraba cómo se movían ahí los compañeros. Fue muy bueno descubrir, o más bien ratificar, que tenemos a un muy buen futbolista y que con el paso de los años será un muchacho, un gran representante de este fútbol que va, digo, ojalá y no pase nada, ¿verdad? Pero que va a explotar muy bien a nivel internacional y es mexicano. Esa es una buena, ¿eh? Es mexicano.
0: Sí, mexicano, qué bueno, ¿no? Nos hacía falta material así, sobre todo. Oye, y platicabas, obviamente, lo de Gil Mora, pero también lo de Mateo Chávez. Estos juveniles que no les pesa estos grandes escenarios, ¿no, Magazo? Es espectacular esto, me parece.
3: De acuerdo, porque, a ver, nos guste o no, traen otra mentalidad, juegan en otra liga, tienen otro roce, entrenan con jugadores distintos, de otras nacionalidades, de otra categoría, de otro nivel, pues cosa que acá luego no encontramos, ¿no? Entonces ahí está la gran diferencia. Tenemos a un Gallardo, que honestamente es un tipo con mucha experiencia y que para robarle ese lugar pues está súper difícil, pero ya sabemos que para el próximo proceso tenemos a un lateral izquierdo muy bueno que tiene que mejorar en el asunto de la marca, pero rebasando el medio campo, este muchacho es un demonio. Y ayer lo demostró marcando un gol que te puede firmar cualquier delantero del mundo.
0: Espectacular.
2: Oye, Gerardo, regresando un poquito precisamente a lo de Gilberto Mora, ¿no? Que ayer hace historia al arrancar de titular, el más joven en la historia de México, que arranca así en una justa mundialista. Ayer escuchaba unas palabras, me conmovieron, de Jorge Valdano, que dice que México tiene veintitantos reemplazables, menos uno, que es Gilberto Mora. Y precisamente comentabas, ¿no? El manejo del balón. Tiene un manejo de balón en los pies corriendo y está espejeando, ¿no? Para ver a quién se está moviendo, quién le puede llegar. O sea, realmente es un portento de futbolista.
3: De acuerdo. Este es el jugador distinto que requiere que, pues, cada país, cada selección. Lo hemos encontrado en Gilberto Mora. Que no nos extrañe que para el siguiente proceso, pues porque así lo marca, ¿verdad? La categoría de este muchacho, pues le den la playera 10. Él es nuestro 10. Hemos encontrado al 10 del fútbol mexicano, de la selección. Tiene 17 años, está en una edad perfecta para comenzar pues a explotar y Vamos a ver cómo lo va acomodando el equipo de Xolos. ¿Cómo va el tema de la representante? Si es verdad que después de esta de este certamen y cumpliendo el asunto de la edad también, pues el muchacho se nos va a un buen equipo. No vamos a decir que va a ir a Holanda, ahí a terminar de foguearse o a ser mejor futbolista, no. Este muchacho no va a pasar por esas filas. Y lo vamos a ver en un equipo, en serio, en uno de los grandes, ¿no? Va a estar en una liga top 5 y con uno de los mejores equipos. Yo estoy totalmente convencido de eso.
2: Que una pierna valía 15 millones, ¿no? Comentaba Rafaela Pimienta.
3: Pues mira, después de ayer, yo creo que esa pierna vale el doble.
0: Sí. Y con lo que transcurra, ¿no? Todavía de México en el Mundial, ya me imagino. Ojalá le siga yendo muy bien a este muchacho y tenga más minutos. Ahora, concretamente, Magas, hablando de lo de Guillermo Ochoa, nos la pasamos criticando, ¿no? El tema de que, bueno, obviamente lo habían convocado a la selección para el Mundial y demás, pero ayer, en cuanto entra al terreno de juego, se olvida todo y toda la gente conmovida. Fue algo espectacular y algo que va a pasar para la historia, ¿no? Para todos aquellos que vieron este partido.
3: Es que, a ver, cuando se levanta y empieza a calentar, se da cuenta la gente y empieza a corear su nombre, eso para el futbolista debió ser un golpe brutal, ¿no? En el ánimo. Yo creo que yo siendo él, sí me hubiera puesto a llorar, ¿no? Porque estaba conmovido, ¿no? Es una cosa increíble. Sucedió algo muy raro con Guillermo porque el tema de la edad. Yo no sé también de dónde venía, pues, tipo que surgió de la América, lo que tuvo que pasar en el extranjero, los descensos, la cantidad de goles recibidos, etcétera, etcétera, generó un ambiente muy raro, muy, muy difícil de entender, un hate horrible, un odio que de verdad yo no comprendía. Y bueno, ayer se le rindió la gente. El homenaje fue perfecto. Javier Aguirre encontró el momento ideal para meterlo al campo. Es decir, para este hombre que sí, es una leyenda, va a quedar esto marcado en su vida, en su historia. Miren, yo no sé si es el mejor fútbol, el mejor portero de México. No lo sé. Porque pues ahí está, vamos a ver, ahí está Jorge Campos. Y ahí está, vamos a ver, Pablo Lario. Y está, a ver, hay varios. Pero de qué es el futbolista que reventó la barrera de salir al extranjero y buscar algo distinto, sí lo es. Y por eso es una leyenda, y por lo que hizo en estos eventos, y porque jugó 4, pero que estuvo en 6. Entonces hay que darle el reconocimiento y el mérito suficiente y necesario a este Guillermo Ochoa.
2: Señores, creo que la crítica desde hace unos años tendría que haber ido para Jorge Berlanga, ¿no? Que no supo colocarlo, ¿no? Cuando estaba en el Prime. Mi querido Gerardo Melín, muchísimas gracias por esa oportunidad de estar contigo en esta justa veraniega.
3: No, hombre, al contrario, muchachos. Y bueno, ya nos encontramos pronto. Si me dan chance, voy a estar en un ratito narrando el juego de Suecia contra Japón, un partido importante del grupo, a ver si los japoneses le arrebatan el primer lugar a los de Países Bajos. Entonces tiene su chistecito y su interés el partido, así que pues muchas gracias y nos encontramos pronto. Les mando un abrazo.
0: Nos vemos, Gerardo, excelente día y que sigas teniendo éxito en esta justa mundialista. Vamos a una pausa y regresamos.
3: Igualmente, con más. Adiós.
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7: La parotiditis o paperas es una infección viral frecuente en niños y adolescentes que causa inflamación y dolor de las glándulas salivales. Son comunes los escalofríos, dolores de cabeza, falta de hambre, malestar, fiebre y dolor al masticar o al ingerir alimentos ácidos como el limón o vinagre. Dura en promedio 5 días y sin complicaciones la recuperación es total. Los hombres adolescentes deben guardar reposo hasta que no haya fiebre para evitar inflamación de los testículos. El tratamiento es solo para los síntomas. Recuerde que lo mejor es la prevención. Vacune a sus hijos. Soy su amigo el doctor Carlos Huerta. Ya sabe que a buenos cuidados, buena salud.
5: 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En Radio BI son las 12 con 17 minutos. 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
8: ¿Qué es la tecnología invisible? ¿Alguna vez te has detenido a pensar cómo las luces se encienden automáticamente cuando te acercas? ¿O cómo las puertas se abren con solo ponerte frente a ellas? Parece magia, pero es pura tecnología oculta que trabaja en silencio a una velocidad impresionante. Pero, ¿cómo es esto posible? Algunos sensores funcionan con ondas ultrasónicas, como si enviaran pequeños ecos que rebotan en el entorno. Esto es muy parecido a cómo se orientan los murciélagos en la oscuridad cuando detectan un cambio de movimiento. Otros sistemas utilizan rayos infrarrojos para sentir el calor de nuestro cuerpo, detectando nuestra presencia en un instante. La rapidez es asombrosa. En milisegundos, estos sensores captan el menor movimiento y responden, casi como si las máquinas tuvieran conciencia propia. Lo que es verdad es que esta tecnología invisible está cambiando la manera en que interactuamos con el mundo, haciendo nuestra vida más cómoda y eficiente sin que nos demos cuenta. Así que bienvenidos a un futuro que ya está aquí.
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0: 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Gigante Fan Zone. 2:27 de la tarde, estamos de regreso con más información de la justa mundialista y en estos momentos hay dos partidos, mi Jorge, los cuales, pues bueno, ya cayeron goles. En uno de ellos, muy prematuro lo que pasa obviamente entre Ecuador y Alemania, y en el otro, ¿cómo va, mi amigo?
2: 1-0, 1-0 va ganando Costa de Marfil, también con un gol tempranero. Fíjate, lo comentamos y al parecer sí, ¿no? Siempre que está Gerardo Melín,
0: caen los
2: aparecen
0: goles.
2: Los goles, ¿no? O sea, apenas se conectó con nosotros, cayeron los primeros dos en Ecuador-Alemania y también en Costa de Marfil, y pues seguramente no va a haber nada, ¿no?
0: Lo de Ecuador, atención, que si no ganan hoy, están eliminados. De hecho, el empate es... de poco le sirve,
2: porque... de muy poco, la verdad. Entonces vamos a ver el planteamiento. Digo, también sabemos que tiene enfrente a una de las siempre favoritas candidatas a llevarse la justa, como lo es el conjunto alemán, ¿no?
0: Sí, que digo, es un mundial diferente para Alemania después de lo acontecido en las pasadas justas mundialistas. Acaban muy bien y buscan su tercera victoria en la fase de grupos. Y en dado caso de que le ganen Ecuador, pues bueno, Ecuador sería una penosa selección de Ecuador, mi hermano, que sería muy temprano, ¿no? Y digo, para lo que esperábamos de Ecuador, sobre todo en eliminatorias de CONMEBOL, pues sería un fracaso rotundo, ¿eh?
2: Sí, tal cual lo comentas, ¿no? Lo hemos venido platicando aquí, lo del conjunto ecuatoriano, que tiene a uno de los mejores mediocampistas o mejores valuados del mundo, como lo es Moisés Caicedo, y que hicieron unas eliminatorias sudamericanas muy buenas. Se esperaba mucho este conjunto ecuatoriano. Vamos a ver cómo responde a lo largo de lo que falta de este cotejo. Y ojito, hay que tener ojito.

0: porque puede ser uno de los rivales de México.
1: Ándale, ándale, ya se empiezan a vislumbrar quiénes serían los equipos, los posibles equipos a los cuales enfrentaría México en 16avos de final. Entonces mencionamos Costa de Marfil 1-0 en contra de Curazao, minuto 27, y en el otro partido Ecuador empatando un gol en contra de Alemania en el minuto 28. Más adelante les tenemos el detalle y también de los partidos que van a continuar a lo largo de este día. Los que sí también tienen un paso arrollador son la selección de la Canariña de Brasil. Mi Jorge, ayer no perdonaron, golearon 3-0 a Escocia con un Vinicius Junior que anda encendido. Y te lo pregunto, mi Jorge, ¿es la selección de Vinicius Junior este Brasil?
0: Sin dudas, ¿no? Sin duda alguna. A ver, lejos de que ayer también entra Neymar, ¿no? Debutando en esta justa, que incluso lloró, ¿no? Cuando entra al campo. Lo de esta Brasil, que a ver, empató el partido inicial contra Marruecos 1-1, después le mete 3 goles a Haití y el día de ayer 3 a Escocia, ¿no? Que por cierto, con esta goleada se complica también Escocia el panorama, ¿no? Ahora de ser uno de los más posibles rivales de la selección mexicana en la siguiente instancia, ahora pasa a ser un milagro si avanza, ¿no?
1: Sí.
0: Entonces vamos a ver qué pasa con el conjunto escocés. Y sí, te la compro, creo que es la selección de Vinicius. Y también ayer recalcar, ¿no? Que metió, bueno, primero había metido 2 goles, el segundo lo anularon César Ramos, que por cierto fue el colegiado, ¿no? Que estuvo presente ahí. Hoy Katitzel en el Países Bajos contra Túnez.
1: Ahí están los mexicanos con el arbitraje importantísimo esto. Y creo que César Arturo Ramos Palazuelos la regó en ese gol, ¿eh? Sí, era gol para mí, pero bueno, obviamente fue la determinación del central mexicano. Y en otro partido del mismo grupo ayer, Marruecos sufrió muchísimo, mi Jorge. ¿Qué pasó? Porque en contra de Haití, pues andaban ahí pechando. Al final del partido resuelven, sobre todo en la segunda parte. Me parece que el equipo de Haití se nos cansó. Y pues bueno, Marruecos le da la vuelta para ganarlo 4-2.
0: Fíjate que yo quiero resaltar, lejos de las polémicas que tiene fuera de la grama, el partido que ayer se manda Hakimi es impresionante, ¿no? Realmente, como capitán, son ese tipo de partidos los que te diferencian entre un jugador más y un jugador clave. Ayer lo de Hakimi, que no dejó de correr, estuvo en todas partes, parecía que eran los 11 jugadores que se apellidaban Hakimi. Aparece también un partido muy bravo para el conjunto marroquí, pero bien, ¿no? O sea, al final de cuentas, termina haciendo trámite y lo gana por diferencia de 2 tantos.
1: Sí, y Haití ya está eliminado, pero bueno, con una buena representación, ¿no? Me parece, lo hacen bien. Le sacan susto a varios y obviamente en este último partido, créame que sobre todo en la primera parte le complicaron bastante la vida a Marruecos. Bueno, este grupo C queda de la siguiente forma: Brasil es superlíder con 7 puntos, le sigue Marruecos también con 7 puntos, Escocia tercer lugar con 3 puntos y Haití sin puntos se queda eliminado. Una pausa más y regresamos aquí en la cancha, la máxima fiesta del fútbol.
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3: La fisura anal es una pequeña grieta en el ano. Son comunes en los bebés, pero pueden ocurrir a cualquier edad. En los adultos, las fisuras pueden ser causadas por estreñimiento o por colitis ulcerativa. También son comunes después del parto. Los síntomas son dolor, sangrado ligero al obrar y se pueden confundir con hemorroides. Pero en la fisura se observa una grieta al estirar la piel. La mayoría de las fisuras sanan espontáneamente y no requieren tratamiento. Sin embargo, se debe limpiar más suave y evitar el estreñimiento. Algunas fisuras pueden requerir la aplicación de cremas anestésicas, inyecciones de Botox o cirugía menor. Ante cualquier síntoma, visite a su médico. Soy su amigo el doctor Carlos Huerta y ya sabe que a buenos cuidados, buena salud.
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4: ¿Qué es la tecnología invisible? ¿Alguna vez te has detenido a pensar cómo las luces se encienden automáticamente cuando te acercas? ¿O cómo las puertas se abren con solo ponerte frente a ellas?

0: En un instante, la rapidez es asombrosa. En milisegundos, estos sensores captan el menor movimiento y responden, casi como si las máquinas tuvieran conciencia propia. Lo que es verdad es que esta tecnología invisible está cambiando la manera en que interactuamos con el mundo, haciendo nuestra vida más cómoda y eficiente sin que nos demos cuenta. Así que bienvenidos a un futuro que ya está aquí.
1: 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En Radio BI son las 12 con 28 minutos. 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
2: ¿Alguna vez ha tenido dolor abdominal con episodios de diarrea o estreñimiento, gases, inflamación y mucosidad en heces? Es posible que usted tenga un síndrome de colon irritable. Este es un problema común que afecta a una de cada 5 personas. El estrés y los malos hábitos alimenticios pueden provocarlo. Usted puede prevenirlo evitando el consumo de alimentos grasos, productos lácteos, chocolate, alcohol, refrescos y leguminosas. También debe tomar suficientes líquidos, comer frutas y verduras, hacer ejercicio y acudir a terapias para liberar el estrés. Es necesario visitar a su médico para que descarte otras enfermedades intestinales. Por lo pronto, controle su estrés y cuide su alimentación.
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4: 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Dos con 35 de la tarde, volvemos con más aquí en la cancha, la máxima fiesta del fútbol. Ya le platicamos lo que aconteció ayer con México en este grupo A, que bueno, obviamente pasa de manera perfecta. 3 victorias por parte de la selección mexicana, algo inaudito en la historia de las justas mundialistas. Pero mi Jorge, también en este grupo se resuelve ya la situación, ya finalizó como tal el grupo A. ¿Y qué pasó con Sudáfrica, que dio la sorpresota, me parece, hasta el momento?
5: Tal cual lo comentas, ¿no? A ver, el día de ayer claramente todos los reflectores se fueron con la selección mexicana hasta Ciudad de México, pero a la misma hora, en el Gigante de Acero, en el Estadio Monterrey, se llevó a cabo la definición del grupo entre Sudáfrica y Corea del Sur, y pues realmente fue un batacazo, ¿no?, del conjunto africano, que termina ganando 1-0. A ver, pues en el papel lo habíamos pensado antes de que arrancara esta justa, que era México y Corea los que se disputaban el primer lugar incluso de grupo, ¿no? Entonces termina yéndose Corea hasta el tercer puesto. Vamos a ver si seguramente le va a alcanzar para clasificar como uno de los mejores terceros. Pero también aquí resaltar, con este triunfo de Sudáfrica, ya se aseguró el primer duelo de octavos de final el próximo domingo. A la 1:00 p.m. tiempo de México, entre Sudáfrica y Canadá.
4: Ándese, va a estar bueno este duelo, por cierto. Y bueno, como mencionas, México primer lugar con 9 puntos, Sudáfrica segundo, wow, con 4 unidades, y Corea del Sur tercero con 3 puntos. En este partido se resuelve por la mínima, al 63, una jugada a la contra espectacular por parte de los sudafricanos. Tapelo Maseko define de sur en el área y con esto le basta para vencer a los coreanos, que me parece que han dejado mucho que desear. Esperábamos más de esa selección, que bueno, pasa como tercero. Vamos a ver, ¿no?, al momento si tiene
3: ese lugar asegurado.

0: Y bueno, como les platicábamos, le tenemos también la cobertura al momento de lo que pasa en este grupo E, que de momento, pues bueno, en el Ecuador, Alemania sigue empatado un gol. ¿Cómo está el otro, mi Jorge?
1: Igual, 1-0 todavía sigue ganando el conjunto de Costa de Marfil al conjunto de Curazao, que pues bueno, creo que se esperaba incluso un poquito más de Curazao, considerando cómo califica esta justa, que incluso que Haití, ¿no? Pero pues creo que Haití plantó cara, ¿no? Bastante bien por representando a la zona de la CONCACAF. Y rápido quiero mencionar algo acerca del partido entre Sudáfrica y Corea. Creo que salieron confiados los coreanos porque mandan a la banca de inicio a Kim Min-sung, ¿no? Su máxima figura, y ya entra en la segunda mitad y pues claramente no les alcanzó.
0: Sí, entonces, eso pasa cuando subestimas al rival, y más en un mundial que sabemos que se juegan bastantes cosas y los partidos se juegan al máximo tal cual. Entonces, en este grupo E que les platicábamos, que está completamente en vivo, Alemania primer lugar, 7 puntos. Costa de Marfil, segundo lugar con 6 unidades, sería la sorpresa.
1: Sí, sin lugar a dudas, ¿no? Porque también no hubiéramos pensado que Ecuador sería el segundo lugar. E insisto, hay que tener ojito porque ahorita el conjunto alemán está llegando con bastante claridad y al parecer no vemos el futuro, pero parecería que pronto podría caer la ventaja para el conjunto teutón, ¿no?
0: Sí, y bueno, retomando, nada más quiero darles un datito al respecto de lo que pasó ayer con la selección mexicana. No lo quiero dejar pasar porque, mi Jorge, te lo quiero preguntar. Primero voy a dar los datos, luego te lo pregunto, pero ahí les va. Mencionábamos que México no recibe goles en la fase de grupos. Y créanme que esto es algo increíble, que pocas veces pasa. De hecho, ha ocurrido las siguientes veces únicamente en la historia de los mundiales. Países Bajos, en 1974, llegó hasta la final, mi Jorge. Luego Brasil, 1986, llegó a cuartos de final. Italia, en 1990, semifinales. Argentina, en 1998, a cuartos de final. Uruguay, en 2018, llegando también a cuartos. ¿Hasta dónde va a llegar México, mi Jorge?
1: Fíjate, ayer estaba haciendo un ejercicio de reflexión antes de postrarme en mi cama, ¿no? Tal cual. Okay. Y me quedé pensando, y creo que realmente, si la selección no saliera del Estadio de Ciudad de México en ningún momento, podría, bueno, yo creo que no, incluso hasta candidatos, ¿no?
0: Hasta candidatos.
1: Porque, a ver, realmente ya no pudimos tocar el tema con Gerardo Medina al respecto, pero creo que el Estadio Ciudad de México, Estadio Guillermo Cañedo, Estadio Azteca, como le quiera decir, está pesando más que nunca, ¿no? Sí. Ayer leía colegas, compañeros, amigos que atestiguaron ayer la victoria de México ante Chequia. Comentaban que tenía mucho que no veían una vibra así, ¿no? Y no nada más del partido de ayer, sino lo que lleva del Mundial en el Coloso de Santa Úrsula, ¿no? Entonces, creo realmente y de corazón, ¿no? Y también lo platicábamos, mi Tony, ayer. Igual, a ver, termina, si llegas a avanzar a cuartos, todavía a octavos, perdón, todavía tocan en el Estadio Azteca.
0: Sí.
1: Posteriormente a cuartos ya saldrías de ahí, ¿no? Pero igual es en Estados Unidos, igual es tu segunda casa, o incluso hasta ya puede ser la primera, ¿no? Porque nuestros compañeros de aquel lado, nuestros amigos mexicanos allá, siempre hacen pesar, ¿no? Entonces, a final de cuentas, creo que México tiene todo para hacer historia este mundial y bien lo dijo Gilberto Mora, ¿no? Acabando en rueda de prensa, él dice que nos ilusionemos, ¿no? Que se ilusione el pueblo mexicano porque están para grandes cosas y yo suscribo.
0: Ahí está. Se vale soñar, ¿no? Y sí, como dicen, ¿no? Obviamente con esta propaganda que se ha hecho.
1: Ya no me digas eso, porque eso me trae malos recuerdos.
0: No, bueno. Y también se lo quiero preguntar a usted, que me está escuchando. ¿Esta es la selección mexicana más grande de la historia? ¿Es la mejor que le ha gustado? ¿La con máxima representación? Se lo pregunto porque digo, al momento, lo que han hecho en fase de grupos, sí, no lo habían hecho jamás, ¿eh? Que es pasar 3-3, 3 victorias en 3 partidos. Y a partir de ahí, sí podemos comenzar a pensar que México podría llegar a instancias finales. A partir de ese momento, no por el funcionamiento, ¿eh? Porque, digo, el partido de ayer lo ganan muy sombrío en la primera parte. Todavía hay cositas que me parece que no gustan, pero así es el fútbol, es de resultados. Y antes a lo mejor jugábamos muy bien, pero no ganábamos los partidos. Y ahora es lo contrario.
1: Meramente estadístico, como bien lo comentas, en fase de grupos es la mejor selección que nos ha tocado ver, ¿no? Incluso en toda la historia. Meramente estadístico, por ahí bien comentas tema de funcionamiento, de que si nos gusta o no el juego de la selección del Vasco, pero meramente estadístico lo es. Y pues vamos a ver, ¿no? El porvenir. Yo insisto, a ver, estos muchachos nos están haciendo creer. Pero aparte, una estadística interesante es que nada más Carlos Acevedo es el único que no ha jugado un minuto, ¿no?
0: Sí.
1: Ya de los 26, ya 25 ya jugaron. Entonces también hay ese mérito también de Javier Aguirre de decir, bueno, vamos a rotar. Y al final de cuentas, tú podías pensar previamente como, ¿para qué? Si un equipo viene jugando bien. Pero los que mete responden, como Mateo Chávez. Entonces, sí, ahí sí creo que las críticas se quedan cortas,
0: ¿no? El gol de Mateo Chávez ayer, una pincelada de gol. Ese contragolpe, cómo la define, cómo se quita la defensa. Créame que hace rato yo no veía a un chico marcar un gol así con la selección mexicana. Simplemente espectacular.
1: Que de hecho su papá, el Tilón Chávez, metió un gol similar en el mismo estadio, en la misma portería. Lastimosamente no fue en un mundial como ayer Mateo Chávez, pero fíjate, incluso hasta todo el tema de el romanticismo está llegando, ¿no? Y pues bueno, insisto, pues hay que ilusionarnos, no pasa nada, ¿no? O sea, al final de cuentas sabemos que en algún momento puede caer la selección, pero la fiesta que está en todo México es impresionante. Realmente creo que cada vez que veo los festejos que hay, ¿no? Después de un partido, creo que somos un pueblo muy noble que tiene derecho a ilusionarse.
0: Sí, obviamente, y más con lo que pues ha pasado con México, ¿no? En las justas mundialistas, al momento sí se vale ilusionarse. Si usted está ilusionado. Sí, no, yo ayer con lo de Ochoa, créame que sí, la piel chinita, ¿eh? La verdad que hace rato no veía un homenaje de esta magnitud, y qué bueno que se haga todavía como profesional, porque hay que recordar que en cuanto finalice esta Copa Mundial, Guillermo Ochoa va a colgar los botines. Entonces, pues bueno, a lo mejor incluso, no, ya fírmala, ¿no? Fue su último partido, sí, porque no creo que tenga minutos, a menos que pase una tragedia, se lesione el Tala por ahí algo y tenga que salirle al quite en 16avos, en octavos, o pensar en... Yo pienso en cuartos, ¿eh? Sí. Para mí yo sí pienso en cuartos.
1: Me preguntabas, no te respondí, te pido una disculpa. México llega a cuartos de final. Okay. Llega a cuartos y ahí nos encomendamos a nuestra Virgen de Guadalupe, ¿no? Y por cierto, comentabas lo de Ochoa, ya para redondear el tema. Ayer también le preguntan y él dice, debuté aquí en este estadio y aquí me estoy retirando. Entonces, sí, él también ya sabe que fue la última vez que estuvo bajo los tres palos.
0: Sí, y qué bueno que Javier Aguirre sí lo pone a jugar, que le da minutos. Y digo, también me parece que es inteligente el Vasco, porque no lo mete como titular. Si no, hay, me imagino que habría un poco de bronca con la afición, por lo bien que está haciendo el tal Rangel. Y bueno, continúa la ruta del día, mi Jorge, en esta justa mundialista. Va a haber más partidos más adelante, a las 5 de la tarde, dos compromisos. Túnez en contra de Países Bajos y Japón en contra de Suecia. Posteriormente finaliza la jornada a las 20 horas en actividad del grupo D. Turquía en contra de Estados Unidos y Paraguay en contra de Australia. Mi Jorge, de esos partidos, ¿cuál te late?
1: Japón-Suecia, sin lugar a dudas, este conjunto nipón que viene sorprendiendo. Vamos a ver cómo pueden hacerle frente a Víctor Gyökeres, Alexander Isak y compañía, ¿no? Entonces yo creo que es sin duda alguna el que roba los reflectores. Hubiera sido también muy interesante el de Turquía contra Estados Unidos, si todavía llegara a Turquía con posibilidades de avanzar, pero pues creo que no. Entonces yo me inclino completamente por ese, y se avecina goleada de 23 goles, ¿no? De Países Bajos a Túnez.
0: No, pobre Túnez. Y mira, acá tengo la máscara de Víctor Gyökeres. No me la pongo. Bueno, también. Aún es una pausa. 2:45 de la tarde y volvemos con más aquí en La Cancha, la máxima fiesta del fútbol.
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4: El Sol, nuestra estrella más cercana, es mucho más que una esfera brillante en el cielo. A una velocidad asombrosa de 299.000 kilómetros por segundo, su luz solar tarda apenas 8 minutos y 20 segundos en alcanzarnos, iluminando y energizando nuestra existencia diaria. Sus ciclos de vida, marcados por manchas solares y erupciones, impacta nuestro clima y nos regalan las impresionantes auroras polares. Pero este astro no solo nos da luz. La energía solar que recibimos en una hora podría abastecer nuestras necesidades energéticas anuales. Sin embargo, debemos tener precaución. ya que su radiación plantea desafíos para la protección de nuestra atmósfera y superficie. La relación entre el Sol y la Tierra es una danza cósmica que va más allá de la iluminación diaria. Es la fuente misma de la vida, que nos conecta con el vasto universo que habitamos.
2: 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En Radio BI son las 12 con 42 minutos. 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
5: Una vacuna contiene gérmenes debilitados o muertos que no son suficientemente potentes para provocar la enfermedad. El sistema inmunológico de un niño reacciona a una vacuna exactamente como lo haría ante una infección, produciendo anticuerpos y células que lo combaten. Las vacunas indicadas en la infancia y que se deben aplicar desde el nacimiento hasta los 9 años previenen las siguientes enfermedades: tuberculosis, hepatitis B, difteria, tosferina, tétanos, poliomielitis, neumonía, influenza, sarampión, rubeola, parotiditis, infecciones por hemófilos y rotavirus. El aplicar estas vacunas a tiempo le permitirá saber a usted y a su médico que su hijo o hija están listos para una infancia saludable. Soy su amigo el doctor Carlos Huerta. Ya sabe que a buenos cuidados, buena salud.
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4: El aroma personal. ¿Sabías que nuestro aroma personal es tan único como nuestras huellas digitales? Sí. Esta afirmación sugiere que el aroma de cada persona es tan distintivo y único como sus huellas dactilares. Tanto las huellas digitales como los olores corporales son características únicas de cada individuo. Las huellas dactilares se utilizan comúnmente para la identificación personal. Esto es debido a su singularidad. Cada persona tiene patrones únicos en sus dedos, ya que no se repiten en ninguna otra persona, lo que las hace una forma confiable de identificación. Comparar el aroma con las huellas digitales destaca la singularidad de los olores corporales. Se cree que factores como la genética, la dieta, la salud y el entorno contribuyen al olor característico de cada persona. Incluso los gemelos idénticos, que comparten la mayoría de sus genes, pueden tener olores corporales distintos. Esto debido a los factores ambientales y alimenticios. Es interesante esta comparación, ya que al igual que nuestras huellas digitales, nuestro aroma es único e identificable.
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7: ¿Ha leído usted algún libro y después ha deseado hablar del mismo con alguien que también lo haya leído? Cada vez se están formando más grupos de lectura en el país Estos grupos de lectura sirven para conocer a otras personas y participar en conversaciones de interés común. Si usted no conoce a ninguno de estos grupos, puede formar uno con mucha facilidad, poniéndose de acuerdo con sus amigos o con los padres de los amigos de sus hijos. O quizá desee poner un aviso en su biblioteca local o en algún otro lugar. Tener un grupo pequeño de 6 o 7 personas permitirá que cada miembro tenga la oportunidad de hablar. ¿Qué clase de libros podrían leer? Bueno, existen excelentes libros sobre la crianza de los hijos o sobre cómo tener un matrimonio feliz, que están llenos de tópicos interesantes. También se puede comenzar con novelas o cuentos, o con libros de estudio acerca de temas prácticos como el estrés o las finanzas familiares. Un beneficio secundario de los grupos de lectura es que el interés y entusiasmo que usted sienta por la lectura es contagioso. Es probable que contagie a sus hijos y ellos desarrollen un amor personal por los libros y la lectura que dure toda una vida. Ese podría ser el mejor beneficio. Les habla el Dr. Dobson.
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0: 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Con 2:48 de la tarde, estamos de regreso aquí en la cancha, la máxima fiesta del fútbol, para el último bloque de información. Y mejor, Chi, nada más actualizar cómo están los partidos de momento, completamente en vivo. Pues bueno, Costa de Marfil le sigue pegando 1-0 a Curazao. Costa de Marfil con oportunidades todavía de avanzar a la siguiente fase. Y Ecuador sigue empatando a un gol en contra de Alemania cuando estamos a punto de irnos al medio tiempo. Está cerrando mejor el equipo sudamericano, ¿eh?
1: Sí, te acuerdo, lo comentas, ¿no? Ahorita tuvo una interesante ahí la ofensiva ecuatoriana. Después del vendaval con el que arrancó este juego, pues bueno, se veía venir que también era un partido en el que se iba a estar más cerrado, ¿no? Y pues bueno, va 1-1 al momento. Vamos a ver más adelante cómo culmina este partido importantísimo, insistimos, para el conjunto de Becaeche, que ha sido muy, muy, muy, muy criticado, ¿no?
0: Sí. Oye, nos llega un mensaje por acá, dice: mis amigos, pues Gilberto Mora, de verdad, wow. Y pues también el homenaje a Guillermo Ochoa. No es el más grande, pero sí uno de los más representativos por lo que es Jorge Campos. Verdad, bien merecido el homenaje y exactamente el momento perfecto del homenaje. Me imagino que quería decir que se le hace un poco, digamos, más histórico lo que ha hecho Jorge Campos. Digo, poniéndolo en un escalón abajo, me parece Guillermo Ochoa. Pero en cuestión de mundiales, Jorge, yo creo que sí, Memo Ochoa es el mejor portero de la historia de México.
1: Incluso, no sé si nada más de redondearlo a portero. Yo creo que ha sido el jugador más decisivo que mínimo a mí me ha tocado atestiguar en justas veraniegas con la selección mexicana. Entonces yo creo, yo lo pongo como el más importante jugador de nacional en mundiales, la verdad.
0: Y qué lástima que no tuvo, cuando iniciaba su carrera, no tuvo la oportunidad de también participar en el primer mundial, ¿no?
1: Precisamente con el Vasco Aguirre.
0: Sí, el vasquito que puso por ahí al Conejo Pérez. Una cosa increíble. También otro mensaje por acá dice: hola, buenas tardes, chicos. Tentativamente, ¿qué día sería el próximo partido? Mi Jorge, es el martes a las 7 de la tarde desde el Estadio Ciudad de México. Rival aún, no sabemos, pero ¿quién te gusta de las alternativas que hay?
1: A ver, para darle un poquito de claridad a la gente, los posibles rivales o los más cercanos: Cabo Verde, sí. Ecuador y Uruguay, ¿no? Y por ahí aparece Escocia, ya con más ligeras posibilidades. Y de estos, pues claramente échame a Bocini y compañía, ¿no? En el Estadio Ciudad de México. La última opción claramente sería Uruguay, que por más de que esté jugando ahí medio flojo, Uruguay está escrita para hazañas de llegar como la víctima ante 80 mil personas en el Estadio Ciudad de México.
0: La garra charrúa, no, ojalá que no. Mira, yo propongo a Cabo Verde.
1: Bien, sí, Bocini, ¿no? Y compañía.
0: Sí, Bocini, y aquí obviamente le echamos ojo a lo mejor para la Liga MX, ¿no? Le gustaría ver a este portero por acá.
1: O vamos a Neymar, ¿no? Que se habla que ya rechazó a Cincinnati, ¿no? Entonces vamos a ver si hay negociaciones por ahí de algún equipo que, según el Atlas, lo quería. Habían dicho hace algunos meses.
0: Sí.
1: Entonces,
0: el Atlas
1: son
0: nuevo
1: jugadores
0: dueño.
1: Que se pagan solos. Son jugadores que con pura venta de playera se pagan, ¿no? Entonces, es una inversión interesante. Vamos a ver si en algún momento un equipo mexicano realmente o se capitaliza la oferta del conjunto del Atlas.
0: En lo mediático, espectacular. En lo futbolístico, creo que Neymar sí ya fue su etapa. Vamos a ver también cómo le va en el Mundial. Ayer tuvo participación. Creo que incluso el tercer gol él asiste al área, un pase filtrado, no recuerdo bien, pero tuvo algunos minutos por ahí Neymar Junior. Oye, este mensaje me gusta bastante, mi Jorge. Dice: no hay que olvidar a Jesús Corona, que ganó el oro olímpico como portero. También lo de Corona, espectacular. Sí, yo lo pondría por ahí en el top 5, sin pensarlo, también de porteros mexicanos en la historia.
1: Sí, no, sin lugar a dudas, ¿no? Fue pieza fundamental él y Oribe Peralta, ¿no? En aquellos Juegos Olímpicos, donde claramente dejamos de soñar, ¿no? Para hacerlo realidad, y que se le ganó a Brasil, ¿no? Que también, si ya se ganó eso, ¿por qué no pensar que se puede ganar una justa mundialista?
0: La mejor representación de México, ¿no? En cualquier torneo, ese oro olímpico espectacular de la mano de Oribe Peralta, que le llegó el éxito ya a una edad avanzada, pero también hay que enmarcarlo ahí como uno de los grandes de nuestro fútbol nacional. Ahora, mi Jorge, saltamos de las canchas a las duelas. Yo esta noticia no la quisiera dar por mis Charlotte Hornets, pero ¿qué pasa con la Melo Ball? Porque va a cambiar de aires.
1: Amanecimos con un auténtico bombazo, ¿no? Sabemos que las aguas se iban a mover con el conjunto de los Timberwolves porque, a ver, hace algunos días se anunciaba que se iba Julius Randle a los Nets. Entonces, sabíamos que iban a buscar precisamente un jugador de este calibre, y es así, la Melo Ball deja a los Hornets para finalmente reforzar al conjunto de Minnesota. Y ojo, creo que es el escudo que ocupa Anthony Edwards. Entonces, ojito con los Timberwolves, porque lejos de ahí, Emiliano siempre me criticaba cuando yo decía que me gustaba mucho la Melo Ball. Las dos temporadas pasadas han sido brutales. Que incluso dicen que el papá de los Ball dice que el más talentoso es Lonzo Ball, ¿no? El que estaba en los Bulls. Pero pues es de cristal, ¿no? Y lo de la Melo Ball es increíble que... Se me hace raro, ¿no? Que lo hayan dejado ir de así tan fácil. A ver, ahora te pones a pensar un poquito más. Tienes a Kobe White, que llegó de los Bulls a los Hornets la temporada pasada.
2: Que no era titular.
1: Uh-huh. Pero precisamente creo que ya estaba vislumbrando, ¿no? Desde que llega Kobe White al conjunto de Charlotte.
2: Sí, que de hecho Kobe White en el play-in fue de lo mejor de los Charlotte Hornets, porque por ahí con Upel anduvo muy nervioso el chico que es la sensación hoy en día en Charlotte. Pero bueno, a mí la verdad no me agrada nada porque la Melo Ball estaba brillando en conjunto. Charlotte Hornets lo estaba haciendo muy bien. Y bueno, una temporada buena, mi Jorge, y pues a empezar a desarmarse.
1: Sí, tal cual lo comentas. Vamos a ver, ¿no? Vamos a ver de qué pues han hecho los Hornets. Y yo insisto, repito, reivindico con el tema de los Minnesota Timberwolves que, ojito, ¿no? Porque ya sabemos que Anthony Edwards es un portento físico, un portento con mucho talento, y ahora súmale a la Melo Ball a las filas. A ver, entonces va a ser muy interesante también. Depende también el funcionamiento, pero se les va el que llegó a ser el mejor sexto hombre del año a los Hornets, como Nash Reed, ¿no? Entonces, también por ahí un poco de profundidad a la plantilla de los Hornets en tema defensivo, ¿no?
2: Sí, que ojalá no les afecte tanto esta muy dura baja, por cierto, porque la Melo Ball es una de sus superestrellas y de por sí tienen pocos, pues bueno, se les va a ir. Y ojito, como mencionas, con los Timberwolves, porque me parece que es un equipo que si de por sí ya estaba compitiendo en temas de playoffs, pues con este fichaje esperamos más, ¿no? Incluso de Minnesota. Y bueno, lo de Anthony Edwards, que ya es una superestrella.
1: Y se va a seguir moviendo, ¿no? Las aguas en la NBA. Entonces hay que estar atentos también en las duelas, porque ojito, siento que también viene por ahí otro bombazo, ¿no?
2: Correcto. Y pues bueno, antes de despedirnos, nada más mencionarles que hoy va a continuar la cartelera, ya lo sabe, prácticamente mi Jorge, pues son dos partidos a las 5, dos partidos a las 8 y mañana lo mismo,
1: Sí, así es, ¿no? Ya estamos llegando a la recta final de la fase de grupos y empieza ahora sí lo bueno, mi Tony.
2: Ahora sí, empieza lo bueno y acá le tendremos toda la información en la cancha, la máxima fiesta del fútbol. Mi Jorge, hasta mañana.
1: Mi Tony, hasta mañana. Gracias a la gente de producción que hace posible esto. Les mando un beso y provechito.
2: Los quiero mucho. Mañana nos vemos. Que tengan excelente tarde. Y recuerden que el martes juega la selección mexicana 16avos de final. Nos vemos.
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4: Los nutriólogos son especialistas en salud dedicados a orientar, educar, prevenir y tratar los problemas de nutrición, realizando un plan de alimentación de forma individual. La anorexia, bulimia, desnutrición, obesidad, diabetes, hipertensión, gota, insuficiencia renal, hiperlipidemia y la pancreatitis son solo algunas de las enfermedades que los nutriólogos nos ayudan a tratar. Es decir, que esta terapia nutricional no solo ayuda a alguien a bajar de peso o subir de peso, también con una dieta adecuada se puede disminuir niveles de colesterol, triglicéridos, ácido úrico, controlar la diabetes, la hipertensión y cuidar sus riñones. Visite a su nutriólogo o nutrióloga y manténgase sano. Soy su amigo el doctor Carlos Huerta y ya sabe que a buenos cuidados, buena salud.
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5: Los océanos. ¿Los conocemos tan bien como creemos? Más del 97% del agua de todo nuestro planeta se encuentra en el océano. Los océanos albergan una enorme diversidad de vida, desde microorganismos hasta grandes mamíferos como las ballenas. Pero una terrible amenaza los acecha. Ese hermoso paisaje azul que abraza a la Tierra está siendo contaminado por plásticos, productos químicos y otros desechos humanos. Otro factor que afecta a los océanos es el calentamiento global, ya que está provocando el aumento del nivel del mar, cambios en su temperatura y salinidad, lo que afecta a los ecosistemas marinos. La preservación de los océanos es crucial para el bienestar del planeta y de las futuras generaciones. Uno de los datos sobre el mar más desconocidos es que menos del 10% del océano ha sido explorado. Así que se podría decir que conocemos más sobre lo que ocurre en el espacio exterior que lo que acontece en las profundidades del fondo marino.
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0: Muy buenas noches, Aguascalientes. Hoy es 25 de junio y estas son las noticias. ¿Qué esperan? ¿Sacarme calcinada de mi casa? Su agresor enfrenta proceso en libertad y Norma teme por su vida. Esta es su historia. Coordinan Fiscalías de Aguascalientes y Jalisco investigación por feminicidio de Lucía. Martín Orozco no ha sido exonerado secretario del ayuntamiento tras reaparición del exgobernante de cara a elecciones 2027. Sigue saqueando asientos. González Mota y su familia tienen concesiones de pozos mientras la población dice que gobierna. Es lo que dicen disidentes ante creación de nuevo municipio. Policía municipal se mantiene sin recomendaciones de derechos humanos por intervenciones en protestas por agua. Asaltos carreteros han disminuido en 30% en 2026, asegura Canacar. Aumenta hasta 10% los viajes a ciudades sedes del Mundial de Fútbol, llaman a usar servicios oficiales. Piden cuidar a niños de enfermedad de manos, pies y boca. Van 7 casos reportados en el año. Hay que temerle a la incompetencia, dice Isidoro Armendáriz y se desmarca temporalmente del PRI. Comenzará este verano a intervenir vialidades de la ciudad de Aguascalientes y a sus 4 años, Pau es una guerrera que se enfrenta a fibrosis quística. Le presentamos su historia. En información policíaca, ya está en el Cerezo el que apuñaló a una trabajadora para quitarle su celular. En noticias nacionales e internacionales, recibe presidenta Claudia Sheinbaum a rey Felipe VI de España. Detienen a exalcalde y secretario de Ayala, Morelos, por vínculos con la delincuencia organizada. Grecia Quirós impugna reforma que limita candidaturas independientes en Michoacán. Amnistía Internacional pide al gobierno de México proteger a buscadoras tras asesinato de una de ellas en Guanajuato y buscan sobrevivientes tras terremoto que deja 188 muertos en Venezuela.
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0: Con el gusto de saludarle, le estaré acompañando durante la siguiente hora informativa, ya sabe, para presentarle lo más importante hasta este momento del ámbito local, nacional e internacional. 449-910-3508, nuestro teléfono en cabina de Radio BI, mismo número, centro de WhatsApp, ya estoy recibiendo sus mensajes, le reitero su opinión, lo más importante para BI Noticias, y por supuesto, su reporte lo puede hacer llegar con su dirección exacta, nosotros le damos salida con las autoridades correspondientes. Iniciamos de lleno con información en el ámbito local, temas delicados. Temas que ya ha escuchado usted a través de otras historias, a través de otros nombres, pero en este caso se trata de Norma, quien está pidiendo ayuda a las autoridades. Ella dice que teme por su vida derivado de que su agresor está enfrentando el proceso en libertad. Escuche.
2: El pasado lunes por la madrugada, Norma Plasencia fue golpeada por su expareja fuera de su propio domicilio. Resultó con un fuerte golpe en el ojo derecho, que hoy la mantiene con un hematoma periorbitario, huella de la violencia que ha vivido por años. La policía Rosa y una unidad de la policía municipal acudieron a atender el reporte realizado por el presunto agresor, quien señaló a Norma como la victimaria.
3: No me hicieron caso los policías a mí, a pesar de cómo me vieron, pues prácticamente no tuve oportunidad ni siquiera de hablar ni de nada. Y yo le dije, pues yo no quiero hacer nada, yo aquí estoy, si me va a demandar y si usted me va a detener, pues deténgame y vamos a averiguar, le dije, porque ya yo a estas alturas prefiero encerrada, muerta o loca, no sé, pero con tal de no seguir de verdad aguantando este infierno, porque ya estoy hasta la madre. Sí, sí, se lo dije así con sus palabras. Le dije, porque yo ya tengo mucho tiempo o meses denunciando y tratando de que esto se calme y entre más va peor. Le dije, yo no sé qué es lo que esperen, verme o sacarme un día ya calcinada de mi casa o no sé.
2: Norma acude por segunda ocasión esa noche al Centro de Justicia para Mujeres para denunciar a su agresor por las lesiones provocadas y ahí fue detenido. Se le concedería una orden de protección toda vez que se definiera si su expareja enfrentaría el proceso en libertad. Hasta el miércoles por la mañana fue notificada sobre la decisión del juez. Su agresor enfrentaría el proceso en libertad. Había librado la custodia policial el día anterior. Norma estuvo en riesgo esas 15 horas en las que desconocía que su expareja se encontraba en las calles.
3: Entonces yo le dije todavía a la persona que me entregó la orden de protección. Le dije, fíjate, apenas me estás entregando la orden de protección. El señor ya salió desde ayer a las 6 de la tarde y yo sin saber que él estaba libre y sin saber que tenía la orden de protección vigente ni nada. O sea, yo no entiendo cómo no pueden notificar en estos casos. Yo siento que debería de ser, salió libre, notifíquenle automáticamente a la señora y entreguenle orden de protección para que no pasen 2 o 3 minutos que el señor ya esté libre y uno esté desprotegido.
2: Horas antes de la agresión, Norma ya había visitado la institución para solicitar su intervención, dado que el padre de sus hijos se negaba a regresar a los menores con su madre. El Centro de Justicia para Mujeres respondió que no podía intervenir, pues aun cuando hace 6 meses se inició el proceso de divorcio, todavía no se ha definido la patria potestad de los menores. La violencia económica, psicológica y física estuvo presente a lo largo de su matrimonio. Este no había sido el único episodio donde Norma habría resultado físicamente lesionada. En enero ya había presentado la primera denuncia contra su expareja por la violencia ejercida. Han pasado más de 24 horas desde que se le concedió la orden de protección y es momento que aún ningún elemento de la Secretaría de Seguridad Pública Municipal se ha personado en su domicilio.
3: Medio duermo, no descanso, tengo mucho miedo. Cualquier ruido que se escucha en la calle a medianoche y estoy así como que a las vivas de saber quién es y todo, porque sí.
2: Hace meses, Norma recibió una amenaza de su agresor, que la mantiene bajo alerta. Tú sabes que los accidentes suceden y la casa se te puede quemar en cualquier momento.
3: Hace como unos 4 meses, fue cuando me dijo a mí la primera vez que lo iba a lamentar. Me estaba todavía insistiendo que regresáramos y le dije que no. Y me dijo que lo iba a lamentar, que... Dijo, te vas a arrepentir por no querer regresar conmigo. Tú sabes que los accidentes suceden y la casa se te puede quemar en cualquier momento.
2: La Secretaría de Seguridad Pública del municipio de Aguascalientes, que informa a VEI Noticias, que revisa la orden de protección otorgada con el fin de dar cumplimiento a la misma. Yalma Arronte, VEI Noticias.
0: Importante mencionar que no son casos aislados, que incluso hay un patrón que sigue a Aguascalientes de acuerdo con cifras oficiales, es decir, cifras que emite la Fiscalía General del Estado y que las entrega a la Federación. El Secretariado Ejecutivo del Sistema Nacional de Seguridad Pública reporta la tasa de incidencia de llamadas de emergencia al 911 por presuntos delitos de violencia de pareja, donde Aguascalientes está en el tercer lugar nacional. No quiere decir que sea el estado que tiene, o de los estados que tiene más reportes de este tipo, sino que por cada 1,000 habitantes, pues hay una tasa mayor. Hasta este momento, hasta el mes de mayo, se han recibido 5,978 reportes únicamente con delitos presumibles relacionados a violencia de pareja. Y en temas similares, en temas de violencia contra la mujer, en un caso que sí tuvo un desenlace fatal, esperemos que el de Norma no sea así, que las autoridades tomen cartas en el asunto, pero hace algunos días estábamos hablando del caso de Lucía. Ella estaba siendo buscada tanto en Aguascalientes como en Jalisco. La búsqueda terminó lamentablemente ella sin vida y lo que reportan las autoridades es que hay trabajo conjunto para esclarecer los hechos.
4: La Fiscalía General del Estado de Aguascalientes mantiene una estrecha coordinación con su homóloga de Jalisco en las investigaciones relacionadas con la desaparición y posterior muerte de Lucía, de 44 años de edad, quien fue vista por última vez el pasado 14 de junio en la ciudad de Aguascalientes. El fiscal general del Estado, Manuel Alonso García, informa que la Fiscalía de Jalisco notificó el hallazgo del cuerpo de la mujer en la cajuela de su propio vehículo, el cual fue localizado incendiado en la comunidad de Matancillas, en territorio jalisciense.
5: Es en el estado de Jalisco donde nos refiere la Fiscalía de de Jalisco que hace el hallazgo del vehículo de la persona cremado, y aparentemente tampoco se tiene confirmado todavía por la fiscalía, pero bueno, eso es lo que se supone, con restos de que puedan ser de la persona femenina, ¿no? Pero los acontecimientos los está investigando, porque esto sea del lado del estado de Jalisco.
4: De acuerdo con García, las primeras indagatorias apuntan a que Lucía y su pareja se encontraban en un establecimiento de Aguascalientes, de donde salieron tras sostener una discusión. Posteriormente, ambos regresaron al estado de Jalisco. Puntualiza que desde el momento en que familiares de Lucía presentaron la denuncia por su desaparición, se activaron los protocolos de búsqueda.
5: Los dos salen de Aguascalientes, ¿no? Y esta persona, cuando la hermana pone la denuncia, lo que nosotros hacemos es que la primera línea de investigación es precisamente la pareja, la que primero nos declara algunas situaciones que no coincidían, y después le ofrece dinero al personal pues para que ya no lo sigan entrevistando, y es cuando nosotros decretamos su detención. Y de ahí, bueno, ya le dimos conocimiento a Fiscalía de Jalisco.
4: El fiscal señala que las actuaciones ministeriales fueron compartidas con la Fiscalía de Jalisco, dependencia que encabeza las investigaciones sobre la desaparición y muerte de la mujer, ya que los hechos ocurrieron dentro de su jurisdicción. Día Álvarez, BI Noticias.
0: En temas políticos, hace algunos días le estábamos comentando la reaparición de Martín Orozco, que estaba en una reunión con el presidente nacional del PAN, donde se está especulando que a lo mejor busca algún cargo en las próximas elecciones de 2027. Lo que están señalando desde el Ayuntamiento Capital, la Secretaría del Ayuntamiento, es que Martín Orozco todavía no ha sido exonerado de los cargos que está él enfrentando ante la justicia.
2: Martín Orozco no ha sido exonerado, señala el secretario de Ayuntamiento tras reaparición del exgobernador de cara a elecciones 2027. El secretario de Ayuntamiento del municipio de Aguascalientes, Enrique García López, informa que el juicio entre la administración municipal y el exgobernador Martín Orozco Sandoval sigue vigente y en un juzgado federal, por lo que el panista no ha sido exonerado del delito de ejercicio indebido del servicio público derivado de la adquisición irregular de predios que en su momento pertenecieron al Ayuntamiento capitalino. En diciembre de 2024, el exmandatario habría presentado un amparo contra la sentencia de 4 años de prisión.
6: ¿Cómo va este tema de los terrenos?
7: Sigue, como les había comentado, en un tema de legislación federal, sigue en los juzgados federales el tema, no hay una interrupción. No ha sido exonerado, sigue un juicio pendiente en donde tiene una suspensión otorgada el gobernador.
2: Las declaraciones de García López surgen luego de que Martín Orozco Sandoval publicara una fotografía junto al dirigente nacional del Partido Acción Nacional, Jorge Romero Herrera, en la coyuntura electoral. Refiere que la dirigencia del PAN deberá evaluar los perfiles a postular en las próximas elecciones, pues la experiencia en cargos públicos no representa un boleto para contender, y múltiples perfiles panistas ya han manifestado que desean participar en las próximas elecciones.
7: Yo creo que no solo por el hecho de haber estado en los encargos públicos que habilita al 100%, sería más de analizar la coyuntura actual local. Creo que hoy, si algo tenemos en la Acción Nacional, pues son muchos partidos que pudieran mañana pasado aspirar a los encargos, no con esto diciendo desacredito la publicación del presidente nacional, pero son muchos, ¿no?, los que quieren aspirar a un encargo y no solamente.
2: En el caso particular del exgobernador, García López señala que será la ciudadanía quien evalúe los resultados arrojados durante su mandato, en caso de que aspire a participar en las elecciones.
7: Y siempre les digo, lo más importante es presentarte con un cuaderno de resultados y que la gente tenga la posibilidad y la oportunidad de decir, bueno, para lo que te encargamos o para lo que te fue designado el encargo, cumpliste o no cumpliste. Y eso es lo más importante que tendremos que analizar.
2: Yalma Arronte, BI Noticias.
0: 7:13, estoy recibiendo sus mensajes. Más adelante le doy salida mientras hacemos una breve pausa y ya volvemos.
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9: ¿Qué es el enamoramiento? Put your head on. Una investigación sobre el enamoramiento ha revelado fascinantes aspectos sobre este complejo fenómeno emocional. Estudios neurocientíficos han demostrado que cuando una persona se enamora, su cerebro experimenta cambios significativos, como la liberación de neurotransmisores, como la dopamina, la oxitocina y la serotonina, que generan sensaciones de euforia, felicidad y apego. Curiosamente, el enamoramiento también puede afectar el juicio y la percepción, llevando a las personas a idealizar a sus parejas y a percibir rasgos positivos de manera exagerada. Se ha observado que el enamoramiento puede tener efectos beneficiosos para la salud, como la reducción del estrés y el fortalecimiento del sistema inmunológico. El enamoramiento puede durar entre 18 meses y 3 años en promedio, ya que con el tiempo, la intensidad emocional tiende a disminuir, dando paso a un amor más estable. Estos datos revelan la complejidad y la fascinación detrás de uno de los estados emocionales más poderosos que experimenta el ser humano.
1: 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En Radio BI son la 1:16, donde suene una alarma, estará Patrulla 790, sin censura, y siempre escuchando a la gente.
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11: El ruido o zumbido en el oído, también llamado tinnitus, no es una enfermedad, sino un síntoma relacionado con el sistema de audición. Lo puede ocasionar las infecciones del oído medio, la edad avanzada, exposición a ruidos intensos, el insomnio, la depresión, la ansiedad, el estrés, el consumo excesivo de cafeína, la deshidratación y también algunos medicamentos. Es necesario ir con su otorrinolaringólogo para que mediante exámenes pueda detectar la causa del zumbido y así poder dar un tratamiento adecuado. Usted puede ayudar a prevenirlo, evitando ruidos fuertes, reduciendo el consumo de cafeína. Libere la tensión muscular en el cuello y mandíbula y manténgase bien hidratado. Soy su amigo el doctor Carlos Huerta y ya sabe que a buenos cuidados, buena salud.
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0: Ha habido varios posicionamientos, tanto a favor como en contra, respecto a la creación de un nuevo municipio, esto en Villa Juárez, Asientos, y también ha habido señalamientos contra el actual alcalde de Asientos, José Manuel González Mota. Hoy, nuevamente, hubo protestas en el Congreso del Estado de Aguascalientes y esto fue lo que dijeron.
12: Habitantes de Asientos exigen una auditoría al actual alcalde de la municipalidad ante el exponencial crecimiento de su fortuna, que le ha dejado años de cacicazgo en Asientos, por lo que incluso actualmente él y su familia tienen concesionados pozos, mientras la población del municipio no tiene una gota de agua, a pesar de que pagan a tiempo por el servicio. La anterior acusación es lanzada por los disidentes que rechazan la creación de Villa Juárez como municipio y que han acusado el desvío de recursos públicos y amenazas por parte del alcalde José Manuel González Mota para acarrear gente y trabajadores del ayuntamiento a sus manifestaciones para presionar al Congreso del Estado. En este sentido, con información del portal de la CONAGUA, los manifestantes que se hicieron presentes en el Congreso señalan que José Manuel González Mota, junto con su esposa e hijo, tienen 4 concesiones, esto sin contar las demás que tienen sus otros familiares y que han sido promovidas por el edil, y esto es, mientras los ciudadanos de asiento no tienen ni gota de agua.
13: De hecho, si también van a checar la CONAGUA, van a ver quién tiene, cuántas concesiones tiene el presidente municipal.
14: ¿Concesiones de qué?
13: De agua para agrícolas, pero de subsuelo.
14: ¿Cuántas?
13: Está a nombre de él y a nombre de su hijo y de su esposa. Mota, bueno, José Manuel González Mota, a lo que vemos ahorita en Conagua, directas, tiene 4 concesiones. Una la tiene en conjunto con su esposa, que son 350,000 metros cúbicos. Que eso es lo que ellos tienen. Esa es una que está combinada. Uh-huh. Tiene otra de 15,000, otra de 70,000, otra de 33,000. Y el hijo tiene una concesión, pero son 137,000 metros cúbicos. Cuando la gente a veces no tiene agua, tiene que esperar a que llegue la pipa. Es triste ver esto. Tenemos que ver que hay muy poca policía, los camiones de basura están en malas condiciones, las pipas que lleva el agua, a veces gente se queda sin agua porque las pipas ya no funcionan, y son semanas y la gente va y reclama. Aunque tú pagues, aguántate hasta que haya pipa porque no hay pipa.
12: Pero además, tras la opinión positiva por parte del Ayuntamiento de Aguascalientes Capital para la creación del municipio 12 en Villa Juárez, aseguran que el alcalde de la capital, Leonardo Montañez Castro, también debe explicar su conflicto de intereses, pues él y su familia son originarios de la comunidad de San José del Río, asientos que curiosamente quedaría en el límite dentro del pretendido municipio de Villa Juárez.
13: Hablando del cabildo, ahí yo creo que Leo tendrá que explicar, porque él, aunque diga su biografía y lo que diga que es de Aguascalientes, él es de San José del Río, asientos. Él sí tiene que explicar qué intereses tienen asientos, porque él es originario de allá. Entonces, si estás viendo ahí, hay un conflicto de intereses. Aunque lo quieran opacionar, quitar de que no, sí, ahí está. Aparte, le quedaría exactamente el pueblo que él pertenece, queda en la última línea de la división de lo que es el nuevo municipio de Villa Juárez. San José del Río. Entonces, ¿cómo? Y aparte, que el cabildo de Aguascalientes y quien haya aprobado, ¿cómo pueden aprobar algo si no tienen las evidencias? ¿Cómo? Si se supone que hay tiempos, ahorita es la difusión, van a venir las mesas de trabajo. Entonces ni siquiera revisaste, nada más te dijeron, apruébalo y lo levantaste la mano y sí, vámonos. ¿Por qué? El cabildo de Aguascalientes ya está listo para absorber el impacto y ya está listo con lo que va a ser el siguiente proceso. Eso es algo que ellos nos tendrán que aclarar.
12: Guillermo Ramírez, PEI Noticias.
0: Hablando de manifestaciones, pero en otro sentido, usted recordará todo este tema que se vivió hace ya semanas, tanto en el fraccionamiento España como en Circunvalación Norte, donde vecinos estaban exigiendo el restablecimiento del servicio de agua y donde se cuestionó el despliegue de elementos de seguridad pública, tanto estatales como municipales. Lo que refieren desde la Policía Municipal es que todavía no tienen recomendaciones en torno a todo esto por parte de Derechos Humanos.
2: Policía Municipal se mantiene sin recomendaciones de Derechos Humanos por intervenciones en protestas por agua. La Secretaría de Seguridad Pública del municipio de Aguascalientes se mantiene sin observaciones o recomendaciones emitidas por la Comisión Estatal de Derechos Humanos, derivado de la intervención de policías municipales en las recientes protestas registradas por la falta del servicio de agua potable, asegura su titular, Gonzalo Pérez Zúñiga.
15: Entonces no hay quejas al menos del bloqueo de la España o del tema de 10
16: de ahí, años. Yo no he recibido ninguna queja, al menos que me haya notificado a la Secretaría. No tengo de la España, no tengo una. De Díaz Ayuso no participamos nosotros, esa es la instancia estatal.
2: No obstante, refiere, los elementos de seguridad pública están facultados para ejercer ciertas acciones, pues señala, estos cuentan con un rango de trabajo. En caso de que algún ciudadano se sienta vulnerado, se insta a presentar las denuncias correspondientes.
16: Si el oficial y el compañero se siente vulnerado y ofendido en ese momento, pues también tiene él un rango de seguridad, de trabajar, de tener un espacio de trabajo, una detención, y precisamente son las funciones que realizamos a diario. Si las personas en su momento se sienten vulnerables o que realmente los hayan hecho el uso excesivo de la fuerza, pues nosotros en todo momento estamos con la apertura, tanto con Derechos Humanos y con la Comisión o con la propia Fiscalía en su mano.
2: Asegura que la corporación a su cargo está en la disposición de entregar la información correspondiente a las instancias respectivas sobre cualquier investigación en este sentido. Cabe señalar que a inicios del mes de mayo, vecinos de la colonia España bloquearon Primer Anillo como parte de las protestas por la falta del servicio de agua potable. Durante la intervención policial, un adulto mayor resultó lesionado. Yalma Arronte, BI Noticias.
0: Y en seguridad, pero ahora nos trasladamos a las carreteras. Ayer todavía hablábamos de estas manifestaciones, tanto en Aguascalientes como todo el país, derivado de la asociación AMOTAC, que hizo esta convocatoria en pro de la seguridad en carreteras. Dicen, nos siguen asaltando, hay puntos donde no podemos transitar. Se le cuestionó a asociaciones similares, como lo es Canacar, aquí en Aguascalientes. Ellos dicen, pues sí, estamos respaldando estos llamados que se hacen de la autoridad, pero la realidad es que, al menos desde lo que nosotros percibimos, los asaltos en carretera han disminuido hasta 30%, señalan.
17: Tras los bloqueos carreteros que hizo AMOTAC este 24 de junio en exigencia de mejores condiciones de seguridad en el país, sus homólogos en Aguascalientes respaldan la petición, pero reconocen una disminución en incidentes. Roberto Díaz Ruiz, representante estatal de la Cámara Nacional del Autotransporte de Carga, Canacar, indica una disminución de hasta el 30% en asaltos carreteros durante el año y respecto a 2025.
18: No, ha habido una disminución en los asaltos en carreteras, que yo creo que en este momento ya puede ir el 30% menos que en años anteriores, el año pasado. Entonces yo creo que sí se ha hecho un buen trabajo. Claro que lo necesario o lo ideal es que no haya un solo asalto en las carreteras del país, como era hasta hace no muchos años en todo México, no nada más aquí en nuestra región.
17: El empresario califica como legítimas las demandas de AMOTAC, pero insiste en que las protestas no deben de perjudicar a terceros, como lo considera con el cierre de vías federales. En el tenor regional, Díaz Ruiz menciona que los problemas de inseguridad se concentran en la zona centro-bajío del país.
18: Los problemas se generan a partir del límite del estado de Aguascalientes. Ya en Encarnación de Díaz tenemos problemas, en Guanajuato igual, Puebla tremendo también, y el Estado de México, que solo el Estado de México tiene casi el 40% de todos los asaltos del país.
17: Sobre el reporte de supuestos cobros ilegales a transportistas, Canacar Aguascalientes exhorta al gremio a tener la documentación en orden para evitar ser víctimas de estas presuntas prácticas de extorsión. Jessica de Loera, BI Noticias.
0: Y si usted transita por carreteras, le invito a que participe con nosotros, 449-910-3508, cómo ha visto la seguridad, en qué zonas hay mayor hincapié, a lo mejor usted no viaja de noche, cuáles son las recomendaciones que hace, sobre todo también con la cuestión del Mundial y estos juegos que se están efectuando Ciudad de México, Guadalajara y Monterrey, donde, por cierto,

0: 1%, fechas más cuando participa la selección o algunos otros selecciones que tienen afinidad con el gusto de la población.
1: De acuerdo con Román Garay, la movilidad de los usuarios durante partidos importantes fortalece las corridas hacia dichas ciudades. En materia de seguridad, indica que hasta el momento no se han detectado casos de fraude en boletos o irregularidades en la venta de servicios de transporte vinculados a estos destinos a nivel local o regional.
0: De forma local y regional no, pero hay que ser muy atentos al respecto, estar en todo momento a la hora de una prestación de un servicio de estas características, que sea un prestador oficial, con una plataforma oficial y con lugares donde pueda uno tener una comunicación para alguna eventualidad.
1: En ese sentido, el representante del sector hace un llamado a la población a mantenerse alerta y verificar la autenticidad de los servicios contratados. Recomienda utilizar únicamente prestadores de servicios oficiales y plataformas autorizadas. Día Álvarez, BI Noticias.
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3: El absceso anorrectal es la acumulación de pus en el área del ano y el recto. Es originada por una glándula obstruida o la infección de una fisura anal. La diabetes, los medicamentos que bajan las defensas y enfermedades que inflaman el intestino grueso son factores que predisponen a la formación de estos abscesos. Los síntomas son hinchazón alrededor del ano y un dolor pulsátil que aumenta al defecar. Puede haber estreñimiento, escurrimiento de pus, calentura y dolor de cuerpo. El problema no desaparece por sí solo. El mejor tratamiento es operar para drenar la pus, dar antibióticos y medicamentos que quiten el dolor. Mejor atiéndase a tiempo. Soy su amigo el doctor Carlos Huerta y ya sabe que a buenos cuidados, buena salud.
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4: El oído. El oído es un órgano increíble, lleno de curiosidades. Por ejemplo, su estructura interna es crucial para mantener el equilibrio, ya que sin él, caminar sería un verdadero desafío. El oído se encarga de mantener el equilibrio y la postura, así como coordinar los movimientos del cuerpo y la cabeza. Algo impresionante del oído es que tiene funciones diferentes, ya que el derecho se enfoca en escuchar voces y procesar información.
5: Porque tuvo una gran influencia primero en la evolución de su pensamiento.
4: Mientras que el izquierdo se especializa en analizar la música y el canto. Algo impresionante es que a pesar de que nuestro sistema auditivo parece descansar durante el sueño, en realidad sigue activo, reaccionando a ruidos más intensos como mecanismo de defensa. En conclusión, podemos decir que el oído realmente es una maravilla del cuerpo humano y debemos cuidarlos con medidas como el uso de protectores auditivos en lugares muy ruidosos, uso moderado de volumen en audífonos y parlantes, así como la limpieza adecuada que se merecen estos magníficos amigos.
2: 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En Radio BI son la 1:32. 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
6: Algunos niños son arriesgados por naturaleza. Se sienten seguros de sí mismos y están ansiosos de abordar cualquier desafío. Pero otros parecen venir al mundo un poco inseguros y son acosados por sentimientos de inferioridad. Los padres del niño que carece de confianza en sí mismo deben estar conscientes de desarrollar su autoestima desde el principio. una de las maneras más productivas para inculcarles a nuestros hijos la confianza en sí mismos es enseñarles formas de compensar. Esto quiere decir neutralizar los puntos débiles sacando provecho de los puntos fuertes. La tarea de los padres es descubrir las capacidades naturales de su hijo y fomentarlas, ya sean habilidades atléticas, talentos musicales, expresiones artísticas o rendimiento académico. No hay nada más peligroso que enviar a un joven a enfrentarse a la adolescencia sin ninguna habilidad, conocimiento especial o medio compensador. Pero si anima a su hijo a desarrollar una habilidad especial, eso le ayudará a integrarse. Él podrá decir, tal vez no seré el estudiante más popular de la escuela, pero soy el mejor trompetista de la banda y estoy orgulloso de ello. El cultivar un interés especial le dará a ese hijo un lugar donde la autoestima y la personalidad podrán crecer. Les habla el Dr. Dobson.
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8: En medio de tensiones diplomáticas por posturas de la conquista, esta tarde la presidenta de México, Claudia Sheinbaum, recibió en Palacio Nacional al rey Felipe VI de España. Esta sería la primera visita del monarca español a México desde hace 7 años. La última vez que vino fue el 1 de diciembre de 2018, cuando asistió a la toma de protesta del expresidente Andrés Manuel López Obrador, el cual después exigiría a España que se disculpara por los excesos durante la conquista en México. Esta tarde, Antonio N., exalcalde de Ayala, Morelos, así como Roberto N., quien fuera secretario de Seguridad Municipal, fueron detenidos durante un operativo realizado en la demarcación. Los primeros reportes señalan que Antonio sería investigado por presuntos vínculos como a él, alias El Vara, y está señalado por ser supuesto líder de una organización conocida como Los Acapulco, anteriormente identificada como Guerreros Unidos. La Comisión Reguladora de Telecomunicaciones anunció este jueves la prórroga para que los usuarios puedan registrar sus líneas telefónicas. Es decir, ya no va a tener hasta el último día de este junio, sino que dependiendo del último número de su teléfono, podría tener entre agosto y diciembre para hacerlo. Por supuesto, la lista completa del mes máximo que tiene para registrarlo está en binoticias.com. Hasta el momento, solo el 43% de los dueños han registrado sus líneas, es decir, alrededor de 63 millones de mexicanos. Amnistía Internacional exigió este jueves que el gobierno de México pueda reforzar la protección a las familias buscadoras. Esto después del asesinato de Patricia Negrete, integrante del colectivo Una Promesa por Cumplir, que fue asesinada ayer en Guanajuato, uno de los estados con mayores índices de violencia en el país. Negrete fue activista y buscaba a su hermana Laura Angélica Negrete Tafoya, desaparecida desde 2021. Y prácticamente de última hora informan que ha incrementado la cifra de personas fallecidas tras estos terremotos en Venezuela. Hasta el último corte son 235, es lo que está señalando el nuevo balance suministrado por el ministro de Salud, Carlos Alvarado. Un reporte previo, que es la última información con la que contábamos, estaba decretando alrededor de 188 fallecidos y poco más de 1,500 heridos. Lamentablemente hemos recibido alrededor de 235 pacientes que llegan sin signos vitales o fallecen al momento de llegar a nuestros establecimientos de salud, dijo el ministro Alvarado. Le recuerdo que el detalle de estas noticias y por supuesto más información que debe de conocer está disponible en binoticias.com, el portal de noticias más leído de todo Aguascalientes. Pasamos con información policiaca.
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8: Y lo más importante hasta este momento, muy buenas noches, Lorena.
9: ¿Qué tal, Jessica? Muy buenas noches y buenas noches también para todo el auditorio. En información policiaca, ya está en el Cerezo el Fercho, el cobarde que apuñaló a una joven empleada que se resistió a entregar su teléfono celular durante el desarrollo de un violento asalto, esto en Pirules. Se llama Fernando, tiene 34 años de edad y el juez que conoció del caso le dictó el auto de vinculación a proceso por los delitos de tentativa de robo calificado porque no se llevó el teléfono, lesiones dolosas calificadas con alevosía y con ventaja. El mismo juez le impuso la medida cautelar de prisión preventiva oficiosa y justificada y fijó un plazo de 2 meses para el cierre de la investigación complementaria. Los hechos que hoy lo tienen tras las rejas ocurrieron el pasado 22 de mayo de ese mismo año. Sucedió a plena luz del día, por la tarde, a las 4:20 de la tarde, en una parada de camión ubicada en Avenida Aguascalientes y Andadora Azucenas, eso a la altura del Infonavit Pirules, eso al poniente de la ciudad. La víctima, identificada como Ana Elena, de 31 años de edad, fue interceptada por un sujeto que le llegó por la espalda e intentó despojarla de sus pertenencias. El agresor atacó a la joven por la espalda con un arma blanca, le provocó una profunda herida del lado derecho de la espalda de aproximadamente unos 10 centímetros. Testigos de lo ocurrido solicitaron ayuda a los servicios de emergencia, llegaron paramédicos de la Cruz Roja, acudieron rápidamente al lugar para brindarle pues los primeros auxilios por la gravedad de la herida. A ella se la tuvieron que llevar al Hospital General de Zona Número 1 del Seguro Social y tras el ataque, elementos de la policía comenzaron a desplegar un operativo en toda la zona para localizar al responsable. Gracias a esa información proporcionada por los testigos, los oficiales lograron ubicar, detener a ese sujeto cuando intentaba escapar, pero el Fercho, en ese momento, como no lo detuvieron en flagrancia, fue ingresado en aquella fecha al Cerezo por delito solamente de portación de arma prohibida, pero con ello pues la fiscalía tuvo tiempo para poder acreditar su participación. Durante todo este tiempo él estuvo en el Cerezo, de hecho la orden de aprehensión fue cumplimentada justamente ahí en el centro de rehabilitación y hoy ha sido vinculado a proceso, pero ya por los delitos que te acabo de mencionar. Jessica Auditorio, este es el reporte. Lorena Treviño, BEI Noticias.
8: Muchas gracias, Lorena, que tengas muy buenas noches. Son las 7:44. Usted sabe, le estamos dando seguimiento a esta quiniela con causa en BEI Noticias. Ya le hemos presentado varios casos. Los puede encontrar en nuestras redes sociales, multiplataforma, Facebook, YouTube, X. Nos encuentra como BEI Noticias. El día de hoy vamos a presentarle la historia de Pau, una niña de 4 años que se está enfrentando a la fibrosis quística.
10: Mami, no te preocupes, voy a estar bien.
11: Ella es María Paula y esta es su historia.
10: Hola, yo soy Andrea, soy mamá de María Paula. Pau es una niña que es muy valiente, ya que desde el nacimiento tuvo al tercer día de nacida una cirugía para una obstrucción intestinal y a los 5 meses tuvo otra para su reconexión. Eran síntomas que en su momento no sabíamos que era de fibrosis quística. A partir de los 5 meses, Pau fue una niña normal. Pero a los 3 años, pues resultó que tenía esa tosecita que ya no se le quitaba. ¿Qué pasa el año pasado? Cada mes y medio, a partir de marzo, llegábamos a urgencias, ¿no? Era de que el dolor muy fuerte de estómago y la tos. Era una neumonía, ¿no? Nos decían, tiene neumonía la niña. Y durábamos ahí una semanita en el hospital, salía dada de alta y al 1.5 meses, otra vez. Pues ya en agosto dijimos, no, esto no es normal. Tocamos distintos doctores. Porque pues ya llegamos en un momento donde ¿qué hacemos? Ya no nos quieren recibir los doctores. Buscamos y nos mandaron un angelote. Llegamos y en cuanto la ve nos dice, para mí va a ser fibrosis quística, ¿no? Pues se te viene del mundo encima porque pues no sabes qué es fibrosis quística. Te metes y ves cosas que no debes y te asustas. Llega el resultado y positivo. Sentimos como papás que se te viene el mundo para abajo, pero a la vez esperanza en tu corazón de que dices, bueno, ya sé qué tiene, vamos a tratarlo. Es una enfermedad genética, crónica, degenerativa. No es que se contagió, es de que nosotros, nuestros genes, lo heredó ella. Cada vez puede empeorar, pero aquí es donde necesitamos de su ayuda. Esto no se quita, se controla únicamente y hay un medicamento que le da mejor calidad de vida y se llama Trikafta. Y es por eso que estamos buscando apoyo de todos, porque es muy costoso, va a partir de los 350,000 pesos mensuales y es de por vida. Yo sé que con ayuda de todos vamos a encontrar esa persona que diga, yo te puedo ayudar. Si tú, mamá, me estás escuchando y dices, mi niño lo tiene, pero no sé qué hacer, acércate. Se han contactado personas que dicen, yo tengo fibrosis quística, ya tengo mi carrera, tengo mi trabajo. Dan esperanza, pues sí, ella me da la fuerza que no tengo y pues, ay, no sé ya, la amo.
8: Y en temas de salud, ¿usted sabe lo que es la enfermedad de manos, pies y boca? Pues autoridades en Aguascalientes están advirtiendo, si bien no es una enfermedad que tenga presencia de manera exagerada en nuestra entidad, sí han tenido reportes, al menos 7, durante 2026, y lo que piden es que se refuercen las medidas de seguridad, sobre todo en menores de edad. En lo que va del año, el Instituto de Servicios de Salud del Estado ha comprobado 7 reportes de enfermedad de manos, pies y boca, un virus que principalmente se presenta en menores de edad causando fiebre y ronchas. María Salas Valenzuela, directora de Inteligencia de Salud de Elisea, menciona que los casos notificados no tienen conexión entre sí y son señalados tras valoración de médicos especialistas.
12: En el año hemos recibido 7 reportes de forma aislada, sobre todo cuando las escuelas les llegan las recetas por pediatras o algún médico en el que pone el diagnóstico, porque no es una enfermedad que esté sujeta completamente a vigilancia epidemiológica a través de un laboratorio.
8: Cuestionada por recientes reportes hechos llegar a BI Noticias sobre un caso en un centro educativo al oriente de la capital, Salas Valenzuela menciona que estas instancias ya tienen información sobre protocolos de actuación.
12: Los colegios, guarderías, kinderes, ellos se comunican para conocer cuáles son el tipo de medidas, y dentro de esas medidas es que informen a los padres de familia de quienes comparten un aula, por esto mismo de que se comparten objetos, para que estén atentos se intensifiquen las medidas de higiene, sobre todo en el cuidado de la limpieza de su boquita, de sus manos, que no se estén llevando cosas a la boca, y que si notan la presencia de fiebre y que empiezan a aparecer las lesiones, llevar a valoración para que no los automediquen.
8: La especialista reitera que es una enfermedad que no cuenta con tratamiento específico, pero ante sospechas, la indicación es llevar a los infantes con un especialista y el aislamiento durante no más de 10 días.
12: Es una enfermedad que por lo general se resuelve entre 7 a 10 días. Es muy dolorosa para ellos si deben de mantenerse en su aislamiento, porque pues hay que controlar la fiebre y hay que controlar el dolor que les provoca y que incluso los hace dejar de comer, porque estas lesiones en la boca son muy dolorosas. Entonces hay que estar haciendo el aseo bucal correspondiente, hay que evitar darles cosas calientes, es mejor darles cosas frías y estarlos hidratando muy bien.
8: Ante presunción de la enfermedad de manos, pies y boca en algún centro educativo o estancia infantil, la ciudadanía puede comunicarse a su distrito sanitario correspondiente por municipio o a la Dirección de Inteligencia de Salud al 449-910-7900, extensión 7124. Jessica de Loera, BI Noticias. Nos comentan en WhatsApp: muy buenas noches, licenciada Jessica, desde el miércoles de la semana pasada no tenemos luz de alumbrado público, esto en el camellón Mariano Hidalgo, entre las calles Margarita Maza de Juárez y Luisa Fernanda Villa, en el fraccionamiento Fundadores. ¿Me puedes ayudar a reportarlo? Se canaliza. Buenas noches, para reportar una camioneta abandonada, blanca, nos deja la dirección exacta, lo reportamos justamente con las autoridades correspondientes. Nos dice: no tenemos agua desde ayer en la calle Granaditas, barrio de la estación, se comparte con Mía. Parece que en Aguascalientes la justicia no existe. ¿Qué ha pasado con el caso de Next Energy? Todos los detalles también se lo hemos compartido en BI Noticias. Y un último reporte, nos adjuntan videos, dice: buenas noches, hoy subí al puente peatonal que está en Segunda Anilla fuera del Templo Cristo Redentor y hay un vidrio roto, ya no hay buenas condiciones, podría ser peligroso si esto termina por caer, porque también caería en una avenida ocasionando tal vez un accidente mayor. Se canaliza con las autoridades, usted está viendo las imágenes a través de BI Televisión. Son así 7:50, hacemos la última pausa.
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14: ¿Alguna vez
4: ¿Te has preguntado por qué lloramos? Llorar es algo especial, ya que lloramos por diversas razones. Algunas pueden ser emocionales, irritantes, físicas y también por la necesidad de lubricar nuestros ojos. Algo importante que debemos saber es que al llorar se generan lágrimas y estas mismas se generan en la glándula lagrimal. Hay dos formas comunes por el cual lloramos, como las emocionales, que surgen de sentimientos intensos, como la tristeza o la alegría. Y pueden ayudar a liberar hormonas como oxitocina y endorfinas, mejorando así nuestro bienestar físico. También lloramos como reacción a irritantes, como al humo o a las cebollas, ya que activan una respuesta de defensa en el cuerpo. Podemos decir que llorar es una forma de comunicación y también de liberación emocional, ya que cumple funciones tanto físicas como psicológicas. Algo que sí podemos asegurarte es que llorar no es malo. Al contrario, es algo que tu cuerpo necesita hacer de vez en cuando para liberar sus emociones.
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3: El mareo o vértigo es cuando siente que usted o la habitación gira a su alrededor. Una baja repentina de la presión arterial, exceso de calor o la falta de líquidos pueden hacer que sienta mareos. Algunas personas lo sienten si se levantan demasiado rápido. En personas de más de 50 años, puede ser indicativo de falta de circulación al cerebro, necesitando tratamiento. Las enfermedades del oído, la ansiedad y algunos medicamentos son también causa frecuente de vértigo. Lo importante es encontrar la causa, ya que el vértigo es solo el síntoma de alguna enfermedad que debe ser tratada por su médico. Soy su amigo el doctor Carlos Huerta, y ya sabe que a buenos cuidados, buena salud.
7: 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En Radio BI son la 1:50. 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
14: El Sol, nuestra estrella más cercana, es mucho más que una esfera brillante en el cielo. A una velocidad asombrosa de 299,000 km por segundo, su luz solar tarda apenas 8 minutos y 20 segundos en alcanzarnos, iluminando y energizando nuestra existencia diaria. Sus ciclos de vida, marcados por manchas solares y erupciones, impactan nuestro clima y nos regalan las impresionantes auroras polares. Pero este astro no solo nos da luz. La energía solar que recibimos en una hora podría abastecer nuestras necesidades energéticas anuales. Sin embargo, debemos tener precaución, ya que su radiación plantea desafíos para la protección de nuestra atmósfera y superficie. La relación entre el Sol y la Tierra es una danza cósmica que va más allá de la iluminación diaria. Es la fuente misma de la vida, que nos conecta con el vasto universo que habitamos.
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8: Oiga, y siguen las grandes presentaciones de artistas tanto en Guadalajara como en Monterrey. Ray Macías, por supuesto, tiene todos los detalles. Buenas noches, Ray.
15: Hola, hola, Jessy. Así es como comentas, estamos a la expectativa de qué es lo que pasa el día de hoy allá en Guadalajara, porque recordemos que la semana pasada se presentó Maná en la Minerva ante más de 150,000 personas. Incluso hay medios que mencionan que eran 170,000 los que estaban ahí reunidos en estas principales calles que ahora sí que evocan a la Minerva y en Guadalajara. Y bueno, recordemos que fue todo un fenómeno. El día de hoy se presenta Alejandro Fernández y la verdad es que Alejandro lo notamos con esa necesidad de hacer que esto tuviera más impacto, porque además de presentarse él, que por sí solo gratuito, y en Guadalajara evidentemente tendría mucha gente. Sin embargo, ahora él sumó a su presentación a Alex Fernández, Camila Fernández, ambos sus hijos, Julián Álvarez y Alfredo Olivas. Lo están manejando como la serenata más grande del mundo. Esto el día de hoy allá en Guadalajara. El concierto está programado para arrancar a las 9:00 p.m, así es que pendientes de lo que salga en las siguientes horas con respecto a dicha presentación. Y también el día de hoy a la misma hora, pero en otro recinto y también gratis, el FanFest de allá de Monterrey va a recibir a Grupo Firme, esto en el Parque Fundidora, también como parte de las actividades que este estado está ofreciendo como parte del Mundial 2026. El concierto en un principio estaba programado para ayer, sin embargo, por el tema del partido de México, decidieron moverlo hace algunos días para que fuera justamente el día de hoy y que la gente, pues digamos que pudiera disfrutar del concierto de México y también del concierto de Firme. Así es que dos conciertos importantes, ya veremos cómo se comporta la gente en cada uno de ellos, luego también del triunfo de México ayer, digamos que la gente puede seguir celebrando en ambas sedes esto de ser mexicanos. Esto en Espectáculos 10 y Ray Macías, BI Noticias.
8: Muchas gracias, Ray, que tengas muy buenas noches y concluimos con lo más importante de los deportes, lo más importante del Mundial. Adelante, Emiliano, buenas noches para ti también.
16: ¿Qué tal, Jessy? Buenas noches, saludos para ti, para toda la audiencia en Información Deportiva. Comentarles que el día de hoy pues se genera otra jornada más de esta última vuelta de la fase de grupos de la Copa Mundial. En los resultados del día, Costa de Marfil derrotó 2-0 a Curazao, mientras que Ecuador dio la sorpresa luego de lo que había sido un mal arranque y derrotó 2-1 a Alemania. Este resultado es bien importante porque tras esta victoria todo parece indicar que Ecuador se posiciona como el próximo rival de la selección mexicana en 16avos, si bien aún hay que esperar a que se acabe la fase de grupos como tal para conocer bien los movimientos, los resultados finales, pues todo parece indicar que Ecuador se quedaría como nada más y nada menos que el rival de México en lo que serían 16avos. De momento hay que esperar obviamente a más resultados. Países Bajos cumplen como los claros favoritos que son en su grupo, en el grupo F, y derrotaron 3-1 a Túnez, mientras que Japón y Suecia empataron 1-1. Ya finalmente en este momento nos preparamos para los últimos compromisos de este día. En estos momentos ya es el protocolo de los himnos nacionales de 4 países en total, ya que recuerden que al ser la definición de los grupos, pues son 2 partidos que se llevan a cabo de manera simultánea. En estos momentos Paraguay contra Australia y Turquía contra Estados Unidos, esto que va a ser la definición del grupo D, obviamente un grupo sumamente interesante por los resultados que se han estado dando, por supuesto, y bueno, pues en este caso estaremos muy al pendiente de lo que serán estos compromisos. De momento en el panorama del grupo D, Estados Unidos está pasando como, ya clasificaron, están buscando un cierre perfecto al igual que lo hizo México. Lo que están jugando justamente ese tercer lugar es Australia, Paraguay, y en caso de que Turquía de la sorpresa y derrota a Estados Unidos, pues dependiendo de los otros resultados, veríamos cómo acaba el grupo D, que para nada está definido. Jesse, hasta aquí con la información deportiva. Emiliano Jiménez, BI Noticias.
8: Muchas gracias, Emiliano, que tengas muy buenas noches. Estamos al pendiente, ya sabe, todos los goles se cantan en todas las estaciones de Radio Grupo y todo el seguimiento a través de la aplicación BI Noticias en tiempo real. Nos tenemos que despedir, agradezco como todos los días a mis compañeros de televisión y de radio por su trabajo en este espacio, pero sobre todo le agradezco a usted por el favor de su atención. Mi nombre es Jessica de Loera y le deseo muy buenas noches, Aguascalientes.
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17: Una de las emociones más poderosas del ser humano es el miedo.
18: El miedo.
17: Ya que se presenta con más fuerza que otras. El miedo te genera respuestas físicas. Se acelera tu ritmo cardíaco. Empiezas a sudar. De repente, se te dilatan las pupilas. Y comienzas a liberar hormonas como cortisol y adrenalina. Esta emoción poderosa
14: puede hacer que nuestros sentidos se agudicen demasiado, hasta el punto de llegar a distorsionarse. El miedo, cuando alguien lo experimenta, puede llegar a ver la amenaza como más grande, más intensa. Pero, ¿sabías que hay personas que no son capaces de sentir miedo? La explicación científica está todavía siendo investigada por la neuropsicología, pero se sabe que hay personas que nunca lo han experimentado. Esto no se trata de un don o una cualidad positiva especial, sino de un déficit en la interpretación de las situaciones que viven. Sea cual sea la situación, para ellos no se siente peligrosa. Es normal sentir miedo, pero no dejes que se apodere de ti. Entenderlo es el primer paso para superarlo.
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3: No existen dietas, operaciones o pastillas mágicas para la pérdida de peso saludable. La dieta que mejor funciona es aquella que usted pueda adaptar para que la siga a lo largo de su vida y no solo por unas semanas. Para perder peso, debe cambiar de hábitos, saber decir que no cuando le ofrecen comida que usted sabe le va a engordar. Siga estos 4 consejos. Primero, haga 3 comidas al día. Segundo, coma algo ligero como poca fruta a media mañana y media tarde. Tercero, no haga ayunos prolongados. Cuarto, elija una actividad o ejercicio divertido como caminar y hágalo 40 minutos diariamente. Empiece a moverse. Le recomiendo visitar a su nutriólogo o nutrióloga. Soy su amigo el doctor Carlos Huerta. Ya sabe que a buenos cuidados, buena salud.
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0: Muere en el Hospital Hidalgo el conductor que quedó prensado tras brutal choque en Calvillo. Ya está en el Cerezo el Fercho. Es el cobarde que apuñaló a una trabajadora para quitarle su teléfono celular. Capturan al que atacó a balazos por equivocación a un joven, esto en el Che Guevara. Borracho conductor deja sin luz a vecinos de la López Portillo al estrellarse contra un poste. Capturan a tres implicados en el saqueo de una casa en Circunvalación Norte. Lo detuvieron cargando los objetos. Empleada de tienda de conveniencia sufre una caída de una escalera mientras estaba instalando una publicidad. Estatales detienen en Cocío a un sujeto que cargaba con más de 20 envoltorios de cristal. Estas y otras noticias más hoy en Patrulla 790.
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0: ¿Qué tal? Muy buenas tardes. Es un placer saludarle. Mi nombre es Lorena Treviño Bedoya y a lo largo de esta hora vamos a estar acompañándole, informándole el acontecer policíaco más importante generado en las últimas 24 horas. Usted ya puede empezar a comunicarse con nosotros a través de nuestra doble línea de denuncia. Es muy fácil. Solamente marca el 910-3508 y 910-3509. Las líneas están a su entera disposición y también a través de nuestro WhatsApp 449-910-3508. Para todas aquellas personas que en este momento se conectan a través de las redes sociales, hágalo usted también y forme parte de esta gran comunidad. Lo puede hacer a través del Facebook de Patrulla 790, lo puede hacer a través de X, antes Twitter, y lo puede hacer a través de YouTube. Todas las aplicaciones ya están disponibles para usted, además de los canales que usted ya conoce. El 88.7 de su radio, el canal 102 de Gigacable y el canal 75 de Easy. Son las 4 de la tarde con 3 minutos. La temperatura en este momento es de 28 grados y entramos de lleno con la información policíaca. Justo el día de ayer, aproximadamente como a las 4:30 de la tarde, le dábamos a conocer a usted información de última hora. Información que desde el lugar de los hechos estuvimos transmitiéndole completamente en vivo mi compañero Víctor Romo en el lugar de los hechos, nuestro compañero Juan Luis Díaz y yo aquí en el estudio, y nos informaba sobre un terrible accidente que se había registrado en el municipio de Calvillo. Una zona que, por cierto, mencionábamos desde el día de ayer, es altamente peligrosa o se ha convertido en una zona altamente peligrosa por la cantidad de accidentes que se han registrado de todo tipo, ¿eh? Pero eso sí, la mayoría con víctimas mortales. En donde aquí tampoco sabemos el referente, es decir, qué fue lo que sucedió, quién se quedó dormido, y ahorita le voy a dar algunos antecedentes de qué fue lo que se dijo sobre el caso. Tenemos actualización porque a esa persona que mencionaba mi compañero Víctor Romo en esa transmisión, de que se lo estaban llevando de urgencia al Hospital Miguel Hidalgo, que incluso utilizaron el helicóptero para poder ingresarlo de inmediato, tristemente no hubo milagro. Lamentablemente falleció en este fatal accidente sobre la carretera 70 Poniente y ahora el saldo es una persona fallecida, una persona que también rescataron, que fue llevado a recibir atención médica a un hospital. Los hechos sucedieron o comenzaron a reportarse en punto de las 4:30 de la tarde. Se activaron las frecuencias de radio para indicar que ahí sobre la carretera 70 Poniente es sobre la comunidad del Saus de Los Ballín. Es a la altura del kilómetro 34, pero para que usted me entienda el lugar exacto, es muy cerca de la cabeza de piedra que está ubicada ahí en la carretera. Fue un choque frontal. Los dos vehículos que participaron en este accidente fueron vehículos que quedaron completamente destrozados, deshechos en las partes de enfrente. Pues inmediatamente cuando se reporta este accidente, llegaron elementos de la policía municipal de allá de Calvillo, llegaron elementos de la policía estatal, Guardia Nacional, porque ya estábamos ante la presencia de una carretera, llegaron paramédicos de Licea, llegaron paramédicos de la Cruz Roja, llegaron elementos de bomberos también que se movilizaron a este punto porque reportaban personas prensadas. Lo primero que sucede cuando ellos llegan allá al lugar de los hechos, detectan dos vehículos, uno de ellos, un Nissan Versa en color naranja, y el cual se encontraba prensado su conductor, la persona que lamentablemente falleció, que fue identificado como Pilar Valenzuela Luna. Ayer hablábamos que se trataba de un adulto mayor, pero hoy sabemos, sí, tenía 72 años de edad. Lo rescataron, pero para ello tuvieron que utilizar las pinzas hidráulicas, cortar toda la parte en donde se encontraba el cuerpo de este hombre, sacarlo de entre los fierros retorcidos, pero como se encontraba grave de salud, lo auxiliaron los paramédicos del helicóptero del Halcón 1 de la Secretaría de Seguridad Pública Municipal. De inmediato fue canalizado al Hospital Miguel Hidalgo. El sobrevuelo estuvo a cargo del doctor Eduardo Álvarez Bravo. Y a pesar de que los doctores, a pesar de que la movilización fue muy rápida, lamentablemente no hubo milagro. Este hombre perdió la vida, yo creo que unos 5 minutos después de haber ingresado al hospital, porque de verdad que el helicóptero no se tardó nada en llegar. Y en encamarlo ahí, porque es como una especie de cama lo que tiene en la parte de los asientos, se lo llevan. Me parece que fueron minutos solamente el traslado, lo que se tardaron al Hospital Miguel Hidalgo. Pero créame que si se hubiera trasladado en ambulancia, si se hubiera trasladado en vehículo, en lo que sea, el resultado hubiera sido el mismo por la cantidad de lesiones que presentaba este hombre. El segundo auto contra el que se impactó fue otro Nissan Versa, pero este en color blanco, tripulado por un hombre que claro que ya está plenamente identificado, solamente que no ha trascendido públicamente su identidad. Un hombre de entre 30 a 35 años de edad, quienes le brindaron los primeros auxilios ahí en el lugar de los hechos, también presentaba lesiones importantes. En la estadística o en la balanza de quién estaba peor, pues evidentemente era el adulto mayor, y a él se lo llevaron en una ambulancia a recibir atención médica. Todavía está encamado ahí, todavía está encamado por las lesiones que presenta. Pero tristemente, quien no sobrevivió a este terrible accidente fue este hombre de 72 años de edad. Y le decía yo que no sabíamos, por lo menos de manera confirmada, qué es lo que había sucedido con este accidente. Sí, fue un accidente frontal, fue un choque frontal, dos vehículos se impactaron de frente, pero no sabíamos quién había tenido la culpa. Sin embargo, dicen elementos de la Guardia Nacional, algunos policías que nos encontramos también ahí en el lugar de los hechos, dice que algunas de las personas que iban pasando por ahí, porque en estas imágenes que usted ve en este momento en pantalla, la carretera ya está cerrada, no puede pasar ningún vehículo en ningún sentido de circulación, y fue porque el helicóptero aterrizó justamente en carretera. Pero cuando todavía se podía, algunos testigos se bajaron para acercarse con los policías, primero brindarle los primeros auxilios, que era imposible. Le hablo que la persona estaba prensada. Pero le platicaron a los policías, es que creo que el señor como que se quedó dormido. Dice, porque de repente, pues solamente se fue yendo para un lado, dice, y de repente pues fue que se dio el impacto. Dice, pero fue él el que se salió literalmente de su carril de circulación para impactarse de frente contra el otro vehículo que venía pues del otro lado de circulación. Pues obviamente lo tomó por sorpresa, no se esperaba que el vehículo lo iba a hacer de manera intempestiva, como según lo mencionan los testigos, y eso fue lo que sucedió, que se quedó dormido, que algo le dio, si le dio un infarto manejando, o qué fue lo que le sucedió a este hombre de 72 años de edad, pero eso era lo que se mencionaba ahí en el lugar de los hechos, eso era lo que los testigos le platicaron a las autoridades, es que algo pasó porque se quedó dormido, porque no era como una distracción, no era de que, ay, es que en el teléfono celular, o ah, es que le estaba moviendo el radio, no, o sea, él iba de lado, y también su cabeza estaba ya recargada prácticamente en el vidrio, por eso creemos que se quedó dormido. Sin embargo, esta información pues lo está investigando la autoridad. En el accidente, una persona fallecida, otra persona que fue llevada a recibir atención médica y que todavía permanece en ese lugar. Son las 4 de la tarde con 12 minutos. La temperatura en este momento es de 28 grados. Hacemos una muy breve pausa, la primera de esta tarde, y ya volvemos con más información.
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3: La amibiasis es una infección que afecta el intestino grueso causada por un parásito llamado entamoeba histolítica. La mayoría de las personas afectadas solo acarrean el germen en su intestino sin desarrollar la infección. Las heces fecales contaminan las aguas negras y las cosechas que crecen al ras del suelo, como la fresa, la lechuga y la col. Los que desarrollan la infección presentan periodos de estreñimiento y diarrea, con dolor abdominal, abdomen inflamado y aumento de los gases intestinales. El tratamiento es a base de medicamentos tomados. Sin embargo, lo más importante es prevenir. Si usted prepara salsas o bebidas, utilice agua purificada, ya que el chile, la sal, el limón y la congelación no matan a la amiba. Mejor desinfecte las verduras y frutas con gotas de plata coloidal o cloro. Soy su amigo el doctor Carlos Huerta y ya sabe que a buenos cuidados, buena salud.
1: 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En Radio BI son las 2 con 12 minutos. 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
1: 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Los ojos. ¿Sabías que tus ojos hacen más ejercicio que tus piernas? Sí. Los músculos de nuestros ojos se mueven mucho más de lo que te imaginas, aproximadamente 100.000 veces al día. Para que te des una idea de cuánto es esto, deberías hacer esta comparación. Para que los músculos de tus piernas hagan la misma cantidad de ejercicio que tus ojos, deberías caminar aproximadamente 80 kilómetros por día. El ejercicio de los ojos se refiere a la constante actividad muscular y de enfoque que realizan para procesar información visual, mientras que el ejercicio de las piernas implica movimientos físicos que pueden variar en intensidad. Otro dato interesante de los ojos es que además de su función básica de percepción visual, los ojos también desempeñan un papel importantísimo en la comunicación no verbal y expresión de emociones. Así que, como es de suponer, el cuidado de tus ojos es crucial para mantener una visión clara y saludable, para que estos campeones visionarios te sigan regalando paisajes visuales únicos. 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

0: 4:16. La temperatura en este momento es de 28 grados. 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Son las 4:17 y continuamos con más información. Oiga, esta noticia antes de entrar al aire, porque fue a la hora que nos enteramos de lo que había sucedido, o la información que da a conocer la fiscalía, la tuvimos que verificar, créame, dos veces, porque la noticia es de que ya está en el Cerezo el sujeto que la gente conoce como el Fercho, como la sombra, como el sol, como usted le quiera llamar, un sujeto que la gente conocía como una lacra en toda la extensión de la palabra. Es un sujeto, un cobarde, que apuñaló a una trabajadora para quitarle su teléfono celular. Pero usted me podrá decir, oye, pero ustedes dijeron que ya lo habían detenido. De hecho, o sea, el otro día de que sucedieron las cosas, ustedes mencionaban que sí había una persona detenida. Y tiene toda la razón, ¿eh? Sí hablamos de personas detenidas cuando pasaron las cosas, pero cuando lo detuvieron, no lo detuvieron en flagrancia. A él lo anduvieron buscando. A este sujeto lo anduvieron ahí venadeando, como luego se dice coloquialmente, y sí lo detuvieron, como le digo, ese mismo día. Sin embargo, como no fue en flagrancia, a él lo detienen con el arma que apuñaló a esta mujer. Lo ponen a disposición por la portación de arma prohibida, y esa fue la razón para que, pues casi que las autoridades tomaran tiempo, comenzaran ellos a integrar su carpeta de investigación, pero al principio solamente estaba por portación de arma prohibida. Le encuentran el cuchillo con el arma con la que lesionó a esa empleada y por ese delito estaba nada más. Ahí lo tuvieron guardado, la fiscalía siguió integrando la carpeta, siguió investigando hasta que llegó este momento en donde ya se pudo acreditar que efectivamente él apuñaló a esta jovencita, le quería quitar su teléfono celular, no se lo quitó porque ella se resistió a este asalto y es entonces cuando lo lesiona de una forma crítica y estuvo de hecho bastantes días hospitalizada. Y hoy nos dice la fiscalía, está en el Cerezo el Fercho, este cobarde que apuñaló a la joven empleada que se resistió a entregar el teléfono celular durante el desarrollo de un violento asalto a plena luz del día en una avenida importante ahí en Pirules. Se llama Fernando. Es un hombre que tiene 34 años de edad, que ya había tenido problemas también con la justicia por algunos otros delitos. Pero el juez que conoció el caso le dictó el auto de vinculación a proceso, ahora sí por los delitos buenos o los delitos en los que se quería acreditar o llegar a este punto. Tentativa de robo calificado, porque acuérdese que no se llevó el teléfono. Lesiones dolosas calificadas con alevosía y con ventaja, que son también es un delito considerado como grave, pero el mismo juez le impuso la medida cautelar de prisión preventiva oficiosa y justificada y fijó un plazo de 2 meses para el cierre de la investigación complementaria. ¿Cuándo sucedió esto? Bueno, todo esto ocurrió el pasado 22 de mayo de este mismo año. Le digo que fue a plena luz del día porque eran como las 4:20. Y sucedió en una parada del camión que está ubicada en Avenida Aguascalientes y el andador Azucenas. Es a la altura del Infonavit Pirules, es al poniente de la ciudad. La víctima, identificada como Ana Elena, es una joven de 31 años de edad, Ella estaba justamente esperando su transporte y de pronto fue interceptada por un sujeto que literalmente le llegó por la espalda, ¿eh? Lo que pretendía este sujeto era quitarle sus pertenencias, quitarle su bolsa, quitarle su teléfono celular, pero ella no se dejó. No se dejó y empezó a estirar el teléfono y empezó a estirar sus cosas y el agresor atacó a la joven por la espalda con esta arma blanca que él ya iba preparado, que ya la traía. Le provocó una profunda herida del lado derecho de la espalda, una herida como de 10 centímetros aproximadamente. Y las personas que también se encontraban ahí en la parada del camión, los testigos, solicitaron rápido ayuda a los servicios de emergencia porque ya en pocos minutos quedó inconsciente ahí en el lugar. Llegan rápidamente paramédicos de la Cruz Roja, empiezan a brindarle los primeros auxilios, atención prehospitalaria, porque presentaba una lesión grave. A la mujer se la llevaron al Hospital General de Zona Número 1 del Seguro Social y tras el ataque, pues empezó el operativo. Los elementos policiales desplegaron un operativo en toda la zona para poder localizar al responsable y gracias a la información proporcionada por los testigos, por gente que conocía a este sujeto, los oficiales lograron ubicarlo, detener a este sujeto cuando intentaba escapar a bordo de una bicicleta. El Fercho fue ingresado, le digo que a él lo meten al Cerezo desde ese día por el delito de portación de arma prohibida. Y ya con ello, pues la fiscalía casi que tuvo el tiempo para poder acreditar su participación en este intento de asalto. La orden de aprehensión, pues a él se lo cumplimentaron, pero se lo cumplimentaron en el Cerezo. Y hoy ha sido vinculado a proceso por los delitos que le acabo de mencionar. Son las 4 de la tarde con 23 minutos, la temperatura 28 grados. Hacemos una muy breve pausa y ya volvemos con más información.
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2: Los nutriólogos son especialistas en salud dedicados a orientar, educar, prevenir y tratar los problemas de nutrición, realizando un plan de alimentación de forma individual. La anorexia, bulimia, desnutrición, obesidad, diabetes, hipertensión, gota, insuficiencia renal, hiperlipidemia y la pancreatitis son solo algunas de las enfermedades que los nutriólogos nos ayudan a tratar. Es decir, que esta terapia nutricional no solo ayuda a alguien a bajar de peso o subir de peso, también con una dieta adecuada se puede disminuir niveles de colesterol, triglicéridos, ácido úrico, controlar la diabetes, la hipertensión y cuidar sus riñones. Visite a su nutriólogo o nutrióloga y manténgase sano. Soy su amigo el doctor Carlos Huerta. Ya sabe que a buenos cuidados, buena salud.
0: 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En Radio BI son las 2 con 25 minutos. 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
3: ¿Por qué los pájaros no se caen de los árboles cuando duermen? Los pájaros tienen una habilidad única y asombrosa para dormir en las ramas de los árboles sin caerse. Esto es gracias a una serie de adaptaciones físicas y comportamentales. Una de las claves radica en sus patas y garras, las cuales tienen un sistema de sujeción automático que se activa cuando se posan en una rama, asegurando un agarre firme, incluso cuando están dormidos. Un dato curioso es que muchos pájaros adoptan una posición de descanso que les permite engancharse en la rama de manera más segura, como doblar una pata y esconder el pico entre las plumas. Otro dato interesante es que algunos pájaros tienen la capacidad de dormir con un ojo abierto y un hemisferio cerebral activo, lo que les permite estar alerta ante posibles peligros mientras descansan. Estas adaptaciones les permiten descansar de manera más segura en su entorno natural, minimizando el riesgo de caídas accidentales. ¡Qué interesantes son las aves! Mucho más cuando se trata de su descanso profundo.
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4: Ya sea que usted necesita sanar a un matrimonio lleno de problemas o mantener una relación saludable, mi recomendación es una actitud llamada firmeza amorosa. Les habla el Dr. Dobson de Enfoque a la Familia. La mejor manera para que un matrimonio permanezca saludable es mantener un sistema de responsabilidad mutua dentro del contexto del amor. Supongamos que una noche en la que yo sé que mi esposa ha preparado una cena especial, me quedo trabajando en mi oficina 2 horas más tarde de lo que acostumbro. Si no la llamo para hacerle saber que llegaré tarde, usted puede estar seguro de que ella me va a decir algo cuando yo llegue a casa. Shirley vería mi comportamiento como un insulto y habría tenido razón. Ella me diría, «Has actuado egoístamente y no puedo pasarlo por alto». Con esas pocas palabras me habría dicho lo que pensaba con amor. Me habría pedido cuenta de mis acciones y después podríamos seguir adelante juntos. En un matrimonio saludable vale la pena defender algunas cosas y el respeto mutuo está en la parte principal de la lista. No estoy hablando de sermonear, insultar o públicamente avergonzar a su cónyuge, sino de un sistema factible de

0: 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Son las 4:28, continuamos con más información. Y es para platicarle otra información que también dio a conocer la Fiscalía el día de hoy. Y es una vinculación a proceso, una detención importante que llevaron y que todavía estaba inconcluso. ¿Se acuerda usted que le platicamos de un hombre que había recibido lesiones importantes, que lo habían baleado ahí en el Che Guevara? Bueno, pues hoy la Fiscalía nos dice que capturaron a uno de los que atacó a balazos por equivocación, y ahorita le voy a decir por qué equivocación, a un joven justamente en este fraccionamiento. Este se llama José de Jesús y está detenido por la participación en los delitos de lesiones dolosas calificadas con ventaja por hechos que ocurrieron justamente aquí en Aguascalientes. Pasaron el 12 de junio de este mismo año en un camino principal, ahí en un lugar conocido como el Che Guevara, en donde la víctima fue agredida con un arma de fuego. Ya de acuerdo con esa investigación, este sujeto accionó un arma de fuego en contra de la víctima, le provocó lesiones importantes, porque creo que fueron 3 balazos los que le dio y en el abdomen, y le ocasionaron evidentemente afectaciones directas a su estado de salud, todavía está internado. Tras los hechos, pues los elementos de seguridad llevaron a cabo la detención de este sujeto, quien fue puesto a disposición de las autoridades ministeriales para que se integrara toda la carpeta de investigación, para que las autoridades pudieran trabajar en eso. Y ya el día de hoy, la juez de control determinó vincular a proceso a José de Jesús por los delitos de lesiones dolosas calificadas con ventaja. Se le impuso la medida cautelar de prisión preventiva oficiosa con el objetivo de pues garantizar la continuidad del proceso penal, de que estamos hablando de personas altamente peligrosas. Todavía faltan varios por detener, ¿eh? No crea que ya con eso ya se acabó la historia. No, todavía faltan más de detener. De hecho, cuando nosotros dimos a conocer esta información, porque teníamos imágenes incluso del lugar de los hechos, la persona que fue agredida dice que él iba caminando por una terracería, ya iba de regreso a su domicilio, ahí en el Che Guevara, y que cuando pasó por un atajo, es una zona prácticamente en despoblado, dice que de pronto en ese camino de terracería aparece una camioneta. En la camioneta venían 2 sujetos a bordo de ella y que se bajaron los 2, pero sin tener ninguna discusión, sin decir absolutamente nada, sin reclamarle absolutamente nada, comenzaron a dispararle. Le dieron 3 balazos y este cayó al piso herido. Los tipos se suben a la camioneta, se dan a la fuga y lo que dice la víctima es que yo creo que me confundieron. Dice, es más, primero creía que ellos se fueron porque pensaron que yo ya estaba muerto. Se levanta, como puede, sigue caminando hasta llegar a su domicilio porque estaba muy cerca. Y ahí en su casa pues pide ayuda a su mamá, los mismos familiares empiezan a llamar a los servicios de emergencia, llega la policía, se hace la movilización policiaca y a este hombre se lo llevan al hospital. Pero la misma familia dio datos importantes sobre el tema, ¿eh? O sea, incluso la mamá le dio a conocer a las autoridades, ¿saben qué? Él no tiene ningún problema con nadie, ni siquiera con vecinos tiene problemas él. Es una persona muy tranquila, una persona que no se mete en líos, dice, pero él. Tengo otro hijo que se parece mucho a él y él sí, para que vea que es la oveja negra de la familia. Él sí tiene cuentas pendientes y lo sabemos. De hecho, mi otro hijo se dedica a la distribución de drogas. La misma mamá le dio a conocer esa información a las autoridades. Hasta ella misma dice, yo creo que lo confundieron, porque mi hijo, por lo menos este que le pasó, dice, él no tiene problemas, su hermano sí. Su hermano anda en malos pasos. Por eso las autoridades, bueno, pues están tratando de buscar a la otra persona que también participó en este ataque, pero por lo menos uno de ellos ya está vinculado a proceso. Son las 4 de la tarde con 32 minutos. Hacemos una muy breve pausa y ya volvemos con más información.
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2: ¿Qué son las estrellas? Son auténticas orquestadoras de fenómenos celestiales. Las estrellas componen una sinfonía cósmica que va desde las enanas blancas hasta las gigantes supermasivas. Una de ellas es Uiscuti, cuyo diámetro supera el Sol en más de 1.700 veces en tamaño. Estas esferas ardientes despliegan un espectáculo visual único en el cielo, con temperaturas que se reflejan en colores que van desde el azul incandescente hasta el rojo resplandeciente. Las estrellas no solo son cuerpos celestiales, sino que forman sistemas binarios y trinarios, creando así constelaciones de luz que pintan el firmamento. Su luz estelar viaja a través del espacio y nos revela secretos cósmicos. Estas titanes cósmicas, al explotar en supernovas, forjan elementos esenciales para la vida en el universo. A lo largo de la historia, las estrellas han cautivado la imaginación humana, inspirando mitologías y sirviendo como guías celestiales en nuestra exploración del vasto universo.
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3: La fisura anal es una pequeña grieta en el ano. Son comunes en los bebés, pero pueden ocurrir a cualquier edad. En los adultos, las fisuras pueden ser causadas por estreñimiento o por colitis ulcerativa. También son comunes después del parto. Los síntomas son dolor, sangrado ligero al obrar y se pueden confundir con hemorroides. Pero en la fisura se observa una grieta al estirar la piel. La mayoría de las fisuras sanan espontáneamente y no requieren tratamiento. Sin embargo, se debe limpiar más suave y evitar el estreñimiento. Algunas fisuras pueden requerir la aplicación de cremas anestésicas, inyecciones de Botox o cirugía menor. Ante cualquier síntoma, visite a su médico. Soy su amigo el doctor Carlos Huerta y ya sabe que a buenos cuidados, buena salud.
1: 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En Radio BI son las 2 con 36 minutos. 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
0: Cuatro de la tarde con 36 minutos. La temperatura en este momento es de 29 grados. Gracias para la gente que se está comunicando con nosotros a través del 910-3508 y 910-3509. Dice, buenas tardes. No sé si les llegan mis mensajes, pero tengo un problema que siempre espero mucho tiempo el camión de la ruta 18. Ahorita desde las 3 no pasa. Pasamos el reporte. Dice, buenos días. El día de hoy estará... nos contacta Mía y nos dicen que ya están a la orden para cualquier duda, comentar, que ya pueden empezar a enviar sus mensajes, ya están al pendiente. Dice, maldita sea la ruta 11, tengo desde las 2:40 atrás del Templo de Jesús María y todavía es hora de que no ha pasado. Puras cosas con el transporte público, dice esta persona. Saludos, Lorena, soy la persona que te saludó hoy en la mañana en Paseo de la Cruz, ibas comiendo. Yo siempre estoy comiendo, diga. Que me ve en la calle y me asustó, oiga, porque me pitó y me asustó. Dice, hola Lorena, buenas tardes. En el carro color ladrillo del choque, era un Sentra, no un Versa, dice esta persona. Fíjese que así no lo pasaron las autoridades, ya con información oficial, ¿eh? Yo también ayer dije que los dos eran Versa. Digo, yo ayer dije que eran Sentra los dos. Y ahorita... Bueno, son autos muy, muy similares. Accidente por alcance entre dos sedanes... uno color blanco en la 45 Sur en dirección de sur a norte sobre el carril de la izquierda justo antes de llegar al puente que está a la altura de Yatco. Hay una mujer herida, ahorita lo cuestionamos. Dice, hola Lorena, buenas tardes. Se ha dicho mucho y en todos los demás que el señor falleció del accidente en la carretera Calvillo era el que llevaba el carro naranja, pero se están equivocando. No sé si la policía esté dando el dato, sí. Esa información, no sé si recordará que ayer en la transmisión en vivo, mi compañero Víctor Romo decía, no sé ni siquiera cuántas personas lesionadas hay, pero yo veo dos. Uno que tienen en la ambulancia, otro que tienen en la camilla esperando a que llegue el helicóptero. Pero a él no le tocó el rescate que hicieron. Dice, el señor fallecido iba en el carro blanco. El señor era de Milpillas, ahí pueden darles toda la información, dice esta persona. Dice, hola Lorena, saludos también para el Ray y para Alfredo. Dice, una pregunta, la persona que falleció, ¿qué nombre tenía? Híjole, mira, ahorita lo dimos a conocer. Deme oportunidad nada más de checarlo rápidamente. Se llamaba Pilar Valenzuela Luna. Y tenía 72 años de edad. Dice, buenas tardes, ¿sabrán por qué estaba volando el helicóptero por el Cerrito de la Cruz? Recuerde usted que a partir de los jueves el operativo incluye también el helicóptero en los operativos que están realizando tanto elementos de la Policía Municipal como la Policía Estatal. Ya son parte del recorrido de vigilancia. Dice, oigan, hay un fuerte accidente en la 45 Sur enfrente de Yatco. Ya nos llegan las primeras imágenes. Ahorita las publicamos a través de el Facebook y también las pasamos ahorita aquí en televisión. Dice Lorena, dice, en Jerónimo de la Cueva anda un taxista con tres mujeres pitando, propagando del PAN. Jerónimo de la Cueva con la línea verde en Villa de Nuestra Señora de la Asunción, solo que no alcancé a ver qué número porque se me quedaron viendo muy feo los tres. Si van ahorita, ahí se los van a encontrar, dice esta persona. Buenas tardes. ¿No saben qué pasó en Paseos de la Providencia en San Francisco de los Romo? Porque estaba la guardia, había elementos en la calle. ¿No saben qué pasó? Ahorita lo cuestionamos. Nada más, no sea malo, díganos a qué hora sucedió esto. Dice, oye Lorena, ¿qué fue lo que sucedió en la San Pablo? Fíjese que en la San Pablo hubo movilización policíaca hoy en la mañana, fue como las 11:30 más o menos, porque los elementos de la Policía Ministerial fueron a cumplimentar una orden de aprehensión y creo que sí llevaban apoyo y todo. Pero cuando iban a detener a esta persona, que no sé por qué delito lo iban a detener, pero cuando lo iban a agarrar, salieron todos los familiares. Y todos los familiares trataron de evitar que se hiciera la detención. Bueno, salieron hasta con perros, ¿eh? Porque incluso hubo un perro que mordió a un elemento de la Policía Ministerial para... Se lo estaban cuchileando al perro, a los policías, para que soltaran al detenido, pero al parecer sí se realizó la detención. Buenas tardes, Lorena, por favor, ayúdenme para reportar que no tenemos agua desde el lunes en la Colonia Cumbres 2, en especial en Candelario Ramos Reyes, en el número 334. Pasamos el reporte, ya nos están escuchando, Mía ya nos está escuchando. Dice, buenas tardes, Lorena. Dice, ¿qué pasaría en Pozo Bravo? Como a las 9:30 o 10 de la noche. Imagino que el día de ayer. Saludos, dice esta persona. Sí, espérenme que ya se me olvidó. Sí hubo una movilización allá de unas personas que estaban... O sea, no hay nada grave, es decir, no un hecho violento como tal, pero sí hubo movilización. Ahorita le digo, ahorita checo los boletines. Dice, buenas tardes, gracias por su apoyo para reportar al conductor de la unidad 1097 de la ruta 50. Dice, ya que siempre va súper lento subiendo gente que literalmente ya ni cabe a la unidad y todo por agarrar efectivo. De verdad es estresante que vayan a vuelta de rueda. Mire, unos se quejan porque van rápido y otros se quejan porque van a vuelta de rueda. Deberían de meterle demanda por intento de homicidio. Esa es la pena más fuerte. Nada que por robo. Fíjese que lesiones a veces suele ser más grave que tentativa. Que la tentativa como tal, o sea, se valoran todos los detalles. Dice, saludos, Lorena. Dice otro más, Juan Luis, Lorena, porfa, el número de bomberos, porque le prendieron fuego al contenedor, hay carros cerca. Esto es, a ver si sabemos que bomberos nos está escuchando, vamos a pedir ahorita rápidamente una unidad, porque nos dicen que hay muchos carros cerca del contenedor de basura y esto está sucediendo en Sierra Morena, en Bosques Norte. Hay muchos carros cerca de Montes Everest, antes de llegar a San Julián. Se lo pasamos de inmediato ahorita a las autoridades para que lleguen de inmediato. Saludos, Lorena, ¿cómo andan? Dice, ya es. Saludos, Lorena, saludos para el Rodolfo, el Reno, que ya está mejor, se está recuperando. Lorena, ¿qué pasó hoy a las 8 de la mañana, tercer anillo, casi Independencia? Había un auto chocado en un puesto, sí fue un vehículo Mazda, de estos convertibles, de los pequeñitos chaparritos, se estrelló en contra de un puesto de tamales, un puesto de comida de tamales, que está ubicado justo en ese punto en el que usted me está diciendo. Es tercer anillo, casi Independencia, casi viniendo de la 45 Norte o de la salida Zacatecas para acá, para Independencia, y se estrelló una persona que incluso se tuvieron que llevar lesionada al hospital, una persona que estaba atendiendo justo ahí en el puesto de tamales. Dice, no hay agua acá en Pilar Blanco, no se puede hacer nada, y aún nací muy puntuales para cobrar el recibo. Dice, hola Lorena, espero que lean mi mensaje, híjole, pero está bastante largo, nos deja incluso hasta imágenes. Me gustaría reportar unas unidades que con frecuencia se estacionan sobre Avenida Paulino N. Martí, entre la calle Pozo Alto y Pozo del Sol, en Pozo Bravo Norte. Además de ocupar constantemente este espacio, los operadores suelen dejar mucha basura en el lugar. Realizan cambios de aceite de las unidades, lo que provoca manchas, daños. Asimismo, utilizan la zona como un depósito de desechos, afectando la imagen, la limpieza del área. Cabe mencionar que las llantas que se observan en ese sitio no pertenecen a la Rieta. Son piezas que le cambian a las unidades y que posteriormente las dejan ahí abandonadas en el lugar. Agradecemos mucho, oiga, justo cuando estén ahí, porque sabemos o tenemos las imágenes, pero justo cuando estén ahí, marque a tránsito, porque ahorita si van y revisan y no están, pues no van a poder llevarse o quitarlos. Pero justo cuando estén ahí hay que reportarlo a tránsito de inmediato. Dice, ¿cómo se quejan del transporte? Dice, ¿por qué no hacen nada? Dice esta persona. Lorena, en vez de andar gastando en el Foro de las Estrellas, que le den prioridad a los camiones urbanos. Eso sí, se usan todo el año. Dice, hola Lorena, nos mandan unas fotografías para reportar que en las calles en donde están llenas de agujeros, cráteres, pasan los coches, se ponchan las llantas, se friega la suspensión. No se puede, de verdad, de obras pródicas de gobierno. Gracias, dice, ojalá que nos puedan ayudar. Dice, hay dos domicilios en donde roban el agua y nos deja aquí los domicilios en donde está sucediendo esto. Nosotros se lo pasamos directamente a la autoridad. Oiga, aprovechar este espacio, recuerde que Radio Grupo, Radio BI, está organizando una quiniela con causa. Y en esta quiniela, pues estamos tratando de apoyar, pero solamente una de estas personas literalmente es el ganador. Entonces nosotros pues tratamos de ayudar en lo que podamos. Hoy nuestro ahijado, el ahijado de Patrulla 790, está requiriendo un medicamento. El medicamento se llama Iloprost Solución. Pero para conseguir este medicamento, porque no hay en ninguna clínica, ya sabe qué raro, lo han estado buscando, lo han estado tratando de requerir y no se puede. Pero es una caja en donde vienen 30 unidades, como 30 ampolletitas. La señora solamente, bueno, nuestro ahijado solamente ocupa 2 ampolletas. Dice, es que no se puede vender por ampolletas, solamente se vende la caja y la caja cuesta 15,000 pesos. Dice, no tenemos para comprar ese medicamento, pero queremos saber que si alguien que también solamente utilizaba 2 o utilizaba 3 o utilizaba 4 y le sobraron, no lo venda, no lo done. Ojalá que pudiera alguien ayudarla y proponer. Iloprost Solución. Así se llama ese medicamento. Así venden esa caja. O también la puede buscar como Ventavis 10 miligramos. Pero cuesta, como le digo, 16,000 pesos. Entonces, pues si alguien tiene esta solución, yo creo que los enfermos y los que han utilizado este medicamento saben de qué medicamento le estoy hablando. Ojalá que lo pudiera, es más, si quiere hasta vender, pero solamente necesitamos 2 ampolletas para hacer el procedimiento del cateterismo, del catéter que le tienen que poner por acá por el cuello al señor para empezar a realizarle sus diálisis. Ojalá que lo puedan ayudar. Pueden contactarse al teléfono celular 449-476-5331. Repito, 449-476-5331. 53 31. Son las 4:47, hacemos una muy breve pausa, la última de esta tarde, y ya volvemos con más información.
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5: Continuamos con más de la información, y justo son los diputados los que están buscando incrementar las penas por la muerte de Andrés a manos de un borracho, o al menos los casos similares. Solo uno de cada 9 feminicidios son los que han alcanzado sentencia hasta este momento, y en Aguascalientes, bueno, estas son las cifras. Escuchen.
1: 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En Radio BI son las 2:49. 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
3: La enfermedad periodontal es la enfermedad de las encías y es posible que usted la padezca. 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
6: El corazón. El corazón humano es un órgano muscular ubicado en el centro del pecho, ligeramente inclinado hacia la izquierda. Su función principal es bombear la sangre a través del sistema circulatorio, suministrando oxígeno y nutrientes a todas las células del cuerpo. El corazón es esencial para la vida, y su funcionamiento adecuado es crucial para mantener la salud del organismo, ya que problemas cardíacos pueden tener consecuencias graves y en algunos casos requerir atención médica especializada. El corazón es el centro de la vida misma, ya que a lo largo de una vida promedio, el corazón humano late aproximadamente 2.5 mil millones de veces. Este número puede variar según la frecuencia cardíaca de cada persona. Otro dato del corazón humano es que puede bombear alrededor de 70 mililitros de sangre en cada latido. Esto se traduce en unos 5 litros por minuto en un adulto promedio en reposo. El corazón es el centro simbólico de las emociones en muchas culturas, ya que se relacionan los sentimientos con sus latidos. Así que a la próxima vez que te emociones o te enamores, recuerda que tu corazón es parte importantísima de este acontecimiento.
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0: Las 4:51 PM, la temperatura en este momento es de 29 grados. Gracias para la gente que se está comunicando con nosotros a través del 910-3508 y 910-3509. Continuamos con más información. No sé si usted fue de los afectados ahí en la López Portillo, pero le voy a decir la razón por la cual usted no tiene luz en este momento. Un conductor que se le pasaron las copas con el festejo del triunfo de México provocó un apagón en gran parte del fraccionamiento López Portillo. Después de que impactara su vehículo contra un poste de concreto de la Comisión Federal de Electricidad, pero eso, un reverendo San Quintín tiró los cables, uno de los principales cables que pues suministraba de luz a muchos domicilios. Ya de acuerdo con los primeros reportes, porque estuvimos ahí en el lugar de los hechos, mi compañero Víctor transmitió desde el lugar de los hechos, el incidente ocurrió cuando un hombre de entre 25 a 30 años de edad conducía su automóvil, este que ve en pantalla, un Honda Civic con placas de circulación de Zacatecas, y lo hacía en dirección de Poniente a Oriente, sobre la calle Ricardo García Mendoza. Y justo cuando llega ya al cruce de la calle Soberana Convención Militar, el conductor no respetó el señalamiento de alto. No, este iba pero volado, continuó su marcha de frente, pero sin ninguna precaución y ¡pum! Se impactó contra primero una estructura y luego contra el poste. Después del fuerte choque, los cables eléctricos hicieron cortocircuito, lo que dejó sin luz, dejó sin energía eléctrica a una amplia zona del fraccionamiento. Ojalá que los de la López Portillo nos puedan avisar si ya se la restablecieron. Pero fue culpa de este borracho. Rápido llegaron los elementos de la policía municipal, porque este, mire, ni para escapar, porque andaba bien borracho. Llegaron y brindaron los primeros auxilios a este hombre, al conductor. Lo aseguraron también que estaba bastante ebrio. Le practicaron la prueba de alcoholímetro ya cuando se dieron cuenta que pues estaba bien, que no tenía ninguna lesión importante, y arrojó resultado positivo muy por arriba del promedio. Fue puesto a disposición de las autoridades correspondientes y ahorita, ya que despertó, ya que ya le llegó la cruda, que le avisen que su vehículo quedó completamente destrozado y que además dejó sin luz a muchísima gente. Tanto agente de la policía vial, se encargaron del aseguramiento del vehículo, se lo llevaron a la pensión para su resguardo, mientras se deslinda responsabilidades, pero usted sabe que el responsable fue él. Autoridades no reportaron personas lesionadas, que esto yo creo que es lo más importante. No se estrelló contra otro auto también y no fueron más afectaciones, pero sí la afectación del servicio eléctrico, que fueron pues bastante significativos. Las autoridades, como le digo, estuvieron trabajando ahí durante la madrugada, pero bueno, pues finalmente él sí fue detenido. Son las 4:54 PM, dice hoy Lorena. Está lloviendo ahorita. Fíjese que aquí en la zona centro no, ¿verdad, compañero? No había pronósticos, o sea, había como pronósticos de lluvia así por ratitos, pero no como las últimas lluvias que estuvimos registrando en los últimos días, ¿eh? Según esto, el día de hoy y mañana iba a estar como tranquilo. Dice, vamos con todo, será el mejor presidente. Dice esta persona, ay, no sé quién, oigan. Dice Lorena, buenas tardes. Mira, este es el número de teléfono de una fundación que ayuda a las personas con medicamentos y con cosas que necesitan los adultos mayores. A ver, déjenme, me lo paso para ahorita ponerme en contacto con ellos y también preguntarle a ver si nos pueden conseguir este medicamento. De verdad es que es bastante urgente. Dice, saludos. Dice Lorena, saludos, léanlo por favor. Dice Lorena, todos los que se quejan del transporte, una recomendación, andan ocupados los conductores o conductoras para que no se quejen y todos contentos. Así tal cual dice el mensaje, pero no le entendí. Dice, gracias Lore, decoración de Dios bendiga. Insiste en lo del Sierra Morena, sí, ya le pasamos el mensaje directamente a bomberos, oiga, ahorita nos avisa a ver si ya llegaron. Dice, buenas tardes Lorena, mira, vinieron a arreglar la fuga aquí en Los Pocitos y dejaron el escombro. Tenemos un mes y medio en la calle Benito Juárez 115 y ya los escombros están regados por aquí, por la carretera. Ojalá que nos escuchen, claro que sí, también pasamos el reporte. Las 4:57 PM, se quedan usted en Reporte Ciudadano con mi compañero Alberto, y nosotros mañana en punto de las 6:00 AM le tendremos todo el acontecer policíaco, lo que se registre a partir de este momento. Muy buenas tardes.
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3: La artritis es la inflamación de una o varias articulaciones en nuestro cuerpo. Una articulación es el lugar donde se unen dos huesos, como el codo o la rodilla. Si usted siente dolor o rigidez en su cuerpo o tiene problemas para moverse, es posible que padezca de algún tipo de artritis. También puede afectar la lubricación de los ojos, la circulación de piernas o brazos y la piel. Existen diferentes tipos de artritis, como la reumatoide, la osteoartritis y la artritis gotosa, pero solo su médico podrá indicarle un tratamiento específico, con medicamentos antiinflamatorios, algunos ejercicios y analgésicos para controlar el dolor. Mejor visite a su reumatólogo. 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
7: Buenas noches. Estas son las noticias más importantes de hoy. Recibe Claudia Sheinbaum a Rey de España. Registra narcobloqueos en Sinaloa tras captura de criminal. Anuncia Brasil envío de hospital de campaña a Venezuela. Suspenda Arabia Saudí viajes a África por temor de ébola. La presidenta Claudia Sheinbaum recibió este jueves en Palacio Nacional al rey Felipe VI de España en el encuentro de más alto nivel entre ambos países desde el distanciamiento diplomático que marcó la relación bilateral durante el sexenio de Andrés Manuel López Obrador. La reunión se realizó en Palacio Nacional previo a la asistencia del monarca al partido entre las selecciones de España y Uruguay en Guadalajara como parte de las actividades del Mundial de Fútbol 2026. Fuerzas federales y estatales capturaron este jueves en Escuinapa, Sinaloa, a Misael Guerrero El Güero Pin, presunto operador de los Chapitos en el sur del estado, en una acción policial que desató narcobloqueos y quema de vehículos en los principales accesos a ese municipio. Con el presunto narcotraficante también fue detenido Hilario N., exdirector de Seguridad Pública y Tránsito de dicha localidad, según informó el Registro Nacional de Detenciones.
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7: El presidente de Brasil, Luis Inácio Lula da Silva, conversó esta tarde por teléfono con la presidenta encargada de Venezuela, Delcy Rodríguez, y anunció el envío de un hospital de campaña a ese país para atender las víctimas de los terremotos que dejan al menos 188 muertos. Los potentes sismos de magnitud 7.2 y 7.5 derrumbaron decenas de edificios, causaron cortes eléctricos y pánico en Venezuela. La ayuda de Brasil al vecino país también incluye 36 bomberos y varios técnicos en rescate y comunicación. Arabia Saudí suspendió hoy los viajes de sus ciudadanos a la República Democrática del Congo, Uganda y Sudán del Sur e interrumpió la emisión de todo tipo de visas y la entrada de turistas procedentes de los tres países como una medida de precaución contra el ébola. Ello según el informe oficial de la agencia de prensa saudí. La suspensión también aplica a aquellos viajeros que lleguen a través de terceros países y que hayan permanecido en cualquiera de las tres naciones en los últimos 21 días previos al ingreso del reino, detalló la agencia. Hasta aquí la información. Gracias. Más noticias en breve. Jessica de Loera, BI Noticias.
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8: Continúa la actividad de jueves de la fase de grupos de la Copa Mundial de la FIFA 2026. En los primeros resultados del día, Costa de Marfil derrotó 2-0 a Curazao, mientras que Ecuador derrotó 2-1 a Alemania. Países Bajos golearon 3-1 a Túnez, mientras que Japón y Suecia empataron 1-1. En esos momentos arrancan los dos últimos compromisos de la cartelera de manera simultánea. Turquía enfrenta a Estados Unidos, mientras que Paraguay enfrenta a Australia. Emiliano Jiménez, BI Noticias.
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9: Bien, continuamos con más de esta mesa de opinión y de análisis, el tema que estamos abordando, las ciudades del futuro, cómo crecer sin desperdiciar el suelo. Hoy estamos platicando en esta mesa con Gabriel Cuadri de la Torre, vía Zoom desde Ciudad de México. Él es político, investigador mexicano, exfuncionario público, excandidato también presidencial en su momento por el partido Nueva Alianza. Y hoy, hablando de otros temas, me parecía importante, ingeniero, hablar desde esta parte de la política, porque justo también es eso lo que falta cuando hablamos de las ciudades, cuando hablamos del desarrollo. ¿Realmente tenemos planes de desarrollo acordes a los retos que se vienen, a los retos que ya tenemos encima, a las omisiones que se han dado también, porque no hay que decirlo, durante muchas décadas, durante muchos gobiernos? Es decir, ¿cómo está la política en estos momentos viendo a futuro más allá del campo electoral?
10: Mira, Rocío, yo creo que desgraciadamente en México no hay política urbana, no hay política de ciudades, desafortunadamente. Y hay que decir que la urbanización y las ciudades pues son el motor del desarrollo, del bienestar, de la cohesión social, de la productividad, de una buena calidad de vida, de la educación, del empleo, de la convivencia cívica, de tantas cosas. Y bueno, en México, pues más de las 3/4 partes de la población es urbana, esto es, vive en ciudades. Conforme un país se desarrolla, ya, Rocío, se va reduciendo la población rural gradualmente y va aumentando la población urbana. Es una precondición, o sea, hay una correlación absoluta entre urbanización y desarrollo, ingreso per cápita, progreso, bienestar, el desarrollo humano, etcétera, etcétera. Entonces, eso hay que decirlo. El país se urbanizó rápidamente, hay que decirlo, de los años 40 del siglo pasado a los años 90, todavía en las primeras 2 décadas del siglo XXI continuó el proceso, pero a un paso menor. Y desgraciadamente hay una urbanización acelerada, o ha habido, pero en ausencia de una política coherente a nivel federal. En el gobierno del presidente Peña se creó la SEDATU, que originalmente pues tenía ese mandato, era la Secretaría de Desarrollo Urbano, perdón, de Desarrollo Agrario Territorial y Urbano. Supuestamente iba a coordinar las políticas urbanas en el país, y eso no pasó, por muchas razones. Ahora, hay que decir algo que es muy importante en términos constitucionales, Rocío. De acuerdo a la Constitución, al artículo 115 constitucional, todas las facultades de desarrollo urbano, de regulación de usos del suelo, recaen en los municipios, no en la federación. De hecho, la federación no tiene facultades reales, expresas o explícitas en materia de desarrollo urbano. Sí puede influir mucho en el desarrollo urbano a partir pues de incentivos, de presupuestos, de aportaciones federales y de la política de vivienda que pues la tiene en este caso la CONAVI, o la tenía la Comisión Nacional de Vivienda y el Infonavit. Y hay, digamos, también otros instrumentos como los fondos metropolitanos y muchas otras cosas, y simplemente pues la persuasión y la promoción, digamos, frente a los municipios, entre los gobiernos municipales y a los gobiernos estatales. Ahora, un problema muy, muy grave, Rocío, es que las ciudades mexicanas crecen de manera pues muy desordenada, muy horizontal, crecen espacialmente, territorialmente, mucho más rápido que en términos poblacionales o demográficas, o demográficos, para decirte algo. Del 85 a la fecha, la población de las ciudades mexicanas se ha duplicado. pero la superficie ocupada por las ciudades se ha multiplicado por 6, Rocío, es increíble. O sea que cada vez tenemos ciudades menos densas, más dispersas, en las cuales es más difícil ofrecer infraestructura y equipamiento de calidad y servicios públicos de calidad, donde se va, digamos, rompiendo el tejido social, lo que se crean muchísimos problemas de movilidad y de transporte, porque en bajas densidades el transporte público no es viable, o el transporte o el micro o la micromovilidad tampoco es viable, ni tampoco los desplazamientos a pie, ni la vida peatonal, ni la vida cívica en los espacios públicos. Y también una ciudad dispersa, una ciudad horizontal que crece, digamos, a un solo nivel, como desgraciadamente es el caso de Aguascalientes, Rocío, y de muchas otras ciudades, prácticamente todas las ciudades de México, pues lo que ocurre es que la huella ecológica de la ciudad también crece exponencialmente. Esto es, la ocupación territorial y el impacto sobre el territorio, sobre los ecosistemas, es mayor, y también el consumo de energía. ¿Por qué? Porque una ciudad dispersa y extensa, suburbanizada, para poder llevar a cabo una serie de actividades es necesario hacer grandes desplazamientos, y esto implica consumo de combustibles, implica contaminación, implica emisiones de gases de efecto invernadero. Entonces, las ciudades extensas de baja densidad son ciudades con una huella ecológica mucho mayor, y son ciudades ineficientes, en donde además, insisto, está destruido, está o no existe prácticamente el tejido social. Y este problema viene acompañado de otra situación grave, Rocío, que es el abandono de los centros históricos, su desmantelamiento, su degradación, el despoblamiento, la expulsión de la vivienda, la expulsión de las oficinas públicas, de las universidades, de los comercios, de tantas otras cosas. Como ha pasado, pues yo diría, en casi todas las ciudades de México, y ha pasado en Aguascalientes, ha pasado de manera estrepitosa en la Ciudad de México, desde que se fue la UNAM, la Universidad Nacional Autónoma de México, el centro histórico entró en decadencia. Se fueron las oficinas públicas, se fueron los bancos, se fueron los negocios, y el centro histórico se convirtió ahora, pues es en un espacio de nadie.
9: Y justo, bueno, justo eso es lo que queremos también abordar, que en qué hemos convertido todo esto. Permítanme hacer una breve pausa y regresamos con más.
10: Claro.
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11: ¿Alguna vez te has preguntado por qué soñamos? Soñar es una experiencia misteriosa que ha fascinado a la humanidad durante siglos, ya que se cree que los sueños tienen múltiples funciones, tanto psicológicas como biológicas. Cuando los sueños son más vívidos, el cerebro procesa emociones, recuerdos y experiencias del día, lo que podría ayudar a consolidar la memoria y a lidiar con el estrés. Los sueños también se han relacionado con la creatividad, ya que algunas ideas o soluciones a problemas han surgido en sueños. También, algunas teorías sugieren que soñar podría ser una forma de ensayo o simulación de situaciones, ayudando al cerebro a prepararse para enfrentar desafíos en la vida real. Aunque la ciencia ha avanzado, aún hay mucho por descubrir sobre el por qué soñamos exactamente, pero se cree que el fenómeno es crucial para nuestra salud mental y emocional.
1: 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En Radio BI son las 3 con 12 minutos. 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
3: ¿Sabía que cada persona tiene en promedio 5 millones de cabellos? El cabello crece en todas las superficies del cuerpo, menos en los labios, palmas, manos y plantas de los pies. Un cabello necesita aproximadamente 4 meses para crecer 2,5 centímetros, y después de 6 años se cae y nace uno nuevo. El cabello nos ayuda a mantener la temperatura corporal, protege nuestra nariz, orejas y ojos de partículas en el aire. Los problemas más comunes con el pelo y cuero cabelludo son la pérdida del cabello, infecciones y descamación. Aunque también pueden manifestarse alteraciones del cabello con problemas nerviosos. Visita a su dermatóloga o dermatólogo. Soy su amigo el doctor Carlos Huerta y ya sabe que a buenos cuidados, buena salud.
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9: Continuamos con más de esta mesa de opinión y de análisis, el tema que estamos abordando, las ciudades del futuro, cómo crecer sin desperdiciar el suelo y qué tanto realmente tenemos esta política de desarrollo de las ciudades, y no estamos hablando de las grandes ciudades. Hoy estamos platicando con Gabriel Cuadri, usted lo recordará como candidato presidencial en su momento por el Partido Nueva Alianza, es político, investigador, el día de hoy está con nosotros vía Zoom desde Ciudad de México, y Gabriel, mencionabas hace unos momentos el tema de cómo los centros históricos en algunas entidades realmente se han quedado pues vacíos, lo que antes era el motor de una economía, del turismo, y no solamente del turismo, sino también del comercio, el sector servicios, los trámites gubernamentales, las oficinas, el movimiento que había, las escuelas, cómo estaba densificado, las familias, porque también era un lugar familiar. Decías en el caso de Aguascalientes, sí, es verdad, hace mucho tiempo comenzaron ya, se suponía que era una política para revivir la zona centro, y lo que se hizo fue una zona de bares que terminó dejando a las personas con este ruido a un lado de su casa, tuvieron que retirarse, eran adultos mayores, las escuelas, algunas de ellas, jardines de niños tuvieron que cerrar, los turnos vespertinos, te comentaba fuera del aire también, que tuvieron que cerrar, o sea, ya no es lo que era antes el centro, y decías, esto está pasando en muchos espacios, y eso fue por una política que iba encaminada a esto, o por una política que se equivocó.
10: Mira, por tres cosas creo yo, Rocío. Una que ya comentamos porque sí. No hay política urbana a nivel federal, nunca ha habido, creo, de hecho. Dos, porque las regulaciones urbanas prácticamente en todo el país promueven el abandono de las zonas centrales, no solo del centro histórico, sino de las colonias centrales, promueven bajas densidades, impiden la densificación y la verticalización de las ciudades. Y tres, pues que no hay una política de regulación urbana, por un lado, y de vivienda, por otro, que impida lo que pasa en Aguascalientes. No recuerdo cómo se llama esta calle que sale del centro hacia el Jardín de San Marcos.
9: Es la de Carranza.
10: Que está convertida en un antro, ¿no? En un antro al aire libre, sí. Una cosa de lo más decadente, envilecida, una ciudad que podría ser tan dinámica, tan viva, tan agradable, con una enorme calidad de vida, como pasa en Europa. En Europa las ciudades se desarrollan y nunca abandonan los centros históricos, ¿no? Pero en México hemos seguido un urbanismo, una lógica más a la norteamericana, en donde las ciudades se expanden horizontalmente, privilegiando el uso del vehículo automotor privado, y se abandonan las zonas centrales. Pero aquí lo que me llama la atención es que en Aguascalientes, y te lo repito, en casi todas las ciudades de México, no hay una política ni federal, ni municipal, ni estatal, y mucho menos concurrente de los tres niveles de gobierno, para densificar la ciudad, que esa es la palabra clave, Rocío. Okay. Densificar las ciudades para utilizar el espacio de una manera más eficiente, reducir la huella ecológica, generar mejores condiciones de vida, hacer más accesible la vivienda, sobre todo para los jóvenes, que hoy en día los jóvenes enfrentan un problema gravísimo porque son carísimas las rentas, tienen que ir a vivir lejísimos de sus trabajos, de sus universidades, de sus centros de recreación, y pues la ciudad, esto va, digamos, retroalimentando el fenómeno de dispersión. Ahora, ¿por qué en Aguascalientes y en otras ciudades, por qué los gobiernos no promueven cambios a los programas de desarrollo urbano municipal para densificar los centros históricos y colonias centrales, recuperar los terrenos baldíos, digamos, rehabilitar los predios semiabandonados o subutilizados, hacer que regrese la vivienda, repoblar todas estas zonas centrales. Y existen instrumentos de política capaces de hacer todo eso. Por ejemplo, la vivienda, identificar los predios, comprarlos o incluso expropiarlos, porque hay muchos predios que están en litigio en las zonas centrales, uh-huh. que tienen problemas de propiedad, que son bienes prácticamente de manos muertas, que están ruinosos y que podrían servir como viviendas para jóvenes, digamos, readaptándolas adecuadamente con un buen proyecto arquitectónico y desde luego respetando también los valores patrimoniales históricos de cada uno de los inmuebles, pero esto implica también que el INAH y el INBA pues digamos que hagan corresponder sus normas de conservación con las necesidades de reutilización de los predios y de los espacios públicos. Y luego las regulaciones urbanas. ¿Cómo es posible que el gobierno permita que una calle emblemática de Aguascalientes, Venustiano Carranza, se convierta pues en un antro lineal, ¿no? Sí. De escándalo, de degradación,
9: de vida.
10: De ruido, de vida pública envilecida, y como tú misma dices, pues eso retroalimenta la expulsión de la vivienda, la expulsión de la población y la decadencia. Entonces, Aguascalientes y las ciudades de México necesitan en general densificarse, pero hay otro problema que es muy grave, Rocío, que la gente no quiere. Hay una ausencia total de cultura urbana en el país, en donde la gente cree mayoritariamente que hacer edificios altos de departamentos es malo por alguna razón, por razones diversas. Dicen que se va a acabar el agua, que va a haber más tráfico, que va a haber más ruido, que va a haber más inseguridad, y es exactamente al contrario, don Rocío. Las ciudades necesitan densidad para ser eficientes. Entonces, hay que cambiar estos programas de desarrollo urbano para permitir, de acuerdo a las condiciones de cada calle, de cada avenida, la construcción de edificios de departamentos y también ciertas mezclas de uso de suelo. Poder combinar adecuadamente la vivienda en departamentos con comercios adecuados, con servicios adecuados, para que la gente pueda caminar, simplemente bajar de su departamento a la calle, caminar, comprar, ir al cine, vestir un restaurante, cosas de ese tipo, como es en Europa. Perdón que insista, como son las ciudades europeas, que tienen una vida muy intensa, una calidad de vida altísima. Y bueno, hay que densificar las grandes avenidas, por ejemplo, hacer en ciertas avenidas que tienen cierta anchura y ciertas condiciones, permitir edificios de hasta 5 claro. niveles. Por ejemplo,
9: ¿me permites hacer una breve pausa, Gabriel Cuadri? Sí, claro. Y regresamos contigo, porque esto es justo también lo que está pasando. Y tienes razón, la gente se rehúsa a este tema. Hacemos una pausa y ya volvemos.
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3: ¿Le encontraron un quiste en los ovarios? No se preocupe, el quiste es una cavidad llena de líquido que puede desaparecer espontáneamente. En algunas personas se manifiesta con dolor, en otras es solo un hallazgo al realizarse un ultrasonido pélvico. Si no tiene síntomas, su médico puede controlarlo con medicamentos, como hormonales en pastillas o en inyección. Pero si ha tenido dolor constante o ya pasó la menopausia, y el quiste no desaparece, es posible que necesite cirugía. Consúltelo con su ginecólogo o ginecóloga y atiéndase de inmediato. Soy su amigo el doctor Carlos Huerta y ya sabe que a buenos cuidados, buena salud.
1: 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Noticias. En Radio BI son las 3:22. 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
12: ¿Es posible que el astrofísico Stephen Hawking sea el hombre más inteligente del mundo? Algunos lo comparan con Albert Einstein. Pero Hawking tiene una grave enfermedad que lo ha dejado paralizado, con la excepción de las yemas de dos de sus dedos. él manipula una computadora con esos dedos y por lo tanto comunica sus cálculos y sus ideas. Hawking tiene una perspectiva muy interesante del trastorno que padece. Antes de enfermarse, dijo que estaba aburrido de la vida. La llamó una existencia sin sentido. Pero cuando supo que no debía esperar vivir más de 2 años, la vida repentinamente adquirió un nuevo significado. Realmente se sintió más feliz que antes. Hawking explicó esta paradoja de la siguiente manera. Cuando nuestras expectativas se reducen a cero, realmente apreciamos todo lo que tenemos. Esto es cierto. Todo adquiere un nuevo significado para los que esperan morir pronto. La salida del sol, un paseo por el parque o la risa de los niños. Pero las personas que creen que la vida les debe algo, a veces están tristes. Puedo sugerir que aceptemos nuestras circunstancias exactamente como son y no esperemos más de lo que la vida puede darnos. Les habla el Dr. Dobson.
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0: Continuamos con más de esta mesa de opinión y de análisis, el tema que estamos abordando, las ciudades del futuro, cómo crecer sin desperdiciar el suelo. En esta mesa nos acompaña el día de hoy Gabriel Cuadri de la Torre, está con nosotros vía Zoom desde Ciudad de México, es político, investigador mexicano, exfuncionario público y excandidato presidencial del partido Nueva Alianza. Gabriel, mencionábamos fuera del aire algo que mencionas y es muy importante. ¿Cómo hemos estado pensando también en la población que tenemos ahora sin pensar en la población que vamos a tener en un futuro? Lo decías hace unos momentos, cada vez es menor la cantidad de hijos por mujer en nuestro país y seguramente llegaremos hasta el punto en donde tendremos revertida esta pirámide poblacional, en donde esté el pico más pequeño serán los niños y el más alto serán los adultos mayores. Hemos abordado de verdad mucho tiempo esto, porque es una realidad que parece que no estamos alcanzando a ver. ¿Cuáles van a ser las necesidades ni siquiera de movilidad?
1: Exacto, y eso tiene consecuencias, digamos, rotundas o profundas sobre la ciudad, Rocío. Antiguamente, cuando yo era niño, las familias eran grandes. Entonces, la gente prefería y tenía acceso, porque había disponibilidad de tierra, a terrenos más o menos grandes, con casas grandes de 4, 5, 6 recámaras, grandes jardines, cosas de ese tipo. Y eso hoy es totalmente inviable. Ya las familias tienen un hijo, tienen dos, o no, simplemente no tienen hijos, y nadie puede vivir, ninguna pareja recién casada de jóvenes, por ejemplo, puede vivir en una casa de 5 recámaras con un jardín gigantesco. Eso es imposible. Entonces, tenemos que cambiar las edificaciones y la ciudad para acoger y satisfacer las necesidades de vivienda de las nuevas familias en México. Son familias a veces hasta unipersonales, unipersonales. Sí. Simplemente con una pareja o con un hijo nada más, cuando mucho con dos hijos, y este tipo de familias requiere de casas habitación mucho más pequeñas o de departamentos, punto, ¿no? Entonces, lo que está ocurriendo es que están abandonando estas grandes casas en las que vivieron las familias de las generaciones anteriores, y lo que ocurre, y lo repito, en casi todas las ciudades de México, es que estas colonias, como la que tú me comentabas, se abandonan o se convierten en zonas comerciales, porque nadie puede sostener esas casas. Entonces, todo el mundo pierde la ciudad, pierden los familiares, pierden las nuevas parejas, pierden los jóvenes, todo se deteriora y todo decae. Entonces, hay que ir transformando la ciudad. Ahora, ¿cómo hacer todo esto? Uno, primero, cambiar los programas de desarrollo urbano, Rocío, esto es, hacer un nuevo programa que fomente, que indique y que induzca la densificación de la ciudad, la construcción de vivienda, plurifamiliar, departamentos, de acuerdo a las condiciones de cada zona de la ciudad, de cada colonia, de cada calle, de cada avenida. Se necesita, eso es en primer lugar. En segundo lugar, se necesita una política de vivienda activa que induzca a la gente a regresar a las zonas centrales, que se ofrezca viviendas, que se construya vivienda con estas condiciones que acabo de señalar, tanto en el centro histórico como en las colonias centrales, sobre todo para los jóvenes, y esto tiene que participar el Infonavit, tiene que participar la Conavit, tiene que participar el órgano de vivienda que existe en cada estado, los bancos, las hipotecarias, etcétera, etcétera, junto con el gobierno local, para ir promoviendo esta densificación. El gobierno local también tiene que tener un inventario, un muy buen catastro urbano, Rocío, para saber qué predios están ocupados, cuáles están abandonados, exacto, cuáles están subutilizados, y quiénes son los dueños y cómo reciclar esos predios, reciclarlos para densificándolos, para ofrecerle vivienda a los jóvenes. E insisto, hay que comprarlos a veces para luego regresarlos al mercado inmobiliario. A veces habrá que expropiar porque están en conflicto o están intestados, son bienes de manos muertas, que simplemente son focos de que necrosan el tejido urbano. Pues hay que expropiarlos y luego venderlos para que pueda, reinsertarse el espacio, la tierra en el mercado inmobiliario. Y en tercer lugar, Rocío, pues hay que hacer grandes campañas y programas de educación urbana que no existen, que la gente sepa y entienda por qué se tiene que densificar la ciudad.

0: infraestructura. Ciertamente, si hay que densificar, tal vez haya que cambiar en algunas zonas las redes hidráulicas, las redes de drenaje, adaptar, digamos, algún equipamiento, quizás de distribución eléctrica,
1: pero
0: y
1: esto
0: otras.
1: antes de construir.
0: Sí, bueno, antes de construir o en paralelo, y luego también incentivar. O yo diría incluso forzar a las escuelas, a las universidades, a las oficinas de gobierno, a las empresas, a los bancos, que regresen a las zonas centrales. Y también, pues, ofrecer un sistema de micromovilidad en las zonas centrales adecuado, como el que está surgiendo en muchas ciudades, nada más que crece, ha surgido en forma, digamos, espontánea y desordenada, para que la gente pueda caminar, pueda andar en bicicleta, pueda usar patinetas, pueda pues movilizarse sin necesidad de utilizar el automóvil, ¿no? Tenemos que liberarnos de los automóviles, sobre todo en las zonas centrales. Y luego, yo creo que es muy importante en el primer perímetro urbano, no exactamente en las zonas centrales y en el centro histórico, pero en el primer perímetro urbano, establecer una zona o un cinturón de alto desarrollo, Rocío, donde se puedan construir rascacielos de 50 pisos, digo, de 40, como se están haciendo en Monterrey, como se está haciendo en México, en muchas zonas y en otras ciudades del país. Es increíble ver Aguascalientes llegar y ver que es una ciudad extensísima, casi sin edificios, prácticamente sin edificios.
1: Sin edificios.
0: Donde solo te puedes teletransportar en auto privado, donde cruzar la ciudad es una verdadera pesadilla. Se tarda uno del aeropuerto, por ejemplo, al campestre, te puedes tardar una hora y media. Es una cosa increíble, ¿no? Porque tu ciudad es toda de bajísima densidad, dispersa, baja población, y eso es terriblemente ineficiente. Entonces, hay que retomar, compactar, densificar, verticalizar, y todo esto va de la mano de promover también el transporte público, Rocío, promover un buen sistema de transporte de autobuses, quizás de metrobuses en algunas avenidas de Aguascalientes. No creo que Aguascalientes necesite un metro, ni mucho menos, y además sería costosísimo, pero sí una buena red de un servicio de transporte urbano con autobuses, de ser posible incluso pues eléctricos, ¿no?
1: Y esto es lo que más ha faltado en Aguascalientes. Se han intentado hacer como pequeñas cosas que al final sigue Aguascalientes teniendo un transporte sumamente ineficiente. ¿Me permites hacer una breve pausa? Es la última de esta hora. Regresamos contigo y también para darle lectura a algunas de las preguntas que te hacen llegar nuestros radioescuchas. Ya volvemos.
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4: La bronquitis aguda es la inflamación repentina de los bronquios. Estos son los tubos que llevan el aire hacia los pulmones. Puede presentarse con tos persistente, dolor de pecho, falta de aire y silbidos al respirar, además de fiebre y malestar general. El tratamiento es a base de reposo, evitando bebidas frías y cambios bruscos de temperatura. También se indican antibióticos, analgésicos y nebulizaciones, que es un vapor frío que lleva medicamentos directamente a las vías respiratorias para desinflamarlas, calmar la tos y abrir los bronquios. Evite complicaciones tratándose a tiempo y el primer síntoma, consulte a su médico. Soy su amigo el doctor Carlos Huerta y ya sabe que a buenos cuidados, buena salud.
2: 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Noticias. En Radio BI son las 3:33. 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
5: Las abejas. Las abejas son insectos voladores conocidos por su importancia en la polinización de las plantas y la producción de miel. Ellas son pieza clave en el complejo engranaje de la naturaleza. Su función principal en la polinización es esencial para la reproducción de muchas plantas, incluyendo aquellas que producen frutas, verduras y semillas. Se estima que alrededor del 75% de los cultivos alimentarios del mundo dependen en cierta medida de la polinización de las abejas. Además de su contribución a la seguridad alimentaria, las abejas también son indispensables para mantener la biodiversidad y el equilibrio de los ecosistemas naturales, ya que su incansable labor de recolección de néctar y polen no solo sostiene la vida de numerosas especies de plantas, sino que también proporciona alimento para otros animales, como pájaros e insectos. Sin embargo, las poblaciones de abejas están disminuyendo alarmantemente debido a amenazas como el uso indiscriminado de pesticidas, la pérdida de hábitat y el cambio climático. Por lo tanto, proteger a las abejas y su hábitat es fundamental, no solo para nuestra seguridad alimentaria, sino también para preservar la biodiversidad y el equilibrio de nuestros ecosistemas en nuestro planeta.
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0: Continuamos con más de esta mesa de opinión y de análisis, ya prácticamente en la recta final, hablando sobre este tema, las ciudades del futuro, cómo crecer sin desperdiciar el suelo. Hoy estamos hablando con Gabriel Cuadri, usted lo recordará como ex candidato presidencial, político también, investigador mexicano. Gabriel, algunas preguntas y algunos comentarios de la ciudadanía que nos está escuchando el día de hoy. Si te parece, le doy lectura y me detengo para que puedas responderles. Nos dice una persona: yo veo mucha tierra y muchos cerros. ¿Por qué vivir apilados? La vivienda vertical es válida, pero salgan a ver ciudades de primer mundo, servicios, áreas verdes. Lo que estamos haciendo en Aguascalientes es amontonar gente y sin agua. Otro dice: buenos días, ¿por qué están construyendo un edificio de 4 pisos en la esquina de Cordillera de los Andes y Monte Blanco en Jardines de la Concepción si no tenemos agua? Te digo que todo va enfocado en eso porque realmente el tema del agua en Aguascalientes es un tema muy difícil. Por supuesto que no queremos vivir en departamentos. Yo no quiero el ruido de mis vecinos arriba y abajo y a los costados de mi casa. Todavía sueño con una casa, con un jardín y un estacionamiento adelante con un espacio que de verdad se sienta mío. ¿Qué dices, Gabriel?
1: Pues mira, que esto es un reflejo de esta falta de cultura urbana o de esta, digamos, distorsión uh-huh. cultural con respecto a la ciudad. Y también, pues es una inercia, digamos, yo diría casi civilizatoria, de un país que pues está que estaba en pleno desarrollo, con una demografía muy dinámica, en donde había familias más o menos grandes y donde había esta visión generalizada de tener una casa con jardín en las afueras de la ciudad, un automóvil en la puerta. Es el gran sueño norteamericano de Dwight Eisenhower en los años 50, ¿no? Pero eso ya cambió. Precisamente el que las ciudades estén amontonadas, entre comillas, Rocío, es lo que les da las grandes ventajas competitivas y de vida cívica, de vida cultural, de eficiencia, de infraestructura, de servicios públicos y de liberación también de espacios públicos para hacer parques y jardines. O sea, las ciudades, entre más densas sean, son más eficientes, son más sustentables, tienen menor huella ecológica, es mucho más barato ofrecer equipamiento e infraestructura, son más seguras, además, y permiten una movilidad pues también muchísimo, muchísimo más eficiente. Y esto lo puedes ver en cualquier estadística. A las personas que te están llamando, digan que utilicen ChatGPT o cualquier otra inteligencia artificial y modelen cuál es la huella ecológica de ciudades europeas, que son densas, que son compactas y densas, o ciudades asiáticas comparadas con ciudades norteamericanas, y pues la diferencia es brutal en huella ecológica y en consumo de energía y en impactos territoriales. Es brutal, o sea, es que es muy lógico. Es mucho más fácil darle servicio, Rocío, a una población concentrada que a una población dispersa. Eso yo creo que es absolutamente intuitivo. Ahora, el tema del agua. A ver, Rocío, tú y yo consumimos la misma cantidad de agua, vivamos en el centro, en un edificio, o vivamos en la periferia. Uh-huh. Y es más, en altas densidades el consumo per cápita de agua es mucho menor que en zonas o en ciudades de baja densidad. O sea, si lo que nos preocupa es el agua, pues para ser más eficientes en el uso del agua, lo mejor que podemos hacer es tener ciudades, digamos, compactas y ciudades verticales. Ahora, esto obviamente requiere que la infraestructura hidráulica corresponda con esta nueva visión de ciudad. Pero el agua no es un problema, absolutamente. O sea, lo que puede ser un problema es un diseño anticuado y obsoleto de la red de distribución. Ahora,
0: pero no le invierten con todo y que saben que es obsoleto, que ya no funciona o que se está deshaciendo, claro, de los años que tiene.
1: Es que hay que hacerlo. O sea, si vas a densificar, necesitas, claro, adecuar la infraestructura hidráulica. Porque, a ver, cuando tienes una ciudad de baja densidad, dispersa y suburbana, uh-huh, tienes una red, digamos, de un diámetro, no sé, de 2, 3 o 4, 5 pulgadas. Porque con eso es suficiente, pero es muy extensa, muy, muy, muy extensa. Entonces, el costo de hacer esa red tan extensa es altísimo, Rocío. Cuando tienes una situación de alta densidad, obviamente tienes una digo, para que, uh-huh, se entienda mucho mejor, pues una tubería de un diámetro mayor, pero su extensión es mucho menor y el costo de construirla es mucho más bajo, o el costo de darle mantenimiento incluso, ¿no? Entonces todo eso se puede ir adaptando. Y bueno, el caso de que la gente no quiere vivir en departamentos, bueno, es un tema cultural, es un tema de generaciones anteriores, es un tema que surge y que está presente cuando no acabamos de entender que este país ya cambió demográficamente, que las necesidades son distintas, son otras, y que pues hay que aprender a vivir en términos de alta densidad, una densidad media o razonable. E insisto, pongo el ejemplo. Comparemos, por favor, una ciudad europea típica o una ciudad norteamericana típica y veamos qué tan diferentes son todas las formas de convivencia, la dinámica cultural, la dinámica cívica, la cohesión social, la movilidad, la cultura y tantas otras, y los espacios públicos, qué tantas otras cosas son importantes. La gente, sobre todo ya la gente joven, prefiere la centralidad. La gente, por lo menos, bueno, en muchas ciudades del país, y lo digo aquí en la Ciudad de México porque es un fenómeno muy, muy, muy intenso, está harta y cansada de viajar 2 horas o 3 horas de ida y 3 horas de regreso de su casa al trabajo. Es algo verdaderamente suicida. O pasarte la mitad de tu vida en el coche. Es verdaderamente ridículo. Es imposible. Entonces la gente está buscando ya cómo vivir en el centro, en las zonas centrales de la ciudad. Y por eso está cambiando la Ciudad de México, no gracias a una. Bueno, en los últimos años ha cambiado la política urbana en la Ciudad de México y se ha promovido un poco la densificación. Pero todo esto se desató en México por la demanda misma de vivienda, del tipo de vivienda y de la demanda por centralidad que quiere la gente. La gente prefiere vivir en la Colonia Portales, en un edificio de 5 niveles, con el metro a 3 cuadras, con tu trabajo a 20 minutos, con supermercados en la esquina, con todo cerca, que vivir en Nezahualcóyotl o vivir en Ecatepec a 3 horas de distancia, en una casita con jardín, eso sí, pero en donde toda tu vida se te está yendo en transportarte y buena parte de tu salario y tus ingresos se van en pagar el transporte, sea transporte
0: Estamos en ese
1: público
0: punto de
1: o sea.
0: decidir qué queremos al final. Ingeniero
1: Exactamente.
0: Gabriel Cuadri, yo de verdad le agradezco muchísimo por habernos acompañado el día de hoy. Ojalá que pronto podamos estar en otra mesa. Creo que hay mucho de qué hablar. Gabriel Cuadri de la Torre, bienvenido siempre. Muy buenos días.
1: Rocío, gracias a tu auditorio.
0: Muchísimas gracias. Gracias, por supuesto, a usted por su compañía. Agradezco a toda la producción de radio y televisión. Rocío Gutiérrez le desea muy buenos días. Hoy mejor que ayer, mañana mejor que hoy.
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6: El Sol. Nuestra estrella más cercana. Es mucho más que una esfera brillante en el cielo. A una velocidad asombrosa de 299.000 kilómetros por segundo, su luz solar tarda apenas 8 minutos y 20 segundos en alcanzarnos, iluminando y energizando nuestra existencia diaria. Sus ciclos de vida, marcados por manchas solares y erupciones, impactan nuestro clima y nos regalan las impresionantes auroras polares. Pero este astro no solo nos da luz. La energía solar que recibimos en una hora podría abastecer nuestras necesidades energéticas anuales. Sin embargo, debemos tener precaución, ya que su radiación plantea desafíos para la protección de nuestra atmósfera y superficie. La relación entre el Sol y la Tierra es una danza cósmica que va más allá de la iluminación diaria. Es la fuente misma de la vida, que nos conecta con el vasto universo que habitamos.
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6: El corazón. El corazón humano es un órgano muscular ubicado en el centro del pecho, ligeramente inclinado hacia la izquierda. Su función principal es bombear la sangre a través del sistema circulatorio, suministrando oxígeno y nutrientes a todas las células del cuerpo. El corazón es esencial para la vida, y su funcionamiento adecuado es crucial para mantener la salud del organismo, ya que problemas cardíacos pueden tener consecuencias graves y en algunos casos requerir atención médica especializada. El corazón es el centro de la vida misma, ya que a lo largo de una vida promedio, el corazón humano late aproximadamente 2.5 mil millones de veces. Este número puede variar según la frecuencia cardíaca de cada persona. Otro dato del corazón humano es que puede bombear alrededor de 70 mililitros de sangre en cada latido. Esto se traduce en unos 5 litros por minuto en un adulto promedio en reposo. El corazón es el centro simbólico de las emociones en muchas culturas, ya que se relacionan los sentimientos con sus latidos. Así que a la próxima vez que te emociones o te enamores, recuerda que tu corazón es parte importantísima de este acontecimiento.
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9: Las alergias son una reacción exagerada de nuestro sistema inmunitario hacia algo que no afecta a la mayoría de las personas. Las sustancias más comunes que originan alergia son el polen, pastos, polvo, algunos alimentos, medicamentos, hongos, picaduras de insectos y caspa de animales. Las alergias pueden provocar una serie de síntomas desde leves hasta graves, como escurrimiento nasal, estornudos, picazón, ronchas, inflamación de labios y falta de respiración. Los alergólogos realizan pruebas en piel y sangre para encontrar la causa de la alergia. Los tratamientos incluyen medicamentos, vacunas y el evitar las sustancias que la originan. Soy su amigo el doctor Carlos Huerta y ya sabe que a buenos cuidados, buena salud.
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10: ¿Por qué los niños se comportan tan mal en las vacaciones y otras veces cuando sus padres intentan complacerlos? ¿Usted hubiera pensado que sus hijos se dirían a sí mismos: ¡qué maravilla! Mamá y papá están haciendo algo bueno por nosotros. Nos llevaron de vacaciones. Les voy a dar una tregua y me voy a portar muy bien. Pero ellos no piensan así. En realidad, muchos niños se portan peor en esas situaciones. ¿Por qué es esto? Una de las razones es que frecuentemente se sienten obligados a reexaminar los límites cuando piensan que estos pueden haber cambiado. En otras palabras, fuera de la rutina normal, los niños a menudo empujan los límites para ver hasta dónde pueden llegar. Entonces, ¿cómo pueden los padres mantener su propia paz y preservar la armonía durante las vacaciones y los viajes? Bueno, a veces es útil volver a definir los límites. Dígales exactamente lo que usted va a hacer y lo que espera de ellos. Y si ellos todavía empujan los límites, usted mantenga los suyos con una buena disciplina cariñosa desde el principio. Ningún padre o madre quiere ser un ogro en las vacaciones, pero un poco de firmeza al comienzo puede hacer que el tiempo restante sea placentero para toda la familia. Les habla el Dr. Dobson.
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11: Los océanos. ¿Los conocemos tan bien como creemos? Más del 97% del agua de todo nuestro planeta se encuentra en el océano. Los océanos albergan una enorme diversidad de vida, desde microorganismos hasta grandes mamíferos como las ballenas. Pero una terrible amenaza los acecha. Ese hermoso paisaje azul que abraza a la Tierra está siendo contaminado por plásticos, productos químicos y otros desechos humanos. Otro factor que afecta a los océanos es el calentamiento global, ya que está provocando el aumento del nivel del mar, cambios en su temperatura y salinidad, lo que afecta a los ecosistemas marinos. La preservación de los océanos es crucial para el bienestar del planeta y de las futuras generaciones. Uno de los datos sobre el mar más desconocidos es que menos del 10% del océano ha sido explorado. Así que se podría decir que conocemos más sobre lo que ocurre en el espacio exterior que lo que acontece en las profundidades del fondo marino.
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9: La fisura anal es una pequeña grieta en el ano. Son comunes en los bebés, pero pueden ocurrir a cualquier edad. En los adultos, las fisuras pueden ser causadas por estreñimiento o por colitis ulcerativa. También son comunes después del parto. Los síntomas son dolor, sangrado ligero al obrar y se pueden confundir con hemorroides, pero en la fisura se observa una grieta al estirar la piel. La mayoría de las fisuras sanan espontáneamente y no requieren tratamiento. Sin embargo, se debe limpiar más suave y evitar el estreñimiento. Algunas fisuras pueden requerir la aplicación de cremas anestésicas, inyecciones de Botox o cirugía menor. Ante cualquier síntoma, visite a su médico. Soy su amigo el Dr. Carlos Huerta y ya sabe que a buenos cuidados, buena salud.
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0: Parece que fue ayer, pero hoy estamos ya en el programa del 25 de junio, y fue un 25 de junio del 2024 que comenzábamos esta aventura. Bienvenidos a Entre Tintas y Tantos, programa 314.
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0: Bueno, pues ya estamos aquí de nueva cuenta y bienvenidos sean otra vez a esta edición de jueves mundialista, no porque hablemos del mundial, o sí, de entre tintas y tantos. Bueno, pues 25 de junio, hoy no es el día del marino, aquel marino que alegre de Guaymas partió una mañana, pero sí es el día mundial de la gente de mar. Este es un homenaje, bueno, pues a pescadores, a marinos. Recuerde que la civilización se hizo tal cosa gracias a que las ciudades se construyeron en la antigüedad más remota junto a los cauces de los ríos. Las civilizaciones vienen del delta del Éufrates y el Tigris, las primeras, del Nilo, de la cuenca mediterránea, y bueno, pues el mundo se ha movido por los mares. Y este es un homenaje, bueno, pues a marinos, mercantes, a pescadores, a quienes en las costas trabajan, en los puertos, y a toda la gente cuya vida sigue moviéndose alrededor del mar. Bueno, basta decir que según la teoría de la evolución salimos del agua, nada más y nada menos. También es el Día Mundial del Vitiligo, esta enfermedad de la piel, que es una enfermedad autoinmune y que elimina en partes del cuerpo, bueno, pues el pigmento de la piel y hace que la gente, bueno, pues tenga una piel en dos colores, básicamente, una con pigmento y otra sin pigmento. ¿Por qué se celebra esto? Bueno, pues para evitar el estigma tonto, porque es una enfermedad que ni se contagia, ni es grave, pero que está señalada, quienes la padecen suelen ser señalados, no se saben las causas, al parecer afecta entre el 1 y el 2% de la población mundial, y bueno, se sabe que es autoinmune y que algunas veces tiene que ver con herencia genética, otra vez con estrés, otra vez con quemaduras, con un montón de factores, pero en ningún caso es ni contagiosa ni de gravedad. También es Día Mundial de los Antitaurinos, no sé por qué, pero bueno, pues ellos también tienen derecho a tener su día. Día Mundial de la Diversidad Sexual, esto en la víspera del Día del Orgullo, que es el día 28, en tres días, de lo que es la comunidad, ya lo anoté porque le van anotando, era la LGTB y ahora hay otra T, una I, una Q y más lo que se agregue. Bueno, pues que viva la diversidad sexual y que cada quien viva sus intimidades como quiera y le plazca. También es el Día Internacional Iberoamericano Mundial de Entre Tintas y Tantos. ¿Por qué? Porque fue un 25 de junio del 2024 que, como le platicaba al inicio, comenzamos esta aventura. Por cierto, bueno, pues llegaron algunas felicitaciones, yo les agradezco mucho. Una de ellas la de nuestro querido amigo y ha sido de aquí, de este programa, el doctor Carlos de Luna, que nos desean que sean muchos más. Bueno, pues muchísimas gracias. Y le platico esto para no platicarle de lo que todo mundo habla. Bueno, pues que si ayer el Tri, que si Memo Ochoa, que si esto, que si lo otro. Bueno, pues qué alegría. La verdad es que yo lo disfruté en la intimidad de mi casa. Y después del triunfo, pues me fui a dormir. Tampoco me iba a salir a pegar de brincos, pero de que me dio gusto. Tampoco voy a hablar del y si sí, que es así como el si nos toca o si puede ser ahora que México vaya paso a paso. Bueno, pues creo que es muy prematuro y entra en el terreno de las suposiciones como la de que si mi abuelita hubiera tenido pedales y manubrio, pues hubiera sido un triciclo Apache o una bicicleta. Vamos a ver qué sucede. Por lo pronto, pues disfrutar el momento y no abundar en lo que se está abundando en tantos lugares. Tampoco le voy a hablar del asunto de los fanfests, donde se están dando verdaderas fiestas. Mire, yo vi un dato que daban hoy en la mañana. Se estima que ayer, a pesar del diluvio que cayó en la zona de Reforma en la Ciudad de México, se habrían congregado para festejar el triunfo de la selección mexicana contra Chequia 800,000 personas. En varios sitios donde hubo concentraciones en Monterrey, se habla de 180 mil asistentes. En Guadalajara, nada más en la zona de Minerva, que es donde se juntan, para celebrar, y esto desde el México 86, yo viví entonces allá en Guadalajara, se estima que hubo 100 mil personas. Aquí en el FanFest hubo 2 millones, según cálculos conservadores. Tampoco le voy a platicar de la prórroga que finalmente se dio, y de la que le hablaba anteayer, de los celulares. 82 millones de líneas no habían sido vinculadas a la CURP, y en la víspera del vencimiento del plazo dado por las autoridades, y ante la renuencia o la desidia o las razones que usted quiera de los que han decidido no hacerlo, se fijó un calendario que va a ir por quincenas de aquí a diciembre, y amenaza la autoridad federal que pasados los primeros 15 días del número uno, pues se van a cortar las líneas. Y esto, pues seguramente, si no pasa otra cosa, obligará a los del número 2, 3 y sucesivos que puedan mover sus líneas. A mí me toca, creo que con fecha límite el 31 de noviembre, así que tiempo tengo. Sí le voy a hablar de lo terrible que los terremotos, que rompen todos los modelos de predicción, porque fueron dos terremotos muy violentos que azotaron el norte de Venezuela. La zona de La Guaira, ahí en el puerto de Caracas, está declarada zona desastrosa. Y bueno, pues el número de víctimas mortales y de heridos va creciendo, en tanto que, bueno, pues afortunadamente la comunidad internacional ya está enviando los equipos de auxilio médico, de socorristas, de bomberos, para ayudar a los venezolanos, a los que les llueve sobre mojado. El último dato que vi rondaba los 200 fallecidos, aunque se estima que habrá muchos más. Pero no especulemos, pero sí quiero expresar pues mi solidaridad y el abrazo fuerte a un pueblo hermano y tan querido como el venezolano. Y también platicarle que hace 2 años, una noche que no era de jueves sino de martes, lo recuerdo bien, pues comenzábamos este programa. Fue, yo supongo que a principios de mayo, que yo platiqué y les pedí que me permitieran hacer un programa al ingeniero Alfredo y al licenciado Fernando Rivas Godoy, quienes fueron, la verdad, muy generosos y me dijeron de inmediato que sí, que adelante, que quería hacer, no sabíamos qué días, qué horas, y lo empezamos a platicar. Yo me fui a España, dije, nomás déjenme que yo voy a estar un mes en España. Y allá empezamos a tener juntas con la gente de producción de aquí, primero con Austriberto y con Gabriel. Y llegué yo muy pocos días antes y me dijeron, oye, ¿qué te parece si el martes comenzamos y lo hacemos en estos horarios y estos días? Perfecto. Y muy pronto entré en contacto primero con Paola Lucano, la directora del área de televisión. Y bueno, pues yo llegué aquí un día, me senté y dije, a ver cómo va saliendo. Y bueno, pues dijimos uno a uno. Ya ve que yo hago un conteo de cada programa, y entonces pues que el uno, que el dos, a ver cuánto dura esto. Empezaron a venir los invitados los jueves. Y bueno, pues llegamos un día al 100, luego de repente estábamos en el programa de primer aniversario. Y pues hoy me congratulo de tener ya 2 años en este espacio, donde, bueno, pues ¿qué hago? Pues vengo a charlar con ustedes, me gusta que se comuniquen conmigo, ustedes saben que siempre leo sus mensajes, y bueno, pues agradecer el apoyo a todo el personal de Radio Grupo, que ha sido impecable para que yo pueda hacer este programa. Y le decía que, bueno, mi primer contacto ya para ver los detalles fue con Paola, previo con Gabriel y Austriberto, y luego pues estuvo por aquí Ricky y el Güero, que fueron mis primeros productores, muy pocas semanas, y luego pues llegó Mariana, que es así como la estrella detrás de cámaras aquí, Ricky, Natalia, y bueno, pues los colaboradores que me hacen favor de intervenir, Agustín Emilio, la licenciada Marcela González, todos los invitados, no quiero dar nombres porque correría el riesgo de omitir alguno, y todos han sido muy importantes. había platicado hace unos días con el que fue mi primer invitado, Román Revueltas Retes, quien es un apasionado también del fútbol. Y aparte de sus crónicas y sus artículos políticos en Milenio, escribe para El Sello de la Afición, que es de la misma casa editorial, artículos sobre todo de fútbol. Y entonces, pues hace una semana nos pudimos ver y dijimos, hay que hablar. Y dije, puede ser la ocasión, nada más que él tiene un concierto. Tiene un concierto en la Ciudad de México, va a tocar el violín, sus danzas estas que toca de Bach proverbialmente, y bueno, con él platicaremos luego. Y entonces dije, pues a quien que le guste el fútbol de mis invitados podemos platicar. Y en su reciente visita, y ya lo van a saludar en unos momentos, salió el tema del fútbol y dijo, según Juan Villoro, un gran enamorado del fútbol, es lo más importante de lo menos importante. Y entonces en unos instantes vamos a platicar, no del mundial, sino del fútbol como fenómeno social. Bueno, pues muy rápido, dos efemérides para mañana. El 26 de junio, bueno, dos celebraciones, es el Día Internacional de la Lucha contra el Uso Indebido y Tráfico Ilegal de Drogas, que instauró la ONU en el 87, una lucha que desafortunadamente la humanidad está perdiendo, esperemos que cambie. Y el Día Internacional de Apoyo a las Víctimas de Tortura, que instauraron las Naciones Unidas en el 97, demandando la aplicación de la Convención contra la Tortura de 1984, que pide a todos los Estados miembros, primero, que la prohíban, y segundo, que la persigan y la tengan en sus códigos penales como pues un delito punible. Y no doy más porque, bueno, yo quiero platicar largo y tendido hasta donde nos dé el tiempo con nuestro invitado, el doctor Andrés Reyes Rodríguez, quien ya está aquí en los estudios de Radio BI de BI Noticias. Vamos a nuestra primera pausa y regresamos.
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3: Los océanos. ¿Los conocemos tan bien como creemos? Más del 97% del agua de todo nuestro planeta se encuentra en el océano. Los océanos albergan una enorme diversidad de vida, desde microorganismos hasta grandes mamíferos como las ballenas. Pero una terrible amenaza los acecha. Ese hermoso paisaje azul que abraza a la Tierra está siendo contaminado por plásticos, productos químicos y otros desechos humanos. Otro factor que afecta a los océanos es el calentamiento global, ya que está provocando el aumento del nivel del mar, cambios en su temperatura y salinidad, lo que afecta a los ecosistemas marinos. La preservación de los océanos es crucial para el bienestar del planeta y de las futuras generaciones. Uno de los datos sobre el mar más desconocidos es que menos del 10% del océano ha sido explorado. Así que se podría decir que conocemos más sobre lo que ocurre en el espacio exterior que lo que acontece en las profundidades del fondo marino.
1: 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En Radio BI son las 4 con 17 minutos. 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
4: No existen dietas, operaciones o pastillas mágicas para la pérdida de peso saludable. La dieta que mejor funciona es aquella que usted pueda adaptar para que la siga a lo largo de su vida y no solo por unas semanas. Para perder peso, debe cambiar de hábitos, saber decir que no cuando le ofrecen comida que usted sabe le va a engordar. Siga estos 4 consejos. Primero, haga 3 comidas al día. Segundo, coma algo ligero como poca fruta a media mañana y media tarde. Tercero, no haga ayunos prolongados. Cuarto, elija una actividad o ejercicio divertido como caminar y hágalo 40 minutos diariamente. Empiece a moverse. Le recomiendo visitar a su nutriólogo o nutrióloga. Soy su amigo el doctor Carlos Huerta. 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
1: 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Temperatura 16 grados. 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

0: Bueno, pues ya estamos aquí de regreso. Gracias por permanecer con nosotros. Gracias por sus mensajes. Prometo que el sábado voy a leerlos todos, porque hoy, bueno, pues corresponde primero darle la bienvenida y saludar a nuestro invitado, el doctor Andrés Reyes, quien viene en doctor, en calidad de doctor, sí, pero también de un gran... Tú eres aficionadazo al fútbol.
1: Muy aficionado.
0: Muy aficionado. Yo también, es uno de mis placeres culposos. Debo decirte que ayer en los 90 y tantos minutos que duró eso, no me pude sentar.
1: Sobre todo... Es que sí, el otro día tuvimos una discusión con profesores universitarios y discutían si se había gastado el dinero, si estaba gastando el gobierno dinero para que se hiciera el mundial. Le digo, a ver, ¿cuántas oportunidades tienen de divertirse un rato con el fútbol? Porque el fútbol mexicano aburre. Pero un mundial siempre...
0: No, y creo que las expectativas del ambiente, a pesar de dudas que se... ¿Te acuerdas hace 3 semanas que si no van a acabar el aeropuerto? Que sí. Y la verdad es que, afortunadamente, hoy decía algún periodista importante, decía, es que también la gente se merece tener estos desahogos, que tienen una función social muy estudiada, aparte.
1: De toda la vida,
0: que tiene que ver con los festivales, con el Homo Ludens. Se dice que el Homo Ludens fue anterior al Homo Sapiens.
1: Pues mira, vemos las... las fiestas que se hacen porque gana el equipo de México, y yo me pregunto, ¿las sociedades antiguas eran las que se distinguían por hacer rituales? Y uno piensa que las sociedades modernas no hacen, pero todo esto que estamos viendo ahora quiere decir que la ritualidad del ser humano trasciende las épocas, trasciende las...
0: Oye, las banderas, los himnos, los clanes. Y luego ha sido, creo que el fútbol ha limado asperezas en cuanto a que dice, podemos enfrentarnos de manera festiva. No tenemos que hacer un saqueo de una ciudad, ni quemar unas murallas.
1: No.
0: Y entonces dices, bueno, pues es una forma civilizada de guerrear.
1: Así es.
0: Porque, bueno, pues eso tiene que ver desde que se juntaron dos clanes, se empezaron a pelear.
1: ¿De qué otra manera habían entrado a los Estados Unidos los de Irán?
0: Sí.
1: Si no es por un torneo de fútbol.
0: Si no es por un torneo de fútbol. Uh-huh. Y con muchas restricciones, pues están jugando en Estados Unidos.
1: Exactamente.
0: Bueno, parece que pronto Irán va a ser muy amigo. En una de esas va a haber ahí hasta un dualmete.
1: Exacto.
0: Sí, porque con las cosas como están. Sí, y justo de eso quería platicar porque... Bueno, pues ha habido una serie, ha sido un debate intelectual con detractores y con grandes aficionados al fútbol. Yo estaba haciendo un repaso hoy de que yo creo que ha habido muchos artistas que les gusta el fútbol y otros que lo aborrecen.
1: Así es.
0: Pero yo creo que agarré los cuentos del fútbol que prologó y seleccionó Valdano.
1: Uh-huh.
0: Yo creo que el único gran intelectual que viene de las filas del fútbol, y no al revés, es Jorge Valdano. Yo me acuerdo cuando lo trajo a alguna televisora, a algún mundial.
1: Uh-huh.
0: Qué interesante era escucharlo, ¿no?
1: Sí.
0: Y ha habido la discusión, hay quien dice que es... Yo he visto ahí que ojalá esto se gastara en bibliotecas. No, porque de todos modos iban a estar vacías. El asunto de la lectura es estructural. Bueno, pues aquel famoso libro que tú citaste el otro día, creo que es el de Galeano, el de Dios es Redondo.
1: Así es.
0: Mm-hmm.
1: Hay, como dices tú muy bien, hay muchos detractores y muchos que se emocionan con el fútbol. Y en ambas partes te puedes encontrar personas inteligentes y personas desinteligentes.
0: Sí.
1: Es lo mismo que con los toros. O sea, tú te puedes encontrar bárbaros que aman a los toros. Y hay personas hiperinteligentes que aman la corrida del toro. Y en el fútbol es algo parecido, nomás que el fútbol es más sencillo que los toros. El fútbol cuenta, lo único que necesitas es una pelota. Es el deporte más sencillo de todos.
0: El más elemental, y yo creo que debe ser de los más antiguos, ¿no?
1: Es de los más antiguos, no necesitas raqueta. Sí, dicen que las primeras veces se jugaba en China.
0: Mm.
1: En la China imperial, en la China antigua, no la China de ahora. Que también se juega. Yo pienso que la... lo que pasa es que hemos historiado poco la parte lúdica de los seres humanos. Y esto siempre, la pelota siempre ha estado asociada por su capacidad geométrica, por su sencillez para jugarlo, con esta necesidad que tenemos los seres humanos de divertirnos, de pasar ratos agradables, aún en los peores momentos, ¿no? No sé si te ha tocado ver.

0: escenas donde hay un lugar, un país que tiene 50 años en la guerra civil y los niños están jugando fútbol.
1: Fútbol, sí, sí, sí. Yo me a propósito del libro de Galeano, me acuerdo de la dedicatoria, porque dice que él de niño pues jugaban en los llanos de Sarriá, ahí en Barcelona, y dice, recuerdo aquellos días que después de la cascarita nos abrazábamos todos bajo la lluvia y cantábamos, ganamos, perdimos, igual nos divertimos. Que creo que es proverbial. Yo desafortunadamente, porque tú también jugaste fútbol, yo creo que de las cosas que más lamento ya de los achaques es que pues cuando veo que están los muchachos jugando fútbol, jugar un partido de fútbol es
0: lo que yo más lamento de no tener los años suficientes para jugar una cáscara, un partido completo los fines de semana, porque no es igual verlo que jugarlo. Y junto con Galeano disfruto, comparto con él la idea de que el fútbol moderno me gusta, lo entiendo, pero a mí me gusta más el fútbol que se jugaba en América Latina, en Brasil, en Uruguay, en Argentina, donde un jugador se quitaba 5 jugadores por habilidad para driblar, para quitarse una persona, para quitarse jugadores de encima por la habilidad que tiene un jugador. Hoy te exige el fútbol moderno tener un solo toque o 2 a lo máximo. Y la máxima virtud es ser veloz. Y antes la máxima virtud era
1: ser garrincha, ser Pelé. Sí, Fontana Rosa, el escritor, no el caricaturista, el escritor argentino, dice que él no creció soñando ser Cortázar. Uh-huh. Y hablaba de un jugador de los 40, 50 de Uruguay, que yo no vi. Pero dicen que era, y él dice que era cuando los uruguayos mareaban a los rivales con los toques cortos. Sí. Y ahora está que el tiquitaca, no hombre, de ahí tenemos los verdaderos antecedentes de lo que en Brasil se dio por llamar y se extinguió el jogo bonito.
0: Así es.
1: Entonces, sí, yo me acuerdo que cuando yo era muy, muy niño, hubo un juego del recuerdo donde vinieron las Chivas del Tubo Gómez. Uh-huh. Aquí al ferrocarrilero, y eran como si hubieran bajado del Olimpo, porque aparte mal pasaban un partido en la televisión. Y yo tengo recuerdos del México 70, que los tendrás tú porque eres algunos meses mayor que yo, y fue la explosión del juego bonito y de Pelé.
0: Sí, nunca se me va a olvidar el gol de Pelé, que es la primera vez que yo vi que un jugador mete un gol de cabeza. Y que en el salto parece como que se queda suspendido por un segundo.
1: Lo que después a Jordan le dio millones y millones de dólares.
0: Exacto.
1: Y ganaban muy poco los futbolistas, no ganaban las barbaridades que ganan hoy. Hoy son más atletas. Decía el otro día, platiqué la anécdota del primer partido de un mundial.
0: Sí.
1: Lo jugó México, curiosamente, que perdió con Francia 4-1 en Montevideo. Y el gol de México es de un personaje muy pintoresco que murió a los 30 años de alcoholismo, pero que era muy bueno para el fútbol y que a veces lo sacaban de las cantinas, pero era un jugador del Atlante, para más señas. El Atlante que vuelve.
0: De los chorreados,
1: sí. Sí, sí, sí. El otro día di el nombre, hay hasta una foto de él. Uh-huh. Y entonces dicen que era que no solo era vago, sino que enviciaba a los demás jugadores del Atlante y de la
0: selección. Es que tenemos de esos.
1: Sí.
0: Uno de nuestros últimos jugadores buenos, Cuauhtémoc Blanco, se las gastaba igual. Maradona,
1: sí. ¿No? Sí, ahora se les exige como figuras públicas. Y entonces, bueno, pues ahora el ejemplo son estos grandes atletas.
0: Atletas.
1: Que no se desvelan, que no...
0: El extremo está en Cristiano Ronaldo, ¿no?
1: Sí, sí, sí.
0: Que invita a sus amigos a su casa pensando que va a haber un borlote fuerte. Y los invita a tomarse vitaminas, a hacer ejercicio en el gimnasio. Y dices, pues yo vine a divertirme, ¿no? Sí. Él es el extremo, porque tiene más o menos 40 años.
1: Tuvimos todavía a Ronaldinho.
0: Ronaldinho.
1: Que ayer firmó por un equipo de segunda división italiana y que estuvo en Querétaro. Bueno, se nos fue el tiempo con la plática. Vamos a nuestra primera pausa y regresamos con más de Entre Tintas y Tantos de aniversario.
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1: En Radio BI son las 4 con 31 minutos. 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
5: Los perros, nuestros fieles compañeros caninos, son mucho más que simples mascotas. Son seres llenos de fascinantes características. Desde su increíble capacidad para leer nuestras emociones hasta su impresionante sentido del olfato, que les permite detectar olores imperceptibles para los humanos. Los perros han sido parte de la historia de la humanidad durante miles de años, desempeñando roles que van desde guardianes y cazadores hasta compañeros terapéuticos. Su diversidad de razas exhibe una sorprendente gama de habilidades y personalidades. La lealtad y devoción incondicional que muestran hacia sus dueños han convertido a los perros en verdaderos miembros de la familia en muchos hogares, proporcionando compañía, amor y un vínculo profundo que trasciende las barreras del lenguaje y la cultura.
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0: Bueno, pues ya estamos de regreso aquí en el corte. Platicábamos, entre otras cosas, de Jorge Luis Borges, que detestaba el fútbol. Decía que era una baja pasión argentina.
1: Sí.
0: Y Bioy Casares, que era, bueno, pues como su albacea literario, y se querían mucho, y era un apasionado. Pero ahorita me vienen casos de grandes artistas de literato, sobre todo, bueno, pues Galeano, ¿no? Juan Villoro.
2: Un filósofo, un portero que era de la región de los Balcanes, que no me acuerdo ahorita cómo se llama.
0: Camus, que fue portero.
2: Exacto, fue portero.
0: Premio Nobel de Literatura. Nabokov jugó, curiosamente, en Rusia. Y cuando se exilia, juega en Cambridge también, sí, como portero. Son...
2: Ah, hay una gran cantidad.
0: Sí,
2: así como hay una gran cantidad de personas que detestan, hay una cantidad de personas impresionante que te hace pensar. Yo insisto, igual que en los toros.
0: Sí.
2: De pronto te mencionan a Picasso o te mencionan a alguien que los odiaba y luego. Y tú dices, pues es que si esto fuera fútbol estaríamos empatados.
0: Más o menos, sí.
2: Puede haber razones para ambas partes y lo que a uno le queda es, pues a mí me gusta. Y ahorita que está el Mundial me divierto.
0: Yo me divierto mucho, la verdad.
2: Hay buen fútbol, creo.
0: Creo que contra los pronósticos, las selecciones cenicientas, Curazao ha dado unos juegazos. Sí, claro. Haití.
2: Cabo Verde.
0: Cabo Verde, sí. Que son unas islitas nada.
2: Cabo Verde tiene 150,000 habitantes, no sé si sea isla, Martín.
0: Y es un archipiélago, porque acuérdate que Tordesillas se fijó que en las islas de Cabo Verde los 2,000 kilómetros que crearon Brasil, por cierto, y luego tenemos los dos estilos.
2: Cabo Verde era colonia portuguesa.
0: Portuguesa,
2: ¿no? Entonces,
0: y Costa de Marfil también.
2: Lo que también me impresiona de ver el fútbol es que ya tienen varios años, pero esta vez lo he notado más. Inglaterra se han convertido en cosas un poco curiosas, ¿no? Inglaterra, la mitad del equipo son negros. Francia, la mitad del equipo son negros o de origen árabe.
0: Marroquíes, argelinos, sí, magrebís.
2: Sí. Esa Francia también tiene la mitad de España, ya tiene también su estrella, Yamal,
0: Yamal, de origen marroquí. Y hay un Williams en Ghana. Sí. Nico Williams y otro, Iñaki está en Ghana,
2: sí,
0: el mayor, y Nico Williams en España, sí, porque son una familia de origen vascos, de origen ganés.
2: Entonces me impresiona mucho ver tanto jugador de raza negra en los primeros niveles de los países más poderosos de Europa.
0: Bueno, yo te voy a decir que de un tiempo para acá ningún equipo ganó un mundial sin negros.
2: Uh-huh.
0: Y España, que siempre se quedaba en la orilla,
2: sí,
0: llevó a David Villa, que era negro, uh-huh, y ganó su mundial y su Eurocopa. Nosotros ya ahora tenemos a Quiñones.
2: Sí.
0: Sí, o sea, entonces.
2: Estaba viendo eso. Y la otra cosa es que los jugadores que juegan, por ejemplo, para Marruecos, son jugadores que casi todos, el 90%, juegan en la Liga Francesa.
0: Y nacieron en Francia.
2: Nacieron en Francia.
0: Creo que tiene 16 o 19 no nativos.
2: Sí. Y yo pienso, por ejemplo, el jugador europeo es un jugador físicamente muy alto, musculosos. Pero cuando los jugadores africanos van a jugar a la zona de Europa, tienen lo mismo que los jugadores europeos, nada más que son más veloces.
0: Y llegan a ser más técnicos.
2: Más técnicos también.
0: Cuate de Jorge Weah, ¿te acuerdas?
2: Sí, no, todos.
0: El liberiano.
2: Que jugó para Barcelona, que era un hombre delgadito, que jugó para el Barcelona y que fue goleador. Creo que era de Camerún, no recuerdo bien. Que era
0: Eto'o. Samuel Eto'o.
2: Samuel Eto'o.
0: Sí.
2: Que metía, pues, se volvió un goleador.
0: No, y Roberto Carlos, los jugadores brasileños que tienen muchos. Bueno, pues nosotros ya tenemos ahora sí. Y aparte ha anotado dos goles.
2: Sí.
0: Que ayer fue un caso muy curioso porque el único fue Mateo Chávez, el único mexicano de nacimiento que metió gol. Porque Álvaro Fidalgo es mexicano desde antier.
2: Sí.
0: Aunque ahora en este mundo, lo hablamos de soberanías el otro día. Somos multiculturales, sí, multiraciales,
2: sí, sí,
0: y creo que en lo sucesivo, porque luego Japón tiene un portero negro.
2: Ah, sí, también es rarísimo,
0: sí,
2: ¿no? Portero negro, dices.
0: Que aparte se apellida Suzuki.
2: Sí. Y hay muchos jugadores. Hoy estaba viendo un defensa de Alemania que perdió, que tiene apellido alemán. Porque luego pasa que los de raza negra tienen apellidos,
0: sí,
2: y nombres,
0: sí, sí,
2: de raza negra, ¿no? Este ya tenía un apellido.
0: ¿Quién será? Rüdiger.
2: Sí.
0: Sí, sí, sí, el del Madrid.
2: Supongo yo que es alemán, es un defensa.
0: Yo supongo también, la verdad no
2: entonces,
0: lo sé.
2: Entonces, mira, uno se divierte, Vas, si te interesa, como a mí, como a ti, yo creo, vas viendo también el fenómeno social que hay detrás de esto, ¿no? O sea, si te diviertes, si te olvidas, cuando meten un gol te olvidas del fenómeno social.
0: Ahí, sí, ahí estás.
2: Disfrutas, brincas o te enojas, depende. Y pero también uno no puede evitar los temas políticos. Ya hace rato mencionábamos lo de Irán, o te imaginas cuando sucedió el enfrentamiento entre Inglaterra y Argentina en el contexto de lo de las Malvinas. Y así vas viendo también una dimensión política del asunto. Mucha gente le da preferencia a la parte mercantil, que es absolutamente cierta, ¿eh?
0: Sí, decir, claro, es un
2: ego. Está pensado para ganar.
0: Ahora, ya le pusieron hasta las pausas de hidratación, ya, sí. ya hicieron un deporte de cuatro cuartos.
2: Así es, así es. Entonces, uno escoge, como en los menús, escoges lo que tú quieres. Porque si quieres ponerte muy crítico, ni te vas a divertir, ni vas a cambiar la realidad a la que te estás enfrentando.
0: Te vas a amargar, ni vas a... Yo anoche me divertí mucho, sufrí, sobre todo en el minuto 8, cuando casi nos meten un gol. Y entonces me entró la vena de entrenador, porque que en cada aficionado hay un entrenador. Pero bueno, vamos a ir a nuestra última pausa y regresamos, bueno, pues para ver cómo concluimos esta muy amena charla sobre fútbol, como tú lo citaste, lo más importante de lo menos importante. Quédese con nosotros que ya regresamos.
2: Fíjate que...
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4: Los hombres debemos tener suficiente esperma en el semen, y este debe de estar sano. Cuando una pareja no puede tener familia, está ante un problema de esterilidad y en el hombre puede ser originado por un desorden hormonal, un trastorno genético o la presencia de un varicocele. El urólogo es el especialista que trata la esterilidad masculina. Lleve a cabo estos consejos para tener espermatozoides más sanos. Tenga una dieta saludable, haga ejercicio, deje de fumar y reduzca el consumo de alcohol. Evite la exposición al calor como en jacuzzis o saunas, ya que esto puede disminuir la producción de esperma hasta por 3 meses. 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
1: 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En Radio BI, son las 4 con 43 minutos. 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
7: El oído. El oído es un órgano increíble, lleno de curiosidades. Por ejemplo, su estructura interna es crucial para mantener el equilibrio, ya que sin él, caminar sería un verdadero desafío. El oído se encarga de mantener el equilibrio y la postura, así como coordinar los movimientos del cuerpo y la cabeza. Algo impresionante del oído es que tiene funciones diferentes, ya que el derecho se enfoca en escuchar voces y procesar información.
8: Porque tuvo una gran influencia primero en la evolución de su pensamiento.
7: Mientras que el izquierdo se especializa en analizar la música y el canto. Algo impresionante es que a pesar de que nuestro sistema auditivo parece descansar durante el sueño, en realidad sigue activo, reaccionando a ruidos más intensos como mecanismo de defensa. En conclusión, podemos decir que el oído realmente es una maravilla del cuerpo humano y debemos cuidarlos con medidas como el uso de protectores auditivos en lugares muy ruidosos, uso moderado de volumen en audífonos y parlantes, así como la limpieza adecuada que se merecen estos magníficos amigos.
1: 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Estamos de vuelta en Entre Tintas y Tantos con Agustín Morales, platicando temas que nos rodean.

0: Bueno, pues ya regresamos. Y le voy a comentar una indiscreción. Por muchos años, uh-huh. hace tiempo, éramos más jóvenes de lo que somos ahora, nos reuníamos los viernes uh-huh. En casa de pues, mi compadre Armando Alonso.
1: Sí.
0: Y mi comadre Clarita Müller, grandes amigos tuyos, iba el doctor Camacho.
1: ¿Qué es doctor?
0: Es doctor Víctor González. Y éramos pues gente que estábamos en el medio académico, que participamos en los medios, etcétera. Y yo un día dije, yo creo que la gente piensa que estamos hablando de Kierkegaard aquí en la noche, o de Karl Popper. Y hablábamos de cosas tan normales como cuando se juntan todos los amigos, pero un tema era el fútbol.
1: Sí.
0: Un tema era el fútbol y tú todavía andabas en activo y a Clarita Müller le gustaba irte a ver.
1: Así es.
0: No me quiero desvelar porque mañana voy a ir a ver a Andrés. que tenías características de charrúa.
1: De charrúa.
0: Sí, de que me metías la pierna dura.
1: Y era goleador.
0: Aparte.
1: O sea, me entregaron 3 veces seguidas el trofeo de goleador. Pero tienes razón, quizá las formas más maravillosas de convivir es cuando hablamos de puras trivialidades.
0: Sí, sí, sí, sí. Digo, algún día pues, la discusión por alguna circunstancia puntual derivaba, o en los poemas que tan proverbialmente sí. lee Armando Alonso, etcétera. Pero era un topicazo el fútbol,
1: sí.
0: y voy a cometer una segunda, donde éramos observadores electorales.
1: Ah.
0: Y a media jornada optamos por irnos a ver un Necaxa Pumas.
1: Sí.
0: Aquellas elecciones que fueron famosas porque fueron las más cansadas de la historia. Y dijimos, bueno, esto parece que ya está el asunto
1: ya
0: ahí
1: decidido,
0: pues vámonos mejor a. Y bueno, pues el fútbol une. Hubo una guerra de fútbol, ¿te acuerdas?
1: Cuando te metes a ver la historia que hay atrás de todos los equipos, te das cuenta que nunca se puede separar la diversión, el fútbol profesional de lo que es el mundo político. Sí. A mí me sorprendió porque no lo sabía por mi ignorancia, pero me sorprendió más entender, por ejemplo, que Barcelona durante la guerra civil en España mucho tiempo anduvo jugando de manera clandestina, o sea, jugando fuera de España. El equipo de fútbol de Barcelona. Cuando me lo platicaron yo decía...
0: Bueno, ese es un mito catalán, ¿eh?
1: Ah, sí, sí. No es cierto.
0: No es cierto. Y lo de Estéfano... No, porque hubo un debate ahora y se fue a las hemerotecas. Por lo pronto el Madrid mataron a 7 madridistas. Porque eran republicanos.
1: Ajá.
0: Y el consentido del régimen fue el Barça, del régimen franquista.
1: Ah, entonces sí es un mito.
0: Yo
1: sí.
0: Cuando llegué a Barcelona, ajá. no, es que nos ¿también? Robaron a De Stefano, y yo crecí con eso, pero recientemente Laporta y Florentino Pérez tuvieron una polémica. Y entonces el Madrid se encargó con hemerotecas de decir, mira, los que no teníamos ni estadio ni teníamos nada. Luego el madridismo se hace fijado con el centro. Sí, pero hay un montón de cosas, la guerra del fútbol. Hay un libro de Kapuscinski
1: sí.
0: sobre la guerra entre Honduras y El Salvador, que no se pelearon por el fútbol, era un asunto de límites, pero el detonante sí fue un juego de las elecciones.
1: Sí, o pensemos en el Mundial de Argentina.
0: El de la dictadura.
1: Es el de la dictadura y parece que la dictadura influye para que las cosas sucedan.
0: Por una goleada muy rara que hubo contra Perú.
1: Perú.
0: Sí,
1: ah, bueno.
0: Necesitaban 4 goles y les metieron 6.
1: Uh-huh.
0: Y me acuerdo que cuando llegan los peruanos a Lima, el aeropuerto, uh-huh. la gente los recibe y les tira dinero.
1: Sí.
0: Les llama, yo no sé si... Sí, pero luego pasa, ahorita hablabas de Maradona, porque ahora que ganó todo el doblete Messi, uh-huh. fue 40 años justos de los 2 goles que Maradona le anota en el Azteca.
1: A Inglaterra.
0: A Inglaterra, nada más y nada menos.
1: El mejor gol de todos los tiempos.
0: Y el de la mano de Dios.
1: De la mano de Dios. Ese no fue el mejor, ese fue el más tramposo.
0: El más tramposo. Digo, pues ahí se conjuntaba el bajo barriero que fue...
1: Sí.
0: Esas cosas que se ven ya menos ahora. Aunque no falta, te acuerdas de Rooney y el inglés también.
1: Sí, también.
0: Bueno, tanto jugador y
1: pienso que con el Valdano, que ya mencionaste tú hace rato, él decía una de sus frases que el fútbol era una metáfora de la vida. Y yo trataba de indagar como jugador amateur, por supuesto, y como espectador, como aficionado del fútbol. Y sí, uno va encontrando roles en el fútbol, de los que siempre son pesimistas y creen que van a perder, los que son exageradamente optimistas y creen que van a ganar aunque vayan 5-0 en contra, los que son organizados, los que son los que le dan al pipí.
0: Sí, los que son mujeriegos, los que son ejemplares, los que son educados,
1: son atletas,
0: los que sí saludan a los niños y los que sí anda la comparación. Y a mí me gustan mucho los cuentos. Sí. Yo por una fractura acabé siendo portero, sobre la soledad del portero. Enrique Krauss ha escrito cosas maravillosas. Sí. Inclusive hace poco retomó el tópico de que es el hombre más solitario. Hay un poema de Nabokov,
1: no lo conozco,
0: que,
1: sí,
0: que el portero es un águila solitaria. Uh-huh. Voy a citarlo de memoria, un ser misterioso, el último defensor. Uh-huh. Y luego hay una obra sobre de un Nobel del 19, es un austriaco, lo anoté, se llama Peter Handke, él ganó el Nobel en el 19 y se llama El miedo al penalti. Y es un hombre que se vuelve esquizofrénico y comete un asesinato a raíz de que, siendo un portero famoso, se le fue un penalti entre las piernas. Entonces, hay tantas y tantas cosas, pero creo que en el fondo está la emoción, ¿no?
1: Sí, sí, esta parte que no la vamos a poder definir, y si la podemos definir no nos vamos a poner de acuerdo, pero sin duda alguna la parte emocional del fútbol está en el centro de muchas de las cosas, del que va a ver jugar y del que juega también.
0: Y lo ritual que decías al principio, porque se juntan los clanes, llevan sus colores, sus, sí. Pensamos esto de la heráldica el otro día, estas cosas son del medievo, ¿no? Desde que el hombre es hombre, tuvo blasones, tuvo estandartes, causas, y creo que es la forma más civilizada, ¿no?
1: Y nada de esto excluye que nos pongamos a interpretar cosas como para medir, que es con lo que tú empezaste hoy, como para medir prioridades en el país. A mí no me pongo una venda en los ojos porque estoy viviendo el Mundial de Fútbol.
0: No
1: se me olvida el México en el que vivimos, no se me olvida el tiempo en que estamos viviendo, no se me olvida Trump, no se me olvida nada de esto.
0: Ni la guerra de Israel.
1: Es una pequeña pausa que además es inevitable. Siempre me ha sorprendido otra vez las guerras civiles, donde tienen muchos años en guerra y la gente tiene que seguir viviendo y no se termina la guerra. Yo los veo que tienen que ir a la tienda a comprar pan y el panadero sigue haciendo pan y la gente sigue comprando, y se ve que van entre tiradores estos que están en las azoteas, en francotiradores.
0: Sí, Franco.
1: Y la gente tiene que cruzar una calle para ir a comprar el pan.
0: Bueno, pasó en Sarajevo y todavía después de eso Yugoslavia todavía jugó un mundial cuando estaba desintegrado el país. Y ahora tenemos a los bosnios.
1: Así es.
0: Que era el eslabón débil en esa guerra y que fue medio abandonado por Occidente por ser musulmanes. Que no se nos olvide que son eslavos musulmanes.
1: Así
0: los bosnios.
1: Es increíble. Que con una cosa de este tipo, con un mundial de fútbol, no se suspenda la vida política y, sin embargo, que existan pequeñas islas de tolerancia a cosas que de otra manera sería imposible lograrlas.
0: Sí, sí, sí.
1: O sea, yo no sé de qué manera Trump podía haber recibido a no sé cuántos iraníes en el territorio de los Estados Unidos, aunque sea un ratito, porque sé que están hospedados.
0: Sí, en Tijuana.
1: Pero de todos modos entran al territorio norteamericano, ¿no? Y ya me imagino la vigilancia que hay para que esas personas...
0: Sí, parece que los controles no vayan a hacer, ellos van a hacer ahí su papel como jugadores. Pero sí, evidentemente yo dije que no nos distraigamos, uh-huh. Porque luego se trata de usar, del uso instrumental de estas cosas, y hablabas tú del Mundial de la Dictadura, uh-huh. de Videla, Macera y compañía. Y bueno, la tragedia argentina está escrita, los culpables fueron condenados, o sea, las cosas tienen, el mundo va a seguir.
1: Sí.
0: Y vamos a la mitad, me entiendo, de los juegos.
1: Más o menos.
0: Y aunque no de la... son 40 días porque sí. Luego se empiezan a espaciar, pero finalmente ya se va a acabar y el dinosaurio sigue ahí.
1: Ah, sí, claro.
0: Y
1: claro.
0: Está.
1: Ahí está, y uno puede concluir, como decía el director gordito de Guadalajara.
0: ¿Del Toro?
1: Del Toro. Cuando le preguntaban si él era liberal o si era demócrata, o qué le dice... Yo me levanto a las 6 de la mañana y me levanto demócrata, pero a los 20 minutos soy autoritario y 20 minutos después soy liberal y después soy anárquico. Es decir, yo todo el día soy distintas cosas. Los seres humanos, las sociedades contemporáneas, imagino que todas las antiguas también, somos todo el tiempo Claro, tenemos una prioridad, tenemos un punto al que siempre volvemos.
0: Sí, sí, sí.
1: Pero en realidad la condición humana te permite hacer todas estas cosas, tener un partido de fútbol, no olvidar que estamos por firmar el Tratado de Libre Comercio nuevo.
0: ¿O no?
1: No olvidamos que vienen las elecciones en los Estados Unidos, sí, sí. Que se están preparando las elecciones aquí, que aquí nuestros candidatos están haciendo campaña desde hace cuánto tiempo y dicen que no es campaña y todos sabemos que sí es campaña.
0: Sí, la realidad de la que, bueno, pues hay que abordar. Nos tenemos que ir, Andrés, pero yo me quedo con esa conclusión. Uh-huh. Pues nos merecemos las rutinas, los problemas están siempre ahí. Y la emoción es escasa, es un bien escasa. Y alegrías como las de anoche,
1: hay que aprovecharlas
0: porque tampoco es que
1: no hay todos los días.
0: Abunden en este país. Muchísimas gracias por acompañarme en este programa que pues fue especial, es el de nuestro segundo aniversario. Nos tenemos que ir, muchas gracias a todo el equipo de producción, a ustedes por su compañía. El sábado veo sus amables mensajes. Muchísimas gracias, muy buenas noches.
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3: 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Solo uno de cada 9 feminicidios son los que han alcanzado sentencia hasta este momento y en Aguascalientes, bueno, estas son las cifras. 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
4: No existen dietas, operaciones o pastillas mágicas para la pérdida de peso saludable. La dieta que mejor funciona es aquella que usted pueda adaptar para que la siga a lo largo de su vida y no solo por unas semanas. Para perder peso, debe cambiar de hábitos, saber decir que no cuando le ofrecen comida que usted sabe le va a engordar. 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
5: Comenzamos nuestro lavando ajeno del día de hoy, amigos. ¿Cómo están? ¿Cómo se sienten luego del triunfo de México el día de ayer? Por supuesto, lo vamos a comentar y también les vamos a platicar de la famosa que nos confesó que debido a una fotografía que ya compartió, pues que eso le costó su matrimonio. ¿Qué fue lo que pasó?
6: ¿Cómo?
5: Y todo, ahorita se lo vamos a contar. Y vamos a mostrar la fotografía.
6: Para que vean el motivo por el cual le dijeron gracias por participar.
5: Uh-huh. Entonces ahí no era seguramente.
6: No, ahí no era. Demasiado drama. También les contamos, amigos, con respecto a polémicas en MasterChef. Y es que un ex participante nos habla con respecto a qué onda. ¿Por qué razón están vinculando amorosamente a un ex participante y a una participante actualmente? Porque ambos tienen pareja, pero mucha lágrima de una.
5: Sí, no,
6: llora, llora, llora y llora.
5: Lo extraña mucho.
6: Y yo pienso como que ahí hubo algo y el participante aquí dice que como amigos, que quiere una amistad amistad con ella y la otra les llora todos los días.
5: Los riesgos de la convivencia, uh-huh. Y del encierro, además. Y también les vamos a platicar, amigos, de Gala Montes, que ya habló acerca de su acercamiento con Emiliano Aguilar. ¿Son novios o qué es lo que están haciendo juntos? Ahorita lo platicamos. Esto es Lavando Ajeno. Comenzamos.
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5: Ya listos, amigos, y preparados para iniciar nuestro Lavando Ajeno de este jueves. Gracias por estar con nosotros y escribirnos al WhatsApp 449-910-3508. Platíquenos lo que ustedes quieran, cómo vieron el partido el día de ayer, si estuvieron con amigos, si estuvieron aquí en la gigante Fan Zone, en la carnita asada, si se emocionaron, si siguen celebrando hasta ahorita, porque sabemos que muchos igual y hasta madrugaron o...
6: Seguramente.
5: Más bien se amanecieron luego de la celebración, porque luego se emocionan de más. Pero qué padre ver pues este ambiente futbolero, y dado que pues a México le ha ido muy bien y que pues los tres partidos los ganó. Ahora pues habrá que ver quién será su contrincante en el partido del martes, ya en esto que va a ser los 16avos de final. 16avos ya, pues digamos, uh-huh, que la siguiente etapa, para ver quién le toca, que nos platicaba hace ratito Emiliano, que podría ser Ecuador, podría ser Cabo Verde, Uruguay. Vamos a ver, ¿no? De acuerdo con los resultados que se den. Y justo ahorita está jugando Alemania contra Ecuador. Entonces, pues si hay algún gol, aquí se van a dar cuenta. En sí, el momento, porque nosotros lo vamos a cantar.
6: Claro, porque además creo que hay dos partidos al mismo tiempo. Ah, me está, sí, diciendo Emiliano. Igual, entonces puede ser que el programa de hoy no dure nada con tanto gol de la fiesta futbolera. Entonces, pues bueno, si hay mucho corte es porque estamos viendo que están ganando los partidos ciertos equipos. Y además porque, pues sí, mucho tema el día de hoy con respecto al Mundial. Mucha gente muy contenta, muy emocionada. Seguramente varias apuestas ganadas o perdidas, uh-huh, o a lo mejor mucha gente todavía amanecida. Yo en la mañana fui a un evento y había un compañero reportero que todavía olía alcohol.
5: Venía de ahí.
6: Sí, entonces yo decía, como que este todavía viene de la fiesta, porque aparte sé que le gusta el fútbol. Pero bueno, saludos a un muy buen amigo que no diré su nombre, que ayer fue a la Fan Zone y... se burló un buen con lo de mi caída, de lo del dedo, y ayer se cayó de una silla por andar festejando, no, lo de México. Eso se llama karma.
5: ¿Pero qué le pasó?
6: No creo que no le pasó nada, pero el oso frente a toda la gente de la isla, y ya me dijo, nada más no digas al aire lo que me pasó, y evidentemente lo estoy haciendo público para que se le quite, que se burló de mí.
5: Ay.
6: Por mi caída. Pero es que mucha gente se emociona y enloquece.
5: Ay, pero no creo que la burla haya sido en mala onda. Ay, no se anden deseando cosas feas, no, la gente.
6: Ya ves que luego hay gente que se trepa a las sillas a festejar, sí, y todo. Y hay unas, no, que si de se repente de más, se rompen.
5: Pero digo, no, qué malo lo que te pasó. Sí. Pero que al otro le pase algo peor nada más porque se burló. No. Pues bueno, y también no sean burlones, amigos, porque hay gente pues que no le gusta, ¿verdad? Oigan, pues vamos a empezar con nuestros famosos futboleros, porque pues de hecho hay mucho material, justo porque ayer jugó,
6: sí,
5: México.
6: Sí, mucho.
5: Entonces tenemos esto, amigos, para comenzar.
2: Algunos apasionados y otros muy inventados. 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
5: Habrá... ¿más apasionados o más inventados?
6: Yo creo que habrá más inventados, o no sé, sí, ¿no? Es que creo
5: porque
6: que...
5: luego los invitan, justo, ajá, los invitan al estadio y pues ellos es como de, pues ni me gusta tanto,
6: ni
5: pero,
6: idea.
5: Pues, ni modo de negarme una invitación.
6: Claro, yo, uh-huh, creo que el partido inaugural fue de mucho inventado, el segundo partido estuvo como más tranqui porque casi no hubo figuras, fueron muy pocas las que había presentes.
5: Es que se fue.
6: Ajá, el de Guadalajara, y ahorita sí siento que fue como la revancha de las marcas que no pudieron invitarlos al inaugural, o los que tienen, ándale, como buenos contratos con las marcas, fue nuevamente la invitación. Vamos con las imágenes, amigos, pónganle en Facebook, en YouTube, en BTV. Vamos a arrancar con Leonardo Aguilar, que estaba ahí presente en el partido junto a su papá, Y bueno, desde que llegó Pepe, pues muy bien recibido por la gente, ¿verdad? Hasta los Pepe videos con audio, sí, para que viéramos que sí lo quiere la gente.
5: Sí, miren, ahí están representando, sí, a la familia Aguilar.
6: Que Leonardo agarró el balón y no se debía de agarrar. Bueno, Alex, sí, Spacer creo que es el que mejor se le ha pasado en todos los partidos. Él ha estado, creo que en todos, si no me equivoco, fue a los tres de México.
5: Sí, sí, sí.
6: E incluso en el de Guadalajara, él fue el encargado de poner la pelota por el patrocinio con la marca de ropa deportiva.
5: De deportes,
6: entonces,
5: sí,
6: estaba ahí desde muy temprano afuera del estadio, bailando ahí con la gente. Mira, baila re bien las cumbias.
5: Es como el Chuntaro Style,
6: sí,
5: algo
6: Chuntaro,
5: así.
6: Sí, el Chuntaro, ajá. Y luego también así se puso una máscara y todo. Así es que Alejandro Spacer, muy futbolero. ¿Quién más estuvo? Ay, mira.
5: José María los Torre y son Fátima hermanos. Torre.
6: ¿O
5: sí,
6: no?
5: Claro.
6: Sí.
5: Son hermanos de Andrea.
6: Sí, sí, sí. ¿Y Andrea no fue?
5: Ayer
6: no la invitaron.
5: Ella es Fátima.
6: Fátima,
5: sí,
6: y José María Torre, que ya tiene mucho que no salen novelas.
5: En telenovelas,
6: ¿verdad?
5: No, creo que lo último fue Por Amar Sin Ley, con personaje importante, y ya no lo hemos visto.
6: Yo
5: lo
6: recuerdo.
5: Es diseñador.
6: Sí,
5: es diseñador.
6: Por Mundito en Corona de Lágrimas, que era el doctor.
5: También.
6: El Capi Pérez también estaba. Ya ves que ahora está de moda el quiere volar,
5: sí,
6: y ya todos vuelan, y el Capi fue víctima del quiere volar.
5: Ay,
6: y lo pusieron a volar.
5: Oye,
6: una chava,
5: que
6: yo
5: están
6: vi
5: en los
6: también.
5: Enlaces. O sea, algunos sí que les echan que si lo de la espuma, ajá, y todo eso, pero ahora ya les vale y los agarran y a volar.
6: A mí lo de la espuma me da mucha risa, siento que es como muy de primaria, pero es como divertido que te llenen de espuma. El Capi Pérez estaba también ahí presente. Diana Bobbio también, ella muy emocionada de que la primera vez que iba a un partido también, uh-huh, que esta ocasión no vio el partido desde la casa, que lo vio ahí en el estadio, y Diana Bobbio muy emocionada por ver a México. Pero por ver ganar a México
5: por
6: en vivo,
5: ganar,
6: ahí
5: claro,
6: andaba Diana Bobbio presente ahí en el estadio, esta famosa actriz y cantante. El que también llamó la atención, también esto aplica como en famosos inventados, porque Diego Herrera se fue vestido de charro, por lo que vi en redes, iba como un camión con varias figuras importantes como de la charrería, del tema de los caballos, del rodeo y demás, y Diego se fue vestido de charro y aprovechó estos inflables que hay de diferentes cosas, ¿no? Yo he visto de dragones, he visto de diferentes animales, y él se llevó su caballo inflable. Y pues yo he visto en varias páginas
5: de
6: como
5: dinosaurios, dices.
6: De dinosaurios también, ajá, he visto, ajá, sí, como para el Día de Muertos, y ahora él llevó con su caballo ahí también. En las páginas de charros lo están funando, pero en otras áreas pues lo ven como divertido.
5: Sí, pues es como si se estuviera burlando.
6: Pero pues, ¿verdad?, es para figurar, porque, uh-huh, pues también como que Diego
5: ni
6: no es una figura.
5: Caballo,
6: no,
5: verdadero.
6: No es como que hablemos mucho de Diego durante el año, pero estaba ahí paseándose con su caballo inflable. Ajá. Ay, mira, Alexander Acha con su papá Emanuel también, muy presente.
5: Que fueron de los primeros en subir foto,
6: sí,
5: ayer desde el estadio.
6: Qué padre, más? Qué padre, porque luego uno batalla para encontrar y de repente te sale todo el algoritmo lleno de fútbol.
5: Sí.
6: José Ron también ahí presente en el partido, estaba ahí. Ay, ¿con quién anda ahí? Ay, con alguien, no alcanzó a ver, pero con un fulano. Ahí andaba viendo el partido José Ron también. Él es también muy futbolero, ¿no?
5: Sí.
6: Él comparte mucho que le gusta el tema del fútbol, celebrando ahí el triunfo de nuestro país, ahí en el estadio de la Ciudad de México. También Juanpa Zurita es de los que se apasiona, de los que enloquece, le vale, grita, se avienta. Y él, muy emocionado, compartió clips ahí del triunfo de
5: goles.
6: México.
5: Pues es que ya ves que ahora es meten gol, entonces, es más, ya tienes el celular preparado para el momento en el que metan gol, pues grabarte.
6: Sí,
5: y subirlo, y luego, de cómo lo celebraste.
6: Y de modo influencer es con la cámara de atrás, en modo angular, para que se vea como la toma más abierta.
5: Claro.
6: Juanpa Zurita. ¿A quién más tenemos, amigos de TLA? Carla Díaz, otra de las inventadas, porque ella nomás lo que hizo fue compartir que traía playera original, los tenis muy buenos,
5: mira,
6: la bolsita y todo.
5: Toma 360.
6: Sí, ahí.
5: Para ver su outfit.
6: Completo con la playera negra, que es como de las más cotizadas. Cristal Silva también muy presente ahí, ella pues meramente por trabajo, pero también la gente aprovechó para ahí grabar con ella, para bailar. La pasó bien Cristal Silva ahí presente en el estadio, trabajando, pero también pasándola bien. Y esta mañana vimos que otra de las que estuvo presente ahí en el estadio fue Andrea Legarreta junto a su novio. Esta foto de afuera del estadio me gusta mucho, fíjate, y como si les importara a ellos, pero
5: ajá,
6: yo me gusta mucho
5: cómo
6: se ven.
5: Sí.
6: Se ven muy bien los dos, él muy galán, ella también es guapísima, creo que los los años le han caído muy bien. Y bueno, ahí compartiendo momentos desde el estadio. Vi que también Galilea Montijo ahí andaba y iba a llevar a su hijo, pero no pudo asistir. La Josa con, oye, Valeria.
5: Con Valeria.
6: Ya está bien grande. Ya está enorme, ya es toda una adolescente, la pequeña Valeria. Había como una zona de influencers muy cercana a la cancha, ¿viste? Uh-huh. Donde también estaba ahí la Josa. Vi también que estaba en esa misma zona Aldo de Nigris. Shanique Berman también estaba ahí presente. Y bueno, varios como que en esa misma zona como de algún patrocinio. Mira, también Martita Figueroa presente junto a su hijo.
5: Con su hijo que va a debutar ya en telenovela.
6: ¿En qué novela va a salir?
5: Él está, ay, creo que en la de Tierra de Amor y Coraje.
6: Ah, sí. Ok.
5: Que se va a empezar hasta octubre, pero ya la andan promoviendo. Ya ven que estuvieron ahí con Carlita en Pinky Promise. Uh-huh. Es como demasiado pronto para... Pero bueno, igual y después, como ya no van a estar grabando, pues ya no...
6: Sí, ya no se van a juntar todos.
5: De promoción.
6: Pues uh-huh. Hay varios de los famosos futboleros inventados, apasionados. Platíquenos qué les pareció. Nicola Porchela también ahí presente en el estadio, pasándola muy bien. Nicola, también el Ojitos de Huevo, este estandopero junto al Pato Merlín. Que bueno, vi todo el mitote de que ya lo... Creo que alguien ya lo había registrado y no sé que antes de pero que al los final, dueños, ajá, al final no.
5: Pero al final este...
6: ¿Siempre no?
5: Sí se quedaron ellos con el...
6: Y Poncho de Nigris lo quería comprar, ¿no?
5: Sí.
6: El pato.
5: Que se los quería comprar. Primero ofreció 500 mil porque lo quiere como mascota del Ring Royal 2.
6: Ah.
5: Y luego dijo, bueno, 800. Uh-huh. Pero que consideren la oferta porque pasando el mundial ya nadie le va a hacer caso al pato,
6: sí,
5: ¿verdad?
6: Sí, sí.
5: Entonces pues sí considérenlo.
6: Pero, pues, ¿quién se va a dar cuenta que es otro pato?
5: No, pero es que, pues, tiene...
6: Sí.
5: Oye, y que además, bueno, ya hay muchos comentarios de que maltrato animal, porque al pobre pato lo traen en todos los programas de televisión, de aquí para allá, que si tiene como... Ya ves que como que las alas las tiene cortadas.
6: Ajá, es para que no vuele.
5: Ajá. Y luego hicieron un video con TUDN donde... Como que ella abre su local y ahí está el pato. Entonces es como de, lo dejan encerrado en la noche y la gente está histérica. Pero no sabemos si era nada más para el video, porque luego hay otra toma donde están viendo el partido y pues está el pato ahí en la sala, uh-huh, viendo el partido. Pero esta toma de que abre el changarro y sale el pato, uy, no sabes cómo está.
6: Ay, a mí se me hace tan figurosa la dueña del pato, la verdad. Así de que, ay, es que no me gusta que moneticen con mi niño. O sea, es que han hecho tantos videos con él, por eso mejor que la familia del pato vaya al mundial. Uh-huh. Pues sí, ni modo que el pato quiere ir al mundial, ¿o sí? O sea, ¿crees que el pato
5: que diga,
6: quiera decir, yo quiero estar ahí entre tanta gente?
5: Vamos México, vamos.
6: No, no creo.
5: No, ya está su discurso en la conferencia de la presidenta.
6: Sí, que andaba picoteando el pato a la presidenta.
5: Ay, sí, que le lanzó ahí. Pero, no sé, me pareció hasta incluso un poco armado, ¿no? O sea,
6: sí.
5: Porque... Pues sí, el mensaje era de una mamá luchona que trabaja todos los días.
6: Y está chistoso el patito.
5: Como que se lo escribieron, ¿no?
6: Sí.
5: Pero está bonito el mensaje, pero se aprovecharon de...
6: Es que era un meme, un momento, ajá, el patito. Ya no quiero ver el pato en todos lados. Ya perdió su gracia porque ya figuró la mamá, ya figuró con la presidenta. Ya el pato perdió la magia de un meme.
5: Que criticaron al hermano por el outfit, ajá, y que si parece asaltante y no sé cuánto. Pues bueno,
6: pero,
5: eso es por exponerse tanto.
6: Sí, ¿verdad? Creo que era todo. Vimos también a Paula Rojas ahorita ya otra de las fotos. Pero pues bueno, el estadio lleno de figuras. Y los,
5: oye,
6: y
5: sí,
6: los fans del fútbol, ¿dónde estaban?
5: Mira,
6: puro artista.
5: Nada más fue uno de los gemelos, parece, ¿verdad?
6: Yo creo que sí.
5: Nada más fue uno. Pero
6: no,
5: pues,
6: más dos boletos le vendieron.
5: Ya ves que, ajá, nada más le alcanzó para dos. Ya ves que, pues, mucho inventado, ¿verdad? Y sobre todo para...
6: ¡Ay, Pedrito Fernández!
5: Ah, faltaba Pedrito.
6: Ya muy estiradito de su cara, ¿verdad?
5: Mira, él muy emocionado ahí apoyando a la selección.
6: Que de primera mano pusieron que Alejandro Fernández, ¿no?
5: Ajá, sí, no, y duró mucho. O sea, y en el texto y en la imagen. Alejandro Fernández llegó al estadio. Y pues no, Alejandro, como lo dijo en la conferencia de prensa de Guadalajara, pues está con los nervios a todo lo que da por el concierto que van a ofrecer hoy ahí en la Minerva en Guadalajara. Y pues sí, comenta que ese día, o que una noche anterior, pues se acuesta temprano, trata de dormir mucho, uh-huh, solo desayuna así un poco
6: leve
5: y ya no come. Y que además, pues se estaba temblando de los nervios el día de la conferencia.
6: Ay, ojalá no les llueva hoy, ¿te imaginas? Se les papaye.
5: Ay, ¿te imaginas ahí?
6: Ay, casi digo.
5: Oigan, amigos, pues bueno, platíquenos ustedes cómo vieron el partido.
6: ¿Cómo lo vieron?
5: Si fueron aquí a la Gigante Fan Zone, en su casa, si se juntaron con amigos. Platíquenos y ahorita los vamos a leer. Regresamos.
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2: 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En Radio BI, son las 5 con 15 minutos. 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
2: 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Temperatura, 16 grados. 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
6: Amigos, atención, porque la fiesta del fútbol más grande del mundo se vive actualmente. Ya saben, en todos lados está la fiesta, pero hay dos puntos especiales para pasarla bien y pasar los partidos en una pantalla gigante con buen ambiente. Esto es en la Gigante Fan Zone, en la Excedra y en la Isla San Marcos, el lugar donde se cantan los goles. Ahora sí que cada vez que entre un gol de un equipo, la gente lo celebra ahí en esta Gigante Fan Zone. Además de esto, les repito, es una pantalla gigante, buen ambiente y actividades para toda la familia en ambos puntos, la Isla San Marcos y la plaza principal aquí en Aguascalientes, la Gigante Fan Zone.
5: Sí, amigos, y ya viene, bueno, ahí hay varios partidos, ustedes pueden ver en las redes sociales de Gobierno del Estado cuáles son los que se transmiten, y el siguiente de México es el martes a las 7.
6: Y hoy que pasé por la plaza, vi que hay como durante todo el día que no están los partidos, pues a la hora que no hay juego, está expuesto el calendario para que sepan qué días sí y qué días no va a haber partidos, para que lo tengan en cuenta desde antes, porque no son todos, son como 50 partidos más o menos los que se están pasando ahí en la Gigante Fan Zone.
5: Nos dicen aquí, chicos, yo vi el partido en la isla, muy padre, solo algunos aspectos a mejorar para ingresar y salir, que habiliten al menos dos puertas, y falló mucho la pantalla secundaria, nos comentan aquí, ok, muchas gracias. También, ay, saludos al profe Charlie, que esta mañana estaba aquí en Radio Grupo y que me dijo que estaba esperando a Mari Carmen porque le compuso una canción, que es gran seguidor de la BI, y me dijo, y también estoy componiendo una para Lavando Ajeno, y me mandó ahorita, me dijo, déjame voy, y es más, ahorita se las mando, ahorita luego la voy a componer, me dice que todavía falta como pulirle algunas cosas, pero se llama Que se cuiden los famosos,
6: okay.
5: La canción.
6: ¿Y la vas a cantar?
5: Es que no sé cómo va la tonada, me mandó la letra, okay. Pero sino que nos mande el audio, ¿verdad?
6: A ver, entonces vas.
5: A ver, profe,
6: tres,
5: Charlie.
6: Amigos,
5: y a aquí... A ver, pero ¿cómo sería más bien? ¿Cómo sería la tonada? Si dice, Alfredo y Ray gritando, son las 3 de la tarde, Aguascalientes. Súbele al 88.7 porque ya empezó. Que se cuiden los famosos. 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
5: Alfredo y Ray, líderes de los espectáculos en todo Aguascalientes, chisme y farándula con estilo hidrocálido. 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
6: Lavando Ajeno. Ay, no le hallo la tonada. Es yo que... dije, ¿y esta calaverita literaria? Ajá.
5: ¿Cuál sería el género? ¿Qué nos quedaría mejor?
6: Pues como una poperona así.
5: Una popera, electrónica,
6: porque una rondalla tipo La Tuna no nos quedaría, ¿no? Lavando ajeno.
5: O como corrido, como el de Patrulla es corrido, ¿no? La ¿cuál? Canción de Patrulla es como...
6: ¿Las de que tú hiciste?
5: No, la que una que compusieron a Patrulla 790. Es como un tipo corrido.
6: Ay, ¿tienen una canción?
5: Sí.
6: No sabía.
5: Sí, la cantaba un norteño, ¿no? Ay, bueno, ya hace tiempo.
6: ¿No era una de
5: eso.
6: César Rojo?
5: No. Bueno, sí también, ¿no? Tenía. Ajá. Pero sí me acuerdo que había una de Patrulla. A ver, amigos, con esa letra y en qué género nos sugieren que la cantemos, porque obvio la vamos a cantar nosotros.
6: Ya no has hecho canciones, andas muy ausente de la IA. Has ahorrado mucha agua últimamente.
5: Ay, sí. Más que nada es por eso. Pero como acaba de llover un montón.
6: O sea, ahorita ya date, Alfredo.
5: Ya hay chance de hacer más creaciones.
6: Oye, por acá saludos a Adi, a Nasheri. Dice Adi que ella ve a la doña del pato, muy ubicada, que se expresa bastante bien, que la ve muy segura y muy tranquila. Pues yo sí la veo como en su papel, pero sí la siento inventadona, la verdad, a doña Merlina.
5: O aprovechando la situación, ¿verdad?
6: Sí, por acá saludos, Angelito, desde San Pancho. Mitzi dice que mi tonada fue de la vaca Lola.
5: Lavando ajeno. Sí, es de la vaca Lola.
6: César sí tiene una canción en su programa. Sí, sí, sí recuerdo esa, pero no recuerdo la de Patrulla.
5: Ay, de Patrulla, sí, como un tipo corrido.
6: ¿Sí?
5: O es de la BI. No, sí. A ver, Mari Carmen, que nos está escuchando.
6: Ella sabe todo. Todos los hacks.
5: Mira, dice, sí, el profe Charlie, gran radio escucha, nos está escribiendo aquí Mari Carmen. Oigan, pues más de nuestros famosos futboleros, y es que fíjense que vimos a Leonardo y a Pepe ahí en el estadio, pero resulta que a través de unas cuentas de redes, de TikTok y de Instagram, vimos que Ángela y Nodal estaban en algún lugar viendo el partido con pues unos chavos que no ubico bien a qué se dedican ni porque es la relación que tienen con Ángela y Nodal, pero estuvieron compartiendo tanto una fotografía, que es esta, en donde en los comentarios ya pusieron que Ángela parece que está embarazada. Ah. Y entonces ya empezaron las teorías que porque el día de la Plaza de Toros que su vestido no estaba tan ajustado como otras veces, que ya está usando mucha ropa holgada, que ya ves que hay gente que lee el cuerpo, ¿no? Uh-huh. O sea que algo, ¿no? Algo pasa en el cuerpo cuando, aunque no se te note la pancita, pues que sí puede ser que esté embarazada. Son teorías así de la gente que hace ahí en redes. Lo que sí es que los vimos que estaban disfrutando ahí de ese momento y además pues Nodal cantando su nueva canción y Ángela pues también ahí apoyándolo. Pero se ve un poco más anchita o no sabemos si sea como la toma, ¿no?
6: Es que...
5: ¿Por qué te ríes? ¿Dije alguna barbaridad?
6: No, pues... Se le pueden ensanchar sus caderas.
5: Eso ajá. Iba, a la cadera que se estaba les... más ancha.
6: Amigos, pues está joven y está recién casada, pues seguramente le pone todos los días atención al marido. Pero es que siento que Ángela en veces se ve...
5: En veces sí.
6: En veces sí y en veces no. En veces Ángela se ve muy aseñorada. Y este es uno de esos vestidos que se ve... De señora,
5: tiene,
6: o sea, que,
5: 22
6: que le
5: años.
6: Hace cuerpo de señora como con esta cintura y cadera ancha. Uh-huh. Pero, y aparte trae como el corte ya no de melenita, ya es como más larguito.
5: Ya un poquito más larguito.
6: Pero sí se ve como, sí se ve diferente, pues, pero siento que se ve medio aseñorada. Y si vamos a seguir hablando de los cuerpos ajenos, en este video también se le ve como el brazo más amplio. Con pincitas lo dije, pero pues también es válido, ¿no? Y aparte está creciendo.
5: ¿Cómo dice? ¿En brazo de qué?
6: No, de tamalera.
5: Ay, no, salió peor.
6: No.
5: Iba a decir de pozolera. No, de tamalera, ¿verdad?
6: No, pero no se le... Porque
5: es... Porque por lo de la masa.
6: ¡Ya! ¡Basta!
5: Pero yo lo digo en positivo porque es como los memes estos de sabes que la cena va a estar rica, ¿no? Cuando la señora tiene el brazo así.
6: Y aparte Ángela cocina con su comal y lo lleva
5: es
6: a todos lados.
5: Una parrillita. Yo me la llevo en el avión, le hago su huevito en salsa. Ay, no, porque eso me lo enseñó mi abuela.
6: Ay, no.
5: ¿Sí o no? Lo del brazo.
6: Sí, claro. O sea, y si ves a una señora así toda nice, toda bien arreglada, dices, esta señora va a ser de comer bien insípido.
5: Sí.
6: Y ves a la señora así con su brazo, con su... Sí, sí, con su outfit perfecto. Dices, ella tiene buen sazón.
5: Con su zapato de piso, con su pelo cortito.
6: Sí.
5: Algunas que sí usan que su mallita, otras pues no. Su mandil es
6: su
5: mandil de cuadritos.
6: Ajá.
5: Sí.
6: O hay unos como que se amarran así como que...
5: Sí,
6: o sea,
5: que se lo amarran. Ajá,
6: que es como, no tan largo, que es como hasta la cintura, también como tipo color azul marino, pero bueno.
5: Ay, no.
6: ¡Viva Ángela Aguilar!
5: Sí, amigos, vamos ahora con Consuelo Duval, que se...

0: hecho tendencia en estas últimas horas porque ella publicó en sus historias que si ganaba México iba pues a dar a conocer una fotografía por la que, pues, que una fotografía que le costó el matrimonio y por la que la criticaron también un montón. Y al final le puso, y si no gana, también.
1: La voy a enseñar.
0: También la voy a enseñar, la foto, ¿verdad? Y a lo que prometió lo cumplió, porque justo una vez terminado el partido, subió esta imagen que ella dice que es de hace 12 años, que la había publicado en ese momento, o sea, hace 12 años, que fue en 2014, el Mundial fue el de Brasil, recordemos. Y dice, hace 12 años subí esta foto, me costó un matrimonio y muchas críticas. No me arrepiento, lo vuelvo a hacer porque México está haciendo historia y porque lo prometí en mis stories. ¡Viva México! Y pues los comentarios son de, pues sí, o sea, ¿qué tipo de relación era esa? Que pues por una fotografía terminó el matrimonio, pero pues entiendo que a lo mejor tenían estas ideas machistas de ¿por qué te muestras así? Porque sí se ve que está en ropa interior, ¿verdad? O sea, anda como en un brasier. Uh-huh. Y pues ella se súper emocionó.
1: Yo pensaba, ¿no? Ahí en la familia Peluche andaba también luego como con unos tops.
0: Con un top.
1: Donde
0: sí,
1: se le veía su boobie como muy apretada.
0: Muy acomodada.
1: Muy apretada, sí.
0: Sí, muy acomodada.
1: En la última temporada fue cuando andaba muy así, ¿te acuerdas? Ajá. Con el del meme del corte que le hicieron así como rapada.
0: Ah, claro.
1: Usaba como mucho top en ese momento.
0: Cuando va al salón de belleza. Ajá. Y que le dejan su peinado como de pájaro.
1: Ajá. Entonces, pues
0: sí enseñaba. Sí. ¿Qué tiene?
1: O sea,
0: ¿verdad?
1: ¿Qué tiene? No me parece una foto que se vea fuera de lugar o subida de tono. No, lo que sí es que, pues, a lo mejor el hombre no soportó. Pero nada más se casó una vez, Consuelo. ¿Solo tuvo un matrimonio?
0: No, ha tenido varios.
1: O sea, más bien, este fue uno de los...
0: Este
1: fue un motivo de uno.
0: Sí.
1: O sea, ¿sería el más reciente o qué?
0: Pues el de ese tiempo. Me costó un matrimonio, dice, y muchas críticas.
1: O sea, fue el último matrimonio que tuvo.
0: Porque
1: ya hace 14 años no creo que haya tenido un nuevo matrimonio.
0: Porque luego ya ven que Netas Divinas, pues, sí narra, pues, diferentes... relaciones
1: sí.
0: Y las rupturas y todo.
1: Pero de esposo
0: y
1: reciente.
0: Y luego así de que le salió muy tóxico y uh-huh. Luego se lo sacaba. Pero como tal, pues dice matrimonio. Entonces no especificó cuál, pero sí lo mencionó. Y fíjate, alguien le puso aquí. Si el hombre se quita la camiseta, está celebrando. Pero si lo hace una mujer, es tachada de todo, menos de celebrar. Celebra la vida como te haga feliz. Abrazo, le ponen. Y sí es cierto. ¿Y qué creen? Que luego esas críticas no son necesariamente de hombres. Es más, en su mayoría son de mujeres, que uh-huh. También tienen los pensamientos pues muy machistas por la cultura en la que crecimos, ¿verdad?
1: Así es.
0: Básicamente. Oigan, pues nos vamos al corte para seguir chismeando.
1: Muy bien.
0: Platíquenos qué quieren que hablemos, cómo les ha ido en estas últimas horas, cómo ven lo del mundial. Y los vamos a leer porque ustedes también pueden ser famosos futboleros o chismosos futboleros. ¿O cómo
1: sí,
0: les ponemos?
1: De todo.
0: ¿Sí?
1: Chismosos inventados.
0: Inventados,
1: sí,
0: futboleros.
1: Es con cariño el inventado, amigos.
0: Claro, nosotros mismos nos definimos
1: sí.
0: Así, ¿verdad? Regresamos.
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0: Nos escriben, ay no, esa es la peor idea, allá no hay suficiente estacionamiento, el transporte es deficiente y lo tradicional que es el jardín ya quedará muy abandonado, opinan aquí. Y pues sí, muchos comentarios al respecto de qué va a pasar, ¿verdad? Si allá es el foro y luego acá tenemos el palenque y el jardín y todo.
1: Pero bueno,
0: justo de la feria.
1: No hay ni piedra todavía puesta, no sea ni siquiera aprobado por el Congreso, así es que
0: sí.
1: ¿Para qué estresarnos desde ahorita? Mejor hablemos de recursos.

0: si hablamos de que vamos dos días.
1: Sí.
0: A dos veces.
1: Dos veces.
0: Dos veces al día.
1: Sí.
0: Sí, como unas. Como unas 40 más o menos, si aportamos.
1: Cada uno.
0: Sí, uh-huh. Digamos que si aportamos con alguito. El Foro de las Estrellas también tuvo una asistencia de 545,600 visitas ahí o de asistentes como tal. Si se hace un promedio, ahí lo comentaban, que este promedio no da porque no es el mismo número de personas todos los días. En promedio serían 23,721 personas por día. Con esta cifra de las más de 500,000, sin embargo, pues hubo días donde hubo quizá, no sé, 30,000 y otras hubo 10,000, ¿no? O sea, es un promedio, pero en resumen, fueron poco más de 500,000 personas en total en el Foro de las Estrellas.
1: De las Estrellas.
0: Ajá. Uh-huh. El Foro del Lago también tuvo un crecimiento importante porque fueron 309,360 personas. Este foro, pues, tuvo mucha asistencia.
1: Le fue muy bien.
0: Porque, o sea, hablamos
1: o sea,
0: de que.
1: 500,000 en el de las Estrellas.
0: De las Estrellas.
1: Y 300 en el Foro del Lago, súper bien.
0: Bien por el Foro del Lago. Uh-huh. Carranza, 200,000 personas. Esto, como tal, a los espectáculos que hubo, porque, pues, en cuestión de pasada, pues, seguramente uh-huh. pasa mucha más gente. El ferial tuvo casi 60,000 personas también de asistencia a este recinto. Entonces, pues este año la feria tuvo poco más de 8 millones de visitas. ¿Con cuántas ustedes aportaron? Platíquenos aquí en los comentarios porque nosotros aportamos en este programa solamente nosotros dos con poco más de 80 visitas.
1: Ay, sí, porque tanta vuelta, ¿verdad? A la feria y además
0: sí.
1: todos los días y de lunes a domingo.
0: Uh-huh.
1: ¿Qué más, Rayito?
0: Pues vamos con más información, amigos. Vamos con más confesiones. Y fíjense que tuve una entrevista con Pablo Villagrán, quien fue participante de MasterChef y con quien vimos que Dani Parra conectó de una forma muy sentimental, muy personal.
1: Ella con todo y novio, pero cómo le lloró.
0: Y él también con novia.
1: Como que está confundida de sus sentimientos.
0: Sí, y muy confundida porque acá mi Pablo dice que la novia no le habla, está atacadísimo con él.
1: Válgame.
0: Y también él dice que saliendo, ven si las parejas autorizan que sean amigos, porque no más amigos y Dani le sigue chillando ahí en la cocina de MasterChef. Eso fue lo que nos dijo. Estos días, porque cómo ha llorado por ti la pobre Dani.
2: Eso me he dado cuenta, hombre. Pobrecita mi amiga que la ha estado pasando mal. Creo que lo dijo muy claro en sus videos, pues en el en vivo en general y en los clips que han subido, que pues la dejé sola en el manicomio. La gente desde afuera tiene una perspectiva, pero ya estar desde adentro es completamente diferente. Tener luz todo el tiempo, estar escuchando el cocineros, buenos días, cocineros, prepárense, cocineros, el despertarte con una alarma, tener clases con los mejores chefs, el estrés de subir y aparte que la gente pues sí está un poquito loca adentro, creo que pues, eso es lo que hace que se sienta así Daniela y espero que cocine bien, que no le deje llevarse sus emociones. Yo le dije que esto ya lo sabíamos, era crónica de una muerte anunciada, que tarde o temprano me iba a ir yo y pues que le eche muchas ganas, espero.
0: ¿Y crees que también a lo mejor el hecho de nada más ver clips de pequeños segundos hacen que la gente haga más teorías de todo lo que se vivía entre esa amistad?
2: Si todos los clips que he visto somos nosotros dos juntos pero con canciones románticas. Obviamente se puede llegar a malinterpretar. Entiendo completamente que mi pareja esté molesta. Entiendo completamente que la pareja de Dani esté molesta si quieren verlo así. Entiendo que se puede llegar a malinterpretar, pero al final, pues es la narrativa que se le dio, es la amistad que tuvimos, es 100% real. Lo que viví y lo que tuve, yo no voy a aceptar algo que no es cierto. La verdad, creo que de eso se trata un 24/7, que pueden ver a las personas 100% reales cuando ustedes quieran y escuchar lo que estamos hablando y ver lo que estamos haciendo. Entonces, pues ahí está. Me quedo con lo que dijo Carmen, que al final literalmente no estábamos haciendo nada, pero hay gente que el literal no lo entiende.
0: Claro.
2: Que su literal es distinto y está bien.
0: Y hablaste con tu pareja antes de entrar al reality que podían pasar cosas como esta, que de repente hacen shipeos y cosas que no son reales, pero que en redes ayudan a los likes y a los views.
2: Fíjate que justo se nos olvidó esa parte.
0: Pequeño gran detalle. El
2: pequeño
0: más importante
2: detalle.
0: De todos, yo creo.
2: Lo que pasa es que Nela ya es una persona que también conoce el mundo de los realities. Ya ha estado en la isla y pues sabe mucho de esto. Supuse que no iba a ser tan difícil ya viendo toda todo lo que sucedió aquí, todo lo que pasó en Guatemala. Digo yo, bueno, a lo mejor no está tan preparada, pero es válido. No voy a minimizar los sentimientos de nadie. Cada quien siente y sintió lo que era. Pónganlo que esto fue como una batalla. Yo estuve adentro de la batalla, ella estuvo afuera. Y es mucho de perspectivas esa situación. Y pues a seguirle, a darle.
0: Pero ya hablaste con ella ahorita que ya se calmó un poco más todo, o no te quiere todavía dirigir la palabra.
2: No, ya hemos hablado. Okay. Pues creo que al final 4 años de relación y pues tener una relación madura te da para hablar. Obviamente no está muy contenta, que digamos. Entiendo su punto y entiendo lo que sufrió. De mi parte, pues estoy también tratando de enfocarme un poquito en mí ahorita solo. Porque el estar todo el tiempo con gente y venir de otra, el ver un celular y cosas así todavía me han tenido mareado. Entonces, pues supongo que nos vamos a dar un tiempo de pensamientos, un tiempo de cosas y ver cómo sigue esta situación, pero no se preocupen, tampoco es nada grave, que no se pueda resolver y que creo que es lo mejor para nosotros dos.
0: ¿Y te gustaría mantener contacto con Dani Parra cuando salga del reality para una relación de amistad, de estar como en contacto por lo que se creó dentro del formato?
2: Me encantaría tener una amistad con Daniela Parra, ya todo tendrá que ver. Creo que así como yo estoy viviendo mi duelo y estoy viendo qué ondas con la vida real y cómo asumirlo, también Daniela le tocará su momento de salir o no, o tal vez gane, pero le tocará su momento de aceptar que vivirá afuera y que tiene que arreglar, si tiene que arreglar algo con su pareja. Y pues por mí me encantaría tener una relación de amistad afuera con Daniela y pues también poner la perspectiva de nuestras parejas, a ver si eso sería bueno o no.
1: Válgame. Pues, ¿qué
0: tal? Como amigos.
1: No sería la primera vez que un reality destruye parejas.
0: Sí.
1: ¿Verdad? Oigan, hablando de parejas, vamos con esta entrevista que le hizo Den Dorantes a Gala Montes y donde habla del acercamiento que tiene con Emiliano Aguilar. A ver, ¿serán novios? Escuchemos.
0: ¿Qué?
3: Que se compartían o que compartía Emiliano contigo. O que compartían. ¿Cómo se da esa química?
4: El Edén. Contigo. ¿Cómo se da esa química?
3: Contigo.
4: No, oye, pues así nomás, de repente un día estás ahí parada y algo concuerda con todo y es como, wow. Y del otro lado es igual, es recíproco.
3: O sea, pero él te envió un DM
4: no,
3: o cómo.
4: No. Ya lo sabrán.
3: ¿Cómo fue el trip, como dicen? te ríes de ver conmigo, ¿eh?
4: No. ¿Cómo fue el trip? Pues el trip fue, a ver, estamos preparando algo. Uh-huh. Estamos preparando algo, no podemos decir nada, uh-huh, porque nos regañan. Okay. Pero el chiste es que ahí nos conocimos. Uh-huh. Uh-huh. Ahí nos conocimos. Y nada, hablamos de muchas cosas. O sea, tuvimos mucho tiempo para platicar y nos dimos cuenta que teníamos, éramos pues muy parecidos y éramos muy afines a ciertas cosas.
1: Oigan, pues el chisme aquí es que al parecer están en un reality o estuvieron en un reality encerrados en Colombia y ahí se conocieron. Mm. Pero al parecer hay algo más porque ya salen muy juntitos en las fotos.
0: Íntimos.
1: Por eso dice Gala que no lo puede contar, pero uh-huh, lo veremos eso próximamente. Amigos, los queremos. Mañana más de Lavando Ajeno.
0: ¡Adiós!
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5: 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En Radio BI son las 5:39. 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
8: Audiencia pública. El tremendo juez de la Tremenda Corte va a resolver un tremendo caso.
9: Buenas noches, secretario.
8: Buenas noches, señor juez. ¿Cómo sigue de salud?
9: Regular. Cuando no es el hígado, es el reuma. Cuando no es el reuma, es el estómago. Pero el caso es que siempre tengo algo.
8: Caramba, señor juez. Pues para tener tan poca salud, la verdad, mejor es no tener ninguna.
9: ¿Verdad que sí?
8: Sí.
9: Póngase 10 pesos de multa por si acaso es usted el que me tiene salado.
8: Pero oígame, señor juez.
9: No oigo nada y vamos a ver si trabajamos. ¿Qué caso tenemos hoy?
8: Una señora que acusa a dos agencieros.
9: ¿De qué los acusa?
8: De haberle robado un juego de cuarto.
9: ¿Con escaparate y todo?
8: Con escaparate y todo.
9: Pues llame a los complicados en ese escaparaticidio.
8: Enseguida, señor juez. Luz María Nananina.
10: Aquí como todos los días.
8: Rudecindo Caldeiro y Escoviña.
11: ¡Presente!
8: José Candelario Tres Patines.
11: ¡A la reja!
9: Bueno, vamos a ver, ¿qué juego de cuarto fue el que se robaron?
10: El mío, señor juez. Rudecindo y Tres Patines me robaron el juego de cuarto.
11: Protesto, señor juez. Yo no me robé nada.
12: Ni yo tampoco.
10: ¿Que no? ¿Y hace dos días que me tienen ustedes durmiendo sobre la tabla de planchar? Lo que hay que soportar en este mundo, caballero, ¿eh?
12: Bueno, oiga, eso de lo que hay que soportar en este mundo, ¿lo dice usted por tabla de planchar?
10: No, señor, lo digo por ustedes. Que me robaron el que me lo están negando en mi misma cara.
11: Óigame, Nina, hágame el favor. Yo le doy mi palabra de que la...
10: No, usted ni me hable, ¿eh? Porque usted es socio de Tres Patines y tanta culpa tiene el que mata a la vaca como el que le amarra la pata.
9: Ah, pero Rudecindo es socio de Tres Patines.
10: Sí, señor. De manera que ya se ha vuelto tan sinvergüenza como él. Aunque eso era de esperarse, pero sí, claro está que no es de esperarse.
12: ¿Por qué? ¿Por qué era de esperarse?
10: Porque ya lo dice el refrán, dime con quién anda y te diré quién eres.
12: Señora, óigame, usted toda la vida ha andado conmigo.
9: Bueno, no discutan y vamos
12: no,
9: a...
12: No, si eso es una aclaración pertinente.
9: Sí. Bueno, un momento, ¿qué juego de cuarto era ese, Nananina?
10: Un juego de cuarto precioso, señor juez. Yo lo tenía en mi poder. Figúrese usted que el escaparate era todo de caoba.
9: ¿Todo?
10: Sí, señor, todo.
11: Entonces el comején que tenía era de caoba también, ¿no?
10: No, ningún comején, ¿sabe? Que mi escaparate era nuevecito. El que tiene comején es usted.
11: Yo, señor juez, póngale una multa de 10 pesos aquí a la... Hágame el favor.
9: No me da la gana.
11: ¿Qué dijiste?
9: Que no me da la gana.
11: Entonces deja, no le pongas nada.
9: Ah,
11: no,
9: bueno,
11: le ponga nada.
9: Dígame, Nananina, su escaparate no tenía comején, ¿verdad?
10: ¿Pero qué iba a tener, señor juez, si era un escaparate magnífico con una luna preciosa?
12: ¿Qué cosa? ¿El escaparate suyo tenía una luna?
10: Sí, señor.
12: Entonces debe ser que la noche estaba nublada porque yo no se la vi.
10: ¿Por qué la tenía por la parte de adentro? Usted abría la puerta del escaparate y en la parte de adentro estaba la luna.
12: No me diga, ¿usted tenía la luna dentro del escaparate?
10: Sí, señor.
12: ¿Y dónde tenía el sol? ¿En la gaveta de la mesa de noche?
9: Póngale una mesa de noche de multa, secretario.
8: Sí.
9: En fin, Nananina, ¿qué pasó con ese juego de cuarto?
10: Pues nada, señor juez, que hace unos días yo decidí mudarme para Casablanca. Y entonces llamé a Tres Patines y a Rudecindo para que me hicieran la mudada.
9: Y eso, ustedes tienen una agencia de mudadas, ¿no?
12: Sí, bueno, mejor dicho, es que la tengo soy yo. Porque Rudecindo no es más que el sucio capitalista, ¿no?
11: ¿Cómo? ¿Qué cosa es lo que soy yo?
12: Sucio capitalista, chico, el que pone el dinero.
9: No, usted no lo dijo así.
12: Eso te estoy diciendo, que yo no te lo dije así.
9: Y eso mismo digo yo también.
12: Sí, pero yo lo dije primero que tú,
9: chico. ¿Y qué tiene que ver eso?
12: Que fui el que puse tiro, de manera que tú tienes que matar ahora, chico.
9: ¿Cómo que yo tengo que matar?
12: Claro, chico, adiós. No, eso es lo que tiene el banco.
9: ¿Qué banco, Tres Patines?
12: El banco, adiós, chico, que bobería la mía, chico. ¿A ti te interesa esta conversación?
9: A mí sí.
12: Bueno, pues síguela tú solo, porque a mí no me interesa.
9: 10 pesos de multa. Dígame, Nananina, ¿cómo se le ocurrió llamar a Tres Patines para que le hiciera la mudada?
10: Porque Tres Patines repartió tarjeta por todo el barrio diciendo que su agencia era una cosa magnífica.
9: ¿Y usted entiende de mudadas, Tres Patines?
12: Compadre, ya lo creo que sí, chico. La especialidad mía son las mudadas nocturnas, chico. A eso de las 11:45 de la noche es la hora buena para no molestar a los vecinos, ¿no?
9: ¿Y a esa hora no se les molesta?
12: No, porque tú aprovechas el momento en que toda la familia ha ido al cine, ¿te das cuenta?
9: Sí.
12: Entonces tú te llegas con el camión, te encuentras la casa solita, que da gusto verla. De modo que cargas los muebles, te lo lleva y cuando el matrimonio vuelve del cine, la señora de la casa abre la puerta y dice: ¡Ay, Dios mío! ¡Pero si nos han mudado!
9: Ah, vamos, y entonces van para la otra casa.
12: ¿Para qué casa?
9: Para la casa nueva.
12: ¿Qué casa nueva, chico?
9: ¿Pero cuál va a ser? Ellos no le dan una dirección nueva por el día para que usted les lleve allí los muebles.
12: ¿Por el día? No, si ellos no me ven a mí por el día, chico.
9: ¿Y cuándo lo ven entonces?
12: En la vida, chico. Después de eso ya no me vuelven a ver más nunca.
9: ¿Y los muebles?
12: Tampoco lo vuelven a ver, chico.
9: Seguro que ese sistema de mudar a la gente se lo enseñó su mamita, ¿verdad?
12: No, ¿qué va? No, mamita no se ocupa de mudar, chico. Mamita tiene ahora un negocio estupendo, chico. Está ganando todo lo que quiere.
9: ¿Ah, sí?
12: Sí.
9: ¿A qué se dedica?
12: A vender muebles de uso.
9: Tres patines, eso no es una mudada, eso es un robo.
12: No, chico, eso es una mudada nocturna en la que no se molesta a los inquilinos para nada. ¿Tú quieres que yo te lo demuestre?
9: ¿Cómo?
12: Fácil. ¿Qué día tú vas al cine por la noche?
9: El domingo.
12: ¿Y dónde vives tú?
9: Bueno, yo vivo en la ¿Cómo le voy a decir dónde yo vivo después de eso, Tres Patines? Usted es bobo.
12: Yo no, ¿y tú?
9: Yo sí, digo, yo tampoco.
12: Somos la única agencia de mudada que tiene escuadra propia, chico.
9: ¿Qué cosa? ¿Ustedes tienen una escuadra?
12: Sí, una escuadra de dos lanchitas. Una flota.
9: ¿Y a dos lanchitas le llaman ustedes una flota?
12: No, no, lo que yo digo es que una flota. Que una de las dos lanchitas flota.
9: Ah, ¿y la otra no?
12: La otra se hunde porque está ponchada, tú sabes.
9: ¿Cómo que está ponchada?
12: Sí, tiene un agujero en el fondo y por ahí es que se le va el aire y entra el agua, chico. De manera que está ponchada.
9: No, Tres Patines, no, no. Lo que se ponchan son los automóviles. ¿Usted nunca ha tenido automóviles?
12: ¿Cómo no voy a tener automóviles yo, chico?
9: ¿A qué cosa?
12: Lo ha tenido, automóviles.
9: ¿Qué lo ha tenido? Automóviles, no, automóviles.
12: Sí, es lo mismo, chico.
9: ¿Usted ha tenido automóvil?
12: Hombre, lo ha tenido.
9: No, lo ha tenido... No.
12: Occidentalmente.
9: ¿Cómo occidentalmente?
12: Sí,
9: ¿en
12: lo
9: occidente?
12: He cogido y después me han mangado con él.
9: ¿En Occidente lo tuvo?
12: No, chico, no.
9: ¿Final de Río?
12: No, de casualidad, chico. Lo he visto parqueado, me han dejado la puerta abierta, la llave puesta y... ¡Yes! Ese es mío.
9: Ah, es suyo, ¿no?
12: Sí.
9: Secretario,
13: dígame,
9: tome doctor. Nota de eso por si acaso.
13: Bien.
9: Así que usted dice que se poncha la... Usted no sabe que los únicos que se ponchan son los automóviles. Una lancha no se poncha nunca.
12: ¿Cómo que no, chico?
9: No, señor. Cuando una
12: lancha... lo va a discutir a mí, chico.
9: ¿Y a quién se lo voy a discutir si no es usted? Cuando una lancha tiene un agujero, se dice que hace agua.
12: Sí, pero la lanchita que yo te digo no hace agua ninguna.
9: ¿Cómo chico? Que no hace
12: no,
9: agua?
12: No, la que le entra por el fondo ya está hecha el agua esa, chico.
9: All right, all right. Vamos a no discutir. ¿Cómo va a estar hecha? Ya lo creo que está hecha, pero cuando entra el agua por abajo se dice... hizo agua, está haciendo agua.
12: Está haciendo
9: y entonces
12: agua.
9: Lo que hay que hacer es achicarla.
12: Y ese fue el rulecito que la desgració.
9: ¿Por qué la desgració?
12: Pues un día que montamos y tenía agua por dentro.
9: ¿Y qué?
12: Y él dijo, para sacarle el agua lo mejor era abrir un fondo, un hueco en el fondo con un barbiquí. Porque él decía que eso era igual que la bañadera, que le abrí el fondo y que se le iba el agua.
9: ¿Pero cómo se va a ir? Al contrario, entra el
12: eso
9: agua.
12: Eso fue lo que pasó. ¿Lo ves? ¿Lo ves? Óyeme, ¿te das cuenta?
9: Bueno, espérese, espérese.
11: ¿Te das cuenta de qué?
9: Espérese.
11: Va, de eso bobería.
9: Cállese.
11: El señor ha ingerido demasiada tierra mecina, doctor, y está un poco...
9: ido, ¿cómo tierra mecina?
11: Sí, tierra mecina de esa, para el catarro.
9: Terramicina.
11: Terra o terramoto o lo que sea, ¿no?
9: Bueno, sí, pero espérese una cosa. Ustedes no llevan en la lancha una latica.
12: ¿Una qué?
9: Una lata para achicar el agua.
12: Para achicarla,
9: sí.
12: Si el agua tú no la puedes achicar, chico.
9: ¿Cómo que no la vas a achicar?
12: Hombre, si se pudiera achicar, tú metías todo el agua a la bahía en un jarro de lata, chico.
9: No, bien. No, lo que pasa... Bueno, right, vamos a no discutir eso. De modo que por llevar un juego de cuarto desde la avenida de Paula...
12: Sí.
9: ...hasta Casablanca, cobran ustedes...
12: Cobra al menos, señor juez, porque los gatos son muchos, chico.
9: ¿Qué? Ah, pero llevan gatos también.
12: No, chico, los gatos...
9: ¿Qué gatos?
12: El dinero que cuesta, chico.
9: Usted, la mudada...
12: Yo sé monumentos, chico. Es monumentos.
9: ¿Monumento? ¿Qué monumento cruzaron
12: lo ustedes? Que hay que gastar en la bobería de...
9: ¿Usted quiere decir los gastos?
12: Sí.
9: Ay,
12: porque en primer lugar, ¿qué te ríes tú, chico? ¿Qué te ríes? Está
11: monumento. Mira, emolientes, animal. Emolientes que emolientes. Deja de ganar uno.
9: Hágame el favor, dígame, ¿qué? ¿En primer lugar qué?
12: En primer lugar tenemos el motor de la lancha.
9: Ajá.
12: Tú no sabes lo que come ese motor, chico.
11: ¿Qué motor, compadre? Si esa lanchita no tiene motor.
9: ¿Cómo? ¿No tiene motor?
11: No, doctor, es de remos. Yo no sé qué cuento es el que me saca a mí Tres Patines, doctor, que siempre me pone a remar a mí.
9: No me diga, siempre lo pone a remar a usted.
11: Sí, señor. Como yo soy español, pues se pone a decirme que si la capitanía del puerto, que si las leyes marítimas, cubanas, que si esto y que si lo otro. Pero el caso es que cada vez que hacemos una mudada por mar, el que tenga que remar soy yo, doctor.
12: Tiene que ser español, chico. Desde Cristóbal Colón recubrió esto. No se permite nada más que los españoles remaran los botes, chico.
11: ¿Por qué,
12: adiós,
11: señor?
12: Además, no le haga caso, señor juez. Que no es verdad lo que yo... Óiganme.
13: Lo que yo hago es repartir el trabajo entre los dos.
9: ¿Entre Rudecindo y usted?
13: No, entre los dos brazos de Rudecindo. Al derecho le pongo un remo y al izquierdo le engancho el otro, ¿no?
9: ¿Y entonces por qué dice usted que el motor de esa lanchita come mucho?
13: Porque es verdad, chico, tú no sabes lo que come ese motor.
9: ¿Qué motor?
13: Rudecindo. Fragua, chico. Dos filetes de ternera, aparte cocote, que él dice que le gusta porque le sabe a chicle. Con mantecao y una rueda de pargo con casco de guayaba. Y después de esto, ¿sabes lo que se comió de postre?
9: ¿Qué motor a esa lanchita?
13: No, porque los motores están muy caros, ¿tú sabes?
9: Ajá.
13: Lo que yo voy a ver es si consigo que Rudecindo me trabaje con petróleo, que es más económico.
9: ¿Cómo que trabaje con petróleo?
13: Sí, que coma petróleo en lugar de filete, chico.
11: ¿Pero cómo voy a comer yo petróleo, compadre? Eso no puede ser.
13: ¿Por qué, chico? A la máquina no se le puede arreglar el carburador para que trabaje con alcohol. Pues a lo mejor a ti se te opera, se te hace un arreglito en el estómago y trabaja con lubriante, chico.
11: Dito Dios, protesto, señor juez. Yo no puedo trabajar con lubriante.
9: Bueno, ya usted, eso es un asunto que a mí no me interesa.
11: Bueno, Tres Patines, pues eso no puede ser, ¿eh?
13: Yo lo siento, Rudecindo, oíste, pero yo no te puedo atender ahora, chico.
11: No. ¿Cómo que usted no me puede atender? Usted no me atiende a mí.
13: Hombre, date tu lugar, chico, y no te salga de tu esfera, que yo no me puedo poner a discutir ahora con el motor de la lancha mía.
9: Bueno, dejen eso y vamos a seguir. El caso fue que Tres Patines le pidió 40 pesos por la mudada, ¿no es eso, Nananina?
10: Sí, señor, y la verdad que a mí me pareció muy caro eso.
13: Oiga, la distancia es larga, señora.
9: No tan larga, Tres Patines.
13: ¿Cómo que no, chico? ¿Tú has ido alguna vez a pie desde la avenida de Paula hasta Casablanca?
9: ¿Por tierra?
13: No, por mar.
9: ¿Pero cómo voy a ir a pie por mar, Tres Patines?
13: Bueno, ven acá. ¿Fuiste o no fuiste?
9: Claro que no fui.
13: Entonces no hable bobera, chico.
9: ¿Por qué no voy a hablar bobera? No he ido porque es imposible que yo pueda hacer eso.
13: ¿Qué cosa?
9: Ir a pie.
13: ¿A dónde?
9: A Casablanca.
13: ¿Pero a qué?
9: A nada, yo no tengo que ir a Casablanca para nada.
13: Pues no vaya, chico, si nadie te obliga ni te está diciendo
9: váyame
13: que vaya.
9: Váyame preparando otros 180 días ahí, secretario. Oh. Continúe, Nananina, ¿qué más pasó?
10: Pues como le iba diciendo, señor juez, a mí me pareció mucho. Y le pregunté a Tres Patines si no me lo podía dejar en la mitad. Y Tres Patines me dijo que sí.
13: Porque nosotros siempre tratamos de complacer a los clientes, señora. Que Nananina quiere que se lo dejemos en la mitad, bueno, pues se lo dejamos. Por eso no hay problema.
9: Oh, rayos, ¿qué más?
10: Pues nada, que fueron a buscar el juego de cuartos, se lo llevaron. Y esta es la fecha que yo no he vuelto a ver el juego de cuartos.
11: Ni creo que lo vuelva a ver nadie tampoco.
13: Bueno, no, Rudecindo, tanto como nadie, ¿no? Mira, cada rato hay buzos que tienen que bajar.
9: ¿De la bahía? ¿Pero qué hicieron ustedes entonces con ese juego de cuartos?
11: Lo tiramos al agua, doctor.
9: ¿Al agua? ¿Y eso por qué?
11: Porque Tres Patines me dijo que...
10: ¡Conmigo! ¿Pero usted ve tan loco? ¿Qué es lo que pasa?
13: No, nada de loco, señora, que en eso fue lo que quedamos usted y yo.
10: Mentira, señor juez, yo no quedé en eso.
13: ¿Cómo que no? Usted no me dijo primero que si le podíamos llevar el juego de cuartos desde la avenida de Paula hasta Casablanca.
10: Sí.
13: Y luego no me dijo que si se lo podíamos dejar en la mitad.
10: Sí, en la mitad del precio.
13: ¿En la mitad del precio? Adiós, pues yo creí que usted me decía en la mitad del camino, chico.
9: ¿Usted entendió en la mitad del camino?
13: Sí, porque ella me preguntó, ¿cuánto me cobran? Yo le dije, hasta Casablanca 40 pesos. Y yo le contesté, ¿cómo no, señora? Se lo dejaremos en la mitad, ¿me entiende?
9: Uh-huh.
13: Y eso fue lo que hicimos, dejárselo en la mitad, chico.
9: ¿En la mitad de los 40 pesos?
13: No, en la mitad de la bahía. Oye, es un espectáculo de lo más entretenido. ¿Tú nunca has visto cómo naufraga un escaparate?
9: No lo he visto nunca.
13: Bueno, pues cuando se te presente otra mudada igual, óyeme, te voy a avisar para que tú la veas.
9: Escriba ahí, secretario.
1: Venga la sentencia.
9: Primero, para evitar que hagan más animalada, les tengo que clausurar esa agencia de mudada. Y les mando desde luego que paguen a Nananina lo que le costó ese juego, más 100 pesos de propina.
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15: Una de las emociones más poderosas del ser humano es el miedo.
16: El miedo.
15: Ya que se presenta con más fuerza que otras. El miedo te genera respuestas físicas. Se acelera tu ritmo cardíaco. Empiezas a sudar. De repente, se te dilatan las pupilas. Y comienzas a liberar hormonas como cortisol y adrenalina. Esta emoción poderosa puede hacer que nuestros sentidos se agudicen demasiado, hasta el punto de llegar a distorsionarse. miedo. Cuando alguien lo experimenta, puede llegar a ver la amenaza como más grande, más intensa. Pero, ¿sabías que hay personas que no son capaces de sentir miedo? La explicación científica está todavía siendo investigada por la neuropsicología, pero se sabe que hay personas que nunca lo han experimentado. Esto no se trata de un don o una cualidad positiva especial, sino de un déficit en la interpretación de las situaciones que viven. Sea cual sea la situación, para ellos no se siente peligrosa. Es normal sentir miedo, pero no dejes que se apodere de ti. Entenderlo es el primer paso para superarlo.
5: 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Primero, póngase de pie y manténgase erguido. Ahora, estire su cuerpo entero. 1, 2, arriba y abajo. Estire su espalda. Ahora brazos y piernas. 1, 2, 3, 4. Brazos hacia los lados y doblando las rodillas. Una vez más. 3, 4, 5, 6. Ahora girando los brazos. Primero hacia un lado, ahora hacia el otro. Brazos estirados. Repita una vez más. 1, 2, 3, 4. Piernas extendidas, pecho estirado. Levante y baje despacio los brazos hacia los lados. Arriba, abajo. Su pecho estirado ampliamente. 1, 2, 3, 4, 5, 6. Ahora doble su brazo levantándolo. Primero el izquierdo y regresándolo hacia abajo. Ahora subiendo el derecho y regresándolo hacia abajo. 1, 2, 3, 4, 5, 6. Ahora nos doblamos hacia enfrente con rítmicos rebotes, 3 veces seguidas. Ahora manos en sus caderas y dóblese hacia atrás. Repita el movimiento doblando hacia adelante. 4, 5, 6. Abra sus brazos y retuerza su cuerpo. Izquierda, derecha. Izquierda, derecha. Diagonalmente hacia atrás. Una vez más. Ahora a la derecha, izquierda. 3, 4, 5, 6. Moviendo los pies y subiendo los brazos. Brazos hacia arriba, brazos hacia abajo. Con movimientos fuertes y cortos. Brazos arriba, brazos abajo. 1, 2, 3, 4, 5, 6. Ahora pies separados. Nos doblamos 2 veces sobre el pie izquierdo y arriba estirando. Repetimos el movimiento sobre el pie derecho. Una vez más hacia arriba. Una vez más. 2, 3, 4, 5, 6. Ahora giramos nuestro cuerpo entero, estirando sus brazos y girando hasta completar un círculo entero. Repetimos el movimiento en sentido contrario. Estire muy bien los músculos y cadera. 4, 5, 6. Los pies juntos otra vez. Y ahora brinca. 1, 2, 3, 4. Abre, cierra, abre, cierra. 1, 2, 3, 4, 5, 6. Brazos y piernas. 1, 2, 3, 4. Brazos y rodillas. Moviéndolos juntos. 1, 2, 3, 4, 5, 6. Y terminamos respirando profundamente. Despacito, inhalando. Despacito, exhalando. 5, 6. Una vez más. 1, 2, 3, 4, 5, 6, 7, 8.

0: Ya está en el Cerezo el Fercho. Es el cobarde que apuñaló a un trabajador para quitarle su celular. Capturan al que atacó a balazos por equivocación a un joven en el Che Guevara. Detienen a tres implicados en el saqueo de una casa en Circunvalación Norte. Los detuvieron cargando los objetos. Empleada de tienda de conveniencia sufre una caída de una escalera mientras instalaba publicidad. Estatales detienen en Cocío a sujeto que cargaba con 21 envoltorios de droga cristal. Tracto camión arde en llamas sobre la 45 Norte. El conductor resultó ileso. 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
0: A 6:03 a.m. 6:03. Muy buenos días. Esto es Patrulla 790. Mi nombre es Juan Luis Díaz y les saludo con mucho gusto como todas las mañanas en este inicio de actividades. En esta mañana de viernes. Viernes 26 de junio del año 2026. El termómetro marca en este momento 15 grados centígrados de temperatura en el centro de Aguascalientes. Saludo. Y comparto micrófonos como todas las mañanas con Lorena Treviño. Lorena, ¿cómo estás? Muy buenos días.
2: Muy buenos días, Juan Luis. Pues tenemos muchísima información policíaca, así que lo invitamos a que se quede con nosotros, a que se comunique ya al 910-3508 y 910-3509. Las líneas están a su entera disposición también a través de nuestro WhatsApp 449-910-3508.
0: 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Conéctate para que tengas en ese momento la imagen de la noticia. Las 6:04 a.m. Vamos al detalle de la información policíaca. Hace unos días, a través de estos mismos micrófonos, usted se enteró de un caso que resultó a todas luces indignante. Una trabajadora de una empresa textilera acababa de concluir con su jornada de actividades, Lorena. Seguramente se paró muy temprano, fue a trabajar, a producir, a hacer algo de bien para la sociedad, a ganarse la vida honestamente. Y después de esa friega que implica cumplir con tu horario, las actividades y demás, llega la hora de la salida y a las 4 de la tarde ella está en la parada del camión o cerca de la parada del camión esperando su transporte para ir a su casa a descansar, Lorena, a disfrutar ya de lo que queda del día, a decirle a la familia, ya fui a trabajar, me gané el día de hoy. Ella estaba ahí en Avenida Aguascalientes a la altura del Infonavit Pirules y de pronto este maldito que ve usted en pantalla en este momento, una lacra en toda su dimensión, le llega por la espalda y le intenta quitar su teléfono celular. Debido a que la joven se resistió, no lo entregó, este la apuñaló por la espalda, le provocó una herida profunda que la llevó incluso a parar a un hospital en donde fue reportada como delicada. Fue noticia de última hora porque fue prácticamente a la hora del programa. Sí. Estábamos aquí en el estudio cuando nos informaban que allá en Pirules estaba sucediendo algo, que acababan de apuñalar a una empleada, que la habían querido asaltar. No teníamos mucho contexto, pero todos, Lorena, decían, es que fue el Sombra, el Fercho, y nos daban esos apodos. No, es que él formó parte de la banda de los que asesinaron a Cristal Acevedo. Y te daban cualquier cantidad de datos. Hoy retomamos esta historia porque la Fiscalía Estatal está informando que lograron obtener de un juez el auto de vinculación a proceso en contra de este cobarde.
2: Así es, Juan Luis, y yo sé que pasó hace algunas semanas, pero y desde que pasaron las cosas nosotros le dimos a conocer que las autoridades municipales se habían detenido al presunto responsable, a este sujeto que usted ve en pantalla. El problema es, Juan Luis, que él estaba, o mejor dicho, lo bueno era que él estaba solamente por portación de arma prohibida, porque cuando lo localizaron o cuando lo encontraron, traía precisamente el arma con la que utilizó para poder asaltar a esta muchacha, y por ese delito estaba, pero fue delito casi que perfecto para esperar a que las autoridades ministeriales hicieran su trabajo de investigación, recrearan todo de la carpeta, estuvieran aportando datos importantes y poder acreditar que este sujeto había participado justamente en este asalto, cosa que ya se pudo confirmar. De hecho, ayer dieron a conocer las autoridades que ya fue vinculado a proceso este sujeto por haber apuñalado a esta joven empleada. Se llama Fernando y tiene 34 años de edad. Ayer el juez que conoció del caso le dictó el auto de vinculación a proceso por el delito de tentativa de robo calificado y lesiones dolosas calificadas con alevosía y con ventaja. Que ayer, créeme que cuando dábamos a conocer la noticia, Juan Luis, la gente como que se prendió y decía, es que ¿por qué le ponen lesiones? ¿Por qué no le ponen tentativa de feminicidio? ¿Por qué no le ponen alguna otra agravante? Pero créeme que lesiones dolosas calificadas con estas agravantes, Juan Luis, también es un delito considerado como grave y también lo puede mantener en prisión unos cuantos años. El mismo juez le impuso la medida cautelar de prisión preventiva justificada, fijó un plazo de 2 meses para el cierre de la investigación complementaria, pero él fue notificado pues prácticamente ahí en el Cerezo. O sea, él ya estaba en el Cerezo por el delito de portación de arma prohibida y nada más llegaron a notificarle que ya se había podido acreditar que estaba detenido ahora, pero por estos delitos que acabo de mencionar, Juan Luis, por los hechos que sucedieron el pasado 22 de mayo a las 4:20 de la tarde ahí en la parada del camión de Avenida Aguascalientes y Andador Azucena a la altura del Infonavit Pirules. Es al poniente de la ciudad. Cosa que, por cierto, Juan Luis, sucedió a la vista de varias personas, sí, que fueron los que llamaron a los servicios de emergencia, que fueron los que le platicaron a las autoridades, porque no sé si recordarás, pero cuando sucedieron las cosas, la típica de los paramédicos de cómo te llamas, cuántos años tienes, ella no podía responder nada de eso. Ella le estaba faltando el aire, le pusieron oxígeno para podérsela llevar a algún hospital, Juan Luis, y su vida corrió peligro. Ahorita ya está un poco más estable, pero también tiene secuelas porque acuérdate que en ese entonces estaban practicándole estudios para ver si le había perforado algún pulmón, para ver si había dañado algún órgano, porque era una herida tremenda, de 10 centímetros aproximadamente, Juan Luis, y por eso era la razón que temían por la vida de esta muchacha de 31 años de edad. Ella se llama Ana Elena, no estaba haciendo absolutamente nada más que esperar su transporte cuando llegó este sujeto, que la gente lo ubicó perfectamente como el lacra de la zona. Tan es así que cuando las autoridades municipales hicieron el operativo, ya sabían incluso hasta dónde ir a buscarlo, porque ya conocían de los andares de este sujeto, ya les había dado problemas anteriormente, y en esta ocasión, por estos delitos, créeme que no se salva, Juan Luis.
0: Fíjate que a mí sí me llamó mucho la atención. El día de ayer, cuando la fiscalía manda este comunicado, te das cuenta que los hechos, las imágenes que tiene usted en este momento en pantalla, son del 22 de mayo. Es decir, estamos hablando hace un mes.
2: Hace un mes.
0: Y vaya, no, por muy lenta que sea la justicia, no tardan un mes en vincular a proceso a una persona. Y yo me comuniqué con la fiscalía y les pregunté, oye, o sea, ya lo habían vinculado y apenas ahorita lo están mandando. Digo, puede ser. Esa vez que, ay, tenemos guardada esta, no vamos a publicarla ahorita. Vamos a dar a conocer que logramos esta vinculación. Puede ser el caso. Y ya fue cuando me explicó, dice, no. Dice, lo que pasa es que sí, el 22 de mayo detuvieron al Fercho, sí lo detuvieron, pero no le encontraron el objeto del delito.
2: Y no fue en flagrancia tampoco.
0: No lo detuvieron luego, tardaron. Entonces, no había flagrancia. Lo único que le encontraron, y póngalo entre comillas porque fue muy valioso, fue el arma que utilizó para apuñalar a esta chica. Entonces, mientras resolvías que ese era el arma, que la sangre que estaba ahí era de ella, dice, lo que era evidente era, traes un arma. Y aquí en Aguascalientes constituye es un delito. Entonces a él lo detuvimos en flagrancia por portación de arma prohibida. Aunque el verdadero interés siempre fue lo del asalto.
2: Claro.
0: El motivo legal de su detención aquel 22 de mayo fue portación de arma prohibida. Lo detienen, integran la carpeta, lo mandan al Cerezo. Seguramente lo vincularon al proceso por ese delito y pidieron la prisión preventiva justificada. Porque más tarde, ya cuando logran acreditar con testimonios, videos, pruebas periciales y demás que realmente él fue el que apuñaló a Ana Elena, es entonces cuando piden la orden de aprehensión en su contra, la cumplimentan en el Cerezo y llegamos a esta fecha en donde se celebra la audiencia, en donde un juez dictó el auto de vinculación a proceso en contra de Fernando, de 34 años de edad, por los delitos de tentativa de robo calificado lesiones dolosas calificadas con alevosía y ventaja. En el tema de tentativa de robo, porque no logró quitarle el celular a la chica. Fíjate que la fiscalía lo maneja así. La policía en aquel entonces decía que sí habían recuperado el botín, pero no sé si lo recuperaron en posesión de él o porque estaba ahí tirado o cómo fue. Hoy entiendo que no le encontraron nada a él más que el cuchillo. Entonces, traducción, no le pudo quitar el celular a la empleada. No se lo quitó, él no lo traía. La apuñaló, por eso quedó como tentativa, porque no lo consumó como tal. Y el de lesiones dolosas calificadas, ese sí me llama la atención. Ese sí me llama la atención. Por el tema de...
2: ¿Fue a punto de morirse?
0: Yo recuerdo que ese día, cuando preguntaban por el estado de salud de Ana Elena, decían que era una herida penetrante, no era superficial, penetrante, 10 centímetros aproximadamente. Agarre la regla de su hijo, la que se lleva a la escuela, vea lo que son 10 centímetros, imagínate un cuchillo seguramente oxidado, puerco, asqueroso, vaya usted a saber en qué más lo usa, que penetró el cuerpo de esta chica a la altura de la espalda. Y sí me acuerdo que decían que estaban analizando, le iban a hacer un estudio para determinar si el arma había perforado algún órgano. No tenían ellos en ese momento esa información. Pero imagínate una herida de esa magnitud. Los ministeriales ese 22 de mayo no pudieron entrevistar a la víctima, no pudieron entrevistar a Ana Elena, porque los médicos le dijeron, está muy grave. Y claro que entiendes. Y hoy vuelves a la pregunta original, ¿no? ¿Por qué quedó por lesiones dolosas y no intento de...
2: ¿Feminicidio?
0: Mira, feminicidio por el tema de que es mujer, pero a lo mejor si revisas los 10 aspectos, ¿no? A lo mejor no coincidía, pero por intento de homicidio podría ser el caso. No sé si ahí el Ministerio Público lo coloca en la balanza y dice, por intento de homicidio la penalidad a lo mejor no es tan alta como lesiones dolosas calificadas con alevosía y ventaja. Y me conviene más esta. Puede ser el caso. Ya habrá que revisar con las autoridades por qué determinaron ese delito cuando muchos están observando una escena completamente diferente. Las 6:15 después de la pausa, capturan al que atacó a balazos por equivocación a un joven en el Che Guevara. Volvemos.
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1: En Radio BI son las 6:16.
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0: Las 6:18 y el termómetro marca 15 grados centígrados de temperatura en el centro de Aguascalientes. Gracias por seguir en sintonía de Patrulla 790. Continuamos con más información. Vamos con otro caso del que también la Fiscalía logró obtener de un juez el auto de vinculación a proceso. Es en contra de un sujeto que atacó a balazos a un muchacho allá en la colonia o comunidad El Che Guevara, que yo le mencionaba el día que platicamos esta noticia. Es una comunidad que a lo mejor muchos no la identifican. Está ubicada exactamente a espaldas de Norias de Ojo Caliente. Son vecinos. Prácticamente hay nada más una calle de diferencia entre El Che Guevara y Norias de Ojo Caliente. Bueno, pues ya fue capturado uno de los dos involucrados en los disparos en contra de esta persona. Ese que hoy está detenido, ya vinculado a proceso.
2: Vinculado, ¿no? Se llama José de Jesús Juan Luis y está detenido ahorita por los delitos de lesiones dolosas calificadas con ventaja derivados de hechos que ocurrieron aquí en Aguascalientes. También otro que me llama la atención, ¿eh? O sea, le disparaste 3 veces y lo ponen por lesiones dolosas, Juan Luis. Incluso en la misma declaración, no sé si te pasó cuando me lo estabas explicando, decías, yo creo que ellos pensaron que me mataron y sí, por eso se fueron. Entonces, la intención de estos sujetos era siempre asesinarlo, ¿eh? Ya para que le dispares 3 veces es porque de verdad lo querías matar, pero le pusieron lesiones dolosas, ¿eh? O sea, así lo manejó la autoridad. Todo esto se registró el pasado 12 de junio del año 2026, este año, en un camino principal de ahí, de este lugar conocido como El Che Guevara. Dice la víctima que él iba caminando por este camino de terracería, que ya iba pues de regreso a su casa, Juan Luis, porque vive muy cerca de ahí. Y que de repente, cuando toma un atajo y se mete a este camino de terracería, de repente le salen al paso una camioneta en donde había dos sujetos que estaban armados. Los dos se bajan de la camioneta y comienzan a dispararle sin decirle nada, sin darle explicación, sin hacerse la de emoción, sin reclamarle algo. Simplemente comenzaron a abrir fuego en su contra y dice que él se cae al piso porque sí hicieron blanco las balas en su contra y que ya no se movió. Y que estos dijeron, ya se murió, vámonos, vámonos. Y que se subieron a la camioneta, Juan Luis, y se dieron a la fuga de ahí del lugar. Él como pudo se paró ya cuando vio que ya estos sujetos ya no estaban por la zona. Se paró, se fue caminando como pudo a su domicilio, porque te digo que vivía cerca. Y ahí le pidió ayuda a sus familiares. Sus familiares le hablan al 911, llegan elementos de la policía municipal, llegan estatales también y comienzan a hacer un operativo de rastreo para tratar de localizar a estos sujetos, pero no los encontraron. Ahí en el operativo no encontraron a nadie. Esto ya fue bajo un trabajo de investigación que realizaron los elementos de la policía ministerial y que se pudo acreditar quiénes eran los dos culpables. Pero lo que me llama mucho la atención, porque de hecho hasta en el teaser decíamos al que balearon por equivocación, fue que cuando las autoridades tienen la oportunidad de platicar con los familiares, Juan Luis, los familiares, inclusive la mamá, les dijo, es que saben que, o sea, mi hijo es una persona muy tranquilo, no tiene problemas con nadie, aquí todos estamos sorprendidos de lo que le pasó. Y tú podrías decir, ay, pues es su mamá, ¿qué puede decir? Sí. Pero también agregó, pero tengo un hijo, su hermano, que se parecen mucho, dice que ese sí nos saca canas verdes a todos. Es una persona que dicen los vecinos que se dedica a la distribución de drogas, ha tenido problemas con muchas personas, tiene problemas con algunas personas peligrosas. Dice, entonces nosotros creemos que lo confundieron, porque el verdadero problema es mi otro hijo. Ese sí, ya ha estado en la cárcel, a cada rato lo agarran, le vemos que trae droga, tiene problemas aquí, tiene problemas allá. Dice, pero a este que le sucedió, el de los balazos, dice, él no. Dice, él es una persona trabajadora, él llega aquí a la casa después de trabajar cansado, sale de la casa para poderse a trabajar, entonces es por eso que se habla de...
0: El blanco y el negro, ajá, ¿no? Los contrastes en una misma casa. Mi hijo, el que yo considero que va por el buen camino, y el otro que está totalmente perdido. Y de pronto, al que hace las cosas bien, lo atacan a balazos, y te pregunta la autoridad, oiga, pues díganos, ¿tiene enemigos? ¿Qué hizo? ¿Qué? No, o sea, yo hubiera pensado que al que algún día le iba a pasar algo similar es al otro.
2: No le sorprendería, por lo
0: sí,
2: menos.
0: Sí, entonces, y sugiere que pudo haber sido una confusión. Eso, el único que lo va a saber es el que disparó, ¿no? Porque está condimentado además, Lorena, primero, no tienen edades tan dispares. Físicamente podrían parecerse, pero aquí el condimento es la hora en la que pasaron las cosas. Es una terracería en una zona prácticamente semidespoblada, no hay alumbrado público, no ves absolutamente nada. Los tipos llegan en la camioneta con lo poco que iluminaron, es ese. Pero de verdad, o sea, no tendrían tal vez la certeza y puede ser el caso que lo hubieran confundido. Más allá de si él era el objetivo o no lo era, aquí lo que se sanciona es la conducta. Y el acto cometido por José de Jesús fue interpretado por las autoridades como lesiones dolosas calificadas. Lo pusieron a disposición de un juez, el juez lo vinculó a proceso, le impuso la medida cautelar de prisión preventiva oficiosa y fijó un plazo de 45 días para el cierre de la investigación complementaria, el tiempo que el juez le da al Ministerio Público para perfeccionar su carpeta de investigación. Las 6 de la mañana con 24 minutos.
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1: En Radio BI son las 6 con 25 minutos.
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4: Las 6 de la mañana con 26 minutos a través de nuestro WhatsApp. Gracias a las personas que están conectadas con nosotros. Nos dice una persona: buenos días, no comprendo lo mal que estamos como seres humanos. Ya matan y hieren como si mataran una cucaracha. Triste situación, tal vez nos hace falta buenos castigos. A ver si un poco se reducen los ataques. Saludos, nos dice esta persona. Buenos días, Juan Luis Lorena, por favor, ayúdenos, tal vez por medio de su programa hagan caso de poner el único foco que hay en la calle Álamo, esquina con Salamanca, en la colonia España. Urge la luz y más postes, gracias. Ya se olvidaron los puntos rojos otra vez por los, ya se volvieron puntos rojos otra vez por lo oscuro que está. Juan Luis, buenos días. Seguimos sin alumbrado público en la avenida Fundición. Imagínate, no tienen alumbrado público. ¿Sabes cómo se llama la calle, el tramo? La Luz. Entre La Luz y Alamán. Sobre avenida Fundición, entre La Luz y Alamán, no tienen alumbrado público. Otra persona: solicitamos 3 donadores de sangre para Luz María Gallardo. Le harán una cirugía de prótesis de cadera el 1 de julio. Urge, por favor. ¿Podría repetir mi mensaje nuevamente, por favor? Es en el tercer milenio, con mucho gusto. Están pidiendo 3 donadores de sangre para Luz María Gallardo. La van a operar de la cadera el día 1 de julio. Necesitan donadores de sangre. Vaya al tercer milenio. Buenos días. Es mentira que no se tardan en procesar a una persona porque mi hijo fue agredido, incluso la demanda está como intento de homicidio. El nombre de mi hijo es Edgar Antonio. Ya se les olvidó a la fiscalía. Bueno, mira, a lo mejor estamos transmitiéndole mala información. Cuando hablo de procesar, me refiero a, hay un detenido que ponen a disposición de un juez. Y el juez tiene 72 horas. Y eso no es negociable. Lo único que se puede hacer es pedir otras 72 más por parte de la defensa. Pero llegamos a 144 horas. Repito, no es negociable ese margen. Si a mí me dicen del asaltante que lo detuvieron el 22 de mayo, que ese mismo día lo detuvieron, yo entiendo que el Ministerio Público tiene también un lapso para consignarlo al Cerezo, y en el Cerezo el juez 72 horas para procesarlo. O sea, no tendríamos por qué haber llegado a 1 mes y 4 días después. A eso es a lo que me refería yo, a eso es a lo que le digo yo el proceso, que no sé por qué tardaron tanto tiempo en procesarlo, porque esa parte no es negociable. Lo que me dice usted, quiero suponer que no hay detenido, no está en el Cerezo. Si está en el Cerezo, ya debió haber sido vinculado a proceso, ya debió haber sido procesado. Tal vez lo que sugiere usted es que la sentencia no ha llegado. Ojalá me diera algunos detalles más para decirle la posibilidad de su asunto. Así como me lo plantea usted, no coincide. Buenos días, Juan Luis. Así está un marihuano aquí en Villamontaña. A toda la gente, a mí hace 4 años y medio me golpeó, me quiso asaltar. Me dio con un tubo, me dio unos machetazos en la mano. Ay. Y tenía...

0: No nos había llegado ningún
1: No, no
0: reporte.
1: sabe, exacto. No sé si sea un problema directo en su monitor. Ahorita consultamos o algún otro suscriptor que nos diga. Buenos días, Juan Luis Lorena, por favor, ayuda, necesitamos agua, nadie nos ha hecho caso, tenemos agua en la calle Candelario Ramos Reyes, 334 Cumbres 2, es en toda la colonia mía, puros pretextos, ayuda, nos dice este otro radio escucha. Las 6:31 a.m, la policía municipal logró la captura de tres ladrones domiciliarios, tres ratas asquerosas que se metieron a un domicilio particular para apoderarse de varios artículos, aprovechando que no había nadie en casa. Fueron detenidos prácticamente unos metros de la casa, cargando los muebles. La policía informa que una de sus patrullas estaba cumpliendo con un patrullaje normal de vigilancia por la calle Alfredo Lewis del fraccionamiento Circunvalación Norte, cuando de pronto detectaron a tres personas que iban cargando, escuche usted, una cajonera, un colchón, varias cajas de madera. Pero mientras va la patrulla y los tipos van ahí cerca de la banqueta cargando todo eso, uno de los, vamos a llamarle hasta esta parte de la noticia, uno de los cargadores voltea, ve la patrulla.
0: A correr.
1: Y así como que, ay, ¿qué hacemos? ¿Qué hacemos? Justo en ese momento, un vecino se le acerca al uniformado. Digo, si el policía como que tenía todavía dudas, un vecino se acercó y dijo, oficial, oficial, estos se acaban de meter a robar a la casa de mi vecino. Sí. Y pa' pronto, ¿no? Intentaron escapar, el policía los detuvo, a los tres recuperaron los objetos que llevaban consigo. Gracias a este vecino se sabe de qué casa sacaron esos artículos, pero en la casa no había nadie. De hecho, no saben si está de vacaciones el señor o la señora que vive ahí. Los están buscando para avisarles, oiga, ¿qué crees? Se metieron a robar a su casa. Ay, pero no. Detuvimos a las lacras que estuvieron ahí adentro. Se trata de Cristina, que tiene 38 años de edad.
0: Está grande, ya no.
1: Está grandecita, está grandecita. Ricardo, de 28, y Gerardo, él tiene 20 años de edad. Los tres fueron puestos a disposición de las autoridades ministeriales, en donde se está integrando una carpeta de investigación en su contra. En el caso de la víctima, pues sí, lo están buscando para avisarle lo que sucedió en ese. Imagínate recibir una llamada, ¿no? El vecino que nunca te habla, que encontró tu número en el grupo de WhatsApp ahí de la cuadra. Vecino, vecino, se metieron a su casa.
0: Ay, no.
1: ¿Qué? Perro coraje.
0: Más si están de vacaciones, imagínate vacaciones.
1: Echándote arruinadas. A perder todo. Y bueno, pues ya la novedad de... Pero están detenidos los asaltantes y recuperaron sus cosas. Sí, pero sus manos puercas agarraron mis pertenencias.
0: El colchón.
1: Estuvieron ahí manoseando todas mis cosas. Es como si una cucaracha estuviera caminando por tu plato de comer. Así de asqueroso. Las 6:34.
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2: En Radio BI son las 6:35.
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1: 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Las 6 de la mañana con 37 minutos. 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Las 6 de la mañana con 38 minutos. A través de nuestro WhatsApp, gracias a las personas que están conectadas con nosotros. Dice: en la casa, me deja un domicilio exacto del fraccionamiento Lomas del Cóbano. Volvieron los rateros y viciosos a esa casa. Guardan lo robado. Venden droga. Toda la noche se la pasan entrando y saliendo con otra ropa para que no los identifiquen. Deme oportunidad, señor. Mire, me da datos tan precisos y exactos que yo creo que la fiscalía va a valorar esta información. Se la voy a pasar en este momento al fiscal para que tenga ese dato y que puedan llevar a cabo la investigación que se necesita. Señor, oiga, imagínate, ahí está la madriguera. La cueva en donde guardan todo lo robado. Qué miedo. Buenos días, Jorge. Una pregunta: ¿dónde podemos reportar varias fugas de aguas negras en la calle Jaltomate del Ojo Caliente 1? Ya tiene más de un mes y el olor es insoportable. El agua viaja por varias cuadras de la avenida Ojo Caliente y es muy desagradable. Ojalá puedan hacer algo, por favor. Se lo pasamos también al modelo integral para que ellos se encarguen de atender esto. Denme un segundo para pasárselo en este momento a la gente de Mía.
2: Que también le recomiendo que vaya personalmente. Van a estar en el Buenos Días, Presidente Juan Luis, mañana allá en La Pona, ¿eh?
1: Ah, por cierto, mañana tenemos transmisión especial en el Parque La Pona.
2: Sí.
1: Mañana, Buenos Días, Aguascalientes, se transmite desde el Parque La Pona, una visita obligada por todo lo que hay en torno a este espacio que ya es protegido, esta reserva protegida. No se pierda el programa, estaremos transmitiendo desde ese parque. Desde esa zona.
2: Ya no es parque,
1: ya
2: hijo.
1: No es parque, ¿verdad? ¿Cómo? Dice información. Ah, ya me dice que es la mamá de Edgar, de quien preguntaba del proceso. Buenos días, no hay agua en Pozo Bravo, por favor, pasen el reporte, gracias. Buenos días, Juan Luis, para reportar estos vehículos que siempre están estacionados en la mera esquina de la calle Cumbre de Acutzingo y Pánfilo Natera. Esto es en el fraccionamiento Libertad. Y obviamente un vehículo estacionado así como lo dejan en la esquina dificulta mucho a los automovilistas cuando llegan al cruce voltear. No ven nada porque están estorbando estas unidades. Buenos días, Juan Luis. Yo puse una denuncia por fraude y abuso de confianza en la fiscalía desde el 2017 y busqué más personas que les hizo fraude a la señora y no han hecho nada hasta la fecha. Ya no me han hablado ni nada. Se lo paso aquí, si me lo permite de una vez, en este instante se lo paso también al fiscal para que lo invite personalmente a atender. Para
2: los
1: que
2: martes,
1: lo atienda personalmente.
2: Recuerde los martes también.
1: Y que lo pueda atender y decirle qué ha pasado con ese asunto. ¿Quién no está haciendo bien su trabajo en la fiscalía? Juan Luis y Lorena, quiero reportar esta fuga de agua que se encuentra sobre la banqueta. Diario es un tiradero. Les dejo el domicilio: Hacienda Sandoval, 160, fraccionamiento Haciendas de Aguascalientes. Juan Luis, buenos días. Hice una denuncia y hasta ahorita no han no han procesado nada sobre esta persona que se haga responsable, que pague lo que debe. Bueno, es que para procesar, es que a lo mejor los conceptos son los que nos están fallando ahí. Para procesar a una persona, primero tiene que estar detenido. No puede ser procesado el que no está detenido. Procesar es esa etapa en donde una persona ingresa al Cerezo a disposición de un juez y un juez resuelve su situación jurídica dejándolo con prisión preventiva o con alguna medida cautelar, iniciando un juicio en su contra. Eso es procesar. Si este hombre pues está en la calle, difícil, imposible que sea procesado, ni siquiera está a disposición de un juez. Las 6:42 a.m. Accidente de trabajo. Esto fue un accidente de trabajo 100%. Una empleada de una tienda de conveniencia, de una tienda Oxxo, yo no sabía que ellas eran las que ponían la publicidad, Lorena. Yo
2: sí, hacen no sé, todo.
1: Suponía que había una empresa, alguien que iba de tienda en tienda instalando estas mamparas, instalando las nuevas ofertas, las promociones y demás. Pues no, una empleada el día de ayer tenía la encomienda de instalar la nueva publicidad con las ofertas o promociones de la semana. Y en ese proceso, Lorena, mientras ella estaba instalando la publicidad, sufrió una aparatosa caída.
2: Yo sabía porque sí las he visto, Juan Luis, ¿eh? O sea, sí las he visto poner esa publicidad, ya, acomodar las cosas. Y los que llegaron rápido allá al lugar fueron los elementos de la policía municipal, ¿eh? Estuvieron atendiendo porque la muchacha sufrió una caída de una escalera. Esto sucedió sobre Eugenio Garza Asada en el cruce con la calle Eulogio Ramírez. Ya de acuerdo con el reporte, esta mujer cayó y los empleados rápidamente marcaron al 911 porque ella estaba realizando labores para cambiar un anuncio en la parte de afuera de esta misma tienda, por lo que de inmediato los oficiales llegaron al lugar para brindarle los primeros auxilios. Se encontraba una mujer de 31 años de edad, identificada como María, presentaba lesiones importantes, Juan Luis, y fue el motivo por el cual se solicitó la intervención por parte de los paramédicos. Llegaron paramédicos de Licea para su valoración médica y cuando empieza a recibir la atención hospitalaria, los paramédicos dicen, ¿saben qué? Sí, no la tenemos que llevar a un hospital. Se la llevaron, Juan Luis, los policías municipales estuvieron ahí, pues ahora sí que, mira, a una le tuvieron que brindar hasta primeros auxilios de la crisis nerviosa, porque vio que su compañera se encontraba en muy malas condiciones.
1: Estaba peor la que vio la escena, sí, que la que la sufrió, ¿no?
2: Sí, porque sabes que como que no se está debatiendo entre la vida y la muerte, pero en ese momento como que se desmayó por el golpe en la cabeza. Ya. Y entonces por eso
1: se imaginó lo peor,
2: dijo, no, ya se mató. Y sí la atendieron, sí se la llevaron al hospital para checar que todo estuviera bien, Juan Luis, pero ahorita ya está fuera de peligro esta empleada.
1: Dice, mira, nos dice una persona, lo surte una empresa, se llama Promoxo, y el equipo del Oxxo son los que lo tienen que poner, les dan un incentivo económico por acomodar la tienda en un día.
2: No, pues ya no se lo ganó. Pues.
1: O sea, no tanto como parte de tu trabajo, sino te vas a ganar un
2: bonito extra.
1: Un bonito por instalar eso. Bueno, pues hubo un accidente, ¿no? La escalera se le movió, se resbaló, perdió el equilibrio, la caída, y hasta la compañera ya andaba ahí padeciendo.
2: Sí, pobrecita.
1: También al ver a la otra que estaba tirada. Las 6:45 a.m. después del corte estatal, se detienen en Cocío un sujeto con 21 envoltorios de droga y un tractocamión ardió en llamas, terminó hecho chatarra, literal, chatarra. Después del corte, le platicamos.
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0: En Radio BI son las 6:47.
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1: Los últimos mensajes que alcanzamos a dar lectura esta mañana. Buenos días, Juárez y Lorena, en Lomas del Mirador, en primera, segunda y tercera sección. No tenemos agua nuevamente. Hace 8 meses también fue lo mismo. Después 2 meses nos pusieron el agua y ahora ya van las primeras 24 horas. A ver si no se vuelven a tardar otra vez 2 meses para ponernos agua, dice esta persona. Alguien dice, buenos días, ¿saben algo? A mí me gusta cuando dan noticias de ejecutados y cosas así.
2: Ay, oiga, qué bélico.
1: Pero bueno, dice, es lo que hay, aquí estamos. Así como que hoy no traemos
2: en vez de que se alegre, oiga, en vez de que se alegre porque tenemos una ciudad tranquila, usted quiere muerto, sangre.
1: Sí, dice, yo a mí me gustan más esas noticias, como que las de alto impacto, ¿no? A mí no me hablen de los que agarraron con muebles en la calle. Sí. Lo entiendo, señor, pero no preferimos todos mejor esto. Buenos días, ustedes saben si se puede hacer algo. Tengo 2 albañiles a los que les pagué un trabajo por adelantado, por confiada y pen, así dice. No me hicieron el trabajo, bueno, no lo han terminado. ¿Qué puedo hacer? Les pagué como 140 mil.
2: ¿Qué?
1: Sí, sí puede tanto demandarlos como denunciarlos. Lo puede hacer con ayuda de un abogado, por la vía civil, lo puede hacer ante la fiscalía. Ahí no necesita abogado, llega usted solita a la fiscalía para denunciar a estos trabajadores de la construcción. Y parece mentira, pero justo en ese momento, cuando saben que ya hay un procedimiento legal en contra de ellos, surgen las ganas de trabajar, de terminar las cosas y demás. Buenos días, amigos de la BI. ¿Saben cuándo van a retirar los obstáculos que limitan el carril de extrema derecha en el tramo de la 45 Sur entre el puente de Universidad Panamericana y Nissan A1? Ya lleva demasiado tiempo y es un cuello de botella para los vehículos que salen de Villasur y se quieren reincorporar a la 45 Sur. Buenos días, Jorge, para reportar que en el Cerrito de la Cruz no tenemos agua, dice esta persona. Buenos días, hay una fuga de aguas negras enorme en la calle General Barragán y Félix de la Paz. Ya tienen más de una semana, gracias. Si yo los veo todos los días por el sistema Easy, se escucha perfecto, nos dice esta persona. Buenos días para reportar que ya estamos hartos de aguas negras en Pocitos, en la calle Antonio Cardona. Buenos días, vecinos de la calle Los Naranjos, no tenemos agua, nos dice esta persona. Buenos días, tenemos como 15 días que nos ponen como 2 horas el agua y hoy ni gota en la calle Tamarindo del Cóbano. No tenemos ni para el baño, nos dice esta persona. Juan Luis Lorena, buenos días. La aplicación Yo Voy no sirve, no nos permite ver rutas y saldos. ¡Qué porquería de servicio! Gracias, dice esta persona. Y pone unos emojis ahí de insultos, mentadas y demás. Dice, buenos días, yo los sigo todos los días por el sistema Easy. Dice, yo sí los puedo escuchar. Bueno, parece que hay un problema con una...
2: No trae una internet, oiga.
1: No sé qué esté pasando. Habrá que verificar este caso muy, muy en concreto. Las 6:52 a.m. ya en la recta final, elementos de la Policía Estatal detuvieron en Cocío un sujeto que no puede decir bajo ninguna circunstancia que es consumidor. Estas cifras normalmente son clasificadas para los distribuidores de drogas.
2: Más de 20 envoltorios, Juan Luis. 21 envoltorios traía con cristal, pero finalmente fue detenido. Esto por parte de los elementos de la Policía Estatal. Llevaron a cabo la captura de este sujeto ahí en la comunidad del Salero, que ya fue puesto a disposición, ya lo sacaron de circulación. En un problemón está no solamente con la autoridad, sino también a los que les tenía que rendir cuentas por toda la droga que le quitaron. Dicen los policías, Juan Luis, que ellos se encontraban pues realizando su recorrido de vigilancia sobre la carretera estatal número 164. ¿Cuál es esta? Es en el tramo de la cabecera municipal de Cocío, en la comunidad del Salero. Y dicen que de pronto este hombre, cuando se da cuenta de que la policía estaba haciendo el rondín de vigilancia solito, Juan Luis, solito se hizo del delito porque actuó de manera evasiva, se fue para otro lado, empezó a correr tratando de darse a la fuga, y pues esto tú sabes que no pasa desapercibido para las autoridades. De inmediato fueron tras él, sí lo detuvieron bajo una pequeña persecución, y se llama Arturo, tiene 50 años de edad. Cuando empiezan a revisarlo, le localizan los 21 envoltorios de plástico que eran más o menos como unos 16 gramos. Y finalmente Arturo fue trasladado junto con todos los envoltorios que contenían droga, casi que hasta que llegue mi abogado, ¿eh? Este ni creas que argumentó de, ay, es que era para mi consumo personal. No, se quedó callado, casi que levantó las manitas para que lo esposaran, y ya se sabe en el protocolo, porque es una persona, Juan Luis, que ya había sido detenido también con droga.
1: Las 6:54, ya para concluir con nuestro espacio de información, fíjese que ayer un tractocamión en pleno servicio, qué susto para este trabajador del volante. Circulaba por la 45 Norte, también a la altura del municipio de Cocío, cuando de pronto dice que detecta que empieza a salir humo a la altura del motor. El chofer detiene en ese momento la marcha de la pesada unidad, se estaciona, y cuando apenas está bajando, lo ve así como para levantar el cofre y ver a ver qué puedo hacer. No, aquello ya era un infierno, o sea, de un segundo a otro se disparó por completo las llamas. Ya no pudo hacer absolutamente, agarró el extintor, pero no, estaba seco, no disparó nada. En consecuencia, bueno, se estuvo quemando los automovilistas que pasaban por el lugar. Él les hacía señas y les decía la típica seña de haz una llamada, como diciéndoles, por favor, marquen a los números de emergencia, que alguien me ayude. Y sí, automovilistas reportaron en ese momento que a la altura del kilómetro 58... en el municipio de Cocío, había un camión que se estaba quemando. Elementos del Cuerpo de Bomberos del Estado se trasladaron inmediatamente al lugar. Al llegar se encontraron con esta unidad, que es un tractocamión de la marca Kenwood, modelo 2015, de la empresa logística especializada, que era conducido minutos antes por Alejandro, de 43 años de edad. Comenzaron con los disparos de chorros de agua para tratar de sofocar el fuego, sí lo consiguió, pero es que vea cómo quedó.
2: ¿Hecho nada?
1: O sea, no hay nada. No hay nada ya. O sea, ya en ese momento, ¿qué haces? ¿Les dices gracias?
2: Desapareció.
1: Es que ya cuando lo apagaron, casi que ya no había más para consumir.
2: El extintor no le hacía nada, Juan Luis. No, lo iba a apagar nunca.
1: No tenemos la imagen del momento en el que se estaba quemando, pero es que vea cómo terminó. Es chatarra ahí en la carretera, Lorena. Sí. Chatarra esa cosa. No me vas a decir que van a mandar llamar a la grúa para llevarlo a un taller. Esa cosa ya es pérdida total. Le preguntan al chofer, le preguntan a este Alejandro, oye, ¿qué fue lo que andaba mal? No tenía bronca. Yo iba manejando normal. Empecé a ver humo, me paro y aquello, ¡fum!, se disparó con todo. No sabe qué fue lo que sucedió. Con esto concluimos con nuestro espacio de información. Se queda usted en Buenos Días Aguascalientes con Rocío Gutiérrez y a las 4 de la tarde le esperamos con toda la información policíaca, lo que se genere a partir de este momento. Lorena Treviño, muy buenos días.
2: Muy buenos días, los esperamos a las 4 de la tarde.
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0: Buenos días, Aguascalientes. Estas son las noticias más importantes. Martín Orozco no ha sido exonerado. Secretario del Ayuntamiento es lo que dice tras reaparición del exgobernador de cara a las elecciones 2027. Firmas para el nuevo municipio fueron recolectadas con engaños por parte del gobierno de José Manuel González Mota, acusan. Señalan que él y su familia tienen concesiones hasta de pozos. ¿Qué esperan, sacarme calcinada de mi casa? Su agresor enfrenta proceso en libertad y Norma teme por su vida. Pese a lluvias, solo dos presas están al 100%. Asaltos carreteros han disminuido en 30% en 2026, asegura Canacar. Piden cuidar a niños de enfermedad de manos, pies y boca. Van 7 casos reportados en 2026. Hay que temerle a la incompetencia. Isidora Armendariz se desmarca del PRI momentáneamente. Amplían el paso para el registro de líneas telefónicas. Los límites estarán entre agosto y diciembre. Senador acusado por vínculos con el narco se presenta a trabajar 50 días después. Víctimas por sismos en Venezuela suben a 253 muertos, 4.300 heridos y 157 personas desaparecidas. Además llega a Venezuela personal de rescate de México. Y por cierto, se aprobaron nuevos partidos políticos en nuestro país. Le diremos de qué se trata. En la policíaca, Juan Luis.
1: Ya está en el Cerezo el Fercho. Es el cobarde que apuñaló a una trabajadora para quitarle su celular. Capturan al que atacó a balazos por equivocación a un joven en el Che Guevara. Detienen a 3 implicados en el saqueo de una casa en Circunvalación Norte. Los detuvieron cargando los objetos. Y empleada de tienda de conveniencia sufrió una caída de una escalera mientras instalaba la publicidad.
0: Y en los deportes, Antonio León, buenos días.
2: Los resultados de jueves en la Copa Mundial, además la cartera del día en la justa veraniega. Y en temas de equipos locales, Sultanes evita la barrida ante los guerreros desde el andén Romo Chávez.
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0: Quien les saluda con el gusto de siempre, iniciando con información importante. Apareció el exgobernador Martín Orozco hace unos días, se lo presentamos, una fotografía, lo que él señalaba que básicamente venía pues echarle la mano al partido porque lo necesitaba. Y por otro lado, Jorge Romero, presidente nacional del PAN, señalaba que estaban sumando a todas las cartas y sobre todo a los buenos gobiernos y a los que tienen experiencia. Y entonces, para muchos esto fue un mensaje, por supuesto. ¿Hacia dónde va? ¿Veremos a Martín Orozco en las boletas o a su gente? ¿Veremos a Martín Orozco en una boleta de diputado federal o hasta en la alcaldía? Si lo sumarían, ya sea en estas candidaturas del PAN, ya sea Toño Martín del Campo o Leo Montañez, quien quede al final como candidato a la gubernatura. Y bueno, pues muchos ahí lo observaban. ¿Qué es lo que dice uno de los que quiere ser candidato a la presidencia municipal? En este caso es el secretario del ayuntamiento. Eso es lo que menciona.
4: Martín Orozco no ha sido exonerado, señala el secretario de Ayuntamiento tras reaparición del exgobernador de cara a elecciones 2027. El secretario de Ayuntamiento del municipio de Aguascalientes, Enrique García López, informa que el juicio entre la administración municipal y el exgobernador Martín Orozco Sandoval sigue vigente y en un juzgado federal, por lo que el panista no ha sido exonerado del delito de ejercicio indebido del servicio público derivado de la adquisición irregular de predios que en su momento pertenecieron al ayuntamiento capitalino. En diciembre de 2024, el exmandatario habría presentado un amparo contra la sentencia de 4 años de prisión.
5: ¿Cómo va este tema de los terrenos?
6: Sigue, como les había comentado, en un tema de legislación federal, sigue en los juzgados federales el tema, no hay una interrupción.
5: No ha sido exonerado.
6: No ha sido exonerado, sigue un juicio pendiente en donde tiene una suspensión otorgada el
7: gobernador.
4: Las declaraciones de García López surgen luego de que Martín Orozco Sandoval publicara una fotografía junto al dirigente nacional del Partido Acción Nacional, Jorge Romero Herrera, en la coyuntura electoral. Refiere que la dirigencia del PAN deberá evaluar los perfiles a postular en las próximas elecciones, pues la experiencia en cargos públicos no representa un boleto para contender. Y múltiples perfiles panistas ya han manifestado que desean participar en las próximas elecciones.
6: Yo creo que no solo por el hecho de haber estado en los encargos públicos que habilita al 100%, sería más de analizar la coyuntura actual local. Creo que hoy, si algo tenemos en la escena nacional, pues son muchos perfiles que pudieran mañana pasado aspirar a los encargos, no con esto diciendo desacredito la publicación del presidente nacional, pero son muchos, ¿no?, los que quieren aspirar a un encargo y no solamente.
4: En el caso particular del exgobernador, García López señala que será la ciudadanía quien evalúe los resultados arrojados durante su mandato, en caso de que aspire a participar en las elecciones.
6: Y siempre les digo, lo más importante es presentarte con un cuaderno de resultados y que la gente tenga la posibilidad y la oportunidad de decir, bueno, para lo que te encargamos o para lo que te fue designado el encargo, cumpliste o no cumpliste. Y eso es lo más importante que tendremos que analizar.
4: Yalma Arronte, BI Noticias.
0: Entre ellos, pues está obviamente Quique Galo. Quique Galo es quien ha levantado la mano. Y para muchos dirían, pues Martín Orozco con Toño Martín del Campo o Martín Orozco con Leo Montañez. ¿Qué dice usted? ¿Sí los ve o no los ve? ¿Podrían ganar o no en el PAN con una carta como Martín Orozco en la boleta en 2027? Digo, en este momento todo es especulación, porque él no ha dicho qué es lo que le interesa, pero de que le interesa la política, le interesa. Tan es así que él dijo desde un inicio, yo, me hagan lo que me hagan, no voy a renunciar al PAN. Y ahí sigue, a pesar de que muchos pues ya lo veían como retirado, como jubilado de la política. En la política eso no pasa. Tenemos ahí también el caso de Lorena Martínez, que ya dijo, yo no me jubilo de la política me jubiló a mí. Y ahora está jugándole pues a quien le dé la mejor opción. Está básicamente a la expectativa de quién da más, como si fuera una subasta política. 7:07, déjeme decirle, yo sé que esto no le va a gustar. ¿A qué mexicano le gusta que una de las instituciones más desprestigiadas, con menos aprobación o popularidad, ahora siga creciendo? Para muchos ya son suficientes, para otros ninguno de ellos representa lo que realmente tendría que representar. Y para otros, el tema de que nazcan nuevos partidos en este país es porque están buscando filiales para los ya existentes, ¿sí o no? Bueno, pues Somos México y Construyendo Sociedades de Paz, así se llaman, son los dos nuevos partidos políticos. Somos México, para que se lo vaya aprendiendo y porque ya van a estar en las boletas de 2027, Somos México y el otro se llama Construyendo Sociedades de Paz. Vaya usted a saber por qué. El Consejo General del INE avaló el registro de las organizaciones Construyendo Sociedades de Paz y Personas Sumando como los nuevos partidos políticos nacionales, que es Somos MX. En sesión extraordinaria, los consejeros avalaron solo por mayoría de votos que ambas organizaciones puedan recibir financiamiento público a partir del 1 de julio y la condición a Somos México para no perder el registro de cambiar su color rosa y nombre político antes de esa fecha. La segunda sesión extraordinaria del Consejo General del INE, donde se votaron 5 proyectos para avalar 4 registros y negar el de una organización, comenzó pasadas las 17 horas del jueves, con marcadas diferencias entre las consejerías. Respecto al documento de la UIF, la Unidad de Inteligencia Financiera, estos enviaron al INE la noche del martes un documento. Los consejeros debatieron sobre si las organizaciones que Siga la Democracia y México Tiene Vida, si merecían o no tener el registro por las irregularidades de financiamiento que les detectó la UIF. En una primera intervención, el consejero Arturo Chávez afirmó que el INE no debería otorgar registro como partido político a las organizaciones que presentan opacidad financiera, intentaron comprar a funcionarios electorales y falsificaron datos de sus afiliaciones. La consejera Frida Gómez Puga reservó ambos proyectos y solicitó al Consejo General del INE cambiar el sentido de 2 proyectos y negar el registro como partido político a las organizaciones México Tiene Vida y Que Siga la Democracia por irregularidades. Somos México Tiene Vida. Gómez Puga destacó que el número de asambleas en las que no se reportó la presencia de ministros de culto no alcanzaban las mínimas solicitadas por el reglamento. Entonces, pues ahí está. O sea, están discutiendo cómo se va a llamar el segundo, los colores de Somos México, pero ya fue avalado. Entonces tenemos 2 nuevos partidos a nivel nacional. dos nuevos partidos nacionales. El tema aquí también es, pues, revisar cuál es el fondo de estos nuevos partidos políticos, quiénes están detrás de estos nuevos partidos políticos y qué van a hacer en las próximas elecciones, si se van a sumar para ser filiales de otro partido o si realmente tienen peso como para continuar y no perder tampoco el registro. 7:10, vamos con más de la información. Y lo que se está en estos momentos discutiendo es si se hace o no se hace un nuevo municipio, el municipio número 12. Esto es importante que lo sepa, porque presentaron 15,000 firmas supuestamente de habitantes diciendo sí queremos ser un nuevo municipio. Y ayer se vinieron a manifestar también varias personas para decir, a ver, sí firmamos, pero con engaños. Nos engañaron, nos dijeron que era para un apoyo y al final era para que se hiciera un nuevo municipio. Y ahí el fondo que ven es quien actualmente gobierna como presidente municipal, pues todos estos contratos que tiene, los pozos que tiene, algunos temas pues de interés personal señalaban. Esta fue la manifestación ayer, escuche.
7: Un grupo de personas en contra de convertir a Villa Juárez en un nuevo municipio exigen al Congreso del Estado hacer las cosas bien y con transparencia de cara a los habitantes de asientos. Además, piden revisar con seriedad los métodos ilegales ocupados por el actual alcalde de Asientos, José Manuel González Mota, no solo para amenazar y usar los programas y recursos públicos para amedrentar a la población, sino ahora también para presentar las supuestas firmas agregadas en la iniciativa de Heriberto Gallegos y Salvador Alcalá, las cuales fueron recolectadas con engaños, pues a los firmantes se les afirmó que eran para un nuevo padrón del agua.
8: Ya tenemos un mes. Y solamente ha sido, no hay opacidad, no hay información, simplemente todo el mundo, ay, pues que sea la mitad y la mitad, que paguen más predial, que paguen más agua. Ustedes saben muy bien este diputado que lo dijo. También dice, tengo 15,000 firmas, ¿bajo qué contexto? ¿Quién las revisó? Dicen que están certificadas. ¿Están certificadas ante el IE? Bueno, hasta el IE. ¿Están certificadas totalmente entre las personas? ¿Saben que sí estuvieron coludidas? Porque hay información donde mucha gente se le engañó para decir que hay un padrón de agua, fírmame, dame los datos, y así lo hicieron. Entonces, si me estás generando desde la base información falsa o bajo coacción, vas a generar que todo esté ilegal.
9: O sea, ¿ustedes tienen pruebas sobre esto de que estuvieron las firmas engañando a la gente para que firmara?
8: Sí, de hecho hasta la gente misma te puede decir, ¿sabes qué? Llegaron conmigo, me dijeron, bueno, vamos a hacer un padrón de agua.
7: Lo anterior, luego de que señalan, apenas se da a conocer la propuesta presentada por los diputados locales con una mera publicación en la cuenta de Facebook del Legislativo para mostrar la iniciativa, sin anexos ni nada, lo que denota una clara intentona por ocultar toda la información a la población.
8: Quieren tener mesas de trabajo, tener foros, pero la gente, ¿qué va a dar? ¿Qué va a conocer? ¿Cómo se va a defender? ¿Qué va a entender de esto? No se extiende nada, simplemente es, voy a cubrir el requisito porque lo tengo que cumplir. No le doy seguimiento total al trabajo. El comunicado que mandó el Congreso está desde el 11 de junio, que se le informó a los de estos cabildos para que lo informaran, y tenían 72 horas para informar. Hasta el día de ayer, como les comento, a la hora que fue el Juego de México, se manda el comunicado y las presidencias mandan, aquí chécalo la liga, ni siquiera hay una información, un apartado especial para la propuesta. Así como está en el Congreso, la liga, así lo subieron. No agregaron anexos, no hicieron algo especial para que tú puedas ver la propuesta completa, no la hicieron digerible para las personas. Yo sé que no pueden hacer modificaciones porque es la propuesta original, pero si vas a hacer una promoción de una propuesta, empieza a hacerlo como es.
7: Y es así como están dando pie a que se tome una decisión inconstitucional.
8: Esto ya está generando que toda la incongruencia y el proceso esté siendo chueco y no sea constitucional, no se esté llevando en base a ley. Aunque ellos digan que sí, el proceso no se ha llevado conforme marca la ley. Ha sido opaco. Se ha visto premuras, se ha visto que nadie sabe ni qué, no hay forma de contexto, no hacemos caso a los especialistas. Entonces, ¿qué vamos a hacer el día de mañana? Solamente vamos a hacer porque es un caso político. Es lo que se está dando a entender, que esto es para que sea algo político. ¿Por qué la premura para que haya elecciones? ¿Por qué la premura para esto? No se ha hablado del proceso, no se ha hablado de las afectaciones.
7: Luis Rivera Ramírez, BEI Noticias.
0: Pues ahí lo tienen, gente que dice, firmamos con engaños, que se revise esto porque en realidad hay intereses de fondo en ese supuesto municipio número 12 que quieren hacer y que va muy avanzado, por cierto, en el Congreso del Estado. No se necesita. 7:15, una pausa, ya volvemos. Antes escuchamos el pronóstico del tiempo y el tráfico esta mañana con Día Álvarez, a quien saludo con mucho gusto. Día, adelante, buenos días.
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0: Excelente mañana de viernes para ti, Rocío, y nuestra audiencia. Platicarles que las aerolíneas están reportando que sus vuelos están a tiempo, tanto de ida como aquellos que regresan al Aeropuerto Internacional de Aguascalientes. Para el día de hoy, el ingreso de humedad del Océano Pacífico y el Mar Caribe, aunado esto a la onda tropical número 12 frente a las costas de Quintana Roo, provocará lluvias muy fuertes en Veracruz y Oaxaca. Se van a registrar lluvias en Nayarit, Jalisco, Michoacán, Guanajuato, Querétaro y Estado de México. Intervalos de chubascos en Zacatecas, Aguascalientes, San Luis Potosí y Ciudad de México. Lluvias aisladas se van a registrar en Coahuila y Nuevo León. Asimismo, continúa este ambiente caluroso, sobre todo por las tardes. Esto se registra en el noroeste y norte del país, con temperaturas que van de los 40 a superiores a 45 grados en Baja California, Chihuahua, Sonora, Sinaloa y Coahuila. Por su parte, la onda tropical número 11, esta al suroeste de las costas de Jalisco y Colima, dejará de afectar al país. Para Aguascalientes, el día de hoy, un cielo parcialmente cubierto. La máxima será de 29 grados con una mínima de 14. Como ya le mencionaba, habrá intervalos de chubascos a lo largo de este viernes y habrá un 49% de humedad. La calidad del aire en estos momentos es aceptable y tendremos ráfagas de viento entre los 15 a 25 kilómetros por hora. El indicador de rayos ultravioleta, tome precauciones, continúa en la escala extrema, esto a partir del mediodía en continuación a las 3 de la tarde. Para este fin de semana, para el día de mañana, se pronostica un cielo mayormente soleado. Temperatura similar, máxima de 29 con mínima de 14. Y para el domingo, posible formación de tormentas por la tarde, una máxima de 28 con una mínima de 15. El tráfico, tome precauciones, como en cada mañana le recordamos, se registra tráfico lento, esto en José María Chávez, en su cruce con siglo 21 en sentido de circulación de norte a sur. Asimismo, sobre siglo 21 también tenemos tráfico, esto de oriente a poniente y de poniente a oriente entre avenida Héroe de Nacozari y Héroe Inmortal. Y Guadalajara y Zacatecas para el día de hoy, Guadalajara, tormenta, se van a registrar por la tarde, una máxima de 29 con una mínima de 16, y Zacatecas, un cielo mayormente soleado, una máxima de 25 con una mínima de 11. Hasta aquí el reporte del tráfico y también la situación climatológica. Le recuerdo que estos indicadores puede consultarlos a través del Sistema Meteorológico Nacional para que no le sorprendan estas lluvias. Que tenga un excelente viernes. Día Álvarez, BI Noticias.
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14: En Radio BI son las 7:21.
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26: 7:23, tiene que escuchar esta historia. Es la historia de Norma, una mujer que ha vivido violencia por parte de su pareja, que interpuso una denuncia, que dejaron en prisión a este sujeto. Y cuando lo dejan en libertad no le avisan. No le dicen que ya está en libertad, al menos para que ella vuelva a interponer una orden de protección o para que ella sepa que su agresor está en libertad. Imagínense lo que esto puede ocurrir, lo que esto puede representar, y lo hemos observado. Hemos tenido casos aquí en Aguascalientes en donde hay una mujer que ya había denunciado en otras ocasiones a su pareja, que no le apoyaron, que tenían incluso hasta 2 denuncias en fiscalía. Y tenemos ahí el caso de una mujer que fue incluso calcinada. Le arrojaron pues gasolina y después un cerillo. Y usted sabe cómo terminó esto. Entonces, hay varios temas que se han dado aquí en Aguascalientes y justo es lo que está viviendo Norma Escuche.
0: El pasado lunes por la madrugada, Norma Plasencia fue golpeada por su expareja fuera de su propio domicilio. Resultó con un fuerte golpe en el ojo derecho, que hoy la mantiene con un hematoma periorbitario, huella de la violencia que ha vivido por años. La policía rosa y una unidad de la policía municipal acudieron a atender el reporte realizado por el presunto agresor, quien señaló a Norma como la victimaria.
1: Sí. No me hicieron caso los policías a mí, a pesar de cómo me vieron, pues prácticamente no tuve oportunidad ni siquiera de hablar ni de nada. Y yo le dije, pues yo no quiero hacer nada, yo aquí estoy, si me va a demandar y si usted me va a detener, pues deténgame y vamos a averiguar, le dije, porque ya yo a estas alturas prefiero encerrada, muerta o loca, no sé, pero con tal de no seguir de verdad aguantando este infierno, porque ya estoy hasta la madre. Sí, sí, se lo dije así con sus palabras. Le dije, porque yo ya tengo mucho tiempo o meses denunciando y tratando de que esto se calme, y entre más va peor. Le dije, yo no sé qué es lo que esperen, verme o sacarme un día ya calcinada de mi casa o no sé.
0: Norma acude por segunda ocasión esa noche al Centro de Justicia para Mujeres para denunciar a su agresor por las lesiones provocadas, y ahí fue detenido. Se le concedería una orden de protección toda vez que se definiera si su expareja enfrentaría el proceso en libertad. Hasta el miércoles por la mañana fue notificada sobre la decisión del juez. Su agresor enfrentaría el proceso en libertad. Había librado la custodia policial el día anterior. Norma estuvo en riesgo esas 15 horas en las que desconocía que su expareja se encontraba en las calles.
1: Entonces yo le dije todavía a la persona que me entregó la orden de protección. Le dije, fíjate, apenas me estás entregando la orden de protección, el señor ya salió desde ayer a las 6 de la tarde, y yo sin saber que él estaba libre y sin saber que tenía la orden de protección vigente ni nada. O sea, yo no entiendo cómo no pueden notificar en estos casos. Yo siento que debería de ser, salió libre, notifíquenle automáticamente a la señora y entreguenle orden de protección para que no pasen 2 o 3 minutos que el señor ya esté libre y uno esté desprotegido.
0: Horas antes de la agresión, Norma ya había visitado la institución para solicitar su intervención, dado que el padre de sus hijos se negaba a regresar a los menores con su madre. El Centro de Justicia para Mujeres respondió que no podía intervenir, pues aun cuando hace 6 meses se inició el proceso de divorcio, todavía no se ha definido la patria potestad de los menores. La violencia económica, psicológica y física estuvo presente a lo largo de su matrimonio. Este no había sido el único episodio donde Norma habría resultado físicamente lesionada. En enero ya había presentado la primera denuncia contra su expareja por la violencia ejercida. Han pasado más de 24 horas desde que se le concedió la orden de protección, y es momento que aún ningún elemento de la Secretaría de Seguridad Pública Municipal se ha personado en su domicilio.
1: Medio duermo, no descanso, tengo mucho miedo. Cualquier ruido que se escucha en la calle a medianoche, y estoy así como que a las vivas de saber quién es y todo, porque sí.
0: Hace meses, Norma recibió una amenaza de su agresor que la mantiene bajo alerta. Tú sabes que los accidentes suceden y la casa se te puede quemar en cualquier momento.
1: Hace como unos 4 meses, fue cuando me dijo a mí la primera vez que lo iba a lamentar. Me estaba todavía insistiendo que regresáramos y le dije que no. Y me dijo que lo iba a lamentar, que... Dijo, te vas a arrepentir por no querer regresar conmigo. Tú sabes que los accidentes suceden y la casa se te puede quemar en cualquier momento.
0: La Secretaría de Seguridad Pública del municipio de Aguascalientes informa a VEI Noticias que revisa la orden de protección otorgada con el fin de dar cumplimiento a la misma. Yalma Arronte, VEI Noticias.
26: Imagínese tener que vivir esto. Justo el día de ayer le dábamos a conocer lo que ocurrió con una jueza en Veracruz. Es una jueza electa que también dejó en libertad a un hombre acusado de pederastia, de haber abusado sexualmente de su primita de 13 años de edad. Y lo dejaron en libertad, ¿sabe por qué? No le giró la orden de aprehensión porque la orden de aprehensión decía Brandon y él se llamaba Brando. Y entonces queda en libertad. Por supuesto que ahora quien está bajo proceso de investigación es la propia jueza, la han separado ya de su cargo, pero esto está pasando. Esos son los jueces que eligió la ciudadanía y, por cierto, menos del 10% de la ciudadanía. Vamos con más de la información. Con las recientes lluvias, a pesar de lo que hemos vivido, las inundaciones que se vivieron hace unos días también aquí en Aguascalientes, solo 2 de las presas están al 100%.
2: Pese a las lluvias e inundaciones que estas han generado en distintos municipios del estado, solo dos presas se encuentran al 100% de su capacidad e incluso una de ellas ya está derramando por el vertedero. De acuerdo al reporte más reciente de la CONAGUA sobre las precipitaciones y los vasos recolectores de agua en Aguascalientes, se trata de las presas El Niágara y El Cedazo, las que están al tope de su capacidad e incluso más. La del Niágara se reporta al 102.1% de su capacidad y El Cedazo al 100.3%. Con respecto al resto de las principales presas de la entidad, se puede señalar que la Abelardo L. Rodríguez está al 84.6%, la presa Calles apenas al 31.3% y la presa del Jocoque al 90.4%. Otra que está a punto de llenarse es la de control de la presa Calles, la conocida como 50 aniversario, que la reporta con agua al 98.7% de su capacidad. Sobre el resto de los vasos recolectores se puede señalar la de Potrerillos al 63%, la Media Luna al 60.5%, la Codorniz al 63%, Malpaso al 67.6% y finalmente la de Ordeña Vieja al 57.4%. Luis Gerber Ramírez, BEI Noticias.
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0: En otro juego de ayer, Paraguay y Australia empataron a 0 goles. De esta manera, el equipo norteamericano finaliza con 6 unidades, por 4 de Australia y de Paraguay. Con 3 cerró Turquía en ese sector. El grupo F quedó listo también con Países Bajos en primer lugar del grupo, luego de imponerse 3-1 a Túnez, con buen trabajo de la silbante mexicana Katia Itzel García. En Dallas, la fiesta la pintaron los japoneses.
1: Las selecciones de Japón y Suecia firmaron un emocionante empate a un gol en el estadio de Dallas y aseguraron su boleto a los 16avos de final del Mundial 2026, en un ambiente que se vivió de manera espectacular gracias a la mayoría de los aficionados japoneses que pintaron de azul las tribunas y no dejaron de alentar durante los 90 minutos. Después de un primer tiempo prácticamente sin emociones, el conjunto nipón abrió el marcador al minuto 56 con tanto de Daisen Maeda, lo que emocionó a los más de 70.000 asistentes en el Coloso de los Vaqueros de Dallas. Sin embargo, la respuesta sueca llegó apenas 6 minutos después, es decir, al 62, cuando Anthony Elanga sacó un potente disparo de fuera del área para igualar el encuentro. En la recta final, Suecia buscó el triunfo, aunque la defensa y la intervención del arquero Suzuki mantuvo el empate. Con este resultado, Japón avanzó como segundo del grupo F y enfrentará a Brasil, mientras que Suecia clasificó como uno de los mejores terceros lugares. Desde Dallas para Notisistema, Luis Ángel Carranza.
0: Ecuador, por su parte, dio la campanada al derrotar a Alemania 2-1, y de esa manera logró el boleto milagroso como tercer lugar. Nilson Angulo y Gonzalo Plata le dieron el triunfo a los ecuatorianos. En ese grupo E, Costa de Marfil venció 2-0 a Curazao, escuadra que se fue sin puntos del torneo. Por diferencia de goles, los alemanes van primeros de grupo, pues los africanos también sumaron 6 unidades y Ecuador cerró con 3.
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0: La selección de España entrenó ayer en la Perla Tapatía de cara al juego del día de hoy ante Uruguay en el Estadio Guadalajara, encuentro que define los primeros lugares del Grupo H. Los europeos con Yamal, Pedri, Cucurella y demás realizaron trabajo en el campo de Sport Arena. Mikel Oyarzabal, uno de los hombres gol de España, dice estar al 100% listo para jugar y sobre todo para enfrentar a la garra charrúa.
6: Creo que son equipos que tienen esa garra, ese competir, creo que va muy unido a no solo a Uruguay, a todos los equipos que hay aquí en Sudamérica, en los que ellos al final, con los que ellos al final compiten. Y bueno, creo que nosotros nos tenemos que centrar en nosotros mismos, sabemos que eso también estará en el campo porque eso lo tienen siempre ellos y que no nos saque de nuestras casillas, de nuestro juego y nosotros centrarnos en nosotros.
0: La selección de Uruguay llegó por la tarde a la ciudad de Guadalajara y Marcelo Alberto Bielsa, en conferencia de prensa, habló de cómo enfrentar a los españoles. Adelantó que saldrá defensivo.
7: El juego de España es asociativo, la creación tiene una atención prioritaria en cuanto a las facetas de su juego, por lo cual habrá que defender y no será sencillo defender y lo haremos. Una de las mejores formas de defender es lograr que el rival disponga de menos tiempo del balón.
0: Se espera

0: Estadio lleno hoy en el último encuentro mundialista en la ciudad de Guadalajara, que ya es considerada una de las más efusivas del evento mundialista. En la agenda completa para el día de hoy, a la 1:00 p.m. comienza la acción, con el grupo I, cuando Noruega enfrente a Francia y Senegal a Irak. A las 6:00 p.m, Cabo Verde contra Arabia Saudita, y en el Estadio Guadalajara, España contra Uruguay. Mientras que para cerrar la jornada, Nueva Zelanda contra Bélgica y Egipto enfrentará a Irán. Los iraníes, por cierto, antes de salir de Tijuana, donde estaban concentrados, publicaron un mensaje de agradecimiento por el trato que recibieron de la afición mexicana. Gracias, esto es todo. Control técnico Carlos Flores en este micrófono. Martín Navarro Vázquez.
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1: 7:38 y usted ha observado las imágenes de la tragedia en Venezuela. Hemos visto, yo creo que todos, videos desgarradores, historias desgarradoras. Y no sé cómo se puede seguir con esto, viendo a niños que acaban de perder a sus mamás, bebecitos que sobrevivieron porque las mamás con su cuerpo los cubrieron y la mamá no sobrevivió, viendo el derrumbe de todas estas edificaciones, viendo pues a toda la gente intentando sacar como podían de entre los escombros a las personas que quedaron ahí atrapadas, algunas con vida, otras sin vida, la gente buscando a sus familiares, amigos, novias, esposos, hijos desaparecidos en este momento. La cifra va subiendo conforme van pasando las horas. Es algo de verdad muy fuerte y creo que en México lo entendemos perfectamente porque se han vivido este tipo de situaciones. Lo que hoy está ocurriendo en Venezuela es algo histórico y justo nos vamos hasta Venezuela, en donde se encuentra nuestro colega Gabriel Labrador, periodista del Vigía. Bienvenido siempre, Gabriel. Muy buenos días. Saludos desde Aguascalientes, México.
2: Hola, Rocío. Buenos días. Un saludo a la gente de Radio BI, Aguascalientes. Y bueno, primero que nada, gracias. Gracias por ustedes siempre tener esa disposición de acompañar, siempre por estar allí para escucharnos y para visibilizar lo que son los temas que aquí vivimos. Y bueno, por una situación tan compleja como la que estamos viviendo en este momento en Venezuela, se presentó este terremoto, este movimiento, fueron dos en total, con una diferencia de 38 segundos el uno con el otro, de más de 7 puntos en la escala de Richter, ambos, y pues generó toda esta tragedia que principalmente se da en la capital del país, en Caracas, en el estado La Guaira, estado Vargas, anteriormente hoy estado La Guaira, donde queda el principal aeropuerto de Venezuela. Los que han venido a Venezuela, de México, la gran mayoría ha entrado a Venezuela por el aeropuerto de Maiquetía, de manera que esa primera entrada, esa primera vía terrestre para conectar con Caracas, allí es donde ocurre la mayor tragedia y lógicamente también en la capital del país. Este hecho lamentable que ha vivido este desastre natural Venezuela y que bueno, hoy nos tiene a todos muy contrariados, impactados, de verdad con el corazón arrugado, porque alguien colocaba en redes, bueno, Rocío, y la idiosincrasia del venezolano es así, mi familia está bien. Pero es que en Venezuela todos son mi familia, porque en Venezuela todos somos familia, ya no lo conozca o lo conozca, en un abrir y cerrar de ojos, en un corto tiempo que yo pueda conversar con alguien que es venezolano, no, pues nos vamos a llevar bien y vamos a tener esa fraternidad y ver todo lo que se está viviendo, pues ese es muy fuerte, es muy difícil, es complejo toda esta situación que vive el país después de este sismo y lo que van dejando esas imágenes y cada uno de los videos que la misma gente genera, Rocío.
1: Justo lo que mencionábamos también hace unos momentos fuera del aire, Gabriel, hay cifras que van subiendo, pero decías no son cifras oficiales, o sea, van surgiendo conforme los propios elementos, los cuerpos de rescatistas han estado pues dando a conocer este conteo, no así de tema, o sea, de una manera oficial por parte del gobierno. ¿De cuánto se habla en estos momentos? Estamos hablando de lesionados, desaparecidos, personas fallecidas.
2: Hay muchas cifras extraoficiales. Un diputado de la Asamblea Nacional del año 2015, de esta Asamblea Nacional que fue electa, digamos, la última elección que todo el país, por así decirlo, reconoce en Venezuela, antes de la del 28 de julio del 2024, en este conflicto político, pero para colocar en contexto quién lo decía, el diputado Carlos Paparoni publicaba en sus redes sociales que hay más de 34 mil desaparecidos en el estado La Guaira. Esa es una situación compleja la que vive el país, porque esto es una cifra extraoficial. Paparoni no pertenece a ningún organismo gubernamental, ni siquiera está en Venezuela, pero bueno, son políticos que manejan información, que les hacen llegar fuentes y pues tienen esa posibilidad de manejar. Sin embargo, el gobierno pues hasta el primer día hablaba de menos de 1,000 desaparecidos en las cifras que entregaban. Hablaban hasta ayer en horas de la noche de cerca de 250, 280 muertos, a mi modo de ver, seguramente serán más, y no es que estoy buscando una noticia o estoy buscando que sean más ni nada por el estilo, ojalá y sean esos, ojalá y sean muy pocos, pero pues cuando uno se consigue con la cantidad de gente que publica en sus redes que mi familiar está desaparecido, que mi familiar está desaparecido, cuando los videos de los colegas periodistas que están en la zona conversan, bueno, yo estoy aquí, pero allá dentro de los escombros hay 3 personas que estaban, que vivían conmigo, allá está mi primo, allá está mi hermano, allá está mi tía, entonces pues da lógica de que sea un número mayor de personas desaparecidas hasta este momento. Por suerte, y esto tengo que decirlo como tal, este país ha recibido apoyo y lo han aceptado las autoridades gubernamentales. Llegó apoyo de países que quizás en otro momento era impensable que llegaran, porque el año pasado para el gobierno venezolano allí Bukele era una persona delincuente o cualquier término degenerativo, y pues de El Salvador ya llegó una ayuda. La misma presidente agradeció el apoyo de Nayib Bukele, y esto pues debido al cambio político que ha vivido en Venezuela desde el 3 de enero. La ayuda que ha recibido llegó de Suiza, llegó de México. Ayer veíamos el recibimiento de la ayuda de México. Toda la ayuda que ha llegado la valoramos los venezolanos. Y bueno, en el tema de México, pues este es un país que ha vivido este tipo de situaciones y está sumamente preparado. Porque Venezuela no está preparado para un fenómeno natural, para un desastre natural. En Venezuela, para usted ir a un hospital común, corriente, por un problema básico, usted tiene que llevar desde la inyectadora que va a necesitar el médico para atenderle, tiene que llevar todos los medicamentos. Ahora imagina una situación de tragedia de estas características. Ayer hay videos, no sé si los viste, pero hay videos de funcionarios de Protección Civil, rescatistas, pudiera ser ese el término, que con la linterna de su celular observaban hacia debajo de los escombros, y pues esas son las herramientas que tienen, no hay más. Entonces, ver que llegan rescatistas de diferentes partes, profesionales, especializados, los nuestros también son profesionales, pero con limitaciones, pues eso va a ayudar en gran medida a tratar de paliar esta situación en las próximas horas. Y bueno, los que todavía bajo esos escombros están con vida, pues puedan ser rescatados la mayor cantidad de ellos.
1: Esto es lo que queríamos conocer, cuál es la situación, incluso no solamente de esto, porque estamos hablando ya de cientos y podrían ser miles de personas lesionadas que están requiriendo hospitalización. ¿Cómo está la situación de los hospitales en Venezuela?
2: No, pues los hospitales en Venezuela, como te digo, o sea, para una persona ser atendida en un parto, bien sea por cesárea o bien sea un parto natural, en los hospitales le entregan una lista de insumos, traiga todos estos insumos para poder atender el parto. El hospital tiene el médico para atender el parto, el hospital tiene la cama, el quirófano para atender el parto, eso. Y los insumos quirúrgicos, es decir, el bisturí, todos estos elementos que requieren esterilización para ser nuevamente reutilizados. Pero todo lo que son medicamentos, el hospital no los tiene. Entonces, en este momento, pues, imagínate una tragedia en la que hay que buscar todo este tipo de cosas. Esa situación la viven los hospitales en gran medida. Claro, ¿qué pasa? Dentro de lo que cabe, la situación sucedió en Caracas, en la capital, sucedió en La Guaira, que es muy cercano a la capital, y estas zonas, pues por ser capital, porque hay mucha gente que de México que pueda ir a Caracas y que nosotros le podamos contar, no, es que en Venezuela se vive sin electricidad, se vive sin agua, se vive sin esto, y van a la capital del país y observan una ciudad bien ubicada, bien distribuida, porque es la capital, porque allí funcionan las embajadas, porque allí funciona el eje gubernamental y es el lugar que más se visita y más se frecuenta, pues entonces allí hay quizás un poco más de todo este tipo de aspectos, pero no deja de ser un problema grave el tema de los hospitales, indiferentemente, puertas adentro de la situación país. Y bueno, pues todo insumo que llegue, toda atención médica que llegue, todo lo que pueda ayudarse, pues bienvenido va a ser para poder superar y para poder atender esta emergencia en las primeras horas. Que esa es una cosa, Rocío, las primeras horas, esta atención. Pero yo pienso, y lo he conversado con amigos, cuando termine esto, cuando ya, ok, se dieron los rescates, ya, ajá, todas esas personas que perdieron sus casas, yo todavía a esta hora no he escuchado a las autoridades gubernamentales hablar de un plan habitacional. ¿Qué va a pasar con esas personas que hoy no tienen dónde vivir? Algunos están durmiendo en las calles. Primero porque pues no pueden volver a sus apartamentos porque se han presentado réplicas y entonces están durmiendo en plazas. Eso es otra imagen también impactante. Y el plan habitacional para poder que estas personas tengan dónde vivir una vez pase todo este momento de refugio, una vez que ya sean dados de alta de los hospitales. Esa es otra situación compleja que se le viene al país.
1: Sinceramente, creo que todos deberíamos tener mucha gratitud en este momento. He visto esas imágenes que mencionas, las imágenes en donde están las personas en las calles durmiendo y evidentemente, o sea, hubo quien perdió absolutamente todo, o sea, todo, y estamos hablando desde familias hasta su vivienda o lo que tenían, y claro, el temor de que otra cosa vuelva a ocurrir. Estaba viendo que hace más de 100 años no tenían algo así de fuerte.
2: Se presentó un terremoto hace más de 100 años, por cierto, conocido como el terremoto de los Andes, porque ese
3: de magnitud 7.2 y 7.5 de la víspera, cuya devastación golpeó especialmente al estado de La Guaira. Gracias, continuamos con más noticias en breve. Yalma Arronte, BI Noticias.
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7: Resultados Copa Mundial. Continúa la tercera jornada de la fase de grupos en la Copa Mundial, dejando los siguientes resultados de la cartelera de jueves. Costa de Marfil derrota 2-0 a Curazao. Ecuador se impone 2-1 ante Alemania. Países Bajos golea 3-1 a Túnez. Japón y Suecia igualan a un gol. Turquía se impone 3-2 ante Estados Unidos. Y Paraguay y Australia empatan sin anotaciones. Actividad mundialista. Se siguen definiendo los grupos de la justa veraniega el presente día con 6 partidos de viernes. Primero, a las 13 horas, Francia se mide ante Noruega y Senegal ante Irak. Posteriormente, a las 18 horas, Cabo Verde se enfrenta ante Arabia Saudita y Uruguay hará lo propio ante España. Y finalmente, a las 21 horas, Nueva Zelanda se enfrenta ante Bélgica y Egipto se medirá ante Irán. Viernes de Grandes Ligas. El mejor béisbol del mundo no para. Y la gran cartelera de viernes en la MLB inicia con 2 partidos en simultáneo a las 16:40 horas. Desde Detroit, los Tigers reciben a los Houston Astros. Y a la par en Pittsburgh, los Piratas harán lo propio ante los Reds de Cincinnati. Antonio León, BI Noticias.
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Estas son las noticias. En información nacional, captan al líder de Morena golpeando a una mujer durante festejos de fútbol en Zacatecas. En información policíaca, tracto, camión arde en llamas sobre la carretera 45 Norte y hasta este momento nadie sabe qué provocó el siniestro. En información local, presentan los resultados de la Feria Nacional de San Marcos 2026. Aquí le diremos cuántos visitantes tuvimos. Asaltos carreteros han disminuido en 30% en 2026, asegura la Canacar. Firmas para nuevo municipio fueron recolectadas con engaños por parte del gobierno de José Manuel González Mota, acusan. Y sigue saqueando asientos el alcalde y su familia, es lo que acusan. Tienen concesiones de pozos mientras la población pide por agua. Martín Orozco no ha sido exonerado, es lo que dice el secretario de Ayuntamiento tras la reaparición del exgobernador de cara a elecciones 2027.

0: Tienen que escuchar esta historia. ¿Qué esperan? ¿Sacarme calcinada de mi casa? Su agresor enfrenta este proceso en libertad y Norma teme por su vida. En información nacional e internacional, suben a 235 los muertos por los terremotos en Venezuela. Reportan 4.300 heridos. El INE da luz verde a 2 nuevos partidos políticos en nuestro país. ¿Está usted de acuerdo? ¿Los necesitamos? Y reunión de Sheinbaum con el rey Felipe VI. Ponen fin a la pausa y acuerdan fortalecer la relación entre México y España. La última vez que vino el rey fue en 2018. Eso y más información esta mañana en Buenos Días, Aguascalientes.
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0: Muy buenos días, Aguascalientes. Arrancamos con información importante y con información nacional. No podemos dejar pasar lo que sucedió hace 2 días en el vecino estado de Zacatecas y que en este momento mantiene bajo investigación al secretario de Jóvenes de Morena en Zacatecas. ¿De qué estamos hablando? El pasado miércoles todo México estaba celebrando la victoria de México frente a la selección de Chequia, 3-0, se entiende. La emoción, la algarabía, todos salimos a la zona centros, a la zona centro de nuestras respectivas ciudades a celebrar la victoria de la selección mexicana. Bueno, y no fue la excepción en el vecino estado de Zacatecas. Durante la celebración que se registró en el vecino estado, se hicieron presentes pues aficionados, incluso algunos actores políticos, como el secretario de Jóvenes del partido Morena en Zacatecas. Estamos hablando de Jaime Castillo, este sujeto que va a ver usted en pantalla a continuación. ¿Qué es lo que llama la atención y por qué en este momento este joven se encuentra en el ojo del huracán? Y es que hemos visto imágenes como esta que va a ver usted en pantalla, las hemos visto en distintas capitales, en distintas ciudades donde se celebra la victoria de la selección mexicana. Hay una multitud de aficionados, hay vehículos que intentan pasar, incluso hasta patrullas, y los aficionados en medio de la emoción y en medio de la fiesta, pues se ponen a agitar los vehículos, se ponen a interrumpirles el paso. Es parte de cómo hemos estado celebrando las victorias de la selección mexicana. Que esté bien o que esté mal, ya es otro tema. Lo que está mal es lo que hizo este secretario de Jóvenes del partido Morena. Vamos a ver las imágenes en pantalla. Conéctese con nosotros. Ya estamos transmitiendo BI Noticias, Facebook, YouTube X, 102 de Giga, Cable BI TV y 75 de Easy. Está viendo usted el centro histórico de Zacatecas por la noche. Está viendo usted una multitud, todos aficionados, y ve usted este vehículo color negro que intenta transitar en medio de todos los aficionados. Los aficionados se acercan, empiezan a agitar el vehículo, la conductora evidentemente molesta, me pongo en sus zapatos, a mí también me molestaría, no sé, pues intenta evadir a esta multitud y en determinado momento un sujeto que tiene la playera de la selección mexicana le lanza un puñetazo a la conductora de este vehículo. ¡Oh, sorpresa! Trascendió que este agresor era el secretario de Jóvenes de Morena en Zacatecas, Jaime Castillo. Sí, un líder morenista del vecino estado que participó y que protagonizó pues esta agresión en contra de esta conductora. Si le parece, vemos y escuchamos el momento exacto que logró captar una persona con su teléfono celular en el lugar de los hechos. Y ahí se ve en la parte izquierda del vehículo, en la parte del piloto, cómo llega este líder morenista. Y mire, en ese momento exacto, pues le lanza un puñetazo a esta conductora. Ya hay una denuncia en la Fiscalía General de Zacatecas, ya se está realizando la investigación correspondiente. Y la pregunta es ahora, ¿qué va a hacer el partido Morena con este personaje? Bueno, de inmediato sacaron un comunicado señalando que reprueban y condenan estos actos, que los valores de Morena son el respeto, la ética, la igualdad, la defensa de la dignidad de todas las personas. En este comunicado que ahora usted en pantalla, Morena señala que derivado de los hechos que se dieron a conocer, que son contrarios a los principios que rigen al partido, manifiestan su total deslinde de las acciones atribuidas a quien actualmente se desempeña como titular de la Secretaría de Jóvenes. Nuestra convicción es clara, dice Morena. No hay espacio para la violencia en ninguna de sus expresiones, y mucho menos cuando ésta se ejerce contra las mujeres. Cualquier conducta que vulnere la integridad, los derechos o la dignidad de una mujer es incompatible con los valores de nuestro movimiento. Por ello, informamos que iniciaremos los procedimientos correspondientes ante las instancias internas competentes para que, con apego a nuestros documentos básicos y respetando el debido proceso, se determine su separación de la responsabilidad partidista. Es decir, se inició un proceso interno en Morena para definir si se les cesa o no. Que bueno, si le preguntamos a la audiencia esta mañana, yo creo que la respuesta es simple y sencilla. Evidentemente tendrían que separar a este joven del cargo que ostenta, secretario de Jóvenes de Zacatecas. ¿Cómo es posible, de verdad, un actor político involucrado en un hecho así? Se entiende la algarabía, se entiende la celebración y la fiesta. Yo en lo particular lo entiendo, también lo celebro, pero llegar a estos extremos, oiga, ¿qué le parece? Participe con nosotros al 449-910-3508. 8:12 a.m, vamos con información policiaca.
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0: Juan Luis Díaz, este tractocamión se incendió el día de ayer y es fecha que se desconoce, es un misterio que provocó este incendio. Adelante, buenos días.
2: Y no solo eso, Yalma, quedó hecho añicos, es algo que puede ser declarado ya pérdida total, es chatarra que terminó ahí en plena carretera. Muy buenos días, saludos para nuestros radioescuchas. Sucedió la mañana del día de ayer. Armando es el conductor de esta pesada unidad, tiene 43 años de edad. Él iba circulando por la 45 Norte, a la altura del municipio de Cocío, cuando de pronto dice que en su transitar, afortunadamente no llevaba ningún remolque enganchado, o sea, el puro tractocamión de la marca Kenworth, un vehículo modelo 2015, dice que de pronto pues comenzó a detectar humo que estaba saliendo del área del motor. Él detiene su marcha y Alma se estaciona para poder revisar qué es lo que está pasando. Cuando se baja de la unidad y quiere destapar pues lo que popularmente nosotros conocemos como el cofre, es un infierno lo que había ahí abajo, o sea, era fuego, eran llamaradas tremendas. Él dice que por cuenta propia intenta apagarlo, no lo consigue. Van pasando automovilistas al ver la escena, pues muchos de ellos decidieron llamar a los números de emergencia. Él mismo les hacía señas que por favor llamaran para pedir ayuda. Y sí, más tarde aparecieron elementos del Cuerpo de Bomberos del Estado y Alma, pero la verdad es que ya para cuando terminaron de apagar las llamas, ya el fuego ya había acabado por completo con esta unidad. Si tú lo observas en ese momento en pantalla, pues la verdad es que es solamente fierro retorcido lo que hay ahí en el piso. No se le ve forma absolutamente de nada. Hoy sabemos que era un tractocamión. Obvio que le preguntaron al conductor, bueno, pues, ¿qué fue lo que pasó? Si tenía algún problema. Bien lo dices, misterio, no sabe qué fue lo que sucedió. Él nada más describe la escena que te acabo de platicar, del humo, el fuego cuando levanta el cofre y demás, pero no tiene idea de qué pudo haber desatado el siniestro que acabó por completo con esta unidad de motor. Paramédicos de Licea se encargaron de valorar a este conductor, Alejandro, de 43 años de edad. Determinaron que no presentaba ningún tipo de lesión, quemadura. Lo que sí tenía pues mucho coraje al ver cómo la unidad había terminado hecha pues solamente chatarra. Yalma, auditorio, lo más importante en cuanto a información policial que al momento, Juan Luis Díaz, Bell Noticias.
0: Muchísimas gracias, Juan Luis, y hay que esperar también a lo que determinen las investigaciones, porque pues bueno, uno podría pensar incluso que alguien provocó este incendio, que podría estar detrás incluso pues algún posible grupo criminal, alguna extorsión. Esto hay que descartarlo, porque lo hemos visto.
2: Hay una investigación de por medio por parte de las autoridades ministeriales, se llevarán a cabo peritajes en cuanto se dé un resultado. Si es una falla mecánica, bueno, pues lo mencionaremos, pero si fue un hecho provocado, pues desde luego que hay una investigación a la que hay que darle seguimiento.
0: Estamos atentos, Juan Luis, gracias. Buenos días.
2: Muy buenos días.
0: Y al respecto, usted recordará el pasado miércoles, cerca de 80 unidades de Aguascalientes de autotransporte de carga se sumaron a las protestas a nivel nacional de este sector, exigiendo principalmente mayor seguridad en las carreteras. Recordará usted, 80 unidades hicieron una fila de cerca de 2 kilómetros en la puerta de acceso sur, estuvieron bloqueando únicamente un carril. Ellos señalaban, aquí en Aguascalientes no tenemos tantos problemas. El problema es cuando salimos del estado de Aguascalientes. Y así coinciden incluso también algunos empresarios que dicen, si bien persisten las incidencias en materia de seguridad en contra de este sector, aseguran que han disminuido en el último año.
3: Tras los bloqueos carreteros que hizo Amotac este 24 de junio en exigencia de mejores condiciones de seguridad en el país, sus homólogos en Aguascalientes respaldan la petición, pero reconocen una disminución en incidentes. Roberto Díaz Ruiz, representante estatal de la Cámara Nacional del Autotransporte de Carga, Canacar, indica una disminución de hasta el 30% en asaltos carreteros durante el año y respecto a 2025.
4: No, ha habido una disminución en los asaltos y carreteras, que yo creo que en este momento ya puede ir el 30% menos que en años anteriores, el año pasado. Entonces yo creo que sí se ha hecho un buen trabajo. Claro que lo necesario o lo ideal es que no haya un solo asalto en las carreteras del país, como era hasta hace no muchos años en todo México, no nada más aquí en nuestra región.
3: El empresario califica como legítimas las demandas de Amotac, pero insiste en que las protestas no deben de perjudicar a terceros, como lo considera con el cierre de vías federales. En el tenor regional, Díaz Ruiz menciona que los problemas de inseguridad se concentran en la zona centro-bajío del país.
4: Los problemas se generan a partir del límite del estado de Aguascalientes. Ya en Encarnación de Díaz tenemos problemas, Guanajuato igual, Puebla tremendo también, y el Estado de México, que solo el Estado de México tiene casi el 40% de todos los asaltos del país.
3: Sobre el reporte de supuestos cobros ilegales a transportistas, Canacar Aguascalientes exhorta al gremio a tener la documentación en orden para evitar ser víctimas de estas presuntas prácticas de extorsión. Jessica de Loera, BI Noticias.
0: 8 de la mañana con 18 minutos. Ya tenemos las cifras de lo que fue la Feria Nacional de San Marcos 2026. Muchos estábamos esperando también estas cifras, las cifras oficiales, porque hay diversas percepciones, hay diversas expectativas también de lo que fue esta pasada verbena abrileña. Y es que es algo que hemos comentado y es algo que hemos leído incluso también en sus propios mensajes, como feriante, como radioescucha. Hay quienes percibieron incluso una ligera disminución en el número de asistentes a la Feria Nacional de San Marcos de esta edición. ¿Qué es lo que dice el gobierno? ¿Qué es lo que dice el patronato de la Feria Nacional de San Marcos? Ya las cifras oficiales, semanas después de que concluyera la verbena abrileña. El día de ayer, el presidente del patronato de la Feria Nacional de San Marcos, José Ángel González Serna, informó que durante esta edición se registró una derrama económica superior a los 10,000 millones de pesos, la cifra que se tenía prevista. El Foro de las Estrellas reportó un total de 545,600 asistentes. El Foro del Lago reportó poco más de 309,000 visitantes. El segundo escenario, de hecho, recibió más de la mitad de asistentes que el foro principal. Además, la Plaza de Toros Monumental recibió a más de 100,000 personas. Más de 500,000 visitantes participaron en actividades culturales y el espectáculo Illusion on Ice, que congregó a más de 150,000 personas. Por otro lado, por ejemplo, los 5 pabellones y exposiciones de carácter económico, turístico y agroindustrial concentraron a 1.7 millones de visitantes. ¿Cuántos empleos se generaron? La feria permitió la creación de 35,120 empleos temporales, de los cuales más de 12,000 fueron directos y más de 22,000 fueron indirectos. Tuvimos visitantes de Estados Unidos, de Colombia, de España, de El Salvador, Guatemala, así como de diversas entidades del país, entre ellas Zacatecas, San Luis Potosí, Estado de México, Ciudad de México, Querétaro, entre otros. Ahora, ¿cómo estamos en comparación al año pasado? Las cifras de gobierno señalan que esta edición 2026 tuvimos más de 8 millones de visitantes. Es lo único que se revela hasta este momento, pero la edición pasada de 2025 tuvimos poco más de 8.5 millones de visitantes. Entonces, parece ser que hubo una ligera reducción. Habrá que ver qué hay detrás de esto. Es una realidad que también esta feria pues se llevó a cabo y no coincidió con el periodo vacacional de los otros estados de la República. Pero pues bueno, estos son los resultados de la Feria de San Marcos. ¿Qué opina usted? 8:20. Oiga, tiene que ver estas imágenes en pantalla. El día de ayer, los vecinos del municipio de Asientos volvieron a hacerse presentes en el Congreso del Estado para manifestarse y para externar sus preocupaciones acerca de esta iniciativa que se ha estado discutiendo en las últimas semanas: separar a Villa Juárez de Asientos y formarlo como el municipio número 12 de Aguascalientes. Como parte de los requisitos para poder formar un nuevo municipio, se tiene que solicitar la opinión, por ejemplo, de los vecinos principalmente afectados, de la población potencialmente afectada, y se tienen que recabar cierto número de firmas. El día de ayer, los habitantes de Asientos llegaron al Congreso a exhibir y a denunciar que los engañaron para dar sus firmas a favor de la creación del municipio de Villa Juárez, que les dijeron que dieran sus firmas para la creación de un padrón del agua, y oh sorpresa, se dan cuenta de que sus firmas se fueron para esta iniciativa, para la creación del municipio número 12. Ellos dicen, si van a hacer las cosas, háganlas bien. O sea, tampoco es que no estemos de acuerdo con la creación del municipio, pero si van a hacer las cosas, háganlas bien, hagan un estudio correcto, y fueron y denunciaron como le está viendo usted en pantalla. Además denunciaron, vaya, ¿qué hay detrás de todo esto? El alcalde José Manuel González Mota acusan, pues tiene varias concesiones de agua, no solo él, su familia también, mientras nosotros estamos implorando por agua. Eso fue lo que dijeron.
5: Habitantes de Asientos exigen una auditoría al actual alcalde de la municipalidad ante el exponencial crecimiento de su fortuna, que le ha dejado años de cacicazgo en Asientos, por lo que incluso actualmente él y su familia tienen concesionados pozos, mientras la población del municipio no tiene una gota de agua, a pesar de que pagan a tiempo por el servicio. La anterior acusación es lanzada por los disidentes que rechazan la creación de Villa Juárez como municipio y que han acusado el desvío de recursos públicos y amenazas por parte del alcalde José Manuel González Mota para acarrear gente y trabajadores del ayuntamiento a sus manifestaciones para presionar al Congreso del Estado. En este sentido, con información del portal de la Conagua, los manifestantes que se hicieron presentes en el Congreso señalan que José Manuel González Mota, junto con su esposa e hijo, tienen 4 concesiones, esto sin contar las demás que tienen sus otros familiares y que han sido promovidas por el edil, y esto es, mientras los ciudadanos de Asientos no tienen ni gota de agua.
6: De hecho, si también van a checar la Conagua, van a ver quién tiene, qué, cuántas concesiones tiene el presidente municipal.
7: ¿Concesiones de qué?
6: De agua para agrícolas, pero de subsuelo.
7: ¿Cuántas?
6: Está a nombre de él y a nombre de su hijo y de su esposa. Mota, bueno, José Manuel González Mota, a lo que vemos ahorita en Conagua, directas, tiene 4 concesiones. Una la tiene en conjunto con su esposa, que son 350 mil metros cúbicos. Que eso es lo que ellos tienen. Esa es una que está combinada. Tiene otra de 15 mil, otra de 70 mil, otra de 33 mil. Y el hijo tiene una concesión, pero son 137 mil metros cúbicos. Cuando la gente a veces no tiene agua, tiene que esperar a que llegue la pipa. Es triste ver esto. Tenemos que ver que hay muy poca policía, los camiones de basura están en malas condiciones, las pipas que lleva el agua, a veces gente se queda sin agua porque las pipas ya no funcionan, y son semanas y la gente va y reclama. Aunque tú pagues, aguántate hasta que haya pipa porque no hay pipa.
5: Pero además, tras la opinión positiva por parte del Ayuntamiento de Aguascalientes Capital para la creación del municipio 12 en Villa Juárez, aseguran que el alcalde de la capital, Leonardo Montañez Castro, también debe explicar su conflicto de intereses, pues él y su familia son originarios de la comunidad de San José del Río, Asientos, que curiosamente quedaría en el límite dentro del pretendido municipio de Villa Juárez.
6: Hablando del cabildo, ahí yo creo que Leo tendrá que explicar, porque él, aunque diga su biografía y lo que diga que es de Aguascalientes, él es de San José del Río, Asientos. Él sí tiene que explicar qué intereses tienen Asientos, porque él es originario de allá. Entonces, si estás viendo ahí, hay un conflicto de intereses. Aunque lo quieran opacionar, quitar de que no, sí, ahí está. Aparte, le quedaría exactamente el pueblo que él pertenece, queda en la última línea de la división de lo que es el nuevo municipio de Villa Juárez. San José del Río. Entonces, ¿cómo? Y aparte, que el cabildo de Aguascalientes y quien haya aprobado, ¿cómo pueden aprobar algo si no tienen las evidencias? ¿Cómo? Si se supone que hay tiempos, ahorita es la difusión, van a venir las mesas de trabajo. Entonces ni siquiera revisaste, nada más te dijeron, apruébalo y lo levantaste la mano y sí, vámonos. ¿Por qué? El cabildo de Aguascalientes ya está listo para absorber el impacto y ya está listo con lo que va a ser el siguiente proceso. Eso es algo que ellos nos tendrán que aclarar.
5: Guillermo Ramírez, PEI Noticias.
0: 8:25, ¿qué opina usted? Ahí está el WhatsApp 449-910-3508, el centro de mensajes a través del cual esta mañana nos estamos comunicando en vivo y en directo, también recibiendo sus reportes para las autoridades. 8:25, vámonos a la primera pausa. Al regresar tiene que escuchar usted la historia de Norma y lo vamos a exhibir y lo vamos a hacer público en este espacio, porque en este momento hay una mujer que se encuentra en riesgo por pues estos vacíos todavía que hay en los protocolos de las autoridades para actuar frente a cualquier posible caso de violencia en contra de las mujeres. Hay una mujer que teme por su vida en este momento, le adelanto. Su agresor en este momento está enfrentando el proceso en libertad y ella duró 15 horas sin saber que su agresor ya estaba en las calles. Imagínense lo que puede pasar en esas 15 horas. Al regresar todo el detalle, vamos contigo, Di Álvarez, el clima y el tráfico.
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8: Muy buenos días, Yalma, un gusto saludarte y a nuestra audiencia platicarles que los vuelos están a tiempo en el Aeropuerto Internacional de Aguascalientes. Para el día de hoy se pronostica una máxima de 29 grados con una mínima de 14, un cielo parcialmente cubierto. Se pronostica para este viernes intervalos de chubascos, así que tome precauciones. 49% de humedad en el ambiente y en estos momentos la calidad del aire es aceptable. Las ráfagas de viento en promedio alcanzarán de los 15 a 25 kilómetros por hora. El indicador de rayos ultravioleta persiste en la escala extrema 11 de 11, esto a partir del mediodía hasta las 3 de la tarde, así que tome precauciones al exponerse a la intemperie. Para este fin de semana, el día sábado, un cielo mayormente soleado, una máxima de 29 con una mínima de 14, y el domingo, una formación de tormentas por la tarde, lo que se pronostica, una máxima de 28 con una mínima de 15. El tráfico, tome precauciones, persiste tráfico lento, esto en siglo 21, entre avenida Héroe de Nacozari y Héroe Inmortal, en sentido de circulación de oriente a poniente y de poniente a oriente. También tenemos tráfico en salida a México, esto desde José María Chávez hasta la central de Abastos de norte a sur, así que tome precauciones, tráfico lento en esta zona. Hasta aquí el reporte del tráfico y la información del clima. Le recuerdo que este indicador usted puede consultarlo a través del Sistema Meteorológico Nacional. Que tenga un excelente fin de semana. Día Álvarez, BEI Noticias.
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1: En Radio BI son las 8 con 29 minutos.
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2: Es importante que en Aguascalientes se ponga sobre la mesa el siguiente tema. ¿Cuántas veces no hemos escuchado historias de mujeres en Aguascalientes que denuncian ser víctimas de violencia, que recibieron alguna amenaza incluso de muerte por parte principalmente de

0: al acudieron a tener el reporte que realizó la propia expareja, el presunto agresor, quien señaló a Norma como la victimaria. Entonces dice Norma, llega la policía y a pesar de que me vieron con el ojo morado, golpeada y lesionada, pues parece ser que yo iba a ser la que se iba a ir detenida. Escuche.
1: No me hicieron caso los policías a mí, a pesar de cómo me vieron, pues prácticamente no tuve oportunidad ni siquiera de hablar ni de nada. Y yo le dije, pues yo no quiero hacer nada, yo aquí estoy, si me va a demandar y si usted me va a detener, pues deténgame y vamos a averiguar, le dije, porque ya yo a estas alturas prefiero encerrada, muerta o loca, no sé, pero con tal de no seguir de verdad aguantando este infierno, porque ya estoy hasta la madre. Sí, sí, se lo dije así con sus palabras. Le dije, porque yo ya tengo mucho tiempo o meses denunciando y tratando de que esto se calme y entre más va peor. Le dije, yo no sé qué es lo que esperen, verme o sacarme un día ya calcinada de mi casa o no sé.
0: Entonces, después de esto, ella va al Centro de Justicia para Mujeres a presentar la denuncia correspondiente en contra de su expareja. Su expareja ya estaba ahí en el Centro de Justicia. Lo detienen de inmediato y le dicen a Norma, te vamos a dar una orden de protección toda vez que sepamos si tu expareja va a enfrentar su proceso en libertad. Y si es así, te otorgamos la orden de protección. Ella quedó a la espera de que le notificaran si su pareja iba a quedar en libertad o no. Oh, sorpresa, hasta el miércoles por la mañana se entera de que su expareja había salido de la custodia policial el martes por la tarde. O sea, estuvo 15 horas sin saber que su presunto agresor, quien ya la había amenazado previamente, estaba ya suelto, libre, en las calles de Aguascalientes. Escuche.
1: Entonces yo le dije todavía a la persona que me entregó la orden de protección, le dije, fíjate, apenas me estás entregando la orden de protección, el señor ya salió desde ayer a las 6 de la tarde y yo sin saber que él estaba libre y sin saber que tenía la orden de protección vigente ni nada. O sea, yo no entiendo cómo no pueden notificar en estos casos. Yo siento que debería de ser, salió libre, notifíquenle automáticamente a la señora y entreguenle orden de protección para que no pasen 2 o 3 minutos que el señor ya esté libre y uno esté desprotegido.
0: Y es que imagínese usted, vamos a ponernos en estos zapatos. Me agredieron, me han amenazado, no me avisan que mi agresor está libre. ¿Qué puede pasar en 15 horas? ¿O qué puede pasar en 2 o 3 minutos? Le avisaron 15 horas después que ya había salido y que ya se le otorgaba la orden de protección. Ahora, el día de ayer que nos comunicamos con la señora Norma, nos dice, han pasado más de 24 horas y hasta este momento, pues ningún policía ha hecho rondín cerca de mi casa para verificar que se esté cumpliendo con esta orden de protección, que es parte de los protocolos establecidos como parte de la vigilancia del cumplimiento de la misma. Bueno, afortunadamente, tras la intervención también de BI Noticias, la Secretaría de Seguridad Pública del municipio de Aguascalientes informó que ya estaba revisando justamente el protocolo, o bueno, la presencia policial justamente cerca del domicilio de Norma. Norma nos comenta, y es una advertencia que hay que poner sobre la mesa, que su expareja incluso ha amenazado con incendiar su casa. Entonces esto es importante, no podemos quitar el dedo del renglón porque hemos visto historias así, amenazas que ya se han hecho así y ante la nula intervención de las autoridades, pues después hablamos de tragedias. Escuche.
1: Hace como unos 4 meses, fue cuando me dijo a mí la primera vez que lo iba a lamentar. Me estaba todavía insistiendo que regresáramos y le dije que no. Y me dijo que lo iba a lamentar, que dijo, te vas a arrepentir porque por no querer regresar conmigo. Tú sabes que los accidentes suceden y la casa se te puede quemar en cualquier momento.
0: 8:36 a.m. Vamos con información internacional. Lamentablemente se ha actualizado la cifra de víctimas mortales derivado de estos fuertes sismos que se registraron el pasado miércoles en el país venezolano. La presidenta Delcy Rodríguez acaba de actualizar la cifra. Ya no estamos hablando de más de 200 fallecidos. Estamos hablando en este momento de 589 personas fallecidas derivado de estos sismos. Se habla de casi 3,000 personas heridas y confirmó que ya se han producido 214 réplicas. Va a ver usted las imágenes en pantalla, lo que ha quedado prácticamente de este terremoto que se sintió allá en Venezuela y que alcanzó incluso algunas localidades de Colombia. Se habla de cientos de edificios que sufrieron afectaciones y en este momento todavía continúan las labores de rescate. En ciudades de todo el norte de Venezuela, los vecinos se ayudan mutuamente para excavar entre los escombros y buscar a sus seres queridos. Se espera que el número de víctimas aumente, lamentablemente, con miles de personas reportadas como desaparecidas y con frenéticos esfuerzos de rescate en curso. Ya llegaron a Venezuela brigadas de España, del Salvador, de México, del Cuerpo de Marines también. Están en este momento pues auxiliando a los elementos allá en Venezuela para el rescate de las personas, por lo menos que en este momento permanecen desaparecidas y bajo los escombros. Ya estamos hablando de 589 personas fallecidas, lamentablemente. Y esta mañana nos enlazamos con Shirley Domínguez. Ella es representante de la Asociación de Venezolanos aquí en Aguascalientes, que acaba de anunciar pues un centro de acopio para que todos los radioescuchas esta mañana que nos acompañan, si tienen la posibilidad de llevar algún apoyo, algunos víveres, lo hagan. Shirley, ¿cómo estás? Muy buenos días. Te saluda Yalma Ronte desde Buenos Días, Aguascalientes.
2: Hola, ¿cómo estás? Buenos días. Muchísimas gracias. Buenos días.
0: Gracias por atendernos la llamada. Shirley, platícanos. Hemos visto que han estado convocando a la ciudadanía a que llevemos víveres, a que llevemos pues todo el apoyo que podamos a un centro de acopio que han instalado ustedes, ¿no?
2: Sí, así es. Estamos organizándonos la comunidad venezolana acá en Aguascalientes, así como la comunidad venezolana de varios estados en la República, para recopilar o recolectar insumos, más que todo insumos médicos, medicinas como analgésicos, paracetamol, cubrebocas, gel antibacterial, guantes, gorros, es lo que nos están pidiendo. Nosotros estamos aquí organizándonos, tenemos tres lugares donde las personas que están interesadas en apoyar puedan llevar los insumos. Estamos en el restaurante de Tres Centurias, porque quiero aclarar algo que es importante. No es que las autoridades de Tres Centurias estén organizando un centro de acopio acá en Aguascalientes o allí en el lugar. Es simplemente porque tenemos como venezolanos, estamos ubicados allí con un restaurante de comida venezolana y es un lugar de fácil acceso, y por eso pues indicamos que pueden llevar ahí lo que quieran, los donativos. También está el restaurante La Taguara y también está el Centro de Especialidades Gástricas. Puedo compartir, igual en las redes sociales pueden verificar cuáles son los tres centros donde estamos recibiendo las donaciones.
0: Principalmente entonces está solicitando insumos médicos, ¿verdad? No estamos hablando de alimentos, estamos hablando de medicinas, no, insumos médicos, ¿correcto?
2: No alimentos, ni ropa, ni pañales, lamentablemente sí se necesita, pero el gobierno nos está permitiendo que podamos enviar estas cosas.
0: ¿Cuándo estarían enviando justamente todo este apoyo, una vez que se recopile?
2: El día martes estarían pasando la organización que nos está apoyando en hacer el envío, estará recogiendo aquí en Aguascalientes, lo que es Querétaro, en León, Aguascalientes, el día martes.
0: Sí, Rick, ¿cómo estás tú? ¿Cómo está tu familia? ¿Qué les han dicho? ¿Cómo está la comunidad venezolana también aquí en Aguascalientes?
2: Y bueno, muy consternados. Ayer yo compartía pues que sí, estaba, no sé, como en shock todavía. No pasaba algo así en Venezuela. El último terremoto que vivió en mi país fue en el 67 y fue de 6.5. Esta ocasión fueron dos seguidos con apenas segundos de diferencia, uno de 7.1 y otro de 7.5. Pues mi familia, gracias a Dios, están bien. Muchas pérdidas materiales, pero sus vidas pues sí están bien. Tengo conocidos que sí todavía tienen familiares desaparecidos. Ayer fue un día muy tenso, recibiendo muchas llamadas, mucha gente angustiada porque no sabía de sus familiares, cómo hacer para poder enviar ayuda, sobre todo pues dinero. Allá lamentablemente, creo que ningún país está como que esperando que suceda algo así, pero Venezuela no está preparado para un desastre de esta magnitud.
0: Totalmente. Y no tenemos en este momento, por lo menos por parte de la comunidad venezolana en Aguascalientes, ni víctimas mortales ni lesionados.
2: No, hasta ahora, gracias a Dios, en la comunidad que estamos acá en Aguascalientes no me han reportado pues pérdidas humanas. Sí, muchas pérdidas materiales, o sea, sí, familias que perdieron literalmente, claro, todo. Pero gracias a Dios, pérdidas humanas hasta el momento no.
0: Esa es la buena noticia, Shirley. Estamos al pendiente y estaremos compartiendo justamente esta llamada.
2: Te voy a compartir los otros dos lugares donde estamos recibiendo también donativos.
0: Perfecto, por favor, y en unos instantes más lo compartimos con nuestros radioescuchas que están interesados también en apoyar a la comunidad. Shirley, muchas gracias, mucha fuerza y un abrazo desde este espacio.
2: Gracias, bonito día.
0: Gracias, bye. Buen día. Ya lo escuchaba usted, no ocupan alimentos ni ropa, no, lo que se necesita en este momento son medicamentos, insumos médicos, analgésicos, gasas, vendajes, por ejemplo, suturas, antibióticos, mascarillas, guantes, gorros. Están recibiendo principalmente en el desarrollo especial talleres ferrocarriles, en la Asociación de Venezolanos en Aguascalientes, también en un establecimiento de alimentos que está ubicado en este mismo punto. Y si usted está interesado en apoyar, pues bueno, comuníquese con nosotros y le hacemos llegar también pues los puntos donde estarán recibiendo todos estos donativos. 8:42, permítame hacer una breve pausa, no me tarda.
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3: En Radio BI son las 8:44.
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1: Primeras planas. El Heraldo de Aguascalientes.
2: Cobros hospitalarios disparan los seguros.
1: El Sol del Centro.
2: Feria dejó derrama de 10 mil millones.
1: AM de León, Guanajuato.
2: Rechaza PAN auditoría Diego, pero Ale sí.
1: Mural, Jalisco.
2: Frenan unidad de inteligencia financiera y el Instituto Nacional Electoral registro de partido morenista.
1: El Universal.
2: Regulan en 11 estados uso de celular en aulas.
1: El Financiero.
2: Inicia Banxico pausa extendida en tasas.
1: Reforma.
2: Frenan unidad de inteligencia financiera y el Instituto Nacional Electoral registro de partido morenista.
1: La Jornada.
2: A mano limpia, el rescate de víctimas en Venezuela.
1: Planas internacionales. The Guardian.
2: Degradante. ¿Por qué un piloto estadounidense evitó el juicio en el Reino Unido tras estrangular a una mujer en Inglaterra?
1: The New York Times.
2: Los jueces amplifican la influencia del presidente en materia de inmigración.
1: The Washington Post.
2: Trump pospone el proyecto de ley de vivienda en medio de una disputa con el Senado.
1: Wall Street Journal.
2: Trump gana casos de inmigración.
1: El País.
2: Devastación en Venezuela.
3: A partir de este momento, en Aguascalientes hay que pensarlo dos veces antes de denunciar a algún maestro de alguna de nuestras escuelas de acoso, de violencia, porque si las autoridades terminan diciendo que nuestra denuncia es falsa, podríamos ir a la cárcel. Recordemos que esto se aprobó hace algunos días en el Congreso del Estado, una iniciativa que busca proteger a los docentes contra los supuestos actos de difamación, en contra de denuncias infundadas. Incluso esta nueva ley prohíbe que usted, como radioescucha, se acerque con nosotros a denunciar públicamente algún posible caso de esta índole. ¿De qué lado están entonces los diputados de Aguascalientes? ¿Con los niños o con el sindicato? Saludamos con gusto a nuestro editorialista, el maestro Otto Granados.
4: Yalma, muy buenos días para usted y para todo el auditorio. A los padres de familia con hijos en las escuelas, les tengo esta mañana una mala noticia. En caso de que sus niños sufran por parte de un maestro algún tipo de abuso o violencia, ya no podrán presentar una queja o una denuncia ante las autoridades competentes, porque resulta que gracias a los diputados de Aguascalientes podrían ir a la cárcel hasta por 3 años y pagar de 100 a 200 días de multa. Resulta que el 18 de junio pasado, unos diputados locales del PAN y creo que algunos del PRI también, reformaron por instrucciones de la sección 1 del CENTE el Código Penal Estatal para dar, entre comillas, protección integral al personal docente, directivo y administrativo frente a denuncias infundadas, asedio y amenazas que sean presentadas por alumnos, padres de familia o tutores, los cuales ahora deberán callar so pena de que vayan a prisión. Esto significa, Yalma, que el personal docente tendrá ahora licencia abierta para ejercer violencia física, verbal o psicológica contra alumnos, para encubrir abusos sexuales, utilizar su posición para intimidar al estudiante, condicionar calificaciones, obligar a alumnos a pagar cuotas indebidas a cambio de trato justo, y todo esto según prácticas que son frecuentes en las escuelas, como lo ha documentado el INEGI. El problema no es nuevo y de hecho se ha vuelto más grave. La Encuesta Nacional sobre Discriminación documentó que de los 12 millones de personas que asistieron a las escuelas en México en el 2022, el 28% comunicaron haber sido víctimas de acoso escolar en los últimos 12 meses, con lo que llegan a 3.3 millones de estudiantes, adolescentes, el número de víctimas de esta forma de violencia en el país. Otro informe, Yalma, elaborado este por la UNICEF y por la Interpol, ni más ni menos, documentó que en México se producen 1.2 millones de situaciones de abuso y explotación sexual. De ellas, el 39% de los encuentros con el abusador inició precisamente dentro de la escuela, y el 24% no presentó una denuncia porque la persona que lo hizo, que pudo haber sido un docente o un trabajador administrativo de la propia escuela, me amenazó con hacerme daño, como documenta uno de los niños que participaron en la encuesta. Y algunos medios en Aguascalientes han reportado que la autoridad educativa recibe un promedio de 3 denuncias diarias por violencia o acoso escolar, con las cuales lamentablemente no pasa nada. Bueno, nada de eso podrá ya ser reportado o denunciado por estudiantes, padres o menores ante las fiscalías porque los niños podrían ser objeto de represalias en la escuela. Peor aún, Yalma, dichas reformas son violatorias del artículo 4 constitucional y de la Convención Internacional sobre los Derechos del Niño de la ONU, entre cuyos principios rectores está el interés superior del niño. Al introducir como delitos las supuestas amenazas en contra del personal escolar, el llamado linchamiento mediático o una presunta falsedad en declaraciones ministeriales que involucren a un maestro, lo que algunos diputados, como por ejemplo Mirna y Almailda Medina, Heriberto Gallegos, ex líder del centro local, y algunos más hicieron, es encubrir a presuntos delincuentes, coartar la libertad de estudiantes, padres o tutores para formular denuncias ante la autoridad competente y limitar este derecho a ejercerlo dentro de los canales institucionales, es decir, los que están bajo control sindical. Se trata, pues, Yalma, de una patente de corso para la impunidad. En suma, mamás y papás, no se olviden el año que viene que hay elecciones, cuáles fueron los diputados que prefirieron el contubernio con el sindicato y no la protección de sus hijos. Hasta aquí mi comentario esta mañana y que tengan un buen fin de semana.
3: 8:52, se nos ha terminado el tiempo. Gracias por habernos acompañado. Primero Dios, le escucho el domingo a las 7 de la mañana con toda la información. Buenos días, Aguascalientes. Por cierto, estarán presentes desde Buenos Días, presidente municipal en La Pona, para que vaya, incluso también si tiene algo que denunciar ante las autoridades municipales, si quiere pedir algún apoyo incluso o hacer llegar alguna denuncia. En este sentido, usted podrá acudir al desarrollo especial La Pona este fin de semana. El sábado 27 de junio a partir de las 8 de la mañana estará nuestro equipo de Bay Noticias en compañía del presidente municipal, Leonardo Montañez Castro. Nos tenemos que despedir, le dejo con Rocío Gutiérrez en Más Allá de la Noticia. Mi nombre es Yalma Ronte, que tenga un excelente día.
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8: En Radio BI son las 8:56.
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22: Buenos días. Estas son las noticias más importantes de hoy. Tras los bloqueos carreteros que hizo la Alianza Mexicana de Organización de Transportistas este 24 de junio en exigencia de mejores condiciones de seguridad, sus homólogos en Aguascalientes respaldan la petición, pero reconocen una disminución de hasta el 30% en asaltos carreteros durante el año respecto a 2025. Ya está tras las rejas el Fercho, que apuñaló a una joven empleada que se resistió a entregar su teléfono celular durante el desarrollo de un violento asalto en Pirules. Se llama Fernando, tiene 34 años y el juez que conoció del caso le dictó el auto de vinculación a proceso por el delito de tentativa de robo calificado y lesiones dolosas calificadas con alevosía y ventaja. Evitan la barrida. Los Sultanes de Monterrey se imponen 6-5 a los Rieleros de Aguascalientes en el tercer juego de la serie, evitando la barrida desde el andén Romo Chávez. Tras este resultado, la Liga Mexicana de Béisbol entra en pausa por el juego de estrellas. El Riel regresará a la actividad el próximo martes 30 en su visita a Unión Laguna. Gracias. Continuamos con más noticias en breve. Yalma Arronte, BI Noticias.
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0: ¿Qué tal? Bienvenidos a Más Allá de la Noticia. El tema de hoy, ¿hacia dónde va el proyecto de Morena en Aguascalientes? Esta semana Morena comenzó con los registros internos para los militantes que deseen competir por la gubernatura de los estados que se irán a elecciones el próximo año. Desde el lunes, varios aspirantes, incluidos los de Aguascalientes, desafiaron por los pasillos para oficializar su interés por convertirse en el próximo gobernador o gobernadora de nuestra entidad. Sin embargo, no todos los perfiles que se esperaban durante este evento se hicieron presentes. Arturo Ávila, que ya había participado en una elección local, anunció que le dejaría el paso libre a la senadora Nora Rubalcaba y así tratar de contender por la alcaldía Cuauhtémoc en la Ciudad de México. Su decisión abre camino a la posible cuarta candidatura de Nora Rubalcaba, algo que también ya se esperaba desde el morenismo local. ¿Pero qué sucede al interior de Morena en Aguascalientes? ¿Hay posibilidades de que Morena gane terreno a nivel local? ¿Y qué pasará con los proyectos para Aguascalientes dentro del Senado o la Cámara de Diputados? Son los temas que ponemos sobre la mesa aquí en Más Allá de la Noticia.
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A menos de un año de celebrar las próximas elecciones intermedias, Morena decidió comenzar con el registro interno de quienes aspiran a contender por la gubernatura de una de las 17 entidades que serán parte de este proceso. Los primeros en registrarse fueron los aspirantes de Aguascalientes, quienes muy sonrientes y acompañados por sus respectivas porras, dieron el primer paso oficial para llegar a la boleta del 2027. Entre estos perfiles se encuentran Nora Rubalcaba, Ricardo Rodríguez y Jenny López del Partido Verde. A pesar de que Morena ha contado con representantes en el Congreso del Estado e incluso en dependencias federales, no ha superado los votos del PAN y a sus aliados en una elección estatal. Durante las elecciones a la gubernatura del 2022, Morena recibió poco más de 155 mil votos, lo que representó el 33.52% de los sufragios, mientras que la coalición confirmada por el PAN, PRI y PRD sumó 249 mil votos, equivalentes al 53.76% de las boletas. En esos comicios, Morena decidió participar sin alianzas, mientras que el Partido del Trabajo y el Partido Verde sí formaron una candidatura conjunta con Marta Márquez. Sin embargo, la aspirante terminó su campaña declinando a favor de Nora Rubalcaba.

0: ¿Qué tal? Bienvenidos a esta mesa de opinión y de análisis. Con el gusto de siempre les saluda Rocío Gutiérrez, quien estará a lo largo de estos minutos para abordar un poco de lo que está ocurriendo en estos momentos en Morena. En Morena, no solamente en Aguascalientes, sino a nivel nacional. Como usted sabe, comenzaron los registros de quienes van a ser los coordinadores, van a estar ya en las calles prácticamente pues recorriendo casa a casa como si estuvieran en campaña, pero obviamente no estamos ni siquiera en medio de este proceso electoral. Se ha dado a conocer por parte de Aguascalientes, como ya lo escuchaba usted en la cápsula, a varios de los perfiles, pero sí llamó la atención que no estuviera uno de ellos, Arturo Ávila, que por cierto, en todas las encuestas se les colocaba, ya sea Arturo Ávila o Anora Rubalcaba. Ellos dos eran los principales contrincantes al interior de Morena. Y uno se preguntaría por qué en este caso no se han podido sumar a una sola candidatura, si Anora Rubalcaba ha logrado o no sumar al equipo político de Arturo Ávila, porque hay que decirlo también, así como en otros partidos políticos, los liderazgos al interior de Morena también han tenido pues estas contiendas que han sido algunas ríspidas, que incluso se ha abordado en varios temas el fuego amigo, pero en este caso llamó la atención que Arturo Ávila diera a conocer que ya no va por la gubernatura de Aguascalientes, ya no va por esta candidatura. ¿Por qué? El tema aquí pues llama la atención, sobre todo cuando se había estado observando también que en Ciudad de México, precisamente en la alcaldía Cuauhtémoc, había estado teniendo, no sé, enfrentamientos mediáticos e incluso digitales en las redes sociales con la alcaldesa Alessandra Rojo de la Vega, porque habían estado teniendo pues diferencias, sobre todo cuando aparecieron algunas paredes en la alcaldía con el nombre de Arturo Ávila, con los colores de Morena, como si ya estuviésemos en campaña, y ahí comenzó todo. ¿Por qué Arturo Ávila declina a Morena en Aguascalientes? ¿Por qué deja este espacio libre a Anora Rubalcaba? Y Anora Rubalcaba, que tendrá ya por cuarta ocasión esta candidatura, ¿cuáles son los resultados que tiene hasta el momento, sobre todo en estas encuestas? ¿Qué pasa con el equipo político, los grupos políticos de estos candidatos? Si van a estarlos sumando, si van a ser un equipo en conjunto, si se están olvidando de su equipo que formaron aquí en Aguascalientes, sobre todo Arturo Ávila, y entonces, o los va a sumar a la alcaldía en Ciudad de México. ¿Y por qué se toma esta decisión? Que creo que fue algo que pues sorprendió incluso a los morenistas. El pasado lunes nos había dado a conocer Anora Rubalcaba que Arturo Ávila en próximos días estaría registrando, pero ella en ese momento todavía consideraba que era a la gubernatura. Bueno, pues no está. Tenemos un audio, si le parece, escuchamos este audio en donde él mismo confirma que no va, que en Aguascalientes no lo veremos en la boleta, pero sí en la Ciudad de México. Escuche.
1: Se han registrado 124 aspirantes, 33 han sido registros aquí presenciales por parte de Morena, más los del PT y los del Verde, y 91 registros se han realizado en línea, es lo que llevamos ahorita registrado en el sistema de Morena, es decir, vamos con 124 aspirantes, más los que se han registrado por parte del Partido del Trabajo, el Partido Verde.
0: Bueno, pues como acaba de escuchar, es la secretaria de Morena a nivel nacional, Citlali Hernández. Ella dio a conocer que al arranque del tercer día de registro de aspirantes en el proceso interno para la definición de las llamadas coordinaciones estatales de la transformación, la presidenta de la Comisión Nacional de Elecciones de Morena, Citlali Hernández, detalla que hasta ese día van 124 aspirantes registrados únicamente por parte de Morena. 33 morenistas acudieron de manera presencial entre lunes y martes, mientras que 91 lo han hecho en línea, de quienes hasta el momento no se han detallado los nombres. De manera adicional, al menos 8 integrantes del Partido Verde Ecologista de México y Partido del Trabajo han acudido a presentar su registro de manera presencial. También el jueves tocó el turno para el registro de aspirantes de Michoacán, Nayarit y Nuevo León, quienes deberán asistir al World Trade Center de la Ciudad de México para apuntarse en ese proceso interno. El lunes y martes acudieron los participantes de Aguascalientes, Baja California Sur, Campeche, Chihuahua, Colima y Guerrero. En tanto, el viernes sigue este proceso para el día de hoy con el registro de los aspirantes de Querétaro, Quintana Roo, San Luis Potosí y Sonora. Será el sábado cuando concluya esta fase con los estados de Sinaloa, Tlaxcala y Zacatecas. En este caso, nada más son para quienes van a las gubernaturas. No podemos saber todavía exactamente quiénes van hacia las presidencias municipales, que será en otra etapa, pero por lo pronto les han pedido que soliciten licencia a quienes se han lanzado ya por alguno de estos cargos. Llama la atención algunos puntos. Por ejemplo, les han llamado que no van con el tema del nepotismo, que no van con el tema de la reelección. Sin embargo, en San Luis Potosí, la esposa del gobernador en turno está buscando ser la candidata y en este estado podría ser que no vayan en esta coalición, que no vayan en conjunto. Y en este caso, pues, desestimen o desobedezcan lo que les está pidiendo la dirigencia de Morena. También le cerraron la puerta a Félix Salgado para buscar la coordinación por Guerrero, porque es el hijo de la actual gobernadora. Como usted sabe, en su momento él era el que iba a la gubernatura, se tiene que bajar y deja a su hija, y entonces ahora lo que busca es regresar él ya como papá, pero al gobierno. También le han cerrado la puerta a Saúl Monreal, por cierto, también le han cerrado la puerta, aunque él dice que, bueno, si ya no va por la gubernatura, porque actualmente está su hermano, entonces él iría por la presidencia municipal de Fresnillo, Zacatecas. ¿Qué es lo que va a ocurrir? ¿Qué es lo que usted observa? Y si lo mencionamos el lunes pasado, si tendría que legalizarse entonces, con lo que estamos viendo, el tener a una campaña política permanente. Permítame hacer una breve pausa y ya volvemos.
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2: En Radio BI son las 9:13.
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0: El día de ayer fue el registro para el inicio de los coordinadores de defensa de la transformación y defensa de la soberanía, uh-huh. y tocó a varios estados de la República, entre ellos Aguascalientes. No asistí porque después de ponderar la decisión de qué le conviene más al movimiento, dónde podemos dar una batalla fuerte y además también una batalla necesaria, hemos decidido concentrarnos en Cuauhtémoc. Entonces, la determinación, pues evidentemente será en los momentos que ha fijado el partido. ¿Por qué en los momentos? Porque no corresponde en este momento, es hasta el mes de agosto o septiembre, cuando vienen las convocatorias para esos espacios específicamente, y mientras seguiremos haciendo lo propio como voceros del grupo parlamentario en lo que llega el momento específico. Pero bueno, tú ya tienes la información, vamos a recuperar Cuauhtémoc, estimada Azucena.
1: Bueno, pues ahí está, después de mucho misterio, Arturo, que lo hablamos un montón de veces aquí en la mesa con Federico Dorin, con Gibran Ramírez, has decidido ir a competir por la alcaldía Cuauhtémoc y dejar pasar, digamos, la candidatura de en Aguascalientes.
0: Además, hay que mencionar que en Aguascalientes afortunadamente hay referentes de primera. Nora Rubalcaba, que fue candidata en el 2022, es una senadora de primera, una senadora de lucha, una senadora echada para adelante, y estoy seguro, de respetando por supuesto al resto de las y los compañeros que se han inscrito en la encuesta, que sería una excelente candidata. Incluso yo sugeriría que habría que ver la forma de sacar a Nora Rubalcaba por consenso, porque creo que todas y todos sabemos que es un estado que tiene una complejidad específica, que en 2024 quedamos muy cerca de ganarlo, muy muy cerca de ganarlo, pero que es posible ganar.
2: Bien, acabamos de escuchar esta entrevista que le hizo a Azucena Uresti a Arturo Ávila cuando daba a conocer justo el que no iba por el estado de Aguascalientes, sino que va en la Ciudad de México a la alcaldía Cuauhtémoc. Está justo en la línea telefónica Gil Gutiérrez, dirigente estatal de Morena, a quien saludamos con mucho gusto. Gil, buenos días.
3: Rocío, buenos días, gracias por la invitación.
2: Gil, lo que entiendo, porque tuvimos en entrevista a Nora el lunes y ella misma dice, voy a pedir, a solicitar licencia, le preguntamos sobre el caso de Arturo y dice en estos mismos días, de hecho daba una fecha en específico, se va a registrar él también. Es decir, ¿ustedes no sabían que él se bajaba de la contienda?
3: No, la verdad es que para todos fue una sorpresa, porque ya se había dado a conocer en muchos espacios, incluso a título personal del compañero Arturo Ávila, que tenía la intención de poder participar en el proceso interno para elegir al coordinador o coordinadora estatal en defensa de la transformación. Y bueno, pues a mí me parece que es un mensaje muy poderoso el que comparte el diputado, sobre todo porque menciona que en Aguascalientes es importante mantener la unidad, porque menciona que cuando quienes militamos en este movimiento, pues habremos de asumir responsabilidades donde el movimiento nos necesite, que no es un proyecto personal, que es un proyecto colectivo, que es el proyecto de la Cuarta Transformación. Y bueno, pues hasta el momento sabemos que hay 4 registros que se hicieron de manera presencial, sin embargo desconocemos cuántos otros registros hubo o pudo haber de manera virtual, ya que hay que mencionar también que el día de mañana es el último día para cerrar el registro para las coordinaciones en todos los 17 estados de la República donde va a haber elección a gobernador.
2: A ver, sí, llamó la atención este punto, o sea, Ricardo Rodríguez, Jenny López, ¿se esperaban esas? Salma Luevano, que ya había levantado la mano, ¿se esperaban esos registros?
3: Sí, bueno, la verdad es que no, a mí me parece que ha sido un proceso marcado por muchas cosas importantes, sobre todo porque el proceso en sí mismo contempla el hecho de que si no te favorece en un momento dado la encuesta como aspirante, estamos nosotros firmando un acuerdo donde vamos a ir por unidad. Y si bien comentaba el diputado sobre esta posibilidad que pudiera existir, que además eso le corresponde a la dirigencia nacional en torno a buscar también el mecanismo del consenso, bueno, pues en Aguascalientes habremos de ser respetuosos, porque siempre hemos señalado que más allá de quienes ahorita puedan aparecer al frente de cualquier encuesta, lo importante en un momento dado sería el respetar el proceso y por supuesto representar respeta la jerarquía que puede tener cualquier compañero o compañera. Y en ese sentido yo creo que abona mucho esta posición que refiere el diputado Arturo Ávila, como así lo ha referido la propia dirigencia nacional con nuestra presidenta, con nuestra coordinadora de elecciones, Itlali Hernández, y bueno, pues nosotros vamos a estar muy al pendiente de lo que pueda ocurrir estos próximos días, pero de entrada te puedo decir que todas y todos son importantes, que todas y todos pueden sumar y que evidentemente lo que se busca es ganar el próximo año.
2: A ver, porque hubo, no sé, quisiera preguntarte, ¿alguna negociación? Por ejemplo, el equipo político que tiene aquí en Aguascalientes, Arturo Ávila, ¿lo van a integrar ustedes o queda abandonado? ¿Qué va a pasar con ellos?
3: Yo creo que, a ver, aquí lo que hay que reconocer es que la propia convocatoria establece que todos pueden participar y de entrada hay una comisión de elecciones que determina los perfiles. ¿Qué es lo que yo sí veo en Aguascalientes? Hoy te puedo decir como dirigente en el estado que hay unidad, que hay comunicación con todos los equipos, porque aquí nosotros no nos referimos a los compañeros como grupos, sino como equipos políticos que se desempeñan en función de un objetivo general, que es el de la Cuarta Transformación, y nosotros evidentemente tenemos muy claro que hoy Morena en Aguascalientes goza de mucha unidad, de mucha comunicación, pero sobre todo de retos importantes. Hoy estamos llevando a cabo asambleas informativas en defensa de la soberanía nacional, hoy estamos todavía organizando, desdoblando las estructuras con estos comités que tenemos de manera seccional, y también estamos en mucha comunicación para trabajar sobre una línea política en el estado, es decir, que nuestros legisladores y todos los representantes populares puedan fungir en torno a una línea directa institucional que obviamente empata con el proyecto de la Cuarta Transformación, es el por el cual nosotros salimos a defender todos los días.
2: O sea, sí podríamos ver a Nora candidata a la gubernatura y alguien del equipo de Arturo Ávila a la presidencia municipal.
3: Podremos ver, yo creo que este ejercicio, a ver, a mí me parece muy importante volverlo a señalar. Independientemente de quienes busquen a nivel nacional, a través de la dirigencia, los consensos, lo importante es que a nadie se le vulnere su posibilidad de poder participar. En ese sentido, sí podremos ver muchas fórmulas que a lo mejor ahorita vemos ya nombres que se han estado dando a conocer, pero lo importante es que una encuesta lo va a definir, es decir, que el pueblo de Aguascalientes, a través de las encuestas que se van a levantar, decidirá por quienes les gustaría ir para el próximo proceso electoral. Lo importante ahorita es que los compañeros aspirantes, porque además apenas iniciamos con la coordinación estatal, pero faltan las coordinaciones distritales federales, faltan las coordinaciones municipales y distritales locales, y en ese sentido lo que se les pide a todas y a todos es que estén en territorio, que tengan cercanía con la gente, que se respeten, es decir, que un aspirante no puede de ninguna manera ir o señalar a nadie.
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4: En Radio BI son las 9:25.
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0: Bien, continuamos con más de esta mesa de opinión y de análisis, el tema que estamos abordando, ¿hacia dónde va el proyecto de Morena en Aguascalientes y en México? Hoy nos acompaña también y le damos la bienvenida a Arturo Ávila, diputado federal, vocero del Grupo Parlamentario de Morena. Arturo, bienvenido siempre, buenos días.
1: Rocío, muy buenos días, qué gusto saludarte a ti y a la gente que nos escucha.

0: A ver, Arturo, sorprendió, lo decíamos fuera del aire, sorprendió que pues no vas por Aguascalientes. ¿Qué pasó? ¿Por qué o en qué momento dejas Aguascalientes por ir a buscar a la Cuauhtémoc? ¿Cómo lo decidiste?
1: Bueno, no fue un tema de dejar Aguascalientes ni de ir a buscar a la Cuauhtémoc. Fue más bien un tema en donde ponderamos qué era más, cuál era el beneficio más importante para el movimiento. Porque nosotros, Rocío, no estamos por los cargos, estamos por los encargos. Y en esa lógica, primero pusimos, digamos, el interés más importante y dijimos, bueno, en Aguascalientes, ¿qué conviene? Yo creo que en Aguascalientes tenemos a una compañera del movimiento de primera. Es la senadora Nora Rubalcaba, es mi amiga, es una persona a la que yo admiro, una persona echada para adelante, una persona que además le ha aportado al movimiento desde hace muchos años, una persona cercana a Andrés Manuel López Obrador, a la presidenta Claudia Sheinbaum, una persona a la que muchas y muchos le hemos aprendido durante muchos años y le tenemos mucho cariño. Y lo digo con mucho respeto para el resto de los que se registraron en la encuesta, para Salma, para Ricardo, para Jenny, con mucho respeto porque son compañeras y compañeros valiosísimos. Yo siempre he pensado que en un estado como Aguascalientes, en donde hay una complejidad, es el estado que no ganamos en el 2024, nos quedamos muy cerquita de ganar. Yo creo que se puede ganar y eso requiere, primero, que todos pensemos en qué conviene para Aguascalientes, y la lógica de qué conviene para Aguascalientes está en la unidad. La unidad es importantísima en este momento. Y una de las propuestas que yo he hecho y que he puesto sobre la mesa es que si todos hacemos a un lado el interés personal y buscamos la unidad, incluso podríamos tener una candidatura. Porque hoy primero viene una elección de un coordinador de la defensa de la transformación y de la soberanía. Y posteriormente ya viene la designación de quién será nuestra candidato o candidato. Yo siempre he pensado que se puede construir una candidatura de unidad, es decir, que la candidata salga por consenso. Y creo que Nora Rubalcaba sería una gran candidata de consenso, todos estaríamos muy bien representadas y representados. Y en ese orden de ideas yo tomé la determinación de, uno, pensar que en Aguascalientes tenemos una gran representación. Dos, llevo ya un buen rato aquí como vocero del grupo parlamentario de Morena, soy vecino de la Cuauhtémoc, nací acá. Y el reto que tenemos también en la alcaldía Cuauhtémoc es muy grande. Hay un personaje que gobierna mal, que además de gobernar mal, es sí, efectivamente, digitalmente fuerte porque está muy entrada en las redes sociales de forma artificial. Es un personaje que representa exactamente lo que no somos, ¿no? Los intereses de Ricardo Salinas Pliego, los intereses del PRI, del PAN. Y cuando yo salgo a las calles, las y los vecinos de la Cuauhtémoc dicen, oye, pues que haga su chamba, no nos importa que esté haciendo TikToks o contenidos digitales nacionales, lo que queremos es que no haya baches, lo que queremos es que haya alumbrado público, lo que queremos es que recuperen los espacios públicos, lo que queremos es mejores mercados, lo que queremos es justamente lo que establece el artículo 115 constitucional, que son las funciones específicas que le corresponde a una alcaldía, que hagan su chamba, ¿no?
0: O sea, tú naciste en la alcaldía Cuauhtémoc.
1: Sí, fíjate que yo nací acá en la... Bueno, yo viví como 25, 26 años más o menos hasta que me fui a Aguascalientes y ahí me avecindé durante un buen tiempo que fue donde nos conocimos, ¿no? Pero sí, efectivamente, soy nacido acá, ¿no? Es curioso, Rocío, porque acuérdate que cuando yo hice campaña en Aguascalientes, justo me criticaban por haber nacido acá, mis críticos, no todos, porque a mucha gente se le olvida que la mayoría de las personas que están en Aguascalientes...
0: La mayoría de los gobernadores también han sido de otros estados.
1: Han sido otros estados. Y la gente que vive en Aguascalientes viene también de otros estados. Es un estado que ha recibido a mucha gente, sobre todo de la Ciudad de México. Con la llegada del INEGI, llegaron muchísimas personas de la Ciudad de México y hay segundas generaciones, terceras generaciones, y es una sociedad pues multicultural que ha recibido afortunadamente a mucha gente, y eso me parece que la hace única a la sociedad de Aguascalientes. Entonces, y ahora que llegué aquí a la Ciudad de México, también, no creas, los adversarios acá decían, es que es de Aguascalientes, ¿no? Incluso algunos de ellos me dicen, es que es de Aguascalientes, ¿no? Entonces, es curioso, pero no, efectivamente.
0: A ver, Arturo, permíteme hacer una breve pausa y regresamos para ir analizando esta toma de decisiones que se da, además, en un contexto que sí.

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3: En Radio BI son las 9:33.
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0: Continuamos con más de esta mesa de opinión y de análisis, el tema que estamos abordando, hacia dónde va el proyecto de Morena en Aguascalientes y en el país. Hoy nos acompaña en esta mesa Arturo Ávila, él es diputado federal, vocero del grupo parlamentario de Morena, y mencionamos hace unos momentos, recientemente acaba de anunciar que no va por la candidatura a la gubernatura de Aguascalientes y deja el camino libre, pues básicamente libre, a pesar de que hay otros registrados, a Nora Rubalcaba. Arturo, decíamos hace unos momentos, sorprendió porque Nora Rubalcaba incluso mencionaba que no estaba enterada. Hace unos momentos tuvimos también a Gil Gutiérrez, el dirigente estatal de Morena aquí en Aguascalientes, señalan que también a ellos les sorprendió que no estaban enterados, es decir, ustedes no se sentaron en una mesa, no dialogaron y no definieron, pues esto es lo que más conviene, tú lo decides tú solo.
1: No, a ver, Nora es muy prudente y es una mujer que además le tiene mucho respeto a las conversaciones que ella y yo tenemos privadas. Yo voy a ser un poquito más imprudente, con el permiso de ella. Sí me senté con ella un tiempo antes y le planteé este escenario, ¿no? Y cuando le planteé este escenario le dije, Nora, no significa que me voy a apartar de Aguascalientes. Le dije, te voy a ayudar como te ayudé en 2022, si fuera el caso. Es decir, no le confirmé, le dije, hay este escenario. Te voy a apoyar como lo hice en 2022, si fuera el caso, ¿no? Yo anticipé esa posibilidad, pero solo como un escenario. Incluso tenemos previsto el día de hoy reunirnos en un tiempecito más en casa de otro compañero que es un gran ideólogo del movimiento, Pedro Miguel, para articular un acuerdo de unidad en Aguascalientes, y ahí va a haber varios referentes también importantes. Entonces sí, yo te digo, soy un poquito más imprudente y me atrevo a decir que es algo que sí habíamos platicado como una posibilidad, no se lo había yo asegurado.
0: Pero a ver,
1: y entonces
0: Arturo,
1: llegó un momento que dijimos, sí.
0: Tú has aspirado desde hace mucho tiempo, o sea, tú aspiras, evidentemente eres político, estás en medio de la política, estás en un encargo importante, tu cargo también te está haciendo visible en otros espacios y a nivel nacional, por supuesto, dentro de Morena, tienes también, creo que una buena conexión con diferentes líderes de Morena que también te pueden apoyar porque también hacen falta cuando alguien aspira. Tienes también tus métricas, tienes tus encuestas, me imagino que también revisaste dónde te iría mejor, si en Aguascalientes o en Cuauhtémoc.
1: Bueno, la realidad, ese es otro dato duro, ¿no? Hoy, hace unos días, publicó De Las Heras, que es la encuestadora más cercana a los resultados electorales de 2024, y es contundente, ¿no? El careo entre yo y la actual alcaldesa, hay una diferencia de 16 puntos a mi favor. O sea, si este domingo fueran las elecciones, yo ganaría por 16 puntos la alcaldía de Cuauhtémoc. Entonces, sin duda, eso no quiere decir que ya se tenga ganado una elección, para nada.
0: ¿Y en Aguascalientes cómo aparecía el careo junto con Nora?
1: Fíjate que está en un empate técnico, en el margen de error. La interna, Nora y yo, muy cerca siempre, creo que todas las encuestas decían lo mismo. Un mes ganaba ella por 1 o 2 puntos, otro mes ganaba yo por 1 o 2 puntos, en el margen, ¿no? Y también la elección está en el margen de error, por eso Aguascalientes requiere, ¿no?, de una unidad muy importante de todas y de todos. No es momento de dividir, no es momento, en mi opinión, incluso de desgastar un proceso interno, de dejar lastimada a la gente, todo lo contrario, es momento de decir quién puede ser el mejor o la mejor representante en un espacio que es difícil, que no es fácil, que es complejo, y eso creo que fue la ponderación que tomamos en cuenta.
0: O sea, si dijiste, aquí tengo más posibilidades, me quedo aquí.
1: No solamente eso, también dije, allá en Aguascalientes tiene más posibilidades Nora Rubalcaba.
0: Ok. A ver, ese punto me parece también interesante. No sé si llegaron en esta, dices, voy a ser más imprudente, si nos sentamos y hablé con Nora. ¿Hubo alguna negociación? ¿Tienes un equipo político? ¿Lo estás abandonando o ya lo dejaste al menos con esta negociación de tú vas entonces a la gubernatura, pero dejas a alguien de mi equipo a la presidencia municipal en la capital?
1: No, en nuestro movimiento no hay negociaciones porque todo es por encuestas. Entonces, los espacios políticos, todos se van a medir por encuestas, las diputaciones, las regidurías, siempre es una situación de encuestas, incluso las propias espacios plurinominales son espacios que definimos por tómbola, por sorteo. Entonces, no es algo que hubiéramos definido. Yo creo que los cuadros que simpatizan conmigo en Aguascalientes son cuadros de primera, son cuadros que no necesitan de una negociación política. Es decir, ellos se han ganado un respeto, un espacio, y sin duda, si deciden inscribirse a un espacio político para 2027, no tengo duda que lo van a ganar también, así como muchos de los cuadros que acompañan a Aldo Ruiz, a Nora Rubalcaba y a otras compañeras y compañeros fundadores. Son cuadros muy competitivos que, si se inscriben en la encuesta, podrían ganar los espacios sin ningún problema.
0: O sea, pero ¿no hay como una garantía para tu equipo político de que les van a respetar ciertos espacios?
1: Es que reitero, Rocío, no, nosotros no negociamos espacios. O sea, no recurrimos a las prácticas del PRI y del PAN, ¿no? Tenemos muy claro que aquí los espacios se ganan. ¿Y cómo se ganan? A través de encuestas. ¿Qué es la encuesta? Pues es, digamos, el termómetro demoscópico para saber dónde está el ánimo de la gente. Entonces, si Ana Gómez, si Alejandra Peña, si Trino o cualquier otro personaje que esté cerca a un servidor quiere volver a participar en la vida política de Aguascalientes, tiene que ganar la encuesta.
0: ¿Y a quién ves tú como un candidato o alguna fuerza tal vez, o algún personaje que tú veas fuerte como para hacer esa fórmula con Nora?
1: Yo creo que tenemos cuadros de primera. La verdad es que
0: ¿quién?
1: Hay cuadros de primera. No me atrevo y no quisiera decir quién, porque me parece que voy a finalmente a determinar o adelantar tiempos que ha fijado el partido en la convocatoria. Es decir, el partido ha dicho las alcaldías que definen hasta septiembre. Entonces, hoy sí me atrevo a decir vamos a respaldar a Nora. ¿Por qué? Porque ya llegó el proceso, la convocatoria, y ya se inscribieron los aspirantes. Me espero mejor a ver quiénes se van a inscribir en la convocatoria del mes de septiembre para la alcaldía de Aguascalientes, y en ese momento fijaré una postura, estimada Rocío.
0: Que ustedes, a pesar de que dices Nora es mi amiga, han tenido una relación incluso ríspida y abierta, ¿no? Cuando se ha cuestionado.
1: Justo,
0: por ejemplo,
1: justo la competencia deriva en eso, y es normal, es natural. Es decir, si yo hoy estuviera compitiendo con ella, seguramente la propia competencia siempre, por más amistad que existe entre nosotros, tiende a generar espacios de fricción. Es natural en la competencia, ¿no? Hasta en un buen partido de fútbol, los equipos pueden ser amigos, pero en la cancha van a dar su vida y van a dar su cuerpo y van a dar su alma, ¿no? Y entonces van a meter el cuerpo si hay que meter el cuerpo, ¿no? Y eso es justamente lo que yo quiero evitar en este momento, cuando propongo que exista una candidatura a unidad, ¿no? Que salgamos muy fortalecidos en una candidatura de consenso que encabece Nora Rubalcaba.
0: Sí, que desde un inicio, cuando se le cuestionaba, oye, y Arturo, bueno, Arturo no está aquí, Arturo está alejado de Aguascalientes, Arturo está en la Ciudad de México, Arturo no está viendo por Aguascalientes, está más enfocado en otro lugar. Entonces, ya desde ahí se sabía un poco. Y de hecho ya fue, creo, que quien puso como que esta mano en el punto en de que había esa posibilidad de que tú te quedaras en Ciudad de México.
1: Y no le faltaba razón, es la realidad. Yo estaba muy concentrado en mis funciones de vocero del grupo parlamentario. Ser vocero de un grupo parlamentario no es cosa fácil, implica estar todos los días debatiendo las narrativas falsas de los medios de comunicación, implica estar en medios nacionales como lo estoy. Es muy fácil seguirme el paso a mí, ¿no? Los lunes dónde estoy, los martes dónde estoy, los miércoles dónde estoy. Y efectivamente ese tiempo de vocero del grupo parlamentario me acercaron mucho a la alcaldía de la cual soy vecino, que es la Cuauhtémoc, en esta ciudad donde yo nací. Y eso empezó a generar también en el imaginario colectivo la posibilidad de que los propios grupos políticos de esta demarcación vieran a una persona que puede recuperar Cuauhtémoc.
0: Bien, Arturo, permítenos hacer una breve pausa. Es la última de esta hora y regresamos con más.
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2: En Radio BI son las 9:46.
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0: Bien, continuamos con más de esta mesa de opinión y de análisis, ya prácticamente en la recta final. ¿Hacia dónde va el proyecto en Morena Aguascalientes? Hoy nos acompaña Arturo Ávila, quien es diputado federal y vocero del grupo parlamentario de Morena. Le entró una llamada y se le cortó la comunicación vía Zoom. Voy a darle lectura a algunos de los mensajes que nos hacen llegar a través de nuestro WhatsApp. Nos dice una persona: hola Rocío, muy buenos días. Yo radico en Aguascalientes, pero mi familia vive en la alcaldía Cuauhtémoc, por lo que voy seguido allá. Te puedo asegurar que no se ha hecho absolutamente nada ni en la alcaldía ni a nivel Ciudad de México. La inseguridad empeoró con la llegada de Morena. Si el candidato no está de acuerdo, podemos hablar cómo manejan el comercio con los puestos y su derecho de piso, los documentos y de la Unión Tepito. Hay más asesinatos ahora. ¿Qué dices sobre esto, Arturo?
1: Bueno, que efectivamente la alcaldía está mal gobernada, ¿no? Y que muchas veces las personas, y no es una responsabilidad de las personas, no tienen que encontrar dónde está la responsabilidad, ¿no? Porque hay este tema de, oye, ¿hasta dónde llega la facultad de la alcaldía y hasta dónde llega la facultad de la Ciudad de México, ¿no? En términos de seguridad, la Ciudad de México sigue con una política pública que ha tenido un decremento importante en materia de homicidios, en materia de recuperación de espacios. Fíjate, la jefa de gobierno va a abrir 100 utopías, que fue el sello más importante de cuando ella fue alcaldesa de Iztapalapa. 100 utopías es la recuperación de un espacio público, pero que le dan vida. Se vuelve un espacio para adultas y adultos mayores, para niñas y para niños, espacios de trabajo, espacios donde hay actividades que le dan vida, donde se invierte una gran cantidad de recursos, donde alguien que no podría jugar, por ejemplo, tenis puede jugar tenis, en donde alguien que no podría hacer danza puede hacer danza gratuita, en donde alguien que no podría nadar puede nadar, ¿no? Y esa forma es una forma de atender las causas, digamos, de la violencia, algo fundamental para poderlas atender. Hace unos días inauguró la jefa de gobierno la tercera utopía en Venustiano Carranza, de 100 que se van a inaugurar durante su gobierno. Entonces, es el proyecto más ambicioso de recuperación de espacios públicos populares que atienden las causas de la violencia, por supuesto, pero que además le otorgan de forma gratuita a las y a los habitantes de la Ciudad de México una serie de actividades que van dirigidas a niñas, a niños, a adultas, a adultos mayores y a gente en etapa productiva, para que puedan sentir más la ciudad. Justamente yo ahora estoy en el taller de los Ochoa, por eso me ves rodeado de tanto arte, ¿no? Y los Ochoa han sido una familia que desde hace más de 30 años trabajan con familias de artistas importantísimas, ¿no? Vladimir Cora, el doctor Lacra, Toledo, Pedro Friedberg, en fin, infinidad de artistas, ¿no? Y estamos ahora mismo discutiendo la posibilidad con varios de ellos de cómo lograr corredores de arte urbano que inviten no solamente a los artistas plásticos, sino a la gente a tener estos espacios de expresiones, que los jóvenes vean espacios donde pueden soñar, que los jóvenes puedan tener espacios en donde puedan estar las niñas y los niños, ¿no? Dice. Entonces, si hay un reto importante, me parece que la alcaldía Cuauhtémoc, que es el corazón de esta ciudad y la alcaldía más importante en términos económicos de nuestro país. Cuando digo económicos es porque aquí están todas las empresas más importantes, los corporativos más importantes también, pero también están los barrios más importantes, ¿no? Tú mismo lo mencionas, está el barrio de Tepito, que tiene gente muy buena echada para adelante, comerciantes de toda la vida, pues necesita evidentemente organización, necesita seguridad, necesita servicios públicos. Entonces, mira, el reto no es menor y se puede trabajar mucho en eso.
0: Te leo otro mensaje de la ciudadanía. Dice: hola Rocío, muy buenos días. ¿Cómo decir que se está buscando el bien por Aguascalientes y por eso se hace a un lado? ¿Cuántos años tiene Nora Rubalcaba en la política desde que ha estado en el PRD? ¿En cuántas elecciones por votación ha competido y en cuántas ha ganado por mayoría de votos? ¿Y cuántos más ha sido plurinominal? Creo que ya rompió un récord. ¿Qué respondes a esto?
1: Pues es una mala apreciación, porque Aguascalientes, el último gobernador que tuvo de izquierda, fue Fuentes Dávila, y además fue una designación directa de Francisco I. Madero, ¿no? Imagínate, desde la época de la Revolución. En ese momento los conservadores no querían salir de Palacio de Gobierno en Aguascalientes, querían tener el control y el poder. Fuentes Dávila llega y la primera reforma que hace es una reforma en donde le quita las deudas a los peones, a los esclavos que estaban ahí en Aguascalientes. Y después gana un primer proceso electoral, se gana la primera elección. Lamentablemente después el conservadurismo rancio, más fuerte y más profundo, regresa al poder y no permite que en Aguascalientes haya alternancia. A ver, el PRI y el PAN se alternaron el poder, pero son lo mismo exactamente, ya lo sabemos, fueron aliados, ¿no? Lo que sí yo veo es que a partir de que este movimiento se crea, el crecimiento es desmedido. Es decir, tuve la tendencia de cómo viene creciendo Morena, perdón, Lucío, pero me podrán decir que no hemos ganado elecciones en Aguascalientes, pero las vamos a ganar. Y no hay que solamente suponerlo, son datos duros, la tendencia es clara. El PAN va hacia abajo y Morena va hacia arriba. Nos convertimos en la segunda fuerza más importante.
0: O sea, tú dices que no ha ganado Morena no porque no voten por ellos, sino porque no han dejado a la ciudadanía votar por ustedes.
1: No, yo creo que sí, además, además, yo creo que también ha habido, siempre lo he denunciado, ¿no?, una enorme intromisión del Estado para lograr resultados electorales adversos, ¿no? Y si no, voltea a ver la campaña electoral del 2022, la violencia, cómo operó, o voltea a ver también la campaña electoral del 2021, en mi caso, con una campaña de guerra sucia sin precedente, ¿no? Y era guerra sucia, nos consta a todos. 5 años después que todo lo que se dijo era una mentira, ¿no? Desmedida, pero en su momento generó miedo, ¿no? Porque la gente decía, híjole, mal, a lo mejor me quedo con el que ya conozco, que con el que no conozco, ¿no? Y es mucho del conservadurismo generar campañas de odio, Arturo, generar campañas de violencia, generar campañas de desinformación. Afortunadamente, cada vez nos conocen más la gente, cada vez la gente obtiene más beneficios de lo que es el gobierno de la transformación, y yo sí creo que en 2027 vamos a ganar.
0: Te agradezco muchísimo, Arturo, por habernos acompañado. Bienvenido siempre y buenos días.
1: Gracias, Rocío, que estés muy bien. Hasta luego.
0: Gracias a usted por su compañía. Tengan todos ustedes muy buenos días. Hoy mejor que ayer, mañana mejor que hoy.
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13: 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Es un recurso ilimitado que nos lleva más allá de los límites de la realidad, permitiéndonos explorar lo desconocido y experimentar emociones intensas sin restricciones. Desde la niñez, cuando construimos castillos en el aire y damos vida a nuestros juguetes con imaginación desbordante, hasta la edad adulta, donde alimenta la creatividad en todas las áreas de la vida. 5, 4, 3, 2, 1. 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
12: Buenos días, estas son las noticias más importantes de hoy. El Patronato de la Feria Nacional de San Marcos informa que durante la edición 2026 de la Verbena Abrileña se registró una derrama económica superior a los 10 mil millones de pesos. El Foro de las Estrellas Nissan reportó un total de 545.600 asistentes, mientras que el Foro del Lago reportó un total de 309.360 asistentes. De manera general, la verbena de este año recibió un total de 8.4 millones de visitas, mientras que en la edición 2025 se reportaron 8.5 millones de visitantes. Un grupo de personas en contra de convertir a Villa Juárez en un nuevo municipio se manifestaron en el Congreso del Estado para exigir transparencia de cara a los habitantes de asientos. Además, cuestionan los métodos del actual alcalde, José Manuel González Mota, para presentar las supuestas firmas agregadas en la iniciativa. Gracias. Continuamos con más noticias en breve. Yalma Arront, BI Noticias.

0: Amigos de Aquí Entre Nos, qué gusto poder saludarlos durante esta mañana. Yo soy Marifer García y en ausencia de mi querida Mari Carmen, que le mandamos muchos besos, bueno, estaré yo acompañándolos durante esta mañana, además con invitados especiales, pero sobre todo con temas que vale un montón la pena compartir, porque miren, ya nos vamos a conectar en unos segundos con el padre Ramón porque vamos a platicar un poco sobre el orden que debe de haber dentro de la familia y también a aprender a identificar, ¿no? De repente a lo mejor estamos ocupando un lugar que no nos corresponde, los hijos a veces como que queremos ser los papás están en otra posición y esto, bueno, pues trae consecuencias y lo vamos a platicar más adelante. Y también estará con nosotros Tania porque justo hablaremos también de un tema que vale mucho la pena. ¿Te has preguntado si a lo mejor estás con una pareja, te rodeas de algún amigo o incluso tú mismo puedes tener por ahí algunas características de alguna persona narcisista? Lo vamos a platicar más adelante. Quédate conmigo esta mañana aquí Entre Nos.
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0: Amigos, pues bueno, buena mañana para todos ustedes. Estamos ya también llegando al fin de semana. Hay muchas razones también para estar bien de buenas, disfrutando y aprovechando también lo que el día traiga para nosotros. Así que bueno, yo feliz de que lo puedan compartir conmigo en su trayecto y en su rutina también de este inicio del fin de semana. Y bueno, no me queda también más que agradecer a todos nuestros invitados que estarán el día de hoy. Y me encanta poder conectarme a través de la distancia. Bendita tecnología también que nos acorta, ¿no? De repente esta distancia y ya está conmigo el padre Ramón, porque vamos a platicar, padre, lo platicábamos un poquito fuera del aire, pero es un tema que vale muchísimo la pena primero identificar con mucha humildad también, creo que como familia, como personas. Y es que, a ver, el pequeño no es el grande ni el mayo es el padre. Padre Ramón Martínez, bienvenido, platíqueme un poco.
2: Gracias, buenos días.
0: Buenos días.
2: Bueno, pues con mucho gusto vamos a abordar esto que ya estás de alguna manera apuntando. Un tema que dentro de lo que es la funcionalidad de nuestros sistemas familiares, y fíjate que no solo la familia, ¿cuál es el gancho? Que del cómo me ubico en la familia, que es mi rol fundamental, de ahí me ubico con la pareja, con el trabajo, con la sociedad, en donde me mueva. Prácticamente es como el mapa y la radiografía del desde dónde y cómo me muevo. Y para esto es muy importante el orden. Sin el orden puede haber mucho amor, muchas buenas inquietudes, buenas iniciativas, hasta ganancias, porque también las hay, pero cobran factura alta, ¿no? Y no positiva. Para iniciar, a mí me gustaría tomar el ejemplo del sistema familiar como ese todo con todos, en relación, en función y en servicio de todos. Y cuando hay este tipo de situaciones que se llaman emergentes, necesidades, acontecimientos, problemas, todo ese tipo de cosas, entonces se activan esos mecanismos o esas reacciones en algunos de los que pertenecemos a ese sistema. No sé, por ejemplo, comparte un poquito lo mío. Mi papá se enferma, yo tengo apenas 5 años. Y mi mamá tiene que asumir un lugar de proveedora, de dirección, de sostener en el sentido más físico, más moral a la familia, más que con él. Pero gracias a Dios fue tan clara ella que nunca permitió que eso nos hiciera confundir que ella era el papá. Papá siempre fue papá, aunque fuera en la silla de ruedas. Pero ¿dónde está el gancho? Que a veces el que haya la situación, por ejemplo, con el padre, a veces muy amorosamente, de manera inconsciente. Yo te digo, tenía 5 años. Sin embargo, yo entonces me empecé a creer que era como, así lo dicen, el hombre de la familia. Uh-huh. El ser el más grande, el ser hombre. Y luego de remate, después, olvídate que entré al seminario, peor. ¿Verdad? Entonces, todo esto altera el sentido verdadero del orden. Una función que se asuma en cierto momento emergente no nos hace estar en el lugar ni ser la otra persona. Lugar y función tenemos que distinguirlo para mantener un sentido de equilibrio en este orden. Y entonces, por ejemplo, mira, ¿por qué no se ha caído la Torre Latinoamericana? Pues por todo este sistema de pilotes que tiene abajo de hidráulicos, que en medio del movimiento mantiene en estabilidad, pero eso es situación de emergencia. Lo grave es que en esas circunstancias de emergencia está bien que se activen, pero luego, haya o no emergencias, yo ya me quedo ahí y le sigo haciendo igual. Y entonces ahí pues se reajusta todo el sistema, hay consecuencias y hay ganancias, porque hay poder, hay influencia, hay determinación en las decisiones principales, pero son cargas y funciones que no nos van a corresponder y que tiene costos ya en el funcionamiento del sistema. Entonces, una cosa es lo emergente, y qué bueno que se active en lo emergente, pero tenemos que volver a esa funcionalidad normal de interacción, de corresponsabilidad, de orden, es decir, cada uno en lo que le toca, en lo que le corresponde y de la manera también que le corresponde. El orden, ¿cómo podríamos decirlo? Que cada uno esté en su lugar, de la manera que le corresponde y solo en lo que le corresponde. Nada más. Si entendiéramos esto, a veces podemos entenderlo, no sé, a veces hasta como egoísmo, no lo sé. Lo enredamos con muchas cosas, pero es importante recuperarlo. Hay una afirmación, no sé si la conozcas, que dice, si cuidamos el orden nos cuida, ¿sí? Claro. El orden nos respalda, o sea, tenemos garantía de camino, de proyectos, de decisiones, de búsqueda en la vida, pero es difícil a veces mantenerse, sobre todo ante tantas circunstancias, tantos eventos, tantos condicionamientos como se dan en general en nuestra sociedad y por supuesto en nuestra familia, ¿verdad? Entonces, lo que es ese brincarnos de lugar, ese salirnos de donde nos toca, es lo que se ha conocido como la parentalización. La parentalización es como lo enuncia el nombre o el nombre del tema que estamos tomando. Es decir, que a veces siendo los chicos nos andamos creyendo los grandes. Uh-huh. O siendo los grandes. Y a veces, y sobre todo, fíjate, hay una costumbre familiar que parece que el mayor, y sobre todo si es varón, entonces es así como sucursal del papá.
0: Sí.
2: Eso no es cierto. No puede ser así, no es saludable, ¿verdad? Podemos asumir funciones, por supuesto, servicios, y esos son necesarios en su momento y forma, pero eso no nos da el lugar que no nos corresponde. No nos la podemos creer.
0: Total.
2: La gente usa una expresión muy yo creo que la conocemos. Dice que andamos fuera de la olla. ¿Sí? Andamos fuera de lugar, ¿verdad? Entonces así puede haber mucho, pero no va a servir para nada, ¿verdad? Entonces desde eso deberás estar constantemente listos. Hay una expresión que quizás les nos pueda ayudar como para ver dónde andamos. Es decir, cuando digo, cuando hago, cuando intervengo, cuando pretendo ayudar, y no porque no se ayuda, sino está siendo de fuera del orden, es decir, ¿de dónde salgo? ¿Sí? ¿De dónde salgo?
0: Sí.
2: No se trata de quedarme paralizado y no actuar y me vale gorro que los demás hagan lo que sea. No, eso no es una armonía sistémica de función e interacción entre todos. Pero sí es actuar desde donde me corresponde. Por ejemplo, el asumir yo en ciertos momentos en mi familia una actitud de reflexión, de propuestas, no le he dejado de hacer, aunque bueno, no me hace mucho caso, pero no le he dejado de hacer y eso no me hace ser el papá, o sea, solo soy el hermano mayor. Y sí, sacerdote, todo lo que tú quieras, psicóloga, comunicadora, ¿verdad? Como tú. Pero eso no nos hace ni más ni mayores ni fuera de lo que realmente nos corresponde. Y algo más grande nos ha ubicado. Nadie elegimos el lugar y el orden en el que hemos llegado al trabajo, a la familia, en la relación con una pareja, en general. Pero es asumirlo y mantenernos con esa claridad. Y otra vez, como te decía hace rato, si cuidamos el orden nos va a cuidar. Eso te lo aseguro, eso es fundamental.
0: Padre,
2: aparte, sí, dime.
0: No, yo quisiera preguntarle, porque vamos a seguir con este tema que me parece muy interesante,
2: ¿sí?
0: Porque creo que esto es un poco quizá lo que necesitamos como entender a veces como seres humanos, y yo lo decía en un inicio, ¿no? Sobre todo con el tema de hay que tener mucha humildad, justo para saber dónde estamos parados, porque de repente en este orden también a veces entran las costumbres, ¿no?
2: Un poco. Muchas.
0: Las costumbres que aparte también muchas veces vienen como arraigadas de historias familiares y de lo que te inculcaron en casa, porque yo quiero platicar un poco justo de eso, cómo ya nos va un poco guiando, cómo romper esto, cómo salirnos o cómo sanar desde el amor esta parte familiar para tener a lo mejor la humildad de como padres entender nuestra posición y de como hijos también con mucho respeto seguir el camino donde nos toca. Y quiero que en el siguiente bloque platiquemos, padre, sobre, me hablaba usted de las consecuencias de lo que del precio a pagar, y eso quizá nos va a hacer entrar un poquito más en conciencia. Y bueno, la invitación es a que en esta pausa pregúntese usted cómo está la dinámica en este momento personal con la familia, con los padres. Estamos ocupando un lugar que quizá no nos corresponde por herencia, a lo mejor ya por costumbre, a lo mejor hasta por situación de lo que estamos en este momento viviendo, pero lo vamos a platicar más adelante. Padre, no se desconecte, porque este tema aún hay mucho
2: aquí estamos.
0: Que comentar y que platicar. Todas sus preguntas ya las recibimos a través de WhatsApp. Vamos a una pausa y regresamos aquí entre nos.
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3: En Radio BI son las 10 con 14 minutos.
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0: Seguimos esta mañana platicando aquí entre nos y bueno, nos cortaron ahorita también un poco el chisme fuera del aire, pero yo le hacía una pregunta al padre, además de la que ya le había hecho antes del corte, que era, ¿qué consecuencias tiene perder un poco el orden o nuestro lugar dentro del rol familiar? Y también yo le preguntaba, ahora existen quizá muchos términos que también estamos conociendo, padre, pero que sí, pues puede ser dentro de lo mismo. A lo mejor podríamos llamarle a esto que estamos haciendo de poner en orden la terapia, de ponernos en una estructura familiar correcta, pues ahora se le dice también constelaciones familiares. Seguramente se le dice desde hace mucho, ¿no? ¿Qué pasa cuando escuchamos este término? Hay personas que lo podrían como malinterpretar, pero digamos que forma parte de justo este orden.
2: Sí, sí. Mira, te decía hace rato, lamentablemente los latinos, no los españoles, los latinos sí, tenemos la costumbre de incluir barbarismos, o sea, palabras, expresiones extranjeras, que les llegamos a utilizar como si fuera nuestro propio idioma. Por ejemplo, hablar de la palabra que tanto usamos, el ok. Ok no es español. Y todo el mundo lo entiende, lo maneja, lo trabaja como si fuera propio, ya parte del idioma. Algo similar sucedió con la palabra original al referirse a este proceso terapéutico, que son las constelaciones. La palabra original es constellation. Sí, y eso, el significado es configuración u ordenamiento. De hecho, por eso las constelaciones del cielo se llaman así, por el orden y la configuración que tienen allá, y de ahí les han dado esa definición de nombre.
0: Me encanta acá, porque... Dígame. Me encanta porque esto nos da un poco más de claridad, entender que, sí, que no es una cosa ni otra, ni es malo, ni es...
2: No es cartas astrales, no, claro, tiene que ver con cosas así por el estilo. Son respetables, pero no es así, no tiene que ver con esto. Al contrario, es ver nuestros sistemas familiares con este sentido de orden. Hellinger hablaba de lo fundamental de la propuesta de este camino terapéutico, es la sana vinculación y pertenencia, un equilibrio entre el dar y tomar entre todos, que nadie abuse, que nadie despoje, que todo esté en ese proceso, y el orden, o sea, que cada uno esté en su lugar y en su función propia. Y por supuesto, siempre creo que si algo insiste con constelaciones familiares, es en el lugar irrenunciable y fundamental de los mayores en nuestra familia, empezando desde luego por nuestros padres, y desde ahí para allá. Y dime, pues, ¿qué es el cuarto mandamiento? Pues es precisamente esto, ¿no?
0: Sí, y que además hablábamos un poco de qué pasa entonces cuando yo me aferro a estar en un lugar que no me corresponde, pero es que a mí me dijeron que yo tenía que ser el sostén de mi familia por ser el hermano mayor. O de repente... pasa esto que lo platicábamos también un poco fuera del aire. Hace poco me comentaba mi papá, o hacía un comentario como de, ahora tienes que entender que los adultos llega un momento donde nos ponemos tercos y nos volvemos chavos, y entonces de repente el papá ya se volvió el adolescente conflictivo, sí, en casa, y tiene que ver a lo mejor con un tema de edad, un tema también
2: muchas veces sí.
0: Pero bueno, ¿cuáles son los precios a pagar de yo aferrarme a estar en un lugar que no me corresponde?
2: Uy, bueno, la palabra con la que te acuerdas que abrimos, hablábamos de la parentalización.
0: Sí.
2: Eso no significa que ser padre o madre sea malo, no. La cuestión es que yo me ande tomando o arrogando ese lugar y lugar y función a veces, o por una función un lugar que para nada me toca. ¿Te acuerdas que decimos los patos nunca le van a tirar a las escopetas? Es decir, hay algo que no corresponde, no va. Y entonces el violentar esto ¿Qué tiene para la persona que se mete ahí? Si hay ganancias, ¿eh? Porque hay influencia, hay lugar prominente, hay un reconocimiento en la familia, en el trabajo, donde sea, pero a la larga que hay frustración de tu propio proyecto de vida, de lo que verdaderamente te corresponde, de aquello que realmente está en tu mano, no va a funcionar porque tu mirada, tu interés está hacia el otro lado. Y bueno, a veces es cierto, los viejos nos vamos haciendo chochos, ¿sí? Y ocupamos servicio, ocupamos incluso una contención distinta. Pero primero, el que un hijo asuma ese lugar de compensación hacia el padre es honroso y es necesario, es bueno, pues no que nos dejen así nomás, ¿no? Pero el que no se olvide que el cumplir una función de cuidador, de atención, de proveedor en cierto momento, de enfermeros a veces, eso no los hace ser más ni menos de lo que son. Son sus hijos y ellos son los papás. Eso, hace rato te decía, no se trata de paralizarnos, sino actuar, sino no creérnosla que por hacer un servicio, si lo llamamos así, tenemos de un derecho y un lugar que no es tampoco. Lo hacemos con amor y como una expresión de sana compensación a todo lo que ellos tanto nos han dado, ¿no? Empezando con transmisión de la vida y de ahí en adelante, ¿no?
0: Padre.
2: Entonces, sí.
0: No, eso que me hace muchísimo sentido y espero que también en casa la gente empiece a tomar acción. Eso me quedo con eso, no paralizarnos. Se nos está acabando el tiempo y a mí me da mucho pesar porque es un tema del que podríamos empaparnos más por el bien familiar, pero bueno, yo nada más le agradezco, padre, y por supuesto invito a todas las personas, más bien invítelos usted a que en casa hagan esta conciencia, a que tengamos también eso, la humildad y el amor para hablarlo, platicarlo y decir, oye, creo que estamos un poco desequilibrados.
2: Fuera de la olla.
0: Fuera de la olla. Padre, muchísimas gracias por conectarse esta mañana.
2: Igual, mucho gusto, Marifer. Un abrazo.
0: Un abrazo y queda pendiente este tema porque aún hay mucho, mucho que platicar. Y bueno,
2: mucho más.
0: Yo sé, y además, eso, muchos invitados que estarán esta mañana y mucho que seguir compartiendo. Yo soy Marifer García y así sigo compartiendo con ustedes esta mañana aquí entre nos.
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1: En Radio BI son las 10 con 24 minutos.
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0: Amigos de Aquí Entre Nos, esta mañana yo les digo que tenemos temas bastante interesantes y que además eso nos hacen entrar un poquito como en observación, en reflexión. Y este tema también vale muchísimo la pena que pongamos atención y que aprendamos también un poquito de, porque hay muchas dudas alrededor y hay que entenderlo. Sobre todo, me encanta poder recibir esta mañana a Tania Eduardo, que ya está con nosotros para platicarnos el tema del narcisismo. Lo entendemos a lo mejor como... Muchas veces podemos confundirlo o lo damos por sentado que una persona narcisista a veces tiene que ser una persona, no sé, con mucho ego, con mucha autoestima, ¿no? Pero de repente podemos confundir porque incluso hasta nosotros mismos podríamos tener un poco de la patología. Cuéntame, ¿cómo estás?
2: Muy contenta de estar aquí compartiendo con ustedes el día de hoy, Marifel. Fíjate que yo primero quiero hacer la aclaración, yo no soy psicóloga, yo abordé estos temas porque mi especialidad en derecho familiar me llevó a darme cuenta que era como si me contaran la misma historia una y otra vez. Y yo decía, ¿por qué coinciden tantos factores? ¿Por qué una persona que desde diferente generación

0: de diferente estrato socioeconómico, de diferente educación, vivió la misma historia que otra persona que es completamente diferente. Entonces fue ahí donde me empecé a meter a cursos de psicología, a tratar de entender para poder ayudar yo a mis clientes y clientas que se estaban divorciando de una persona con estas características. Cuando ellos ya llegan conmigo, ya sufrieron un proceso de abuso narcisista. Yo les digo, si hay que saber distinguir si es una persona que tiene el trastorno de personalidad como tal, que es una persona con un sentido grandioso de su propia importancia, una necesidad excesiva de atención, con expectativas irracionales de un trato favorable por ser él o ella, y necesita invariablemente la sobreexplotación de sus relaciones interpersonales. El clásico que siempre te anda sacando beneficios, o la clásica que siempre anda buscando el beneficio, o sea...
1: Claro.
0: De tu persona.
1: Podríamos entender entonces que estos narcisos, porque así se les dice, que de hecho viene pues de esta leyenda, ¿no? De
0: Narciso que se encuentra con un charco y se enamora de su reflejo.
1: Que además viene de una que ese es un tema también muy interesante, que viene de una relación tóxica, de un abuso. Sus padres, y de ahí nace, de esta relación nace él. Entonces, también las personas que son narcisos tienen detrás una historia que marcará como esto y que ellos repiten, es decir, por ejemplo, en el tema de familiar, ¿no? Si ellos a lo mejor crecieron con un ambiente pues violento, normalmente es lo que replican en estos casos.
0: Sí, es muy difícil romper con ese patrón. Casi siempre los hijos de padres o madres narcisistas pueden manejarte dos vertientes. Una, cuando eres el chivo expiatorio, que es decir, que tú te alcanzas a dar cuenta que lo que mamá hace no está bien, o lo que papá hace no está bien, y comienzas a cuestionar, oye, ¿por qué esto no tiene sentido? Porque entonces eres el chivo expiatorio de la familia.
1: Sí.
0: Y el otro es el golden child, es el favorito, es el que sí entiende al papá, es el que merece toda la atención, el que merece todos los éxitos. Entonces puede haber dos vertientes ahí. Todavía, de lo que yo he leído de papers científicos, todavía no están seguros si nacen o se hacen.
1: Híjole, y eso es muy fuerte, porque podríamos... es muy fácil hablar, y ahorita también te quiero hacer una pregunta respecto a por qué quizá traemos o nos relacionamos con este tipo de personas. Pero qué difícil es cuando dentro de la familia, que ahorita hablábamos justo de las relaciones familiares, existe los padres narcisistas. Eso me hace mucho sentido. De repente, ¿cómo lo van a transmitir al hijo? Porque, pues... yo lo veo como con estos padres que a lo mejor vacían como sus necesidades en el hijo, y que ven como esta competencia, ¿no?
0: Sí, con los hijos de los demás.
1: No, y propia, o sea, sí. Mi hijo brilla, pero yo siempre soy el que brilla más, porque de esto se trata. Yo soy el sol y todos giran alrededor de mí. Uh-huh. Entonces, un padre narcisista, madre narcisista, va a tener muchísimo conflicto familiar, que incluso pues se puede trasladar a esto, ¿no? A un tema ya legal.
0: Sí, todas las relaciones que ellos establecen implican que ellos son la parte dominante, la parte superior, la persona de poder.
1: Okay.
0: Es decir, yo bueno, a lo mejor no tengo un trabajo de oficina, o no trabajo en una empresa, soy mamá. La casa se vuelve el matriarcado. Es muy difícil que haya inclusión en opiniones del padre, por ejemplo, porque por el trabajo del papá a lo mejor no está siempre, entonces la mamá es la que ya aprovecha, y no nos damos cuenta porque la idiosincrasia del latinoamericano pues es irnos al matriarcado por lo general, pero hay situaciones que son muy claras, y es lo que te digo, cuando el niño o niña se da cuenta, es el que es chivo expiatorio, que dice, oye mamá, como que no está bien que hagas esto, o papá, no está bien que... Es imposible que tú te pongas a cuestionar a alguien. O está el papá narcisista que tiene a la esposa sumisa, pero que también es el sol a la oficina donde llega, pero que también se tiene que sentar a la mesa y todos lo tienen que orbitar porque hoy es ahorita el papá, y si Dios quiere después va a ser el abuelo.
1: Claro.
0: Pero son dinámicas que se vuelven hasta de culto.
1: Me encanta esto, y quiero que en el siguiente bloque desmenucemos un poco estas características de las personas narcisistas, porque incluso puede pasar... Y es un tema legal en el trabajo, ¿no?
0: Totalmente.
1: Un líder narcisista, ¿qué tan grave puede ser esto? Lo vamos a platicar más adelante, porque también tengo una pregunta que hacerte sobre nosotros. O sea, ¿cuáles son esas características de las personas que atraen

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3: En Radio BI son las 10:34.
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1: La aceptación radical del trastorno narcisista suele disminuir el sufrimiento que nace de luchar contra una realidad que es imposible controlar.
0: Esta mañana seguimos platicando y el tema de hoy está bien interesante. Estamos hablando de los narcisos, de los narcisistas o las narcisistas, porque de repente, Tania, ¿cómo identificamos qué características hay en estas personas? Por ejemplo, preguntarnos si a lo mejor tenemos un jefe narcisista o si de repente podemos confundir. Por ejemplo, yo te decía que creo que hay incluso profesiones que pueden tener un poco, ¿no? A lo mejor los que nos dedicamos a los medios, que nos gusta el foco, los actores, los políticos, ¿no? Entonces, ¿cómo identificar y decir esta persona es narcisista o solamente es muy segura de sí misma? Cuéntame.
2: Mira, lo primero que yo les digo es, fíjate si sobreexplotan sus relaciones interpersonales.
0: Ok.
2: Si tienen dinámicas parasitarias, si tienen falta de empatía, ahí es cuando yo digo, ok, porque hay en los medios, en la política, si eres actor, actriz, hay gente que es muy tímida que hasta por adaptación se tienden a volver carismáticos para tener trabajo, uh-huh. Y es válido. Y incluso vivimos en una realidad narcisista, o sea, ¿cuántas veces no sacas la foto de tus chilaquiles en la mañana? O sea, yo es lo que les digo, ¿de verdad crees que a alguien le importan tus chilaquiles? Porque las mismas redes sociales nos han empujado allí. Pero si tú ves que además de que esta persona maneja un gran carisma, te presume sus viajes, no sé qué, pero llegó ese viaje porque resulta que sobreexplotó la relación interpersonal con la novia que le pagó el viaje, llegó a comprar esos chilaquiles porque está gorreando el desayuno. Hay que darnos cuenta que cuando hay una sobreexplotación y te das cuenta que esa sobreexplotación también va con falta de empatía, ahí hay un abuso.
0: Okay.
2: Y también es lo que le digo, porque llegan clientes y clientas, ya lo diagnostiqué, a ver, espérame, no somos psicólogos. Lo que yo te invito es a reconocer la dinámica de abuso. De aquí era a lo que les venía a hablar yo de la aceptación radical. Es ese punto de inflexión donde sí o sí tú te tienes que dar cuenta que esta persona sí hace lo posible por dañarte, sí está ejercitando una dinámica parasitaria y sistémica en tu contra.
0: Oye, y eso me hace como mucho sentido, porque al momento de nosotros poder hacer conciencia e identificar, se nos van a caer muchas personas del pedestal, ¿no? Porque de repente estas personas que a veces admiramos, porque los narcisistas tienen una característica que son muy, muy encantadores,
2: sí,
0: muy platicadoras, muy labiosos. Entonces te caen bien.
2: Te envuelven.
0: Te envuelven, te caen bien y dices, oye, cuando menos esperas, ya estoy ahí. Me hablabas tú, es un tipazo, me encanta, es un tipazo. Me hablabas tú de por qué das con este tema, porque hay mujeres que en diferentes contextos se repetía la historia.
2: Y hombres,
0: claro. Pero, ¿cómo podríamos entonces decir, hay algunas características en específico que tienen que tener las personas para atraer a los narcisistas?
2: Sí, ellos buscan gente muy empática,
0: okay,
2: con la cual puedan hacerse las víctimas. He sufrido tanto, me dolió esto, lo que pasé. Tú eres la única persona que me puede curar ese dolor que la vida me provocó. Pues todos tenemos dolores, la vida es difícil por el hecho de ser vida. Pero buscan la sobreexplotación. Entonces, a mí no me sirve de nada una persona que me ponga límites si yo soy narcisista. Pero si encuentro a una persona que le gusta complacer a los demás,
0: escuchar,
2: que le gusta escuchar, que le gusta dar, que es la presa perfecta. O sea, desafortunadamente, yo sí lo digo con mucha tristeza, los ven como los más débiles de la manada. Uh-huh. Entonces, ya cuando llegan conmigo, señores o señoras, es un proceso de empoderamiento que yo tengo que empezar a trabajarlos y los mando a terapia y decirles, ¿sabes por qué te escogió? Porque eres valioso, porque tienes mucho para dar, pero tienes que aprender a poner límites. Entonces, lo primero es que acepten que estas personas no van a cambiar, que acepten que estas personas sí están abusando conscientemente y dolosamente de ellos. Y ese dolor que les va a causar el abuso se va a quedar un tiempo allí. Pero cuando cuando aceptan esto es cuando empieza el verdadero duelo. Sí. Y pueden caminar hacia adelante de su vida y decir, cierro esta etapa.
0: Y me encanta que abordes este tema también desde la parte, lo voy a decir, a lo mejor está mal, pero desde la parte fría, desde la parte legal y desde la parte real, ¿no? Porque al final uno termina ahí, pero podemos evitarlo. Pero, por ejemplo, me hacen una pregunta acá que dice, ¿una mujer narcisista despechada es peligrosa?
2: Peligrosísima. Es de las fuerzas de la naturaleza más peligrosas que yo he visto en este mundo.
0: ¿Y cómo podríamos entonces? Bueno, yo primero pienso que acercarnos y tener la confianza, porque también creo que cuando ya estás en una relación, dígase laboral, dígase personal, o sea, pareja, amigos, y ya estás en un punto donde ya empiezas a sentir miedo o que estás en peligro, este miedo nos empieza a paralizar, ya no quieres hablar, ya no quieres preguntar. Entonces, ¿cuál sería como este primer paso para nosotros asesorarnos también fríamente, legalmente, y decir, oye, ¿a dónde corro?
2: Mira, lo primero que yo les digo es que tengan redes de apoyo, a dónde correr, siempre en casa una maletita con las cosas básicas y valiosas para poder salir de ahí lo más pronto posible, si tienen la posibilidad de una red de apoyo. Si no, tienen el apoyo del Centro de Justicia para Mujeres, y desafortunadamente es más batalloso que se las den a los hombres, pero sí existe lo que se llama las órdenes de protección, que mantiene alejado al abusador o abusadora del domicilio por algún tiempo en lo que se calman las cosas, para evitar que lleguemos a una cuestión ya de la comisión de un delito, de algo físico, de algo que podamos lamentar a grandes rasgos. Lo que pasa es que el abuso es muy paulatino. Les digo yo que es el síndrome del sapo hervido. Estás en la... Tú te pones a tibiar un agua en la estufa y la empiezas, eres un sapito, imagínate. Entonces está fría, se va calentando, te vas relajando, vas bajando tus defensas. Cuando ya el agua está a punto de ebullición, tú ya no te das cuenta. Y ya tienes las piernas cocidas para saltar de ahí. Entonces, por eso el abuso es una nube que te envuelve y te va aislando.
0: Me encanta que podamos platicar de esto, sobre todo creo que con los puntos que nos acabas de dar de identificar a este tipo de personas con este, pues es un espectro, ¿no? El narcisismo.
2: Sí, está dentro de la clasificación de trastornos de personalidad en el tipo B. Okay. Y el espectro del tipo B cubre narcisistas, trastorno límite de personalidad, trastorno histriónico de la personalidad, antisocial, y los sociópatas y a veces psicópatas.
0: Oye, entonces, bueno, sabiendo un poco esto y estas características, creo que es importantísimo que si tú identificas o bien quieres recibir también más información para protección, para eso, para informarte, porque la información siempre va a ser poder.
2: Claro.
0: Que se acerquen, que no tengan miedo a preguntar y sobre todo que tengan esta como, que bajen un poquito también la venda, ¿no? Para
2: poder... Es la aceptación radical que necesito que tengan.
0: Para poder aceptar la realidad. Sí. ¿Cómo te contactamos, Lick?
2: En el 449-155-4784.
0: Me encantó este tema y creo que eso, nos falta tiempo para poder platicar y sobre todo la invitación a todas las personas, eso, a que echen un mensajito si tienen por ahí una duda y a que sobre todo pongan acción en todas estas situaciones. Evitemos llegar a temas más graves.
2: Identifíquenlos y huyan.
0: Y huyan. Gracias, Lick. Yo sigo platicando con ustedes esta mañana aquí entre nos.
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3: En Radio BI son las 10:46.
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1: Existe una estrecha relación entre una visión clara y un estado de relajación, tanto desde el punto de vista fisiológico como psicológico.
0: Gracias por todos sus comentarios a través también de WhatsApp esta mañana aquí entre nos. Ahorita les vamos a estar dando también respuesta y por supuesto lectura para que ustedes pues sigan activando esta comunicación con nosotros. Y yo recibo a mi siguiente invitada en esta mañana y es que ya está conmigo Blanca Sainz porque vamos a platicar algo que quizá no podríamos inicialmente como pensar que están conectados, pero cuando ya lo hacemos un poquito de análisis decimos, claro, tiene todo que ver. O sea, tiene algo tan grande que ver el tema de cómo estoy en mi cabeza de estrés a cómo veo la vida, ¿no? En el sentido literal, ¿cómo vemos? ¿Cómo estás, Blanca?
18: Muchas gracias, Marifer. Encantada de estar aquí contigo hoy.
0: Igualmente, me da mucho gusto platicar contigo, pero cuéntame esta relación y de qué va. El tema de la vista no nada más es cuidarnos el ojito, ¿no?, del exterior, sino hay otros factores.
18: Sí, exactamente. Hace más de 100 años, el doctor William Bates descubrió con sus pacientes, él era oftalmólogo, que el estrés era la principal causa de los problemas oculares. Los ojos están muy conectados con el cerebro. A partir del ojo, el nervio óptico va al sistema nervioso y de ahí al cerebro. Entonces, él se dio cuenta y a sus pacientes les empezó a enseñar cómo reeducar el ojo para que sea un ojo que funciona cuando está relajado. Y ellos empezaron a recuperar su visión.
0: Y es que eso es increíble porque creemos que dentro de los hábitos que te dicen, ¿no?, para el tema de la visión, ¿no? Porque te dicen, bueno, pues con el tema de la edad, eventualmente, pues vamos a ir perdiendo visión, pero también la pantalla, pero también, yo me acuerdo que de niña me decían, come zanahorias para la visión. Y poco se habla de que en este hábito tendríamos que primero tomar el tema de relajarnos.
18: Exacto, porque ya es algo que se nos hace lo más normal. Hablamos, sí es el estrés, pero no somos conscientes del efecto que tiene en todo el cuerpo, pero principalmente en los ojos. Empieza a disminuir la visión y vamos y nos ponen gafas. Uh-huh. Yo uso gafas desde que tengo 7 años y la graduación fue aumentando hasta niveles muy altos. Y ahora que soy consciente de eso, que lo veo, digo, pues tiene mucha razón. Y ahorita estoy trabajando mucho la relajación. Una de mis maestras me decía, para la miopía es bien fácil, solo hay que relajarse. Y yo, ¡ja!
0: ¿Y cómo?
18: Como si fuera tan sencillo. Mira, hay hábitos, es que no hemos aprendido a cuidar nuestros ojos. Aprendimos a cuidar los dientes, pero los ojos no solo es cuidarlos de afuera. Primero es respirar adecuadamente, porque estamos respirando muy mal. O sea, el respirar cuando inhalas es inflar el abdomen y mandar el oxígeno hacia arriba, y cuando tú exhalas, desinflas el abdomen. Es como lo hacen los bebés recién nacidos.
0: Totalmente, sí, si vemos un bebé, su pancita todo el tiempo está en movimiento.
18: Y nosotros ya no, como vamos todo el tiempo haciendo cosas y una y otra y ocupados y saturados, no estamos ni conscientes de cómo respiramos.
0: Y me hablabas también, Blanca, del tema del movimiento. El movimiento, yo lo relaciono también un poco con el tema del desestrés, ¿no? Cuando te dicen, sal a caminar, ya estás moviendo tu cuerpo. Nos referimos a un movimiento físico o a un movimiento ocular, ¿no? ¿O cómo?
18: Ambos.
0: Ok, a ver, cuéntame.
18: Los ojos son puro movimiento. Cuando entiendes cómo funciona un ojo, que es una maravilla, tiene, aquí te traje una maquetita para que lo vean. Este es un ojo y está rodeado de músculos. Lleva, vamos al gym para ejercitar los músculos del cuerpo, pero los del ojo. El estilo de vida actual es fijarnos. Fijar los ojos, y eso, así no funciona el ojo, porque lo estamos forzando y lo estamos tensando más. Los músculos se tensan más. Entonces, lo que necesitamos es mover el ojo. O sea, no tratar de verlo todo nítido. Tenemos un puntito en la retina, que es la mácula, y ahí dentro otro puntito, que es la fovea, donde es el punto de mayor agudeza visual. No vamos a poderlo ver todo nítido, entonces no forcemos los ojos. Los ojos se tensan más. Simplemente es estar parpadeando y moviendo, y se va a ir registrando en el cerebro, porque no vemos con los ojos, vemos con el cerebro.
0: Y es súper importante, me hace mucho sentido, porque mira, yo desconocía que alrededor de nuestro ojo, para quienes nos siguen a través de BITV, pues van a poder observar justo como esta maquetita donde se ve claramente los músculos. Uno pensaría que no, que están nada más de adorno, ¿verdad? Entonces, cuando por ejemplo uno se estira, ¿no?, en la mañana después de estar en cierta posición, tu cuerpo regresa a este estado de relajación. Qué importante es hacerlo con los ojos, porque ahí entendemos que hay muchas otras cosas que forman parte de esta destensión, ¿no? De extensión del ojo. Entonces, pues bueno, súper importante. Entonces, como ejercicio, bueno, pues relajarnos, respirar mejor.
18: La postura.
0: Ok.
18: Ahorita estaba viendo a alguien, no quiero decir quién, pero la postura ante la computadora. No, no. Ante la computadora. O sea, o viendo los dispositivos. El estilo de vida actual es estar muy encerrados con dispositivos cerca. Aparte del movimiento de los ojos, que los podemos mover arriba, abajo, es ver lejos, cerca, porque la gente del campo no usa casi gafas. Y actualmente los que vivimos en la ciudad, bueno, yo desde muy chiquita, cada vez más personas necesitan gafas, y los niños desde más pequeños, porque aparte de haber mucha atención, los estilos de vida son ve cerca, cerca, cerca. Necesitamos voltear a ver lejos, cerca, estar sentados derechos, porque eso va a permitir, el ojo es el órgano de acuerdo a su proporción que más oxígeno necesita.
0: Wow.
18: Entonces, yo estoy así, viendo el celular, pues ¿cómo va a llegar?
0: Claro, oye, ahorita todo el mundo caminamos ya con la cabeza hacia abajo, porque por el celular.
18: Sí, pero necesitamos, en el caso de la miopía, tendemos a ver muy de cerca, demasiada convergencia, necesitamos abrir. Y para el estrés es lo mismo. Okay. Cuando tú estás estresado, y ya medido por los científicos, tú, como estás en alerta, en peligro y todo tenso, tu mirada es en convergencia. Entonces necesitas abrirla para verlo diferente.
0: Me encanta poder saber esta información, porque creo que nos puede también ayudar, sobre todo en casa, ¿no? Ponerlo en práctica desde pequeños, hacerlo también como un hábito. Bien lo dijiste, así como entrenamos y como cuidamos otros músculos, así como cuidamos a veces el cabello, así como cuidamos también la ropa, ¿no? También hay que darle esa atención a los ojos, y de vez en cuando también, como nosotros durante el día, a lo mejor preguntarnos como, oye, ¿cómo están mis ojitos? Ya lo hacemos tan normalizado. Tengo la vista cansada, tengo los ojos cansados. Pues sí, tiene todo un porqué.
18: por estar bajo estrés. Y el movimiento, te decía, no es solo en los ojos, también el cuerpo, es importante equilibrarlo. Totalmente. Yo empecé estos días a hacer unos ejercicios, aunque he tratado de hacer más ejercicio, y luego los ojos responden.
0: Y aunque ya tengamos, por ejemplo, un tema a lo mejor de visión, ¿no? Ya, si, para quienes ya utilizan a lo mejor gafas y todo, podríamos decir que sí reduce un poco, sí mejora el tema del cuidado del estrés con la visión.
18: Entonces, claro, yo llegué a usar más de 17 dioptrías en lentes de contacto y ahorita los que traigo son de 13.5.
0: Oye, pues me encanta este tema. Pásame rapidísimo tu número, Blanca, para que la gente se pueda comunicar contigo y, bueno, pueda ir también a cuidar sus ojitos.
18: El 449-116-5252.
0: Muchísimas gracias por estar esta mañana, Blanca. Gracias a todos ustedes por habernos acompañado aquí entre nos. Mari Carmen estará ya de regreso en el siguiente programa. Gracias a toda la producción. Que tengan un gran día. Yo soy Marifer García, aquí entre nos.
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6: Buenos días. Estas son las noticias más importantes de hoy. La Fiscalía General del Estado de Aguascalientes mantiene una estrecha coordinación con su homóloga de Jalisco en las investigaciones relacionadas con la desaparición y posterior muerte de Lucía, de 44 años de edad, quien fue vista por última vez el pasado 14 de junio en la ciudad de Aguascalientes. El secretario de Ayuntamiento del municipio de Aguascalientes, Enrique García López, informa que el juicio entre la administración municipal y el exgobernador Martín Orozco Sandoval sigue vigente y en un juzgado federal, por lo que el panista no ha sido exonerado del delito de ejercicio indebido del servicio público derivado de la adquisición irregular de predios que en su momento pertenecieron al ayuntamiento capitalino. Gracias, continuamos con más noticias en breve. Yalma Arronte, BI Noticias.
7: Buenos días, gracias por acompañarnos en esta hermosa y bella y chula de bonita mañana. Vas a decir, Marta, siempre dices lo mismo, es que todas las mañanas son hermosas. A mí me da tanto gusto poder estar aquí viva y compartiendo contigo este momento y este espacio que nos dan chance de compartir nuevamente. Los temas del día de hoy, vamos a estar platicando temas muy, muy interesantes. Vamos a estar platicando acerca del poder de proteger tu salud y construir tus patrimonios. Y de este tema vamos a estar platicando con Gabriela Carmona. También viene Carito Chávez el día de hoy. ¿Sabes qué tema nos va a traer? Vamos a estar hablando acerca del herpes. El herpes y sobre todo el herpes por estrés. Y cuando se te baja el sistema inmunológico. Interesante tema que vamos a tocar el día de hoy. Y también vamos a platicar con Laurita Nieto, que ella nos va a hablar acerca del miedo y su impacto en el cuerpo. Comenzamos.
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7: Así es, soy Marta Velasco. Muchísimas gracias por acompañarnos. Aquí te va la frase del día de hoy. ¿Qué te dice así? Con los años descubrimos que tener la razón y ser feliz no siempre son la misma cosa. Pero eso no lo dan los años, no lo da la sabiduría. Hay discusiones que podríamos ganar, argumentos que podríamos defender y errores ajenos que podríamos señalar. Pero ¿sabes qué? También existe la posibilidad de elegir la tranquilidad. La madurez muchas veces consiste en reconocer que, por supuesto, vale la pena sostener cosas y que vale la pena mejor no sostener algunas y no meterte en rollos que te van a desgastar tu energía. Así que hoy te invito a que recuerdes que no todas las batallas van a mejorar tu vida y que no tienes que tener la razón en todo y que hay veces que hay que voltear a ver el punto de vista de las demás personas y decir, bueno, ¿por qué está viendo desde ese punto de vista esto? No se trata de discusiones, no se trata de ponerte al tú por tú con las personas, ni de desgastarte. Simplemente se trata de, sí, si tú crees que tienes esa verdad, bueno, entonces hacerla ver, pero en paz, no en discusiones que nada más desgastan las relaciones. Porque simplemente algunas de estas relaciones, algunas de estas discusiones, solo te desgastan. ¿Y qué necesidad hay de estos desgastes? Y sobre todo cuando es en la familia. A veces hay discusiones tan banales, discusiones que no, ni siquiera hay que darles ni siquiera nuestra energía. Por cositas tan sencillas, a veces por no sé, una cuchara, el café, te dije, no volteaste. El tema emocional es una de las grandes tareas que en este planeta escuela hay que voltear a ver. ¿Por qué reacciono como reacciono? ¿Qué es lo que me molesta? ¿Qué es lo que me hace que esta situación, pues yo la esté viviendo y me active algo en mi cuerpo? 449-910-3508 es nuestro WhatsApp. Te dejo esta reflexión para que a lo largo de tu vida, de tu día, porque a lo mejor luego se te va a olvidar, pero a lo largo de tu día puedas ver y te reconozcas a ver qué cosas son las que te pueden estar pues atorando, a las que les estás poniendo demasiada atención, aquellas que no están favoreciéndote, y ya tú vas analizando si son parte de tu vida o quieres que sigan siendo parte de tu vida. Gracias a quien está con nosotros a través del 88.7 de FM Radio BI, la estación que da las noticias. Y vamos a platicar acerca de nuestro patrimonio, vamos a platicar acerca de cómo es que vamos a sostener todo, o sea, nuestra economía, nuestra vida. Hay que tener esos cuidados, a veces que no los ponemos, y proteger nuestra salud, cuidarla. En el tema de los seguros, a veces no les ponemos mucha atención o los dejamos a un lado. Bienvenida Gaby Carmona nuevamente a Hogar y Salud. Gracias por estar con nosotros. Y nos cuesta trabajo, nos duele el codo y un montón de cosas.
8: Sí, muchísimas gracias por la invitación. Gracias a Despegamos Juntas, que me hace la invitación también para poder llegar aquí. Sí, en efecto, estamos acostumbrados a que cuando pagamos por algo, tenemos el beneficio inmediato. Entonces,
7: dando.
8: Sí, o sea, todo rápido, así de, te voy pagando y en ese momento, ¡fum!, se desbloquea el beneficio. Y los seguros son una contratación de prevención. Entonces, tú no le vas a dar el valor a esa protección hasta que lo veas muy de cerca o en carne propia, y entonces dices, es que por favor necesito que me apoyen económicamente, porque casi todo el dinero es necesario para todo. Sí. O sea, para salud, lamentablemente, hasta para la salud, que es lo más importante.
7: Sí, ahí es donde dices, bueno, ¿qué hago? Literalmente te tronan los dedos, estás viendo a ver de qué manera haces una rifa, haces el llamado a la gente a ver quién puede apoyarte, porque hay cosas que son extremadamente caras en el tema de salud.
8: Mucho. La salud es carísima y lamentablemente cada vez lo es más. Ajá. Y el sector público ya está saturado, entonces tampoco a veces es una opción.
7: Muchas veces insuficiente.
8: Sí, lamentablemente sí. Y, por ejemplo, las mujeres, las que llevamos a veces la casa, ya sea con una pareja o sea solas, nos estamos preocupando porque haya comida, porque la casa esté limpia, por cuidar a los hijos, por cuidar de tu pareja, y quién se encarga de cuidarla, a ella. Entonces, si ella es el pilar más importante, es insustituible, porque si la otra persona aporta más económicamente, pues estamos hablando más un poquito del dinero, pero todo el pilar generalmente recae en nosotras las mujeres. Y ahí es donde digo, tenemos que pensar en nosotras también, en cuidar de nuestra salud, porque si no estamos bien, todo se va para abajo. Muchas veces algunas no están trabajando, reciben, pues como se le llama comúnmente el chivo, la quincena o que te apoya el esposo, y dices, separas inmediatamente los gastos fijos, con esto pago esto.
7: Si eres bien administrada.
8: Si eres bien administrada. Pero ¿en qué momento dices, esto lo voy a apartar para mí? Porque también mereces pagarte un salario por lo que estás haciendo. Y si no lo vas a recibir formalmente como alguien que está en un trabajo, pues entonces del dinero que te otorga tu esposo, tu pareja.
7: O tú misma, porque a veces el mismo negocio, uno trabaja para su negocio y no te pones un sueldo.
8: No.
7: Terminas pagando todo, acomodando, y a ti a veces no te queda para
8: nada.
7: Ti.
8: Y aunque sea muy poquito, pero que algo destines para ti. Y muchas veces decimos, yo voy a empezar a ahorrar cuando tenga más dinero.
7: Pero eso es lo común.
8: El punto es, empieza a ahorrar ahorita para que después tengas dinero. Es totalmente al revés a lo que creemos. Y de ahí también vienen los temas de salud, por el estrés, porque no te alcanza. Y créeme, la bolita de nieve que puedes crear de aportar poquito, pero constante, te asombrarías de lo que puedes llegar a juntar.
7: Y es que aquí quiero detenerme tantito en este punto de la administración, aunque nos salimos del tema de los seguros, pero al final de cuentas es lo mismo la administración uh-huh. financiera. Es conocer bien qué es lo que a veces ni sabemos cuánto gastamos, cuánto usamos de ni siquiera luz, agua. A lo mejor conocemos la renta porque sabemos el número que tenemos que pagar, si es que pagas renta. No tenemos números. Y a veces ni siquiera guardamos para prevenir por si en algún momento fuera más o menos. Entonces aquí el punto es de hacer este llamado a la concientización, de poner números en nuestra cabeza, de observar qué es lo que pudiera ser como lo más necesario, si el tema de salud. A veces uno puede decir, como lo digo yo, ay, pues yo me cuido mucho, hago ejercicio, como bien, pero a veces los accidentes suceden, ¿no? Y entonces hay un seguro de gastos médicos, pues apoya mucho.
8: Sí, claro. Y el seguro de gastos médicos, a veces la gente dice, es que yo ya estuve pagando hace tiempo y nunca lo usé. Uh-huh. Y más bien se trata de que sepas que estás aportando un poquito para que en el momento que lo uses tengas un soporte suficiente y más que suficiente uh-huh. para que el tema económico no sea un problema ni para ti ni para tu familia.
7: Claro.
8: Que sepas que vas a tener a tu disposición hospitales, los mejores médicos, y que tú nada más te tienes que preocupar por tu salud, por sanar. Y tu familia, al verte bien, que estás en un hospital, que estás cuidada, que estás uh-huh. con los médicos.
7: No, bueno.
8: Es, ya llevas el 50%
7: ganado. Si ya tener seguro social te da una tranquilidad, independientemente de lo que se opine o no de ello, ya te da una tranquilidad de poder decir, bueno, tengo un lugar a donde ir. Si no tienes nada, ahí sí. Hay que buscar esas alternativas para poder tener esta tranquilidad. Es uno de los grandes retos que tenemos uh-huh. en este planeta, la salud. Cuidarla, mantenerla, protegerla, o sea, ¿sí? estar prevenidos de estas situaciones.
8: De hecho, la prevención hace la diferencia uh-huh. de todo. Yo las invito a que se hagan sus estudios, sus chequeos anuales, porque de verdad salva vidas la prevención. O sea, cambia todo y también justamente porque los gastos médicos mayores son altos. O sea, no voy a decirte, están al alcance de todos, lamentablemente no. Pero hay opciones, hay alternativas, hay también seguros que son preventivos, en donde si llegas a padecer alguna enfermedad, no vas a ir al hospital a que te atiendan, pero sí la compañía te va a indemnizar con dinero para que tú tengas un colchón y puedas. Si tienes un seguro social, a lo mejor hay cosas que te puedes hacer por fuera y no Exacto. esperar tanto para el estudio.
7: Y en este tema me ha gustado mucho que se han abierto estos espacios para las mujeres, por ejemplo, para el tema del cáncer de mama y todo ello. O sea que, sobre todo cuando sabes que traes historias familiares y traes la tendencia, pues entonces a acercarnos a todo esto que nos puede favorecer a estar tranquilas. Porque no se trata de hacer el llamado, es como cuando le dices a alguien que si ya hizo su testamento. ¿Ya quieres que me muera? Uh-huh. O sea, cuando le dices a alguien de un seguro, bueno, ¿me quieres enfermar? No, se trata de prevenir, de estar tranquilos y decir, ya, suceda lo que suceda, yo tengo manera de resolver.
8: Sí, porque las estadísticas son fuertes. Sí. Es una de cada 8 mujeres, en algún momento vamos a ser diagnosticadas con algún tipo de cáncer femenino. Es muy alto. Exacto. El número. Es muy alto.
7: Es que también ya estamos muy expuestos a un chorro de cosas que... Yo me acuerdo cuando era niña que nos decían, no comas esto, no hagas esto porque tiene cáncer, porque te puede provocar uh-huh. cáncer. Estoy hablando de hace varios años y ahorita ya estamos viendo esas consecuencias, el uso de los plásticos, la sobreexposición al sol o a otras cosas, productos que no nos favorecen. Entonces, aguas con esto.
8: Dicen que lo que tenga menos sellos o no tenga ningún sello, lo natural. Pero... Híjole. Difícilmente ya ahorita encuentras algo que sea 100% natural.
7: Y sí, de veras, ¿verdad? Batallamos a veces para encontrar esas cosas tan naturales, pero sin embargo pues, se puede. Por eso se ha promovido mucho el tema de los huertos familiares y todas estas cosas.
8: Que además yo creo que es algo muy bonito, es como regresar al origen.
7: Regresar a este origen. Uh-huh. Y de verdad concientizarnos respecto al tema de la prevención. Ahorita hablamos del tema de seguros, salud, pero también el tema estudiantil.
8: Ah, claro.
7: O sea, también hay temas. Tenemos que ir a una pausa y ahorita seguimos platicando.
8: Perfecto.
7: Quédate uh-huh. con nosotros, regresamos.
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5: En Radio BI son las 11 con 15 minutos.
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7: Continuamos contigo aquí en Hogar y Salud. Estamos hablando de la conciencia, de la prevención, de proteger nuestra salud y proteger nuestro patrimonio. Y te decía acerca de los seguros estudiantiles, que a veces como que no le queremos hacer mucho caso. Y sin embargo, te platicaba que tuve una experiencia cercana con mi familia. Cuando fallece mi cuñado, había un seguro para el tema estudiantil. Y respondieron muy bien. Para poder apoyar, porque vaya que dejas de aportar, porque también no es sencillo también las aportaciones, y te dan esos apoyos que se requieren. A veces no vemos todos esos detalles y se estigmatiza mucho a los seguros de que siempre están buscando la manera de no pagarte.
8: Sí, de hecho, ahorita qué bueno que tocas el tema educativo, porque justo me ha tocado con muchas amigas que sus hijos intentaron entrar a la autónoma y no quedaron. Sobre todo, ¿sabes qué? Los que van para medicina, está súper demandada, sí. Y no quedaron. Y dicen, es que yo no puedo pagarle una universidad particular para que siga con este sueño. Y la angustia, pues, de ellas o de ellos como papás, de decir, es que le estoy truncando a mi hijo que quiere estudiar medicina, que no quedó en la autónoma, y es una de dos. O te esperas otro año, que sigue siendo un volado, o haces un esfuerzo, pero muy grande, para poder pagarle una particular. Que no nada más es la colegiatura, sino todo el material que le van a pedir. Todo, o sea, porque hasta en la autónoma te van a pedir material. Sí, para todo necesitas dinero, como decíamos anteriormente. Y en efecto, los estudiantiles, ¿cómo funcionan? Es un blindaje completo. La persona que está pagando y que está haciendo estas aportaciones para el ahorro, si llega a faltar, como lamentablemente fue el caso de tu cuñado, la compañía le va a otorgar a su beneficiario o beneficiarios, él los decide, el dinero, la suma del ahorro, que sería como un seguro de vida. Pero entonces las aportaciones que faltaban para cumplir los 18 años del menor, ya no las van a hacer. La compañía va a decir, ¿sabes qué? Yo sé que quien pagaba ya no está. Entonces, vamos a condonarte ya las aportaciones que faltaban. Y al llegar a los 18 años de tu hijo o tu hija, te voy a entregar la suma que habíamos pactado. Entonces,
7: para que tu hijo pueda seguir estudiando sin esta presión.
8: Sí, claro.
7: De no tener el dinero y que pueda elegir la universidad. Porque aparte es lo que me encanta, que puedes elegir esta universidad ya con tranquilidad porque están los gastos para los hijos cubiertos. ¿Esto se recomienda hacer desde pequeñitos?
8: Sí.
7: Desde que están
8: en edad. De hecho, desde que nacen,
7: órale,
8: podrías aportar un aproximado de 1,500 pesos al mes, ni siquiera tan alto. Pero si tú lo contratas cuando el menor es más grande, cada vez va siendo más alto, tú también decides la
7: suma. Es como el seguro
8: suma.
7: De gastos médicos. Entre más, a más edad lo contratas, te va a salir
8: sí,
7: más caro.
8: Porque se te acorta el tiempo de ahorro. Aunque tú puedes decidir la suma que quieres recibir al final.
7: Ajá.
8: Si tú dices, ¿sabes qué? Yo solo puedo aportar el mínimo. Ah, ok, a lo mejor te voy a entregar 800,000 pesos, no sé. Pero también hay quien dice, yo puedo aportar un poco más. Y a lo mejor te van a dar 1 o 2 millones de pesos. Todo. Casi todos los planes de los seguros, me atrevo a decir que casi todos, se pueden ajustar a tu presupuesto mensual. El tema es informarte, acercarte y asesorarte. Pero imagínate qué maravilla, porque en efecto la compañía no te va a exigir que uses el dinero para la universidad. Porque a lo mejor tu hijo dice, yo lo que quiero es dedicarme a la música y no me voy a ir a la universidad que estamos acostumbrados, sino que quiere estudiar en Europa o algo.
7: Fantástico. Tienes el recurso para hacerlo.
8: Sí, o yo quiero irme a Estados Unidos porque quiero ser actor y quiero probar suerte allá y okay. O sea, el dinero se destina
7: a lo que
8: a ti te lo dan.
7: Okay.
8: Y tú sabes para qué lo
7: no está así como etiquetado y te lo tienes que utilizar en esto.
8: No,
7: qué maravilla.
8: Y hay aportaciones, te digo, pequeñas, tú decides, tu presupuesto es el que va a dictar qué cantidad es la que vas a querer aportar.
7: Es que todo esto, de verdad, como familia hay que platicarlo. Desde, como dices, desde que antes de que nazcan los niños, casi ya estar viendo su futuro, son cosas que no hacemos. A veces hay personas que sí, yo reconozco, son bien previsoras y ven a futuro. Y hay quienes no, vivimos como el día y al día muchas veces. Y decimos, no, pues ¿cómo voy a ahorrar? ¿O cómo voy a meterme en estos rollos si apenas saco mis gastos en este momento? Y la realidad es que todo este tema de esta planeación te da esta tranquilidad por si llega a faltar alguien, por si hay alguna enfermedad, porque sabes que tu hijo va a estar asegurado en el tema de la escuela, porque hasta tu casa puede estar tranquila, porque si viene algún asunto, ya vimos que las cosas suceden, hay
8: lluvias,
7: inundaciones, ve lo que está pasando en Venezuela, o sea, estamos en los terremotos, o sea, el planeta está vivo y suceden muchas cosas.
8: Sí, nos hace falta mucha concientización. Esa es la labor que tenemos los asesores, demostrarte, a veces es un poquito crudo, pero sí demostrarte lo peor que puede suceder. Y muchas veces decimos, no, es que no, a mí no me va a pasar. No, yo no he conocido a alguien cerca que le haya pasado. Pero lamentablemente cuando sucede, la pérdida que vas a tener es mucho más grande que lo que crees que estás perdiendo en un seguro al pagarlo. O sea, no se dimensiona la pérdida.
7: Muchísimas gracias por traer toda esta información de conciencia, porque
8: gracias.
7: Pareciera como estos temas, ay, es que están queriendo a fuerza que tengamos seguros. Lo que queremos es que te concientices qué es lo mejor para ti, qué es lo que te puede dar esta tranquilidad para ti, para tu familia, tus hijos, tu patrimonio, porque como bien lo dices, o sea, hay cosas que a lo mejor batallamos un montón para lograr y se pueden perder en un ratito.
8: En una llamada o un diagnóstico puedes perder todo.
7: ¿Dónde te encontramos?
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7: Muchísimas gracias.
8: Gracias a ti.
7: Gaby, por esta valiosísima información. Ella es Gabriela Carmona, Anfel Seguros,
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7: Muchísimas gracias.
8: Gracias a ti.
7: Vamos a una pausa. Quédate con nosotros. Regresamos.
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18: En Radio BI son las 11 con 24 minutos.
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7: 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Continuamos contigo aquí en Hogar y Salud y me dicen, Marta, ¿cómo que ya no estás diciendo el tema de la luna y las recomendaciones? Claro que sí, aquí les va la luna porque hoy tenemos una luna creciente. Vamos a checar el día de hoy, 26 de junio, en qué signo se encuentra. La luna se encuentra creciente en este momento en el signo de Escorpión hasta las 12:41, o sea, ya no tarda en cambiar. Y va a cambiar al signo de Sagitario. Así que mis recomendaciones que te voy a dar en este momento son para el signo de Sagitario. Principalmente lo que te recomiendo es libera la tensión. Haz actividades que te ayuden a liberar la tensión. El otro día descubrí una y ahorita lo platico con Carito. No, te la digo de una vez. Ahorita Caro me va a decir si sí o si no es cierto. 40 segundos con reloj en mano. Tres veces de 40 segundos, dejando un espacio de un minuto entre lo que te voy a decir que hagas, te ayuda a reducir el cortisol. Te vas a sentir medio raro de hacerlo, y más si es en público. Yo lo hago en mi casa, en cuanto me levanto, y vaya que sí, me ha ayudado mucho. ¿Qué vas a hacer? Sacar la lengua. Sacar la lengua así, pero lo más que puedas durante 40 segundos. Te va a doler porque no estamos acostumbrados a sacar la lengua. La vas a sacar 40 segundos, después cierras otra vez tu boca, un minuto y otra vez 40 segundos. Se dice que esto ayuda a liberar la tensión, a liberar el cortisol y a bajarle al estrés. Pruébalo. Yo lo he estado haciendo y sí me ha ayudado mucho. Así que aprovecha que pues es fácil, es gratis y nada más te va a llevar prácticamente... No cinco minutos en hacer esta actividad. Bueno, vamos a ver qué nos dice Sagitario, qué sí podemos hacer el día de hoy. Me dicen, Marta, es que ayer no dijiste nada del cabello. Es que si no digo nada del cabello es porque no se puede hacer nada. Pero hoy sí, hoy con Sagitario nos dicen sí, tiñe tu cabello. Hoy es un buen día para ello. Masajito anticelulítico, limpieza facial, manicure, pedicure, tratamientos para la piel, exfoliación, tatuaje. Si te quieres hacer un tatuaje, hoy es el día para hacerlo. Ventilar la casa, limpieza profunda de estufas, baños y bodegas, limpiar, pintar y organizar y barnizar, cosechar y sembrar semillas y deshiervar son las recomendaciones que tengo para ti. No te recomiendo el día de hoy trasplantar, depilarte ni regar. O hacer riegos así como con la conciencia, si voy a regar mis plantitas, son mejores días cuando la luna está en un signo de tierra o en un signo de agua, que acaba de pasar precisamente Escorpión. Ya dentro de 2 días, si tus plantas te aguantan, es un buen día para riego. Si no, pues dales poquita agua. Digo, tampoco se trata de tenerlas muertas de sed a las pobres plantas. Entonces te recomiendo que hagas estas actividades en este momento.

0: este día, hoy y mañana, que la luna se va a encontrar en el signo de Sagitario. Y toda esta semana hemos estado hablando acerca de que nunca es tarde. Nunca va a ser tarde. Porque acuérdate que estuvimos hablando durante todo el mes acerca de cómo creas tu vida. Tú eres el creador de tu vida. ¿Cómo lo vas a estar manifestando y cómo lo vas a estar aterrizando tu vida? Bueno, pues esta semana precisamente estamos platicando acerca de estas cosas que a veces decimos, es que es tarde. Hemos hablado acerca del emprendimiento después de los 50 años. Hemos estado platicando también acerca de soltar la culpa por el tiempo perdido o por el tiempo en el que decimos, ay, no, es que no lo hice. Pues no lo hiciste, pero si tú ahorita estás pensando que no lo hiciste, pero no lo haces, entonces estás perdiendo más tiempo. Hoy te recomiendo que tomes acción. Bueno, pues entonces también reconcíliate, por favor, con tus errores. Los errores forman parte de esta experiencia humana. Y si te equivocaste, no quiere decir que vayas a volverte a equivocar otra vez. Si no es que aprendiste la lección, a lo mejor sí. Pero si la aprendiste, o a lo mejor te vas a volver a equivocar. Aparentemente digo equivocación, porque la verdad es que son aprendizajes, son lecciones. Acuérdate que los grandes descubridores no lo llamaron equivocaciones, no lo llamaron error. Lo llamaron la manera en la que no se hacía. Descubrí la manera en cómo no se hacía y fui perfeccionando las cosas. Pues lo mismo te dice la vida. Así que nada de que, ay, es que los errores que tuve y eso ya me condicionó. Para nada. Porque recuerda que tu mejor versión puede estar delante de ti. Aquí y ahora. Muchas personas viven mirando hacia atrás, recordando que tenían más energía en el pasado, más juventud. Ay, te ves en el espejo y dices, ay, antes no tenía estas arrugas, antes no tenía canas, antes tenía más energía para hacer cosas, pues, o tenía más tiempo. Pues ahora sí tenemos tiempo y lo tenemos para ponernos atención y hacernos caso. Porque existe otra forma de mirar la vida, pensar que lo mejor aún está por venir. Lo mejor, porque no todo tiene que ser tan perfecto como nosotros lo queremos, sino porque nosotros seguimos creciendo, porque seguimos aprendiendo, porque seguimos evolucionando. Y la mejor versión de una persona no necesariamente es la más joven. La mejor versión es la más sabia, la más consciente, la más auténtica, la más libre. Así que pregúntate, ¿quién quiero llegar a ser? Así tengas 70 años, pregúntate, ¿quién quiero llegar a ser? Y después, por supuesto, comienza a actuar como esa persona, porque el futuro no se descubre, el futuro se construye. Y tú lo estás construyendo con tus decisiones diarias. 449-910-3508, con todo gusto te mando el calendario lunar y esta reflexión que escribí para ti, con todo gusto, si la quieres, te la mando. Vamos a una pausa y regresamos.
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2: En Radio BI son las 11:32.
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1: 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Continuamos contigo aquí en Hogar y Salud y vamos a tocar un tema muy difícil para quien lo vive, porque el herpes, no sé por qué, mi querida Carito, bienvenida en viernes.
2: Hola, hola.
1: ¿Por qué se ha puesto como tan en la mesa el tema del herpes? Las personas no lo dicen, pero lo viven. Y
2: mira,
1: lo sufren.
2: Muchas personas sí no lo dicen, pero no es que sí se ha puesto, pero ya tiene tiempo, que de cualquier manera está muy latente, porque lo que pasa es que el herpes es el mismo virus de la varicela y que está latente en las raíces del sistema nervioso.
1: Ah.
2: Está latente en las raíces del sistema nervioso. Y ya no nos, si ya nos dio varicela, como que dice, quedamos vacunados, o si estamos vacunados, ya no nos va a dar varicela, pero ese virus que quedó ahí sí va a activarse. ¿Y cuándo se va a activar? Cuando tenemos el sistema inmune bajo. Entonces, como ahorita hay mucho estrés, el estrés nos baja el sistema inmune. Además, como es un virus, no es una bacteria que podamos darle antibiótico y que ya se va a curar. Es un virus. Entonces, la manera más eficiente de curarla es con activar nuestro sistema inmune. Eso es lo que tenemos que hacer. ¿Y cómo lo vamos a activar nuestro sistema inmune para estar más relajados, más tranquilos? Pues lo vamos a activar primero con una buena alimentación. Tenemos que hacer una muy buena alimentación, hacer ejercicio, estar con ejercicios al aire libre, estar con meditaciones, con yoga, dedicarnos tiempo a nosotros, hacer una rutinita de en cuanto despierte, hago mis respiraciones, me conecto con el aire, en cuanto despierte me tomo mi vasito de agua para volverme a hidratar. O sea, esto se trata de cambios de hábitos, porque...
1: Y de hacer las cosas conscientemente, de hacerlas. ¿Este tema de la lengua sí funciona?
2: Sí funciona. Sí funciona, porque hay muchas terminaciones nerviosas. Entonces, a la hora de sacarlo estás estimulando todas esas terminaciones nerviosas. Y como lo haces intermitentemente, es por eso por lo que funciona. Sí,
1: lo que
2: es muy
1: decíamos,
2: bueno, ¿eh?
1: Quien no alcanzó a escuchar la recomendación es sacar la lengua lo más que puedas, 40 segundos, y después descansar un minuto y hacerlo 3 veces y te va a ayudar mucho a bajarle el estrés. Pero bueno,
2: sí, sí te va a ayudar.
1: Entonces, eso ayuda. El sistema nervioso, el sistema se deprime porque tenemos estrés, porque no nos alimentamos bien, porque no nos da vitamina D, porque no tomamos vitamina C. Son un montón de cosas las que deprimen nuestro sistema inmunológico.
2: Sí, y es que aparte el herpes es muy doloroso.
1: Sí, es muy doloroso.
2: Las ámpulas cuando están así son contagiosas. Muchas veces ya se quitó, pero como viaja, por eso se llama culebrilla. Bueno, no se llama culebrilla exactamente por eso. Le dicen culebrilla porque... En España precisamente pasaba eso, se metían a bañar las personas, dejaban ahí sus camisas y después ya se los ponían y ellos sentían que se les había metido una culebra y entonces en la Edad Media se le puso ese nombre de culebrilla.
1: Okay.
2: Pero de cualquier manera sí es como una culebrilla porque va por el sistema nervioso central.
1: Y hace así como en ese, o sea, sí.
2: Sí, y el problema es no nada más es... cuando se nos baja el sistema inmune, sino que ya cuando logramos curarlo, sigue el dolor, porque se hace la neuropatía, una neuropatía del herpes precisamente, y entonces está molestando, está dando mucho dolor. Para activar el sistema inmune, todo eso de relajación y todo, pero es muy importante tomar la vitamina C. Mega importante. Y esa, hasta 2 gramos o un poquito más.
1: Las primeras veces, el cuerpo la desecha si tomas megadosis, ¿no? O sea, no es algo
2: sí,
1: que se
2: pero
1: quede
2: puedes
1: tanto.
2: Tomar 2 o 3 gramos, uh-huh. Nada más que al principio te puede dar la diarrea.
1: Okay.
2: Pero ya después se acostumbra a tu cuerpo y ya puedes seguir tomando. Yo digo que como 2 gramos okay. Está muy bien.
1: Aparte el zinc, es hidrosoluble, tome agua, por favor.
2: Uh-huh, exactamente. El zinc también, es buenísimo sí. El zinc. Entonces debemos empezar a tomar el zinc. Para poder tener el sistema inmune adecuado, el NAD, tenemos que tomar NAD.
1: N-A-D.
2: NAD, ajá. Sí. Entonces vamos a tomar el NAD 60 miligramos o un poquito más.
1: Aparte te va a ayudar a rejuvenecer. Uh-huh. El NAD tiene toda esa propiedad.
2: De 60 a 120, ajá. Sí, te ayuda a rejuvenecer. Sí. Pero ahorita se trata de activar el sistema inmune. Y voy rapidito porque para alcanzar todo lo que hay que hacer. El glutatión es maravilloso. Tenemos que tomar el glutatión. Las espinacas tienen glutatión, pero tendríamos que tomar cantidades inmensas. Entonces, mejor conseguirlo en cápsula y tomar el glutatión. La vitamina D3, el té verde te activa y te va a ayudar muchísimo. Para,
1: ¿es verdad?
2: Sí.
1: Tiene muchas propiedades el
2: té
1: verde.
2: Te quita el dolor, es antioxidante. El té verde te va a ayudar muchísimo para este problema uh-huh. del herpes. Aparte, el jengibre que te va a quitar el dolor y te va a ayudar bastante también. La coenzima 10 también.
1: Oye, pero directamente cuando tienes activa el herpes, ¿qué le puedes poner? Como para que se te baje ese dolor o para que se sequen más rápido. ¿Se puede hacer algo o hay que esperar los tiempos?
2: Ah, tengo aquí muchos remedios. A ver, échamelos. Que les traje.
1: Ya te conozco,
2: bueno,
1: por eso.
2: Sábila con miel. Bien, la pulpa, quitas toda la pulpa de la sábila, la pones en la licuadora, le pones una cucharada de miel y te la untas. La vas a untar.
1: Ay, sí, qué rico.
2: Y eso te va a ayudar bastante, pero bastante. Lo vas a hacer 2 veces al día. Y otra cosa, los ajos. Además,
1: el ajo.
2: Matan el virus.
1: Sí, el ajo es antiviral, antifúngico, antiviral.
2: Exacto.
1: ¿Y cómo
2: vas a moler 5 ajitos? Ajá. Le pones la miel y te lo vas a untar.
1: Otra vez la miel. La miel me encanta.
2: No, es que la miel es buenísima.
1: Entonces, machacas el ajo. Depende de la zona cuántos ajitos sean, dependiendo si es un espacio grande, pues un dientito, 2, 3, los machacas bien y con la miel y te lo pones.
2: Sí, uh-huh. Pero si por ejemplo, como es muy común, los fueguitos o también el herpes sale junto a la boca, sí. Sale en las mejillas, entonces el ajo... como nada más un ajito, no le pongas los 5.
1: No te vas a ver tan rico.
2: No, que no sepas, sino la cosa es que como es muy sensible esa piel muy delgadita, te va a quemar un poco.
1: Ok. Entonces, pues ahí mejor aplico lo de la sábila.
2: Ahí mejor, uh-huh. Se aplica lo de la sábila y okay. Te va a hacer muchísimo. El vinagre de manzana. El vinagre de manzana, ese sí va directo. Ajá. Buenísimo, buenísimo el vinagre
1: así
2: de manzana.
1: Tal cual agarro un...
2: Agarras un lienzo, lo pones ahí y te lo pones. Un algodoncito también.
1: ¿También se vale? Uh-huh. Lo remojas y te lo pones así.
2: Y te pones ahí el vinagre de manzana. Y te va a servir bastante, pero bastante.
1: Oye, qué interesante, Caro.
2: Sí. Bueno, también hacerte tu limpieza con romero. Haces tu tecito de romero y ya te lavas ahí 2, 3 veces al día con el té de romero. Te va a desinflamar, te va a ayudar a curar y te va a quitar el dolor. Todo esto que te estoy diciendo es para quitar todas las molestias y el dolor, porque realmente nuestro cuerpo va a ser el que nos va a curar según activemos nuestro sistema inmune,
1: con lo que
2: según
1: hace
2: estemos
1: rato.
2: Más relajados, más tranquilos. Y a mí me encanta la homeopatía para esto. Uh-huh. Hay una combinación de dos productos uh-huh. de la homeopatía que se hace esa combinación y buenísima para quitarlo.
1: Sí, para
2: muy
1: es que
2: rápido.
1: Sabes que luego se hace como muy largo. Uh-huh. He escuchado personas que dicen, es que tengo herpes y pasa una semana, ¿cómo sigues? Sigo igual.
2: No, es que a veces dura tres meses, sí. A veces. Incluso a veces pasa un año y sigue el dolor. Ajá. Entonces la homeopatía, los imanes te van a ayudar bastante para eso
1: muy
2: también.
1: Muy bien, Carito. Pues ya me están pidiendo las recetas, ahorita me las vas a... me las vas a pasar para poderlas compartir a través de nuestro WhatsApp 449-910-3508 y que vayan contigo también para que les puedas apoyar.
2: Sí, otra cosa que se me olvidó decir, yogur. Vas a mezclar muy bien yogur con óxido de zinc y ese te va a ayudar a apagarlas, a apagar todas las ámpulas.
1: El óxido de zinc, un día quiero hablar aquí en el programa del óxido de zinc. Sí, qué buenísimo, buenísimo, es para un montón de cosas.
2: Para muchísimas cosas, sí, sí.
1: Entonces
2: sí.
1: Mezclamos yogur, del que sea.
2: Yogur natural.
1: Sin azúcar.
2: Sin azúcar, sí, sí, por favor. A las abejas van a ir a picarte ahí.
1: No, sí. Qué interesante. Vamos a pasar todas estas recetas a través de nuestro WhatsApp. Muchísimas gracias, Carito. ¿Dónde
2: gracias.
1: Te encontramos?
2: 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Ese es el teléfono. Y me encuentran en redes sociales como Terapias Carito.
1: 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Si tú estás padeciendo el tema del herpes, Carito te puede apoyar con biomagnetismo, con hasta las flores de Bach, con homeopatía y con todos estos remedios que ahorita nos acaba de platicar. No, no te quedes con esa situación tanto tiempo. Hay remedios. Muchas gracias, Carito.
2: Gracias,
1: muchas gracias. 449-299-2425, el número de teléfono donde puedes encontrar a Carito Chávez. Me dicen que aquí ahora es la repetición del programa, que no alcanzaron a oír todo, a través de esta señal, el 88.7, a las 10 de la noche puedes volver a escuchar la repetición. Y también igual ahorita te mando la liga para que puedas verlo a la hora que gustes a través de YouTube o Facebook. Vamos a una pausa.
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0: En Radio BI son las 11:47.
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1: Continuamos contigo aquí en Hogar y Salud. Yo te dije que íbamos a tener un programa muy, muy nutrido. Está con nosotros Laurita Nieto para platicarnos. Híjole, es que el cuerpo tiene tantas maneras de recibir los impactos emocionales.
13: Así
1: es. Y los proyecta.
13: Ajá. Así es. Y hoy vamos a hablar. Gracias, Martita. Un placer. Hoy vamos a hablar justo de el miedo. Pero hoy quiero hablarlo o abordarlo de una manera diferente, ¿no? Porque siempre estamos queriéndolo eliminar, quitar o querer hacer algo al respecto, pero hoy quiero que lo abordemos desde saber escucharlo, tratar de entender, o sea, qué me está queriendo decir, no intentar cambiarlo, sino recibirlo y ver por qué tiene un sentido biológico dentro de nuestra experiencia. El miedo, su intención es protegernos, lo que nos pone en alerta ante peligros. Si no sintiéramos miedo, no tendríamos forma de actuar ante situaciones de amenaza, por ejemplo.
1: Pues sí, pero sostenido me imagino que es cuando hace las suyas.
13: Exactamente. El problema es cuando se sostiene en el tiempo. Pero muchas veces no lo escuchamos en ciertos momentos y eso es lo que hace que se sostenga por mucho tiempo. Entonces que hay que intentar escucharlo. Entonces, ¿qué estoy sintiendo? Para mí el miedo es falta de información. ¿Por qué? Porque no nos estamos escuchando nosotros mismos cuando sentimos esta emoción. Entonces aquí la invitación es como abrir esa puerta. Para mí el miedo es una puerta a nuestra información. Ahora, ¿qué información es la que... No estoy hablando de una información externa, que sí requerimos. O sea, para atender ese miedo requerimos información externa. Pero primero tenemos que conectar con nuestra información interna. Entonces es, ¿qué recurso necesito para saber abordar o vivir esta situación? ¿Qué estoy sintiendo? ¿De dónde viene? Entonces, lo primero es conectar con el cuerpo, darnos cuenta y recibir ese miedo. ¿Dónde lo siento? ¿Qué siento? ¿Cómo se siente en mi cuerpo?
1: ¿Y cómo sé que es miedo?
13: Ah, exactamente.
1: También, porque ese es otro, las emociones son una interpretación. Entonces,
13: exactamente.
1: Puede ser otra cosa y no miedo.
13: Exacto. Entonces ahí lo que tenemos que hacer es escucharnos, a ver qué estoy sintiendo, cómo lo siento, a ver cuáles son las señales de que estoy sintiendo miedo. Bueno, pues normalmente empieza a latir muy rápido el corazón, se corta la respiración, siento tensión en el cuerpo, viene una serie de pensamientos que no podemos controlar y aparte también algo muy importante, empiezan a aparecer emociones de ansiedad, de tensión, de angustia, de inseguridad. Entonces ahí estamos viviendo un miedo, sobre todo la respiración. Entonces, ¿qué podemos hacer ahí? Empezar a respirar. ¿Cómo hacer? A mí me encanta la respiración que yo enseño, es la respiración de regulación, que es inhalamos en cuatro, ahorita lo podemos hacer, inhalamos, uno, dos, tres, cuatro, sostenemos en cuatro, uno, dos, tres, cuatro, y exhalamos lentamente en seis.
1: Seis.
13: Así como más
1: despacito.
13: Lento. Y eso hace que nuestro sistema nervioso reciba una información de seguridad y esa información, o sea, regula. Y ahí cuando empezamos calmamos y cuando calmamos conectamos con la respiración, dónde le siento en el cuerpo, qué está pasando, qué estoy pensando, es real ese miedo que estoy teniendo o es exacerbado. Y de ahí entonces ya empezamos a conectar con la información. ¿Qué información? recordar nuestros propios recursos, recordar que hemos salido de situaciones difíciles, recordar que ya hemos vivido con valentía, con confianza, con fortaleza, con amor propio, para poner límites, para ponerme yo primero, para, por ejemplo, quitar la complacencia, porque detrás de la complacencia siempre estamos buscando algo a cambio.
1: Fíjate, lo que estás diciendo es súper importante con la respiración, porque aparte es nuestra, porque aparte es gratis, porque aparte es lo que te va a ayudar a mantener este control. ¿Cómo cambia la respiración con cualquier situación? Si te asustas, si te alegras, si, o sea, tú, si corres, si, o sea, si te enamoras, hasta suspiras, o sea, sí. ¿Cómo cambia la respiración? O sea, es un marcador de las cosas que pasan en el cuerpo.
13: Sí, entonces cuando la regulamos podemos recordar nuestros propios recursos, que sí. Es nuestra información interna. Sí. Esa es la información que requerimos de recordar quiénes somos realmente, recordar que tenemos absolutamente todos los recursos, ¿sí? Entonces, y ahí empezarlos a activar, ¿cómo sintiéndolo? O sea, ya que regulé mi respiración, entonces puedo recordar que he vivido, que he salido adelante, que he vivido con valentía, con confianza, con amor propio, con fortaleza, reconociéndome, aceptándome ante lo que está pasando. Exacto. Y entonces ahí pues ya viene como esto de que empezamos a ver la situación muy diferente. Y ahí entonces sí nos llega la información de qué podemos hacer para actuar, pero ya afrontar, es que esa es la situación, el miedo paraliza. Y muchas veces, y hay muchos síntomas, y ahorita hablando de la descodificación biológica, que te llevan a que te quedes paralizado y después se somatice en el cuerpo. Entonces, ¿qué es lo que necesitamos o requerimos? Esos recursos para poder afrontar esa situación que estamos viviendo y sin miedo. O sea, sabiendo que la vida siempre nos sostiene, confiar en nosotros, confiar en la vida. Entonces es eso, recordar. Entonces por eso digo que es falta de información. Uh-huh. En ese momento digamos que se nubla todo y no tenemos la información. Sí. Entonces siguiendo estos pequeños pasitos, pues podemos acceder. Y ahora recordar también, por ejemplo, que desde la descodificación biológica estos miedos pueden venir, pues primero de la emoción que puede ser heredada, de algún miedo que vivimos anteriormente. Uh-huh. Y que en este momento no estamos dando cuenta, que no nos estamos dando cuenta que me está conectando con, uh-huh, eso, de no vivir en el presente.
1: No es tuyo.
13: Uh-huh. Exacto, que no es tuyo, de cómo eliminar, bueno, hay que hacer algo para eliminar justo estos bloqueos, ¿no? Que tienen que ver con memorias pasadas.
1: Muchas gracias, Laurita. ¿Dónde te encontramos?
13: Con mucho gusto me pueden encontrar en mi WhatsApp. Estoy en el 449-555-8372 y en mis redes sociales, que estoy como Laura Nieto, Conciencia Interior, Instagram, Facebook, YouTube, TikTok. Y si se comunican conmigo, les puedo compartir una imagen que les puede ayudar a recordar todo esto que hemos hablado el día de hoy.
1: Mándale un, sí, WhatsApp, 449-555-8372, el número de teléfono donde puedes encontrar a Laura Nieto. Acompáñanos a despedirnos por el programa de hoy. Aquí le quiero seguir, Marco. No, mañana aquí te espero, en punto de las 11, con más información para tu hogar y tu salud. Soy Marta Velasco.
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1: Buenas tardes. Estas son las noticias más importantes de hoy. La Secretaría de Seguridad Pública del municipio de Aguascalientes se mantiene sin observaciones o recomendaciones emitidas por la Comisión Estatal de Derechos Humanos derivado de la intervención de policías municipales en las recientes protestas registradas por la falta del servicio de agua potable, asegura su titular, Gonzalo Pérez Zúñiga. Aumenta 10% la demanda de viajes a Guadalajara y Monterrey por el Mundial. Hasta el momento no se han detectado casos de fraudes en boletos o irregularidades en la venta de servicios de transporte vinculados a estos destinos a nivel local o regional. Gracias. Continuamos con más noticias en breve. Yalma Arronte, BI Noticias.
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0: Este es su programa, La Receta de la Casa. Yo soy la chef Alina y el día de hoy, como todos los días, queremos mandar un saludo muy especial a todas las personas que ya nos están escuchando a través de Radio VI por el 88.7 de FM. El día de hoy tenemos una receta deliciosa en nuestro viernes de garnacha, pero antes de comenzar, queremos agradecer a nuestros patrocinadores, ya que sin ellos, La Receta de la Casa no sería posible.
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0: Recuerda que puedes hacernos llegar tus mensajes vía WhatsApp al 449-910-3508 y como todos los días, ya está aquí nuestro queridísimo Vela, listo para leer cada uno de tus mensajes.
2: Así es, Alina, ¿cómo estás el día de hoy?
0: Muy bien, ¿y tú?
2: Pues aquí, mira, recuperando la fe en la humanidad poco a poco.
0: Claro.
2: Sí.
0: Eso es bueno.
2: Más o menos. Y y aparte, muy contento porque hoy es viernes.
0: Sí.
2: Viernes de garnacha.
0: También.
2: Y aparte ya vi un empaque de... un invitado que siempre tenemos muy especial, que se me antoja mucho.
0: Sí.
2: Y que espero que ahora sí me toque.
0: Sí, te va a tocar.
2: Pues
0: claro,
2: espero
0: que te va a tocar.
2: Porque la de ayer, sus luces.
0: No, pues no estabas.
2: Pues no, pero siempre que alguien falta...
0: Le guardamos. Guardo. ¿Sabes qué? Es que ayer tenía mucha mayonesa, todo.
2: Pues sí, pero de todas maneras yo les guardo. Así que pues ya no va a haber preferencia para nadie.
0: Te hubiera guardado el panecito nada más.
2: Pues sí. Ah, pues sí, lo que es pues que uno no piensa en uno.
0: No,
2: cuenta,
0: no es cierto.
2: Ahí se da cuenta de lo que vale, lo que lo aprecia.
0: No, claro que no.
2: Pues lo que vale, sí, simplemente el espacio que ocupa en este lugar. Pero
0: no.
2: Bueno.
0: Pero hoy te va a gustar la receta.
2: Ah, mira.
0: Pues hoy sí, hoy sí te va a gustar. Hoy sí te va a gustar mucho la receta. Sí. Es una botanita.
2: Ajá.
0: Creo yo ideal para el fin de semana.
2: Ah.
0: O para estos próximos días que también se vienen de eventos deportivos. Entonces, creo yo que está perfecto, va a quedar bien rica. Y como bien dices, tenemos el día de hoy dos productos que nos encantan.
2: Ajá.
0: Y van a hacer que la receta quede deliciosa.
2: Ok, ¿y qué vas a preparar el día de hoy?
0: Vamos a preparar el día de hoy unas bombas de tocino.
2: Ah, mira, bombas de tocino.
0: Bombas de tocino.
2: Ok.
0: Va a quedar delicioso, es una de mis botanas favoritas, porque siento que es el tipo de botana que las vamos a hacer pequeñitas, entonces puedes ir agarrando así una, la dipeas en salsita, te la comes y queda delicioso.
2: A mí me gusta mucho siempre cuando hacen ese tipo de cosas, así como en forma de bolita, apachurrarlas.
0: ¿En serio?
2: Primero, sí.
0: ¿Por qué?
2: No sé. Tal vez tengo en la genética algo de destrucción, pero lo disfruto mucho. Por ejemplo, eso que comentas de dipearlo.
0: Ajá.
2: A mí me gusta como partirlas o apachurrarlas y luego dipearlas.
0: ¿En serio?
2: Sí, no sé por qué.
0: A ver, yo por ejemplo lo hago como de partirlo con las albóndigas, pero porque son más grandes. Pero en este caso que las vamos a hacer pequeñitas... Como que a mí la idea se me hace que vayan así, que se las come usted completa, por eso las vamos a hacer tamaño bocado, para que se pueda sentir como en la boca como lo crujiente del tocino y luego lo suavecito del relleno.
2: Va muy bien, sí.
0: Es que se me está haciendo agua la boca.
2: Ah, a mí también. Sí,
0: rico.
2: Se me antoja.
0: Van a quedar deliciosas.
2: Y aparte, pues, ingredientes fáciles, ¿no? Sencillo.
0: La verdad es que sí. De hecho, pues, si te fijas en nuestros ingredientes, tenemos de nuestros favoritos, que son tocino.
2: Ay,
0: y sí. No cualquier tocino. Tenemos el día de hoy tocino ahumado de Las Fraguas.
2: Ajá.
0: Y tenemos molida de cerdo, porque hoy vamos a hacer el relleno con molida y vamos a envolver estas bombas en tocino. Por eso se llaman bombas de tocino.
2: O sea, son como bolitas de carne
0: envueltas en tocino. Exacto.
2: Y ambas de Las Fraguas.
0: Ah,
2: pues ya es una combinación ganadora.
0: Va a quedar delicioso. Sabemos que el tocino de Las Fraguas nos ha encantado justamente porque tiene una muy buena proporción de grasa y de carne. De hecho, aquí se alcanza a ver como toda la parte que es carnita del tocino y luego la parte que es grasita. Entonces, va a quedar riquísimo este saborcito ahumado que tiene y que el corte del tocino de Las Fraguas es bastante grueso. Algo que pasa mucho con los tocinos comerciales es que vienen pegaditos en el empaque, ¿no? Y entonces nosotros queremos despegar y a veces vienen cortados tan delgadito y viene más grasa que carne que se desbaratan las rebanadas. Entonces se vuelve muy complicado para este tipo de recetas envolver, por ejemplo, la bolita de carne. Entonces, en este caso, este tipo de tocino nos funciona perfecto. Y la molida de cerdo también, que ahí se le ven como los puntitos de grasita, todo lo de carne, va a quedar jugosa y deliciosa.
2: Ok, muy bien.
0: Rico.
2: Sí.
0: Quesito amarillo.
2: ¿Queso amarillo?
0: Del de las el típico como de las hamburguesas.
2: Ah, esas ya son como...
0: las típicas rebanadas, ajá, sí, los demás ingredientes. Las típicas rebanadas de queso amarillo tipo americano. ¿Ah? Eso diría yo que son los ingredientes como más complicados y a lo mejor la media barrita de queso crema. Uh-huh. Fuera de eso, tenemos salsa barbecue, que puede ser obviamente salsa barbecue de bote, y todo lo demás son polvos. Ajo en polvo, cebolla en polvo, perejil seco, paprika, pimienta, sal y aceite de oliva.
2: Okay.
0: O sea, la mayoría de los ingredientes son ingredientes de alacena, uh-huh, o sea, que tenemos en la despensa. Y bueno, el quesito y la carne y el tocino.
2: Ok.
0: Rico.
2: No, pues, se ve también fácil, fíjate.
0: Va a estar muy fácil.
2: Sí, porque pues, si todo es en polvo, pues
0: sí,
2: agregar, ¿no?
0: Agregar, mezclar. Ah. Ponga a los niños a embarrarse, ajá, las manos. Hoy es viernes de consejo técnico, no hubo clases.
2: Ah, mira.
0: Entonces, puede aprovechar si ya no sabe qué hacer con los niños. Láncese a su punto de venta más cercano para que pueda conseguir la molida y el tocino de las fraguas y aproveche y ponga a los niños a hacer la comida.
2: Ah, mira, ¿no? Ponerlos a chambear.
0: Ah, pues sí, hay que pues entretenerlos. Sí. Mira, los niños son los primeros que se aburren en estos días de consejo técnico a veces.
2: Ajá. Bueno, perfecto.
0: Aproveche.
2: De hecho, también si es consejo técnico, entonces Raúl nos está escuchando.
0: Puede ser, sí.
2: Le mandamos un saludo si nos está escuchando. Y pues sí, de chambear a la escuela, en chambear ahí en la casa.
0: Pues mejor uno se divierte cocinando, ¿no?
2: Sí, sí, sí.
0: Porque aparte cocinar, pues es divertido. Entonces, ajá, ponga a los niños a chambear.
2: Ande. Claro que sí.
0: ¿Cómo ves? ¿Se te antoja?
2: Sí, mucho.
0: A mí también, bastante.
2: Ah, aparte, pues todavía traigo hambre de ayer.
0: Oh.
2: Sí, la verdad.
0: Oh.
2: Ni cómo negarlo. Oye, un saludito a toda la gente que aquí por WhatsApp al 449-910-3508 nos manda mensajito. Ya nos está pidiendo los ingredientes de estas bombas de tocino. Recuerda que también le vamos a mandar los puntos de venta de las fraguas.
0: Exactamente.
2: Y fíjate, aquí nuestro águila hermano dice... no te guardó, eso hizo la chiva hermana. Saludos a los dos.
0: Ay.
2: Efectivamente, triste.
0: Es que si usted escuchó la receta de ayer, todo traste, tenía bastante mayonesa. Entonces. Troste.
2: Pero a mí me encanta todo.
0: Claro.
2: A mí me encanta todo aquí en la receta de la casa.
0: Oye, es que todo lo que cocinamos aquí en la receta de la casa está delicioso. Y estas bombas de tocino en este viernes de garnacha no son la excepción. Sí. Perfectas para botanita del fin de semana, perfectas para comer también el día de hoy. A final de cuentas, pues es como una hamburguesa, pero pequeñita, o como unas albóndigas, pero sin salsa. Entonces, uh-huh, perfectas también para el día de hoy y para la botanita del fin de semana. El martes vuelve a haber juego,
2: ¿sí?,
0: de México. Entonces, tiene usted también tiempo, si se le antoja, cambiarle a la botanita. Estas bombas de tocino son una botana perfecta, ya sea para hoy, para el fin de semana o para el día martes.
2: Claro que sí.
0: ¿Cómo ves?
2: No, pues perfecto.
0: Oye, ¿cómo ves si empezamos? A mí se me olvidó sacar un recipiente.
2: Ah,
0: entonces déjame agacharme. Aquí me voy a esconder para sacar un bowl o un recipiente grande o medianito que nos permita mezclar muy bien la, uh-huh, carne.
2: Ándale.
0: Y vamos a comenzar el día de hoy mezclando nuestra carnita con todo lo que le vamos a poner.
2: Ajá.
0: Entonces vamos a comenzar abriendo nuestro paquete de molida de cerdo de las fraguas en un bowl, en un recipiente grande. Estos son 500 gramos, medio kilo. Ahorita le vamos diciendo cuántas bolitas nos salen. Mientras yo lo abro y lo voy vaciando en el bowl, vamos a una breve pausa y regresamos. Para la carne molida necesitamos 500 gramos de carne molida a las fraguas, 90 gramos de queso crema, una cucharada de ajo en polvo, una cucharada de cebolla en polvo, una cucharadita de perejil seco, sal y pimienta. Para armar, 400 gramos de tocino a las fraguas, 2 paquetes de queso americano en rebanadas, palillos y media taza de salsa barbecue.
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6: En Radio Bay son las 12 con 13 minutos.
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6: Temperatura, 23 grados.
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0: 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De regreso en la receta de la casa, preparando en este viernes de garnacha unas bombas de tocino. Ajá. Vamos a comenzar haciendo la preparación de nuestra carne molida. Ah, mira, entonces vamos a abrir nuestro paquetito.
1: Un abre fácil, muy fácil.
0: Sí, de las fraguas, ¿eh? Porque como viene empaquetado al vacío, se abre facilísimo. Ajá. Déjame, tiene un poquito de líquido de que se descongeló, eso es normal. Ajá. Lo voy a retirar.
1: Okay,
0: y vaciamos nuestra carne en un bowl, en un recipiente lo suficientemente grande que usted le permita mezclar esta carne libremente, porque le vamos a poner queso crema. Entonces necesitamos poder mezclarla muy bien. Uh-huh. Para que se integre sobre todo el queso crema entre la carne.
1: Oye, hasta la charolita en la que venía la carne. Estaba resistente, me la guardo.
0: Sí, es muy... Ah, ya la tengo.
1: Para ir haciendo mi vajilla.
0: ¡Ah!
1: Ya la tiraste.
0: Ya la tiré. Ay, no, te estoy fallando, ¿eh? Qué barbaridad.
1: Sí, sí, no.
0: Oye, vamos a comenzar con los secos, en este caso ajo en polvo. Vamos a condimentar bastante, aproximadamente una cucharada de ajo en polvo. Uh-huh. Cebolla en polvo.
1: Ok. Recuerda tener un bowl ahí amplio para hacer la mezcla, ¿eh?
0: Sí, sobre todo para que usted lo pueda como mezclar a gusto. Perejil seco.
1: Ok, ahí va.
0: El perejil seco no tiene tanto sabor, entonces también le pusimos bastantito. Y paprika. Hoy estamos utilizando paprika normal o pimentón español. Uh-huh. Pero si usted quiere darle un toque picosito, le puede poner la paprika picante o bien le puede poner hojuelas de chile en polvo.
1: Ah, ya de una vez ahí.
0: Hojuelitas de chile. Sí, siento que quedaría rico, ¿no?
1: Ok. Bueno, digo porque al momento de ir al sartén, pues se van a poner más picosas, ¿no?
0: Pero va a quedar adentro.
1: Okay.
0: Eso es lo que siento que quedaría muy rico. Entonces, si usted les quiere dar este toquecito picante, creo que quedaría muy bien unas hojuelitas de chile seco en la mezcla de la carne y le daría un muy buen sabor.
1: Ándale, pues.
0: ¿Cómo ves?
1: Ok, no, perfecto.
0: Vamos a ponerle pimienta negra recién molida.
1: Duda, ¿le pusiste ajo en polvo?
0: Ajo en polvo, cebolla en polvo, perejil seco. Ajá. Y paprika o pimentón.
1: Pero como le echaste la otra vez el ajo acá de a puño.
0: Hoy sí le eché un montón, ¿no? También, sí, también. Pero hoy fue a propósito. El otro día fue accidente que se me fue. Ajá. Un montón. No, hoy sí fue totalmente planeado y premeditado echarle un montón de ajo.
1: Sí, porque nos encanta aquí el ajo.
0: Sí. Sí.
1: Le da un muy buen sabor a la carne.
0: Le da un sabor delicioso. Pimienta negra recién molida también le estoy poniendo bastante. Usted va a decir, está condimentando mucho la carne. Pero recordemos que la carne la vamos a mezclar con el queso crema. Y el queso crema hace algo similar a lo que hace la crema, que lo platicamos mucho, que como que baja el sabor. O sea, neutraliza un poquito, como cuando la salsa queda muy picosa, pero los sopes también tienen crema, pues como que baja un poquito. Entonces necesitamos que esta carne quede bien condimentada para que no se sienta desabrido al momento de ponerle el queso crema.
1: Ok.
0: ¿Va?
1: Sí.
0: Y vamos a ponerle sal, que la olvidé aquí atrás, entonces déjame ir por ella.
1: Oye, en lo que vas por la sal, yo quiero agradecer a toda la gente que aquí por WhatsApp, al 449-910-3508, nos pide los ingredientes de estas bombas de tocino. Y aparte también manda mensajes dirigidos para su servidor. Muchísimas gracias por todas sus palabras, por lo del día de ayer. Muchísimas gracias por estos mensajitos. Y fíjate aquí, Vespi nos dice, presente, ¿cómo están hoy? Ah, viernes de consejo técnico, va a estar relajado mi trabajo. Fíjate qué ganotas también.
0: Mira.
1: Tener ahí estos días de relax, ¿no? En la chamba.
0: Yo lo que agradezco mucho los viernes de consejo técnico es el tráfico.
1: Hay
0: o sea, que tráfico. Hay mucho menos tráfico. Eso es una maravilla, la verdad.
1: Sí, con razón viven muchos niños en la calle.
0: Sí.
1: En la mañana.
0: Viernes de consejo técnico.
1: Okay. No sí, sirve sí. De que conviven con los padres.
0: Oye, pues sí.
1: Sí, sí, sí.
0: El problema es que los padres trabajamos los viernes de consejo técnico.
1: Llévenselos a la chamba.
0: Vamos a comenzar a mezclar la carne y normalmente podríamos agregar, para hacer este tipo de recetas como albóndigas, hamburguesas y así.
1: Ajá.
0: Algo que nos ayude a mantener la carne junta. Puede ser pan molido, puede ser yema de huevo, etcétera. En este caso, lo que nos va a ayudar a mantener la carne junta es el queso crema. Entonces, no necesitamos agregar nada más. Ahorita vamos a mezclar súper bien. Yo estoy como tomando la carne y apachurrándola como entre mis dedos para que, sobre todo el condimento se mezcle muy bien antes de agregar el queso crema. Porque cuando agregue el queso crema se va a poner un poquito más difícil, entonces todos los condimentos los estoy mezclando desde ahorita. Okay. Y vamos a hacer la prueba que hacemos siempre que trabajamos con carne molida, que es poner un poquito en el sartén para checar el condimento. ¿Qué buscamos el día de hoy? Que se sienta más condimentada de lo que en realidad quisiéramos.
1: Ok. ¿Y el sartén no le pusiste aceite?
0: Ahorita para ese pedacito no. Ahorita no. Le vamos a poner, pero para ese pedacito chiquito no le puse nada. Es muy, muy pequeñito, entonces no es necesario. Lo que queremos ver es el sazón de esta carne y queremos que quede más sazonada de lo que en realidad nos gustaría al final. Eso es importante, por lo que comento de que vamos a agregar el queso crema. Entonces, queremos que se sienta incluso ligeramente saladita o decir, híjole, tiene mucha pimienta, tiene mucho ajo, así. No obviamente en un plan desagradable, pero sí queremos que quede más condimentada de lo que la dejaríamos normalmente.
1: Ok, perfecto. Oye, pues muy rápido, ¿no? Se empezó a hacer de ese ladito.
0: Mira qué rico.
1: La sigues apachurrando.
0: La estoy apachurrando también para que se tarde menos.
1: Pobrecita.
0: No, sí. Mira, está.
1: Oye, ¿has hecho alguna vez así como comida mini?
0: No, nunca. Así como armarlo, no, nunca.
1: Sí, deberías.
0: Me desespera.
1: Deberías de traerlo aquí en la receta de la casa para que la gente lo conozca.
0: Siento que no sería una buena persona yo haciendo eso. Soy como medio desesperada como para poder hacerlo así todo tan chiquito.
1: Ah, ok. No, es que yo entiendo. Pues es que independientemente de si es buena persona o no, se ve bonito así chiquito todo.
0: Siento que no tendría la paciencia suficiente para hacerlo así todo tan chiquito. Porque hasta los videos me desesperan.
1: Pero es que la verdad, para la cocina sí se necesita paciencia, nada más tú no la estás viendo en ti.
0: Puede ser.
1: ¿No? Pero es que sí, porque la cocina, o sea, es de paciencia, sobre todo cuando calientas cosas.
0: Sí, cuando hay que esperar, y así, sí.
1: Por eso usted cocina en casa, le va a ayudar a desarrollar esa habilidad. Porque
0: pues
1: ya
0: puede
1: todo
0: ser,
1: el mundo vive muy acelerado y se estresa rápido.
0: Y ¿no? sí vivimos así.
1: Sea paciente.
0: Oye, mira, vamos a probarla, la dejé súper delgaditita, entonces yo creo que ya la podemos probar.
1: ¿Qué término la dejaste?
0: No, en la carne molida no hay términos.
1: Está bien chiquita.
0: Mira, deja.
1: ¡Ay, qué bonita!
0: Está bien caliente.
1: Sí, por eso lo estás soplando. A ver, ¿qué tal? ¿Ya la estás probando? ¿Llevas los ojos al cielo? ¿Qué buscas del Señor?
0: Vamos a ponerle un poco más de sal.
1: Ah, ¿no te gustó cómo quedó?
0: Siento que está buenísima si fuéramos a hacer unas hamburguesas. Está espectacular. Pero para lo del queso crema, vamos a condimentarla poquitito más. Entonces, nada más, un par de pizcas más de sal, un poquito más de ajo en polvo, y con eso queda lista nuestra carne para poder empezar a armar nuestras bombas de tocino. Mezclo yo esto, vamos a una pausa y regresamos.
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2: En Radio BI son las 12:23.
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0: 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Continuamos con la receta de la casa. Nuestra carne está lista. Vamos a agregar el queso crema.
1: Ándale.
0: Son ya 90 gramos lo que vamos a agregar, pero me voy a ir poco a poco.
1: Anteriormente solamente le agregaste sal.
0: Más sal y más ajo.
1: Y
0: sí,
1: ya.
0: Y nada más. Vamos a volver a mezclar esto. Y esto pues sí lo vamos a volver a mezclar con las manos.
1: Okay,
0: para poder integrar el queso crema con la carne.
1: Usted también hágalo en casa, no le tenga miedo a usar las manos, nada más pues láveselas bien y ya.
0: Exacto.
1: ¿Sí, no?
0: Oye, y mira qué rico cómo se va integrando el quesito crema.
1: Sí, fíjate que yo pensé que iba a ser un poquito más complicado, ya lo tenías temperado.
0: Estaba a temperatura ambiente, sí.
1: Sí, porque de por sí cuando uno se embarra con queso crema, como que ahí queda todavía.
0: Y sí se lo vamos a poner todo, los 90 gramos completos, que es más o menos media barra.
1: Lo decidiste así de último momento.
0: Es que sabes que quería ver primero cómo quedaba la consistencia con el cuartito de barra.
1: ¿Cómo tiene que quedar?
0: Bien, suavecita, pero que no nos fuera a quedar como demasiado pegajosa.
1: Tú sentías que ya estaba...
0: Mira, está perfecto.
1: Pegajosón.
0: Y si usted le ve que quedan como pedacitos, que se ven como plastitas de queso crema, así déjelo, no importa. Va a quedar rico.
1: Ah, ok, muy bien.
0: Mira, esto
1: o sea,
0: ya...
1: no es necesario como pulverizarlo todo.
0: No. Okay. Esto ya está. Oye, qué delicia.
1: Ah, mira, se está antojando,
0: Bien, qué rico. Bien, bien. Pero me tengo que ir a lavar las manos.
1: Ándale, mira, de mientras yo leo un mensajito justamente de Miriam, que nos lo hace llegar por WhatsApp al 449-910-3508. Nos dice, ya ves, Alina por sus detallitos y tú por melindroso, no te mandó nadota.
0: ¡Ay, no!
1: Bueno, pues ni modo, pues es que sí. ¿Qué le puedo decir?
0: Híjole.
1: ¿Pero cuáles detallitos? No sé a qué se refiere.
0: Yo tampoco sé. No, lo de los detallitos soy yo.
1: Ah, perdón, por melindroso. A mí me encanta todo aquí.
0: Oye, Vela, vamos a ir abriendo los paquetitos de queso amarillo. Porque lo que vamos a hacer es envolver primero las bolitas en queso amarillo.
1: Ajá.
0: Aquí es muy importante, lo comentábamos la vez pasada que utilizamos este tipo de queso americano, que compre un queso de buena calidad. Platicábamos que hay quesos amarillos que son como súper plasticosos.
1: Ajá, sí.
0: Y que hasta que ni se derriten, ¿sabes? Que se queda como tieso así el queso. Este tipo de queso no lo va a poder usted doblar ahorita que queramos envolver la carne. O sea, necesitamos un queso que permita hacerlo bolita.
1: Ah, ahorita lo estás doblando como si fuera un pañal.
0: Exacto.
1: Ok.
0: Porque ahí te va lo que vamos a hacer.
1: A ver.
0: Vamos a tomar.
1: Sí.
0: Sabes que debí de haber abierto el paquete de tocino de una vez, pero bueno.
1: Ah, no te preocupes, ahorita te ayudo.
0: Vamos a tomar una bolita de carne.
1: Sirve de que te robo poquito tocino.
0: Ándale, pero está crudo.
1: Ah, no le hace.
0: Y lo vamos a envolver en el quesito amarillo.
1: Ah, ok. O sea, haces la bolita y luego haces como un pañalito con
0: y lo envolvemos.
1: Con el quesito.
0: No se preocupe, el queso tiende como a regresar a su forma. No se preocupe, encima va a ir el tocino.
1: Ah, va, perfecto.
0: Mira, déjame abro el tocino de una vez porque

0: a batallar aquí.
1: Entonces lo que podemos hacer sería hacer la bolita de carne, después envolverla en el queso amarillo. Ajá. Y pues en lo que le vamos envolviendo el tocino, nada más ponerla boca abajo para que no se vaya a desarmar también.
2: Exacto, por eso le digo que si usted tiene quien le ayude, pues buenísimo, porque así además se van como en línea, ¿no?
1: Uh-huh. Sí, sí, sí.
2: Y los palillos son importantes pues justo para ayudarnos a mantener la forma. Entonces mira, aquí va una primera rebanada de tocino. Vamos a tomar esta bolita de carne y quesito y vamos a empezar a envolver en el tocino. El tocino nos va a ayudar a que esto mantenga la forma, obviamente. Okay. Junto con los palillos.
1: Oye, que también este muy grueso ese.
2: Quedó bien. Sí, de hecho, ¿sabes qué? Quedaron muy grandes. Ahorita los vamos a hacer un poquito más chiquitos.
1: No, súper bien, así lo quiero.
2: ¿Sí? ¿No? ¿Tan grandes? Pues sí va.
1: Pues sí, mira nada más cómo se está armando la bolita. La gente que nos sigue por YouTube y Facebook, díganos si así quiere esta bomba de tocino de ese tamaño.
2: Se ve buenísimo.
1: Se ve muy buena. O sea, con dos mordiditas se la andas acabando dos bocaditos.
2: Sí, ¿eh?
1: Pero creo que nos va a ayudar también a que disfrutemos la dipeada. Sí. Ese tamaño, ¿no?
2: Vamos a poner, sí quedó bastante grandecita. Vamos a poner palillito.
1: Ah, un palillo nada más que atraviese.
2: Para atorar y que no se rompa, o sea, que no se abra el tocino.
1: Sí, pues la última parte del tocino.
2: Exacto.
1: Nada más. Este, le estás poniendo.
2: Fueron tres.
1: Sí.
2: Para ayudarme a detener. Y ahí está una primerita bola.
1: Parece ahí un hechizo vudú, Alina.
2: Ay.
1: Yo pensé que nada más un palillito ya lleva siete.
2: No, le puse bueno. Tres. Otra bolita de carne.
1: Ajá.
2: La volvemos a envolver en el queso.
1: Ok, muy bien. Híjole, se ve bien rico, Alina.
2: Sí, se ve bien bueno.
1: Se antoja.
2: Y envolvemos en tocino.
1: Ajá, ok. Ah, mira, aquí está nuestra seguidora anónima. Le mandamos un saludito.
2: Saludos, claro sí. Que sí.
1: Ay, muchas gracias por su mensajito, ¿eh? Ah, mira, otra personita. Uy, qué gusto. Ah, pues esta Vespi nos manda la foto de un gatito que se llama Eri, totalmente blanco, que está dormidito.
2: Ay.
1: Yo estaría haciendo un consejo técnico, fíjate.
2: Sí, claro.
1: Dormido.
2: Claro.
1: A gustito.
2: Oye, vamos a envolver y envolver y envolver bolitas.
1: Ajá.
2: Para irlas llevando al sartén. Entonces, vamos a ponerlas todas bien envueltitas. Seguimos armando, vamos a una pausa y regresamos.
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3: En Radio BI son las 12:32.
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0: grandes las vamos a hacer desde el principio en freidora de aire.
1: Ok, perfecto.
0: Entonces, ya, sí, usted haga lo mismo.
1: ¿Ve que puede hacerla de las dos maneras?
0: Sí.
1: ¿Sí?
0: Sí, sí, sí.
1: Fíjate que aquí hay una duda, Alina.
0: ¿Qué nos será?
1: Preguntan que si a la carne, antes de agregarle el queso crema, solo tenía sal, pimienta y ajo.
0: Sal, pimienta, ajo, paprika y perejil seco.
1: Ajá. Ok, paprika y perejil.
0: Perejil seco. Uh-huh.
1: Ok.
0: Vamos a llevar estas primeras 5 bombas de tocino a la freidora de aire que tenemos en 200 grados para que vayan dorando. Ajá. Vamos a hacer primero, lo ideal sería a temperatura alta para que vaya dorando el tocino, después bajamos la temperatura para que se cosa bien la carne por dentro. Mientras estas están en la freidora, podemos hacer otras.
1: Ah, qué bueno. Ahí está, mira, nada más. Oye, buen queso, ¿eh? También la gente ya está preguntando qué tipo de queso.
0: Ajá.
1: Es este queso amarillo que trajiste, qué marca. Ya se lo estamos mandando, ¿eh?
0: Claro que sí.
1: Que fíjate que descubrí uno, Alina.
0: Ajá.
1: Muchos lo menosprecian un poco y sí puede hacer esa función, ¿eh?
0: ¿Sí?
1: Sí, y está baratillo, ¿eh?
0: Y está, y sí derrite rico.
1: Sí.
0: O sea, derrite bien.
1: Sí, no, pues es el de mis sándwiches.
0: Ah.
1: Sí. Bueno, lo acabo de descubrir. Luego te paso el tip.
0: Ándale, gracias. Mira, vamos a envolver otra.
1: Ándale.
0: Hoy quedaron muy gruesecitas porque el tocino justo está bien grueso, pero
1: ¿sí?
0: Se va a hacer súper crujiente y yo siento que eso les va a dar un toque delicioso.
1: Y qué bueno que esté así también.
0: Grueso, sí, sí, va a estar riquísimo.
1: Para que llene más rápido el bolillo.
0: Ándale, también.
1: No usar tantas bolitas.
0: Eso sí, quedaron grandes.
1: Sí.
0: Entonces rinde más la botana también.
1: Ándale, ándale. Oye, un saludito a toda la gente que aquí por WhatsApp al 449-910-3508 ya se está antojando, porque de hecho nos dicen que sí se les antoja cómo se escuchan estas bombas de tocino. Ya les mandamos no nada más los ingredientes, también los puntos de venta donde usted puede adquirir estos productos de las fraguas. En este caso estamos utilizando carne molida.
0: Carne molida de cerdo y tocino.
1: Y tocino.
0: Ah, ve qué rico, ve nada más.
1: Esa tirota de tocino, a ver, enséñame.
0: Mira.
1: Mira nada más. Oye, y está larga, grande.
0: Está larga, está bastante gruesa. Ve la cantidad de carne que tiene. Y obviamente también grasa, que es lo rico del tocino. Pero luego no es agradable cuando el tocino es pura grasa.
1: Sí, parece de película, ¿eh?
0: Sí.
1: Esta tirita de tocino.
0: Sí, está delicioso. Entonces seguimos envolvesta también. Mira qué bonitas líneas tiene.
1: Oye, y aparte, ¿sabes qué? Ya una vez envuelto, sí se ve hasta, o sea, al momento de dar el, como el giro, se ve hasta carnosito.
0: Exacto.
1: O sea, se está dividiendo.
0: Y es que, ¿sabes qué? Recordemos, bueno, que las fraguas, ellos crían a los cerdos.
1: Uh-huh.
0: Engordan, después, bueno, matan, empaquetan, tal, o sea.
1: Yo también.
0: Ellos tienen el control de toda la cadena, entonces eso garantiza la calidad del producto, el alimento que come el animal, etcétera, que eso a final de cuentas nosotros podemos decir, bueno, ¿y a mí qué? Pero se refleja en el resultado final. De hecho, ve, por ejemplo, esta es pura carne.
1: ¡Ay, sí, es cierto! Y esa era la última de
0: esta es la última de este paquete.
1: De ese paquete.
0: ¿Qué y es pura carne?
1: No, no, se ve súper bien, ¿eh? ¿Esa solita igual en el sartén?
0: Ah, exacto. Es pura carnita. Entonces, pues, va a quedar súper, súper rico.
1: Ajá.
0: Y vamos a hacer la última. Esa última ya va a quedar medio pobrecita de tocino. Porque ya se nos acabaron los 400 gramos, pero todavía nos queda más carne. Entonces yo le sugiero que, en base a lo que estamos viendo hoy, compre 2 charolitas de tocino.
1: Ok, muy bien.
0: De este riquísimo tocino, compre 2.
1: Muy bien. Fíjate que, de hecho, ahorita tú dijiste, va a quedar muy pobre. No, pues está bien gruesa. Va a quedar
0: súper grueso.
1: Mira,
0: ve nomás.
1: Sí lo envolvió bien, ¿eh?
0: Sí. Y el chiste, ¿sabes qué? Esto es muy importante, que no le quede tan expuesto el queso. Por ejemplo, esta ya va a quedar un poquito expuesto el queso porque ya no tengo tocino.
1: Ajá.
0: Pero importante que no tanto, porque aquí se va a derretir todo.
1: Ah, y se va
0: El chiste es que el tocino haga como esta, como protección para que el queso quede adentro.
1: Como si fuera totalmente una cobertura de aluminio para que no se salga lo del interior.
0: Exacto.
1: ¿No? Aunque, ¿sabes qué? Siempre se antoja cuando se sale poquito el queso.
0: Es que como que se dora, ¿no? Y queda rico.
1: Ajá.
0: Sí.
1: Como cuando te haces unas quesadillas que se escurre así por el sartencito.
0: Y sí. Híjole. Mira, vamos a tratar con estos pedacitos que me quedaron. Esta sí va a quedar, como dices tú, como muñeco.
1: ¿Vudú?
0: Vudú, porque le vamos a poner parchecitos.
1: Ah, sí, sí, sí. Lo estás poniendo como trocitos del tocino.
0: De todos los pedacitos que me quedan, pues no voy a desperdiciar esos pedacitos y aprovecho para cubrir, pero pues esta sí va a quedar llena de palillos.
1: Ajá, sí, está bien, está bien. Nada más, sí, cuidado. Recuerda que cuando se las coma tiene que quitarle
0: todos los palillos, sí, ¿eh? Eso es importante.
1: ¿Qué ha pasado, aquí en la receta de la casa?
0: Ay, no es cierto.
1: Que hay gente que no se ha dado cuenta y pues ya se anda ahí tragando el palillo.
0: Oye, eso pasaba, ¿eh?
1: Cuidado.
0: Esta sí quedó como puerco espín, llena de palillos por todos lados, pero bueno, no importa. El chiste es, obviamente, no desperdiciar el tocino y que quede el quesito bien envuelto.
1: Esa ya sabemos a quién se la vamos a dar.
0: ¿A quién?
1: No, fíjate que...
0: ¡Qué rico!
1: Oye, siguen llegando mensajitos pidiendo los ingredientes, ¿eh? Aparte nos dicen, la receta de la casa, la receta de hoy, por favor, muy buena receta para este martes. Porque justamente es el...
0: partido, exacto.
1: Entonces, pues sí, una muy buena botanita también de opción.
0: Oye, ¿qué te parece? Ya no tenemos tocino, pero te podemos aprovechar. Y esta carnita que nos quedó, hacemos como unas albondiguitas.
1: Ándale.
0: Ya sin estar envueltas en tocino, pero hacemos unas.
1: Sí.
0: Va a quedar rico y las acompañamos de todas maneras con la salsita barbecue.
1: Ándale, sí.
0: Vamos a aprovechar.
1: Para ingeniárnosla, ¿no?
0: Pues sí, vamos a aprovechar.
1: Hay que aprovechar. Ahí se nota que uno tiene pues, alma de gordo, ¿no?
0: Es correcto.
1: En cómo aprovecha la comida.
0: Sí.
1: Sí. Para también pues, compensar los jochos de ayer, ¿no?
0: Exacto.
1: Sí, que pues digo, un servidor pues nada se quedó con las ganas.
0: Ay, te la voy a compensar, ya lo verás.
1: Sí, sí, sí.
0: Mira, vamos a aprovechar, estas sí las estoy aprovechando para hacer pequeñitas, que queden como tamaño bocadito, ajá, que son el mismo tamaño de las otras, nada más que entre el queso y el tocino, pues acabaron quedando súper grandes, pero las vamos a ir poniendo en este sartén, le puse un poquito de aceite de oliva, nada más para que de entrada no se nos peguen, porque sobre todo estas pues ya no tienen tocino, entonces vamos a irlas poniendo en el sartén,
1: ajá,
0: que ya está calientito.
1: Sí. Oye, un saludito también aquí a Angelita que nos está mandando mensajito. Muchísimas gracias también por lo que me dice Angelita. Hombre, sí, aquí puro cariño en la receta de la casa.
0: Ay,
1: sí, por eso
0: qué bonito.
1: Me gusta estar aquí.
0: Claro que sí.
1: No, hombre, sí, mucha gente pidiendo los ingredientes. Te mandan saludos, Alina, también.
0: Ah, muchas gracias.
1: Te mandan saludos, que les pasemos la receta y que en serio se esté escuchando deliciosa.
0: Va a quedar buenísima esta receta, yo se lo prometo.
1: Sí, y mira.
0: Perfecta para el martes.
1: Ándale, también de una vez, mira, pueden hacer el pedido de una vez desde hoy.
0: Ah, de hecho, sí, claro. Usted puede hacer el pedido por WhatsApp para que le manden la carne. Si hace su pedido desde hoy, se lo pueden entregar el lunes.
1: Sí, el día que usted prefiera, antes del martes, para que no ande de repente ahí a las carreras.
0: Sí.
1: Eso también es muy accesible.
0: Sobre todo si usted no tiene tiempo de ir a hacer la compra, pues haga su pedido, pide el catálogo completo porque tienen muchísimos productos, todo obviamente a base de cerdo, pero muchos, muchos productos. Ya hemos utilizado varios aquí en la receta de la casa. Entonces, puede usted aprovechar, hacer el pedido y se lo mandan directo a su casa.
1: Sí. Mira, también le estoy mandando los enlaces de los puntos de venta. Ay, por si se le cruza uno.
0: También, que afortunadamente tienen muchos puntos de venta, entonces seguramente por donde ande usted se le va a cruzar algún punto. Entonces puede pasar y comprar. Recuerde que debe de buscar en el punto de venta el congelador de las fraguas. Uh-huh. Y toda la carne va a venir siempre congelada. Esto sí. Es para garantizar pues la calidad del producto, va a venir empaquetada al vacío, congelada, nada más usted la descongela y listo.
1: Fíjate, yo te había dicho que rumbo a mi casa, de aquí de la chamba a mi casa, tengo un punto de venta cercano.
0: ¿Sí?
1: De las fraguas. Ya me di cuenta que tengo dos.
0: O sea, yo tengo uno muy cerca de mi casa y tengo otro de camino también. De aquí, de Radio Grupo, a mi casa tengo otro. Entonces, así seguramente usted va a tener algún punto de venta cercano. Uh-huh. Y si no, pídalo a domicilio.
1: Oye, fíjate aquí, Miriam me dice, oye, qué mentiroso, Vela, te va a caer la maldición de Pinocho.
0: Ándele.
1: Que nunca dijo nada de los detallitos de la chef. ¿Cómo no? Acuérdese. Y que no reparta culpas, jejeje. Que venía manejando, por eso no me pudo contestar rápido.
0: ¿Ya ves?
1: No, pero independientemente de si digo mentiras o no, la maldición ya la traigo.
0: Ay,
1: ¿qué
0: no.
1: ¿Qué le vamos a hacer? ¿Qué le vamos a hacer?
0: Oye, vamos a meter estas últimas tres. Las demás están bien doraditas. Justo pasó lo que decíamos de que el queso se salió así delicioso. Uy. Pero eso va a hacer que queden riquísimas. Esperamos a que estas estén listas. Mientras, la carnita que nos sobró la tenemos en el sartén. Vamos a una breve pausa y regresamos.
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2: En Radio BI son las 12:46.
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0: con la receta de la casa. Estamos preparando en este viernes de garnacha unas bombas de tocino. Estaba mucha gente preguntando por el número para hacer el pedido de las fraguas. Si usted nos está viendo por Facebook, YouTube o televisión, justamente ahorita está en pantalla el número donde puede hacer su pedido. Si nada más nos está escuchando, ya ahorita Bella se los manda. 449-911-7676 es el número en el que usted puede hacer el pedido por WhatsApp. Que le pida que le manden el catálogo, se lo van a compartir y usted hace su pedido, le avisan cuando se lo entregan y le van a llevar toda la carne a la puerta de su casa.
1: Súper práctico, ¿eh?
0: Practiquísimo, la verdad, no hay pretextos y delicioso. Todo lo que usted vaya a probar, yo le prometo que va a estar súper rico. Recuerde que tienen productos que vienen ya marinados o semi preparados para que usted nada más eche al sartén, que eso también lo hemos utilizado aquí, por ejemplo, la carne de hamburguesa.
1: Sí.
0: Y delicioso.
1: Oye, ¿cuánto tiempo llevan más o menos las bombas ahí en...?
0: Llevan 20 menos 6.
1: 20 menos 6, difícil. 14.
0: 14 minutos.
1: Sí.
0: Te estaba probando.
1: Ay. Ah, sí, ¿verdad? A mí hay que ponerme a prueba.
0: Te estaba poniendo a prueba a ver cómo andabas con eso de las matemáticas.
1: Ah, mira.
0: Mira nada más.
1: El melindroso matemático.
0: El melindroso, pero bien habilidoso para las matemáticas. Porque
1: oye,
0: yo no.
1: También ahorita que lo estás quitando, o bueno, lo estás poniendo ya sobre el plato, le estás retirando los palillos.
0: Los palillos. Súper importante. Sí.
1: Ya en este punto ya no se deshacen ni
0: ya
1: se...
0: no, porque el tocino ya está bien dorado.
1: Ok, muy bien. Fíjate que aquí una personita, Eddie Beta Rojo, nos dice por Facebook: buenas tardes. Pregunta para Bella: ¿cuántas bombas para un bolillo? Muy buena pregunta, la verdad. Al tamaño que estamos viendo aquí, que está poniendo la chef sobre el plato.
0: ¿Unas tres?
1: Yo le calculo 3 o 4, depende de qué tan buen bolillo trae.
0: Ah, eso sí, depende del tamaño del bolillo. Sí, sí, sí. Yo diría que unas 3.
1: 4 si caben. Yo me voy por 4.
0: Bien apretada, sí.
1: Sí, pues como pues, todo en la vida, como el jarrito, sabiéndolo acomodar.
0: Qué rico.
1: Menos. Mira nada más. O puede poner 2 o 3 y aparte como le va a sobrar carnita molida de las fraguas, si hizo
0: bolitas,
1: como le hicimos nosotros, puede rellenar esas orillitas del bolillo con esas bolitas.
0: ¡Ve qué rico!
1: Oye, me encanta cómo está la mezcla así de como de orillas bien doradas y luego otras que todavía están hasta sudando.
0: Suavecitas y el queso por adentro que derritió delicioso, se ve buenísimo. Uh-huh. Estas últimas que pusimos, obviamente todavía les falta un poquito, entonces, de hecho si te fijas, mira, voy a sacar una y se ve todavía el tocino muy rosita, muy poco dorado, entonces estas las vamos a dejar obviamente un ratito más. Estas estuvieron 15 minutos.
1: Una persona dice, no me fijé, ¿eso fue una fritura profunda?
0: No, se fueron a la freidora de aire.
1: Ajá, ¿puede hacerlas en el sartén?
0: Puede hacerlas en el sartén, de hecho yo pensaba hacerlas en el sartén y terminarlas en la freidora de aire, pero cuando vi del tamaño que nos quedaron, pensé que se iban a tardar demasiado en el sartén y las llevé directo a la freidora de aire.
1: Pero no a fritura profunda.
0: Fritura profunda yo no se lo recomiendo porque recordemos que el tocino tiene bastante grasa, entonces se le va a hacer un botadero, o sea, va a empezar a tronar la grasa del tocino, va a empezar a burbujear el aceite, se le va a hacer un cochinón en la estufa, se puede quemar y además creo yo que le quedarían demasiado grasosas.
1: Sí, oye, fíjate, mucha gente nos sigue pidiendo los ingredientes.
0: Pues, ¿qué te parece si nos vamos a repasarlos? Córrele por una pluma, un lápiz o su celular para que pueda anotar los ingredientes de estas deliciosas bombas de tocino y las pueda preparar en casa. Para la carne molida necesitamos 500 gramos de carne molida a las fraguas, 90 gramos de queso crema, una cucharada de ajo en polvo, una cucharada de cebolla en polvo, una cucharadita de perejil seco, sal y pimienta. Para armar, 400 gramos de tocino a las fraguas, 2 paquetes de queso americano en rebanadas, palillos y media taza de salsa barbecue. Espero que haya alcanzado a notar los ingredientes de esta receta. Recuerde que si algún ingrediente se le pasó o usted quiere preparar esta receta con calma desde casa, esta y todas las demás las encuentra en YouTube, donde estamos como Bey Noticias, y en Facebook e Instagram, que nos encuentra como Bey Revista.
1: Oye, fíjate, otra personita aquí dice, buenos días, saludos para ustedes. Ya se me antojó la receta de hoy. ¿Me la pueden mandar, por favor? Y también los domicilios de las fraguas. Gracias. También le mando los puntos de venta de las fraguas junto con los ingredientes. Y es que en serio sí se antoja, ya como lo estamos viendo en este platito.
0: Sí, se antoja bastante.
1: ¿Tienes a un lado qué, Alina, para
0: dipear? Salsita barbecue.
1: Salsa barbecue.
0: Barbecue.
1: Uh-huh. Puede ser también un aderezo, pues, de
0: el que
1: gusto,
0: usted,
1: ¿no?,
0: quiera, sí. El que usted quiera. Podría ser picocito, por ejemplo, también tipo búfalo. Alguno de estos blancos cremosos como blue cheese o así. Yo hoy como que se me antojó el tocino con salsita barbecue, uh-huh, pero puede ser el aderezo que usted quiera.
1: Muy
0: salsita
1: bien.
0: Picante también puede ser, sí, lo que usted quiera.
1: Una sriracha también.
0: Oye, una salsita con miel.
1: ¿Salsa con miel?
0: Con miel maple. Ya ves que a mí me gusta el tocino con miel.
1: Ah, sí, también, ¿eh? Parece que le gustan los hot cakes con el tocino y que...
0: Ajá.
1: O también ya ves que hay gente que mezcla el pollo empanizado con... O sea, que es como esa mezcla agridulce.
0: Rico.
1: También se pueden esas bombitas.
0: Sí, qué rico.
1: O sea, estas bombas con... ¿Así solamente miel maple?
0: Qué rico, sí, yo sí, me encantaría.
1: Ok, muy bien, sí, de tus gustos culposos.
0: Sí, o como una miel mezcladita con unas hojuelitas de chile para que tenga como ligeramente picante también.
1: Sí, acuérdate que aquí no te juzgamos.
0: Oye, ¿sabes qué estoy pensando ahorita? Recuerda que pusimos a hacer como albóndigas con la carne que nos quedó porque se nos terminó el tocino.
1: Sí.
0: A estas albóndiguitas, que usted puede hacer también súper fácil, como no van a tener salsa y no son realmente como una albóndiga mexicana, agregarles salsa barbecue aquí en el sartén, mezclarlas un poquito para que queden como salsositas y que la barbecue caramelice un poquito.
1: Ándale.
0: Yo ya vi a Jimena sonreír. No sé si está sonriendo y riéndose porque se le antojó o porque se ríe de que a mí se me antojó.
1: Pues es que yo...
0: De que se le antojó también.
1: Ajá, yo no puedo opinar en esa cuestión como de lo de la miel maple y todo lo que le quieres agregar. Mm. Porque acuérdate que yo soy un hombre muy sencillo.
0: Sí.
1: Yo, desde que dijiste nada más búfalo, ya, dame esa.
0: Pero yo ahorita te lo preparo y vas a ver que te va a gustar.
1: ¿Cómo? ¿Cómo?
0: Yo, tú no lo vas a preparar, pero yo te lo preparo así, y te va a gustar.
1: Así ya, Lina.
0: No.
1: Así ya se ven ricas las
0: Siempre
1: bombas.
0: Se puede mejorar. Estas albondiguitas, hágame caso, póngales salsita barbecue en el sartén, mézclelas para que se caramelice un poquito, queden bien humeditas y va a ver que le van a encantar.
1: Okay.
0: Mira, dos recetas en una.
1: Ándale, gracias a las fraguas.
0: Gracias a las fraguas. Recuerden preparar esta receta, le mandamos los puntos de venta, si la prepara, le toma una foto, nos etiqueta. Los etiqueta ellos también, puede ser en redes sociales o nos la manda por WhatsApp. El día de hoy, en este viernes de Garnacha, hemos terminado. Muchas gracias por acompañarnos. Aquí nos vemos el lunes con otra receta deliciosa en La Receta de la Casa.
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0: Muy buenas tardes, Aguascalientes. Estas son las noticias más importantes. Maestra graba menor de edad durante crisis emocional y difunde el video. Denuncian violencia digital y piden intervención del IEA. Aprueba municipio, nuevo regidor y eliminación de síndico. Número de integrantes de Cabildo se mantiene. Faltan comisiones, regidores defienden nuevo espacio y salario de 77 mil pesos. Sin confirmar, descartan posible traslado de producción de Nissan Brasil a la planta de Aguascalientes. Cooperación con agencias de Estados Unidos cumplen con protocolos federales, asegura la Fiscalía del Estado. Gobierno estatal podría tomar posesión del edificio del PRI, se privilegia la conciliación. Paridad no es en contra de nadie, sino a favor de las mujeres, sostienen desde el PAN. Además, en temas internacionales, se eleva a 920 la cifra de fallecidos y a 3.360 los heridos tras los dos terremotos del miércoles en Venezuela. Y en la policíaca detienen a dos jóvenes por robo de combustible de vehículos de la Contraloría Estatal.
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0: Quien les saluda con el gusto de siempre, iniciando con información importante, hay un caso sumamente delicado. Usted cuando deja a un niño en la escuela, en el kinder, sabe que está protegido. Es más, las escuelas, antes de publicar cualquier fotografía, así sea como de publicidad o en la página de la escuela, e incluso para poder compartir las imágenes de sus hijos en el grupo de otros padres de familia, antes deberían haber firmado un consentimiento. Porque hay padres de familia que dicen, yo no quiero que mi hijo esté o su cara en las fotografías de otros papás o en las imágenes del colegio o de la escuela, porque no quiero que sepan dónde está mi hijo. O sea, por un tema de protección personal, de datos personales, de protección a los niños, niñas y adolescentes, simplemente. Y muchos papás firman ese consentimiento. Bueno, cuando usted deja a un niño en una escuela, lo deja con toda la claridad del mundo de que ahí va a estar protegido, de que no solamente va a estar protegido física y emocionalmente, sino que además sus datos personales van a estar protegidos. Hay una maestra que durante una crisis emocional de un pequeñito lograba, y no solamente lograba como para su consumo personal o para mostrárselo a lo mejor a la mamá, esto pasó, quiero que lo sepa, no. Lo compartió en sus redes sociales y casi que le pidió en las redes sociales a Dios no tener un hijo como él. Imagínese esto. Esto ya está denunciado y es el Instituto de Educación de Aguascalientes quien tendrá que hacer la investigación.
1: Maestra graba a menor de edad durante crisis emocional y difunde video. Denuncian violencia digital y piden intervención del Instituto de Educación de Aguascalientes. El pasado lunes 8 de junio, Fernanda Garnica recibió un mensaje de una compañera de trabajo. Alguien grabó a su pequeño hijo de 2 años en plena crisis emocional y habría posteado el video en una cuenta personal y pública en redes sociales con la leyenda Diosito, líbrame de un hijo así. El material habría sido capturado dentro del plantel educativo y difundido por la propia maestra de maternal a cargo del menor.
2: En la noche recibo una llamada donde una compañera de trabajo me dice, oye, ¿sabes qué? En redes sociales hay un video de tu hijo. Entonces me manda el link por Instagram y es una cuenta que tenía pública, cualquier persona podía ver lo que subía. Me meto y logro ver el video. Obviamente en ese momento pues sentí mil cosas, quería llorar, quería vomitar, me sentía muy muy mal, sobre todo por ver en esa situación con mi hijo. Quienes son mamás sabrán entender que, o al menos en mi caso, el ver llorar a mi hijo es protegerlo.
1: Al día siguiente, Fernanda solicita el diálogo con la dirección del plantel para esclarecer los hechos. La institución privada reconoció la gravedad del asunto y admitió que la docente no contaba con las credenciales para estar frente al aula. No obstante, no podrían removerla de su cargo hasta que se consiguiera una suplencia. Incluso la oferta fue que Fernanda diera de baja a su pequeño hijo del plantel.
2: Y me dice, pero lo que sí es que me dice la representante legal que en este momento, si usted lo pide, le podemos dar la baja. Para mí fue muy preocupante el que ellos se quisieran lavar las manos en vez de dar una solución de, ¿sabes qué, mamita? En este momento damos de baja a la maestra. En este momento, si no hay quien cubra, me meto yo como directora. En este momento te damos una solución. Para ellos, pues, te damos la baja en este momento.
1: Fernanda recibía constantemente quejas sobre el supuesto mal comportamiento de su hijo, pese a contar con solo 2 años de edad. Para ella, esto resulta incluso antipedagógico.
2: Constantemente a mí se me decía que mi hijo se portaba mal, que era berrinchudo, que no se sentaba. Me entregaron un reporte trimestral donde dice que mi hijo no se sienta durante las clases, a lo que yo respondo que, bueno, primeramente es antipedagógico el que todos los días reporten a un niño y más diciendo se porta mal. En algún momento la maestra nos reportó que se había portado mal y que en recreo tuvo que quedarse sentado en las piernas de la maestra.
1: Cuestiona los protocolos de la escuela ante este tipo de escenarios, cuya administración acusa no respondió adecuadamente a la situación a la que se enfrentaba su hijo. Cabe señalar que la institución se había pronunciado previamente contra la violencia, así como cualquier acto que atente contra la dignidad de los integrantes de la comunidad educativa. Fernanda presentó la denuncia correspondiente ante la Fiscalía General del Estado, así como una queja ante el Instituto de Educación de Aguascalientes, con el fin de exigir su intervención en el plantel educativo, que asegura acumula más quejas sobre supuestos malos tratos contra demás estudiantes, así como condiciones insalubres.
2: En mismo reporte dije que la institución no cuenta con las instalaciones que se requieren, a lo que me refiero con colchonetas sucias, con hay un espejo muy grande en la sala de maternal que en cualquier momento se puede romper y nuestros hijos pues corren el riesgo, donde yo me enteré que la comida que les dan ahí es comida que está hasta 4 o 5 semanas en el refri y se la vuelven a dar a nuestros hijos, comida echada a perder.
1: Fernanda refiere que hasta este 25 de junio la maestra seguía desempeñándose en el plantel educativo. Mediante un comunicado hecho llegar a Vey Noticias, el Instituto de Educación de Aguascalientes lamenta los hechos e informa que recibió la queja presentada por la madre, brindando la atención correspondiente conforme a los procedimientos institucionales. Asimismo, se realiza la revisión e investigación sobre el actuar del personal involucrado y de la institución señalada a fin de verificar el cumplimiento de la normatividad y los protocolos aplicables. Por tratarse de un menor de edad, se mantendrá la debida reserva de la información, privilegiando el interés superior de la niñez, la protección de datos personales y el debido proceso. Yalma Arronte, Vey Noticias.
0: Es gravísimo lo que pasó. O sea, yo creo que cualquier padre de familia o no padre de familia o cualquier docente sabe que esto no se hace, o sea, está prohibido. Y el hecho que digan, ah, sí, una disculpa, vamos a darla de baja porque no tenía las credenciales suficientes. O sea, ¿de qué están hablando? ¿Cómo que no tenía las credenciales suficientes? ¿Cómo es posible que este colegio, esta institución, no revisara antes de darle? Porque además son niños de maternal. Quienes tenemos niños en esta situación o en esta etapa de maternal o quienes han pasado por esta etapa ya saben perfectamente lo que es una crisis emocional. Cuando los niños no saben, ¿se acuerda que les dicen los terribles dos, por ejemplo? Si es más pequeñito, pues no saben cómo expresarse, no tienen las palabras porque no saben hablar todavía y tienen este, lo que le llamamos berrinches, porque es una situación emocional complicada para un niño y lo que sea. Pero están en una institución en donde se supone les están garantizando que los van a tener bien cuidados y que en lugar de cuidarlos, se rían, los exhiban y crean que van a ser graciosos y que van a hacerse virales y que pues publiquen un video como este en una cuenta que además está pública, que todo el mundo, sin que usted sepa, sin su consentimiento, esté teniendo a sus hijos. O sea, imagínese que usted ni siquiera publica a sus hijos, ni fotografías, ni mucho menos. Y hay alguien que sí lo está haciendo. ¿Por qué? ¿Por qué tendría que hacerlo? O sea, me parece que es algo sumamente delicado lo que hizo esta persona y que le digan, pues mire, no la podemos dar de baja hasta que tengamos una suplencia. No tiene las credenciales, hizo lo que hizo y aún así le van a dejar a otros bebecitos a su cargo, a su cuidado. ¿De qué me hablan? Luego que le digan a la mamá, pero lo que sí podemos hacer es darle su baja de forma inmediata. Por favor. O sea, me parece que es algo que sí se tiene que investigar muy, muy a fondo. Obviamente, el Instituto de Educación de Aguascalientes también tendrá que revisar esto, no importa si es una institución privada, lo va a tener que revisar, se tiene que investigar y creo que aquí está para todos, sobre todo para aquellos que tienen estos grados que son de grado maternal, para poder tener a las personas más capacitadas, porque hemos visto de todo, pero el hecho de que contraten a cualquiera y que ocurra esto es gravísimo. 1:10, continuamos con más de la información. En el Cabildo de la Capital se aprobó ya un nuevo regidor, se elimina un síndico, pero aprueban un nuevo regidor, entonces quedan igual. Entonces el número de integrantes se mantiene básicamente, así que pues ni la homologación de esta reforma electoral tuvo efecto porque le supieron dar la vuelta. Escuche esto.
1: Aprueba municipio nuevo regidor y eliminación de síndico. Número de integrantes de cabildo se mantiene, con 10 votos a favor y 4 en contra. La mayoría del cabildo de Aguascalientes aprobó las recientes modificaciones en materia electoral, impulsadas a nivel federal, sobre la integración de los cuerpos edilicios en los ayuntamientos del país. De tal manera que se aprueba la incorporación de una nueva posición para una regiduría de mayoría relativa y se elimina una sindicatura, con lo que el número de integrantes del cabildo se mantiene. Habla el presidente municipal, Leonardo Montañez Castro.
3: Bueno, justamente de los temas, pues es ese que se va a poner a consideración del cabildo si se aprueba ese regidor. Pero ustedes saben que por un lado también una de las reformas constitucionales federales es que se quite un síndico. Actualmente Aguascalientes es un municipio que cuenta con dos síndicos, que es uno de procuración y otro de hacienda, lo cual pues de alguna manera especializa las funciones.
1: Refiere que estas modificaciones obligarán al ayuntamiento a reestructurar las facultades y funciones de la sindicatura que se mantiene.
3: Pero bueno, pues se ha decidido que solamente haya un solo síndico, lo cual pues también lo que tendrá que realizarse es que luego haya cambios en diferentes ordenamientos donde se establecen las funciones para las dos sindicaturas que prevalecen actualmente, las dos especializaciones, y bueno, tendremos ya que adaptar.
1: El primer edil señala que la nueva medida podría afectar a las posiciones que aspiran a integrar el cabildo capitalino bajo el principio de representación proporcional.
3: Si ustedes le preguntan en este caso a quien de alguna manera tiene la mayoría, pues prácticamente ni le afecta ni le beneficia, porque la mayoría sigue llegando con el mismo número de integrantes. Más bien aquí habría que preguntarle a los de representación proporcional, que es prácticamente quienes serían los afectados, ¿sí? En este caso, los partidos de representación proporcional pues serían los afectados, porque a ellos se les estaría quitando la posibilidad de tener una voz en el ayuntamiento.
1: Asimismo, los regidores aprobaron la iniciativa que prohíbe el nepotismo electoral y la reelección. Yalma Arronte, BI Noticias.
0: 1:12, permítame hacer una breve pausa y cuando regresemos le vamos a decir cómo es que justificaron los regidores el por qué se requería pues este nuevo regidor, eliminando un síndico, pero manteniendo exactamente el mismo número de integrantes del cabildo. Ya volvemos.
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7: Gol de Senegal. Al minuto 4, Abdoulaye Seck aprovecha un tiro de esquina para rematar de cabeza e inaugurar el marcador. Senegal 1, Irak 0.

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2: Gol de Francia. Al minuto 6, Ousmane Dembélé entra al área, recorta y dispara de derecha a segundo poste para marcar el primer gol del partido. Francia 1, Noruega 0.
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5: En Radio BI, son la 1:15.
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15: Temperatura 25 grados.
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17: 1:17, le acabamos de informar que el Cabildo de la capital decidió que sí van a incrementar un regidor, eliminan una regiduría, incrementan un regidor, se quedan con el mismo número y así nadie pierde, y justifican el por qué, y además también justifican por qué ganan lo que ganan. Escuche.
18: Luego de que el Congreso del Estado de Aguascalientes avalara la integración de un nuevo regidor, con lo que el Cabildo Capital tendrá 15 espacios, son los propios funcionarios quienes lo califican como necesario. Leslie Atilano Tapia, presidenta de la Comisión Permanente de Obras Públicas en el Cabildo, señala que hay comisiones necesarias y que no se están tomando en cuenta para la ciudad de Aguascalientes.
19: La verdad es que pareciera que Aguascalientes es suficiente los regidores. Cada quien tenemos una presidencia de una comisión, pero sí son muchas áreas las que nos faltan de ver. Por ejemplo, en el tema de salud, no tenemos un regidor que se encargue como tal de la Comisión de Salud, siendo que tenemos el Centro de Infancia Feliz, que también atiende niños, que es psicológico, y que podemos tener también ahí algunas áreas de oportunidad. Entonces yo sí lo veo viable.
18: No obstante, Alejandra Orozco Ramírez es la regidora presidenta de la Comisión Permanente de Salud, según señala el propio portal del municipio. Atilano Tapia califica la modificación hecha por los diputados como necesaria y señala que con la reforma impulsada desde lo federal, realmente no habría cambio en el ayuntamiento.
19: Sí, es necesario. Tenemos actualmente dos síndicos, el síndico procurador de Hacienda, la síndica, y la verdad es que creo que sí es importante también darle esa certeza a los ciudadanos que se están ejecutando a través de las sindicaturas, el tema legal, el tema de procuración de justicia.
18: Cuestionada sobre si considera justo los casi 77 mil pesos netos mensuales que reciben los regidores de la capital, acorde con la Plataforma Nacional de Transparencia, la edil menciona que dependerá del trabajo y los resultados a la ciudadanía que presente cada integrante del cabildo.
19: Pues es que no son 77 mil pesos, porque también nosotros pagamos ICR, pagamos todo el tema que todos nos rebajan los impuestos. Entonces realmente yo creo que la productividad, hay regidores que no los ves de Morena en toda la semana en Palacio, pero si van a la sesión de cabildo, sacan sus cartulinas, revientan las sesiones, entonces pues la gente no les paga para que vayan solo a una sesión y hagan un show mediático, la gente les paga para que todos los días de la semana se presenten, atiendan, resuelvan, sesionen y estén en sus comisiones. Creo que ahí es la diferencia de regidores.
18: Con la modificación al artículo 66 de la Constitución Política del Estado, a partir de 2027 podrá haber 8 regidores de mayoría relativa, mientras que los de representación proporcional permanecerán en 7 dentro del Cabildo de Aguascalientes. Jessica de Loera, BEI Noticias.
17: Una de la tarde con 20 minutos. ¿Qué dice usted? ¿Está de acuerdo o no? Si faltan comisiones, el salario de 77 mil pesos, más lo que se vaya sumando, usted sabe si está justificado o no. Vamos con más de las noticias. No está confirmado, de hecho se está descartando el posible traslado de la producción de Nissan Brasil a la planta de Aguascalientes. Escuche esto.
20: Descarta CEDESIT sobre el posible traslado de producción de Nissan Brasil a la planta de Aguascalientes. El titular de la Secretaría de Desarrollo Económico, Ciencia y Tecnología, Esaú Garza de Vega, asegura que hasta el momento no existe información oficial que confirme un posible traslado de la producción de Nissan desde Brasil hacia Aguascalientes, pese a las distintas especulaciones en torno a esta situación.
21: No tengo información al respecto, no he visto ninguna información oficial. Como ustedes saben, fue un comentario que se hizo por un particular anteriormente, pero de manera oficial no hay ningún informe al respecto.
20: De acuerdo con Garza de Vega, no ha recibido información oficial por parte de la armadora japonesa respecto a una eventual reubicación de las líneas de producción, ni sobre un posible cierre de operaciones en Brasil. Sin embargo, considera que de concretarse una decisión de este tipo, Aguascalientes cuenta con condiciones favorables para recibir una mayor carga de producción.
21: No me sorprendería en el sentido de que Aguascalientes cuenta con las condiciones, con la mano de obra calificada, con todo lo que se requiere para poder continuar concentrando la producción de Nissan, pero referente a ese tema en particular no hay ningún posicionamiento.
20: Anteriormente, especialistas del sector automotriz estimaron una alta probabilidad de que Aguascalientes absorba gran parte de la producción de Nissan en Sudamérica, como parte de una estrategia de optimización de operaciones de la empresa. No obstante, el funcionario estatal considera que las plantas de Nissan en la entidad se han consolidado como un referente nacional por su infraestructura, la disponibilidad de mano de obra calificada y sus indicadores de producción y calidad. Día Álvarez, BEI Noticias.
17: Una de la tarde con 22 minutos y la cooperación con agencias de Estados Unidos desde la Fiscalía del Estado de Aguascalientes, porque también hay esa cooperación, lo hemos escuchado en varias ocasiones, de hecho cuando señalan que los van a capacitar o que viene gente del FBI o que Aguascalientes o los elementos están yendo a ser capacitados por el FBI, señalan que se están cumpliendo con los protocolos y que en este caso pues no sería algo similar a lo que ocurrió con Chihuahua. Escuche esto.
20: La Fiscalía General del Estado de Aguascalientes asegura relación institucional con agencias de Estados Unidos, principalmente para el intercambio de información, capacitación y localización de personas buscadas. El titular de la institución, Manuel Alonso García, rechaza que existan acciones fuera del marco jurídico y, por el contrario, se desarrolla bajo los mecanismos legales establecidos, notificando en todo momento a la Secretaría de Relaciones Exteriores.
22: Nosotros siempre cumpliendo lo que establece también la ley, que siempre hay que hacer conocimiento a la Cancillería, ¿no? Siempre hay que cuidar los protocolos, cuidar los oficios que se mandan para hacer conocimiento al gobierno federal cuando tenemos este tipo de colaboración o este tipo de capacitación que nosotros hemos dado cumplimiento en relación a este tipo de eventos que notificamos que va a haber ese tipo de capacitaciones donde participan agencias federales de Estados Unidos.
20: De acuerdo con Alonso García, se tiene coordinación con el Servicio de Alguaciles, U.S. Marshals Services, el Buró Federal de Investigaciones, FBI, y la Agencia de Alcohol, Tabaco, Armas de Fuego y Explosivos, ATF. El fiscal revela que actualmente se trabaja en coordinación con U.S. Marshals Services para concretar la extradición de un presunto responsable de un delito cometido en Aguascalientes hace algunos años, quien ya fue localizado en Estados Unidos.
22: Sobre todo objetivos delictivos, personas con órdenes de aprehensión que se dieron a la fuga hacia Estados Unidos, que fueron localizadas de manera coordinada, o algunas capturas que también búsquedas del FBI principalmente que tenían el territorio de Aguascalientes, que también en colaboración hemos logrado capturar. Más que nada personas con órdenes y comandamientos judiciales con los que hemos colaborado y capturado en este caso.
20: Anteriormente, la administración de la gobernadora de Chihuahua, Maru Campos, fue señalada por realizar presuntos operativos antinarcóticos por parte de la Agencia Central de Inteligencia, CIA, de Estados Unidos, sin la notificación y la autorización previa del gobierno federal. Día Álvarez, BI Noticias.
17: 1:24 p.m. Permítame hacer una breve pausa y regresamos con más.
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3: Gol de Francia. Al minuto 20, tras jugada a la contra, Ousmane Dembélé dispara de zurda fuera del área y manda a guardar el segundo gol del partido. Francia 2, Noruega 0.

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1: En Radio BI, son la 1:27.
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17: Gol de Noruega. Al minuto 21, Telo Asgard remata de derecha en el área y manda a guardar el primer gol noruego. Francia 2, Noruega 1.
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2: Una de la tarde con 29 minutos. La tragedia en Venezuela de verdad está llevando, no sé si ustedes han estado observando las imágenes, las historias que se están contando, los milagros que también se están dando, son demasiado fuertes. O sea, de verdad, a veces las noticias son deprimentes y lo tengo que reconocer. Hay algunas personas que me dicen, no, es que yo no puedo con esta noticia, a mí también me pasa, a veces no se puede con esa noticia. Pero la realidad es que dentro de todo lo malo, dentro de todas las tragedias, siempre hay como estos visos de luz, de esperanza, de los milagros que se están dando, de la gente que está ayudando, de quienes están sacando a flote.

0: rescate, un país que está en medio de la tragedia, quienes están encontrando a niños. Es más, la simple vista de todos estos niños que están siendo rescatados con vida y sus madres o padres no, porque pusieron su cuerpo como un escudo humano para evitar que ellos murieran, a pesar de que eso les iba a costar la vida. Hay muchísimas historias que se están contando así en Venezuela. Es demasiado fuerte pensar en todos estos niños que se han quedado ya sin sus papás, en la orfandad que va a tener Venezuela. Las cifras están subiendo de forma radical. O sea, la primera cifra que le mostrábamos o que daban a conocer en el gobierno venezolano eran de 150 y tantas personas, luego pasó a 188 y de pronto ya eran 230 y de pronto ya eran 360 y ahora estamos hablando de 920 personas, la cifra que sigue todavía contabilizando. Justo el día de hoy el presidente del Parlamento, Jorge Rodríguez, dio a conocer pues estas cifras y todo lo devastador que esto está haciendo en Venezuela.
1: En cuanto al parte del día de hoy, a esta hora, debemos anunciar con dolor, porque son nuestras hermanas y nuestros hermanos, que 920 personas han fallecido por la acción violentísima de los terremotos del 24 de junio, que hemos recibido 3.360 personas heridas o con algún tipo de afectación como consecuencia de la acción de los terremotos y que hasta el actual momento tenemos más de 4.000 personas damnificadas. Edificios afectados entre viviendas unifamiliares y viviendas multifamiliares, 383 edificaciones afectadas de manera total o de manera importante, la mayoría de ellos en el estado La Guaira. Es por eso que la presidenta del Cieloína Rodríguez declaró el estado de desastre natural allí en La Guaira. Y queremos decirle a todas y todos, en este momento el estado de La Guaira se encuentra totalmente militarizado. Se encuentra totalmente en control de la Fuerza Armada Nacional Bolivariana para garantizar la seguridad, para garantizar el orden interno y para facilitar las labores de rescate que de manera denodada y sin descansar y sin dormir ni un minuto, casi sin comer y casi sin hidratarse, están llevando a cabo los cuerpos de rescate venezolanos y de solidaridad internacional.
0: Qué fuerte lo que está viviendo en estos momentos. Por cierto que los cuerpos de rescate mexicanos han sido muy reconocidos en Venezuela, sobre todo porque lo que tenemos en México pues es justo eso, experiencia. 1985, más de 3.000 personas fallecidas y ni siquiera hay un conteo oficial que relate la magnitud de ese sismo, que fue de más de 8.1 en la escala de Richter. Ahora en Venezuela estamos hablando de 7.2 y 7.5. En 2017 aquí en México también hubo cerca de 300 personas fallecidas. No, en este caso no se puede comparar con lo que ya están teniendo en Venezuela, que están llegando casi a los 1.000 y todavía faltan horas y días y seguramente semanas en que puedan recorrer todo el escombro y seguir encontrando tal vez personas sin vida. Pero están reconociendo a esta ayuda humanitaria, a los elementos mexicanos que fueron enviados por parte de la Presidencia de la República, Protección Civil. Hay muchos, los llamados topos, así les llaman, porque van dentro de los escombros buscando vidas, los binomios caninos que también se han especializado en esto. Y ahí también ese viso de esperanza cuando vieron que estaban llegando ya con esta ayuda. Hoy por la mañana entrevistábamos a uno de nuestros colegas periodista allá en Venezuela, señalando de cómo, o sea, ellos de verdad son muy profesionales con sus equipos, pero no tienen, digo, equipos humanos, pero no tienen equipos de rescate. Y había muchas de estas personas que se dedican justo pues a ser rescatistas, pero con la lámpara de su celular buscando entre los escombros, hablando ellos o gritando en los escombros para ver si alguien los escuchaba. No cuentan con el equipo. Las imágenes que se están observando de los hospitales, de cómo en las planchas frente a los hospitales están las personas tiradas en el piso con cobijas porque no tienen un espacio para ser atendidas, los insumos que tampoco pues son suficientes.

0: los cuerpos también, cómo están pues sacando a las personas, algunos de ellos todavía sin poder saber si van a llevarlos a una funeraria o qué es lo que van a hacer. Y deje de eso también lo que se viene, porque estas son las personas que se fueron, pero las personas que se quedaron sin vivienda, se quedaron sin una casa, se quedaron sin absolutamente nada, se quedaron sin sus seres queridos. Le decía lo de la orfandad de los niños, algunos adultos mayores también que se quedaron absolutamente solos. Lo que se viene es algo pues muy fuerte también para el pueblo venezolano. Una con 36 minutos, permítanme hacer una breve pausa y ya volvemos.
1: Nueve diez treinta y cinco cero ocho y cero nueve. 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
3: Gol de Francia, al minuto 32. Dembélé dispara de zurda en el área y manda a guardar su hat-trick. Francia 3, Noruega 1.

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2: En Radio BI, son la 1:37.
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6: Y te saludo con muchísimo gusto, Juan Luis. Buenas tardes, adelante.
7: Rocío, ¿qué tal? ¿Cómo estás? Muy buenas tardes. Saludos para ti, para todos nuestros radioescuchas y en información policiaca. Seguramente muchos de nuestros radioescuchas identificarán un estacionamiento que se ubica exactamente a espaldas de la presidencia municipal. La entrada está sobre la calle Colón. Hace años era un estacionamiento público, cualquiera podría acceder al mismo, pagabas tu respectiva tarifa y demás, pero de unos años a la fecha se ha convertido en un estacionamiento que solamente puede ser utilizado por servidores públicos. Bueno, pues de unos días también a la fecha, Rocío, varios de los que tienen a su cargo vehículos utilitarios o vehículos oficiales de alguna secretaría, bueno, pues detectaron que les estaban robando el combustible de los vehículos, por increíble que parezca. En este sitio, en donde, pues, bueno, quiero suponer que debe de haber vigilancia y demás, ingresaban personas y robaban combustible de estos vehículos, salían de ahí con la gasolina, y bueno, pues los afectados se daban cuenta porque, pues de pronto ya el tanque ya estaba casi vacío, o ya se les había acabado medio tanque de gasolina, o de pronto ya no encendió porque los dejaron de plano sin combustible y demás. Todo esto fue denunciado, fue reportado también a los superiores para que vigilaran. Se implementó un operativo, Rocío, y hoy estoy dando todo este contexto porque el día de hoy se está informando que ya se logró la captura de los dos sujetos señalados como responsables del robo de gasolina. Son dos personas que han sido identificados como Edgar Alejandro. Él tiene 28 años de edad. Es vecino del fraccionamiento Versalles, segunda sección. Y el otro se llama Irvin Azael, tiene 32 años de edad. Es una persona que vive también en el fraccionamiento Versalles, segunda sección. Estas dos personas, Rocío, fueron detenidos en flagrancia. La policía prácticamente implementó un operativo, casi que se tuvieron que esconder ahí. Y en cuanto ingresaron ellos, vieron en qué vehículo podían ellos pues robar combustible y comenzaron a ordeñar el tanque, aparecieron los uniformados y llevaron a cabo la detención de estos dos sospechosos, quienes ya fueron puestos a disposición de las autoridades ministeriales. Se está integrando una carpeta de investigación, dándole seguimiento a las denuncias que ya existían sobre esta serie de robos que habían estado ocurriendo, y también desde luego que se estará verificando, bueno, pues cuántos vehículos fueron afectados, cuánta gasolina robaron y desde qué fecha comenzaron a hacerlo estos dos delincuentes, pero hoy ya están detenidos. En más información, Rocío, te comento, vamos ahora hasta Pabellón de Arteaga. Una menor de apenas 14 años de edad ingresó a Panteón, Rocío, porque seguramente pues tendría un familiar ahí a quien poderle rezar, llevarle algunas flores y demás. El problema es que, bueno, pues en ese contexto y en un panteón, pues no hay mucha gente y menos entre semana. Bueno, pues resulta que un sujeto se percató de la presencia de esta adolescente de tan solo 14 años de edad y que no había gente alrededor, se aproximó a ella y lamentablemente comenzó a hacerle tocamientos en diferentes partes del cuerpo. La adolescente gritaba, pero repito, cerca de ella no había absolutamente nadie. En ese sitio, pues difícilmente alguien puede ingresar. La víctima logró quitarse de encima al pervertido que la estaba tocando y pidió apoyo. Ya cuando salió, pidió apoyo de las autoridades. Elementos de la policía estatal llevaron a cabo la captura de quien hoy sabemos se llama Neri. Tiene 44 años de edad. Fue puesto a disposición de las autoridades ministeriales. Se enfrenta al cargo de abuso sexual. Y un delito similar fue el que sucedió ahí mismo en Pabellón de Arteaga, pero con un sujeto, Rocío, que le hizo tocamientos a un niño. El niño tiene 11 años de edad, o casi adolescente, menor de 11 años, le hizo tocamientos en sus partes íntimas. Los hechos sucedieron en la colonia Progreso Sur, concretamente en la calle Teodoro Olivares, esquina con Gregorio Delgado de Lira, en donde una mujer interceptó una patrulla de la policía estatal que estaba cumpliendo con su vigilancia para notificarles a los uniformados que apenas unos minutos antes un sujeto, al que por cierto estaba más o menos a la distancia, todavía a la vista, le había hecho tocamientos obscenos a su hijo de tan solo 11 años de edad. La policía fue en persecución y logró la detención de quien sabemos se llama Alejandro, tiene 23 años de edad. Este sujeto fue detenido, puesto a disposición de la autoridad ministerial, porque la mamá de este menor de edad decidió que sí iba a presentar una denuncia formal en contra de este sujeto. Rocío Auditorio, es lo más importante en cuanto a información policíaca al momento con Luis Díaz. Hay noticias.
6: Muchas gracias, Juan Luis. Escuchamos con todos los detalles en punto de las 4 de la tarde.
7: Muy buenas tardes.
6: Una con 44 minutos. Hay mucha participación de la ciudadanía. Como siempre, le agradecemos toda su confianza. Nos dice una persona: hola, Rocío, muy buenas tardes. ¿Cómo está eso de la prórroga del registro de celular? Se dio una prórroga porque hasta el momento menos del 50% se han registrado. Se tenía, y mire, le pido una disculpa públicamente porque ayer dije 31 de junio y yo no sé si nadie se equivoca en alguna vez que dice una fecha mal. Junio tiene 30 días, entonces hasta el 30 de junio teníamos, ayer dije 31, hasta el 30 de junio teníamos para tener registrado nuestra línea telefónica. No lo hicieron, menos del 50%, le mencionaba, lo han hecho. Los que tienen plan ya están registrados, los que tienen telefonía de prepago no están registrados. Y ahí está el calendario. Todo depende del número con el que termina el último dígito de su número telefónico. Por ejemplo, aquí el de Radio Bay termina, tenemos dos, termina en 8 y otro termina en 9. Por ejemplo, nosotros, ahí se va al calendario, que ya está publicado en la página de beinoticias.com y todas nuestras redes sociales, se va al calendario y, por ejemplo, el que termina en 8 tenemos de prórroga hasta el 15 de diciembre. Nuestro teléfono que termina en 9 tenemos hasta el 31 de diciembre para darlo de alta. Entonces, si usted no lo hace el día que se vence, porque todo depende, por ejemplo, el que tiene terminación 0 tiene hasta el 15 de agosto, el que tiene terminación 1 hasta el 31 y así sucesivamente hasta llegar hasta el 31 de diciembre con la terminación 9. Después de eso tendrá 72 horas. Si usted llega a su fecha límite, no lo hace, lo que ayer, y le estoy comentando no lo que yo digo, sino lo que dijo ayer la Presidencia de la República, tiene 72 horas para poder registrar su número telefónico. Si no lo hace en esas 72 horas, entonces ahora sí se va a suspender su línea. Solamente podrá hacer llamadas de emergencia, a los números de emergencia evidentemente, o a los números de su empresa telefónica, que ahí pues tendrá que hacer una llamada para que ahora sí lo pueda registrar y se la regresen. Pero si no, va a quedar suspendido. Todo lo que tiene vinculado a su número telefónico no va a poder sacar llamadas ni recibir llamadas. Entonces, ese es el punto. Así quedó esa prórroga. Hay otra persona que nos dice: hola, buenas tardes, Rocío. Soy la persona de los terrenos de la puerta. Ok. Nos deja aquí un dato. Ya lo tiene mi compañero Adrián Flores. Estamos en esta investigación y créame que lo vamos a hacer con toda la seriedad del mundo, porque hay un caso bastante delicado que se suma a otros más, por cierto. Hola, Rocío, muy buenas tardes. Para reportar que aquí en Villamontaña, en Monte Aloya, del 301 al 320, mucha gente tiene perros y los dejan afuera. Pasa la gente y se les echa encima para que pases este reporte, donde muchos perros están afuera. Sus dueños con sus perros los sacan a... hacer sus necesidades, la gente se les echa encima, pueden pasar este reporte, con muchísimo gusto lo pasamos. Nos están diciendo que hay un accidente en Tercer Anillo y Esfuerzo Nacional. Sí, un motociclista que está tirado, pasó hace un momento. Mira, ahorita le voy a compartir su video a nuestros compañeros de la fuente policíaca. Está lesionado, sigue con vida el motociclista, lo que nos acaban de reportar, pero le damos ahorita el seguimiento. Hola, Rocío, muy buenas tardes. Y dice, no cabe duda de los que están en el poder, todos siempre haciendo de las suyas, modificando leyes, y para siempre estar ellos en el poder. Cambian de un lado para otro, pero siguen en el poder. Que viva México. Al cabo que el pueblo aguanta. Nos dice otra persona, qué incongruencia, ¿no se supone que deberían retirar a esa docente? Y la ponen entre comillas. No, ni siquiera podemos decirle docente porque no, dicen no tenía las credenciales de sus funciones durante el proceso de investigación, en lugar de dar de baja inmediata al menor. Espero que sancionen de manera ejemplar tanto a la institución por su negligencia en la contratación de su personal, como a esta persona que de docente no tiene nada. Y no solo por su actuar en la institución, sino por la difusión autorizada en redes sociales de un menor. Y sí, qué personas como esas... A que personas como esas nunca tengan a nuestros hijos. De acuerdo con usted. Mi gratitud a los trabajadores del servicio público del municipio por... de servicios públicos, me imagino. Por el apoyo el día de hoy para recoger el escombro que arrastró la corriente los pasados días en la calle Cruz del Sur entre Aries y Avenida Convención Oriente en el fraccionamiento La Estrella, nos dice la señora Rosario Ruiz Esparza y nos manda un video. Otro más nos dice, hola Rocío, para reportar el jardín de niños... José Vasconcelos en la calle Rosalía Monroy 403, Colonia José López Portillo, donde piden demasiadas cosas y dinero para todo. Le dieron una rifa a todos los papás que costaba de 1,300 por persona. Exigen el dinero y si no los llevan te piden 300 pesos. Ellas dicen que para la graduación de los de tercer grado, pero también se la exigen a primeros y segundos. Por favor, si pueden hacer algo. Ya lo reportamos, pero no hace nada y ya tenemos hasta el lunes para entregar el dinero. ¿Cómo ve? O sea, si es para la graduación, pues se pide a los papás, tienen o no, entonces se adecua al presupuesto de los papás, pero no se obliga. Y por otro lado, el hecho de que si es para la graduación, ¿por qué se los piden entonces a todos los grados? Con mucho gusto se lo comparto al director del Instituto de Educación de Aguascalientes, que además que siempre sé que nos están escuchando, nuestro compañero Jesús, que siempre está muy atento a todos sus reportes en la fuente educativa. Nos dice otra persona, no es la inexperiencia de los juegos, sino que hoy con las redes sociales el pueblo sí se da cuenta, pero antes lo hacían por debajo de la mesa. No sé cuáles juegos. Hola Rocío, buenas tardes, por favor me puedes mandar un saludo, soy Higinio Mata desde Tierra Verde, que a diario los escucho, muchas gracias Rocío, saludos para usted. Nos dice otra persona, hola Rocío, puedes preguntarle a Alfredo Molina que por qué no da la nota de Post Malone, dio homenaje a Oliver Tree, por favor. Gracias, saludos, ahorita se la paso con mucho gusto. Nos dice otra persona, hola, la política es un negocio, todos los partidos mienten que están ahí por servir al pueblo, patrañas, y sí, todos. Me siento orgulloso de nuestras Fuerzas Armadas y Fuerza Aérea, siempre poniendo el pecho por delante por la gente en territorio nacional e internacional. Totalmente de acuerdo con usted. Rocío, dentro de los rescatistas mexicanos, creo que ayer ustedes mencionaron que el comandante Gabino Vázquez anda por allá, ¿verdad? No, que estaban a la espera de que les dieran pues esta orden, que se estaban preparando y en cuanto les avisaran, ellos estaban listos para acudir, pero no, todavía no. Haciendo esa labor... pues bendiciones para él y todo su equipo y para todos los rescatistas mexicanos, sean de cualquier parte de la República, con esa gran labor humanitaria. Aquí es donde el presidente Donald Trump tendrá que tener también esa humanidad para ayudar al pueblo venezolano. Les ha quitado algunas restricciones que tienen también, por cierto, en materia económica, para liberar todo lo que tenga que ver con pues ayuda humanitaria. 1:51, ya volvemos.
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2: En Radio BI, son la 1:53.
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2: 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Buenas tardes, Aguascalientes.
6: Y los saludo con muchísimo gusto, amigos. ¿Cómo están? Buenas tardes, ya es viernes.
18: Ya es viernes.
6: Buenas. Con sabor a lunes para Emiliano.
19: Todos los días son lunes, sí. Ahorita, últimamente.
18: Ah, claro, sí.
6: Hoy va a estar bueno, ¿no? El de España, ¿o qué?
19: Sí, que es en Guadalajara, además. Eso
6: ya
19: es buenísimo.
6: Ya está el rey de España aquí, listo para pedir perdón. ¿Y crees que gane?
19: Sí.
6: Sí, siempre.
19: Sí, ¿para qué nos hacemos? Sí, está, o sea, sí está
6: sin
19: complejo.
6: Pensarlo, sí.
19: Sí. O por lo menos, bueno, ojalá y Uruguay dé la sorpresa en nombre de los latinoamericanos, pero pues no creo. La verdad, España está jugando muy bien. Lo está haciendo muy bien. Y ahorita también buenos partidos. Francia ya le está ganando 3-1 a Noruega y ahorita Senegal está ganando 1-0 a Irak al momento. Y ya escucharon todos los goles, entonces, uh-huh.
6: Sí, van la actualización. Sí, ¿qué onda?
19: Sí, no, perdón.
18: Mucha chamba.
6: Yo ya lo estaba escuchando y cuando escuché el de Noruega, ya ves que tienen como su porra muy padre. Que hacen...
19: Ajá.
6: Va. ¿Sí lo vamos a hacer okay. o no? ¿O van a dejar el
18: ¿cómo?
6: Sola?
19: Como si remaras.
18: Ah.
6: No, está padrísimo. Y de hecho los mexicanos vi que lo estaban haciendo el otro día también.
19: Sí.
6: Copiándoles. Pero qué bonito. Oye, Emiliano, ¿cómo ves si te mandamos el... ¿Qué es? ¿El martes juega México? ¿El miércoles? ¿Qué le toca a las 7?
19: Sería el martes.
6: Para que te hagan volar.
19: No.
6: Ya, de verdad es que está padrísimo.
19: Le tengo miedo a las alturas.
18: Cuando estás ahí en la plaza. Estamos aquí con nuestros amigos
6: sí,
18: que están esperando el partido.
6: Le están faltando el respeto, porque estaba viendo los comentarios. ¿Le están faltando el respeto a los reporteros o están metiéndolos al desmadre? ¿Tú qué dices?
19: Yo creo que lo están incluyendo al desmadre. Sí. Digo, a menos que un reportero diga no y ya enojado,
6: es
19: pues
6: que
19: ahí
6: me encanta,
19: sí,
6: no, de verdad, que no pierden el profesionalismo, están con el... Y en este momento proceden a hacerme volar y van a...
19: Y están hablando bien serio, sí. Sí.
6: Y bueno, encanta. Dije, ¿por qué Emiliano no está ahí volando?
19: No.
18: Ya
19: no,
18: te
19: no,
18: toca,
19: no,
18: Emi, el martes,
19: no,
18: entonces.
19: No, a mí no me gusta volar.
6: O mandamos a Tony a que lo hagan volar.
19: Es que también, no, yo no he visto que lo hagan aquí en Aguascalientes.
6: No,
19: pero pues sería buena idea. Ah, pues sí, mándenme entonces. ¿Sí, ahí sí voy? Okay, sí, me mandan.
6: Reportando. En este momento proceden a hacerme volar. Y quiero así de serio.
19: Ah, sería buenísimo.
18: Para ver sí. Noticias desde los aires, Emiliano Jiménez.
19: Va. Estaría buenísimo, sí.
18: Volando.
6: ¿Qué va a haber, amigos? Cuenten.
18: Ay, pues para platicarles de lo que sucedió ayer en La Minerva con este concierto histórico de Alejandro Fernández, con motivo justo del Mundial. Entonces, pues récord de asistencia, 270,000 personas. Julián Álvarez y además Alfredo Olivas estuvieron entre los invitados, los hijos de Alejandro Fernández. Y allá en Monterrey, pues Samuel García llevó a Grupo Firme, lo subieron al escenario, le dieron shot. Él andaba muy emocionado, así pues figurosos como quieren o como son estos gobernadores, pues aparecieron en todos estos eventos, ¿verdad? De esto y más hoy en nuestro Lavando Ajeno.
6: Y ya sabe todo lo más importante del Mundial, con Emiliano Jiménez en la cancha, está también el buen George, está también el buen Tony y
19: Gerardo Melí,
6: que claro. Muy buen analista, lo he estado escuchando todos estos días. Muchísimas gracias, muy buenas tardes, mañana usted y yo, ojo, nos vamos a ver en La Pona, recuerde, en La Pona mañana desde las 7 de la mañana, vamos a estar transmitiendo el Buenos Días Aguascalientes, después Buenos Días Presidente Municipal, habrá un croquetón si usted quiere donar también croquetas para perritos y gatitos, para asociaciones o personas que les ayudan, ahí los esperamos y nos vemos mañana frente a frente.
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6: Muy buenas tardes. Estas son las noticias más importantes. Reportan primer caso de gusano barrenador en un oso negro de Nuevo León. Marina detiene a Delta 7, presunto secuestrador de la periodista Roxana Guzmán en Veracruz. Casi 1,000 muertos suman tras terremotos en Venezuela. Calculan 50,000 desaparecidos. Trump amenaza con aranceles del 100% a países que apliquen impuestos digitales a empresas de Estados Unidos. El primer caso de miasis por gusano barrenador del ganado en un ejemplar de oso negro en vida libre en México se atendió en Nuevo León gracias a reportes ciudadanos. Parques y Vida Silvestre de Nuevo León realizó la captura de una hembra y sus dos ocesnos el pasado 28 de mayo. Al hacer la revisión médica, pudo confirmar que la madre tenía una lesión en el cuello con gusanera, mientras que las crías se encontraban completamente sanas. El Laboratorio de Entomología de la Facultad de Ciencias Biológicas de la Universidad Autónoma de Nuevo León confirmó la presencia del parásito, por lo que se inició un protocolo de atención con duración de 3 semanas hasta lograr que la herida cerrara completamente. José del Carmen Cadena Escayola, alias Delta 7 y presunto integrante del Grupo Sombra de Veracruz, fue detenido en Coatzacoalcos por su posible implicación en el secuestro de la periodista Roxana Berenice Guzmán Ramírez. La captura fue resultado de semanas de operaciones de inteligencia naval coordinadas entre la Secretaría de Marina y la Secretaría de Seguridad Pública de Veracruz. De acuerdo con información de la Fiscalía General del Estado, las autoridades resaltan que Delta 7 tuvo participación activa en el secuestro de la periodista. Su detención representa el primer avance concreto en la investigación después de 23 días de búsqueda ininterrumpida.
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6: Conforme pasan las horas, la cifra de personas muertas tras los terremotos que sacudieron el pasado 24 de junio a Venezuela sube impresionantemente. Ayer indicaban 235. Esta mañana de viernes la cifra fue de 589 personas y para estas horas, antes de mediodía, el número de víctimas mortales ya se ha elevado a la triste cifra oficial de 929. En tanto, nuevos datos mencionan que el número de desaparecidos superaría los 50,000. Crece la desesperación por encontrar supervivientes y la ayuda oficial es escasa, sobre todo en la zona de difícil acceso. El presidente de Estados Unidos, Donald Trump, lanzó un ultimátum al comercio internacional. impondrá un arancel del 100% a todos los productos provenientes de cualquier nación que decida cobrar un impuesto sobre los servicios digitales a las empresas tecnológicas estadounidenses. A través de sus redes sociales, el mandatario estadounidense denunció que varios países europeos están en fases avanzadas para implementar este tipo de gravámenes a los gigantes de Internet. Que esta declaración sirva para dejar claro que cualquier país que imponga dicha tasa se enfrentará de inmediato a un arancel del 100%, sobre todo si cada uno de los productos enviados a los Estados Unidos de América, sentenció Trump. Hasta aquí la información. Gracias. Más noticias en breve. Jesús Alberto Rodríguez, BI Noticias.
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15: Arranca la actividad de viernes en la Copa Mundial de la FIFA 2026. Todo arranca en estos momentos con los compromisos entre Noruega y Francia y Senegal contra Irak. Ambos de estos encuentros están llegando al medio tiempo en estos momentos. La actividad continúa a las 6 de la tarde con el compromiso entre Cabo Verde y Arabia Saudita, además del Uruguay contra España, que se llevará a cabo desde Guadalajara. Y finalmente a las 21 horas se llevarán a cabo los últimos compromisos del día. Nueva Zelanda enfrenta a Bélgica y Egipto enfrenta a Irán. Mora despierta interés del Manchester United. El Manchester United fue uno de los gigantes europeos presentes en el Estadio Azteca para observar a la joven promesa mexicana Gilberto Mora, quien una vez más demostró por qué es considerado uno de los talentos más emocionantes del fútbol mundial. Sin embargo, los Red Devils tendrán que convencerlo de no unirse al Real Madrid. Con información del periodista Grace Bailey, el mediocampista ofensivo de 17 años tuvo una actuación sobresaliente en la cómoda victoria de México por 3-0 sobre República Checa, con la que el Tri completó una fase de grupos perfecta. Ante esto, el equipo de la Premier League se interesó en el prodigio que actualmente milita en los Xolos de Tijuana. Emiliano Jiménez, BI Noticias.
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0: son las 2:07 PM. Arrancamos con toda la información aquí en la cancha, la máxima fiesta del fútbol. El combinado de Ecuador, de momento, el más probable rival para México en 16avos. Además, Uruguay se juega la vida en Guadalajara ante España. Y Katia Itzel García hace historia al debutar en una Copa del Mundo. Todo esto y mucho más aquí en la cancha. Quédense con nosotros.
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0: Bonito viernes tengan todos ustedes. ¿Cómo están? Muy buenas tardes. Bienvenidos a este su espacio deportivo en la cancha. Seguimos con la cobertura de todo lo que ha sucedido, está por suceder. Y bueno, ¿qué decir? Ya se empiezan a definir los 16avos de esta Copa Mundial. Estamos en otra jornada donde son 6 partidos, 2 partidos por cada hora. Y básicamente se definen los grupos. Y también con esto se va aclarando el panorama para las selecciones ya clasificadas, entre ellas la selección mexicana, que por cierto, el día de hoy estaremos analizando cuál sería el camino más probable para la selección mexicana, porque independientemente de muchos otros resultados, debido al buen funcionamiento de México, a que no recibe goles, a que pues hoy por hoy es, hasta el momento me parece, la única selección que acaba con estos 9 puntos en la fase de grupos, pues se va cerrando justamente la conversación a solamente unos cuantos equipos que les podría tocar enfrentar a México en la ronda de eliminatorias. Así que quédese con nosotros, porque por supuesto también tenemos todo el resumen de lo que ha estado pasando y también completamente en vivo dos compromisos que tenemos en estos momentos a la par de en la cancha. 449-910-3508, mándenos un WhatsApp, acá estaremos platicando con todos ustedes. Como todos los días, no estoy solo, al contrario, estoy muy bien acompañado. Se encuentra conmigo mi buen amigo Jorge Moctezuma. Mi estimado Jorge, ¿cómo estás? Bienvenido.
1: Emiliano, ¿cómo estás? Muy buenas tardes, aprovecho a la gente que está comiendo en casita. Estamos atestiguando, más adelante comentaremos, pero el mejor fútbol hasta el momento en esta justa, lo de Francia es sencillamente increíble, ¿no? Más adelante vamos con el tema del partido. Por el momento va ganando 3-1 el conjunto de Noruega, a una Noruega B, ¿no? Decidieron darle descanso a los titulares y pues bueno, básicamente regalaron el partido. Pero bueno, bien comentas, ¿no? Tenemos un menú informativo bastante rico, ¿no? En materia deportiva. Y pues, ¿qué te parece? Como que se empieza a percibir cierto, ¿no? Como magia, mi querido Emiliano. ¿No la sientes?
0: Hay magia en el ambiente.
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0: It's magic time, show time aquí en la cancha, porque se encuentra con nosotros vía Zoom nuestro gran amigo Gerardo Melín, quien ya está obviamente desde la Ciudad de México conectado con nosotros para platicar acerca de lo que se avecina para la selección mexicana. Gerardo Melín, un abrazo, ¿cómo estás? Bienvenido.
3: Hola Emiliano, Josh, ¿cómo les va? Buenas tardes, gracias, abrazo fuerte para todos.
1: Querido Gerardo, en este juego ya un poco cansado, ¿no? De hacer cálculos, matemáticas, por algo estudiamos periodismo y no cálculo diferencial, ¿no? Pues ahorita al parecer el posible rival o más probable es Ecuador. Y veo por ahí en redes sociales que la gente mexicana le teme a Ecuador. ¿Tú cómo ves esto?
3: Pero no entiendo por qué temerle al rival, si México ya nos ha demostrado con su forma, con su estilo, con su plan, que ha logrado sortear 3 partidos, que los ha ganado, que no ha recibido gol. De esa parte yo creo que el aficionado tendría que estar muy, muy confiado en que jugando en este estadio de la Ciudad de México, que es un empuje muy, muy importante, entonces seguramente en esta ronda de 16avos, pues no habría por qué temer, ¿no? Hace algunas horas era Escocia, pero luego, conforme avanzaron y los partidos, pues resulta que es Ecuador. Pero no hay que quitarle el ojo a lo que pueda venir en el grupo de España, de Uruguay, de Cabo Verde, de Arabia Saudita. Entonces, todavía como que se pueden mover algunas cosas. Digo, a ver, no olvidar que hay, según el reglamento de la FIFA, 495 posibilidades de cruces con los terceros lugares, que ya también van avanzando los partidos, se va cortando la fase de grupos, pues obviamente también se va haciendo mucho menos ese asunto de los 400 y tantos cruces.
0: Yo creo, Melín, y bueno, aquí lo podemos dialogar, por supuesto. No sé qué tanto tal vez la gente tema a Ecuador por saber que es un equipo de la Conmebol. Ecuador obviamente es un equipo de la Conmebol y en el registro de las Copas Mundiales, pues a México no le ha ido bien contra equipos de la Conmebol. Hay registro en enfrentamientos en Copas del Mundo. 4 victorias, 3 empates, 12 derrotas, pero vamos, yo creo que cuando vemos el registro completo, la mayoría tal vez de estos empates, de estos descalabros, van contra selecciones selecciones que incluso selecciones europeas pues también descalabran, una selección de Argentina, una selección brasileña, pero cuando nos centramos contra Ecuador, el único precedente ha sido solamente uno en toda la historia de la Copa del Mundo, y la verdad es que a México no le fue mal, me parece que fue un empate, si no mal recuerdo. Entonces yo creo que hoy por hoy sí es importante que mundial tras mundial pues dejemos tal vez de ver la historia, la estadística, porque cada mundial es uno diferente.
3: Es que si nos ponemos a ver para este evento, Ecuador no es más que Colombia, Ecuador no es más que Argentina, no es más que ni de los uruguayos, brasileños, pues por supuesto. Entonces, de esos que mencionamos, digamos que estamos agarrando, si es que sucede, a una selección ecuatoriana que tampoco es la gran maravilla. Y miren que lo de ayer, pues sí es para uno decir, órale, puede meter ahí un calambrito, ¿no?, de lo que pasó en su partido contra Alemania. Pero, a ver, es otra vez, estando en nuestro país, en el Estadio Azteca, con toda la gente. A ver, no hay que olvidar que hace un año estos dos se enfrentaron en Guadalajara. El empate fue a uno. Yo tuve la chance de estar en ese partido, de narrar ese partido, y miren que no fue la gran cosa el rival. Juego de preparación, lo que ustedes quieran, pero pues claro que se le puede ganar a esta selección de Ecuador. Se le puede ganar a la selección de Escocia, también se le puede ganar. Ah, ya lo que viene después, el cruce, ya vendría con uno de los chonchos, ¿no? Con uno de los fuertes que podría ser Inglaterra. Entonces, ahí sí. Pero la ronda que viene, yo creo que todavía hay que confiar en esta selección al 100%.
1: Aparte creo, Emiliano, mi querido Gerardo Melín, creo firmemente que lo más fuerte del conjunto ecuatoriano precisamente es la media cancha. Y lejos de un Moisés Caicedo, creo que la figura hasta el momento del conjunto ecuatoriano se llama Pedro Vite. Y a ver, sería un choque en medio campo contra también uno de los mejores futbolistas mexicanos como Eric Lira, ¿no? Entonces, en el tema ofensivo es donde están cogiendo un poco el conjunto ecuatoriano, y la defensa mexicana se ha mostrado bastante firme. Entonces, precisamente yo creo, apelando precisamente a la lógica, apelando a lo que se ha visto hasta el momento, que no hay nada que temer, ¿no? O sea, y al final de cuentas, para ser el mejor tienes que ganar a los mejores. En este caso, Ecuador no me parece el de los mejores, pero aún así, o sea, que de las opciones pueda ser la más incómoda, yo creo que incluso, ¿no? Yo creo que podría ser, incluso toda puede ser España, ¿no? Unas ligeras posibilidades, pero toda puede ser España, puede ser un Uruguay. Entonces, al final de cuentas, tenemos que hacer, si en este mundial hemos visto explotar el Estadio Ciudad de México, ¿por qué no pensar que va a ser parte de la fortaleza, ¿no?, para el partido del próximo martes?
3: Ah, no, de acuerdo. Y ahí, bueno, también se juntan un montón de cosas, un montón de factores, porque quieras o no, sí representa algo muy importante lo que se genera en el ambiente, en el entorno. Sí, claro, lo que hemos visto de esta selección, pero ese empuje, esa magia, digamos, que le ha puesto la gente a la selección, obviamente cuenta. Entonces, yo lo que insisto es, dejemos que pase, ¿no?, este partido de 16avos. México lo va a ganar, no va a tener en serio gran problema para avanzar a la siguiente ronda. Tiene a jugadores que ya los vimos, que ya tienen minutos, que si no es Gilberto Mora, pero pues sí va a ser Brian Gutiérrez, que si no es Fidalgo, pero pues está Romo, y que está Eric Lira, que va a regresar, y que va a regresar Johan Vázquez, y que va a estar otra vez Raúl Jiménez, y que va a sostener a Quiñones, y que viene el trabajo interesantísimo que ha hecho el Piojo. Entonces, ahí hay que cifrar, ¿no?, la fe y la esperanza todavía en la selección. Ya después, ahí sí, como que se vendría complicando, aún siendo el partido de octavos en el estadio Azteca.
0: Digo que aún así, o sea, si México quiere hacer historia, si México realmente quiere hacer algo diferente, no debe tener empacho en ganarle también a los más grandes, ¿no? O sea, para quedar campeón tienes que ser el mejor. Ahora, tomando en cuenta esto, Ecuador también viene tal vez con una situación, no sé, rara, diría yo. ¿Por qué? En las eliminatorias CONMEBOL fue, sin duda, de los mejores. Por momentos incluso lució mejor que Argentina, me atrevo a decir. Empieza la Copa y resulta que se convirtió en uno de los peores equipos de la Conmebol, ¿no? O sea, por Conmebol sacó más la cara Argentina, Colombia hasta el momento, que son los dos equipos que hasta el momento ni siquiera han perdido, y Ecuador dejó muchas dudas. Pero luego bien, vas y le ganas a Alemania. Y bien que mal, esto sí representa un empuje anímico importante. Y yo lo que creo alrededor de eso es que también Ecuador, creo que ganándole a Alemania, tiene aún más presiones. Porque ahora todos ven que Ecuador ya despertó y muy probablemente fue un mal partido de Alemania. Tal vez fue un exceso de confianza. Y ahora, sea cual sea también el destino de Ecuador, le toque contra México o le toque también contra otra selección, Ecuador va ahora también con el hecho de que ya todos los ecuatorianos y gran parte de los que ven fútbol piensan que ya despertó esa selección favorita en la Conmebol y puede tal vez que sea que no. Entonces, yo creo, Melín, que incluso al día de hoy, no sé tú cómo lo veas, dejando un poco de lado a la selección mexicana que cumplió en fase de grupos, creo que la presión la tiene más un equipo como Ecuador, que llegó siendo favorito en ese grupo y despierta un poco, pero no sabemos si realmente despertó o si fue solamente un chispazo.
3: De acuerdo, sí, lo de los ecuatorianos fue sorpresivo porque la manera en que arrancan este evento no fue de lo mejor y resulta que, pues digamos que vinieron a encontrar su mejor forma en el último partido y ante qué selección. Yo lo que ahora creo es que los ecuatorianos, si es que ocurre este enfrentamiento, son los que deben estar más preocupados por enfrentar a la selección mexicana, por lo que ya comentamos, este país, el estadio que impone, la gente que va a apoyar, la selección que anda bien. Entonces, ellos son los que ahora cargan con esta parte de preocupación, de nervio, de estrés, de presión. Son ellos. Acá nosotros caerá algo, pero pues el asunto va encaminado a que México pueda sortear esta primera etapa de ida de eliminatoria, de que te vas si ganas o adiós si es que te pierdes. Entonces, sí, la presión está para los ecuatorianos, totalmente de acuerdo, que no se confíe también la selección nacional. Entonces, va a ser un buen choque, el que sea va a ser un muy buen choque y tendremos todavía que meterle fe, esperanza, por lo que ha mostrado ahora México. Ahí hablabas de la historia. México, o sea, ya hizo su historia, ¿no? Ya con los tres partidos, con el gol que no llegó en contra, esa ya es la historia que deja México. Bueno, vamos a ver si construye otra, que es el gran objetivo que se plantearon estos jugadores, esta selección, de ser la mejor selección mexicana en la historia de estos eventos.
1: Dicen el clavo, Gerardo, quien tiene que tenerle miedo es Ecuador a México y no viceversa. Vamos a ver el siguiente lunes, ¿te parece si nos conectamos, Gerardo, para ya platicar, ahora sí, ¿no?, del que será el rival para el próximo martes?
3: De acuerdo, sí, y ya seguramente también, bueno, pues tendremos algunas palabras, ya platicaremos de lo que ha dicho Javier Aguirre en su conferencia de prensa previa y pues iremos también con la posible alineación, ¿no?, para ese partido.
0: Muy bien, excelente, mi estimado Gerardo Melín, muchísimas gracias por haber estado con nosotros, se lo agradecemos.
3: No, hombre, al contrario, les mando abrazo y nos encontramos pronto. Abrazo.
0: Besos.
3: Adiós, igual.
0: Ahí estuvo con nosotros el magazo Melín acá y va a seguir estándolo a lo largo de esta justa porque vamos como a la mitad, entonces créame que aún falta bastante por delante. 2:22, vámonos una pausa, regresamos con más información aquí en La Cancha.
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6: En Radio BI, son las 2 con 25 minutos.
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11: Gol de Senegal. Al minuto 55, Ismail Assar cierra la pinza de Suda en el área y manda a guardar el segundo gol senegalés. Senegal 2, Irak 0.
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4: 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Dos de la tarde con 29 minutos. Estamos en estos momentos viendo una auténtica fiesta de goles que se armó en el de Senegal contra Irak. Oye, solamente faltaba ahí que Senegal se animara más. Ya va 3-0 este compromiso. Y bueno, Noruega sigue sufriendo en contra del equipo francés. Seguiremos hablando de eso un poco más adelante, porque de momento tenemos una previa que sin duda alguna es uno de los partidos más esperados de la fase de grupo. Son dos selecciones que ya han sido campeonas de una Copa Mundial y se miden en México, concretamente en el Estadio Guadalajara. Nos referimos al compromiso que tendrá lugar en punto de las 6:00 p.m. Uruguay contra España. Jorge, qué partidazo en verdad va a tener México. Por lo menos en el papel, Uruguay no ha tenido una buena justa, España ya despertó.
20: Tal cual lo comentas, ¿no? Aparte, a ver, se armó la polémica en redes sociales desde el día de ayer porque se habla de que hay un vestidor roto, ¿no?, en el conjunto de Uruguay, que sabemos que no ha desplegado el mejor fútbol. Marcelo Bielsa creo que ya ha vendido demasiado humo, ¿no?, en esta justa veraniega, que incluso no voltean ni a ver a los periodistas, ¿no? Mucha prepotencia por parte de... Pues,

0: por algo es el loco Bielsa, ¿no? Y pues al parecer también ya muchos jugadores o los líderes del equipo se le voltearon, ¿no? Incluyendo Betancourt, Valverde, ¿no? Que se habla que le dijeron que no le gustaba esa manera de entrenar y sobre todo el planteamiento, ¿no? Que estaban preparando para el partido de hoy ante España. Que básicamente era jugar contra golpe, ¿no?
1: Sí, exactamente, la verdad es que sí. Y bien lo comentas, vamos a ver realmente hoy cómo funciona, porque, a ver, se involucra Valverde en este, no altercado, pero sí discusión fuerte con Bielsa, pero hay más líderes de vestidor involucrados. Entonces, cuando hablamos de eso, hablamos justamente de un equipo que ya prácticamente pues está roto. Y un vestidor roto se nota en el campo, se nota completamente en el campo. Ahora, no creo que Uruguay tenga el descaro de tenderle la cama a Bielsa en una justa mundialista. Y si lo hacen, vaya nota, ¿no? Que podría ser también.
0: Sí, ¿no? De tal cual bien lo comentas. Aparte, a ver, si ponemos como... es un partido que tiene que ver todos los aficionados mexicanos porque... Si España vence a Uruguay, prácticamente estaremos confirmando el partido contra Ecuador.
1: Sí, exactamente, exactamente. Tiene muchas implicaciones. Ahora, Uruguay con un porcentaje muy menor, pero sigue estando también en el radar de la selección mexicana, sí, de posibles rivales.
0: Hasta España.
1: Insistimos, hasta España, sí. Que insistimos, sería meternos mucho en matemática y que tenga que ganar Uruguay y que pierda quién tú sabe cuántos equipos para que suceda. Pero al final de cuentas lo cerramos en que son equipos que, aunque sea un bajo porcentaje, sigue siendo un porcentaje en el cual podrían medirse a la selección mexicana. 2:32 PM, una pausa más y ya volvemos.
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3: Gol de Senegal. Al minuto 58, Pepe Güelle dispara de zurda fuera del área y manda a guardar el tercer gol senegalés. Senegal 3, Irak 0.

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4: En Radio Bay, son las 2:35 minutos.
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0: Y estamos de regreso aquí en la cancha, 2:36 PM, y vamos a hacer este preámbulo, gran semana para México. Karim López, el primer mexicano, el primer jugador de básquetbol nacido en México en ser drafteado por la NBA. Va a usar el número 35 con Memphis para que todos vayan comprando su playera número 35 de los Memphis Grizzlies.
1: ¿Ya la pediste?
0: Ya, claro, ya me adelanté, hermano.
1: ¿La mía
0: es algo histórico? La del todo, hasta la de Vela. Ya le pedí su jersey de Karim López con los Memphis Grizzlies. México hace historia ganando por primera vez una fase de grupos en su totalidad y sin goles recibidos. Y una mexicana ayer continuó también con esta buena racha de noticias para el deporte mexicano. Katia Itzel García hizo historia al convertirse en la primera árbitra central, ojo al dato, en la primera árbitra central mexicana en tener actividad en una Copa del Mundo. Hago hincapié, mi estimado Jorge, porque vi mucha discusión en redes sociales de no, Karen Díaz fue la primera. No, Karen Díaz fue la primera abanderada en tener actividad en un mundial. En cuanto a la función de árbitro, de silbante central, es Katia Itzel García. Y sinceramente, qué orgullo, hermano, que por dos mundiales consecutivos, dos mexicanas hagan historia.
1: Aparte, se hablaban cosas muy buenas, ¿no? Por el arbitraje de ayer en el Túnez contra Países Bajos de Katia Itzel, que de hecho no mostró ninguna tarjeta, ¿eh? Entonces ahí se ve también como el tema de autoridad que no tiene que demostrar, ¿no? Sacando los cartones preventivos. Y aparte, lo bonito de esto, Emi, que por todos los colores, ¿no? Por sí, todos los colores nacionales. Entonces, súmale eso todavía un poco más al romanticismo. Muy criticada Katia Itzel aquí en la Liga MX por periodistas, por aficionados. A mí siempre se me ha hecho que hace un buen trabajo dentro de la grama. Y pues sí, el día de ayer sí, me parece que no queda de ver. Estuvo a la altura de un partido de una justa veraniega.
0: Sí, no, completamente de acuerdo. Y mantuvo bien esta tónica de dejar jugar y que no se le saliera de las manos el compromiso. A mí me pareció un gran trabajo de Katia Itzel García, sin raspar muebles, en verdad, sin raspar muebles. Me pareció mucho mejor la labor que hace Katia Itzel García que la que hizo César Arturo Ramos, que sí fue bien criticado en el panorama internacional al ceder el primer gol de Alemania, cuando claramente había una falta de Alemania que debió haber anulado ese gol sobre un jugador de Ecuador. Katia Itzel lo hizo fenomenal, en verdad lo digo.
1: Sí, aparte bien lo comentas, ¿no? Sabemos de colegiados que buscan protagonismo, ¿no? Y es el caso de, con sí, todo respeto, para César Ramos, sí, sí, como sí, en su momento Marco Antonio Rodríguez. Pero me parece que es de la escuela de un Armando Archundia, ¿no? Que hacía bien su trabajo sin necesidad de buscar protagonismo, de autoritarismo, ¿no? Que también vemos hoy en día mucho en el balompié. Y de verdad, muy bien lo de Katia Itzel. Ojalá le den partidos más adelante. ¿Por qué no pensar, ¿no? Que en alguna fase de knockout podamos ver la presencia ahí de Katia Itzel García.
0: Bueno, sigue la buena racha entonces para México. Por primera vez en la historia de la cancha estamos de acuerdo en algo, hermano. Déjame estrechar tu mano. Qué bárbaro. Por primera vez en la historia.
1: No, para nada.
0: Pero por fin nos pusimos de acuerdo en algo ahí. Sin objeciones, mi hermano. Sin objeciones, la verdad, gran trabajo por parte de la mexicana.
1: Vas a ver, ¿eh?
0: Oye, vamos a ver también si esto le abre la puerta a Katia Itzel de tener otro compromiso en alguna de las eliminatorias, que me parece que estaría bien. O sea, hizo un gran trabajo. Sí.
1: Se estaría bien ganado. Y pues bueno, vamos a intentar en algún momento, no ahorita, pero pues pronto, antes de acabar el año, tener con nosotros a Katia Itzel. Tendría que ser en temas de vacaciones, pero pues realmente hay que resaltar el trabajo en un debut, ¿no? Que es muy bravo, muy criticado. Es donde te encuentras más a las figuritas que te quieren alzar la voz.
0: Exacto.
1: E insisto, no tuvo que sacar ninguna tarjeta preventiva, ni roja, ni nada, para ella imponer la autoridad dentro de la grama. Y eso es lo más destacable. Y también agradecer a los futbolistas de Túnez y de Países Bajos, que sabemos toda la polémica que ha envuelto las colegiadas en el fútbol. Entonces, bien también, pues, por parte tanto de los futbolistas como de, sobre todo, de nuestra Katia Itzel. Orgullo mexicano, sin lugar a dudas.
0: Se dedicaron a jugar y eso es lo que más se agradece, por supuesto. En estos momentos tenemos dos compromisos. Los dos ya están más que sentenciados, pero en estos momentos se define el grupo I, uno de los más atractivos, por cierto, que tuvo esta Copa Mundial. Digo, tener en un grupo a Senegal, a Francia, a la propia selección de Irak, a la selección de Noruega, que venía siendo la sorpresa hasta el día de hoy, que para mí me suena pretexto.

0: esto, eso de ir con la banca. Te estás jugando el liderato, ve por todo. No lo quiso hacer así Noruega, muy molesto con la postura, la verdad, que tienen los noruegos, pero bueno, así lo quisieron hacer. Pero les está saliendo caro, mi Jorge.
1: Sacaron el paraguas, ¿no? Antes de arrancar el cotejo, bien lo comentas, muy, muy mediocre esto, porque, a ver, sabemos que Haaland es un androide y él desde el partido pasado, precisamente donde golean, él comenta que seguramente Francia les iba a ganar y que seguramente más adelante iban a levantar la copa el conjunto galo, ¿no? Entonces, pues desde ahí, ¿no? Creo que ves el tema de la mentalidad y pues es la que les imprimió, ¿no? El seleccionador noruego, que lejos de eso, el primer tiempo fue impresionante, ¿no? Bastante vibrante, no sé cómo, pero Noruega le metió un gol, Noruega B le metió un gol a la Francia A. Sí. Y de hecho ahorita hasta gran actuación del guardameta francés Maingan, porque ha sacado dos, tres que podía ya poner más peligro, y seguramente si hubiera metido otro gol el conjunto de Noruega, ya hubiéramos visto Haaland en el campo, ¿no? Para buscar ahí un empatito, ¿no? Y pues lo de Senegal, ¿no? O sea, o Francia B, como le quiera decir, o también me parece importante, está ganando con autoridad. 3-0. Oye, es el...
0: Cuatro goles por cero. Cuatro goles. De hecho, ya anotó doblete Gueye. Ya anotó doblete. Impresionante.
1: Sí, no, tal cual, ¿no? Y pues estamos viendo una lluvia de goles. Los que no nos dejaron ayer, Paraguay, ¿no? Terrible lo de Paraguay.
0: No.
1: Ahorita están cayendo todos, ¿no?
0: Sí, no. Y qué bueno. A ver, Senegal, sabíamos que era una selección también bien competitiva y lo está demostrando acá. O sea, 4-0 contra Irak. Están ahí tratando de apostar a quedarse con uno de estos 8 lugares. Lugares de mejores terceros lugares que hay en esta competencia, y de momento pues le están haciendo bien. Perdonaron mucho a Irak, porque Irak desde el minuto 13 del primer tiempo ya estaba jugando con un hombre menos. De hecho, por momentos me parece que Irak empezó a jugar mejor que en Senegal, aún con la diferencia de jugadores en su contra. Pero bueno, bien lo de Senegal, que no deja nada a la imaginación. Y que por cierto, los que no dejaron también nada a la imaginación, no se quisieron ir sin hacer una diablura, fue el combinado de Turquía. Ayer Turquía enfrentó a Estados Unidos, ya estaba eliminado Jorge Turquía, desgraciadamente fue de las selecciones que defraudaron en cuanto a expectativas se refiere. Y ayer parecía que iba a pasar lo mismo, sobre todo con un Estados Unidos que empezó ganando el compromiso con 2 goles. De último segundo, y en verdad con una jugada tremenda por parte de Arda Güler, ganó 3-2 en el marcador Turquía.
1: De hecho, después de que queda eliminado el conjunto de Turquía, el mismo Arda Güler comenta que va a hacer lo posible para que a los aficionados se les olvide este mundial, ¿no? Y bueno, se despiden así, realmente con una gran, gran actuación de Güler, ¿no? Que se echó por fin a la selección al hombro y fue un partidazo, ¿eh? Realmente comparas ese con el de la misma hora, que ya ni quiero mencionar los países porque vaya mediocres que buscaron el empate realmente. Lo de Turquía, que a pesar de que no se jugaba absolutamente nada, siguió para adelante y sí, al final, bien dijiste, en el último segundo del cotejo, les arrebata el invicto. Porque eso también puede pesar en el ámbito mental para el conjunto estadounidense, que inició Pulisic en la banca también, ¿no? Para evitar ahí como temas de lesiones o un tema parecido, pero al final de cuentas, y fíjate, lejos de todo, creo que Estados Unidos dejó gran fútbol por momentos.
0: Sí, la verdad es que sí, y les digo algo, otra vez estamos de acuerdo, Jorge y yo, es cada 4 años. Si ya estás eliminado, rífate como lo hizo Turquía. Ayer, en verdad, la postura que adopta tanto Paraguay como Australia fue una auténtica falta de respeto a todos aquellos paraguayos y australianos que pagaron no sé cuántos miles de dólares para ver a su equipo y terminaron ver a sus dos equipos haciendo absolutamente nada por el conformismo de que ya estaba en la siguiente ronda. Reprochable y mediocre, y ojalá tanto Paraguay como Australia se vayan eliminados y por goleada, sea quien sea que les toque. ¿Y sabes qué es lo peor, Jorge? Que por eso onda de deslizamos. Cabe la desgraciada posibilidad de que Paraguay y Australia puedan clasificar todavía octavos. Y te firmo que por lo menos con Paraguay puede suceder.
1: Un atentado ocular, ¿no? Son 3 palabras lo que me parece que define el partido de Paraguay y Australia. Que insisto, sin este nuevo show de que los terceros lugares califican, los mejores terceros, no tendríamos este bodrio de partido como el de ayer.
0: No, Turquía, estamos completamente contigo. 2:45 PM. Última pausa y ya volvemos.
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3: Gol de Senegal. Al minuto 70, Pepe Güelle marca su doblete de zurda en el área para el cuarto gol senegalés. Senegal 4, Irak 0.
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2: En Radio BI son las 2:48.
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11: 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Dos de la tarde con 50 minutos. Oye, varios anuncios parroquiales.
12: Adelante, por favor.
11: El primero de ellos, pues, oye, ojalá y Nissan acá, mochilas con nosotros, ¿no? Para también estrenar nosotros, estaría buenísimo. Porque Elvis ya está pidiendo esquina, ¿eh?
12: Hay que conversar más, ¿no?
11: Hay que conversar más, exactamente. Dato curioso, a mi carro le digo Elvis, ¿verdad? Para que agarre
12: Elvis, la onda la gente. Sí, por eso. Pensado, ¿quién es Elvis?
11: Sí, Elvis, así le digo a mi carro. Ya está pidiendo esquinas, ¿no?
12: Tiene un burro en su casa. ¿Qué está pasando?
11: ya entre balata, servicio y todo, ya Elvis está diciendo, jefe, estoy cansado. O sea,
12: que sí, estoy cansado,
11: jefe, sí. Exactamente. Y número dos, si ustedes nos ven tan guapos en los promocionales de En la Cancha, cada que sale ahí en sus pantallas, en la transmisión de YouTube. 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O si nos ven en algún espectacular, anuncio, etcétera, etcétera, le voy a dar un consejo para que se vea tan guapos como nosotros. Digo que también nosotros tenemos una percha azteca espectacular, digna de envidiar. 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
12: Katanga como Senegal, que va 5-0 ya, ¿no?
11: Ya va 5-0
12: Senegal. 5-0
11: Senegal. Qué goleada en verdad por parte de Senegal. Allá amarrando también un tercer lugar, ¿eh?
12: Sí.
11: Muy bien, la verdad, muy bien por parte de Senegal. Y créanme que el equipo que tiene pueden llegar lejos en este mundial sin ningún problema. Tenemos dos partidos en este momento, ya les contamos. Un Francia-Noruega que está 3-1. Un Senegal que está 5-0 ganando la Irak. Pero tenemos cuatro compromisos por delante. Así que vámonos con la ruta hacia la gloria mundialista. Porque hoy también se definen otros dos grupos. Y Jorge, sin duda alguna, el partido de las 6 de la tarde es el que más emociona por los equipos involucrados y porque se juega en territorio mexicano.
12: Así es, el que más emociona es Cabo Verde contra Arabia Saudita, ¿no? Bocinha y compañía se juegan la vida Porque todavía tienen muchas posibilidades de avanzar.
11: Sí.
12: Pero, ya hablando completamente en serio, Uruguay contra España, toda la gente de la Perla Tapatía que tiene oportunidad, pues, o que ya tiene un boleto, pues, que claramente va a ser una fiesta, es un partidazo digno de semifinales, ¿no? Hasta de una final, ¿no? De una Copa del Mundo. Entonces, claro, y más por lo que se juegan ambas selecciones, ¿no? Uno hubiera pensado, llegan a este partido jugándose el liderato, pero no. Uruguay se juega el pase.
11: Exactamente, ¿quién lo iba a decir? Y a las 9 de la noche, los últimos dos compromisos de este día, también vamos a ver qué sucede en este grupo G, que también está completamente abierto. Muchos pensaban que Bélgica iba a arrasar en este grupo. No, no está siendo así. 9 de la noche, Egipto contra Irán y Nueva Zelanda contra Bélgica. También un grupo que tiene, en verdad, el panorama completamente por definirse. De momento, Bélgica ni siquiera está clasificado. Al día de hoy, Egipto e Irán son los equipos que están clasificados a 16avos. Hoy Bélgica tiene que aprovechar que va contra un Nueva Zelanda que apenas tiene un punto y que ha jugado también un fútbol bien triste. Entonces, no se lo pierdan. 6 de la tarde, doble cartelera. 9 de la noche también, doble cartelera. Y también con esto nos despedimos. Mi estimado Jorge Moctezuma, gracias por haber estado con nosotros.
12: Mi querido Emiliano Jiménez, pues el día de mañana aquí seguiremos, ¿no? Para traerle lo más rico en materia de esta justa mundialista. Y ojito con el partido de Egipto y de Bélgica, porque también por ahí pueden moverse los papeles y ya mañana tener definido un rival para la selección mexicana.
11: Y también tal vez mañana tengamos noticias de otra índole, porque me suena el teléfono y me están diciendo que hay movimientos importantes en Cleveland y en Miami, y me informan que se podría tratar de un rey que puede volver a ambas tierras. Ya veremos qué sucede en las próximas horas.
12: ¿El segundo mejor jugador de la historia?
11: No, Michael Jordan ya se retiró.
12: No, LeBron James.
11: Ah, no, él es el mejor de toda la historia.
12: Sí,
11: por mañana eso decía.
12: Mañana platicamos
11: de esto. Los dejamos echando chino con Alfredo Molina y Rima se hace la banda ajeno. Muy buenas tardes para todos.
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13: Gol de Senegal al minuto 82. Iliman Diaye dispara de derecha afuera del área y manda a guardar el quinto gol senegalés. Senegal 5, Irak 0.

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2: 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En Radio BI, son las 2:57.
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15: Maestra graba menor de edad durante crisis emocional y difunde el video. Denuncian violencia digital y piden intervención del IEA. El pasado lunes 8 de junio, Fernanda Garnica recibió un mensaje de una compañera de trabajo. Alguien grabó a su pequeño hijo de 2 años en plena crisis emocional y habría posteado el video en una cuenta personal y pública en redes sociales con la leyenda «Diosito, líbrame de un hijo así». El material habría sido capturado dentro del plantel educativo y difundido por la propia maestra de maternal a cargo del menor. Aprueba municipio nuevo regidor y eliminación de síndico. Número de integrantes de Cabildo se mantiene. Con 10 votos a favor y 4 en contra, la mayoría del Cabildo de Aguascalientes aprobó las recientes modificaciones en materia electoral impulsadas a nivel federal sobre la integración de los cuerpos edilicios en los ayuntamientos del país. Jesús Alberto Rodríguez, VI Noticias.
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6: Gol de Francia, al minuto 90, tras un servicio desde la banda izquierda, Désiré Doué remata de cabeza y manda a guardar el cuarto gol francés. Francia 4, Noruega 1.
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18: Bueno, amigos, es viernes, y con tanto gol, ¿se calman de los goles, por favor?
19: Párenle, por favor, un ratito.
18: Lo bueno es que ya se acabaron los dos partidos de ahorita, ¿verdad? Pero una goliza, que si Senegal, que si Francia. El caso es que ya vamos a empezar con el mitote. Quédense con nosotros porque ayer hubo un concierto espectacular ahí en la Glorieta de la Minerva y hay mucho que contar.
19: Así es, amigos, también les contamos con respecto a otro concierto con esto de la fiesta futbolera, pero en Monterrey. Un famoso político está siendo criticado por aventarse shot ante más de 100,000 personas.
18: ¿Qué tal? Ahorita les contamos, sí, con imágenes y todo. Y además, un famoso cantante pues está siendo atacado ahí en redes sociales por mostrar una imagen en la que pues fue al partido, ¿verdad? Junto con su novia, pero también fue su exesposa. La exesposa llevaba al novio, iban las hijas, todos en bola, y él ya respondió a todos los que están poniendo mensajes en contra. Se atacó. ¿Qué dijo? Ahorita les contamos. Esto es Lavando Ajeno. Comenzamos.
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18: ¿Cómo están, amigos? Bienvenidos a nuestro Lavando Ajeno. Ya es viernes. Platíquenos qué plan tienen para este fin de semana, lo que quieran. Ya saben que aquí estamos para ustedes. Nos encanta que nos elijan como su compañía. Está nuestro WhatsApp 449-910-3508 listo para que ahí nos escriban, y nuestra transmisión de Facebook en Lavando Ajeno. También ahí, pues en los comentarios se pueden expresar y los leemos, y se hace pues ahí una buena interacción, ¿verdad? Muy, muy padre. Hay mucho que contarles el día de hoy y pues terminando. Qué rápido la semana.
19: Se fue bien rápido.
18: Semana de cumpleaños ya se fue.
19: Ya, se acabó lo que se vendía.
18: Oye, y luego me estaba acordando que decretamos, ¿verdad? Lo de que recibieras más regalos, y el martes sí llegaron más regalos, y luego ya después no lo mencionamos y ya no te llegaron. Ajá. Ah, bueno, el que dijiste ayer que te llegó otro.
19: Que me llegó un póster.
18: Un póster.
19: De Here Comes the Kraken. ¿Por?
18: Oye, a lo mejor es de colección, carísimo.
19: ¿Será?
18: Sí, después.
19: Dice Tetes que no fue él. Pero, pues, alguien me dejó un póster de mi banda de metal favorita.
18: ¿Será como de broma o qué?
19: Pues yo creo. Yo creo. No quiso dejar remitente la persona que vino, solamente lo dejaron para mí. Pero, amigos, puedo seguir recibiendo regalos este viernes. Uh-huh. El lunes también. Si alguien dijo, ay, por ejemplo, me daba mucha risa porque Jenny Pasteles puso, te mando tu pastel después porque luego te juntan.
18: Pastelas,
19: y digo, eso está padre que te dosifiques porque tú me diste un pie, ese ya se terminó.
18: Ajá.
19: Y luego una tía me dio un flan y también ahí voy como a medias. Entonces ya cuando se acabe eso, ya puedo comer otra cosa. Entonces, qué padre que te den los regalos de forma dosificada.
18: Sí, porque
19: pero puedo
18: seguir
19: recibiendo, ¿eh? Bienvenidos aquí a la recepción. Todo el día se puede recibir regalitos.
18: Sí,
19: regalotes, apenas, detallones, detallitos, de todo.
18: Apenas fue lunes, entonces todavía estamos en la celebración del cumpleaños 26 de Rayito. Saludos, amigos que nos siguen, también nos escriben, los veo desde la app de BITV.
19: Es otra muy bien, qué padre la app.
18: Oye, la gente de Easy, porque también luego nos encontramos a personas que nos siguen y es de, yo ahora, pues a través de Easy,
19: los
18: ya
19: de
18: Easy les conocí las caras. Y yo, ay, esperemos no haber decepcionado, ¿verdad? Pero
19: pues siempre si no,
18: tiene, y si no, pues es lo que hay.
19: Pues sí, ya que. Ya
18: pero siempre
19: modo.
18: Tienen comentarios muy, muy padres. Oigan, pues platíquenos si también estuvieron al pendiente de esta pues presentación tan importante para Alejandro Fernández que se realizó el día de ayer en Guadalajara, que ya había sido anunciada por el gobernador como parte de las actividades por este Mundial 2026, que sabemos que algunos partidos se juegan pues justo ahí. Ya habíamos visto a Maná. También el día de ayer hubo una presentación del tenor Plácido Domingo en un conjunto que tienen ahí en la ciudad, que fue un poco más temprano. Y pues además, ay, qué padre luego decir, ay, acá ya tuvimos a Plácido Domingo y así a diferentes estrellas.
19: Sí, ya.
18: Así, que digas,
19: y gratis.
18: Y acá, ay, es que ese ya, así como lo del álbum, como las cartitas del álbum.
19: Sí, ya lo tengo, ya lo tengo.
18: Ya lo vimos, como cuando anuncian las ferias, ¿verdad? Ajá. Ya vino en 2023, ya vino en 2025 y así. Pues bueno, Alejandro Fernández se presentó el día de ayer tal como lo habían prometido en esta presentación de acceso libre al público a los alrededores de la Glorieta La Minerva. Y pues esto de que haya tenido invitados especiales, pues sí le ayudó mucho a la cantidad de personas que se congregó en ese lugar. No sé, estaba reflexionando a ver qué opinan ustedes, amigos. No sé si era una inseguridad de parte de Alejandro, el de yo solo y mis hijos.
19: No.
18: Qué pena.
19: No había manera.
18: Pero sí lo quieren mucho, Alejandro. Sí,
19: sí, pero
18: le hubiera ido bien.
19: Yo creo que sí le hubiera ido bien, pero sí era una inseguridad muy cañona de...
18: Pero
19: ocupo algo que refuerce.
18: Mucho, ¿no? Porque
19: sí.
18: Tampoco es como de, son mis grandes cuates, nos la pasamos juntos para todos lados.
19: No.
18: Hemos grabado un montón de canciones juntos, entonces le voy a hablar a mi compa Julián y a mi compa Alfredo Olivas, porque se nota que no conviven.
19: Sí, que no son amigos, que no hay una relación, que no están al pendiente el uno del otro. Se ubican por el medio porque son figuras importantes de la música mexicana, pero no es como si fuera Eden Muñoz el que se presenta en La Minerva y le habla a los otros dos, ¿no?
18: Habla,
19: en este caso son como personas pues muy ajenas a su círculo más cercano, pero...
18: Estas imágenes, perdón, son de el momento previo a salir al escenario, de cómo él pues está pues haciendo una oración.
19: Sí, muy
18: y
19: nervioso.
18: Está con estos nervios de que va a salir, y es de una transmisión en vivo que se hizo ahí a través de sus redes sociales y que pues somos de los pocos que contamos con este material, por eso se los queríamos presentar, y de cómo Camila también estaba ahí emocionada.
19: Sí, ahí está con su papá. Sí, sí, pero considero que era como el récord, o sea, ya que fueran 10 personas más que en Maná, con eso era como palomita para el mismo Alejandro. Se habla de que fueron alrededor de 100,000 personas más que con Maná, ¿no? Según los datos que se fueron dando a conocer durante el paso de la noche, pero yo sí creo que Alejandro, pues yo creo que él solo, si unas pues 150,000 sí juntaba, yo creo,
18: sí,
19: él
18: fácil.
19: Solo, pero no sé si era justo este peso de lo de Maná. Si hubiera sido primero Alejandro, ya le importaría a Maná una nada llevar al que sea, o a lo mejor Maná también, déjale hablo a mi amiga Dua Lipa para que se venga aquí a La Minerva, déjale
18: ya
19: hablo
18: que
19: a...
18: cantamos,
19: sí.
18: Oye mi amor, ¿no?
19: Oye
18: sí,
19: mi amor, oye, a mi amor. Shakira con Mi Verdad, a Joy de Jesse Joy, pero sí creo que había un peso por eso, pero qué feo, ¿no? Porque también era como de, ay, lo que sea, pero que venga la gente, dejen doy churritos, palomitas o lo que caiga para que la gente venga aquí a La Minerva.
18: Pues a lo mejor querían que fuera, sí, histórico, que se hablara de ello, así como lo estamos haciendo ahorita, por eso estamos abriendo con eso el programa, pero efectivamente siento que ellos solos también hubiera sido algo, pues que sí, muchas personas hubieran acudido ahí, pero existe pues este plus, ¿no? Que le dieron a esta presentación con Julián Álvarez y con Alfredo Olivas, que bueno, de acuerdo a lo que estuvimos observando ahí en redes sociales en cuanto a la cronología, primero salió Camila Fernández, estuvo cantando pues algunos de sus temas conocidos de la música mexicana, No Me Queda Más de Selena. Y
19: estaba
18: luego,
19: muy nerviosa.
18: Ella misma, sí, pero luego como que se fue relajando. Ella misma presentó a Alejandro Fernández y pues bueno, él interpretó algunos temas también de Don Vicente Fernández, como Estos Celos y varias canciones muy, muy conocidas, ¿no? De la música mexicana. Y luego invitó a Alfredo Olivas, cantaron Cobijas Ajenas, que esa pues la grabaron ellos hace como 2 años. Y luego Alfredo se quedó para cantar El Precio de la Soledad, él solo pues ahí en el escenario y otra canción. Y luego resulta que ayer había 2 escenarios, o sea, uno que estaba como más cerca del público hacia La Minerva, y llevaron a Alejandro como en un carrito de golf, que es el video este también que les publicamos en las redes de La Bando, donde se ve que se está trasladando y que la gente ahí en el pasillo lo está saludando. Y, bueno, porque antes cantó con Julián la de Nube Viajera.
19: Ajá.
18: Que Julián salió vestido de charro.
19: Y que se equivocó en una de las partes de la letra.
18: Sí, y que muchos dicen que pues no es su tono, ¿no? Entonces
19: no.
18: Como que no se escucha no se escucha tan bien como con sus canciones. Y mientras se trasladaba en el carrito, mira, ahí estamos viendo las imágenes, Julián cantó que sí, Regalo de Dios.
19: Con Alfredo Olivas.
18: Sí, con Alfredo Olivas y, bueno, algunos de sus... De
19: Terrenal
18: sus
19: temas también,
18: más,
19: creo, ¿no?
18: Ay, Terrenal, sí, que fue un momento de piel chinita porque toda la gente la estaba cantando.
19: Sí.
18: Padrísimo. Y luego en el otro escenario, Alejandro volvió a invitar a Camila y luego también Alex y ahí le siguieron cantando. Entonces fueron más de 3 horas las que estuvieron ahí en este concierto, que pues valió mucho la pena para aquellos que estuvieron desde muy temprano formados y pues una gran experiencia, ¿verdad? Para los que asistieron vía Mane de la Parra, que estuvo subiendo ahí contenido. Seguramente más famosos.
19: Sí, seguramente más figuras de la música, de la actuación, gente también que de a pie, la palabra de la semana, gente de a pie, también seguramente fue a darse ahí la vuelta al concierto de Alejandro Fernández. Y qué padre que hay estos conciertos. A ver, amigos, es que digo, está padre que existan formatos como este en Aguascalientes. ¿Qué propones que exista? ¿En el Quijote? Si algún día las autoridades de nuestro estado, si algún día el gobierno, un patrocinio, quiera hacer un evento como el de la Minerva en Guadalajara, aquí, ¿en qué avenida lo harían y a quién traerían? Algo muy icónico. Yo sí lo haría ahí en el...
18: No, en pues el, va, pero van a decir que es el Quijote. Pero es más, digamos, emblemático el Benito en la cuestión...
19: Ah, bueno, el Benito también.
18: En la cuestión como de fútbol, sí. ¿No? Sí. No, creo que nunca se han hecho conciertos así en esos puntos que...
19: A la altura del terreno baldío donde se estacionan en la feria, ahí podría poner el escenario y que evoca todas las calles.
18: Pero es que si está la Excedra...
19: ¿Para no, pero hablamos de la calle.
18: ¿Para qué la experiencia le batallas en la logística?
19: La experiencia calle, tráfico y despapalle vial.
18: Ajá.
19: ¿En qué avenida lo harías?
18: O sea, como para cerrar calles.
19: Ándale, ajá. Si un día alguien quiere cerrar calles, ¿en qué avenida lo harían? ¿En cuál sería la peor idea para que se atasque la ciudad?
18: ¿Dónde está más amplio? Sí está un poco más amplio el Quijote que el Benito, o sea, como ese lugar.
19: Es ¿en que, el Papa?
18: Ahí la cuestión logística, o sea, lo que se complica es que no vas a ver... ¿No?
19: Pues no.
18: O sea, nada más se va a llenar esa parte y como aquí, o sea, la gente estaba, pero en las calles, ¿no? O sea, en las calles y les pusieron un montón de pantallas, pero pues no lo puedes ver así de frente, como cuando Alejandro vino, pero acá a la explanada San Marcos, ¿te acuerdas? Pues bueno, era toda esa plancha.
19: Estaba llena.
18: Veían de frente a Alejandro, ¿no?
19: Pero ese es un supositorio. Es un supositorio. Un juego. No sé si alguien, o si alguien me roba mi idea en algún momento, se la cobramos, pero si alguien se animara, ¿dónde lo harían? ¿En qué avenida con ese tipo de glorietas harían un concierto y con quién? Yo pondría. Pues es que el Benito me parece
18: pero
19: una buena
18: eso es
19: idea.
18: ¿Qué sería? ¿Con motivo de qué? ¿Del
19: con
18: fútbol,
19: motivo de.
18: ¿De las fiestas
19: ¿de qué
18: patrias?
19: Te gusta?
18: ¿De las fiestas patrias?
19: ¿De las fiestas patrias?
18: Pues podría ser. Ajá. Digo, ya es tradición en la Excedra.
19: Sí.
18: Pero
19: de que de repente un patrocinio que un pozole súper famoso dice, voy a traer un tequila, bueno, un tequila. Ajá. El tequila del mes siguiente, el tequila del que tiene el nombre del mes siguiente, hiciera un concierto en una avenida icónica de Aguascalientes con una pues un monumento. Pues, ¿a quién traerían y en qué avenida?
18: Imagínate que fuera, no sé, como el Buki o alguien así grande.
19: ¿El Buki en el Benito?
18: Ajá. Estaría padre.
19: Es que las Américas más, es muy largo también. O sea, sí podrías poner mucha gente en las
18: banda,
19: Américas.
18: O algo así.
19: Pero tendrías que cerrar también López Mateos. Sí, en el Papa. En el Parque del Papa.
18: Ya
19: o a lo mejor hay unas glorietas
18: mucho
19: allá para como para el oriente que no conocemos. Que digan, no, acá hay una glorieta, no sé quién.
18: Sí.
19: Y estaría padre.
18: O como los eventos del Festival de la Ciudad que luego se crean escenarios, ¿no? Que si en la Línea Verde y así.
19: Ajá.
18: Y ahí sí se ha
19: realizado. Y ahí está, cuando te hubieras imaginado a Julián en el frente al mercado de Villas.
18: Ah, claro. Sí fue allí en Villas. Sí, fue en la Línea Verde. Ajá. Y bueno, pues platíquenos, amigos. Los vamos a estar leyendo ahí en nuestros, en los comentarios del Facebook y también aquí en nuestro WhatsApp 449-910-3508. Regresamos.
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0: En Radio BI son las 3 con 16 minutos.
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19: Amigos, atención porque la fiesta del fútbol más grande del mundo ya comenzó y la emoción se vive a flor de piel. Ya saben que el lugar ideal para pasarla bien, para cantar, para gritar, para tener actividades relacionadas al fútbol es en la Gigante Fan Zone con dos ubicaciones. Una de ellas es en la Excedra y la otra es en la Isla San Marcos, el lugar donde cada persona grita fuerte cada gol de cada equipo que más les guste en esta Gigante Fan Zone. Además de ello, hay actividades con pantalla gigante, espectáculos en vivo y demás para que la gente asista a la Gigante Fan Zone en la Isla San Marcos y en la Excedra.
18: Sí, amigos, y el partido de México, el siguiente, es el próximo martes. Y sí, nos dice Emi que los posibles contrincantes podrían ser Ecuador o Escocia.
19: Muy bien.
18: Entonces, pues bueno, vamos a estar al pendiente. Eso se estaría definiendo el fin de semana. Saludos, amigos. Gracias por escribirnos. Nos dice... Ay, saludos a Rafa y a Rafita, que están muy al pendiente siempre de
19: saludos. La banda ajeno.
18: Yo lo haría en la Gómez Morín. El escenario viendo hacia el norte, es mi opinión, dice el profe Charlie. En Aguascalientes no jalaría un evento así, ni cerrando. Aquí nunca están contentos con quien les dicen que van a traer. Nadie les embona. Siempre la hacen de emoción. Más bien las opiniones se dividen, ¿verdad?
19: O sea,
18: que si lo haces en tal lugar, pero que por qué ahí, si existe el otro, ¿no? Que si ahora vamos a cambiar algo, que por qué lo cambian si queremos que siempre sea lo mismo. Si siempre es en el mismo lugar, que por qué nunca le cambia. Uh-huh. Pero bueno, esa es una situación ahí de debate en redes.
19: Sí, por acá en Facebook dice Mitzi que en la Excedra, dice Paco que andaba autogranados ahí en el evento de Alejandro Fernández.
18: Ah, ok.
19: Dice, okay. Por acá nos pone, dice Angelito en el Benito, María Fernanda González que en Madero, dice Nena que en el Quijote, dice Mitzi que en el Papa, y ahí tendrían planta alta con este este puente, claro, que tiene varios cruces. Ah, pues sí, ahí desde
18: ¿y
19: arriba.
18: ¿Escenario para dónde? A ver, ¿volteando para dónde?
19: Volteando para...
18: ¿Para Américas o para...?
19: Pues ahí también hay un como
18: segundo
19: un terreno baldío, ¿no?
18: ¿El
19: ahí
18: del circo o cuál?
19: Ándale, en el del circo. Sí, ahí podría ser.
18: Ándale.
19: Dice que... que en el Mahatma Gandhi, ahora en el nuevo busto de Mahatma Gandhi. Mira, ahí pudo haber existido un evento, si hubiera sido yo más visionario desde antes. Así, ajá, de que ahora que vino la familia de Gandhi y todo eso, pues haber traído a Lila Downs, por ejemplo.
18: ¿A que le cantará? ¿A, ajá, la familia?
19: ¿O a quién traerías? No creo que quieras traer al Commander si vas a develar un busto a Mahatma Gandhi.
18: No.
19: ¿O algo así folclórico bonito? ¿Quién?
18: No, es que tampoco sé si lo folclórico vaya con tan espiritual, ¿no?
19: Y cerramos pero... todo tercer anillo para que los camiones no puedan pasar.
18: Van a decir, ay, ustedes están queriendo cerrar avenidas y de por sí le andamos batallando. Pues sí, así le batalló la gente de Guadalajara estos días, también desde lo de Maná, porque sí se cierran muchas calles alrededor.
19: Que en la de la Gilbertona.
18: Ay, sí me acordé hace rato. Sí me acordé. Allá al norte.
19: Allá al norte.
18: Es otra opción.
19: Sí.
18: Que no es la Gilbertona, amigos, pero así le dicen, ya de cariño.
19: En la glorieta de San Gerardo también podría ser.
18: Ah, y ahí en San Gerardo, ajá, hay una, sí, también.
19: O sea, ideas hay. Sí, imaginemos cosas ingonas. Aquí está sobre la mesa, a los que quieran organizarlo ya nos avisan y les pasamos ideas.
18: Ok, muy bien. Y también ustedes, si ven de otro espacio que digan, no, pues, por ejemplo, La Pona, que van a ir mañana a lo de...
19: ¿Cómo no vas a ir tú?
18: A lo del noticiero. Los que van a madrugar.
19: Los que, ¿verdad?, van a ir, pobrecitos.
18: A La Pona, a partir de las 7 pueden escuchar a Rocío Gutiérrez y luego va a estar el alcalde, va a estar Rayito. ¿Quién va de deportes? ¿Es mío? ¿Le toca?
19: Ah, ya ni se sabe con eso. No, ya ves que de repente puede aparecer uno u otro.
18: Andan devastados, ajá, ahorita, pero algunos...
19: Juan Luis sí va, siempre va.
18: Juan Luis, ajá, entonces... Mañana ahí en La Pona pueden también hacer un scouting de dónde se podría hacer un concierto.
19: Ándale, para salvarla. ¿Verdad? Ah, no, ya la salvaron.
18: Sí, porque en el Parque Rodolfo Landeros ya hemos visto cómo se pueden organizar,
19: ¿verdad? Sí.
18: Pero bueno, hablando de conciertos
19: y ciudades con espacios grandes, uh-huh, para conciertos grandes, sin andar cerrando calles, es Guadalajara, una fecha importante tuvo ayer justamente con Alejandro Fernández, pero Monterrey también tuvo un evento importante en el Parque Fundidora, este lugar que tiene capacidad para, pues, mucha cosa que pase al mismo tiempo. Está el auditorio... ¿Es el Banamex? ¿Se sigue llamando así?
18: Sí.
19: ¿O ya cambió de nombre?
18: Ay, no me acuerdo. Digo, sí es
19: bueno,
18: ese.
19: Bueno, está su auditorio ahí adentro. Y luego tienen también juegos, tienen mucha cosa ahí en este lugar. Ahí fuimos cuando fuimos a ver a RBD, ya me acordé, fuimos al Parque, uh-huh, Fundidora. Pues bueno, ahí se presentó ayer Grupo Firme en la Fan Zone, en la... No, esa no es la Fan Zone, esa es la...
18: FIFA Fan Fest.
19: En este espectáculo justamente que está ofreciendo el gobierno de allá de Nuevo León. Están dando conciertos todos los días, algunos con más gente que en otros. Y ayer fue el turno de Grupo Firme. Recordemos que primero era el día miércoles y por el tema del partido dijeron, cambiemos la fecha para que la gente pueda ver a gusto el partido. Y el concierto se cambió para un día después, ahí justamente en Monterrey. La gente estaba muy emocionada por ver a los de Firme. Un concierto, pues, con el espectáculo completo, la verdad es que sí les fue sumamente bien a estos muchachos, la gente estaba muy contenta por dicha presentación y también se habla de que fueron más de 150,000 personas presentes ahí en el FanFest y hubo portazo, la gente de Monterrey se portó mal y bueno, hicieron esto de burlar la seguridad, movieron mucho una puerta y le dieron en la torre a los candados y ahí van para adentro. Mira, corriendo valió. Todos.
18: Ándale.
19: No, qué bárbaro los fans de Firme.
18: Porque lo ya ves que a cierta hora en las redes de oficiales ponen, en este momento se cierran las puertas, sí, porque ya se cumplió la capacidad permitida.
19: Y la gente vemos.
18: Pero hay gente, pero nos vamos a organizar porque...
19: Sí.
18: Porque nada más para el fútbol nos organizamos y nos unimos, ¿verdad? Y nos abrazamos los desconocidos y nos apoyamos, uh-huh, y nos queremos. Ya que pasa el mundial, ya cada
19: otra
18: quien
19: vez,
18: por su lado.
19: Todos nos caemos gordos, nos volteamos la cara, nos sacamos la lengua y todo. Pero bueno, amigos, otro momento viral de esta presentación fue cuando el gobernador Samuel García se subió al escenario y se echó su respectivo shot con los de Firme y la gente está criticando mucho a Samuel, que porque es la máxima autoridad de allá de Nuevo León y porque anda tomando alcohol frente a la gente. Yo en lo personal, a mí me dio risa. Entiendo que... Es que te digo, también, a lo mejor si fuera otro personaje de la política, no sé, la presidenta Claudia Sheinbaum, yo diría, mírala, ¿quién la viera? ¿Qué aguantadora? ¿Cuántos segundos aguantará? Pero, amigos, pero Samuel García...
18: Pero él cotorrea.
19: Samuel García sale sin playera en sus redes, uh-huh, sociales. Samuel García regaña a la esposa por andar enseñando pierna en las redes.
18: No, y
19: que
18: luego,
19: se eche un shotcito.
18: Marianis. Con cero formalidad, ¿verdad?
19: Sí.
18: O sea, hasta en cosas oficiales.
19: Entonces yo creo que un shot no tiene... O sea, entiendo que es una figura importante, pero él nunca ha portado un personaje de un político serio, ¿no? De un político de respeto y de renombre. Él es un muchacho que cotorrea. Uh-huh. Sí, bailale ahí, papacito, cada vez que puede, porque un shotcito ahora la gente le anda brincando, no, creo yo.
18: Digo, es como la imagen que ha manejado. Oye, lo que yo estaba viendo es que pues la gente decía que Alejandro Fernández había tenido a Alfredo Olivas, a Julián Álvarez de invitados, y que Grupo Firme había llevado que sí a la Gaby Mendoza, a Kevin Contreras y a Brincos Dieras, que sí, esos habían sido sus invitados. Oye, que Gaby Mendoza está muy diferente a cuando la vimos acá. ¿Te acuerdas sí, cuando platicamos con ella? Porque aparte de que como que se ha hecho muchas cirugías y bajó de peso, está en su transición porque ella va a ser...
19: Gaby todo el tiempo.
18: Ya va a ser Gaby todo el tiempo. Uh-huh. O sea, ahora sí, se la comió el personaje, como sí, dicen, ¿verdad?
19: Porque se va a poner boobies sí, y...
18: Pues está en el proceso de transición a mujer.
19: Sí, uh-huh. Y bueno, la verdad es que también en Monterrey como que sus figuras de allá son muy importantes, ¿no? O sea, sí, si aparece Kevin Contreras, la gente de allá enloquece,
18: sí,
19: ¿no?
18: Sí, son...
19: O sea, como que allá son estrellas. Allá son estrellas de verdad. Aquí somos estrellas de rancho. Allá sí son como las super figuras de que no, tal influencer, tal figura.
18: Pues ya allá ves el como canal que se emocionan de allá. O sea, es lo más visto. Ajá. Lo que sale con este señor Chavana y los programas que tenía Mario Besares y Poncho de Nigris.
19: Le acábatelo.
18: Ajá, y todo. Ellos tienen como su propio universo, y el público los apoya mucho, ¿no? Ajá. O sea, sí tienen su gran público.
19: Y todo el año, no solamente en el Mundial, ahí en Monterrey se apoyan mucho entre ellos todo el tiempo.
18: Claro. Pues hasta esta Carla Panini está en radio, ¿no?
19: Ah, sí, en la cadena naranja, ¿no?
18: Tiene su programa y toda la cosa. Pues, ¿cómo ven, amigos? ¿Qué opinan? Los vamos a leer después del corte. Regresamos, seguimos chismeando.
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17: En Radio BI, son las 3:28.
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18: Nos escriben, hola, que sea en la glorieta de la Purísima, caos total, jaja. Ah, en la glorieta, sí, que según yo, a ver, una vez escuché ese dato, que es el lugar en donde desembocan más calles en todo el mundo.
19: Ay, sí, vi un TikTok.
18: 11, porque son 11 calles.
19: Ajá.
18: Sí, y sí, o sea, yo he ido y las he contado y sí son 11.
19: ¿De una por una?
18: Sí, una y yo caminando. Una, tú eres la uno.
19: Tú con tu nieve de las en la mano, contando, calle por calle.
18: No, es que se me hizo curioso ese dato. Sí, justo ahí donde está la Purísima. Ah, y del concierto de Enrique Iglesias allá en Monterrey. Es este domingo.
19: Qué rápido.
18: Ahí mismo donde fue el de Grupo Firme, ahí va a estar Enrique Iglesias en Monterrey también para toda la gente que anda en el FanFest. Vamos con nuestra bonita sección y Marco ya está súper preparado.
19: Súper listo, Marco.
18: Súbele, DJ.
19: En 3, 2, 1.
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18: Amigos, y luego del partido de México allá en la Ciudad de México, el tercero en donde le ganaron a Chequia 3-0, pues ya ven que aquí les platicamos que Luis Carlos Origel y Andrea Legarreta, muy enamorados, habían compartido imágenes de pues este momento que vivieron ahí en el estadio, pero faltaban las de Eric Rubín porque fueron en bola.
19: Claro.
18: Entonces Eric publicó el día de ayer imágenes de pues este momento en el que se unen todos porque él fue junto con su novia. Y luego también fueron las hijas, Mía y Nina, y además Andrea con Luis Carlos Origel. O sea, todos en familia, cada quien con sus respectivas parejas y pues los hijos disfrutando, ¿no? Sabemos que pues no hay ningún tema en cuanto a esto, pero sí me sigue sorprendiendo que en redes muchos utilizan la palabra como qué descaro, eso ya es... eso ya es Sodoma y Gomorra, o como dicen cuando es lo de la marcha también.
19: Ajá.
18: O sea, como que les sigue sorprendiendo porque pareciera que todavía existe pues esta idea de que si terminas una relación tienes que quedar súper enojado con la pareja porque te hizo algo. Sí. Y entonces
19: es la ley de la vida, divorciarte porque te odias.
18: No le vuelves a hablar, te cae mal y cómo es posible que después vuelvas a convivir y que además el fulano llegue con una nueva fulana y entonces ya todo se embola y los hijos siendo testigos de todo esto. ¿Y qué creen? Lo que hemos visto y también en las entrevistas que dan las mismas hijas es que ellos no tienen ningún problema y pues lo importante es eso, ¿verdad? Que los involucrados están muy relajados con el tema y los que se enojan pues son los que están ahí en redes sociales. De hecho, pues seguramente Eric leyó muchos de estos mensajes y escribió: me da risa ver cómo hay gente que se retuerce por ver feliz a otros. ¿Y por qué les puede tanto? Pues la respuesta es obvia y sencilla, ¿no creen? Pregunta pues ahí en uno de los comentarios de estas imágenes. Pero pues efectivamente, si esto lo pueden llevar de esta manera tan civilizada, pues ¿en qué le afecta a los demás? Si ustedes no están de acuerdo, pues no lo hagan. Me imagino que muchos van a decir, ¿cómo creen que yo voy a andar invitando a aquel y que llegue con la otra novia a irnos todos en bola? Y
19: aparte me dejó por ella, maldita.
18: Exacto, después de lo que me hizo y porque sí. Me dejó por la que está más joven, jamás en la vida. Pues aquí sí. No es el caso. Ellos sabemos que se volvieron como amigos, roomies. Es más, Eric no se animaba a irse de la casa. Todavía después de que terminaron, él vivió como otros 2 años ahí en la misma casa. Y todavía hace poquito se fueron de viaje nada más Andrea, Eric y las dos hijas.
19: Y las niñas.
18: Y que sí habían invitado a los respectivos novios, pero que no podían. Entonces, pues se fueron nada más los 4 como antes.
19: Se quedaron acá ellos dos. ¿Qué?
18: Se quedaron acá.
19: Sí.
18: ¿Verdad?
19: Oye, faltó nada más Tarik, el novio
18: de Mía.
19: De Mía.
18: Sí.
19: Nina no le hemos conocido ningún galán, ¿verdad?
18: A Nina,
19: ninguno.
18: No, hasta ahorita no. Oye, y a Mía, que también, porque ya es que se fue sola. Ajá. Con Tarik allá a Japón. Que
19: pues, el novio de cuerpazo y todo subía a las redes.
18: ¿Que por qué dejan a la niña irse con el novio? Ay, de viaje, si no se ha casado.
19: Lo hizo en Japón y lo hizo en su casa y lo hizo en cualquier otro lado, pues si ya no es una niña.
18: Claro.
19: Y es mayor de edad.
18: Como si cuidando a la gente lo pudieras evitar. Miren, amigos, la gente se las ingenia hasta donde menos lo esperan, ¿verdad?
19: Pero qué descaro que nos dejen irse hasta Japón.
18: Ay, no, qué cosas. Pero bueno, ¿qué más tenemos?
19: Pues Benito, otra sección también. Bueno, aplica en la misma sección de los famosos futboleros. Y fíjense que en este medio de Latinus contrataron por la temporada de fútbol a Adal Ramones y tiene su sección del monólogo. Y tiene justamente este tinte muy al estilo del medio de Latinus, que es como tirarle un poco al gobierno aún mucho.
18: A la 4T.
19: Y luego también dar un poco de chistes respecto a su opinión. Me imagino que él se encarga como del guión, de decir los chistes, de ejecutar todo para que luzca de forma pues más graciosa, pero en redes los comentarios son muy negativos porque pues la verdad es que pues no, es que no da risa. O sea, el señor Adal Ramones, la gente está poniendo en redes que ya se quedó atrás, que ya no da risa. Incluso los comentarios.
18: Se quedó en otro rollo, en los
19: 90s. El otro rollo, porque además también lo que la gente ahí destacaba era de que habiendo tanta gente talentosa de la nueva generación, que por qué se aferraban a que Adal fuera el integrante de esta sección de comedia. Y también la gente destacaba ahí en los comentarios que consideraban que Adal sin Mauricio y sin Jordi no era nadie en el tema del monólogo, ¿no? Que ocupaba quizá alguien que lo respaldara con, no sé, con el guión o con toda la manera en la que se hacían las cosas, pero no nos consta que él no, que tuviera apoyo de la gente.
18: Porque no participaban ni Jordi ni Mauricio.
19: La gente a lo mejor piensa que era como de parte Adal, de un equipo, ¿no?
18: Sí, o bueno.
19: Como que hacía que luciera más como todo el show.
18: Claro, pero en otro rollo era Adal, él solo interactuó. Y ¿sabes qué? Y duraba como 25 minutos.
19: Como toda la primera

0: Sí, la verdad es que pues el video no, ese que se está haciendo viral, pues no da risa, no. Y pues sí, la gente está muy atacada porque pues efectivamente se quedó en el quieren monólogo y pues sí, temas así como muy simples, ¿no? De hecho, me parece como que ni siquiera ha destacado tanto el tema de comedia.
1: No.
0: Bueno, sé que el Capi se hizo viral ayer por lo de que se vistió como Cristal Silva, uh-huh. Y ese video un poco como que se empezó a mover en redes y el Capi pues sí tiene pues ciertas ideas. Pero no, ¿en Televisa qué? ¿Qué están haciendo?
1: Pues está Excelsa.
0: Pero.
1: Y está Aldo y Abelito haciendo cosas como.
0: Pues
1: como
0: no.
1: No, pero no es. O sea, nada. Comedia como en su momento Eugenio Derbez o. No. O Mar Chaparro, los Mascabrothers. Pues es que acá en Azteca tienen más, ¿no? Tienen a Facundo, tienen a los Mascabrothers, tienen al Capi, pero pues ni así. Siento que el programa de Azteca está muy bien armado porque tiene como muchas secciones, uh-huh. Que también que frega para los conductores de que van 2 minutos a las 11 de la noche, sí, qué claro. Flojera, pero sí creo que, no, en Televisa, yo he visto lo de Abelito, lo de Aldo y lo de Excelsa.
0: Como que no ha destacado mucho, ¿verdad? No. A ver, amigos, ustedes díganos, ¿dónde dan seguimiento a todo lo de los partidos? Porque me acuerdo que era todo un evento... tanto en los Juegos Olímpicos como en el Mundial, uh-huh. Ver el programa de resumen.
1: Sí.
0: Porque aparte que te platicaban de lo que había pasado en el día, había diferentes secciones y te informaban también muy bien de los países donde se estaban realizando uh-huh. Las competencias.
1: Pues en Televisa veo que eso de como las notas de color las hace uh-huh. Montserrat. Uh-huh. Ella se encarga como de todo lo del planeta y
0: ella
1: esas
0: es muy
1: cosas.
0: Buena para eso, sí.
1: Y en Azteca está Warrior, que hace como uh-huh, todo también.
0: El Warrior.
1: Y también este otro, Arturo Islas.
0: Islas.
1: También se encarga como de eso, de ajá. Los animales. Pero sí creo que está un poco más estructurado en Azteca, como con más gente. Y en Televisa, pues son los mismos de siempre, uh-huh. Más Aldo, Abelito y Excelsa.
0: Que lo de los partidos, pues le sigue yendo mucho mejor a Azteca, ¿verdad? Ajá. La gente sí elige sobre Televisa para por lo de los narradores.
1: Sí.
0: Porque ya se ganaron al público. Ustedes díganos, amigos, ¿qué les gusta? Ahora sí iba a decir, ¿por dónde les gusta?
1: ¿Por dónde les gusta, amigos? Es viernes. ¿Por dónde les gusta?
0: Marco, ¿por dónde te gusta?
1: Por Azteca.
0: Ya lo dijo. Sí, son los más populares.
1: Sí.
0: Ustedes díganos, amigos, ¿por dónde les gusta? Vámonos al corte.
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2: En Radio BI son las 3 con 40 minutos.
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0: Amigos, y vámonos ahora con esto, y es que fíjense que a través de su canal de difusión, Ángel Aguilar nos compartió algunos momentos que estuvo viviendo ahí en Tayagua en estos días, porque

0: que justo el día de hoy pues ya agarró el avión hacia Colombia porque resulta que van a tener un concierto, va a tener un concierto allá.
1: ¿Ella?
0: Pues ella, ay,
1: qué
0: sí.
1: Qué raro.
0: A ver, es que me escribieron de una cuenta de fans. Ahorita les digo de qué se trata, pero por lo pronto, miren, vamos con esta recopilación de imágenes que ella compartió por esos momentos que vivió y donde pues también estuvo conviviendo con su abuelita materna, que ya ven que se encuentra justo pues allá,
1: uh-huh.
0: Y pues con su marido y todo esto, ¿no? Que algunos pues siguen observando que ya está muy cachetoncita. Mira, el cachete sí tendrá que ver con un posible...
1: Ya no voy a decir nada. No opino de los cuerpos ajenos.
0: No, no es que no opinamos de los cuerpos ajenos, pero ya ves, uh-huh, esto de que te puede dar indicios de que si puede estar esperando bebé o no. Ah, y luego lo de los anillos, porque en cada foto que se hace viral, uh-huh, traen un anillo que tiene que ver con algo y que si ya se casaron o que si es el de aniversario y la piedra cada, uh-huh, vez más grande. Ya no entendemos tanto anillo, ¿no?
1: Yo creo que... iba a decir una vulgaridad, pero
0: ya
1: no.
0: Ya no sabes qué decir, Rayito, no, para no regarla.
1: No, pues que ella viva su vida. Ella es una mujer adulta, está casada, ella sabrá. A mí no me gusta criticar a los artistas,
0: sí,
1: la verdad.
0: Haces bien, haces bien.
1: No, qué horror.
0: Mira, ¿qué opinas del mensaje que nos compartió en
1: a
0: el
1: ver,
0: canal?
1: ¿Qué opina?
0: Hola, espero que estén muy bien, los extrañé mucho. Tayagua y la lluvia me abrazaron ese día. Entre trabajar en la casita, estar con mi señor esposo, montar y visitar a mi ta, volví a sentir esa paz que solo ciertos lugares y ciertas personas saben dar. Me fui con el corazón lleno y muy agradecido.
1: Ay, qué padre.
0: A su abuelita le dice ta.
1: Ay, como de tita.
0: A su abuelita. Y Cristian Nodal, uh-huh, es su esposo, uh-huh, ¿verdad? Así es como de, ay, mi esposo.
1: Ah, o sea, deja claro, espérame, que es su esposo.
0: Su esposo, espérame, porque, uh-huh, acababa de compartir luego otra cosa. Ah, de qué ilusión me da ir a Colombia, ya estoy lista para cantar juntos.
1: Es que esa foto, perdón que te interrumpa, híjole, no me la pongan que ahorita me la acabo.
0: No, no, tú dijiste que ya no ibas a decir nada.
1: Quítenla, por favor.
0: No, no, no. ¿Qué quieres decir?
1: Yo así... Sí se le dio su brazo muy ancho.
0: Ay, mira, es que dicen, hoy Ángela y su papá Pepe Aguilar van a estar presentándose en Neiva, Colombia.
1: Mm.
0: Nos dicen aquí. Ah, muy bien. ¿Y el marido? ¿A poco no se lo llevó?
1: El marido, o sea, también tiene un show,
0: ah,
1: ¿no?
0: Y es que luego él también tiene su show.
1: Él está más ocupado que ella.
0: Por separado, tiene mayor agenda.
1: Oye, bueno, pero yo la verdad es que no creo que esté embarazada. A lo mejor le entró a los tamales o algo así, pero no la veo embarazada antes de casarse en la iglesia. O sea, eso en las familias de rancho no es bien visto.
0: Pero ya la dejaron vivir con el marido.
1: Pero no se ha casado. ¿Tú te imaginas a Ángela casándose a la iglesia y que el niñito o la niñita
0: le lleven
1: la cola del vestido? No hay manera. Si es una boda, el plan que sea en el rancho, en Tayago y todo, Ángela que llegue panzona a la de bebé, al altar. O que ya con el niño que haya crecido, no hay manera. Yo no la veo, la verdad. A lo mejor, pues sí.
0: Uh-huh. Pues es que
1: comió.
0: Comió de más, uh-huh, ¿verdad? Oigan, pues a ver, ustedes díganos qué opinan. ¿Contamos esto ya de una vez?
1: Sí, ¿o? Ya, ah, rápido, bueno, ya para irnos al corte otra vez. Amigos, pues otro que está muy atacado es Arturo Carmona. Ya ven que se hizo mitote hace algunos días porque la que arrancó con este mitote sí fue Elizabeth Stein, quien compartió un video de una de las funciones de Perfume de Gardenia, donde solamente se veía Arturo Carmona en el escenario, la gente le aplaudía y ya. Ella decía... Acaba de dar una primicia, Arturo Carmona será abuelo, pero nunca se escuchó el audio de Arturo diciendo que va a ser abuelo, ¿no? Digamos que...
0: Es ese video, ajá, pero nada más dice, pues les quería compartir esto, estoy muy emocionado, sí, pero sí, no sí se escucha que diga, voy a ser abuelo.
1: Solamente Elisa como que grabó y dijo que era una primicia, que Arturo iba a ser abuelo y la gente estaba aplaudiendo.
0: Sí, pero lo que da indicios de que sí podría estar embarazada Melanie es su atacamiento.
1: Sí, su atacamiento.
0: Después de que la noticia se hizo viral... Ella, porque Roberto Hernández se la encontró y no quiere... Cuando es nada más no.
1: Uh-huh.
0: Y ella ha usado las redes como para burlarse de que la gente cree que está embarazada y también un poco pues para demostrar que está atacada, que porque supuestamente el papá se adelantó,
1: uh-huh,
0: ¿no? Y ella está enojada con el papá. Pero hay fuentes que indican que sí está embarazada.
1: Y la bronca es como no hay un video más, porque seguramente en la obra no dejan grabar o no sé por qué no hay más videos de ese momento, pues todo el mundo se fue por la finta, nos fuimos por la finta de que sí lo había dicho y subió un comunicado donde justamente él menciona que está muy molesto con esta periodista, que está muy enojado con que la prensa se vaya con esa declaración, cuando él es muy cercano con la prensa, que siempre ha habido como mucho acercamiento con los medios.
0: Se enojó porque ella dijo que él le iba a dar una entrevista exclusiva para contarle.
1: Y no ha salido nada. Pero también mi Arturo, qué imprudente. También viendo que la hija está re loca y de todo se ataca. Entonces me imagino a Melanie de que yo al único que quiero es a Cruz.
0: Ándale.
1: Porque a la mamá
0: tú
1: no
0: sí
1: la
0: eres
1: quiere.
0: Mi papá.
1: Al novio de la mamá tampoco. Y al papá también que se adelantó. Entonces sí me imagino a Melanie bien atacada.
0: A debatir. ¿Qué tal? Porque también pasa. Arturo se súper emocionó con la noticia.
1: Sí, pues
0: ¿no?
1: Sí.
0: Así de wow, o sea, mi primer nieto, es una muy buena noticia para la familia, mi hija la amo. Ah, porque ahora en cada foto que sube Melanie, unos mensajes así de mi amor, hermosa, tu papá aquí siempre para ti. O sea, le pone unos comentarios así muy bonitos. Seguramente sí hubo pues su plática ahí media tensa.
1: Sí.
0: Pero ¿qué tal que se le salió de la emoción?
1: Pero le dijo, yo pienso que cinco minutos antes de que arrancara la función, porque no se podía quedar con la información Arturo, porque su pecho muy trabajado no es bodega. Y ni
0: su
1: así.
0: Pecho de gimnasio.
1: Su pecho duro como una piedra, no pudo guardar la información de que su hija está embarazada, porque también Alicia, ella muy prudente, fue de que yo lista para ser abuela cuando mis hijos lo quieran.
0: Y dijo, pues yo desde que se fue de la casa a vivir con el novio, dije, en cualquier momento puedo ser abuela, pero ya no dijo si sí o si no.
1: O sea, ella conoce lo que tiene en su casa o tenía en su casa. O sea, su hija le gusta mucho la pasión. Dice pues, que en cualquier momento, pues que le conoce
0: no,
1: a Melanie.
0: Como ya se fue a vivir con el novio, o sea, como ya se salió de la casa.
1: Hubiera
0: la
1: dicho
0: muchacha.
1: En algún momento, no en cualquier momento. Porque la mamá ya muy, muy platicadora del tema. Pero bueno.
0: Pero sí la regó Arturo, amigos. A ver, ustedes.
1: Sí,
0: ¿qué
1: sí
0: opinan?
1: La regó. Es que el problema es que tu papá es una figura pública. O sea, si le cuentas a tu papá, pues no va a decir nada. O a lo mejor a tus tíos, a tu familia así cercana, pero tu papá es una figura pública que se le ocurrió decirlo frente a un público y para su suerte había una periodista o una persona que se dedica a los espectáculos entre los asistentes al lugar y ahí fue donde la noticia se regó como dinamita, ¿no?
0: Y
1: como
0: lo que
1: pólvora.
0: Los hace del delito es que Arturo siempre es muy cercano a la prensa, todo contesta y después de este mitote en su moto ahí en Televisa, ¡rum!
1: Ya no pela la prensa.
0: Ya no se detenía con los reporteros.
1: Y justamente ayer hubo un encuentro con la prensa y él, ¡ay, Arturo! Yo pienso que estaba tres de decir una buena grosería o un manotazo, porque estaba muy molesto porque la prensa insistía mucho con respecto al tema y así reaccionó Arturo con respecto a este mitote de que se le adelantó la información de decir que será abuelo.
2: Grosero, pero la verdad es que sí estoy muy enojado porque no se vale lo que
3: pero
2: esta persona hizo.
3: ¿Comentaron en el teatro de una ficción?
2: No quiero hablar más del tema, de verdad. Perdóneme, no quiero.
4: Pensamos que eras renuente a hablar con nosotros porque yo no querías hablar quizá del posible embarazo de Melanie.
2: No quiero hablar de cosas que no sean de mi trabajo. Claro. Ya no quiero involucrar a mi familia porque no tiene mi familia. No tiene por qué mi familia estar pasando por cosas que no tienen nada que ver con mi trabajo, que mi trabajo es el público.
3: Ya les agradezco a ustedes que me dan la oportunidad de su lente, de sus micrófonos, para decirle a esta señora que qué poca madre, la verdad.
4: De hecho, es la primera vez que te vemos así de molesto.
3: Pues sí, me estoy hasta temblando el coraje, porque la verdad no está padre que. Sé que está diciendo que yo vendí una exclusiva y no está bien, no es correcto lo que está diciendo. A veces el ser accesible para platicar del medio se puede.
5: Pero te conocemos.
3: Tengo ese riesgo, ¿no?
6: 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Seguimos en Lavando Ajeno.
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6: En Radio BI, son las 3:51.
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1: A ver, Reyito, ¿qué más? Cuéntanos.
2: Pues das mi tota de MasterChef, amigos. Y Pablo, justamente este personaje, pues creo que de los más mediáticos de
1: esa temporada.
2: De la temporada, ¿no? Justamente le pregunté con respecto a si era su momento de salir del programa o le tocaba a alguien más. Así que diga, no, yo hice muy bien las cosas y me tocó salir a mí por una mala decisión de los jueces y demás. Esto fue lo que nos dijo para la banda Ajeno.
3: ¿Consideras que tu salida de MasterChef fue justa? ¿Te tocaba a ti o ya viendo el resumen, viendo ya pues como espectador tu participación, no te tocaba a ti, quizá le tocaba a alguien más?
4: Mira, estamos llegando a una etapa donde en MasterChef cualquier cosita mínima ya es un motivo de salida. Entonces, genuinamente, creo que sí me tocaba, que lastimosamente no hice mi proteína bien, no le puse el cariño como se lo puse a la pasta, por ejemplo, y el estar haciendo muchas cosas a la vez, la salsa, la pasta y la proteína, pues me jugó en contra. Y sin embargo, también, pues, ver a los demás compañeros que tenía al lado, ver a Carmen, a Julio, a Daniela y a Mitch, que creo que son grandes, grandes, grandes cocineros, de los mejorcitos que tienen adentro, pues también me dijo así como de, bueno, papi, te toca. Y me tocó, feliz, contento, al final orgulloso de lo que hice y pues un poquito agridulce de no poder estar acompañando todavía a la gente ahí adentro.
2: Pues ahí está, dice que pues sí, ya le tocaba.
1: Que
2: le
1: ya,
2: tocaba
1: salir. Que ya le tocaba.
2: Pues sí pasa, mientras... ¿no? Unos ya presienten que se van.
1: Ay, nos dicen acá, Daniela no es buena, deja crudas las tortillas. Dani Parra, que luego ya ven que ha ganado diferentes retos y que ahorita está la polémica porque se encariñó mucho con Pablo. Y Dani ya vive con su novio, que es con el que ha hecho este negocio de los tamalitos, con el que saca dinero para darle a su papá que está en la cárcel, uh-huh, al actor Héctor Parra. Y pues también ahí mediáticamente digamos que pues hay gente que no está de acuerdo en esa amistad que tuvieron, ¿no? Al interior, porque pues cada uno tenía pareja, pero pues Dani... la hemos visto más con el novio.
2: Sí.
1: Oigan, vamos con esto de Sasha, que ella, pues como pocas veces, se hizo presente en redes sociales para escribir lo siguiente. Ayer se cumplió un año desde que la Suprema Corte de Justicia condenó a Luis de Llano por abuso y daño moral, obligándolo, entre otras cosas, a hacer una disculpa pública. Luis quiere prolongar su impunidad, lo cual demuestra su falta de conciencia. Ha buscado cualquier recurso legal a su alcance para aplazar el cumplimiento de su sentencia. Solo aplazar, porque la sentencia es irrevocable. Han pasado 365 días desde que la máxima autoridad judicial del país lo declaró culpable, 4 años desde que decidí denunciarlo y más de 4 décadas desde que abusó de mí. ¿Cuánto tiempo más hay que esperar? Es el reclamo que hace Sasha Sokol y al final menciona, la justicia no se obtiene solamente con una sentencia a favor, sino con el cumplimiento de la misma. Un año desde esta condena por parte de la Suprema Corte y no se ha cumplido lo de la disculpa pública, que era uno de los puntos en este pues caso de Sasha Sokol, ¿verdad? Amigos, y pues fíjense que también para el día de hoy estaba programado un concierto de Javi aquí en nuestra ciudad. Ya nos hicieron llegar el comunicado oficial que indica que el evento de Javi, el de No Capea y el de Eres una Diabla, uh-huh, pues programado para el día de hoy ha sido pospuesto. Y pues a varios ya les llegó su correo, les informaron que si querían devolución, pues se las harían. Pero esto se los digo porque apenas el día de hoy salió el comunicado y no vaya a ser que llegue la gente en la noche ahí al palenque al concierto, que puede pasar.
2: Y no capea.
1: Y no capea.
2: Y no capea, no capea, no capea.
1: No capea, no capea. Y no es la única ciudad en donde no se han realizado los
2: pero conciertos. Pero está pospuesto al momento, no cancelado.
1: Sí, es la
2: ojalá se realice próximamente.
1: Que nos hicieron llegar.
2: Sí.
1: Vámonos, amigos, los queremos. Mañana más de Lavando Ajeno en nuestro Lavando de fin de semana que nos encanta porque nos la pasamos súper padre, relajados y todo.
2: Hasta mañana,
1: y
2: amigos.
1: Y les contamos chismecitos y secretos.
2: Que no se
1: siempre
2: repite en la semana, ¿eh? Hasta mañana, los queremos.
1: Bye.
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15: Maestra graba a menor de edad durante crisis emocional y difunde el video. Denuncian violencia digital y piden intervención del IEA. El pasado lunes 8 de junio, Fernanda Garnica recibió un mensaje de una compañera de trabajo. Alguien grabó a su pequeño hijo de 2 años en plena crisis emocional y habría posteado el video en una cuenta personal y pública en redes sociales con la leyenda «Diosito, líbrame de un hijo así». El material habría sido capturado dentro del plantel educativo y difundido por la propia maestra de maternal a cargo del menor. Aprueba municipio nuevo regidor y eliminación de síndico. Número de integrantes de cabildo se mantiene. Con 10 votos a favor y 4 en contra, la mayoría del cabildo de Aguascalientes aprobó las recientes modificaciones en materia electoral impulsadas a nivel federal sobre la integración de los cuerpos edilicios en los ayuntamientos del país. Jesús Alberto Rodríguez, BI Noticias.
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0: A golpes y con una chicharra asaltan a una conductora de plataforma y la despojan de su auto. Capturan a dos sujetos que robaron gasolina de los autos en el estacionamiento de Plaza Patria. Adolescente estaba de visita en un panteón y un sujeto se acercó y comenzó a tocarla. Pervertido fue detenido en Pabellón de Arteaga tras hacerle tocamientos a un niño de 11 años. Tracto camión arde en llamas sobre la 45 Norte. Conductor resulta ileso. Sorprende la muerte a una mujer mientras veía televisión junto a su esposo. Veloz conductora se estrelló contra un auto que estaba estacionado en el Guadalupe Peralta. Estas y otras noticias más hoy en Patrulla 790.
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0: Señores, ¿qué tal? ¿Cómo les va? Muy buenas tardes. Bienvenidos a esta emisión más de Patrulla 790. Estamos transmitiendo como siempre en vivo y en directo a través de Radio BI, la estación que da las noticias. A partir de este momento y hasta las 5 de la tarde, usted se va a enterar del acontecer policíaco más importante generado en Aguascalientes en las últimas 24 horas. Le invito para que participe con nosotros. Comuníquete a nuestro WhatsApp, el número es el 449-910-3508. Le invito para que se conecte a nuestras transmisiones en vivo. Tenemos cuatro diferentes plataformas listas para usted. Es el Facebook de Patrulla 790, nuestro canal de videos en YouTube, en la aplicación X y en www.beinoticias.com, el portal de noticias de esta empresa, el sitio web más visitado en todo Aguascalientes. Tendrás la señal del 102 del sistema Gigacable y canal 75 del sistema Easy. Las 4 de la tarde con 4 minutos. Vamos al detalle de la información policíaca. Y esto es, mire, debería decir noticia de última hora, pero mejor dicho es noticia exclusiva, noticia que escucha solamente a través de Patrulla 790. Te enteras antes que nadie, te enteras de esta historia que te voy a compartir en este momento. El día de hoy, una mujer le ha tocado vivir toda una pesadilla al ser despojada del vehículo que ella utilizaba para trabajar como conductora mediante aplicación, conductora de plataforma, como popularmente se le conoce. Fue agredida por dos cobardes sujetos. Uno la golpeó con el puño, el otro utilizó una chicharra. ¿Sí sabes cuáles son esas? Un instrumento que produce descargas eléctricas. Te genera cierta quemadura en la piel. Es algo que es un dolor insoportable. Insoportable. Pues eso fue más que suficiente para poder neutralizar a la mujer, bajarla del vehículo y que los delincuentes tomaran posesión de la unidad. La última información que tenemos es que los criminales, todo parece indicar que sí lograron salir de Aguascalientes con ese vehículo, que sí lograron cruzar la puerta de acceso norte. Les llegó demasiado tarde el reporte a las autoridades en aquel lugar, no se dieron cuenta. ¿En qué momento salió el vehículo de Aguascalientes para incursionar en Zacatecas? La otra posibilidad es, ni siquiera cruzó por la puerta norte, ¿no? Hay tantas terracerías, brechas, caminos que te permiten salir de Aguascalientes que no necesariamente tiene que ser por la 45 Norte, pero ya sé, este es otro boleto y le toca a la autoridad. Vamos, si le parece a usted, por partes. La historia se escribió el día de hoy a muy temprana hora. Nos dicen que fue entre las 6 y las 7 de la mañana del día de hoy, viernes 26 de junio. repito, entre las 6 y las 7 de la mañana. O sea, a la hora que nosotros estábamos aquí en Patrulla 790 en el programa de la mañana, a esa hora una mujer estaba siendo asaltada. A esa hora la estaban violentando para quitarle el vehículo. La víctima fue identificada como Daniela. Ella tiene 28 años de edad. Tiene a su cargo un vehículo que en este caso es un Renault Kwid modelo 2025 en color blanco, placas de circulación de Aguascalientes. Dice que tiene los vidrios polarizados, no sé si de verdad así tal cual, polarizados o entintados. Para los dueños del Kwid, ¿hubo alguna versión que salió de agencia con vidrios entintados o forzosamente los tuviste que polarizar? Ojalá y nos pudieran asesorar en ese tema. Pero digo, se lo menciono nada más como característica, ¿eh? No va a cambiar en nada la ruta de la historia. Repito, es un Renault Kwid modelo 2025 en color blanco, placas de Aguascalientes. Es un vehículo compacto, es un vehículo, pues además es modelo reciente, estoy hablando 2025, y que está dado de alta para trabajar en el sistema de transporte público mediante aplicación. No quisiera ni siquiera mencionar en qué aplicación. Lo que sí le puedo decir, la primera que se te viene a la cabeza, esa no es. Como que la más famosa a nivel mundial no fue esa aplicación. Es otra. Y en el caso de la víctima, ella señala que el día de hoy por la mañana recibió una alerta en donde un usuario estaba solicitando su servicio y para ello se tenía que trasladar hacia calles del fraccionamiento Rodolfo Landeros. Dice que al llegar a ese sitio eran dos personas las que la estaban esperando. A uno de ellos lo describe de aproximadamente unos 40 años de edad, más o menos. Y el otro dice que era más joven, que él podría tener entre los 20 y 25 años de edad aproximadamente. Dice que en la calle donde le estaba marcando la aplicación, pues ellos eran los únicos dos que estaban parados ahí en la calle. O sea, ni siquiera para dudar de, ay, ¿quiénes serán? ¿No? Son los únicos dos que estaban en la calle. Esos son mis clientes. Se acerca Daniela, detiene la marcha de su vehículo, le pregunta en este caso nada más por cumplir con el protocolo, ¿no? Porque me queda claro que pues era obvio que se trataba de ellos, del pasajero que le estaba requiriendo. Dice en ese momento que le pregunta, ¿eres José? No, sí, yo soy José. Ah, pues súbete, bienvenido. Entonces, dice que uno de estos sujetos se sube en el asiento del copiloto y el otro se sube en la parte de atrás. Yo creo que nada raro hasta esta parte, no sé si a usted le ha sucedido, pero me queda claro que si fueran dos mujeres, las dos se iban a sentar atrás. Pero cuando viajamos dos hombres, creo que la mayoría, no es una regla, pero la mayoría, siempre hay uno que nos sentamos adelante. No sé, yo me siento raro cuando voy atrás. Cuando voy al asiento de atrás me siento muy extraño, la verdad. Yo prefiero ir en el asiento del copiloto. Y así fue. Uno se sentó en el asiento del copiloto, otro se sentó en el asiento de atrás. Le dicen a la conductora, más bien ella confirma, oye, vas al parque industrial de San Francisco de los Romo, y ellos le dicen, sí, le confirman, ah, sí, vamos para allá. Entonces, bueno, ella ya toma la ruta, tercer anillo, llega a la 45 Norte, comienza a circular con dirección hacia el parque industrial de San Francisco de los Romo, y al momento de llegar a ese sitio, ingresa y le pregunta a los ocupantes, oye, ¿en dónde quieren que los deje? Y ahí es donde empieza a sonar malas cosas, porque no hay así como que una respuesta contundente. Aquí también, yo creo que la mayoría cuando usamos un transporte similar, todavía ni se perfila el chofer y ya le estás diciendo, en la que sigue a la derecha, y después dos cuadras ahí por favor a la izquierda, donde está el semáforo, ahí me quedo. Ya le vas dando indicaciones. Acá, cuando ella les pregunta en dónde quieren que los deje, hay un silencio, como que se quedan viendo uno al otro. Y dale por aquí un poquito más adelante. Un poquito más adelante. ¿Cuánto es eso? ¿Una, dos, tres cuadras? De pronto llegan a una calle y dicen, aquí, mira, aquí, dale a la derecha, por favor. Se mete a esa calle y ella va, pues casi que a vuelta de rueda, ¿no? Dice, pues yo creo que en cualquier momento dice, aquí, por favor, aquí dejas. Y no, no decían nada. Llegaba a la esquina, ya no había más. Era vuelta izquierda, derecha y hacer circuito otra vez. Y, aquí a la derecha, a la derecha. Y vuelve a dar vuelta a ella. Y dice, la conductora dice, es que como que ni sabían en dónde. Más bien como que estaban buscando ellos un lugar que se viera oscuro, que no hubiera actividad, que no hubiera movimiento. Y la encontraron. Hay una calle en donde le dice, ah, aquí nos quedamos, por favor. Cuando ella detiene la marcha, el que iba en el asiento del copiloto, ella le dice, es tanto. Ese es otro dato, no entiendo que hay aplicaciones que desde que solicitas el servicio ya te están haciendo el cargo a tu tarjeta de crédito, a la que diste de alta con esa aplicación. Pero hay algunas aplicaciones que te permiten o les permiten a los choferes cobrarte en efectivo. Y aquí fue el caso, porque ella les dice, es tanto, X cantidad. La respuesta fue un golpe con el puño directamente a la cara del sujeto que estaba en el asiento del copiloto. Y apenas ella acaba de recibir ese golpe y después siente la descarga eléctrica en el cuello, porque el que estaba en el asiento de atrás ya le estaba dando el chicharrazo. Abren la puerta, la empujan, ella cae contra el piso, los delincuentes toman posesión del vehículo y fuga. ¡Vámonos de aquí! Para cuando ella se incorpora y trata de buscar ayuda, pues sí, complicado, ¿no? Allá en el parque industrial, llegan a una caseta, les dice, oye, ayúdame, es que me acaban de asaltar, llaman a los números de emergencia, llegan hasta ese sitio, se entrevistan con ellos, que me quitaron mi carro, pues pásanos los datos del carro. Le pregunto, ¿usted sabe las placas de su vehículo? Tú, compadre, ¿tú sabes las placas de tu auto? Yo tampoco. O sea, ella les dice, es un Renault Kwid color blanco, y ya. Es que si me das las placas me ayuda porque programo las cámaras del C5 y en cuanto me arroje una alerta yo sé hacia dónde tengo que correr. No se sabía las placas. Batalló para poder comunicarse con el patrón y que el patrón les dijera cuáles eran las placas del vehículo. Ella no se las sabía. Para entonces los delincuentes ya habían avanzado un buen, y repito, no sé exactamente por dónde salieron, pero pues muy seguramente ya ni siquiera están aquí en Aguascalientes. Se sabe que tomaron, ya después, cuando revisaron cintas, sí tomaron 45 Norte. Nada más, no tengo la certeza si cruzaron Puerta de Acceso Norte o se fueron por una brecha, por una terracería. Eso de momento lo desconozco. Pero era la ruta que ellos habían tomado, la dirección que ellos tomaron. En el caso de la empleada, bueno, pues ella reconoce, oiga, pues es que no tengo tanta información porque yo tengo apenas unos días trabajando en esto. ¡Qué maldita suerte! Cuando entrevistan al dueño, el dueño les dice, sí, es que pues hace tiempo yo estaba solicitando una conductora y apareció Daniela. Y pues, me dio confianza, le solté el auto, acordamos cuánto me iba a dar de liquidación y todo. Todo lo que se hace normalmente en estos tratos. Pero sí, Daniela tenía poquito trabajando en ese vehículo. Y mire qué cosas. Unos cuantos días la asaltan y le quitan el vehículo. Hoy hay una investigación activa por parte de autoridades ministeriales para tratar de localizar el vehículo, pero sobre todo también capturar a los responsables de haber perpetrado este violento robo. Las 4 de la tarde con 15 minutos. Pausa. Después del corte volvemos con más información.
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1: En Radio BI, son las 4 con 16 minutos.
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0: Las 4 de la tarde con 18 minutos, 4 con 18. El termómetro marca en este momento 28 grados centígrados de temperatura en el centro de Aguascalientes y continuamos con más información. ¿Ubica usted el estacionamiento que está a espaldas de la presidencia municipal? Ya no es público. Antaño, hace tiempo, ese estacionamiento, usted y yo lo podríamos haber usado con nuestros vehículos. Subiendo por la calle Colón, antes de llegar a la presidencia municipal, de tu lado izquierdo están las dos rampas que te permiten acceso y salida a ese estacionamiento. Estaba la caseta donde te cobraban la tarifa, donde te daban el boleto y después te cobraban la tarifa. No recuerdo cuántos niveles había. Tenía muchísimo, muchísimo que no entro a ese estacionamiento. Pero me acuerdo que tenía unas escaleras que te conectaban con el centro comercial Plaza Patria. Podía salir cerca de ese centro comercial y etc, etc, etc. ¿Por qué le doy toda esta referencia? Bueno, ese estacionamiento el día de hoy no es estacionamiento público. Es un estacionamiento que utilizan servidores públicos. Trabajadores, no les sé decir si del ayuntamiento o de gobierno del estado o de los dos. Pero los vehículos que entran ahí son o vehículos oficiales, vehículos utilitarios o vehículos de funcionarios que tienen permiso, autorización para poder dejar sus unidades en ese sitio. Si usted y yo quisiéramos entrar, nos van a dar una patada, ya saben dónde, y no nos van a dejar pasar. Resulta que hace unas semanas, unos días, los que dejaban su vehículo estacionado ahí se dieron cuenta que les estaban robando la gasolina. A lo mejor si te faltara 1 o 2 litros, tal vez ni te dabas cuenta. Pero si le acababas de llenar el tanque el día de ayer y hoy que te subes, ya tienes menos de un cuarto. Pues dices, ¿a qué hora me acabé toda la gasolina? ¿A qué hora sucedió? Y no fue un caso, fueron varios. Varios. Entiendo también, debe de haber cierto tipo de vehículos a los que todavía les pueden ordeñar la gasolina. Y otros que resulta, no que sea imposible, pero es más complicado el poderles robar la gasolina. Bueno, pues hubo varios afectados de esta historia, reportaron la clásica, ¿no? Oye, es que fíjate que pues no sé qué pasó, de pronto ya me quedé sin gasolina. Oye, yo también, ¿cómo? Pepe, ¿tú también? No, sí, yo también. Y así, de pronto cayeron en cuenta que les estaban robando el combustible. Notificaron, y pues, ¿quién cuida aquí? Nada más estaba alguien ahí en la caseta, pero no andaba así como que vigilando en los pasillos. ¿Cómo se metieron? Vaya usted a saber. El caso es que les estuvieron robando gasolina. Hoy hubo un operativo. Encubierto, ahí como que escondidos. Porque sabían que casi que los delincuentes estaban yendo casi todos los días. Y llegaron. Estos dos sujetos que tiene usted en pantalla. Estas dos personas fueron detenidos el día de hoy. La policía informa que lograron la captura de estas lacras. Identificados como Edgar Alejandro. Él tiene 28 años de edad. Es vecino del fraccionamiento Versalles, segunda sección. Y el otro se llama Irving Azael. Tiene 32 años de edad y es vecino también del fraccionamiento Versalles, segunda sección. Si la congelas ahí, ahí mero, exacto. El de la izquierda se llama Irving Azael. Tiene 32 años. El que está a la derecha, el de la barbita de candado, es el que se llama Edgar Alejandro y tiene 28 años de edad. Uno 32, el otro 28. Gracias, compañeros de tele. Bueno, pues estos son los que detuvieron el día de hoy. Los detuvieron en flagrancia justo cuando se estaban robando otra vez la gasolina de los vehículos que estaban estacionados en este sitio. Ya fueron puestos a disposición de las autoridades ministeriales, en donde se está integrando una carpeta de investigación en su contra por el robo cometido. Mire, ya yo sé que vienen con los ojos tapados, pero en el caso de Irving Azael, el de 32 años, nada más mira la cara de llorón que pone. Como que con la mirada diciéndole al que le está tomando la foto, no, por favor, no, dame chance ya, no lo vuelvo a hacer. Ya se había robado, ¿sabe usted cuánta gasolina? Ya la habían hecho una y otra y otra y otra vez, hasta que finalmente ya fueron detenidos. Las 4 de la tarde con 23 minutos.
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13: En Radio BI, son las 4 con 24 minutos.
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0: 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Las 4 de la tarde con 26 minutos y porque tú lo pediste, este sábado vuelve el 3x1 en Royal Automotriz. 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Las 4 de la tarde con 27 minutos. A través de nuestro WhatsApp nos dice una persona: buenas tardes, Jorge, solo para informar que ya tengo más de 5.000 firmas para que nos cambies. Ah, pues échelas. Venga, las firmas. 5.000 con identificación que avale que son reales. Tráigalas mañana y se arma. Pero tráigalas mañana. Si es nada más una expresión, pues no va a funcionar, señor. Dice Juan Luis: pasaron varias patrullas por la calle Carlos Sagredo y Canal Interceptor en San Cayetano. Otra persona: Juan Luis y Lorena, quiero reportar esta fuga de agua, se encuentra sobre la banqueta, diario es un tiradero. Les dejo el domicilio: Hacienda Sandovales 160, fraccionamiento Haciendas de Aguascalientes. Gracias, que tengan excelente día. Dice: por eso es importante, Juan Luis, que estos vehículos de plataforma o como dicen de aplicación lleven siempre una cámara en el interior y que independientemente de que no se debe de grabar, que si hay permiso, eso protegería bien al conductor, porque también se da mucho el caso con conductores varones, cuando a veces se suben mujeres que los acusan de que ellos quisieron abusar de ellas, etcétera. Sí deben de ser ya de chaleco traer cámaras en el interior, dice esta persona. Juan Luis, acabo de ir a anotar el número de placas de mi auto, yo tampoco lo tenía en la mente. Buenas tardes, Juan Luis. Quiero reportar el alumbrado público de la calle Electricidad en el Solidaridad 1. No se cuenta con ella desde el día lunes. Se ha hecho el reporte, pero no se obtiene respuesta. Y pues es un peligro, ya que los maleantes han hecho de las suyas. Espero nos puedan apoyar a pasar el reporte a las autoridades correspondientes. Saludos. Repito, atención, servicios públicos municipales. Falta de alumbrado público. Y vaya el nombre de la calle. No tienen alumbrado público y la calle se llama Electricidad. Pertenece al Solidaridad 1. Alguien que eliminó un par de mensajes. Fíjese, tanto trabajo que cuesta que luego que los lean. Y ahora que cayeron dos de usted, los dos los eliminó. Buenas tardes. Quisiera ver si existe la posibilidad de que me ayuden a hacer un reporte. Llevamos más de un mes intentando reportar un contenedor de basura que se ubica en Roberto Díaz Rodríguez, 206 Ciudad Industrial. No recibimos respuesta, ni llamada, ni mensaje. Veo un contenedor, nada más que hay pequeño detalle. Por el color, me parece, señor, que no es un contenedor de... O sea, que le tenga que dar atención servicios públicos o el departamento de limpia del Ayuntamiento de Aguascalientes. Como que esto es de una empresa, de una empresa privada. Déjemelo checo. Por favor, ayúdenos. Ayer pedí de favor reportar un contenedor prendido en la calle Sierra Morena. Hoy les pido nos ayuden con estos reportes. Juan Luis, ¿por qué anda el helicóptero por acá, por el norte? Ahorita pregunto si hay algo de última hora o es un operativo de rutina. Buenas tardes, urge que no tenemos agua en Lomas de Vistabella. Es una... es en Privada Amarillo. Gracias. Buenas tardes, Jolis, nuevamente pidiendo de favor que me ayuden a reportar que no tenemos agua en la colonia Cumbres 2, especialmente en la calle Candelario Ramos Reyes 344. Nadie nos hace caso. Tengo toda la semana reportando ayuda, por favor. Me encontré unos documentos en el agropecuario y no puedo localizar al dueño porque no contestan el número del celular. Quiero ver si por medio del programa lo pueden localizar. Estará a nombre de este señor. Me manda una fotografía que está a nombre del señor Roberto Saldaña Navarro. Es la tarjeta del INAPAM y también nos manda la del INE. Roberto Saldaña Navarro, vecino del fraccionamiento San Marcos. Bueno, en la INE trae ese domicilio, no sé si está actualizado. Si usted lo conoce, dígale que los documentos los puede recuperar comunicándose al celular 449-142-7266. Las 4 de la tarde con 32 minutos. ¿Ha asistido alguna vez de visita, suena raro, pero al panteón? No es como de todos los días, ¿verdad? Entiendo que, por ejemplo, 10 de mayo, Día del Padre, fieles difuntos, santos inocentes, aquello es un hervidero. Hay muchísima gente en el panteón que van a llevar flores a sus difuntos, que van a rezar, van a limpiarle la tumba y demás. Pero, por ejemplo, el día de hoy, que es viernes, los panteones están abiertos. ¿Cuánta gente crees que hay en este momento visitando aún la tumba de uno de sus difuntos? ¿Verdad que casi nadie? Bueno, en Pabellón de Arteaga, una adolescente de 14 años de edad acudió al panteón. Entiendo que ella, pues la intención era pues rezar ahí, recordar a su familiar y demás. Pero ella estaba ahí en el panteón. En el panteón no había más personas. No había alguien más que estuviera haciendo lo mismo que estaba haciendo ella. Se encontraba aparentemente sola. Y digo aparentemente porque de pronto apareció un sujeto, este que tiene en pantalla. Se llama Neri. Tiene 44 años de edad. La adolescente tiene 14, y ella estaba muy concentrada rezando, recordando a su pariente, a su familiar fallecido, arreglándole ahí, poniéndole flores y demás, cuando de pronto siente un par de manos, alguien que la abraza por la espalda y esas manos se deslizan por todo el cuerpo. Una escena, esa sí es de terror, créame, de terror. El estar experimentando esa sensación a manos de un asqueroso sujeto que la estaba toqueteando, como puede ella logra quitarse de encima a este sujeto, corre pidiendo ayuda, pero pues el panteón estaba solo, no había nadie. Llega a la calle y para, entre comillas, suerte, digo, después de lo que vives, no sé si aplique el término suerte después, pero aparece una patrulla de la policía estatal que iba cumpliendo con un patrullaje normal de vigilancia. En cuanto ella ve la patrulla, haga de cuenta una tabla de salvación en el hundimiento del Titanic, le hace señas al policía, detiene su marcha y le explica lo que acababa de ocurrir. El pervertido estaba todavía dentro del panteón. Para salir lo iba a tener que hacer por esa puerta, por donde ella estaba con el uniformado. Y sí, cuando él quiere salir y echar a correr, los policías lo detienen. Se llama Neri, tiene 44 años de edad. Fue puesto a disposición de las autoridades ministeriales porque la víctima decidió que sí iba a interponer una denuncia formal en contra de este pervertido. Son las 4 de la tarde con 35 minutos.
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13: En Radio BI, son las 4:36.
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1: Las 4 de la tarde con 38 minutos y el termómetro marca 27 grados centígrados de temperatura en el centro de Aguascalientes. Gracias por estar en sintonía de Patrulla 790 y continuamos con más información. Hace unos instantes le platicábamos que en un panteón allá en Pabellón de Arteaga, una menor de edad, una adolescente de 14 años, fue víctima de una agresión de tipo sexual. Ahí mismo en Pabellón de Arteaga, pero en la colonia Progreso Sur. ¿Cómo le quiere decir usted? ¿Niño? Tiene 11 años. Depende, ¿verdad? Si es tu hijo, es un niño. Pero, pues, si es el hijo de tu compañero de trabajo, nah, ya está grande, es un adolescente. Mira, ya se le alcanza a ver el bigote. Ya depende, si es una bronquita ese tema de la edad, pero en algo todos tenemos que reconocer, es un menor de edad. Tiene 11 años, fue víctima de una agresión de tipo sexual a manos de un pervertido que le hizo tocamientos obscenos en su área genital. Se llama Alejandro, tiene 23 años de edad. Este sujeto fue detenido por elementos de la policía estatal. Fue puesto a disposición precisamente de la autoridad ministerial luego de que la mamá de este pequeño, la mamá de este menor, señaló que su hijo de pronto llegó corriendo. Lamento decir, no tengo el contexto de cómo lo encontró, si el niño estaba solo en la calle, parado en la banqueta enfrente de su casa. No lo dice el informe, viene muy limitado, muy limitado. Pero básicamente ella dice que su hijo llega corriendo para decirle que un viejo cochino le acababa de apretar aquí y le muestra. Cuando la mamá ve, obviamente, dónde dice me apretó, pues se quiere volver loca. Es una serie de sentimientos que se te juntan en ese momento entre coraje, rabia, desesperación. Quieres matarlo, pero quieres al mismo tiempo justicia. Trágame tierra, echa el reloj atrás. Llamo a los números de emergencia, pidió una intervención por parte de las autoridades que se trasladaron en ese momento a la calle Teodoro Olivares y la calle Gregorio Delgado de Lira, que pertenece a la colonia Progreso Sur, allá en el municipio de Pabellón de Arteaga. En cuanto llegaron, les explicó la mamá lo que su hijo de 11 años acababa de experimentar. Les dijo que el sospechoso estaba todavía ahí a la distancia. La policía fue y detuvo a Alejandro, de 23 años de edad. Fue plenamente identificado por el menor. Lo trasladaron ante las autoridades ministeriales toda vez que la madre de familia acompañó a su hijo porque sí iban a levantar una denuncia formal en contra de este degenerado. Las 4 de la tarde con 41 minutos. Fíjese que no muy lejos de ahí, sobre la 45 Norte, pero en territorio de Cocío. Vamos hasta el municipio de Cocío, en donde el día de ayer un tractocamión terminó convertido en chatarra. Literal, chatarra. O sea, esa cosa sí la cargas y la llevas derechito al kilo. No hay otra forma. No es de hojalatería. No es de llevarla al taller mecánico, esa cosa ya no sirve. Era un tractocamión. ¿Qué fue lo que le pasó? Cuando ves las escenas, cuando ves las imágenes, pues obviamente te impactas y preguntas, ¿pero qué demonios fue lo que pasó? Pues déjeme le explico a usted. Resulta que el día de ayer, un trabajador del volante iba circulando a bordo del tractocamión. En este caso se llama Alejandro, tiene 43 años de edad, tiene a su cargo un tractocamión de la marca Kenworth, modelo 2015, propiedad de la empresa logística especializada. Él iba a cargo de esa unidad, iba circulando por la 45 Norte a la altura del municipio de Cocío, cuando de pronto dice que detecta el momento en el que empieza a salir humo del cofre. Él se estaciona, o sea, alcanza a acomodar bien el vehículo, se baja de la unidad, rápido quiere destapar la tapa del motor, y de pronto cuando lo hace, aquello era un infierno. O sea, estaban las lenguas de fuego a todo lo que daba. Y yo creo que ahora con mayor razón, cuando la destapa hasta con más oxígeno, pues aquello ardió de una manera tremenda. Él intentó apagarlo por cuenta propia, pero la verdad es que el fuego le ganó. Avanzó demasiado rápido, invadió la cabina del operador, se estuvieron quemando los asientos, el tablero, etc, etc, etc. Automovilistas que pasaban por el lugar y que vieron la escena y vieron la desesperación de Alejandro, tomaron el teléfono, llamaron a los números de emergencia. Fueron varias las llamadas que se recibieron a través del 911, en donde le pedían a las autoridades que mandaran inmediatamente a los bomberos. Llegaron elementos del Cuerpo de Bomberos del Estado, comenzaron a disparar chorros de agua para sofocar las llamas y finalmente lo consiguieron, pero pues mire cómo quedó. La verdad es que no sé, si no llegan los bomberos, yo creo que ya estaba a punto de apagarse el fuego por sí solo, porque ya no había que más se quemara, ya era puro fierro. Vean nada más, por ejemplo, las cuerdas de las llantas. Esos que parecen ahí como pelos, son las cuerdas que tienen las llantas. De cómo se quemó este tractocamión. Fíjese que en la mañana Yalma planteaba una hipótesis en el sentido de si esto pudo haber sido provocado. No tenemos ningún indicio, elemento que haga suponer que así sucedió. Lo que debemos reconocer es que al ser un tractocamión de una empresa, cuentan y tener que usar placas del Servicio Público Federal, están obligados a tener un seguro. En el seguro, para poder hacerlo efectivo, van a pedirles que presenten una denuncia. Y en la denuncia ante las autoridades ministeriales, pues van a intervenir peritos en la materia para poder resolver qué fue lo que pasó. Una falla mecánica, de verdad fue una negligencia, alguien no hizo bien una reparación, o de verdad esto pudo haber sido provocado. Ya de informarnos, si hay delito, siempre y cuando haya delito que perseguir. Si esto queda también como una falla mecánica, creo que nadie se va a acordar de esta historia. A las 4 de la tarde con 45 minutos.
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0: 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En Radio Bahí, son las 4 con 46 minutos.
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1: Las 4 de la tarde con 47 minutos. 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Las 4:48. 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Las 4 de la tarde con 49 minutos a través de nuestro WhatsApp. Nos dice una persona, yo mandé un reporte de que hay una persona que compra cosas robadas. No digas mi número, es en Paso Blanco y Maravillas. Dice, o ya pregunté si no es ilegal. No, si son cosas robadas, claro que sí lo es, señor. Claro que sí lo es. Buenas tardes, quiero hacer un llamado a las autoridades de la fiscalía. Les comento que pusimos una denuncia por una situación con un vecino. Cuando nos notificaron para la primera conciliación, vimos la hoja que nos dejan y resulta que no traía hora de cita. Grave error, ya que tuvimos que estar desde las 8 de la mañana y resulta que era las 12. Se perdió toda la mañana. Y en la segunda notificación, que fue para el día de hoy, llegamos y resulta que no trabajan. Qué tremenda falta de compromiso y respeto para los usuarios. Se perdió una parte de nuestra jornada de trabajo, un poco más de empatía. Totalmente de acuerdo con usted. Totalmente de acuerdo con usted. Qué vergüenza. Buenas tardes, Jorge. Yo tengo 5,001 firmas para ir en contra de la mención que hiciste hace rato. Si las necesitas, las mando por mensajería. Solo, no, señor. Ay, bueno, yo le aviso. Buenas tardes, para reportar una fuga de aguas negras. Está en un terreno en la calle de la Torre, en Lomas del Ajedrez. Dice, buenas tardes, reportando nuevamente que no tenemos luz en la calle Amapolas de la Corona de las Flores. En la luz, es la luz de lámparas de la calle. Pasen mi reporte, por favor. Lo que le sucede a los carros de plataforma es que andan ruleteando y levantando gente en la vía pública y por eso no tienen los datos de ellos y son normalmente los que ocasionan que les roben. No sé si prestó atención a la crónica, señor don Luis. La conductora recibió una alerta en su aplicación. No andaba ruleteando, no andaba así como que viendo a ver quién levanta la mano o alguien que un taxi no se lo llevó y ella aparece y les dice, oiga, yo soy de plataforma, yo te llevo. No, o sea, ella recibió una notificación por medio de su aplicación y quiero suponer que desde ahí mismo ya puedes elegir si pagas con tarjeta de crédito o también puedes pagar en efectivo. Ahora me dice, ellos andan ruleteando. Y si lo hubiera hecho un taxista, o sea, no es que los conductores sean los malos son los criminales, los malos son los delincuentes, ellos son contra los que deberíamos de ir todos. Dice otra persona más, como conductor de auto de plataforma, la verdad han sido contados los varones que se suben adelante, la cultura de irse atrás nació en temporada de pandemia. Buenas tardes, pero ni siquiera pagan esa gasolina, esa bola de zánganos lacras robando a otras lacrotas. pues siéntase ofendido usted, señor, porque es de nuestros impuestos. Entonces, no se lo robaron a los que reportaron la falta de gasolina. Le robaron la gasolina a usted, que con sus impuestos paga esa gasolina. Siéntase doblemente indignado entonces, señor. Buenas tardes, a ver si nos pueden dar razón de qué pasó ayer en Paseos de la Providencia, en San Francisco de los Romo, por la calle San José, como a las 2:30, 3 de la tarde, más o menos. Déjeme lo investigo, señor. No tengo ningún reporte en este momento que parezca o que sea suficiente como para darle respuesta puntual. Dice, hola, buenas tardes, Juan Luis y Lorena. ¿Qué habrá pasado acá en Convención e Independencia? Andaban las patrullas de la policía, todo lo que da. Y hasta el helicóptero, hasta pasándose los altos y las patrullas. Lo checo, señor. Sobre la enajenación del Mundial, pura gente pensante. Así dice tal cual su mensaje. Buenas tardes, Juan Luis. Fuimos a la Fiscalía de Jesús María y estaba cerrada. ¿Por qué no ponen un anuncio o algo? ¿Por qué estaría cerrada? Mire, no tengo la fecha exacta en la que se celebra el Día del Servidor Público. No le podría yo decir la fecha exacta. No me la sé. Pero sé que, por ejemplo, aquí en la Presidencia Municipal de Aguascalientes, creo que el martes no trabajaron, pero hicieron un anuncio a través de redes sociales. No dijeron por qué, pero yo sé que es por el tema del Día del Servidor Público. Acá en la Fiscalía lo mismo, pero es que tiene usted toda la razón. Si se van a tomar ese día y no lo van a trabajar, pues tendrían que avisar o poner a alguien de guardia. Es una institución que debería trabajar 24/7. No te puedes dar el lujo de descansar un día porque es Día del Servidor Público. Bueno, ya interprete todo lo demás. Buenas tardes, yo mandé un reporte que no tengo alumbrado público. Es la tercera privada de Independencia de la colonia Trojes de Alonso. Tiene toda la semana enmarcado y no contestan. Entonces, si me pueden hacer el favor de pasarlo, Juan Luis, por favor. Buenas tardes, ¿qué tan cierto es que los permisos para circular sin placas de Guerrero y San Luis que dan aquí en Aguascalientes son falsos por parte de... Oh, señor, pero ¿cómo van a dar un permiso de Guerrero y San Luis? Es que desde ahí, o sea, si tú tramitas un permiso para circular sin placas aquí en Aguascalientes, pues es expedido por... No sale como si lo hubiera emitido la autoridad de Guerrero. Claro que son falsos, señor. Dice otra persona más. Lo del camión no fue ayer, fue el domingo a mediodía. Yo pasé por ahí. Ya se imaginará lo que estoy pensando ahorita de quien mandó la información apenas el día de ayer. Bien, nada más, déjeme por mero dato. Sí, lo mandaron ayer a las 6:53. Ayer a las 6:53 mandaron el comunicado advirtiendo que un camión ardió en llamas en la 45 Norte, y hoy un radioescucha me dice, eso no fue ayer jueves, fue desde el domingo. Hágame usted el refabrón, ya sabe qué. Me faltó decir cabor, ¿verdad? Que tenga, mijas, amigo, te ven la cara de idiota. Que la mediocridad da toda a su máxima expresión. Le ofrezco una disculpa. Yo sentía de verdad que le estábamos informando oportunamente de un hecho. Hoy nos dicen que fue desde el domingo. Qué vergüenza. Las 4:57, mejor vámonos. Gracias.
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12: En Radio BI, son las 4:58 minutos.
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19: Descarta CEDESID sobre el posible traslado de producción de Nissan Brasil a la planta de Aguascalientes. El titular de la Secretaría de Desarrollo Económico, Ciencia y Tecnología, Esaú Garza de Vega, asegura que hasta el momento no existe información oficial que confirme un posible traslado de la producción de Nissan desde Brasil hacia Aguascalientes, pese a las distintas especulaciones en torno a esa situación. Cooperación con agencias de Estados Unidos cumplen con protocolos federales, asegura la Fiscalía de Aguascalientes. La Fiscalía General del Estado de Aguascalientes asegura la relación institucional con agencias de Estados Unidos, principalmente para el intercambio de información, capacitación y localización de personas buscadas. El titular de la institución, Manuel Alonso García, rechaza que existan acciones fuera del marco jurídico y, por el contrario, se desarrolla bajo los mecanismos legales establecidos, notificando en todo momento a la Secretaría de Relaciones Exteriores. Jesús Alberto Rodríguez, BI Noticias.
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21: Hola amigos, bienvenidos, son las 5 de la tarde con 2 minutos, el termómetro marca 27 grados centígrados en el centro de Aguascalientes. Es una tarde soleada con algunos pronósticos que indican que podría caer algo de lluvia bastante leve, algunos chubasquitos, lloviznas, pero no se pronostica así una lluvia tan intensa. De hecho, hemos estado prácticamente todo el día con algunas nubecitas, pero de esas nubes que no nos indican lluvia. quién sabe, ya sabe que usted en Aguascalientes, pues luego es bien difícil saber si hay o no lluvia. Pues cuídese mucho, disfrute la tarde y disfrute el fin de semana, que también ya llegó, que ya está aquí el fin de semana y que la verdad es que es un buen fin de semana, porque es un fin de semana de verano, para empezar, ya está el verano aquí, qué rico. Es un fin de semana de mundial, está esta justa deportiva que usted ha visto y ha escuchado y de la que tanto se ha hablado en nuestro país, porque además pues somos anfitriones, y es un fin de semana en el que la tranquilidad premia en Aguascalientes, está a gusto. Entonces, a disfrutarlo, nada más eso sí, con todas las precauciones necesarias, con toda la precaución posible, sobre todo si llueve, y lo de siempre, no mezcle, por favor, el alcohol con el volante. Si va a conducir, si va a ir a una fiesta, si va a hacer una reunión, lo que sea, no beba. O si va a beber o si tiene ya planeado beber, pues entonces no conduzca. Como un favor para todos, para usted mismo, para que llegue con su familia, que llegue a su casa sano y salvo. Y para quienes ni la deben ni la temen. Porque cuántas veces no hemos escuchado de accidentes de personas alcoholizadas que se llevan de corbata a las personas que ni la deben ni la temen. Entonces, cuídese mucho, cuide a los demás, cuídese a usted, a su familia y disfrute, disfrute el fin de semana. Yo soy Jesús Alberto Rodríguez, le voy a estar acompañando durante la próxima hora para intentar juntos resolver los problemas que se viven en la ciudad, en el estado y en pueblos aledaños también, aunque no sean de Aguascalientes. Nada más mándeme un mensaje, ya sabe usted, 449-910-3508. Y 449-910-3509, esas son las líneas telefónicas, también el 449-910-3508, es también un número en el que usted me puede escribir, ahí usted me puede dejar su mensajito y de esa manera pues podemos buscar las soluciones, ¿no?, de los problemas que usted me deje. Veo que ya algunas personas me están escribiendo, de hecho ya he estado recibiendo algunos mensajitos, entonces voy a leer. Bueno, primero acá me dicen, me escriben desde Mía. Me dicen que nos están escuchando, entonces gracias. Con todo gusto voy a estar pasando todos los reportes que lleguen de agua y alcantarillado al modelo integral de aguas de Aguascalientes. Me dicen por acá, buenas tardes. Reportando nuevamente que no tenemos luz en las luminarias de la calle Amapolas en la colonia Las Flores. Por favor, pasen mi reporte, muchas gracias. Con todo gusto lo canalizo. Luz en las luminarias de la calle Amapola en la colonia Las Flores. Lo canalizo con gusto. Me dicen por acá, buenas tardes, Lick. ¿Me podría informar si hay algún centro de recolección para damnificados que recojan a domicilio? Ah, caray, es buena pregunta. No tengo yo la información, el dato exacto de que alguno pueda recoger a domicilio. El DIF estatal ha estado haciendo colectas, el DIF estatal. Y en lo particular me han ayudado en algunas ocasiones a recolectar, por ejemplo, no sé, a veces me traen medicina. Y entonces el DIF estatal me ayuda recogiéndolas para que no tenga que ir yo a dejárselas. Pero no sé si lo haga como un servicio el DIF estatal. Puedo preguntar, puedo preguntar al DIF estatal si tienen la posibilidad de enviar a alguien por el donativo que usted quiera hacer. Y si me permite, les dejo su número. Le dejo su número al DIF estatal para que si tienen esta forma de acercar los víveres que se necesitan o de la donación que usted quiere hacer para las personas damnificadas, que me imagino es por la lluvia, pues sí, que se acerquen con usted. Entonces déjeme preguntar en el DIF y si sí, les dejo su número para que se comuniquen con usted y se pongan de acuerdo para que puedan recoger. Pero así de bote pronto no se me viene un centro de acopio en el que la dinámica sea de ir por los productos. Me dicen por acá, a ver, déjeme ver. Me dejan algunas imágenes, pero bueno, me dicen por acá, buenas tardes. Las pasadas lluvias nos inundamos en la calle Río Tíber 441 en Colinas del Río. Solicitamos, por ende, el desasolve del Caimán. O sea, pero en este momento siguen inundados o fue durante la lluvia que se inundaron. Y ahora me lo solicita como para que no vuelva a suceder, como de manera preventiva. O es que siguen inundados, porque también de eso depende saber si pido la ayuda, por ejemplo, a obras públicas o a servicios públicos para que nos ayuden con el tema de pues la limpieza. O bien, si más bien ya es un tema preventivo, que usted me diga, no, ya no estamos inundados, es un tema preventivo el que solicito para que nos ayude la autoridad a que ya no nos vuelva a ocurrir si vuelven a caer las lluvias. Nada más especifíqueme eso, pero con todo gusto del mundo lo canalizo. Dice, buenas tardes, Jesús Alberto, ¿me podrías informar, dar información de cuándo empiezan las inscripciones para personas con discapacidad? Muchísimas gracias. No tengo una fecha exacta. De hecho, hace poco dimos a conocer que estaban ya las inscripciones, pero para personas adultas mayores y mujeres bienestar. En esta no se abrió la convocatoria para personas con discapacidad. Entonces, recordemos que en Aguascalientes todavía las personas con discapacidad pueden inscribirse hasta los 30 años, es decir, de los 0 a los 29 años se otorga el beneficio. Si ya pasan de los 30 años, no se otorga ningún beneficio en Aguascalientes todavía. Pero la gobernadora la otra vez dijo que ya había firmado y que se espera que las negociaciones avancen para que el gobierno del estado ponga el 50% y el gobierno federal el otro 50% para hacerlo universal. Mientras tanto, mire, estos son los registros o la convocatoria y los calendarios para las personas que se inscriben de personas adultas mayores. 65 y más para hombres y mujeres bienestar de 60 a 64. Entonces, la fecha ya se la habíamos dado a conocer, también la convocatoria. En esta en específico no está abierta para personas con discapacidad, o al menos no lo informaron. Y ahí lo estamos viendo. Ahí el buen Jorge me está ayudando con tanto con el calendario como con la convocatoria del 22 al 28, es decir, hasta el próximo domingo. Todavía tiene este fin de semana. Este viernes fue el último día de letras, de la S a la Z. Y domingo y sábado es para personas de todas las letras, para personas de todos los, todos los apellidos, vaya. Entonces, para que ahí lo tenga en cuenta, pero todavía no se abre para personas con discapacidad. Por ahora es solamente para personas adultas mayores. Y si usted me pregunta, personas con discapacidad mayores de 30 años, menos hay fecha. De hecho, ni siquiera se ha concretado ese acuerdo. Entonces, por eso le menciono, por ahora esto es lo que se tiene. Esta es la convocatoria que se abrió y no está incluida las personas con discapacidad en ella. Pero vamos a estar preguntando, por supuesto, tanto al delegado como al gobierno del estado, ahora que ya se firmó este convenio, para ver si se tienen fechas próximas o pronto y saber cuándo ya anunciamos esto que tanto lo ha pedido y solicitado la gente, la ciudadanía. 5:10 p.m. Tengo una llamada, una llamada que está en espera, así es que vamos a recibirla. Buenas tardes.
2: Hola, buenas tardes.
21: Buenas tardes. ¿Con quién tenemos el gusto?
2: Antonia Cardona.
21: Para servirle, ¿cómo le puedo ayudar?
2: Gracias, mire, le comentaba a su compañero que el día martes hablé con usted para comentarle que tenía una fuga de agua en la acera de la T. Chávez, ¿sí?
21: Sí, en Las Flores, ya ¿verdad?
2: Ya me la vinieron a arreglar, ya no tengo la fuga de agua potable, y bendito Dios, ya se acabó eso. Pero no han venido a ver lo del drenaje. Vino un muchacho de los de drenaje, metió la manguera poquito y ya me dijo, este es el problema de su casa. Y ya, se fue. Ni el intento hizo de, a ver, vamos a ver esto, vamos a ver lo otro, y ni nada. Resulta que ahorita, donde dejaron los muchachos o los señores que taparon lo del agua potable, pues ahí se está juntando la agua del drenaje, porque no hicieron nada las otras personas, como ve. Entonces ahora mi problema es el agua del drenaje.
21: Fueron a arreglar la fuga de agua, que era agua limpia, que me decía que se reunía con el agua del drenaje.
2: Exactamente.
21: Y ya la fuga de agua limpia, esa sí quedó.
2: Ajá, sí.
21: Pero el desasolve le dijeron que no era
2: problema de ellos.
21: Hacia la calle,
2: era problema,
21: exacto,
2: de mi casa.
21: Ajá.
2: Pero no es el problema dentro de mi casa, el problema es afuera, porque ahí donde dejaron destapado los señores, para que de que ya está arreglado lo del agua potable, ahí se está juntando la agua del drenaje. La que sale de la casa, ahí se está juntando.
21: Pero sale de la casa.
2: Exactamente.
21: Entonces sí podría ser algo de la casa.
2: No, es algo de afuera, del drenaje de afuera. porque yo en mi registro a mí ya no se me junta el agua con el agua del drenaje con el agua potable, ya eso ya está solucionado. Es afuera de la banqueta o en la avenida donde está el problema del drenaje, pero no lo han venido a ver.
21: Okay. Pero entonces el agua que se junta ahí no sale de su casa, de su registro. No.
2: Sí, sí sale de mi casa. Pero, o sea, ya, pero pues ahí está, estancada, ya no corre más.
21: Okay,
2: ¿sí más o menos me explico?
21: Sí, más o menos, porque me dice que sí fueron a ver el desasolve, pero que revisaron el drenaje y el que desasolvaba le dijo que era problema de su casa, que no era el drenaje afuera.
2: Pero es que haga de cuenta que ellos traen una manguera y la manguera la metieron así nomás, ¡pac! Y ya. No, ya no hicieron más por buscarle si era o no era. Entonces, yo les pregunté que si nada más eso se tenía que hacer a las personas que estaban arreglando el agua potable. Dijo, es que ellos debieron de hacer más trabajo, no nomás meter la manguera, ahí ya estuvo y no. Ellos no hicieron nada más que meter la manguera, ¿sabe qué? Hasta aquí entró. No, ya es problema suyo, tiene que arreglarlo usted. Pero en sí no vieron nada. Ellos hicieron como que hicieron su trabajo, pero no lo hicieron.
21: Okay, ¿y vio por ahí el número del camión de desasolve?
2: Fíjese que no, eso se me fue, no lo vi. Pero ahorita le saqué foto a cómo está el agua junta, ahí en el pocito que dejaron los del agua potable, de que ahí está estancada el agua, no se va para ningún lado, ahí se queda. Y mi miedo es que se vaya a regresar adentro de mi casa. Si lloviera.
21: Ahorita solicito al modelo integral de aguas de Aguascalientes para que vean si pueden ayudarnos a revisar si efectivamente es un tema que se pueda resolver con el desasolve de la alcantarilla de afuera. Ajá. O si efectivamente, como le dijeron, es de su casa, pues que vayan a ver otra vez.
2: Y sí, por favor.
21: Ahorita se lo solicito a Mía. Y ya en caso de que sí sea dentro de su casa, pues a ver si nos echan la mano, pues si ya están ahí. Pues sí,
2: pues
21: también.
2: Si no, si está dentro de mi casa, pues bueno, ya veremos. Pero yo casi estoy segura que es afuera donde está el problema, porque yo adentro ya no tengo el problema. El problema está en la parte de la avenida, pues, de la banqueta y de la avenida.
21: No, sí, de ahorita lo solicito a ver qué me dicen de Mía, porque pues si ya están ahí, de verdad,
2: exactamente,
21: David.
2: Nada le costaba al muchacho buscar otra manera pero no, él nomás con su manguerita y
21: por
2: ya.
21: Por eso
2: alguien me dijo que igual a veces meten una varilla, pero este muchacho ni siquiera las varillas metió ni nada, él nomás vino en 5 minutos y ya dijo, no es problema de aquí, es problema de ustedes.
21: Sí, por eso le digo y sí, ojalá que nunca se vuelva a necesitar, pero por ahí que nos ayuden a ver quién es el que la atiende para poder pues pasarlo a Mía y que ellos puedan saber quién está haciendo y no su trabajo. Porque también esto podría ser como que, pues nomás haces como que haces, pero no haces, entonces no me sirves también.
2: Exacto.
21: Entonces ya lo dejé con Mía. Señora Antonia, cualquier cosa usted me avisa, ¿vale?
2: Muchísimas gracias y muchísimas gracias por sus atenciones.
21: No, estoy para servirle. Bonita tarde.
2: Gracias, igualmente.
21: Hasta luego.
2: Hasta luego.
21: 5:16 p.m. Voy a una pausa comercial, es rapidísimo y ya regreso.
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22: En Radio BI son las 5 con 17 minutos.
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31: Temperatura 28 grados. 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
21: 5 de la tarde con 19 minutos, estoy ya de regreso. Me escriben las personas, de hecho también me dejan algunas imágenes que acompañan sus mensajes. Entonces vamos a ver algunas de las imágenes que me envía la gente el día de hoy. Me dejan una fotografía, una serie de de fotografías más bien, y me dicen: buenas tardes, licenciado Alberto Rodríguez, ¿cómo está? Primero me dice, ¿cómo está? Pues muy bien, muchas gracias. Y luego me dicen, con la molestia de pedirle su intervención y apoyo para que las autoridades de MIA nos hagan caso y terminen la reparación de la calle Gerardo Murillo, Colonia López, entre Ricardo García y José María Bocanegra. Ya que iniciaron el 18 de mayo, es hora que no terminan, tienen una semana que no vienen. Nuestros vehículos han sido chocados, rayados por vehículos que pasan muy pegados porque está reducido el espacio. También tenemos las zanjas con tierra, con piedras que están en nuestras puertas de nuestros domicilios. Le agradezco mucho por su apoyo y ayuda. Usted ha sido el portavoz de nuestras peticiones y estamos muy agradecidos. Le mando unas fotos y saludos. Y ahí vemos la fotografía de lo que nos dice. Y pues como podemos observar en las fotografías, es cierto que como están estas obras, se deja muy poco espacio y me dice esto ya ha resultado en daños a nuestros vehículos, porque cuando pasamos por ahí o cuando pasa alguien por ahí, pues no tiene el espacio suficiente, algunos lo hacen sin precaución y ya nos han rayado nuestros coches. Plus, ni siquiera podemos entrar a nuestras cocheras, porque pues si usted nota, tenemos todo el escombro y la obra frente a nuestras casas. Entonces, muchos ni siquiera pueden entrar a sus cocheras. Y ahí vemos que efectivamente hasta las banquetas están rotas. Eso impide que los autos puedan entrar a sus cocheras y eso los deja a la intemperie y pues a... Pues sí, a la buena de Dios, a que los autos los puedan rayar o delincuentes o demás. Entonces nos dice que ya tiene mucho esta obra. Desde el 18 de mayo, imagínense usted, ya vamos para julio. Entonces ahí lo canalizo con el modelo integral de aguas de Aguascalientes. Otra vez, porque ya lo habíamos pasado, me acuerdo de esto exactamente. Entonces, otra vez lo canalizo para que nos ayuden con el problema. Más fotografías, bueno, más imágenes, me dicen por acá, me escriben una fotografía, así los autos en Avenida Canal Inspector, supongo que Interceptor, sí, Interceptor, porque ya me di cuenta que es la Canal Interceptor, pero aquí pusieron Inspector y Héroes de Nacozari, no vayan a atropellar al carro, uno tiene que bajar para pasar y eso es en toda la avenida. Pues sí. Mire, lo que hace referencia a esta persona es que el auto ahí en Canal Interceptor, no al estacionamiento en doble fila, porque no están estacionados, pareciera, pero no, están esperando el semáforo. Pero el carro el rojo, el que está ahí a un lado de el negocio este, que déjenme ver si alcanzo a ver de qué es el negocio. Creo que es de como de tanques para, ¿cómo se llaman? Para apagar incendios. Los tanques para apagar incendios. Extintores, los extintores. Como que es un negocio de esos. Y ahí en el negocio, al ladito, un auto, un Mazda exactamente, déjeme ver, es un Mazda rojo. No alcanzo a ver las placas porque me gustaría decirlas también. Estacionado afuera en la banqueta. Y de manera sarcástica, con un poco de humor, pero por evidente molestia, el ciudadano que me escribe me dice, no vayan a atropellar al carro porque está estacionado en la banqueta y uno se tiene que bajar al arroyo vehicular, pues arriesgándose a que a uno sí lo atropellen. Entonces ahí lo solicitamos a las autoridades de la Dirección de Vialidad que no dejen que pase esto. Tanto lo hemos reportado, los autos estacionados en las banquetas. Las banquetas son de los peatones y esto habla de poca civilidad, de poco escrúpulo, de gente de verdad indeseable, porque saben que con esta acción ponen en riesgo a los peatones y no les importa. Y pues ahí lo vemos. Entonces lo canalizo con gusto. Ojalá que ellos sí tengan la tecnología para revisar qué placas son y le llegue su buena multa. Me dejan otras fotografías. Esta no se ve muy claro qué, de qué se trate, pero me dice buenas tardes, Lick, para reportar este carrito. Bueno, es un carrito, ya puedo verlo. Un carrito de hot dog que ya tiene como medio año ahí parado y nos tenemos que bajar de la banqueta porque no se puede pasar, ya que al lado está la jardinera. Esto es en Loma Bonita, artículo 3, en la altura del 231. El coche negro que se ve a la izquierda también tiene parado ya por años. Son de los mismos dueños. Les gusta yonquear los carros, así que también tienen afuera de su casa de sus hijos en diferentes calles el mismo fraccionamiento. Entonces, bueno, para canalizarlo, y pues ahí está otra persona de estas que le digo indeseables, que no respetan el paso de los peatones, y bueno, y que la autoridad no hace nada, que también eso llama mucho la atención. Las autoridades, ¿dónde están en este tipo de situaciones? ¿Por qué no atienden? ¿Por qué no hacen caso? Y liberan los espacios que son para los peatones, las autoridades de vialidad sobre todo. Ahorita lo canalizo al municipio. Me dicen, por acá tengo, 5:25, deje, voy a una pausa comercial, ya son las 5:25. Regresamos, porque todavía tengo más imágenes y por supuesto seguir atendiendo sus mensajes y sus llamadas. Ya vuelvo.
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32: En Radio BI, son las 5:26.
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21: Cinco de la tarde con 27 minutos, estoy de regreso. Muchas gracias a la gente que me sigue escribiendo, que me deja sus mensajes. Hay más fotografías e imágenes que tenemos, que nos envía la gente, por supuesto. Antes leo algo, otros mensajes que no vienen acompañados necesariamente de imágenes, pero que también nos escribe la gente. Buenas tardes, en Paseos del Sur no tenemos agua y cuando llega la presión es muy débil. Ayuda, por favor, lo canalizo con gusto. Buenas tardes, solo para reportar que se cometió una injusticia por una señora que se llama Judith. Hizo que nos quitaran las mallas del andador Flamingo aquí en Pilar Blanco, sabiendo ella que estamos en un punto rojo junto firmas de otros andadores que no les corresponden y que además esas personas que les firmó no tienen mallas. Todos estamos molestos porque nos dejaron sin protección a nuestros vehículos solo por un capricho de la señora. Creo que ya sé cuál me dice, pero es que sabe que sí estaban estorbando. Si es la que me acuerdo de ahí de Pilar Blanco, si es de lo que me acuerdo, sí estaban invadiendo propiedad que no era privada. Esto de acuerdo con el municipio. Si el municipio hubiese determinado que no estaban cometiendo una falta, las mallas no se hubieran retirado. Ahí permanecerían. ¿Por qué? Porque entonces el municipio hubiese determinado que no se está cometiendo ninguna falta. Al ver que sí, por eso la retiraron. El municipio también actúa como mediador. El municipio también ve, señora, lo que usted está solicitando no es viable porque no está afectando la vía pública, no está afectando a otros vecinos, no está afectando y realmente solo le molesta a usted. Al ver que sí estaba haciendo una afectación, es por eso que se toma la decisión. También eso hay que tenerlo en cuenta. Buenas tardes, tengo una queja en la Secretaría de Finanzas de Jesús María, ya que me han atendido muy mal para realizar un trámite de levantamiento de barda. Ya van 3 meses y no han dado la licencia para la construcción. Soy la señora Marta Loza. Señora Marta, con todo gusto veo con nuestros compañeros del municipio de Jesús María para ver de qué manera nos pueden ayudar a resolver la situación que usted nos plantea. Y pues sí, de hecho ahí con el municipio, con el presidente municipal César, la última vez que estuvo aquí, dejó la puerta abierta y me dijo: Alberto, cualquier cosa ya sabes. Y desde antes, de hecho desde antes ya nos había indicado que tenía toda la disposición a través de su equipo. Entonces ahorita le dejo sus datos al municipio de Aguascalientes para que se comuniquen con usted. Oiga, le recuerdo, aprovecho para recordarle que todos los días mi compañera Jimena Ponce sale a las calles de Aguascalientes para revisar todos esos reportes que usted nos deja. Entonces, díganos a dónde ir, qué es lo que hay que hacer, a dónde hay que acudir. Déjenos la dirección, el tema que necesita y con todo el gusto del mundo nosotros enviamos nuestras cámaras y micrófonos a donde usted nos indique. Son las 5:31, le presento Reporte Ciudadano desde las calles de Aguascalientes con Jimena Ponce.
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17: Muy buenas tardes, Reporte Ciudadano ya está en las calles de Aguascalientes. Nos encontramos en el puente peatonal ubicado en Segundo Anillo, casi llegando a la calle París, enfrente de la parroquia Cristo Redentor, porque nos reportaban un vidrio roto. Así como estamos observando en las imágenes, un panel de cristal está completamente roto. Son miles las partículas en las que se divide este vidrio. Es como una gran telaraña. Esto representa un riesgo para los transeúntes, para quienes pasan por aquí. De acuerdo a testimonios de quienes transitan por aquí, este panel ya tiene en estas condiciones cerca de 2 meses. Anteriormente reportábamos un vidrio en las mismas condiciones ubicado en el puente peatonal de Segundo Anillo y la calle San Julián. Sin embargo, este sí contaba con cinta de precaución. Ante la problemática son los vecinos quienes le piden a las autoridades que vengan y se reemplace este vidrio o que por lo menos se le ponga algún tipo de protección antes de que pueda causar un accidente. Esto es lo que está pasando en las calles de Aguascalientes. Regresamos al estudio de Reporte Ciudadano. Jimena Ponce, VI Noticias.
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1: Cinco de la tarde con 32 minutos. Muchas gracias a nuestra compañera Jimena. Eso sí está bastante peligroso, ¿eh? Imagínense, ya debilitados los vidrios, ya debilitados. Alguien que no sea un invidente, imagínense usted que se recargue ahí. Uno lo ve y dice, no, ahí ni me acerco ni de chiste, ¿no? Pero imagínese una persona invidente que pueda querer recargarse ahí, pues sí está peligroso, ¿no? Incluso, no sé qué tanto deban, me imagino que ese tipo de vidrio sí debe de tener algún estimado de resistencia y demás para que la gente pueda pasar sin ningún tipo de peligro, pero también es interesante por qué vidrio, ¿no? ¿Por qué vidrio? Porque imagínense, no sé, un granizado fuerte que no lo soporte y que caiga sobre los carros de la avenida. Pues sí, está como de pensar. Digo, se ve bien bonito, eso sí, se ve precioso. Y se ve el puente peatonal una chulada hasta para irse a sentar porque hay banquitas. Pero si no están con el mantenimiento necesario, sí uno duda, ¿no?, del peligro que pueda representar. Eso sí, se ve bien bonito y supongo que tienen las medidas necesarias y los lineamientos necesarios para que sean seguros, pero pues los que están rotos, esos ya yo creo que nadie confiamos, ¿no? Me escriben, buenas tardes, una pregunta, licenciado. Quisiera saber si aún puedo recoger la tarjeta de la beca Rita Cetina. No fui la entrega por razones médicas, si aún la puedo recoger, ¿en dónde sería? Acuérdese que esas se entregan directamente a través de las escuelas. Tendría que preguntar más bien en su escuela si todavía la tienen en resguardo. Y lo más probable es que no, porque las envían de regreso, porque quienes no la recogen, pues podrían alguien tomar el dinero. Entonces, es preguntar en la escuela y si no, directamente en la coordinación de becas que está aquí por la Fiscalía. Ahorita le dejo exactamente dónde está. Buenas tardes, quiero reportar que en la calle Villa Ahumada, en Villa Loma Dorada, hay muchos perros en el número 110-142. Los tienen en la vía pública, ni de comer les dan. Hagan algo, por favor. Me dicen, buenas tardes, licenciado. Quiero manifestar mi queja acerca de llamadas que estoy recibiendo desde que me jubilé antes ante el IMSS. Al siguiente día de que concreté mi trámite, me empezaron a llamar de una empresa llamada con su banco para ofrecerme préstamos. Recibo mínimo 5 llamadas al día, les cuelgo y les bloqueo, pero me siguen llamando de otros números. A una amiga que enviudó fueron y la buscaron hasta su casa de su mamá para insistirle para que aceptara un préstamo. Yo me pregunto, ¿con qué derecho los trabajadores del área de prestaciones económicas les proporcionan nuestros números a esas empresas? Antier registré mi número en la página del gobierno federal para no recibir llamadas de ese tipo. Oriénteme, por favor. Ya estoy harta de esas llamadas. Pues mire, esos son algunos de los problemas que la gente no quiere y que de las que se han estado quejando por el tema, uno, del registro de llamadas. ¿Y por qué mis datos se ven comprometidos y entregados a empresas que me van a estar buscando para ofrecerme tarjetas de crédito, créditos bancarios, préstamos? O sea, ¿por qué tengo que estar recibiendo ese tipo de llamadas molestándome tan seguido si lo que sucede es que quise yo blindar mis datos? Pues si ya se inscribió ahí, seguramente ya no o ya no debería de recibir esas llamadas porque ya se inscribió en este padrón para negar llamadas publicitarias. Pero con todo gusto también lo cuestiono a las autoridades federales, ¿no? Que es un tema que les compete a ellos. Son las 5:36. Voy a una pausa comercial, es rápida esta pausa. Ya regreso.
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0: En Radio BI son las 5:37 minutos.
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1: 5:38, tengo una llamada que estaba en espera. Voy con ella. Una disculpa por la espera. Buenas tardes. Bueno.
2: Ah, buenas tardes.
1: Hola, buenas tardes. ¿Con quién tenemos el gusto?
2: Oye, soy Leticia Serna.
1: Hola, para servirle.
2: Ya le había hablado otra vez para hacer este reporte, pero no me hacen caso, oiga.
1: A ver, señora, nada más un favorcito. ¿Me ayuda bajándole a su radio un poquito?
2: Sí, sí.
1: Por favor, porque luego se genera un vicio ahí, como que no nos deja comunicarnos.
2: Aquí en la... ¿Qué tal su pobre casa? Está
1: gracias.
2: El registro abierto ya porque la tapadera del registro se desbarató con el agua sucia.
1: Ajá.
2: Entonces ya está destapadota y se está saliendo el agua por el agua sucia, se está saliendo por el registro. Y vinieron los de mía, pero le pues metieron una manguera, pero el tapón está a media calle, no es aquí. Y no vienen a abrir la calle.
1: Ajá, y ya le habían puesto la marquita, señora Leti.
2: Sí, ya le había... Yo había hecho ese reporte.
1: Ajá.
2: Oye, pero no.
1: Y le pusieron la marquita para abrirle, porque ya ve que
2: sí.
1: Ponen... Sí, pero no han ido a abrirle.
2: Está la marca ahí.
1: Ok. Y me dice...
2: Se le enseñé al director de mía, pero ni así vienen, por eso. Pero me dijo una señora, hable a la BI si le hacen caso.
1: Bueno, esperemos que sí. Me dice que se lo enseñó al ingeniero Ballín. ¿Qué le dijo él?
2: Sí, me dijo que en 6 semanas, oiga, pero es mucho.
1: ¿Y hace cuánto?
2: Ya de eso hace como 2 meses.
1: O sea, 6 semanas que así hicieron 8.
2: Sí.
1: A ver, señora Leti. Estoy por acá hablando con nuestros compañeros de mía.
2: Ajá.
1: Entonces les acabo de dejar su reporte. Nada más, señora Leti, no tengo su número de teléfono.
2: Es 449.
1: A ver, sí.
2: 436.
1: ¿Cuatro qué, perdón?
2: 36.
1: Ok.
2: 31.
1: ¿Sí?
2: 31.
1: Perfecto, señora Leti. Mire, se los dejo aquí a mía, para ver si nos pueden ayudar.
2: Sí, diga, nomás no le he dado la dirección.
1: Según yo aquí la tengo, calle Barcelona, 146 de la Colonia España.
2: Ándele, sí, perdón.
1: Sí, ¿verdad? Sí es esa.
2: Sí es.
1: Ah, perfecto. Entonces, ya se los pasé, se los acabo de dejar junto con su número.
2: Ajá.
1: Señora Leti, aquí a mía. A ver si le pueden marcar, porque si el ingeniero le dijo 6 semanas, ya pasaron 8, pues entonces ya están dentro del lapso que nos dijeron. De hecho, ya se pasaron del lapso que nos dijeron para que le puedan arreglar su toma de la alcantarilla.
2: Pues sí, porque ya de la primer reporte que hice ya hace más de 2 meses.
1: 2 meses, sí, pues sí. Bueno, pues entonces ahí lo dejé con mía. Cualquier cosa, Tom me habla, porque entre más insistamos, pues mejor, señora Leti.
2: Sí, yo le sigo marcando ahí, por favor, y disculpe.
1: No, al contrario, estoy yo para servirle.
2: Yo en su WhatsApp, pero no sé si esté bien, yo le mandé la foto del agua que está saliendo, pero yo ni he visto que lo vea.
1: A ver, ¿hace cuándo me lo mandó?
2: No, pues ya hace más de 8 días.
1: Ah, no, bueno, si me lo manda ahorita sí lo veo, porque a veces sí se me pierden algunos, entre tantos
2: a
1: que
2: ver,
1: me mandan.
2: Ahorita se lo voy a mandar,
1: Muy bien, gracias, señora Leti.
2: Sí,
1: ándale,
2: sí, gracias a usted, adiós, buenas
1: tardes. Tarde, hasta luego. 5:42, sigo con las imágenes que me envía la gente, con los reportes que me pasan a través del centro de WhatsApp. Hay otra fotografía también, mire, mucha invasión de banquetas, me dicen, reporto este domicilio en Aglaya 104 del fraccionamiento Las Hadas, entre Héroe de Nacozari y Boulevard a Zacatecas del fraccionamiento Las Hadas. Están construyendo una segunda planta sin permiso y obstruyen la banqueta por donde pasan muchas personas. Es peligroso porque suben el material, ya se había reportado en miércoles ciudadano. La escalera es muy peligrosa, cuando uno pasa la tienen todo el día. Y ahí vemos cómo otra vez... estas personas, bueno, además me dicen que están construyendo, o sea que suben material peligroso por esa escalera, la tienen todo el día y que pues la gente igual tiene que sortearla, pues ahí está. Y a ver si municipio se da una vuelta para checar que tengan los permisos de construcción necesarios, porque recordemos que también para construir se necesita un permiso. Me dicen, ¿tienen

0: tres meses trabajando así, ojalá y pronta respuesta, que ocurra antes de que ocurra un accidente por los que pasamos por ahí. Y además me dice que ya lo habían reportado el miércoles ciudadano, entonces pues no les han hecho caso tampoco, a pesar de que ya fueron directamente con las autoridades a los miércoles ciudadanos, que son tan útiles los miércoles ciudadanos, pero que pues en este caso no lo han sido porque no tienen respuesta las personas que me mandan este mensaje. Me dicen por acá, buenas tardes, licenciado, solicitando su amable apoyo junto con la colaboración de, creo que sería el licenciado Carlos España. A ver, ¿por qué? Si no, ¿de quién fuera necesario? De hecho, creo que no es el licenciado Carlos España, porque ya veo de qué se trata. Mire usted, esa esquina, me dice, el fraccionamiento Villa de las Norias, en el cruce de Bicentenario de la Independencia Oriente y Bicentenario de la Independencia Poniente, hay muchos choques. Ojalá puedan poner topes en la zona y así evitar que las personas prófugas del ácido fólico, que no respetan ni sentido ni límites de velocidad, puedan circular sin afectar a terceros. Incluso hace más de un año, una patrulla de la Secretaría de Seguridad Pública tiró un poste de alumbrado público y no lo han repuesto. Le dejo los videos. Mire, los vecinos de este cruce tienen cámaras de seguridad para cuidar sus propios domicilios. Pues estas cámaras de seguridad han captado no uno, no dos, no tres. Tengo al menos cinco videos de choques ocurridos en este cruce. Cinco. De los que han captado las cámaras de seguridad de los vecinos. En el mismo cruce. Todo esto es en el mismo cruce. Y le digo que me dejan hasta cinco videos de choques. Unos más leves, unos más espectaculares, o sea, unos más aparatosos, mejor dicho, porque espectaculares pues no es que sea muy agradable de ver, pero más bien aparatosos. En todos y cada uno de ellos lo que podemos observar es una cosa. Hay una constante en los videos. La primera, exceso de velocidad. Porque en todos van hechos la mocha. Y la segunda, el no respetar el alto. Porque sí hay señalética de alto, lo puedo observar. Hay una señalética de stop, de alto. Yo aquí lo estoy viendo. No la respetan. ¿Cree usted que la respetan? No la respetan. Pero esto en ningún lado, ¿eh? Esto en ningún lado. La gente ve el stop y más bien parece una sugerencia, cuando no es una sugerencia. La señal de stop, la señal de alto, es detente. Aquí te tienes que detener por unos segundos antes de seguir avanzando, por precaución. No es opción, es una regla. Tienes que detenerte. Pero en México, y en Aguascalientes también muy específicamente, los automovilistas parece que la ven como una sugerencia. Como si les dijera esa alto, pues párate si quieres. No es sugerencia. La señal de alto no es sugerencia, es una obligación que tenemos como conductores. Si vemos el alto, te paras. Así no venga nadie, te paras. Pero eso, claro, en ciudades civilizadas, con conductores civilizados, que aquí en Aguascalientes parecen ser pocos. Porque yo he visto con mis propios ojos cómo a la gente no le importan estos señalamientos de alto. Y ahí lo vemos, véalo usted, ahí está. Tanto choque, cinco al menos, cinco videos de choques, unos aparatosos, otros no tanto, otros más leves, pero cinco choques en la misma avenida. Ahora, el vecino me dice, mira, pues yo ya sé que, y así me lo dice, los prófugos del ácido fólico, cosa que me pareció graciosa, los prófugos del ácido fólico, pues les tienes que enseñar con manzanitas, les tienes que llevar de la manita porque están tontitos. Entonces, pongan por favor un tope. Me dice, dile a las autoridades que pongan un tope, una señal de alto, ya vimos que no sirve. Un tope, por favor, para que no afecten a terceros y no tengan que, o nosotros como vecinos tengamos que, esperar que no ocurra un accidente enfrente de nuestras casas o que, como dice, una patrulla de la Secretaría de Seguridad Pública tumbe un poste de luz y nos quedemos sin luz y no lo pongan desde hace más de un año, ¿no? Entonces, lo canalizo con gusto, repito la zona, me dice que esto es, bueno, me decía, para el licenciado de España, pero no es para el licenciado de España, él es de servicios públicos y su tarea es otra, pero es más bien para la Secretaría de Seguridad Pública del municipio. El secretario Gonzalo, él nos puede ayudar a través de la Dirección de Movilidad y Tránsito, junto con Obras Públicas, para que vean si es necesario un tope ahí, que yo creo que con los videos que me deja, a nadie le queda duda de que pues, realmente es necesario. Pues véalo usted, es que le digo, la gente necesitamos en Aguascalientes, ¿verdad?, clases de manejo, muchas personas, porque el alto no es una sugerencia y ahí parece que no está, aunque está ahí más visible que la propia calle, creo yo. O sea, de verdad, mira, hasta atropellamientos y todo. Sí, o sea, de verdad, el vecino tiene toda la razón. O sea, mucho choque. Son de diferentes fechas, pero son 5 al menos. Ah, qué cosa. 5:49. Voy a una pausa rapidísimo y ya regreso.
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1: En Radio BI, son las 5:50.
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0: Son las 5:51. Gracias a la gente que me sigue escribiendo. Me dicen, por ejemplo, buenas tardes. Ya es un gran problema vial en dos cruces peligrosos. Uno en la glorieta de Real de Haciendas y San Francisco de los Viveros. Cruce con Avenida Vallarta en Vistas de Oriente. En los dos hacen falta semáforos, por favor. También me dicen, buenas tardes, licenciado. Se deben instalar cámaras escondidas, ya que sus puentes seguidos son vandalizados en vidrios y robo de cable y lámparas. También los semáforos peatonales y sonidos para personas invidentes. Gracias. Me dicen, buenas tardes. Quisiera reportar a los vecinos de la calle Hacienda de San Luis de Letras, en el fraccionamiento Haciendas de Pabellón, municipio de Pabellón de Arteaga, ya que tienen perros y los dejan en la calle, hacen el baño en la vía pública. La calle y banquetas están llenas de heces y nadie se hace responsable. Si el municipio no interviene, se llamará la perrera municipal. Buenas tardes. Accidente en la carretera 45 Sur a Norte por Vista Alegre. Se está generando mucho tráfico para que tengan precaución los ciudadanos y que vienen de Sur a Norte rumbo a Ciudad de Aguascalientes. O tomen vías alternas, me dice una persona. Me lo envió hace como 2 minutos. Entonces, con cuidado a las personas que transitan por ahí. Es el reporte de un ciudadano que está transitando por ahí. Me dijo que un accidente en la 45 Sur. Entonces, para que tengan precauciones. ¿Qué tal, licenciado? Buenas tardes. Para reportar que desde el día de ayer no tenemos agua en la colonia Lomas del Mirador, que quería saber ¿Qué está pasando? ¿Por qué el desabasto? Saludos. Buenas tardes, joven Jesús Alberto. ¿Me puede ayudar a reportar que si por favor continúan las obras del andador del Sol y Canario en Potreros del Oeste? Está todo abierto el drenaje y hay muchas familias. Me dice, ahora ya nos cobran hasta por tener vegetación en casa. Tenemos que pagar donde nos reciban la hierba por todos los que quieren cobrar. Ya le pensamos para tener arbolitos en casa. Buenas tardes. De manera anónima quiero reportar a un hombre que cuida a su mamá, la cual es discapacitada y requiere los cuidados para su aseo personal, alimentación y cambio de pañales. Sin embargo, su hijo se sale a las 11 de la mañana y regresa a las 3 de la tarde. Algunos vecinos comentan que se oye cómo él la maltrata. Me deja acá la dirección, entonces la pasamos al DIF. Buenas tardes, para reportar que no tenemos agua en el fraccionamiento José Vasconcelos Calderón, por favor ayúdanos a reportarlo al municipio. Me dicen, se está cayendo el cielo en la Rodolfo Landeros y hasta con granizo, me dicen. Licenciado Alberto, ya está lloviendo al oriente de la ciudad por Ojo Caliente 1 para que la gente tenga precaución. Saludos, excelente tarde. Allá por el oriente, me dicen, con mucho cuidado. Me dejan más imágenes las personas que me escriben a través de WhatsApp y, por ejemplo, ya veíamos los videos, ahora me dejan también otras imágenes, pero incluido un video, pero esta vez de Aguas Negras, me dicen por acá. Hola, buenas tardes, solo para reportar este problema en el andador de La Garza, en Pilar Blanco, ya tiene más de un año con este problema. Y ahí podemos observar en el video que nos está ayudando George a poner en nuestras redes sociales y a través de nuestro canal de YouTube y de televisión, cómo pues el agua negra va corriendo por todo el andador. Son varias fotografías que también me deja en donde se pueden observar justo esto, lo mismo que vemos en el video, pero pues el video es más gráfico, ¿no? Donde se ve corriendo el agua y agua negra, agua estancada, agua verde, ya incluso, pues de tanto que ha estado ahí, ya me imagino el olor. Entonces lo canalizamos. Más videos. Buenas tardes, licenciado. ¿Me puede ayudar a pasar mi reporte? Están tapadas las alcantarillas y el registro de afuera de mi casa. Se regresan las aguas negras del registro hasta mi casa. Y ya no se va. La tengo que sacar a cubetazos, por favor. Mi domicilio es Andador Tucán 8MM, interior 4 en Pilar Blanco. Y ahí me deja las fotografías. Bueno, más bien el video, donde se observa pues justo eso, ¿no? Su casa llena de aguas sucias porque se está regresando el agua del registro. Entonces lo canalizo también a Mía, déjeme de una vez y les mando el video también para que lo tengan en cuenta y que puedan ayudarle. ¿Qué es eso? ¿Cómo permiten las autoridades que una persona viva así? Sobre todo cuando es cosa que corresponde a ellos, que es el alcantarillado. Sí da tristeza y un poco de indignación, la verdad. Más videos respecto al desasolve solicitado de manera preventiva porque sigue tapando y volverá a pasar lo mismo, aprovechando si puedes darnos sacos de arena. Por su amable atención, muchas gracias. Y ahí me deja el videito de cómo cuando llueve, o sea, lo que me decía del tema del desasolve más temprano, pues es porque cuando llueve el agua genera esta pues, laguna, vea usted, pues sí, una laguna. Llega hasta las casas y de ahí se va hacia adentro de las casas. Me dice, aprovecho para solicitarle a las autoridades no solamente que desasolven, sino a ver si nos pueden dar unos saquitos de arena, porque pues el agua se mete hasta nuestros hogares. Ahí vemos el videito, pues que tiene razón, se forma una laguna impresionante. Me dice, por acá estas personas venden cena los viernes y ahí vemos una fotografía de ellos. Me dice, sábado y domingo también a partir de las 6 de la tarde e invaden toda la banqueta y no dejan pasar a nadie. Hay que bajarse al jardincito vehicular para pasar, al arroyo vehicular creo que quiso decir, para pasar el peligro que a las personas las atropellen. Esto es en Salvador Quesada Limón, número 15010. Casi frente a las oficinas de Seca Pama y el asilo de ancianos. Y ahí me deja la fotografía de las personas que se ponen ahí, pues no dejan pasar, me dice. Dejan otras fotografías. Hola, buen día. Quiero reportar una fuga de aguas negras que ya tiene más de 4 semanas. Ya hasta las calles tienen lama. Está ubicada en la calle La Luna, entre la calle Francisco Melchor y Carlos A. Salas de la Colonia La Salud. Y ahí me deja esas fotografías. Pues con todo gusto lo canalizamos. 5:57, ya nos tenemos que despedirnos sin antes agradecer el favor de su atención, la confianza y el cariño que me brinda todos los días. Gracias a mi equipo, tanto de radio como de televisión, pero sobre todo gracias a usted. Yo soy Jesús Alberto Rodríguez, usted y yo nos escuchamos el día de mañana.
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4: En Radio BI son las 5:58. 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
6: Anuncia Leo Montañez compra de más de 100 bombas y nueva maquinaria para fortalecer el servicio de agua. El presidente municipal Leo Montañez anunció la adquisición de más de 100 bombas para garantizar el funcionamiento óptimo de los pozos, así como nueva maquinaria para acelerar las obras de rehabilitación en la red de distribución, acciones que forman parte del enfoque para mejorar el suministro de agua en las viviendas de Aguascalientes. Piden cuidar a niños de enfermedad de manos, pies y boca. Van 7 casos reportados en 2026. En lo que va del año, el Instituto de Servicios de Salud del Estado de Aguascalientes ha comprobado 7 reportes de enfermedad de manos, pies y boca, un virus que, principalmente, se presenta en menores de edad, causando fiebre y ronchas. María Salas Valenzuela, directora de Inteligencia de Salud del ICEA, menciona que los casos notificados no tienen conexión entre sí y son señalados tras valoración de médicos especialistas. Jesús Alberto Rodríguez, BI Noticias.
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7: Los celos son una emoción natural, pero cuando se vuelven excesivos pueden transformarse en un veneno que destruye la seguridad emocional y la comunicación en pareja. La confianza no solo es un antídoto, sino la base que permite relaciones sanas y resilientes. Hoy exploraremos cómo los celos hieren y cómo la confianza puede sanar. Celos que matan, confianza que sana. El tema de hoy aquí en Para Vivir Mejor. Comenzamos.
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7: Hola, hola, ¿qué tal? Muy buenas tardes, soy Ana Luisa Medina. Feliz de poder compartir con todos ustedes esta tarde de viernes. Y bueno, pues si está o se encuentra en el centro de la ciudad o pensaba venir a darse la vuelta, pues extreme precauciones. Acaba de empezar a llover y bueno, es una lluvia bastante fuerte. Así que bueno, si puede evitar salir de su casa y disfrutar de toda la barra de programación del 88.7, adelante. Así que bueno, el día de hoy estoy muy, muy contenta porque tenemos un programa muy interesante, un programa que abarca pues temas de interés, sobre todo cuando estamos hablando en relación en la pareja y con la pareja. Y bueno, por ahí estamos hablando precisamente de estos celos que finalmente pues muchas veces se expresan o se manifiestan dentro de las relaciones y que posiblemente nosotros pues vamos aprendiendo y vamos dándole una connotación positiva, una connotación de amor. Y bueno, vamos a desmitificar precisamente en esta tarde todo lo relacionado con este tema.